0: recordada, por supuesto, aquella de 1986 en la cancha del Estadio Azteca, con la mano de Dios y el gol del siglo de Diego Armando Maradona, y posteriormente terminarían coronándose en aquella Copa del Mundo ante Alemania. Pero hay otros antecedentes, obviamente en 62, en 66, en 98, en 2002 y finalmente ahora también en el 2026. Un partido que arrancó a pedir de Boca para los ingleses, que estuvieron empujando, que estuvieron acechando el área de los argentinos y luego con un trazo largo finalmente terminan por conseguir el 1-0. Pero de ahí en más, una selección de Inglaterra timorata, una selección de Inglaterra que apostó por encerrarse y que apostó por aguantar los embates argentinos, quizás un poco como lo hizo contra México. Pero aquí hay unos diferenciadores importantes, querido Pepe. Uno es que en aquel momento contra México, Argentina estaba, Inglaterra, perdón, estaba jugando con 10. Y México no tiene la misma capacidad de ataque que tiene Argentina, con una multiplicidad de recursos. Fueron por arriba, fueron por abajo, hasta que finalmente lo intentaron desde fuera del área. Fueron dos veces en las que Alexis McAllister pues rozó su disparo el palo y eso ya daba avisos importantes. Enzo Fernández también con algunos disparos desde fuera del área, que era otra de las soluciones que podía encontrar Argentina mientras Inglaterra se estaba pues guardando dentro de su propia área. Y finalmente pues el aviso de Enzo Fernández fue el bueno, alcanza a doblegar a Jordan Pickford, que había sido el jugador de Inglaterra del partido, si me apuras. Y bueno, todavía Thomas Tuchel había hecho cambios en donde ingresa Dan Byrne, quien había sido uno de los defensores centrales, gran protagonista en el partido en donde Inglaterra eliminó a México. Pero pues en esta ocasión no les alcanzó. Ya al final vienen jugadas brillantísimas de un Lionel Messi que sigue creando gestas impresionantes. Así fue contra Egipto, contra Suiza y ahora contra Inglaterra. Y bueno, finalmente manda un centro con su perfil menos hábil, que es la pierna derecha, y Lautaro Martínez, quien había ingresado de cambio al minuto 90+2, consigue darle la vuelta a la historia. Y bueno, una épica pura, como lo ha sido el Mundial de la selección que comanda Lionel Scaloni, que supo leer muy bien el partido, que apostó por echar toda la carne al asador. Y ya al final, pues Thomas Tuchel ingresar con dos delanteros, pero no le iba a alcanzar. Una selección inglesa, insisto, que mostró mucha pobreza de carácter, sobre todo, y de lectura de partido, sobre todo ante un seleccionado como el argentino, que sí, tiene falencias importantes a veces en defensa, pero que sabe recuperar las segundas pelotas, que tiene ahora, una vez más, con esta camiseta azul, por cierto, porque con la camiseta azul son ya tres las ocasiones en donde logra eliminar a Inglaterra en Copas del Mundo. En todas las anteriores, cuando jugó con la Celeste Blanca, fue eliminada por los ingleses. Esto obviamente marcado por una narrativa pues muy importante para los argentinos, más que los ingleses, hay que decirlo, Pepe, que es la Guerra de las Malvinas, en donde hicieron muchos jóvenes argentinos, terminan por perder la guerra. Y bueno, pues Inglaterra, con ese espíritu imperialista y conquistador, pues se hace de estas islas que originalmente los argentinos decían son de ellos. Bueno, pues de esta forma se sigue aderezando una rivalidad que va más allá de lo futbolístico. Finalmente, ahora Argentina ha de enfrentarse a la selección de España, una selección de España brillantísima, con una defensa que no ha recibido más que un en lo que va del torneo, con un Unai Simón, un futbolista del Athletic de Bilbao, que juega a las mil maravillas bajo los tres postes. Y bueno, pues finalmente tendremos la final de todos los tiempos, así le ya están titulando algunos. Para mí la final de todos los tiempos hasta el momento ha sido la de Qatar 2022. Pero bueno, hemos de ver todavía qué es lo que puede presentar esta Argentina, que tendrá un día menos de descanso respecto de la selección de España y que tiene muchos más metros en las piernas luego de haber llevado tantos partidos hasta las últimas instancias.
1: Fíjate, Marión, vamos a poner al aire, estamos en Telefórmula también, una fotografía de Lionel Messi bañando en una tina en su casa, claro, a Lamine Yamal. Imagínate, esto fue hace 19 años, poquito menos. Ahora se van a enfrentar en la cancha, en la final, porque Lamine Yamal es un arma peligrosísima para la escuadra de la Furia Roja, y Lionel Messi, pues es el arquitecto de Argentina. Hoy yo decía, no ganó Argentina, ganó Messi y Argentina.
0: Sí, tiene un equipo que juega para él, con un Yamal que ahora, bueno, pues enfrentará a su máximo ídolo, el pasado y el presente del Fútbol Club Barcelona, una herencia de estafeta muy importante la que hace Messi para Yamal. Y bueno, pues una estadística, Pepe Cárdenas, en donde pues Messi será el primer futbolista en jugar una final de Copa del Mundo frente a un rival al que ya metió a una bañera.
1: Así es. Yo desconozco la razón de esta fotografía, ¿de acuerdo? Desconozco la razón de esta fotografía, porque pues en ese momento Lamine Yamal era un verdadero bebé, y Leo Messi, todavía con el pelo largo y mucho más joven, 20 años más joven, lo fue a visitar. Esa fotografía formaba parte del calendario solidario de Sport de 2018 hasta hace 2 años. Es lo que te puedo decir al respecto. Pues Marion, tu pronóstico para el domingo, 1:00 p.m, tiempo de la Ciudad de México, la gran final del Campeonato Mundial de la Copa del Mundo 2026.
0: Uf, pues será un partido muy cerrado. Pepe, le va a costar mucho trabajo a Argentina penetrar esa defensa española. Yo me imagino a Selección de España colonizando el medio terreno, buscando la tenencia de la pelota, y eso pues generará obviamente mucha frustración en el cuadro argentino, pero creo que tienen posibilidad de resolver. Es verdad que el cuadro español no tiene figuras de tan alto calibre o que acaparen tantas portadas como lo puede tener el seleccionado argentino, pero es verdad que están comandados por un Yamal que es extraordinario, por un Rodri Balón de Oro en el medio terreno, por un arquero y una defensa extraordinarias. Para mí lo gana España por la mínima.
1: Pues lo gana España por la mínima, que quede asentado en letras grabadas en piedra. Lo dijo Marion y seguramente tiene razón. Que estés muy bien y muchas gracias por esta colaboración.
0: Al contrario, Pepe, un fuerte abrazo para ti y para todo el auditorio.
1: Igualmente, Marion, que te vaya muy bien. Y vamos hasta Buenos Aires. Son 3 horas más. Allá son las 9:08 p.m, pero ya no hay reloj en Buenos Aires. Ahora, ¿cuándo termina la noche? ¿Quién sabe? La noche no va a terminar hoy para ningún argentino que está gozoso por lo que logró Lionel Messi, lo que logró, claro, Lautaro y todo el equipo de Argentina al colocarse y vencer a Inglaterra y ponerse listos para la final contra España. Ezequiel Orlando, eres periodista del portal Deuda Prometida desde Argentina. Ezequiel, ¿cómo te va? Muy buenas noches.
2: ¿Qué tal? Buenas tardes para ustedes, Pepe. Muchas gracias por este contacto. Bueno, acá la verdad que es una fiesta en la calle, en la ciudad de Buenos Aires. Está toda la ciudad prácticamente en el centro, con las calles cortadas. Se vivió como una final este partido con Inglaterra y, bueno, por todo lo que implica, ¿no? Obviamente las Malvinas, las Islas Malvinas, que están en disputa, justamente, que en Argentina las reclamamos como soberanas e Inglaterra las está ocupando. Fue parte también de lo que hizo tan especial este duelo con Inglaterra, y de hecho los jugadores lo mostraron al final con una bandera de las Malvinas son argentinas. Por eso también fue tan especial este partido, además de, por supuesto, rememorar la mano de Dios, ¿no?, en el Estadio Azteca de Diego Armando Maradona, haciendo ese histórico gol, y después el otro donde se gambeteó a la mitad de la plantilla inglesa, ¿no?
1: Ciertamente, claro, ¿quién va a perder la memoria de aquel gol extraordinario y aquella jugada extraordinaria de Diego Armando Maradona, que fue el sello del Mundial del año 86 aquí en México? Pues supongo que los ánimos están, obviamente, rebosantes de alegría, de entusiasmo por lo que logró el equipo argentino. Supongo que Argentina se va a paralizar el próximo domingo.
2: Sí, no lo esperábamos, pero ni de casualidad esta situación. Ya somos campeones del mundo, éramos felices con eso, no pensábamos que íbamos a volver a jugar una final, y cada partido la verdad que lo palpitamos como si hubiera sido una final, porque nos costó y lo sufrimos, y como latinos, compatriotas latinos.

0: la humildad del técnico y de todo el plantel, que fue a cada partido como si fuera el más importante de todos, y así me parece que es que logramos llegar a la final. Ahora, les repito, todas las calles del centro de la Ciudad de Buenos Aires y de todo el país están colmadas de personas. Estoy viendo, de hecho, por la ventana de casa pasar multitudes hacia el obelisco en la Ciudad de Buenos Aires, y esta noche va a ser muy, muy larga.
1: Pues va a ser muy larga, no va a terminar, va a ser eterna hasta el domingo. Vamos a ver, te agradecemos mucho, Ezequiel, gracias por colaborarnos.
0: Un saludo enorme para ustedes, Pepe, vos y toda la audiencia, y bueno, eso, abrazo grande. A la distancia.
1: Gracias, gracias, Ezequiel Orlando. Me fui derechito con Marión Reimers, con Ezequiel Orlando. Y bueno, ahora le damos paso a Óscar Holguín, porque tiene que saludar, por supuesto, a nombre de todo el equipo.
2: Oscar. Gracias, Pepe. Muy buenas tardes. Lo estamos invitando a que comparta su opinión vía WhatsApp, 55 48 48 03 94. Ya sabe, nos envía sus comentarios y pasan en la parte de abajo de la pantalla, como ya están pasando algunos. Si usted quiere participar en la conversación en vivo en YouTube, ya está el chat habilitado, donde también tenemos un sondeo como todos los días. Ojo, mucha atención. ¿Quién quieres que gane el domingo? ¿Quién quieres? No, ¿quién crees? Eso lo vamos a preguntar mañana. Hoy es de simpatías. ¿Quién quieres que gane el domingo? ¿España o Argentina? Y ya mañana nos vamos con la calidad.
1: Eso nos va a permitir identificar entre los mexicanos cuál de las dos selecciones goza de mayor simpatía.
2: Y yo creo que no está nada difícil. Aquí en Grupo Fórmula se escuchaban los gritos, las simpatías, las antipatías. En la calle veías a mucha gente con sus playeras de un equipo, del otro. Y yo siento que en su mayoría hay una inclinación hacia España. Es mi percepción.
1: Muy bien, pues vamos a ver qué opina la gente que está con nosotros acompañándonos en la transmisión de YouTube. De una vez le adelanto cómo va a estar el acto musical de la ceremonia de clausura del Mundial 2026, que va a ser en el estadio de Nueva York, Nueva Jersey. El cantante y compositor estadounidense Post Malone encabezará el acto principal en esta ceremonia de clausura. Previa ceremonia a la final. Sí, porque ya después de que venga la final, pues ya nadie va a poner atención a lo artístico. El espectáculo estará repleto de estrellas. También contará con actuaciones de Laura Pausini, Nicole Scherzinger, Robbie Williams y Shaw Speed. Además de una aparición especial de Tom Cruise. Esto lo informa la FIFA, que hoy confirma a Post Malone como el actor principal de la ceremonia de clausura. La ganadora de los premios Emmy, Grammy, Oscar y Tony, Jennifer Hudson, interpretará una versión especial del himno nacional de Estados Unidos antes de la final. No hay que perdérselo. Post Malone está considerado una estrella mundial. Va a encabezar la ceremonia de clausura con su actuación en una ceremonia de clausura que comenzará 90 minutos antes del inicio del partido. Prácticamente va a haber un concierto musical antes de que empiece el partido. Por si se quiere animar a ponerlo y verlo en vivo y en directo, pues adelante.
2: Al estilo del Super Bowl, completamente, ya muy parecida a esta tendencia entre las pausas de facturación o de hidratación, una de dos, y ahora el espectáculo de medio tiempo en la final.
1: Muy bien, pues vamos a una pausa breve, regresamos con usted. Vamos a hablar de esta telenovela que se ha suscitado allá en Baja California, teniendo como estrella principal a la gobernadora del estado, Marina del Pilar Ávila Olmeda, quien fue descubierta o quedó en descubierto cuando se filtraron grabaciones donde ella le está pidiendo, está negociando el no ser perseguida por Estados Unidos si a cambio ella proporciona cierta información de seguridad pública y nacional, etcétera, y se ha armado un follón. Pero ¿para qué le cuento cómo le podríamos llamar a la telenovela? Pues venganza y traición, porque ella está acusando al exgobernador Jaime Bonilla de ser el perverso arquitecto de esta emboscada. Volvemos.
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27: ¿Qué no es acaso el tema de Cuna de Lobos? Pues sí, no encontramos mejor referencia en la memoria auditiva de la gente para enmarcar la telenovela que está teniendo lugar allá en Baja California, donde la estrella principal es Marina del Pilar Ávila Olmeda, la gobernadora constitucional, y
28: el perverso, el
27: Catalina
28: antagonista,
27: Krill, digamos, ¿no?
28: Es el equivalente.
27: Es Jaime Bonilla, ¿no? Que le hizo una emboscada a la gobernadora. Sí, ella lo señala, hoy dio una conferencia mañanera, pues es de Morena, que siempre van por ahí a copiar. Jaime Bonilla, responsable, fue el responsable de grabar las conversaciones de Marina del Pilar Ávila. Acusa a la gobernadora de Baja California. Dice que su antecesor, Jaime Bonilla, le tendió una trampa al ofrecerle reunirse con personas estadounidenses para que le ayudaran a recuperar la visa y otras cosas.
0: Jaime Bonilla me ofreció reunirme con personas de Estados Unidos para platicar con el tema relacionado con mi visa. Confié de buena fe en mi antecesor. Y tuve esa reunión de la cual se han difundido ciertos fragmentos. Hoy queda claro para todos que fue una trampa. Estas personas se hicieron pasar por agentes o intermediarios de autoridades estadounidenses. Me hablaron de supuestos cargos y procedimientos judiciales en el extranjero para generar el contexto que se escucha en esos audios. Por supuesto que me sorprendí. Cualquier persona se sorprendería si alguien le plantea escenarios de esa gravedad.
27: Y entonces ahí es donde entra la gobernadora más suave, ¿no? Y reitera que todo ha sido, digamos, malintencionado. Dice que ella, Marina del Pilar Ávila Olmeda, nunca traicionará a la patria.
0: Jamás he traicionado ni traicionaría a nuestra patria. Nunca he entregado ni entregaría información que comprometa la seguridad nacional, la soberanía de nuestro país o la integridad de nuestras instituciones. Inclusive, como gobernadora, no tengo acceso a información de seguridad nacional. Lo que se escucha en los audios, que ustedes ya conocen, ocurrió en el contexto de una situación personal relacionada con mi visa, que yo misma hice pública. Nada de lo expresado implicó subordinación, entrega de información reservada o afectación alguna a los intereses de nuestro país.
27: Esto dice la gobernadora. Jaime Bonilla, hoy señalado como el perverso, el maléfico, rechaza las acusaciones. Dice que la gobernadora está en una crisis de pánico. Califica de ilógicos los señalamientos, pues la mandataria siempre lo ha considerado su peor enemigo. Rocío Galván, ¿qué te parece? Tú estás allá mucho más cerca de toda esta telenovela y sus personajes. Adelante.
2: Hola, Pepe, te saludo con mucho gusto, igual que a tu audiencia y a tu equipo. Bueno, no siempre fue considerado, no sé, eran enemigos. Recuerda que cuando Marina salió de candidata al gobierno del estado y mucho antes, cuando era todavía alcaldesa de Mexicali, se llevaban muy bien. La distancia se marcó después de que ella entró a su mandato como gobernadora del estado. Y bueno, tal y como tú lo señalas, Jaime Bonilla manejó en sus redes sociales, como tú lo sabes, es el coordinador del Partido del Trabajo acá en Baja California, que él nada tiene que ver con lo que está diciendo la gobernadora. También señala que no cree que tenga ninguna evidencia, ninguna prueba, y dice que es ilógico pensar que si él es su enemigo, pudiera haber confiado en él para precisamente organizarle esta entrevista. También dijo en este comunicado, y que también a algunos medios dio la información en vivo, que él no conoce a ninguna autoridad ni a ningún intermediario que pudiera arreglarle ese tipo de problema a la gobernadora. Y bueno, él dice, como a tono de broma, que ni conoce a Héctor de Mauleón y que tampoco tiene el WhatsApp de la gobernadora. Entonces, pues todo esto se derivó de esta mañanera de la gobernadora, en la que abrió con este tema y que pues ha generado un sinnúmero de comentarios. Muchas personas en redes sociales que pues dudan de que Bonilla le haya organizado esa reunión, otras que dicen que sí. Y tú decías que es el malo malo. Bueno, pues sí, esa fama tiene acá en Baja California. Y bueno, pues la verdad es que el enfrentamiento entre ellos se trató de neutralizar en un encuentro que se dio en Mexicali y que fue muy publicitado, Pepe. Y aquí hay otro punto que a mí me parece vital e importante en todo esto, que la gobernadora dice que la reunión se llevó a cabo en diciembre del 2025 y antes había señalado que la reunión había sido en enero. También dice que no duda que se den a conocer más estratos de esa grabación. Y bueno, pues Bonilla niega todo. Dice que es ilógico pensar que le pueda organizar algo así a la gobernadora del estado. Y es lo que pues tenemos hasta el momento, Pepe.
27: Sí, desde luego. Y dice también que, bueno, pues que es víctima de un ataque de nervios, ¿no? Es una mujer al borde de un ataque de nervios, que perdió los papeles, que, como dicen los españoles, ¿no? Que está dando patadas de ahogada para tratar de salvar lo que queda, pero pues también peca de ingenua, ¿no?
2: Sí, alguien me decía hace rato que sí tiene lógica que la gobernadora confiara en Bonilla. Y entonces yo te digo algo a ti, pues lo que dice él, ¿no? Es una mujer desesperada. Y esto ocurre 6 meses después de que le quitaron la visa y ante todo este panorama que ha ocurrido en Baja California desde mayo del año pasado a la fecha, Pepe.
27: Pero evidentemente tiene la protección presidencial.
2: Pues no sé, Pepe.
27: Es que ayer la presidenta de la República en su mañanera habló y dijo que la gobernadora no tiene la información suficiente, que no se preocupen, que ella no sabe mucho de seguridad, etcétera, como diciendo, pues vamos a lavar el manchón de la sangre tirada en el piso, pero que no se den cuenta de que esa sangre pertenece a la gobernadora después de lo que sucedió. Una pregunta, Rocío, ¿por qué no, si tanto señala que esa grabación donde la exhiben está editada, para creerle, ¿por qué no exhibe la grabación completa? Y de esa manera podríamos todos, tú, yo, todos, podríamos analizar realmente lo que hay detrás de toda esa situación, pero así de entrada y de golpe hay una emboscada. Cayó en una emboscada.
2: Sí, pues la verdad, yo creo que todos nos preguntamos eso, Pepe. Y la pregunta inicial de todo esto, ¿de qué se le acusa? ¿De qué se le acusa? Porque hasta ahorita no se sabe la causa por la cual le quitaron la visa y tampoco ella, nadie aborda exactamente, ahora sí que agarra el toro por los cuernos, bueno, ¿de qué se le acusa? ¿Verdad? Para toda esta situación que se ha derivado a raíz de que le quitaron esta visa. Otra cosa que también me parece que es importante de señalar es que la gobernadora dijo que sí había regresado a Estados Unidos después de que le quitaron la visa y dijo que había ido a una reunión de seguridad. Entonces, bueno, hay muchas contradicciones, Pepe, muchos puntos que no se aclaran lo suficiente, pero pues está el ring puesto, ¿verdad? De un lado Marina del Pilar, del otro lado Bonilla.
27: Te agradecemos mucho, Rocío, toda la información.
2: Hasta luego, Pepe.
27: Y los comentarios, hasta luego. Gracias, Rocío Galván, desde la ciudad de Tijuana. Total, entonces, las grabaciones existen. La reunión ocurrió. La propia gobernadora lo admite. Su defensa es intentar esconderlo detrás de la palabra manipulación. Pero esa salida es insuficiente. La edición de la grabación se desmiente presentando la cinta íntegra, completa, no con una indignación tardía. Mientras no la dé a conocer, el pueblo de Baja California no puede creerle a su gobernadora por decreto, ni aceptar explicaciones a medias. Mientras la versión de Marina del Pilar seguirá sonando menos que aclaración y más a patadas de ahogado. Una pausa.

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0: 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Territorio Animal.
9: El pez dorado. Tener peces en casa aporta una sensación de tranquilidad inigualable. El pez dorado es la especie más popular gracias a su resistencia y brillantes colores. Observar su nado pausado en un acuario bien cuidado ayuda a reducir el estrés y embellece cualquier rincón.
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10: Un asunto que también saca lumbre es la comunicación que emitió a través de una tarjeta informativa la Fiscalía General de la República en relación con el piloto que trasladó al Mayo Zambada y a Joaquín Guzmán López a Nuevo México en Estados Unidos y todo lo que de ahí ha derivado. La Fiscalía emitió esa tarjeta con detalles clave sobre este piloto. Confirma que inicialmente la FGR no sabía que Mauro Alberto Núñez Ojeda, alias El Jando, fue el piloto que trasladó al capo Ismael El Mayo Zambada a Estados Unidos tras haber sido secuestrado por uno de los hijos de Joaquín Guzmán Loera, el Chapo Guzmán. Fue hasta junio pasado cuando la fiscal Ernestina Godoy y su equipo hallaron indicios, coincidencia de voz, huellas dactilares, que vinculan al Jando con el vuelo del 25 de junio de 2024, en el cual se trasladó desde Culiacán, Sinaloa, hasta Nuevo México, al fundador del cártel de Sinaloa y a Joaquín Guzmán López. Esta identificación ocurrió 10 meses después de que el piloto de los Chapitos fuera entregado a las autoridades estadounidenses junto con otros 26 narcotraficantes. Bueno, 25 y él. Tras ser detenido, Núñez Ojeda fue interrogado por la FGR sobre su participación en la organización delictiva, pero negó tener vínculos con el cártel de Sinaloa. Lo detuvieron en Culiacán, Sinaloa, cuando se dio un choque, un encuentro entre civiles armados del cártel de Sinaloa y el ejército. Hubo un soldado que resultó fallecido y otro que resultó lesionado. La FGR aclaró que todo ese tiempo, desde el 8 de febrero de 2025 hasta el 12 de agosto de 2025, lo tuvo, era suyo y lo dejó ir. ¿Por qué? Pues se fueron todos los capos y el Nini y el Quini y el quién sabe qué, se fueron a dar a Estados Unidos y ahí va este cuate con ese grupo y la fiscalía no sabía que era el piloto. Así que queda respondida la pregunta, ¿dónde está el piloto? Pues está en Estados Unidos. ¿Por qué? Pues porque lo tenía la FGR y lo dejó ir. David Saucedo, él es consultor en seguridad, prácticamente es colaborador de este noticiero. Siempre le damos la bienvenida con muchísimo gusto y respeto y saludo. David, danos tu opinión de todo este asunto que ha pasado con la FGR. ¿Fue negligencia de la FGR?
11: Mira, algunas voces refieren justamente lo que tú señalas, que fue negligencia e incompetencia, una situación a la que ya nos tiene acostumbrados la Fiscalía General de la República. No es la primera ni la única ocasión en la que se dan este tipo de pifias. En este caso, tener a un elemento de alto perfil del cártel de Sinaloa que participó en un hecho de gran relevancia, la captura y el envío del Mayo Zambada a los Estados Unidos, y que después fuera puesto en libertad, fuera entregado por el gobierno de México a las autoridades de los Estados Unidos, sin que supieran quién era.
10: Pero sin embargo, hay una hipótesis. ¿Cómo justificas, David Saucedo, la ineptitud en este caso? Haberlo tenido ahí durante 6 meses prácticamente y no saber quién era este señor, a pesar de que había sido detenido originalmente en un combate a balazos con miembros del ejército y fue traído por la Fiscalía General de la República. Fue acusado de todo esto y peligroso delincuente sin duda, y lo mandan a Estados Unidos y nunca se enteran de que es el piloto, no lo interrogaron bien o qué pasó.
11: Aquí se abre una hipótesis que empieza a circular en las agencias de seguridad de México y que nos daría una explicación un poquito más compleja, pero también que parece más verosímil. Siguiendo esta línea explicativa, esta línea de argumentación, el gobierno de México siempre había sabido quién es el Han. Había sabido desde el primer momento que se trataba del piloto que participó en el secuestro y el envío del Mayo Zambada hacia los Estados Unidos y que finalmente fue entregado a las autoridades norteamericanas a petición de ellos. Es decir, el gobierno mexicano está mintiendo. Siempre supieron que era el piloto y que lo tenían bajo custodia, pero no había una solicitud como tal de los norteamericanos para que fuera enviado a los Estados Unidos. Al parecer todavía pasó una etapa en México en libertad, en donde siguió realizando actividades criminales y estaba siendo monitoreado por las autoridades de México y de los Estados Unidos. Sin embargo, como es de todos conocido, el gobierno de México ha rechazado esta captura del Mayo Zambada y le ha caracterizado como una detención ilegal violatoria del acuerdo de extradición entre México y los Estados Unidos. Es decir, en el discurso, el gobierno de México rechaza esta operación de captura de Mayo Zambada, pero en los hechos colabora con el gobierno de los Estados Unidos en la investigación y en este caso, en el envío de Elizondo a los Estados Unidos para que colabore y continúe con sus declaraciones, para que aporte datos para el juicio que se realiza, en Estados Unidos en contra de narcotraficantes mexicanos. Elizondo fue un piloto que operó, trabajó para los Chapitos, en los envíos de cargamentos de drogas de alto monto y también en el contrabando de armas de Estados Unidos hacia México. Pero es muy difícil para el gobierno de México, por un lado, rechazar este operativo unilateral de captura de Mayo Zambada. De manera pública lo están haciendo, rechazan este operativo, cuestionan su legalidad, pero en paralelo, debajo de la mesa, en un acuerdo que era secreto, siguen colaborando con los norteamericanos en esta operación de captura del Mayo Zambada. Es decir, por un lado se quejan y dicen que van a defender la soberanía, pero por el otro colaboran con una operación violatoria de la soberanía al enviar de nueva cuenta al Jando a los Estados Unidos.
10: Acuérdate que ese 25 de julio del 2024, cuando se dio la extracción, le quieren llamar así, el secuestro, pues, del Mayo Zambada por parte de su ahijado Joaquín Guzmán López, en el avión del que ya se ha hablado, lo llevan a Nuevo México, aterrizan, se van a la cárcel con los marshals y con el FBI, etcétera, los pasajeros. ¿Qué pasa con el piloto? El piloto es parte de las negociaciones de esa situación. Estados Unidos lo regresa a México. No sé si deportado o parte de acuerdos previamente establecidos, no lo sé. Pero regresa a México después de haber estado en los Estados Unidos, siendo que era un personaje clave en todo ese asunto. Y regresa a México y él formaba parte del equipo de trabajo muy, muy cercano a los Chapitos, como piloto aviador, porque los Chapitos usaban aviones. Este avión era propiedad de los Chapitos, con todas las matrículas alteradas, etcétera, números de serie, el avión incluso equipado o modificado, pues, para no ser detectado fácilmente. Entonces regresa el Jando a México, se integra nuevamente con sus jefes, los Chapitos, lo detienen en esa balacera que hemos narrado ya varias veces, el 8 de febrero de 2025, lo tienen 6 meses y lo mandan el 12 de agosto de 2025 a Estados Unidos, otra vez ya clasificado como un peligroso delincuente. No, es todo tan confuso, parece novela de ficción, pero así es. Y tú dices que la fiscalía miente. No tuvieron tiempo de averiguar de quién se trataba este sujeto que había sido detenido en una balacera en Los Mochis, en Culiacán, Sinaloa.
11: Sí lo sabían, tenían conocimiento de quién era, que había participado en el secuestro del Mayo Zambada, que era un operador de los Chapitos, que además ya estaba plenamente identificado por las autoridades de Estados Unidos, pero regresó para realizar algunas operaciones criminales, pero ya con el conocimiento de las autoridades de los Estados Unidos y con la promesa de adherirse al programa de delación premiada. Es decir, pasó de ser un integrante de un grupo criminal a un informante de las agencias de seguridad de los Estados Unidos. Una vez que cumplió con estas misiones que le fueron encomendadas, es regresado a los Estados Unidos bajo esta modalidad de detención y de extradición para darle una cobertura y que su familia no corra como tal un peligro. Es decir, se trató de una operación encubierta de los Estados Unidos en la cual colaboró el gobierno de México. Pero como medios de comunicación dieron cuenta de esta aparente pifia del gobierno de México, les pareció a las autoridades del Gabinete de Seguridad que era preferible que se percibiera la fiscalía como incompetente a que se percibiera como colaboracionista. La presidenta Claudia Sheinbaum desde hace semanas está litigando el caso en la mañanera, está mencionando que hay una violación a la soberanía en el caso de que se haya dado este secuestro operado por el FBI y en consecuencia tendría que repatriarse el Mayo Zambada a México. Pero el hecho de que hayan colaborado con el envío del Jando nuevamente a los Estados Unidos genera una percepción distorsionada. Es decir, por un lado, el gobierno de México critica una operación unilateral en efecto violatoria de la soberanía de México, pero por otro colabora con las autoridades en el envío del piloto que había colaborado en este secuestro. Es decir, en el discurso critican a los norteamericanos, pero en los hechos los apoyan en esta operación encubierta violatoria de la soberanía. Esta contradicción decidieron resolverla afirmando algo que es totalmente inverosímil, que no sabían quién era, que no habían hecho el cruce de huellas dactilares, que no habían hecho tampoco las mediciones antropométricas para verificar que su rostro correspondiera con los archivos que ellos tenían. Eso está fuera de toda lógica. La fiscalía en efecto ha cometido pifias similares, pero en este caso, con las autoridades norteamericanas vinculadas, difícilmente ocurrió un error de esa naturaleza.
10: Muchas gracias, David Saucedo. Gracias por acompañarnos con esta colaboración magnífica, sin duda. Gracias, que estés bien.
11: Gracias, Pepe. Te mando un fuerte abrazo.
10: Igualmente, otro fuerte abrazo. Vamos a una pausa, regresamos con más información, claro.
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9: Miroslav Klose contra Brasil 2014. Un gol histórico para los mundiales. Al anotar el segundo tanto en el catastrófico 7-1 frente a Brasil, Klose alcanzó los 16 goles en Copas del Mundo, convirtiéndose en el máximo goleador histórico de la competición.
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18: El exgobernador de Baja California, Jaime Bonilla, negó haber participado en reuniones, entrevistas o maniobras relacionadas con los presuntos acercamientos de la gobernadora de Baja California con agencias de Estados Unidos. Bonilla Valdés también exigió a Marina del Pilar Ávila aclarar los señalamientos. Una jueza federal ordenó retirar la medida de prisión domiciliaria y regresar al penal del Altiplano en el Estado de México a Juan Carlos Minero, director de la financiera Black Wall Street Capital, procesado por los delitos de lavado de dinero y delincuencia organizada. El secretario de Desarrollo Rural de Tamaulipas, Antonio Varela, y directivos de Senasica supervisaron la construcción de la estación cuarentenaria estatal La Gloria en el municipio de Mainero. La obra, impulsada por el gobernador Américo Villarreal, busca reforzar la vigilancia y el control de la movilidad pecuaria.
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10: En este momento tenemos una comunicación vía telefónica con Adela Navarro. Adela Navarro es periodista de investigación, directora general del prestigiado semanario Z, allá en Tijuana, Baja California. Un semanario impecable en su forma de cubrir la información, siempre adelante, siempre arriba y siempre adelantándose a todos los demás. Adela, muchas gracias por permitirnos contar con tu opinión.
19: Buenas tardes, Pepe. Claro que sí, a tus órdenes.
10: Hombre, gracias. Pues estamos buscando para que nos expliques tu versión de lo que está ocurriendo con esta telenovela de que yo no fui, fue Bonilla, lo que pasó hoy en la mañana. En fin, ¿qué opinas de todo esto, Adela?
19: Justo es eso, ¿eh? Eso es una novela de corte político, criminal y electoral, vaya. También porque pues el próximo año hay comicios en Baja California y Bonilla por un lado y la gobernadora por otro también, ¿no? Sí nos sorprende muchísimo, Pepe, porque ha sido muy público la enemistad y la animadversión que sostienen el exgobernador Jaime Bonilla con la actual gobernadora Marina Ávila, cuando él todavía era senador de la República y ella empezaba a tomar las riendas de la administración acá en Baja California. Él la señaló desde la tribuna de nexos, de tener nexos con los cárteles de la droga. De hecho, esas declaraciones hacen que Bonilla salga de Morena y se refugia finalmente pues, en el Partido del Trabajo, ¿no? Donde está hasta la fecha. La gobernadora la denunció por violencia política de género. Hay una denuncia también del gobierno de Baja California contra Bonilla por unos contratos que firmó con la empresa no menos polémica, Nets Energy. Entonces dices tú, oye, si es tu enemigo jurado públicamente, además, ¿cómo vas a aceptar una sugerencia? Sí, porque de una persona así, ¿no?
10: Ella nos ha querido decir que fue Bonilla el que se acercó a ella para que hablara con algunos personeros para evitar que pudiera haber alguna situación jurídica en contra de la propia gobernadora, a quien le quitaron la visa hace poco más de un año. Acuérdate que ella estuvo casada, luego se divorció y había muchas críticas respecto a la función que devengaba el marido de la gobernadora. Cuando trabajaba en antes del divorcio, pues. O sea, se complica, ¿no?
19: Así es, así es. Efectivamente, pues la visa le fue retirada en mayo del 2025 y en su momento ella dijo que era una cuestión administrativa, de una cuestión migratoria, no una cuestión de una investigación, que de hecho hasta la fecha el gobierno de los Estados Unidos o corporación alguna no ha dicho abiertamente que estén investigando a la gobernadora, como sí ha sucedido, por ejemplo, en el caso de Rocha Moya, ¿no? O tampoco ha sucedido en el caso de Alfonso Durazo, Américo Villarreal, a quienes también les revocaron la visa de cruce fronterizo hacia los Estados Unidos. Sin embargo, cuando se da a conocer el primer audio hace un par de semanas o tres semanas, ella sí dice en sus declaraciones iniciales, después de confirmar que efectivamente es su voz y que sí se dio esa conversación, que ella inició trámites con algunas agencias y con el propio gobierno de los Estados Unidos con la intención de recuperar o de que les ha entregado de nueva cuenta la tarjeta para el cruce migratorio. Y en este segundo audio, pues ya sí se escucha claramente cuando ella dice estar dispuesta a cooperar, ¿no? O a proporcionar información de lo que ella se entera en las mesas de seguridad, que es lo que ella misma refiere, para lograr algún acuerdo o algunos beneficios con la autoridad de los Estados Unidos.
10: Sin embargo, aquí Omar García Harfuch, ayer en la mañanera, dijo: no hay problema, la gobernadora no tiene información delicada, vamos, relacionada con la seguridad, como diciendo, hombre, no está al nivel como para intercambiar información en términos de seguridad nacional que pueda afectarnos. Eso, desde luego, descalifica a la gobernadora en sus capacidades, eso es lamentable, ¿no? ¿Qué daño político le queda a Marina del Pilar?
19: No, y además el secretario de Seguridad minimiza las reuniones de la mesa de seguridad, que se supone que es el esfuerzo colectivo coordinado, ¿no?, de los tres órdenes de gobierno para definir y sostener la estrategia de combate a la criminalidad organizada, a la inseguridad en este país. Y ahora resulta que no se tratan asuntos importantes o de relevancia o que puedan afectar la seguridad nacional del país o en el caso Baja California, pues entonces, ¿para qué se realizan, no? O sea, hasta donde nosotros sabemos, sí hay información sensible como de operativos que se están llevando a cabo en los estados de la República para combatir a las células de los cárteles que están por regiones en este país, ¿no? En el caso de Baja California, pues el cártel Jalisco Nueva Generación, el cártel de los Arellano Félix y el cártel de Sinaloa. Entonces, yo digo, debemos suponer que sí hay información sensible que puede afectar si se da a conocer, ¿no? Además, si no, pues que nos dejen entrar, Pepe, para ver qué... ¿Qué pasa?
10: El otro punto es que, siendo gobernadora de Baja California, tiene constantemente interacción con agencias estadounidenses por términos de la frontera, lo que tú me quieras decir, población.
19: Así es.
10: Entonces, sí hay una acción de cierta temas delicados. Pero aquí lo que estamos viendo es que pues perdió los papeles, ¿no? Como dicen en España, la gobernadora. Y la pregunta es, bueno, si existe la grabación, que ella admite que existe, pero que está editada, manipulada, bueno, que muestre la grabación completa, donde no haya manipulación, y que entonces podamos nosotros juzgar si ella está apegada a lo que dice o está mintiendo.
19: Así es. Bueno, ella está dando, o nos está sugiriendo que ella no tiene la grabación, que duró unos 15 minutos, dice más o menos la llamada, y que dice, es posible que en los próximos días o semanas conozcamos otras partes de la conversación que sostuvo, ¿no? Por eso ella dice que quien le acerca a estas personas es el exgobernador Jaime Bonilla, y que a quien pues implícitamente pues está acusando de la distribución de estos audios, ¿no?
10: De la distribución de la grabación que pudo haber sido hecha en Estados Unidos.
19: También, así es. Hay por ahí una persona que está hablando y que está negociando y que está poniendo, incluso está ofreciendo citas en el consulado de los Estados Unidos en Tijuana, ¿no? Ya en territorio norteamericano. Y pues los únicos autorizados a darle a una persona que no tiene una visa, un pase para cruzar a ese país al cual no se le permite la entrada, pues son las autoridades norteamericanas.
10: Pues muchas gracias, Adela Navarro. Gracias en tu calidad de directora del semanario, el prestigiado semanario Z. Le pongo ese calificativo, un bien merecido. Te agradecemos muchísimo el haber colaborado.
19: Gracias. Gracias a ti, Pepe. Un abrazo.
10: Igualmente, un abrazo. Gracias, Adela Navarro, periodista de investigación. Ya supo la historia, estuvo en redes sociales, de un huésped que se puso como loco en un hotel de Santa Fe, el hotel Park Life Paradox. ¿Podemos darla? ¿Da tiempo? Al regreso, le hablé de cómo golpeó a la recepcionista del hotel, cómo le amenazó, en fin, todo quedó grabado. Y este energúmeno, pues es un señor que va a tener problemas y problemas muy serios, porque incluso dirige una empresa que ha defraudado a varias personas, como 80 personas, en fin, la situación es grave. Ponte a trabajar ya, le dice el huésped, quien golpea brutalmente a la recepcionista. Como aquí somos feministas, pues vamos a dar todo esto, por supuesto. Una pausa.

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11: Nunca ha tenido miedo de mezclar estilos. Y Sex Law es prueba de ello. Parte de su aclamado álbum Midnight Vultures de 1999 combina funk, soul y este sello irreverente que lo caracteriza. Una canción que celebra la libertad con una energía contagiosa. Sex Law, Beck, en sonido Brown.

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1: Bueno, estamos de regreso con ustedes a través del YouTube y nuestras frecuencias radiofónicas. Ya las conocen, o las voy a repetir. Pero sí, lo que le voy a comentar es lo que pasó en un hotel de la zona residencial de Santa Fe, en la alcaldía Cuajimalpa de la Ciudad de México. Resulta que un huésped que lleva ahí más de un mes metido, le iba a llegar un paquete, ¿sí? Y baja enfurecido, eran las 7 de la noche con 40 minutos, y le grita a la recepcionista del hotel. Y vea usted, lo voy a dejar que lo oiga.
2: Ya fui por madre, lo que hizo pendeja.
1: ¿Qué tal? ¿Cómo ve? Vieja huevona, le dijo, hijo.
2: No, no, yo te amo, madre, madre, ahorita mi
1: morita. No, pues ese cuate trae algo. ¿Venía inspirado o venía inspirado? No lo sé.
3: Bueno, si no lo estaba, lo parecía, y mucho.
1: Y la pobre señorita estaba grabando con el teléfono todo lo que está pasando. Mire, se acerca, le va a quitar el teléfono y se lo estrella contra el piso. Vámonos. Y luego va sobre de ella. Le tira y le quita el teléfono, le rompe el teléfono. No, si se puso como fiera. Se ve que luego de estos gritos la recepcionista comienza a grabar y el hombre se molesta por la acción y luego se va sobre ella. Sale de cuadro, pero sí le dio sus golpes. Eso no se mira, no se ve en la cámara. Ahí se escucha cómo le está golpeando y la tira al piso. La golpea, la tira, y un policía que estaba ahí de adorno no hace nada, absolutamente nada. Nada más estaba de adorno. ¡Qué fregados los policías! Pues, ¿qué nos sirven? ¿Para qué los tienen? Deben de despedir ese inútil, a ese zángano. A la pobre muchacha tirada en el piso, caray, llorando, espantada, sin teléfono, todo porque un imbécil, un retrasado mental, un pendejo, le llamó la atención porque no recibió un paquete que debía haber recibido. Este señor, por aquí leí que es...
3: Se llama Octavio Jorge Cortés Jiménez, empresario de Sinaloa. Ya fue denunciado ante la Fiscalía General de Justicia de la Ciudad de México, por lo menos. Este hombre, como bien lo comentas, llevaba un mes hospedado en este lugar que se ubica en Santa Fe. Ya fue ubicado, gracias a la magia del internet, Octavio Jorge Cortés Jiménez encabeza Grupo Universal Inmobiliario y de Industrias SADCB, una empresa que enfrenta denuncias de más de 80 personas por presunto fraude en Mazatlán, que había podido librar durante mucho tiempo y que ahora, pues gracias a este video, se sumarán a la acusación por la agresión cobarde en contra de esta mujer.
1: Pero sigue libre.
3: Sí.
1: Sigue libre, no lo han detenido, a pesar de que esto ocurrió el 29 de junio y se hizo viral en las redes sociales.
3: Y seguiría libre si no se hubiera hecho viral. En algún momento lo van a detener, lo van a buscar y entonces sí, pues ahí se va a actuar. Pero de no haber sido porque hay una cámara de seguridad, este sujeto seguiría en la impunidad por los dos casos, los fraudes y la agresión a esta mujer.
1: Eso es lo que no tiene abuela con estos cuates. Qué bueno que vayan sobre este imbécil. Vámonos a un resumen con lo más importante, un corte de caja con lo más importante al momento.
3: Épica voltereta en Atlanta. Argentina viene de atrás y derrota 2-1 a la selección de Inglaterra para instalarse en la final el domingo ante España en Nueva Jersey. Miles de fanáticos festejan en el obelisco de Buenos Aires el pase a la final. Jaime Bonilla, responsable de grabar mis conversaciones. Así lo dice Marina del Pilar Ávila, gobernadora de Baja California. Dice que le tendió una trampa.
4: Jaime Bonilla me ofreció reunirme con personas de Estados Unidos para platicar con el tema relacionado con mi visa. Confié de buena fe en mi antecesor. Y tuve esa reunión de la cual se han difundido ciertos fragmentos. Hoy queda claro para todos que fue una trampa.
3: Jaime Bonilla rechaza las acusaciones, califica como ilógicos los señalamientos, pues Marina del Pilar dice, siempre me ha considerado su peor enemigo. La versión de la gobernadora sobre su antecesor es inverosímil, así lo asegura la periodista Adela Navarro. Recordó que ambos personajes siempre han sido rivales.
5: La gobernadora la denunció por violencia política de género. Hay una denuncia también del gobierno de Baja California contra Bonilla por unos convenios, unos contratos que firmó con la empresa no menos polémica, Nets Energy. Entonces dices tú, oye, si es tu enemigo jurado públicamente, además, ¿cómo vas a aceptar una sugerencia?
3: La presidenta de la República responde al jefe de la DEA, Terrence Cole, quien ayer aseguró que existe una conexión mortal entre cárteles y funcionarios mexicanos. Exigió al funcionario ocuparse de lo que ocurre en su territorio.
6: Me parece una declaración muy desafortunada, por varias razones. La primera, porque me parece más una declaración política que una declaración de sustento. No tiene ningún fundamento lo que está diciendo. Segundo, me parece a mí que la DEA tiene mucho trabajo en Estados Unidos. Normalmente la DEA dedica la mayor parte de su trabajo fuera de Estados Unidos, pero dentro de Estados Unidos tiene mucho trabajo y debería de estar dedicado al trabajo principalmente dentro de su país.
3: La FGR confiesa su ineptitud y es que reconoce que identificó a Eljando, piloto que llevó al Mayo Zambada a Estados Unidos, 10 meses después de su detención y entrega al gobierno de Donald Trump. Para el analista en seguridad, David Saucedo, el gobierno de México utiliza un doble discurso en este caso, ya que por un lado critica y por el otro colabora con los Estados Unidos.
7: Es muy difícil para el gobierno de México, por un lado, rechazar este operativo unilateral de captura de Mayo Zambada. De manera pública lo están haciendo, rechazan este operativo, cuestionan su legalidad, pero en paralelo, debajo de la mesa, en un acuerdo que era secreto, siguen colaborando con los norteamericanos sí. en esta operación de captura del Mayo Zambada. Es decir, por un lado se quejan y dicen que van a defender la soberanía, pero por el otro colaboran con una operación violatoria de la soberanía al enviar de nueva cuenta al Jando a los Estados Unidos. Les pareció a las autoridades del Gabinete de Seguridad que era preferible que se percibiera la Fiscalía como incompetente a que se percibiera como colaboracionista.
3: Murió a los 94 años la actriz Elsa Aguirre, la última diva de la época de oro del cine nacional.
1: Vamos a hablar de Elsa Aguirre, ciertamente un ícono de la época de oro, ¿sí? Dicen la última diva de la época de oro del cine mexicano. No sé si José Antonio Valdés Peña, crítico de cine, esté de acuerdo con esta cuestión, pero él puede darnos el perfil de la importancia que tuvo Elsa Aguirre como artista de cine. ¿Cómo estás? Gracias por aceptarnos, José Antonio.
8: Es un gusto, Pepe, como siempre, platicar contigo. Y sí, pues bueno, se va el último ícono que nos quedaba de la época de oro del cine mexicano, la señora Elsa Aguirre, que déjame contarte que tuve la oportunidad de conocerla 2 o 3 veces. Asistió a eventos en la Cineteca Nacional, donde acompañada del maestro Manuel Esperón y algunas otras personalidades, la señora, frente a su público, cantó, bailó y pues muy emocionada recibió el homenaje de un público que pues la pudo ver en vivo, en persona. Fíjate que yo no usaría tanto el término de diva, porque ¿sabes qué pasa, Pepe? Tenía un aura muy especial, era una mujer que emanaba una luz muy especial, una paz muy especial, y creo que eso es algo que una diva no te transmite. Lo que sí, pues bueno, Elsa Aguirre, pues le toca el gran momento de la época de oro del cine mexicano. Ella debuta alrededor de 1945-46 en el cine y pues va a poder estar con muchas de las grandes figuras del cine clásico mexicano: Pedro Infante, Joaquín Pardavé, Pedro Armendáriz, Mauricio Garcés. Una enorme pléyade de actores y actrices también del cine mexicano pues compartieron cuadro con una mujer que tenía una belleza muy imponente que logró crear también una personalidad en el cine. También hacía comedia, también hacía drama, e incluso fue inspiración de canciones tan bellas como Flor de Azalea, que el maestro Manuel de Esperón le compuso específicamente para su participación en un thriller que acompaña a Arturo de Córdoba, que se llama Algo flota sobre el agua, dirigida por Alfredo Crevena. Pues déjame decirte que estamos ante una personalidad que hizo 50 películas, la mayoría de ellas en la época de oro, y todavía llegó incluso a participar en algunas películas de principios de los 80, y después pues decidió tomar un retiro que la acercó en muchas formas a la espiritualidad, que era como muchos conocíamos también lo que estaba dejando como legado Elsa Aguirre. Pero sí, reconocida en el 2003 con el Ariel de Oro de parte de la Academia de Artes y Ciencias Cinematográficas, pues sí, perdemos, Pepe, a la última gran presencia que nos quedaba de la época de oro del cine mexicano, y que pues al mismo tiempo nos deja un legado importantísimo en varias películas notables. Ya mencioné Algo flota sobre el agua. Desde luego está también las películas de Pancho Villa, donde Pedro Armendáriz interpretaba a Pancho Villa y ella era la Valentina o la Adelita. Desde luego aquellas comedias como El cuerpazo del delito y también El matrimonio es como el demonio, donde acompañó a Mauricio Garcés. Es decir, una actriz que tenía muchos terrenos donde expresarse, y además, como lo podemos ver en estas imágenes que acompañan estas palabras, pues una belleza fuera de lo común, mi Pepe.
1: Pues te agradezco mucho, José Antonio. Flor de Azalea, creo que es una de las canciones a la que te referías ahora, que se la compuso Manuel Esperón. Y con ello nos vamos a despedir de ti, y la vamos a despedir a ella también, por supuesto.
8: Claro.
1: Este ícono, esta estrella del cine mexicano. Qué bueno que dijiste no diva. Además, una mujer talentosa como actriz.
8: Claro que sí.
1: En el teatro serio.
8: Claro que sí.
1: Muchas gracias, que estés bien.
8: Gracias a ti, un gran abrazo, bonita noche.
1: Igualmente, gracias, José Antonio Valdés Peña, crítico cinematográfico.
3: Muchas condolencias.

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10: Geoff Hurst contra Alemania Federal, 1966. El gol fantasma más famoso. En la prórroga de la final, el disparo de Hurst pegó en el travesaño y botó sobre la línea. El árbitro lo validó, abriendo el camino para el único título mundial de Inglaterra.
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12: Tenemos comunicación, estamos enlazados a la ciudad de Washington con Armando Guzmán, nuestro corresponsal en este espacio de noticias de Grupo Fórmula. Hay mucha información, Armando, en este día miércoles de media semana, donde podemos comentar justamente los funcionarios del Pentágono que están evaluando opciones militares en Cuba.
13: ¿Qué te parece? Ay, están hablando de miles de soldados. Y están refiriéndose directamente a un grupo que en Estados Unidos se conoce como Screaming Eagles o las Águilas Vociferantes. Son los elementos de las tropas aerotransportadas en Fort y en algunos otros fuertes en Carolina del Norte. Ahí es donde estarían. Ahora, esta es la información. Ahora, lo que debemos decir también es que continuamente el Pentágono lleva a cabo, Pepe, entrenamientos y lleva a

0: cabo planes de contingencia militar, no solamente para Cuba, sino para muchos lugares. Entonces, el hecho de que esté ahí todo puesto en la mesa es una opción que le dan al presidente Donald Trump para que la utilice en caso de que la quiera utilizar. Pero no tiene que utilizarla de ninguna manera, la puede dejar ahí y volverla a revisar, o los soldados o los generales pueden volver a revisar esta misma situación y volver a empezar y a cambiarla totalmente. En la forma en la que está reportada por la cadena CBS, y esto Charlie Daggett, que es el corresponsal de CBS en el Pentágono, tiene mucha experiencia reportando acerca de cuestiones militares. Él mismo sabe que este mismo tipo de preparativos se han hecho no solamente con respecto a Cuba, sino con respecto a muchos otros lugares, muchos otros sitios. El plan sería utilizar una gran cantidad de soldados en un asalto armado, en un asalto en Cuba y en un asalto en el que, de acuerdo con las autoridades cubanas, morirían muchos estadounidenses y morirían muchos cubanos. En la forma en la que está planeado y en la que está presentado por CBS, eso te haría pensar en una invasión a gran escala con una gran cantidad de paracaidistas. La gente que está estacionada en los fuertes en Carolina del Norte, en donde están estos Screaming Eagles, estos batallones de soldados paracaidistas, tienen muchas otras técnicas que se van desarrollando, pero particularmente la principal de ellas es caer por sorpresa, caer desde el cielo y entonces llenar Cuba con una gran cantidad de soldados. Te voy a decir, hay quienes piensan que esto lo único que haría sería arruinar las posibilidades de una elección para el presidente Trump en las elecciones de término medio, en la que serían los miembros del Congreso los que van a ser votados por la gente. En este caso, el hecho de que él tuviera un capricho y llevara a cabo un capricho como este dentro de Cuba podría garantizarle una total pérdida en todos los renglones de los republicanos. Si él continúa hablando de esto, entonces eso sí podría tener algún efecto en los distritos y en los estados, porque hay que acordarnos que esto no es algo en lo que, como en las elecciones presidenciales, se hace. Todas estas cuestiones de relaciones exteriores tan importantes se discuten y se analizan. En este caso, los diputados, los congresistas, los senadores, lo que están tratando de hacer es convencer a la gente de que las cosas no están tan caras y que las cosas van a mejorar y que la inflación viene para abajo. Este tipo de cosas son las que en realidad importan en esta elección. A todo lo demás, toda la cuestión con los carteles, toda la cuestión con Cuba, toda la cuestión con lo demás, pasa a un segundo término. Y eso es lo que podríamos ver en las próximas semanas. Sin embargo, otra vez, el hecho de que CBS reporte sobre esto y de que el corresponsal de CBS en el Pentágono, John Daggett, haga este tipo de predicción, es muy importante, porque Charlie generalmente no se equivoca en este tipo de cosas. Y vamos a ver, cualquier cosa puede ocurrir con este presidente. Mientras, lo que te tengo que reportar también es que, ¿te acuerdas de Jay Clayton? Que Jay Clayton fue hecho a un lado durante algunas semanas. Está de regreso y Jay Clayton estuvo el día de hoy en su audiencia de confirmación en el Comité de Inteligencia de los Senadores. Él sería él es el nominado y sería el próximo director nacional de inteligencia. Jay Clayton es el mismo fiscal que persiguió a Nicolás Maduro y que, junto con Terrence Cole, de quien hablábamos ayer, el director de la DEA, armó toda esta arquitectura legal que hizo que Estados Unidos pudiera capturar a Nicolás Maduro. Y él, el día de hoy, no mencionó a México, mencionó solamente a Maduro. Y la cuestión aquí es si tiene la experiencia necesaria y la capacidad como para manejar una dirección tan grande como la Dirección Nacional de Inteligencia. Queríamos ver si decía algo de México, no lo hizo. Veremos si en algunas de las preguntas que los senadores demandarán después, por escrito, él hace algún comentario. Pero la nominación de Jay Clayton continúa avanzando y ahora sí esperamos que pronto lo nombre ya finalmente director nacional de inteligencia, Pepe.
1: Muchas gracias, Armando. Y mañana estaremos muy pendientes de esta convocatoria de Marco Rubio, el secretario de Estado de los Estados Unidos, para esta reunión en la ciudad de Washington sobre el terrorismo político de izquierda. Algo que tú mismo nos adelantaste desde el lunes pasado. Mañana entraremos en ese tema, si te parece.
0: Pues mucho gusto. Que por cierto, está muy deslucida la respuesta, ¿eh? Ha estado muy deslucida. Yo no creo que hayan llegado 60 ministros de Relaciones Exteriores y muchas de las embajadas van a ser, o muchos de los países van a ser representados por los embajadores más que por los ministros de Relaciones Exteriores. Mañana es eso y también es el discurso del presidente Donald Trump en la noche, que ahora nos dicen que más que de Irán va a ser de cuestiones electorales y de cómo el presidente ve que hay que cambiar muchas de las cuestiones electorales para garantizar que él gane las elecciones de noviembre. Pero esto será hasta mañana, dentro de 24 horas a las 9 de la noche, hora de Washington. Ya lo estaremos platicando.
1: 7 de la noche, tiempo de México. 8 de la noche, tiempo de México. Es una hora de diferencia, ¿no?
0: Son dos. Tenemos
1: entonces
0: dos
1: a las 7 caes, pero como anillo al dedo, diría el clásico.
0: Exacto.
1: ¿No?
0: Exacto.
1: Muchas gracias.
0: Te tendré aquí todo el adelanto.
1: Gracias, que estés muy bien.
0: Gracias, Pepe. Buenas noches.
1: Buenas noches, Armando Guzmán, desde la ciudad de Washington, hablando de Cuba. Fíjese que ya se restableció la electricidad tras un tercer apagón total en un lapso muy corto de tiempo. Estamos hablando de 10 días. 9.6 millones de habitantes se quedó sin electricidad el martes, poco antes del mediodía, por una avería que provocó un desequilibrio brusco entre la generación y la demanda de electricidad, es lo que dice el comunicado que está llegando desde La Habana. Pero el servicio comenzó a restablecerse el mismo día, altas horas de la noche. Fue reconectado por completo este miércoles, según la empresa estatal de electricidad UNE. Fue el quinto apagón nacional desde que comenzó el año y décimo desde finales de 2024. Le prometí al gato oculto cuando estábamos de YouTube a YouTube. Pues ahí le va el gato oculto, que tiene que ver con Morena y tiene que ver con Andrés Manuel López Obrador.
2: Con Morena no vemos la salida. La cosa está color de hormiga y a un paso de la chingada.
1: Le digo que el gato oculto pertenece a la Academia de la Lengua.
3: Hoy soltó arañazos
1: de la lengua felina
3: a diestra y siniestra.
1: Vámonos una pausa, volvemos con más información.
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1: Bueno, también hoy volvemos, en este momento volvemos brevemente, volvemos a comentarle que Ernesto Eslava, él es reportero investigador del semanario Z de Tijuana, hace un ratito hablábamos con Adela Navarro, la directora general, nos envió un material en donde pudo entrevistar a Jaime Bonilla, quien fue gobernador de Baja California justo antes de Marina del Pilar Ávila, quien ahora señala a Jaime Bonilla como un traidor, como un enemigo político que está jugando su partido político como representante del PT y está estorbando el trabajo de la gobernadora. Y no solamente eso, sino que le provocó o la emboscó con este asunto de las... de la reunión que habrían sostenido a instancias de Jaime Bonilla, y ahí va la gobernadora, con funcionarios cercanos o intermediarios de agencias estadounidenses, que dizque para que le dieran su visa de regreso. Y estaban hablando de que ella cooperaría dándoles algunos asuntos de seguridad que están en sus manos, etcétera, etcétera. Eso es lo que dice Bonilla, lo entrevistó Ernesto Eslava allá en Mexicali.
15: ¿Cuándo fue la última conversación que tiene usted en WhatsApp con ella?
16: No me acuerdo yo de una conversación en WhatsApp con ella.
15: ¿Las borra?
16: Creo que ni su número tengo yo. La última conversación fue cuando yo estuve ahí en la oficina de ella, ¿no?
15: Con César Yáñez.
16: Y ahí, enfrente de César Yáñez, me echó la culpa a mí que yo le quité la visa. Estaba César Yáñez, estaba Alfredo Álvarez y estaba Leonel Godoy. Ella y yo nada más. Entonces, esa es la conversación que tengo con ella.
15: ¿Tú no tienes su WhatsApp?
16: Su teléfono, no. Yo sé mucho que no. Que estaba en la campaña. No me acuerdo yo de... Lo voy a buscar a ver si lo tengo, pero no me acuerdo. Pues yo le pediría a la gobernadora que despierte, ¿verdad? Porque pues sigue soñando con recibir una llamada mía. Somos hacernos enemigos, porque así lo ha definido ella, y se me hace muy raro que ella tome una llamada o genere una llamada para consultarme a mí o preguntarme a mí sobre algunos agentes. Yo me imagino que ella, como gobernadora, debe estar muy bien informada y saber lo que dice. Entonces, yo lo tomo de ella como todas las demás acusaciones que ella ha hecho en lo largo de estos casi 6 años, que han sido los 6 años más largos en la vida del Estado. Una persona que está desesperada, y una persona desesperada hace decisiones desesperadas. Ella se contradice casi diario. Si tú ves el primer audio, que entre paréntesis, ¿por qué no salió y dijo eso? Porque pensó ella que no iba a pasar nada y que no iba a pasar de ahí el tema. Cuando sale el segundo audio y ya se siente ella avasallada, entonces ya busca ella a quien echarle la culpa. Ahora, nosotros no hablamos de denuncias ni eso porque no es el momento para hacerlo. Cuando lleguemos a ese puente, lo vamos a cruzar.
1: Es lo que dijo Jaime Bonilla, ex gobernador de Baja California, al reportero Ernesto Eslava, reportero investigador del semanario Z, acerca de la posición de Jaime Bonilla, quien acusa que la gobernadora es víctima de un ataque de nervios, un ataque de pánico, mientras ella acusa ser víctima de una emboscada planteada o armada por el perverso Jaime Bonilla. Así lo explica ella. la traicionó, le puso una emboscada. Sí, pero ella fue y se metió. Sí, no hubiera habido emboscada si ella no se le echa talento y no se engancha, pero se enganchó. Entonces queda como engañada, como mujer engañada, como mujer ingenua. Y bueno, pues ya, ¿para qué sigo con los calificativos? Permítame hacer contacto en este momento con Mauricio Trejo, presidente municipal de San Miguel Allende, Guanajuato. ¿Quién no quiere a San Miguel Allende, Guanajuato? Dígame, dígame, dígame. Señor alcalde, señor presidente, ¿qué tal? Buenas noches, ¿cómo estamos?
17: Pepe, muy buenas noches. Gusto en saludarte y quiero decirte que he seguido con mucha atención el programa de hoy y qué bueno que ahorita tenemos una noticia buena, una noticia para presumir, claro. Y una noticia que nos va a dejar ver, Pepe, que no todos los municipios están emproblemados, ¿no? Sino que hay municipios que realmente están funcionando y funcionando bien, como San Miguel de Allende.
1: Bueno, San Miguel de Allende es por tercer año consecutivo la mejor ciudad del mundo, según Travel Leisure.
17: Bueno, a ver, que nos nombre Travel and Leisure, que es la editorial más importante del mundo en turismo, como la mejor ciudad del mundo por tercer año consecutivo. Bueno, pues la verdad es de que nos tiene a San Miguel de Allende, a todos los sanmiguelenses, pues muy contentos, Pepe, porque pues, es el resultado del trabajo que viene haciendo la iniciativa privada. Es el reflejo de lo que es el sanmiguelense cálido con el turista y sobre todo lo que a mí me tiene muy contento también es el reflejo de una administración municipal que funciona bien y que funciona en coordinación con todos los gobiernos, niveles de gobierno, con todos los sectores y sobre todo que hace que la gente que vive en San Miguel de Allende sienta que tiene una calidad de vida que se traduce en la atención que se le brinda a los turistas. Y los turistas cuando vienen, Pepe, pues no se quedan nada más con un recuerdo de San Miguel de Allende o algunas fotos, sino que San Miguel de Allende lo que logra es generar una experiencia de vida. Y esa experiencia de vida es la que hace que se tomen la molestia para votar todos los turistas mundiales cuáles de las ciudades que han visitado en el mundo les parece la mejor.
1: Y no, ha sido no San es Miguel el otro Allende. Continente,
17: sí, es pero, San Miguel de Allende.
1: Pero Pepe, yo quiero preguntarte al sanmiguelense de a pie.
17: Claro.
1: Digo, ¿de qué le sirve vivir en la ciudad más, la mejor ciudad del mundo, si las rentas, por ejemplo, según nos dicen los sanmigueleses, se han disparado por este tema de la gentrificación?
17: A ver, no, de entrada, Pepe, aquí no hay gentrificación. Tenemos 16,000 estadounidenses que viven permanentemente en San Miguel de Allende y que lejos de desplazar al local, porque eso es la gentrificación, un desplazamiento de la gente que viene de fuera sobre los locales que tienen toda su vida aquí. Aquí todo el que viene de fuera y sobre todo los 16,000 estadounidenses no generan gentrificación, sino que se mezclan con la cultura y se mezclan con la sociedad. ¿Y de qué les sirve, Pepe, al sanmiguelense de a pie, como bien lo dices, ser nombrados la mejor ciudad del mundo? Pues es tan sencillo como esto. El 87% de la economía de San Miguel de Allende depende del turismo. Por lo tanto, el tener este tipo de nombramientos, el lograr ser la mejor ciudad del mundo, el ser nombrados la mejor ciudad de bodas, más de 900 bodas el año pasado, la región vitivinícola número uno del país por encima de Valle de Guadalupe y de Aguascalientes, las mejores prácticas municipales, todo eso. Todos esos nombramientos, todos esos premios hacen que la marca San Miguel de Allende se siga robusteciendo, sea mucho más sólida cada vez. Y eso, una marca sólida con un pueblo que responde en atención, en calidad, en los servicios turísticos, bueno, pues nos garantiza seguir teniendo acceso a ese turismo mundial que es tan cambiante año con año. Y nosotros lo que hemos estado haciendo pues es poderlo mantener y poderlo crecer. Y eso le beneficia al sanmiguelense de a pie. ¿Por qué? Porque si el 87% de la economía es turismo, se ve reflejado en propinas, se ve reflejado. Si bien hay zonas donde la renta es alta, también en el ingreso del sanmiguelense. Y por supuesto, pues el gobierno municipal puede enfocar recursos del presupuesto sí. a las zonas más vulnerables. ¿Por qué? Porque en la zona urbana se genera mucha riqueza. Entonces se hace una simbiosis muy positiva, Pepe, que nos beneficia a todos.
1: Ahora, sí, pero ¿cómo le haces, tomando en cuenta de que Guanajuato es uno de los estados más violentos del país, donde ha habido importantes capturas de dosis de droga, etcétera? ¿Cómo le haces para que San Miguel Allende sea como una especie de burbuja más allá del mal?
17: Esa pregunta me encanta que nos la hagan, porque no nada más es una percepción, sino es una realidad, ¿eh? San Miguel de Allende es un oasis, es una burbuja, sobre todo en materia de seguridad. Aquí en San Miguel de Allende tenemos los policías mejor pagados del centro de la República, casi 30 mil pesos gana cada uno, la mayor cantidad de capacitaciones para todos ellos y seguro de vida de 5 millones de pesos en caso de que uno de ellos pueda perder la vida, que Dios no lo quiera, toco madera, ejerciendo su trabajo y su responsabilidad. Y trabajando en materia de inteligencia con la Secretaría de Seguridad Pública del Estado y con la Secretaría de Seguridad Pública Federal, también con la Fiscalía del Estado y la Fiscalía General de la República, sin estar perdiendo el tiempo, Pepe, de qué colores son cada nivel de gobierno. Yo soy un presidente municipal emanado del PRI, la gobernadora, que de verdad reconozco que Guanajuato tiene gran gobernadora, es una gobernadora emanada de Acción Nacional, y bueno, pues la federación, la mayoría de los funcionarios son emanados de Morena. Así es de que para poder tener esa burbuja de seguridad, necesitamos, uno, responsabilidad, necesitamos ser entrones de manera inteligente y sobre todo coadyuvar y trabajar juntos entre todos. Pero nosotros en San Miguel de Allende sabemos que la seguridad comienza en casa, Pepe. Ahí comienza todo. Y la verdad es de que en San Miguel de Allende todavía se vive de manera tradicional. Lógicamente que las cosas van evolucionando, pero parte de lo que ha sido un gran éxito pues es la conservación, la preservación de nuestro patrimonio. Y no nada más hablo del patrimonio cultural de la humanidad, sino también de la esencia de la familia sanmiguelense, de esos valores que se han perdido, el civismo dentro de las escuelas, en fin, todo eso se conserva, se promueve desde el gobierno municipal, se promueve desde los comités de padres de familia, se promueve y se apoya desde el empresariado a través de organizaciones no gubernamentales, y todo eso te genera, por lo menos, que no estés tú criando un semillero de delincuentes en ciertos años. Y yo creo que es la clave de San Miguel de Allende, que no claro. ha generado semillero de delincuencia y que estamos, el gobierno municipal, haciendo una gran labor en prevención del delito. No nos tiembla la mano, pero también sabemos cómo actuar. ¿Por qué? Porque tenemos mucha capacitación e incluso tenemos capacitaciones por el gobierno de Estados Unidos, Pepe.
1: Siempre y cuando no venga la intervención, ya sabes que eso no nos gusta. Bueno, alcalde, yo te quiero preguntar por último, si eres tan amable en contestarme. Entiendo claro que sí, estás interesado en postularte para una diputación federal y eso te llevaría a no poder terminar con tu mandato en San Miguel Allende. ¿Es correcto?
17: Mira, Pepe, sí, esta es la tercera vez que yo tengo la fortuna de ser alcalde de San Miguel de Allende. Fui del 2012 al 2015, del 2021 al 2024. En el 2024 nos reelegimos y en esta ocasión, bueno, la intención sí es que terminemos, ¿no? Que terminemos. Yo lo que sí le puedo decir a todos los sanmiguelenses es que Mauricio Trejo no estará en la boleta y que hará todo lo posible para pues terminar el mandato como Dios manda y que haremos un plan de inversión muy inteligente para el 2027 para que por las reglas que existen por la veda electoral San Miguel de Allende no se detenga. Sabemos nosotros que todo lo que es salud, todo lo que es seguridad y todo lo que es educación puede y debe de seguir avanzando. Así es de que decirle a los sanmiguelenses que no les va a faltar presidente, no les va a faltar gobierno municipal, pero lo que sí van a tener es un presupuesto muy inteligente en el 2027, repito, para que San Miguel de Allende no se detenga en la veda electoral y sigamos empujando fuerte, Pepe, y siendo un ejemplo para el estado de Guanajuato hacia México y de México hacia el mundo.
1: Perdóname, no me quedó claro. Entonces, ¿rechazas la posibilidad de buscar una candidatura a diputación federal?
17: Yo no la voy a buscar, Pepe. Yo no la voy a buscar. Yo creo que el momento de salir a elecciones para mí ya se ha agotado. Ya los sanmiguelenses me han dado toda su confianza durante tres veces para votar por mí. Entonces, pues yo salir a otra elección, yo creo que es lo rechazo totalmente, Pepe. Pero lógicamente se pueden abrir muchísimas otras puertas. Yo provengo de la iniciativa privada. Mi familia se dedicó muchos años a la televisión por cable. Fuimos los pioneros en la televisión por cable. Entonces, pues tengo mi lugar en los consejos coordinadores empresariales y desde cualquier lado, bueno, siempre hemos tratado de hacer cosas que sobresalgan y hacer cosas que sirvan. Y por qué no decirlo, cosas que se reconozcan, ¿eh? Porque quien hace algo y dice que no le gusta que se le reconozcan, pues creo que no, claro. que miente. A mí sí me gusta que se reconozca que trabajamos fuerte y sobre todo que somos un municipio aparte, que hemos salido muy limpios en todas nuestras auditorías, Pepe. Entonces, salir yo a buscar el voto de los sanmiguelenses nuevamente, lo descarto totalmente, Pepe.
1: Muchas gracias. Gracias por esta entrevista, Mauricio.
17: Al contrario, eres muy amable, Pepe.
1: Un saludo a toda la gente de San Miguel.
17: De tu parte.
1: Gracias. Mauricio Trejo, presidente municipal de San Miguel Allende, Guanajuato. No va a buscar una diputación federal. Tranquilos, serenos. Vámonos, una pausa.
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25: El tomate es mucho más que un ingrediente. Es una cápsula de hidratación natural. Compuesto mayoritariamente por agua, es ideal para preparar sopas frías como el gazpacho o ensaladas frescas. Aporta vitamina A y C, fundamentales para reparar la piel tras la exposición solar. Consumirlo regularmente durante tiempos de calor ayuda a mantener muy estables los niveles de hidratación interna.
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26: El vicealmirante Manuel Roberto Farías Laguna solicitó a la Fiscalía General de la República citar a José Rafael Ojeda Durán, exsecretario de Marina, con el fin de que proporcione información sobre el caso del llamado huachicol fiscal. El Partido Verde Ecologista afirmó que la crisis por la mala calidad del agua en el área metropolitana de Guadalajara confirma la urgencia de sancionar con severidad los delitos ambientales. Ante esto, el Instituto Político urgió a acelerar la aprobación de la reforma que impulsó en el Congreso para endurecer las penas contra quienes dañen los recursos naturales. La Fiscalía de la Ciudad de México informó que fue vinculado a proceso el sacerdote Enrique N. por delitos de pederastia agravada en contra de un adolescente de 17 años. Además, le impusieron prisión preventiva y le fijaron un plazo de 2 meses para el cierre de la investigación.
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1: Permítame un enlace con José Luis N., alias El Pintor, jefe de deportes aquí de Grupo Fórmula, que obviamente estaba como en éxtasis cuando se dio el juego entre Inglaterra y Argentina. ¡Qué juegazo! Sobre todo hacia el final, ¡qué emocionante! En fin, no sé si ganó tu favorito, pero qué exhibición de ambos equipos, que son unas verdaderas potencias. ¿Cómo estás? Buenas noches.
2: Así como lo comentas, Pepe, vaya que fue una exhibición de dos equipos que estaban buscando la gloria, y la gloria era llegar a la gran final de la Copa del Mundo. Honestamente, en la quiniela nos estamos cayendo en la recta final, porque mi final era Inglaterra-Francia y se van a enfrentar, pero en Miami y en sábado. Por el tercer lugar, los dos equipos han caído de manera sorpresiva. Sobre todo hoy lo que pasó con la selección de Inglaterra, que lo estaba ganando con ese contragolpe donde Gordon puso el 1-0. Pero después Thomas Tuchel se echó para atrás el camión, así como pasó en el Estadio Ciudad de México. Y ahí México fue inoperante. En esta ocasión Argentina no lo fue. Terminó apedreándole el rancho a Jordan Pickford en al menos 4 jugadas claras de gol. Y de milagro no se fueron goleados los ingleses. Termina por ser una muy, pero muy buena actuación de Messi, poniendo 2 pases para gol. Pero sobre todo siendo ese corazón latente del equipo albiceleste, que con esto se sigue manifestando como una figura. Hace unos minutos escuchaba una conferencia de prensa con Lionel Scaloni y decía el técnico argentino: es increíble que sigan dudando de que es el mejor de todos los tiempos. Scaloni lo tuvo como su compañero en 2006 y después de ello en su primer mundial para Messi. Lo que sabemos, ha sido una gran historia. Físicamente el 10 del albiceleste se ve bastante bien, y mentalmente también hablaba de ese espíritu combativo y ese ADN que tuvo su equipo, sí, hoy, sus compañeros, para ganar el partido.
1: Está en la línea telefónica también Rafa Puente del Río, comentarista deportivo en este concepto de Fórmula de Somos Locales. Rafa, te saludamos con mucho gusto y te informo, está en la línea también, en vivo, transmitiendo nuestro compañero José Luis Cuevas. Queremos escuchar tu opinión de este partido. Tú eres un hombre que tiene el ojo muy educado.
3: Muchas gracias, Pepe. Con el gusto de saludarte a ti, a José Luis, a todo tu auditorio. Pues mira, la realidad es que sorprendido con la mejor versión argentina, sin duda, de esta Copa del Mundo. El segundo tiempo que jugó Argentina hoy fue ejemplar, jugó por nota. Bueno, del 1-0 de Gordon en adelante, ¿no? Y mucho para mí, y esto que quede claro, no es en lo más mínimo restarle mérito a una inconmensurable Argentina y a un inconmensurable Messi, pero sí dejó mucho que desear Thomas Tuchel, ¿no? A partir de que encontró el 1-0 vía Gordon, le cedió por completo la iniciativa a una Argentina que supo responder y que metió a Argentina en su portería. Y como bien lo mencionaba José Luis, lo escuchaba con atención, terminó con justicia accediendo a la final.
1: ¿Alguna inquietud, José Luis?
2: Yo coincido en lo que ha comentado Rafa Puente, al quien le mando un fuerte abrazo, un saludo. La verdad es que Tuchel hoy nos deja ver que le quedó grande el ser entrenador de una selección tan necesitada de victoria y con tanta calidad. Y lo que son las cosas, al final, un alemán, sabemos la relación, y desde ahí la animadversión entre alemanes e ingleses, pero en Inglaterra en este momento se habla mucho de la continuidad de Thomas Tuchel, Rafa.
3: Bueno, yo te podría, me estoy adelantando, pero con base en esto, con base en la generación de futbolistas que tiene hoy Inglaterra, con base en el hecho de haber dejado fuera de la convocatoria jugadores como Palmer, como Phil Foden, yo me aventuro a asegurar que no va a ser más el entrenador de Inglaterra, ¿no? Southgate, llegando a la final de la Euro, le terminó más adelante costando el puesto. Yo veo imposible que puedan mantenerlo porque Inglaterra, y creo que con argumentos de sobra, tiene para exigir otro tipo de cosas por la buena camada de futbolistas con la que cuenta.
1: Rafa, muchísimas gracias por permitirnos estar en comunicación en este día importante, sin duda, para Inglaterra. Vamos a esta final, Inglaterra-España. Dime, ¿quién te gustaría que ganara, como dice nuestra encuesta, nuestro sondeo a través del YouTube? ¿A ti quién te gustaría que se llevara la Copa del Mundo 2026?
3: Híjole, pues mira, son sentimientos encontrados, porque por un lado le tengo pues especial afección a España, porque mis cuatro abuelos en paz descanse son españoles, pero también le tengo una profunda admiración a Messi, ¿no? Me declaro un amante de Lionel Messi en el buen sentido de la palabra, porque yo no tengo duda que estamos ante el mejor de la historia, respetando cualquier opinión que pueda ser distinta. Ahora, independientemente del vínculo afectivo y de lo que uno anhele, desee, con base en el presente de ambos equipos, más allá de este ejemplar amor propio que me parece tiene el conjunto argentino, creo que es más sólida España y la veo siendo campeona del mundo. Ya veremos, un partido muy, muy parejo.
1: Repitiendo, sería su segundo campeonato del mundo. Muchas gracias, gracias Rafa. No.
3: Gracias a ustedes, buenas noches.
1: Saludos, buenas noches. Rafa Puente del Río, comentarista deportivo, fue entrenador de los Pumas, nada menos. José Luis, cerramos con tu comentario.
2: Sí, yo me quedo también con lo que comentaba Rafa. Me parece que España es un equipo más sólido en lo colectivo. Lo que son las cosas, Pepe, esta iba a ser un partido amistoso en marzo, la finalísima en Dubái, el conflicto bélico no permitió que se jugara el partido en marzo, y mira lo que son las cosas, va a ser la final, y yo la verdad, por el método de trabajo de España desde finales de 2010, me parece que valdría mucho la pena que este equipo siga con ese proceso, porque lo decía Thierry Henry ayer como analista en los Estados Unidos, estos chicos desde los 9 años ya saben a qué juegan, la metodología hoy les está dando resultado, y creo que Luis de la Fuente, el entrenador, también tiene una gran historia detrás.
1: Pues muchas gracias, gracias José Luis, seguimos en contacto, por supuesto, vamos a prepararnos muy bien para tener todo listo y poder apreciar esta final mundialista, que solamente ocurre una vez cada 4 años.
2: Abrazo, Pepe. El domingo Fórmula Deportes en todas las frecuencias en vivo desde Nueva York con Alfredo González y todo el equipo. Los esperamos a las 8 de la noche. Ya conoceremos al campeón.
1: Muy bien, estaremos contigo. Gracias, gracias, José Luis N. José Luis Cuevas, el pintor. ¿Tienes algo para el cierre?
5: Para el cierre, Pepe, los Levarón reclaman bienes del Mayo Zambada como víctimas de este narcotraficante. 2 unidades articuladas de un tren de carga del corredor interoceánico se descarrilaron, no hay lesionados. Detuvieron a un cura acusado por pederastia. La arquidiócesis revisa el caso y acusa que la Fiscalía de la Ciudad de México no les notificó de esta aprehensión.
1: Hasta aquí llegamos con lo importante, las noticias. La Fiscalía de la Ciudad de México todavía no detiene a Jorge Cortés Jiménez, el energúmeno que agredió a la recepcionista de un hotel en la zona de Santa Fe, en Coajimalpa. Todavía no lo detienen. Hasta aquí llegamos con lo importante. En nombre del equipo, gracias por su atención y confianza. Lo invitamos para que a continuación en estas frecuencias de radio sintonice la Fórmula Financiera. Lo esperan Mari Carmen Cortés, Pepe Yuste y Marco Antonio Mares. Y en Telefórmula, el doctor Leonardo Curcio. ¿Quién más? Hasta mañana.

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5: El 20 de agosto de 1940, León Trotsky, artífice de la Revolución Rusa, fue asesinado en su casa de Coyoacán por el mexicano Ramón Mercader. El crimen que impactó al mundo por la notoriedad de Trotsky y su confrontación con el gobierno soviético es el punto de partida de La Torre de Cristal, novela escrita a cuatro manos por Eduardo Antonio Parra y Carlos René Padilla, quienes nos transportan a un México convulso en el tránsito entre la violencia revolucionaria y el país de instituciones que todos querían. Este tránsito se refleja en las personalidades y tensiones permanentes entre los protagonistas de la historia: el teniente Quintanilla, de métodos brutales; Quevedo, un investigador científico pero igual de efectivo; y la presencia del Güero Téllez, mítico periodista de Nota Roja, una novela negra trepidante con el marco de una etapa fascinante de nuestra historia reciente.
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6: Los murciélagos son los únicos mamíferos capaces de volar de forma activa y controlada durante largos periodos de tiempo nocturno.
0: Conoce más.
6: El corazón del colibrí late más de 1,000 veces por minuto cuando vuela para mantener su metabolismo extremadamente rápido.
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8: Hola, ¿qué tal, amigos? Muy buenas noches. Estamos aquí transmitiendo en vivo desde la Ciudad de México. Es Fórmula Financiera. Soy Mari Carmen Cortés, como siempre. Me da mucho gusto que nos acompañe el día de hoy. Bueno, hoy se inició por parte del Consejo Nacional Agropecuario un Congreso de Inocuidad y Seguridad Alimentaria, donde Jorge Esteve, el presidente del CNA, con quien no vamos a poder hablar hoy desafortunadamente, dijo, y tiene toda la razón, que un problema severo es que se ha reducido en más de 50% el presupuesto de Senasica, que es precisamente este organismo encargado de vigilar toda la seguridad alimentaria, la iniquidad, que no haya plagas, no todo esto de esto se encarga el Senasica, que lo que entra es la importación de productos, por ejemplo, de la papa fresca, que ya se importa a México, no venga con plagas, todo eso lo hace la Senasica, y se ha reducido en 50% el presupuesto con esta austeridad republicana que pues impera desde que inició el sexenio de López Obrador y que se ha continuado y que pone en riesgo el campo cada vez más. Y entonces Jorge Esteve hizo una iniciativa interesante que yo creo que la van a tomar desde luego la propuesta, porque lo que él dice es que bueno, que el presupuesto de Senasica tendría que también ser aportado con recursos privados, sobre todo los grandes productores exportadores, que tenían que apoyar a Senasica. Y creo que tiene toda la razón. Si el gobierno ya no le alcanza, si ya no hay dinero, pues que el sector privado, y que sea además una iniciativa privada y no un impuesto. Imagínese un impuesto a la exportación de aguacate, de huevo, de lo que usted quiera, para apoyar a Senasica, pues sería como algo que no creo que le gustaría al sector privado, y espero que le tomen todos los grandes productores la propuesta a Jorge Esteve, porque pues, si la hizo es porque tendrá consenso, y que efectivamente se financie al Senasica también con recursos del sector privado, porque hay muchos factores en riesgo. Ya tenemos un caso, es el del gusano barrenador, que tiene frenada la exportación de ganado, pero también otro caso preocupante es la importación de papa fresca, que se acuerdan tanto que entrevistamos a Bosco de la Vega sobre este tema, pues no ha habido hasta ahorita ningún problema de plaga con la importación de papa fresca, pero si se sigue reduciendo el número de inspectores, pues podría haber un problema. Y lo que también alerta con papa, que tampoco vamos a poder hablar con él, ya lo tenemos pactado una entrevista con el presidente de Conpapa, Gildardo González, pero tuvo un problema familiar, se regresó a Los Mochis y no nos va a poder tomar la llamada. Pero un problema también es el PASIC, porque con el PASIC, para bajar los precios de la papa que está dentro de los productos, están importando papa sin vigilancia de que no venga con plagas. Entonces aquí están como los paperos, es así se dice, ¿no?, productores de papa, preocupados. Marco Mares, muy buenas noches.
9: ¿Qué tal? ¿Cómo estás, Mari Carmen Cortés? Buenas noches. José Yuste, buenas noches. Y bueno, por otra parte, pues hoy un análisis de BBVA revela que el consumo en México durante el Mundial de Fútbol 2026 tuvo un impacto limitado. Dice este equipo de análisis que durante junio se generó un repunte generalizado de la demanda, y explica que esto se debió a que el gasto de los hogares mantuvo una tendencia débil pese al impulso observado en algunos sectores vinculados con el torneo. Pero lo que arroja el indicador de consumo Big Data de BBVA es que el consumo privado retrocedió un 0.2% mensual en junio, en pleno mundial, y registró una contracción del 4.9% frente al mismo mes del 2025, y es su quinta caída consecutiva en 2026. Así es de que es preocupante, porque pues evidentemente lo que estamos viendo es que en contra de las expectativas, la fiesta futbolera pues no está aportando gran cosa en términos económicos. Y eso lo dice BBVA, pero también lo dice el INEGI. Dice que el mundial, el gasto en bienes y servicios de las familias en México, el consumo privado, repuntó 0.4% en mayo y tuvo un avance mínimo de 0.1% en junio. Esto de acuerdo con el indicador oportuno del consumo privado. Así es de que las cifras son coincidentes. No hay impacto positivo por el mundial en materia de consumo en nuestro país, a pesar de la fiesta futbolera. Pepe Yuste, ¿cómo estás? Muy buenas noches.
10: Hola, muy buenas noches. Marco Mares, Mari Carmen Cortés. Y bueno, pues es un programa financiero, pero hablamos también del fútbol, obviamente, por obvias razones del mundial. Hoy ya quedó el otro finalista para la Copa del Mundo, que es Argentina. Argentina hoy le ganó a Inglaterra, una Inglaterra que de manera extrañísima se echó para atrás durante más de 30 minutos, obviamente soportando pues toda la artillería argentina, y una Argentina que, bueno, pues va a disputar ahora va por su cuarta Copa a nivel mundial contra España, una España que se ha conformado obviamente como un sistema, una escuela de fútbol con pases, con integrada, con equipo, pero se va a enfrentar pues frente a cracks que tiene Argentina, desde luego, empezando por Lionel Messi, pero también por otros como Julián Álvarez, como Enzo Martínez, como Lautaro Martínez. Así que vamos a ver cómo se va a dar esta final el próximo domingo. Ya se acaba el Mundial, y es muy curioso porque fíjate que hemos visto Argentina y Brasil están en esas instancias con unas economías, pues Argentina más chica que la nuestra, Brasil un poco más grande, pero bueno, economías latinoamericanas, y nosotros pues no hemos podido por distintas razones.
8: Que entre otras,
10: entre otras obviamente que prácticamente casi todos los jugadores argentinos juegan en Europa, tienen muchas ligas de fútbol en su país, a pesar de todas las crisis financieras que ha tenido Argentina, tienen muchas ligas de fútbol, y aquí pues la verdad es que tenemos muy poca infraestructura para el fútbol.
8: También. Mira, yo no sé nada de fútbol, que aconseje, y ni lo voy a presumir, pero ya me enteré de dos cosas. ¿Por qué Messi bañó a Yamal cuando tenía 5 o 6 meses? Hay una foto que circula en todas las redes sociales, donde está Messi de 20 años bañando a Yamal Lavín, que tiene 5 o 6 meses, y uno dice, pues que eran brodis, era el hermano, amigo de su papá, su mamá, está la mamá, y el niño es igualito, además, a su hermanito de 3 años, que lo puedes adorar al niño, y es igualito a llamarle bebé. ¿Y qué pasó? Pues que el Barça, que tú sabes más de eso que yo, Pepe, y usted, tiene todos los años un calendario, una sesión de fotos altruistas, y hace un concurso, y ganó en zonas marginadas de España, en este caso de Barcelona, de Cataluña, y ganó el concurso la familia de Yamal, la mamá, fueron los que ganaron el concurso. Por eso está Messi bañando al niño, no porque fueran compadres ni amigos, no lo conoció bañando. Entonces, ya sí. Me enteré del chisme. Y la pues, otra, Marruecos, que es un que va a ser sede del próximo Mundial y que avanzó mucho más que México, tiene una, aparte que tiene jugadores jugando en Europa, tiene ya un centro de adiestramiento que todo dice que está invirtiendo, y eso sí me consta porque fui a Marruecos el año pasado, muchísimo dinero en instalaciones para jugar fútbol. Está invirtiendo en sus futbolistas, está invirtiendo en campos de adiestramiento. Aquí dicen las malas lenguas que si tú eres muy buen jugador de chiquito, para entrar a los Pumitas o a todos estos te cuesta. No es gratis, no es tan fácil para un niño de escasos recursos poder jugar fútbol y mucho menos llegar a la Liga MX.
9: Pues sí, yo creo que son dos puntos bien importantes. Por un lado, la reflexión que tenemos que realizar en México una vez que termine el Mundial, y salvo la buena actuación del equipo mexicano, que con todo y su buena actuación perdimos y no como llegó al final, como siempre se ha anhelado, siempre se ha esperado, pero no se alcanzó esa posibilidad. Creo que en México necesitamos mucho reflexionar. Todas las autoridades, todos los participantes, todos los que tienen que ver con el fútbol deberían de sentarse en una mesa y plantearse qué hacer para que realmente México supere pues toda esta situación que ha vivido el fútbol mexicano a nivel histórico. Y en segundo lugar, creo que el partido que hoy vimos fue un partido verdaderamente que te mantuvo al filo de la butaca, sobre todo en la segunda parte. Creo que el equipo inglés se conformó con el primer gol y luego se dedicó a defenderse, se amuralló y se confió demasiado, y eso hizo que se encrespara el equipo argentino, que la verdad nos mostró una gran cantidad de estrategia en materia futbolera y logró prácticamente en los últimos minutos el gol definitivo. Creo que ahí hay una enseñanza muy clara de lo que es la gallardía, la valentía y la coordinación que hay en un equipo de fútbol. Creo que México tiene mucho que aprender de estos equipos que estamos viendo.
10: Y la mala estrategia, creo que ahí, ya, yo ya estoy creyendo en la corrupción de Argentina, porque corrompió al entrenador inglés. No puede ser que se han echado para atrás de esa manera. La verdad es que lo hicimos en tono de broma, porque sí, fue una estrategia pésima la de echarse para atrás y aguantar pues una artillería argentina cuando tenía todo Inglaterra para ganar. Pero bueno, así están las cosas, ahí están.
9: Y ahí vimos a Mick Jagger bien enojado.
10: Y hay una...
9: Estaba enojadísimo.
10: Sí, que cada vez que va Mick Jagger siempre pierde Inglaterra, dice el pobre Mick Jagger. Oye, y lo de Lamine Yamal con Messi, sí, que tú comentabas, Mari Carmen, pues se enfrentan ellos, para que sí veas. Que lo de Messi sí es algo interesante, porque a los 39 años de edad va a jugar su 39 años contra alguien de 19 años, que es Lamine Yamal. Se van a enfrentar el domingo, precisamente ellos dos. Esa es la diferencia de edades, de dos cracks hoy en día.
8: Y además la diferencia de la experiencia de las millas o kilómetros corridos, lo digo en serio, corrido en el fútbol, los goles que ha metido, los partidos que ha jugado contra un chavo que creo que es un crack español. Yo no lo conozco, conozco más al hermanito que a él. Porque yo no soy muy futbolera, pero va a ser muy interesante.
9: Messi corrió como no había visto yo en todos los partidos de fútbol del campeonato mundial. Hoy corrió muchísimo y se entregó. Yo creo que fue clave.
10: Sí. Y te digo, una pésima estrategia del entrenador de Inglaterra, que lo están cocinando en este momento.
8: Lo van a correr.
10: Pero obviamente, y además es alemán.
8: Chale, vamos a un corte mejor. No se vaya.
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0: James, su esposo William y sus tres niños, que llenaron de besos y abrazos a la campeona royal. Kate reflexionó: sé que el camino durante y después del tratamiento requiere mucho más que medicamentos. Y sí, Kate se ha convertido en un ejemplo de gran fortaleza. No son cuentos de hadas, son historias reales.
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2: Bosque de Arashiyama, Japón. Ubicado a las afueras de Kioto, este famoso bosque de bambú es un símbolo de la relación espiritual entre la cultura japonesa y la naturaleza. Aunque es más pequeño que otros bosques mencionados, su importancia cultural y estética es global. El sonido del viento meciendo las cañas de bambú es considerado por los visitantes como una experiencia meditativa única. Representa la gestión sostenible de los recursos y la belleza del orden natural en Asia.
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3: Un solo rayo contiene suficiente energía para tostar 100.000 rebanadas de pan en una fracción de segundo.
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0: Vamos aquí a Fórmula Financiera. Tenemos en la línea a Ricardo Aguilar, él es economista en jefe de Invex. Ricardo, ¿cómo estás? Muy buenas noches.
1: Hola, ¿qué tal, Mari Carmen? Muy buenas noches, qué gusto saludarte.
0: Oye, Ricardo, pues hoy los mercados, como que la inflación de Estados Unidos fue menor a la esperada, entonces los mercados están un poco optimistas, aunque sigue la guerra en el Medio Oriente, aunque los precios del petróleo siguen subiendo en forma moderada, ya no están arriba de $100 para nada, pero han seguido subiendo. Y la bolsa mexicana de valores baja mientras la de Estados Unidos sube.
1: Pues sí, bueno, ahorita estamos viendo mucha volatilidad en los mercados, Mari Carmen, esto es un buen punto, sobre todo también pues derivado de estas reacciones volátiles por parte de Estados Unidos e Irán respecto al cierre, reapertura, cese al fuego, reactivación de hostilidades en el Estrecho de Hormuz, que como bien sabemos es por donde pasa el 20% del petróleo a nivel global, ¿no? Y bueno, sí, efectivamente, a pesar de estos desacuerdos más recientes, estos ataques nuevos que se dieron en las últimas horas, pues bueno, sí vemos que el precio del petróleo ya no está dirigiéndose a esos niveles de más de $100 que llegamos a ver a inicios del conflicto, lo recordamos muy bien, aunque bueno, sí, de los niveles más bajos que tocó recientemente, pues ya va un 15% arriba, ¿no? Y esto sí, a final de cuentas, puede perjudicar las expectativas de inflación. Sin embargo, como tú bien dices, el dato de inflación al consumidor en junio de Estados Unidos se ubicó por debajo de lo esperado porque, bueno, durante ese mes sí se vio una corrección importante en el precio de la gasolina, que es donde se incorpora, digamos, el efecto del precio del petróleo en el precio de la gasolina que enfrentan los estadounidenses. Eso se contrajo de manera importante. Y bueno, aquí también destacar que la inflación subyacente, aquella que excluye estos precios de energía, e incluso los de los alimentos que pudieran verse afectados por mayores precios de fertilizantes y otras disrupciones generadas por el conflicto en Medio Oriente, pues también la subyacente sorprendió a la baja, ¿no? Y aquí no nada más vimos que cayeron componentes como los autos, que habían estado cayendo recientemente los precios de autos en Estados Unidos, sino pues estás hablando de ropa, estás hablando de algunos servicios como servicios médicos, servicios de transporte. Entonces sí fue un buen dato. El problema es que otra vez empiezan estas tensiones a generar, como tú bien dices, no un aumento muy fuerte en el precio del petróleo, pero es un aumento pues que va a hacer que la inflación de Estados Unidos continúe muy alejada del objetivo de 2% de la Reserva Federal. Nosotros en Invex esperamos que la inflación podría cerrar alrededor de 3.3% este año, es una cifra muy elevada. Y pues bueno, en ese entorno, a pesar de que pues sí hemos visto un mejor comportamiento de las bolsas, pues esto está más impulsado, Mari Carmen, por la temática de inteligencia artificial. No vimos hoy como estos superscalers, ¿no?, que son estas grandes empresas que utilizan IA, pues subieron de precio las acciones de estas empresas. Por otro lado, pues castigaron las empresas de la cadena de semiconductores. En general hay mucha volatilidad y como tú bien dices, pues la bolsa mexicana con un desempeño más negativo. Entonces yo creo que sí, durante los próximos pues semanas o probablemente par de meses, vamos a estar observando esta volatilidad en los mercados en tanto se ajusta la expectativa de la tasa de la Fed, que si la va a subir, que si no la va a mover. Evidentemente el tema del Medio Oriente y el precio del petróleo, pues en general una economía que crece mucho por inteligencia artificial, pero con un empleo que se está debilitando en Estados Unidos, Mari Carmen.

0: Se cortó. Hola, Ricardo, ¿cómo estás? Muy buenas noches. Te saluda Marco Antonio Mares.
1: Hola, ¿qué tal, Marco? Muy buenas noches. Bien, gracias.
0: Ricardo, bueno, pues este es el contexto a nivel internacional, pero me gustaría que nos orientaras de lo que está ocurriendo en el análisis interno respecto de la actividad económica y el comportamiento que tienen las emisoras como consecuencia de este débil comportamiento económico nacional, las cifras que están denotando una continuación en el débil consumo en nuestro país, a pesar del mundial, entre otros indicadores como el empleo, están decantando o haciendo decantar el comportamiento de las emisoras ya más en función de lo que ocurre en el contexto local respecto de lo que ocurre en el contexto internacional?
1: Pues mira, mucho del movimiento que hemos visto, Marco, en la Bolsa Mexicana de Valores en los meses anteriores había sido, si recordamos, algunas mineras, ¿no? Por el incremento tan importante que se vio en el precio del oro, vimos el caso concreto de Peñoles, cómo aumentó mucho de precio, esto jaló muchísimo, mucho el índice hacia arriba, y pues también la Bolsa Mexicana había estado castigada en años anteriores, vimos 2025 con un comportamiento récord, ¿no? De un incremento de casi 30% en el índice, y bueno, ahorita se pudo continuar cierto impulso, pero en la medida otra vez en que la aversión al riesgo aumente, más que por cuestiones internas, en la medida en que la aversión al riesgo vuelva, digamos, a repuntar, entonces otra vez ahí van los inversionistas a refugiar de Estados Unidos. Hemos visto un fortalecimiento del dólar que no se ha visto tan reflejado en el tipo de cambio peso dólar como el tipo de cambio del dólar frente a otras monedas, ¿no? Pero el dólar sí se está recuperando en general, y esto es por un sentimiento de aversión al riesgo. Ahora, no abona, y eso sí es un buen punto el que mencionas, no abona el hecho de que aquí las perspectivas de crecimiento se han deteriorado, Marco. Hemos visto cómo el consenso de analistas en las principales encuestas de mercado han estado ajustando su crecimiento pues de 1.5%, si mal no recuerdo, a inicios de año, ya van en 1.1% en la más reciente encuesta líder. Entonces, claro, por supuesto que sí está el tema de este risk on, ¿no? Donde pues los inversionistas regresan al dólar, a los activos en dólares como la bolsa norteamericana, impulsada sobre todo por IA, pero aquí pues sí también vemos que las perspectivas de crecimiento van a la baja. Mencionabas el dato de consumo que ha sido débil, mencionabas el dato del empleo. A mí realmente me llama mucho la atención cómo la creación de empleo formal en México, medida a través de los trabajadores asegurados en el IMSS, apenas da 1.5% de tasa anual positiva en el dato más reciente. Lleva casi un año creciendo entre 0 y 1.5% el empleo formal en nuestro país. Por supuesto que eso hace que por el lado del consumo pues sea una perspectiva débil. Ahora, súmale que la inversión podría verse también perjudicada, o más bien se ve perjudicada por estas revisiones anuales que vamos a tener de entrada durante los dos siguientes años de Donald Trump. Y de ahí en adelante, si la cosa sigue igual, otros 8 años más para ver qué es lo que va a pasar con ese tratado. Aunque no va a afectarnos en términos comerciales y no vemos que México se vaya a salir del T-MEC o Estados Unidos se vaya a salir, pues esta incertidumbre de hasta cuándo vamos a renovar por 16 años más es lo que va a hacer que las inversiones se mantengan detenidas. Entonces, si tú le sumas un empleo formal débil en nuestro país, una actividad económica, pues sí, creciendo a tasas muy bajas y con una inversión en el sector privado sobre todo, pues muy cautelosa, pues definitivamente tampoco son buenas perspectivas para las emisoras en bolsa.
2: Sí, desde luego eso es lo que está pasando, Ricardo. Te saluda José. ¿Y usted cómo estás?
1: Hola, ¿qué tal? Buenas noches.
2: Buenas noches, Ricardo. Estamos platicando con Ricardo Aguilar, economista en jefe de Invex. Hoy, Ricardo, ¿qué pasó con el tema del Mundial de Fútbol? Vaya, nos dio muchas cuestiones el Mundial, lo sabemos, en alegría, en unidad, una buena imagen del país. Quien vino aquí a México vio que somos muy buenos anfitriones. Vaya, la imagen, esto va a preservar. Ahí quedaron lo que se haya hecho y como se haya hecho, ahí quedó. Al fin y al cabo son obras de infraestructura. Sin embargo, para la economía todo hace indicar que fue muy, muy pequeño el impulso que tuvo el Mundial para la economía.
1: Efectivamente, Pepe, de hecho, pues nosotros estimábamos antes de la Copa del Mundo que el incremento del PIB, o de la tasa de crecimiento del PIB, o el impacto sobre el PIB sería de 0.2 puntos porcentuales en la tasa anual. Eso fue en junio. Y bueno, probablemente va a ser mucho menos que eso. Uno de los factores por los cuales es muy lógico que la tasa haya sido o la contribución haya sido tan baja es porque solamente se llevaron a cabo 13 partidos en el país, ¿no? De más de 100 que se celebraron, digamos, entre los tres países, ¿no? Sobre todo se concentró en Estados Unidos. Entonces, eran pocos partidos en nuestro país y eso, pues, definitivamente, aunque hubiera un golpe de una sola vez positivo, pues rápidamente se iba a revertir. Ahora, parece que no fue tan alto por el tema de la hospitalidad. Había escuchado de algunos hoteles que poco antes de que se llegara, digamos, a la fecha límite de cancelaciones, cancelaron un importante número de habitaciones y eso, por supuesto, pues también dirías tú, bueno, internamente, pero pues tampoco los partidos no siempre fueron a la hora de la comida, eran ya casi saliendo del trabajo, entonces tampoco los restaurantes tuvieron este impulso tan fuerte, digo, con excepción de los últimos partidos, si quieres verlo así, los anteriores pues eran 6-7 de la noche, entonces no hubo realmente, digamos, ese impulso que se diera en la parte de servicios, ya sea hospitalidad o restaurantes, como pues tampoco se vio en el tema del consumo. Entonces, una por el número de partidos que fue relativamente muy bajo, pero pues también porque pues sí, definitivamente no se vio el impulso que se esperaba que tuviera, ¿no? La Copa del Mundo. Sin embargo, bueno, a final de cuentas, aunque hubiera salido, digamos, el mejor escenario, pues eran 0.2 puntos porcentuales sobre la tasa anual, que también era un efecto bajo.
3: Sí, además otro factor que influyó fueron todas estas megapantallas que se instalaron en la Ciudad de México, creo que también en Guadalajara y Monterrey, y que la gente fue a verlas y se llevaba su cerveza y su comida en lugar de ir a comer en un restaurante.
1: De acuerdo, Mari Carmen, sí, claro, hubieron otros factores ya muy nuevos, ¿no? Que evidentemente, pues, no ayudaron a que se impulsara el crecimiento por ese lado.
0: Sí, Ricardo, en cuanto a lo que viene en materia de tasa de interés del Banco de México, ¿qué nos puedes comentar?
1: La inflación aquí también ha mostrado un mejor comportamiento, pero aquí, por ejemplo, a diferencia de Estados Unidos, donde vimos que sorprendió a la baja en junio por una inflación subyacente, pues que literal sí tomó por sorpresa la baja, aquí pues se retrocedió la inflación general hacia niveles de 3.5 por el jitomate prácticamente, ¿no? Que vimos que se había visto afectado por un tema de una cuota compensatoria. En Estados Unidos se soluciona el problema, se llega a acuerdos con productores locales y eso hace pues que el precio del jitomate vuelva a bajar. Entonces digamos que con esa volatilidad más la administración del precio de la gasolina, por lo menos de aquí a septiembre, de la Magna, que es la que más se consume, pues bueno, sí ayudó a que la parte no subyacente pues lograra hacer que la inflación general bajara. Sin embargo, aunque la subyacente va un poquito a la baja, pues esta sigue estando muy alta, y esa es la que nos preocupa. Y esa es la que Banco de México, pues ahorita yo creo que se está enfocando más, lo vimos en sus más recientes minutas, en la que se está enfocando más para tomar futuras decisiones de política monetaria, claro. Y por lo pronto creemos que no se va a mover.
2: Pues Ricardo Aguilar, economista en jefe de INVEX, muchas gracias, Ricardo, por estar con nosotros.
3: Gracias.
0: Gracias, Ricardo.
1: Al contrario, un gusto como siempre. Buenas noches.
2: Buenas noches. Vamos a un corte comercial.
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3: Regresamos aquí a Fórmula Financiera y tenemos en la línea a Luis G. Ige, él es experto en tecnología. Luis, ¿cómo estás? Muy buenas noches.
23: Hola, Luis. Querida Mari Carmen, muy buenas noches. Marco, Pepe, ¿cómo están?
2: ¿Qué tal, Luis? Bien. ¿Cómo te va?
3: Oye, pues queremos platicar contigo en torno a esta demanda que se presentó el viernes de Apple contra OpenAI de Microsoft. Sí, ¿verdad? Es de Microsoft, que no es la única, bueno, de Meta ahora, que no es, o de quién es, no, mejor dilo tú para que yo no me equivoque.
23: Bueno, OpenAI es una compañía independiente que, si nos vamos un poco y empezamos por ahí el chisme, sí, hay que recordar que esta compañía fue apoyada en su momento por Elon Musk. Sin embargo, después Elon Musk los acusó que de empezar a hacer negocio con la compañía sabiendo que ellos la iniciaron como con fines, podemos decirlo, altruistas. Ese es básicamente el chisme. Sabemos que Elon Musk jamás va por ese lado, pero ahí comenzó la demanda. Y de hecho, hace algunas semanas, bueno, meses, Elon Musk perdió la demanda que traía contra OpenAI, sobre todo con respecto al tema del uso, los derechos, etcétera, etcétera, etcétera. Y bueno, digamos que durante algunos días OpenAI estuvo tranquila hasta esta demanda con Apple, que honestamente Apple es de las pocas, o es una compañía que ha tratado de mantenerse muy limpia en ese sentido. Normalmente a ellos los demandan por algún tipo de situación, pero ellos no demandan. Y esto sale completamente de lo que nos tenía acostumbrados esta firma.
0: Ah, qué caray. ¿Cómo estás, Luis G.I.G.? Te saluda Marco Antonio Mares. Muy buenas noches.
23: Querido Marco, muy buenas noches.
0: Con el gusto de saludarte. Luis, este es un tema que ya lo hemos abordado y parece una novela por capítulos. ¿Qué sigue, Luis? Porque pues en estos casos las demandas son multimillonarias.
23: Sí, es que es muy interesante porque si hacemos la cronología, algo que ocurrió durante hace algunos años es que incluso Apple y OpenAI eran socios. ¿Para qué? Para que Apple pudiera usar ChatGPT como un motor muy importante dentro de su sistema Siri. Sin embargo, digamos que algo que se empezaron a dar cuenta la gente de Apple es que no les terminaba de convencer lo que podían hacer con ellos. De esta manera, digamos que el sistema operativo de los teléfonos, de las tabletas, de todo lo que tiene esta compañía, digamos que empezó a irse por su propio camino, lo cual no le gustó a OpenAI. ¿Por qué? Porque ellos básicamente ganaban visibilidad con Apple. Y al no tener tanta, digamos que, apertura en los dispositivos, pues digamos que dijeron, oye, pues no me conviene. Y eso no para ahí, Marco, porque tú dijiste, es una novela en capítulos. Pues bueno, la gente de OpenAI contrata a uno de los directores más importantes de Apple que ha tenido en su historia, que es Jonathan Ive. Jonathan Ive es de los pocos empleados que se mantuvo una vez que Steve Jobs regresó a la compañía. Digamos que Steve Jobs barrió, corrió a todo mundo y se quedó con Jonathan Ive. Es el padre básicamente de los nuevos diseños de los teléfonos, de los iPods, etcétera, etcétera, etcétera. Pues bueno, OpenAI compra una compañía de Johnny Ive y además empieza a contratar a más de 400 empleados de Apple. Y ahí les va la parte que es como más irrisoria. Parte de las pruebas de OpenAI era que ellos tenían que traer estos empleados de Apple antes de contratarlos a algún proyecto con el que hayan estado trabajando actualmente. Y obviamente varios de ellos mostraron productos que trabajaban con Apple y que todavía no habían salido. Básicamente, secretos industriales. Así de grueso está, y de eso también trata la demanda que Apple está interponiendo.
2: Bueno, qué demanda. Esta sí es una telenovela, la verdad, Luis. Te saluda José. Y usted, oye, Luis, a ver, y cuéntanos, Apple, ¿cómo le ha ido con inteligencia artificial? Ya él solo tiene OpenAI. ¿Y cómo le ha ido a cada uno de manera independiente?
23: Es que en serio es otro chismesazo, Pepe, porque ahí te va. Apple, parte importante, si nos vamos los pleitos que ha tenido históricamente, digamos que trabajaba con Intel para los procesadores de sus computadoras y sus teléfonos. No le convencieron y dijeron, no me gustan tus procesadores, yo hago los míos. Y ellos pensaron que sus propios procesadores les iban a servir para los modelos y servidores, que son pues, un poco lo que se trabaja en la nube, para los servicios de inteligencia artificial. Y sus procesadores no funcionaron, así que tuvieron que empezar a pedir ayuda a terceros, como cuáles, como NVIDIA, que sabemos que es una compañía líder en ese sentido, en la fabricación de chips para estas cosas, y también a la gente de Google con su sistema Gemini. Respondiendo directamente a tu pregunta, y con todo esto te lo digo, no les ha ido bien. Han tenido que echar mano de terceros para poder encontrar una solución. De hecho, de los asistentes que conocíamos anteriormente, como Alexa, Google, Siri, pues el de ellos era el menos útil, el más tonto, si me lo permites decirlo así. Y parte importante de lo que lanzarán en octubre de este año será un nuevo sistema de inteligencia artificial, pero ya apoyado con estas compañías que te he mencionado, tanto Google con Gemini y también a través de los chips de NVIDIA. Así que así ha estado un poco el resumen de lo que ha ocurrido con Apple, Pepe.
3: Oye, yo uno de los que más uso es el del chat, el del Apple. ¿Ese qué es? Ese? Yo cada vez que tengo una duda le pregunto pregunto. ¿Pero quién es este? ¿Qué sistema es el que está usando? Porque el chat es el que tengo en mi iPhone.
23: ChatGPT es una aplicación que es parte de OpenAI y que es básicamente la manzana, la discordia. Digamos que cuando empezamos a conocer la inteligencia artificial, que era ya para los Juanes de a pie como nosotros, pues digamos que fue la aplicación más popular. Pero si me permites decirlo, Mari Carmen, fue la que empezó a demostrar pues una gran cantidad de errores. No únicamente en la calidad de sus respuestas, sino que constantemente sufría caídas. Y obviamente de eso echaron mano otras compañías. Hay compañías como Anthropic, que ellos tienen una solución que se llama Claude. Está también Google, que Google, si me lo permite decirlo también, es como la navaja suiza de los sistemas de inteligencia artificial, porque puedes hacer audio, video, texto, implementaciones también financieras, etcétera. La verdad es que es bastante, bastante bueno. Pero lo que podemos decir es que si bien ChatGPT es de las más populares, sí ha perdido, podemos decirlo, popularidad en cuanto al gusto del público. Es decir, muchos lo tenemos porque quizá tiene la solución más económica, pero sabemos que quizá no puede ser tan, tan buena como las que están al otro lado con su competencia.
0: Pues sí, Luis G.I.G., lo que estamos viendo es que, aunque hasta ahora no es público, el monto económico que está reclamando Apple a OpenAI, lo cierto es que se trata de un conflicto muy profundo, porque lo que sí le está pidiendo es que deje de usar la información que supuestamente le habría robado y que incluso destruya los archivos y el material que pues obtuvo ilegalmente.
23: Totalmente. Y es que está también muy interesante porque viene un cambio de CEO. Se va Tim Cook, llega el nuevo CEO que viene justo de la parte del hardware, de los aparatos. Y obviamente es un tipo que entiende lo que estaba ocurriendo de ese lado. Así que esta demanda hace totalmente, pues digamos que sentido por la nueva dirección que podría tener Apple. De hecho, se esperan lanzamientos muy importantes en cuanto a la parte de hardware, en la parte de los aparatos. Se espera para este año teléfonos con pantalla flexible. Para el año próximo se esperan lentes inteligentes para competir directamente con la gente de Meta. Entonces, con esto lo que podemos decir es que esta demanda hace un reflejo de decir Apple quiere defender a capa y espada algo que durante mucho tiempo fue, pues digamos que su diferencial, que eran el producto, el hardware. Y obviamente no van a querer que esos secretos industriales que indebidamente, pues bueno, trata de demostrar que obtuvo OpenAI, pues bueno, en manos de, podemos llamarlo así, la competencia y o el enemigo.
2: Qué bárbaro, qué cosas. Fíjate que todo esto que estamos viendo, Luis, se debe al enorme interés de inversión que hay en Estados Unidos por inteligencia artificial. Todo el mundo quiere invertir en inteligencia artificial en este momento en Estados Unidos, pero con excepción de una persona, que es Donald Trump. Donald Trump quiere manufacturas y quiere regresar un poco al pasado. Han tenido algunas rispideces, ¿has visto estas compañías que están peleando entre ellas con Donald Trump por este tema?
23: Sí, pues bastante, sobre todo porque al final, digamos que, pues sí, la maquila de todos estos productos se hacía en Asia, principalmente en China, mucho de esto también se hacía en Malasia, se hacía también en la India, etcétera, etcétera, etcétera. Y parte también del encarecimiento que viene justo para el segundo y tercer Q de este año, viene por parte de los aranceles que está pues exigiendo el gobierno de Donald Trump. Básicamente esto consiste en que tú tienes que demostrar que estás fabricando productos o parte de tus productos en Estados Unidos. Y Apple sí es de esas compañías que ha conseguido poner algunas de estas fábricas, sobre todo para el ensamblaje de dispositivos dentro del país. La verdad es que sí es complicado porque muchas compañías, pues digamos que además de por el elevado costo de los procesadores, este tipo de aranceles va a generar que haya subidas, por ejemplo, en tabletas, computadoras y teléfonos de entre un 5 a un 25% dependiendo del producto, Pepe.
3: Oye, y Microsoft, o sea, si bien este OpenAI es de varias empresas, el accionista principal es Microsoft con 27% de Bill Gates.
23: Sí, en su momento ellos apoyaron esta compañía, pero también pues mucho de lo que se escucha, sobre todo en los bajos mundos, es que al final tampoco Microsoft ha estado tan contento. Ellos han desarrollado su propio motor que se llama Copilot, y si bien mucho de esto está trabajado con la tecnología de OpenAI, también se habla que están buscando otras alternativas. Así que el mercado está muy caliente, querida Mari Carmen.
3: Sí, parece pues una telenovela rusa.
0: Luis G.I.G., experto en tecnología. Gracias, te vamos a seguir buscando. Muchas gracias.
2: Gracias, Luis.
23: Un gusto. Cuídense mucho.
1: Gracias. Hasta luego.
3: Vamos a un corte.
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24: El 20 de agosto de 1940, León Trotsky, artífice de la Revolución Rusa, fue asesinado en su casa de Coyoacán por el mexicano Ramón Mercader. El crimen que impactó al mundo por la notoriedad de Trotsky y su confrontación con el gobierno soviético es el punto de partida de La Torre de Cristal, novela escrita a cuatro manos por Eduardo Antonio Parra y Carlos René Padilla, quienes nos transportan a un México convulso en el tránsito entre la violencia revolucionaria y el país de instituciones que todos querían. Este tránsito se refleja en las personalidades y tensiones permanentes entre los protagonistas de la historia: el teniente Quintanilla, de métodos brutales; Quevedo, un investigador científico pero igual de efectivo; y la presencia del Güero Téllez, mítico periodista de Nota Roja, una novela negra trepidante con el marco de una etapa fascinante de nuestra historia reciente.
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1: Sudáfrica está de luto. El fútbol sudafricano recibió una noticia devastadora. Jaden Adams, seleccionado nacional que participó en la competencia, falleció a los 25 años por causas que aún no han sido reveladas oficialmente. Considerado uno de los jugadores con mayor proyección de su país, su muerte provocó numerosas muestras de dolor entre compañeros, aficionados y dirigentes. La noticia conmocionó al deporte internacional. Su recuerdo permanecerá entre quienes disfrutaron de su talento. Descanse en paz, Jaden Adams.
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10: Fórmula Deportes. Está lista la final de la Copa del Mundo. Argentina enfrentará a España el próximo domingo en Nueva York. Tras la segunda semifinal, donde después de ir perdiendo 1-0 con Inglaterra, la albiceleste vino de atrás con tantos de Enzo Fernández y Lautaro Martínez para así vencer 2-1 al equipo de la Rosa. Tras el partido, Lionel Messi habló sobre las claves del juego y la personalidad de su equipo.
11: Y cuando me hicieron el gol, jugamos mejor aún, ¿no? Teniendo mucha paciencia, moviendo de un lado a otro, metiéndolo en un arco, intentando por adentro, por afuera.
10: Argentina y España se han visto las caras solo en una ocasión en Copa del Mundo. En aquel momento Argentina ganó 2-1 en la fase grupal de Inglaterra 66. Soy José Luis Cuevas y en Grupo Fórmula somos locales.
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3: Regresamos aquí a Fórmula Financiera y tenemos en la línea a Patricia Vázquez. Ella es presidenta ejecutiva de Mexicanos Primero. Patricia, ¿cómo estás? Muy buenas noches.
25: Muy buenas noches, Mari Carmen. Un gusto estar con ustedes.
3: Oye, pues se acabó el ciclo escolar con megatropiezos, principalmente las amenazas de la CENTE, los niños que dejaron de tomar clases por muchísimo tiempo. ¿Qué balance hacen ustedes de este, yo creo que muy tropezado ciclo escolar y del próximo que ya me publicaron el calendario de cuándo empieza?
25: Pues bueno, María Carmen, yo creo que lo has dicho correctamente. Fue un ciclo escolar muy lleno de tropiezos y además de muchas situaciones que nosotros desde Mexicanos Primero, pues queremos insistir muchísimo en que todas estas situaciones que se dan, pues lo único que perjudican son las oportunidades de aprendizaje de las niñas, niños y jóvenes, María Carmen. Yo creo que al final del día no podemos de ninguna manera normalizar la pérdida de clases y además de todo me parece que tenemos que hacer un enorme esfuerzo social de exigir que se recuperen los aprendizajes, de pedirles a las autoridades que pongan soluciones a tiempo a los problemas magisteriales y que también, desde luego, tengamos una consideración más importante del tiempo que están en las escuelas. Yo creo que tú recordarás y la audiencia recordará que siempre es en estas fechas, efectivamente hoy publicaron el nuevo calendario escolar para el ciclo escolar 2026-2027 y son los mismos 185 días del ciclo escolar pasado. Y en las últimas conversaciones y comentarios, ¿no?, que escuchamos del secretario Mario Delgado, pues escuchamos estas aseveraciones como que los últimos días pues ya no hace nada, que la escuela no es una guardería, en fin, como estos comentarios que de alguna forma pues nos sorprende, pero también nos tiene que invitar a la sociedad en general a ser mucho más exigentes con el derecho a aprender de las niñas, niños y de los jóvenes.
0: Patricia, ¿cómo estás? Te saluda Marco Antonio Mares. Muy buenas noches, Patricia.
25: Buenas noches, Marco. Un gusto también saludarte.
0: Gracias. Cuéntanos, ¿cuáles son los puntos más importantes que tú destacarías y que debería de estar realizando el gobierno mexicano, las autoridades educativas, para que mejore la situación que hoy se está viviendo en el sistema educativo mexicano?
25: Claro que sí, Marco Antonio. Yo creo que tenemos del balance general que hicimos después de esta introducción que le he dado a Mari Carmen, vemos algunos puntos que vale la pena compartir con la audiencia. El primero, pues los paros magisteriales, ¿no? Yo creo que cuando inicia un ciclo escolar, me parece que ya sabemos cuáles son las demandas, deudas y solicitudes que siempre hacen las maestras y los maestros. Ya sabemos que las entidades federativas que normalmente tienen mayor reto en estos temas son Oaxaca, Chiapas, Zacatecas, Guerrero, Michoacán. O sea, ya estamos, dado que ya sabemos que va a pasar eso cada año y además cada vez que se acercan las negociaciones salariales de cara al 15 de mayo, al Día del Maestro. El segundo fue un ciclo escolar y me parece que hay que anticipar ciertas decisiones. El verano no es un verano de vacaciones para las autoridades. Me parece que es el periodo donde más intensamente se tiene que planear situaciones como violencia que sucede cerca y alrededor de las instituciones educativas. Y creo que no podemos dejar de visibilizar lo que pasó en Sinaloa, en Culiacán, pero tenemos identificados desde Mexicanos Primero al menos 34 municipios en 9 estados que tienen situaciones de violencia delictiva que afectan el derecho a aprender, pero también asistir a las escuelas. Entonces, esto es un tema que no solamente es una agenda de la Secretaría de Educación, sino que también es un llamado con Secretaría de Seguridad de cómo tomamos acciones para prevenir. Y eso también le pega al abandono, porque claramente hay una relación entre la violencia delictiva y sobre todo pues ciertas situaciones que invitan también a los jóvenes a unirse a los grupos. La tercera que no podemos y que me parece que tenemos que insistir mucho es el programa de la Escuela Es Nuestra nos ha dado muchos millones de pesos a las instituciones educativas, a las escuelas, ¿no? Tenemos y cada vez más en las mañaneras escuchamos cómo la presidenta asigna más y más recursos a este programa de infraestructura, pero no resuelve de fondo los calores extremos, las situaciones extremas, los riesgos cuando hay situaciones de huracán. Entonces, bueno, ahí tuvimos muchísimos estados, yo les diría Sinaloa, Colima, Yucatán, Nuevo León, Tamaulipas, que tuvieron que anticipar el cierre del ciclo escolar, seguramente ustedes lo recordarán por los extremos de calor, que eso va a seguir intensificándose conforme también vaya cambiando pues la agenda de medio ambiente, que no es un tema menor. Y por último, Marco, yo te diría, la verdad es que sí creo que tenemos que tener conciencia sobre las amenazas digitales y los retos virales, ¿no? Creo que también fue en este ciclo escolar algo muy, vimos en las notas, estas tendencias de la mañana de tiroteo en algunas escuelas, que eso afecta a los cierres, afecta a las comunidades educativas. Entonces ahí tenemos varios temas que me parece que son importantes anticipar.
2: Patricia, te saludo, José. ¿Y usted cómo estás? Buenas noches.
25: Muy bien, Pepe, muchas gracias.
2: Qué gusto saludarte, Patricia. Oye, Patricia, ¿habrá forma de evaluar federalmente cómo nos fue en este ciclo escolar? Porque lo que no vemos son evaluaciones, ¿no? Como tú bien indicas, después de todos estos tropiezos que vemos, violencia, ausencias durante largo tiempo, y esas cuestiones, ¿hay forma de evaluar cómo nos fue en primaria, por ejemplo, en fin?
25: Mira, desafortunadamente, Pepe, no. No, yo te diría que al menos públicamente no hay los resultados de las evaluaciones que estuvieron desarrollando la Secretaría de Educación en algunas entidades y en algunas escuelas. Sí sabemos que fue una intención, además la vemos como positiva, hacer evaluaciones diagnósticas al inicio del ciclo escolar, pero no vamos a tener no tenemos evaluaciones públicas que nos digan en esto, sobre todo pensando mucho en los cortes, tercero de primaria, sexto de primaria, tercero de secundaria, que son normalmente como los momentos más importantes cuando cambian en el desarrollo de ciertas competencias académicas, comprensión lectora, habilidades matemáticas y demás, que es en realidad lo que normalmente se evalúan y lo que además se evaluábamos en su momento cuando existía el INEE e incluso el Mejored. Pero no tenemos información pública que nos pueda dar un termómetro de cómo están. Sí sabemos, y eso es importante, que hay esfuerzos de algunos estados que están haciendo evaluaciones estandarizadas, propiamente de sus propios, obviamente de sus propios sistemas educativos locales, pero tampoco lo hacen público. Y eso también pues nos invita a regresar a esta conversación de la exigencia sobre la rendición de cuentas, ¿no? Conocer cómo está o cuánto están aprendiendo nuestros estudiantes no tiene otro propósito sino también generar conciencia sobre si el sistema educativo está avanzando en una correcta dirección o si necesita mucho más refuerzos. Lo que sí viene, Pepe, Mari Carmen y Marco, es la presentación de PISA. PISA normalmente, que ustedes siempre están muy activos en estas evaluaciones, que hace la Organización para la Cooperación y el Desarrollo Económicos, normalmente se daba en diciembre. Ahora lo van a publicar el 8 de septiembre y eso va a anticipar unos resultados importantes para México. Y recuerden que siempre lo hacen en el corte de edad de 15 años de edad, no miden el grado, sino la edad, la edad en años, y vamos a tener los resultados el 8 de septiembre. Entonces, si bien no podemos evaluarlo en términos de resultados de aprendizaje, desafortunadamente, yo ojalá que la Autoridad Educativa Federal se anime a publicar esos resultados. Yo sé que hay mucha resistencia por parte del gobierno, sobre todo del presente gobierno, a compartir los resultados, porque hay una tendencia que siempre hay un señalamiento sobre los errores, pero hay que aprender también a ver los errores sobre cómo podemos mejorar, cuáles son las oportunidades que tienen y quiénes nos faltan por sacar del rezago educativo. Ahí nos quedamos, sí. Pero bueno, a lo mejor PISA nos da algunas pautas que nos puede ayudar también a reflexionar sobre indicadores más específicos.
13: Sí, hay como una paradoja, porque por un lado se premia a los niños que sacan el mejor aprovechamiento en las escuelas públicas, y por el otro lado no hay exámenes, o sea, no pueden pasar todos, no hay reprobados.
25: Desafortunadamente, Mari Carmen, tenemos muchos años con esa política de no reprobación. Yo creo que sí habría que abrir un debate al respecto, al mismo tiempo que también me parecería y me hubiera parecido sensato abrir un debate sobre cuántos días del ciclo escolar necesitaría tener el siguiente ciclo escolar y no repetir los 185, esperando que ojalá tengan una mejor planeación, sobre todo pedagógica. Pero me parece que hay que abrir debates que han estado muy olvidados sobre la reprobación, más bien la no reprobación, sobre los días del ciclo y también sobre la formación de los docentes, que eso ustedes saben que hemos sido muy activos en Mexicanos Primero insistiendo que el presupuesto asignado a la formación de los docentes es prácticamente 100 pesos por docente para cada ciclo escolar, que no alcanza, pero por supuesto para nada. En fin, yo creo que hay debates que hay que volver a abrir, hay que volver a insistir, nosotros lo vamos a seguir haciendo, pero me parece que sí tengo que pedir a las autoridades que la rendición de cuentas no solamente sea un número asignado al presupuesto, que también viene el debate por el presupuesto en educación para la nueva lectura, pero sí me parece que también a los resultados y a la eficacia del sistema educativo mexicano.
0: Pues sí, Patricia Vázquez, además de que se tiene que hacer una evaluación de qué tan efectivo está o va a resultar este sistema educativo para las necesidades de crecimiento económico del país, para las necesidades que tiene México en este tránsito de la economía que está evolucionando. Te agradecemos mucho la oportunidad, Patricia Vázquez, de la entrevista. Muchas gracias por haber estado aquí con nosotros.
25: Muchas gracias a Mari Carmen, Pepe, Marco por la invitación y siempre, por supuesto, dispuesta a seguir dialogando sobre
2: Patricia, gracias, lo
25: importante
2: de
25: que es la educación.
0: Gracias, nos vemos, Patricia. Patricia.
25: Hasta luego.
0: Vamos a un corte, regresamos.
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17: Yuptec presentó la serie de robots humanoides ultrabiónicos You Were You One, desarrollados con inteligencia artificial y con infraestructura inteligente. A diferencia de sus otros modelos sin rostro, estos incluyen piel de silicio biomimética, hardware de inteligencia incorporada, sistemas operativos y modelos de lenguaje a gran escala basados en emoción. El U-World U-One es de tamaño real. Fue diseñado con una columna cervical biomimética de doble pivote que le permite replicar hasta el 90% de los movimientos humanos fundamentales. Es capaz de seguir los movimientos con los ojos y la sincronización entre el habla y los labios se redujo a 20 milisegundos para tener una experiencia de interacción extraordinariamente realista. Fue diseñado para el acompañamiento a largo plazo y destaca su sistema capaz de reconocer más de 20 estados emocionales sutiles con una precisión de más del 90%. Informó Aide Rivera. 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
18: ¿Cómo se le decía en nuestros tiempos a los jóvenes, a los chiquitos? Les decíamos chavitos. Soy chavito, estás muy chavo, ¿qué onda, chavo? Y eso, pues obviamente, el chavo del 8, ¿no? Pero de repente empezó a cambiar. Antes de eso se usaba escuincle, ¿no? El escuincle, el escuinclito. Mi mamá dice que los jóvenes son chamacos. Pero ahora he visto que se ha proliferado el uso de cosas como morro. Morro que justamente viene de el norte y que se fue popularizando a toda la República Mexicana. Y ahora toda gente dice, bueno, llegó una morra, también para referirse a mujeres y pachavos.
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19: Los elefantes son los únicos mamíferos terrestres que no pueden saltar. Esto debido a su enorme peso y su estructura ósea.
5: Información sorprendente.
19: Las ovejas pueden reconocer las caras de otras 50 ovejas y recordarlas durante más de 2 años sin ningún problema.
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13: Hola, ¿qué tal? Muy buenas noches. Estamos aquí transmitiendo en vivo la segunda hora de Fórmula Financiera. Transmitiendo en vivo desde la Ciudad de México. Soy Mari Carmen Cortés y le damos la bienvenida al auditorio de Telefórmula que se incorpora a partir de este momento y nos ve a través de las frecuencias en México y Estados Unidos, y seguimos en el 103.3 de FM aquí abriendo la conversación. Y bueno, déjeme decirle que hoy, entre pues las notas relevantes del día de hoy, está por un lado pues esta denuncia que hizo Jorge Esteve, el presidente del Consejo Nacional Agropecuario. Bueno, más que denuncia, esta alerta sobre lo que es la caída del presupuesto de Senasica, porque ha caído más de 50% en los últimos años, en los últimos 6 años, y está poniendo en riesgo, ya dice, la sanidad y la inocuidad alimentaria y la producción en México. Y hace una propuesta interesante, que yo digo, yo les decía al principio del programa, que más vale que los grandes productores, las grandes empresas sí la tomen, sí la acepten, porque recomienda que el presupuesto de Senasica sea no solamente el gobierno federal, sino que también las empresas aporten, porque sí, lo que está en juego, dice, pues es la seguridad alimentaria, porque se necesitan mucho más inspectores y no los hay. Les recortaron el presupuesto. Está el caso del gusano barrenador, que sigue la frontera abierta, que ya llegó un caso a Chihuahua. Está el caso de jitomate, está el caso de la papa que están importando, no se han hasta ahorita llegado ninguna problema de plaga con la papa fresca, pero podría presentarse, se requieren más inspectores. Con el PASIC se abrió, como la papa está dentro de los canasta alimentaria, se está permitiendo la importación de papa fresca de otros países sin control sanitario. Entonces esto está preocupando al sector y sí requieren que haya más inspectores, y digo que es una buena iniciativa del Consejo Nacional Agropecuario. Marco Mares, muy buenas noches.
0: ¿Qué tal? ¿Cómo estás, Mari Carmen Cortés? José Yuste, muy buenas noches. Y bueno, por otra parte, a pesar del mundial, el consumo en México apenas y creció, de acuerdo con datos oficiales, no es ninguna interpretación. El indicador mensual de consumo privado señala que el consumo apenas creció en mayo y junio. Este indicador del INEGI está revelando que el gasto en bienes y servicios de las familias en México, es decir, el consumo privado, repuntó 0.4% en mayo y tuvo un avance mínimo de 0.1% en junio. Estas son estadísticas que hoy se están dando a conocer por parte de la institución y son resultados preliminares que pintan un panorama del consumo austero en la víspera y durante la celebración del Mundial de Fútbol del 2026. Sin duda es un dato relevante que, por otra parte, también el equipo de análisis de BBVA señala que el consumo en México tuvo un efecto limitado y heterogéneo sobre el consumo privado en México, que la Copa del Mundo 2026 tuvo un efecto limitado y heterogéneo sobre el consumo privado en el país durante el mes de junio y que no generó un repunte generalizado en la demanda. Esto, pues, sin duda es preocupante porque las expectativas eran muy altas. Se esperaba que el Mundial, la parte que le tocó de los 13 partidos a realizarse en nuestro país, iba a tener un impacto interesante, importante, pero bueno, no está siendo así. Las cifras, tanto las que están dándose a conocer de manera anticipada como los análisis económicos privados, están señalando que el consumo no repuntó. José Yuste, ¿cómo estás? Muy buenas noches.
2: Buenas noches, Marco Mares, Mari Carmen Cortés, ¿qué tal? Buenas noches. Bueno, pues, ¿qué sucedió con el tren interoceánico? Otra vez se descarrila el tren interoceánico. Se había descarrilado ya en diciembre pasado. Lamentablemente, ahí fue trágico el accidente. Dejó 14 personas muertas en diciembre pasado. Ahora no, ahora realmente se descarrila sin afectaciones a vidas humanas. Qué bueno que fue así. Desde luego, se descarrila igual en la misma zona que se ha descarrilado la anterior ocasión, en la línea Z, en el municipio de Asunción Ixtaltepec, en Oaxaca, en el kilómetro 230-800. Se descarrila en la misma zona y pues esto sí pues llama la atención, porque justo esta semana la presidenta Sheinbaum, y con razón y además con una buena lógica, pues presumía la parte de tener un tren interoceánico donde una empresa automotriz, que en este caso fue Hyundai logró desembarcar automóviles, una gran parte de sus automóviles, desembarcarlos en Salina Cruz, en Oaxaca, de ahí llevarlos por tren a Coatzacoalcos y de ahí volver a embarcarlos a otros países de exportación. Vaya, con esto, desde luego ya tenías un corredor interoceánico que competía con el canal de Panamá. Entonces, la verdad es que esto sonaba bastante bien, pero todo esto, pues, en efecto, también se descarrila, pues, al conocer el nuevo accidente del tren interoceánico, y pues urge saber qué sucede ahí, porque es en la misma zona, en la misma parte, y pues si el tren tiene esas fallas, pues no va a poder funcionar precisamente para lo que se quiere, que sea un corredor.
13: Y bueno, la AMIS, la Asociación Mexicana de Instituciones de Seguros, dio a conocer el reporte de autos robados al cierre de junio. Hay un descenso generalizado de 16% anual frente a junio del año pasado, lo cual es una buena noticia. ¿En qué entidades es donde más se han robado autos? Jalisco, 11.709, perdón, Estado de México en primer lugar, también hay que tomar el tamaño de la población, 11.799, Jalisco, 6.776, y la Ciudad de México, 4.491. Ahora, no todo les fue bien. En los estados donde hay mayor incremento de robo con violencia son, en primer lugar, Sinaloa, con el 83% de los casos, y luego Guerrero con el 74%. ¿Cuáles son los autos que más se roban? Y Pepe, tú siempre lo destacas, Nissan Versa, que claro, es también el auto que más circula.
2: Sí,
13: ¿no?
2: Sigue.
13: Luego, camiones Kenworth, motos baja, 111.50, Nissan NP300 y Nissan March. O sea, los autos de Nissan son los favoritos de los ladrones.
0: Pues sí, la verdad es que son los autos que más se han robado históricamente desde hace ya bastantes años, y pues la tendencia continúa. Y por otra parte, de acuerdo con cálculos de la Cámara de Comercio de la Ciudad de México, la Canaco, las vacaciones de verano van a dejar una derrama de 17,000 millones de pesos en la Ciudad de México. Este periodo vacacional, comprendido del 16 de julio al 30 de agosto, va a tener este impacto, que representa un incremento de 8.2% en comparación con el mismo periodo del 2025. Son estimaciones de la Canaco Ciudad de México. y este comportamiento pues estaría consolidando la reactivación del sector comercial y turístico en la capital, impulsado por la confianza de los visitantes nacionales y extranjeros en la oferta de servicios de calidad, dice la Organización de Comerciantes de la Ciudad. Pues vamos a ver, ojalá que se concrete, que se cumpla esta expectativa.
2: Así es, y bueno, por otro lado, desde luego, estamos en temporada, todavía sigue el Mundial de Fútbol, este domingo termina ya el Mundial de Fútbol, pero bueno, pues hoy ya fue la última semifinal, hoy gana Argentina a Inglaterra, una Inglaterra que se había puesto adelante muy bien, con un fútbol vertiginoso, muy de Liga Premier, desde luego, muy vertical, pero luego, bueno, pues un error táctico totalmente del entrenador inglés, los hace que se replieguen totalmente atrás a esperar a la selección argentina, que no los perdonó. Traían artillería pesada los argentinos, desde luego con Messi encabezándolos, pero también ahí estaban pues varios, Lautaro Martínez, en fin, realmente Julián Álvarez, Enzo Fernández, los que tiran tanto de media distancia como que reciben obviamente balones en grandes pases, un pase de Messi impresionante hacia ellos. Entonces, bueno, pues no los perdonaron todo ese repliegue que hicieron los ingleses y bueno, pues los medios ingleses están en este momento prácticamente, bueno, criticando hasta de lo que todo al entrenador de Inglaterra, que por cierto pues es alemán.
13: Y en Argentina felices y gritando, entre otros lemas, las Malvinas son argentinas, un tema político en el que el entrenador de Inglaterra no se quiso meter, pero bueno, ahí está. Y bueno, hoy también se anuncia que Warren Buffett, que es este megamillonario de Estados Unidos y es un revés importante para Bill Gates de Microsoft, anuncia que deja la fundación Bill Gates, ya no va a aportar. Y estamos hablando de algo así como 40 mil millones de dólares y que este dinero lo va a dejar a las cuatro fundaciones que tiene su familia. ¿Y todo por qué? Por el escándalo en que se ha visto involucrado Bill Gates, por el escándalo Epstein. Resulta que todos eran brodis ahí de este tipejo que, entre otras cosas, pues era abusador de niñas menores de edad.
0: Allí, a pesar de que Bill Gates se preocupó durante mucho tiempo por mantener una imagen, pues hoy se está cayendo todo.
2: Fíjate, primero fue, ustedes recordarán, era Bill y Melinda Gates. Primero es el divorcio sí. Fue muy sonado. Logró sostenerse Bill Gates con esto en la imagen. Pero con lo de Epstein ha arrasado prácticamente con todos.
13: Con todo. Pues con Buffett no.
2: Bueno, pero no estaba ahí.
13: No se vaya.
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6: INEGI asegura que el promedio de ingreso mensual en los hogares mexicanos es de 25 mil pesos.
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6: Descarrila de nuevo el tren interoceánico en Oaxaca. No reportan lesionados.
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6: Consumo de hogares da respiro a economía en mayo. En junio avanza poco pese a mundial.
4: ElFinanciero.com.mx.
6: Pemex rescata a Japón. Pemex enviará 1 millón de barriles de petróleo este viernes por guerra en Irán.
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6: Pedro Aces lleva a la ONU propuestas para acelerar el cumplimiento de la Agenda 2030.
4: Eleconomista.com.mx.
6: Bolsa mexicana retrocede tras jornada volátil. FEMSA lideró las pérdidas.
4: Ford.com.mx.
6: Gusano barrenador en Chihuahua enciende las alertas.
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6: Les voy a presentar un clásico atemporal de Roy Orbison, lanzado en 1989, poco después de su fallecimiento. You Got It fue un recordatorio de su inigualable voz y sensualidad musical. Hoy lo recordamos con cariño en un aniversario luctuoso. Roy Orbison, You Got It, en Sonido Brown.

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2: Regresamos a Fórmula Financiera.
3: Regresamos aquí a Fórmula Financiera y tenemos en la línea a Octavio Heredia. Él es director general adjunto de encuestas sociodemográficas de la INEGI. Octavio, ¿cómo estás? Muy buenas noches.
4: Mari Carmen, un gusto saludarles. Buenas noches a su auditorio.
3: Gracias. Oye, Octavio, tenemos, ayer se comentamos ampliamente esta encuesta nacional del bienestar autorreportado 2025. Yo no me la puedo creer. Yo sé, yo confío mucho en la INEGI, sé que ustedes miden muy bien todo, pero yo creo que la gente, oye, ¿qué tan feliz es usted? No, mucho. ¿Qué tan enamorado? Uy, feliz. ¿Estás tan enfermo? No, para nada. ¿Tienes algún problema? No, para nada. ¿Estás contento? Sí, me quedé atorado 3 horas en el tráfico, pero no importa, no estoy estresado. La gente no te miente, porque yo no puedo creer que todo el mundo esté tan feliz y tan contento.
5: Oye, que no es que no creamos en la encuesta.
3: No, ni en el INEGI la respeto mucho. Creo que la gente miente. A ver, pero tú dinos.
4: Muy bien, a ver, me parece muy interesante el planteamiento. Muchas gracias por la invitación y por poder compartirles parte de esos resultados. A ver, la pregunta es bien sencilla y creo que en algunos de ustedes que han contestado alguna encuesta de INEGI, aquí iniciamos de una manera muy sencilla. En una escala de 0 a 10, ¿qué tan satisfecho se encuentra actualmente con su vida? Pensémoslo de esa manera, Mari Carmen, Pepe, Marco. ¿Qué calificación le darían? El 0 es totalmente insatisfecho con mi actual vida, o 10, totalmente satisfecho con mi actual vida. Bueno, el promedio nacional...
3: A ver, yo al aire te diría que tengo 9, pues ni modo que te diga al aire, híjole, 6, me siento a la fregada, estoy de primera, pues no, 9, ¿no? Ah, o sea, la gente te dice la verdad, es mi duda, perdón, ya me brinqué, pues, compañeros.
4: Claro. No, de acuerdo, y seguramente los compañeros también tendrán por ahí alguna calificación, porque ustedes finalmente en su mente están haciendo una evaluación integral de su sentido de vida. Entonces, es algo que desde hace muchos años venimos observando en nuestro país y en otros países, particularmente latinoamericanos, donde los promedios de satisfacción con la vida suelen ser altos. En este caso, para la edición 2025 llegó a ser de 8.62, pero lo interesante de esta encuesta, pues no es quedarnos con ese dato de 8.62, sino poder entender cómo se comportan estos indicadores en grupos de personas que tienen circunstancias y eventos diferentes que les favorecen o les limitan el bienestar o propician desigualdades entre estos grupos poblacionales. Y entonces aquí es donde la encuesta se pone muy interesante, porque podemos empezar a ver que no es lo mismo el nivel de satisfacción de la vida de un joven de 18 a 29 años, que está por encima del promedio con 8.7, o un adulto mayor de 60 años y más, que su nivel de satisfacción con la vida está por debajo del promedio, baja a 8.48. La encuesta te permite ver que personas, por ejemplo, que actualmente están casadas o unidas, tienen niveles de satisfacción más altos, o incluso personas con educación, de niveles altos de educación, también suelen presentar mayores calificaciones en estos niveles. Por el contrario, ya imaginarán, personas que presentan alguna discapacidad, el nivel de satisfacción de la vida se derrumba de alguna forma a 7.99, o por ejemplo, la más baja que observamos en la encuesta es todas aquellas personas que presentan un autorreporte de salud mala o muy mala. Estas personas previamente nos calificaron, claro, su nivel de satisfacción, sí, con la vida con 7.1. Entonces, aquí es donde viene lo interesante, ver no nada más el promedio nacional, sino empezar a desmenuzar cómo es el sentir de la población dependiendo de diferentes circunstancias, ¿no?
5: Claro, Octavio Heredia, ¿cómo estás? Te saluda Marco Antonio Mares, muy buenas noches.

0: Octavio.
1: Buenas noches, Marco.
0: Oye, Octavio, sin duda yo entiendo muy bien toda esta segmentación que tendría que hacerse para tener una fotografía más amplia, ver no solamente el resultado total, sino ver ya de manera más detallada esta encuesta. Sin embargo, pues ¿cómo comprender que en una situación tan difícil en términos económicos para la mayoría de los mexicanos pueda obtenerse un resultado como este? Porque además la propia encuesta también revela que prácticamente 2 de cada 10 personas pues tienen muchas dificultades para llegar al final del mes, de la quincena, porque no les alcanza para cubrir sus necesidades, sus ingresos. ¿Cómo combinar estos dos elementos de una realidad difícil en términos económicos, en términos de violencia, en términos de inseguridad, etcétera, etcétera, con este alto nivel en su resultado final de satisfacción de los mexicanos?
1: Claro, pues finalmente lo que podemos empezar a ver es este desglose de información y entender que en determinado momento, ante ciertas circunstancias de tipo económico o de problemas de salud o de redes sociales que tenga el individuo, pues finalmente él tiene una calificación sobre ese nivel de satisfacción con la vida. A ver, quiero mencionarles algo. Por ejemplo, las personas que precisamente refieren que tienen una muy alta facilidad para cubrir sus gastos mensuales, es decir, que no tienen estas dificultades económicas con el ingreso que tienen, les alcanza para cubrir la totalidad de sus gastos con mucha facilidad, reportaron un 9 de promedio de satisfacción en la vida. Entonces, sin lugar a duda, hay un entendimiento de que la parte económica es importante. Sin embargo, hemos observado, y no nada más en esta edición, sino en otros proyectos que tienen que ver con bienestar y con felicidad, que aun cuando un país sea muy desarrollado económicamente, suele tener altos o bajos niveles de satisfacción con la vida. Entonces, sí es muy interesante ver que no nada más circunstancias económicas te pueden llevar a ciertos niveles de calificación altos, sino que existe toda una variedad en ese sentido. Y bueno, pues la encuesta te lo está diciendo. Por ejemplo, la gente pudiera a lo mejor tener mucha facilidad para cubrir sus gastos, pero puede tener indicios de depresión. Y todo este grupo poblacional con indicios de depresión que resultó del 11% en la encuesta, también mostraron
2: Sí, claro.
1: Niveles de satisfacción con la vida de los más bajos, llegó hasta 7.5, ¿no? Y también uno muy interesante es que todas las personas que refieren no tener una buena relación de pareja, también su nivel de satisfacción con la vida está por
2: Bajó, sí,
1: debajo,
2: claro, baja.
1: con un
2: Sí.
1: 7.6. Entonces,
2: Sí.
1: es
2: Sí,
1: adelante, adelante.
2: perdón, sí. Gracias, Octavio. Te saluda José Yuste. ¿Cómo estás, Octavio?
1: Gracias, Pepe, a
2: Qué
1: tus
2: gusto
1: órdenes.
2: saludarte. Oye, estamos platicando con Octavio Heredia, director general adjunto de encuestas sociodemográficas del INEGI, sobre esta encuesta del bienestar autorreportado, con una satisfacción del mexicano de 8.62. La verdad es que es una calificación altísima. ¿Por qué sale el mexicano tan bien calificado? Tú ya nos decías un poco todo esto, pero sí sigue llamando la atención. Llevamos años con un crecimiento bajísimo, con problemas en empleo formal, una situación de informalidad muy fuerte, con una inseguridad también fuerte, con temas, en fin, diversos de problemática. ¿A qué se le atañe que realmente el mexicano se diga, estoy satisfecho con mi vida, con una calificación tan elevada?
1: Pues mira, la satisfacción si lo vemos por ámbitos personales que también lo mide la encuesta, la mayor satisfacción que declara la gente es la libertad para decidir sobre de su vida. Y ahí tanto hombres como mujeres reportan una calificación superior a 8.9, seguido de las relaciones familiares. El tema de las relaciones familiares en México genera un nivel de satisfacción también alrededor de 8.8. Y te voy a enumerar rápidamente los siguientes. Le sigue logros en la vida, le sigue el tema de amistades y empieza a descender. Obviamente, el último que traemos en esa escala es el del nivel socioeconómico, en donde sí jala mucho el promedio hacia abajo. Ahora, si lo ves con respecto al entorno de donde vive la gente, también la gente califica alto el tema de la satisfacción con su vivienda. Por ejemplo, llegan a ser niveles de
2: Sí,
1: 8.6 en
2: lo vi.
1: promedio.
2: Oye,
1: Y
2: pero
1: la
2: en Estados incluso con
1: pertenencia a la
2: inseguridad, ¿no?
1: comunidad.
2: En Estados inseguros.
1: Exactamente. Ahora, el siguiente pertenece a tu comunidad. También la identidad comunitaria que tiene la población es algo muy representativo para tener altos niveles de bienestar,
3: y
1: ¿no?
3: Sin embargo, yo por eso creo, no es que dude el INEGI, dudo de las respuestas de la gente que te mienta. Porque si tú ves como cualquier incidente que hay en la calle, la gente está muy estresada, se enoja porque recuerda a la progenitora, le pegan a mujeres, a niños, hacen cosas horribles, la gente está muy enojada en la calle. Tú lo ves en el metro, lo ves, te empujan, o sea, yo dices, estos saqueadores están felices, satisfechos con su vida, no te pases un... O no le dejes un milímetro a un automovilista enfrente porque se pone como loco. Yo al día que iba al mundial iba en un trolebús, en un transporte público que tomamos de Carso, y un transportista se bajó a pegarle o a quererle pegar al chofer del autobús, y todos nosotros quedamos tardísimo, casi le recordamos la progenitora al tipo que quería pegarle al chofer del trolebús. Imagínate, una violencia impresionante. ¿A qué horas está la gente tan feliz? No la veo, al menos yo no la veo a mi alrededor por ningún lado. Pero bueno, ya entiendo que no es culpa de INEGI eso. Eso sí lo entiendo.
1: Más bien es como tratar de orientar que a pesar de todo eso que describes, pues finalmente tú, Mari Carmen, ¿cómo calificas tu satisfacción con la vida? Desde una manera muy personal, ¿no? Y eso es precisamente lo que el mexicano está declarando.
0: Sí, Octavio, ¿hay algún dato histórico de esta satisfacción de los mexicanos, de este nivel de felicidad? ¿Desde hace cuántos años son tan felices los mexicanos? Nada más el dato.
1: Mire, claro, este proyecto en la edición 2025 tiene la peculiaridad de ser un proyecto grande, es decir, tiene la posibilidad de resultados por entidad federativa. Coahuila salió con los niveles más altos de satisfacción con la vida, por el contrario, Oaxaca con el más bajo. En 2021, este mismo proyecto se levantó y la satisfacción...
2: Octavio, lamentablemente nos va a caer la guillotina que tenemos aquí. Y lo ya vamos a ir platicando contigo, Octavio. Octavio Heredia, gracias. Director de las puntos de encuestas, Octavio. Del INEGI. Gracias, Octavio.
1: Encantados y buenas noches a todos. Gracias.
2: Buenas noches.
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13: Un caracol puede dormir durante 3 años seguidos si las condiciones del clima no son favorables para su supervivencia natural.
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0: Regresamos aquí a Fórmula Financiera y tenemos vía Zoom a Raúl Eduardo Orbañanos, comentarista deportivo. Raúl, un gustazo haberte tenido todo este tiempo. A lo mejor el lunes te puedo comprometer y tener ya un resumen de lo que fue el Mundial, si nos permites. Muy buenas noches.
1: Hola, Raúl.
2: Raúl, ¿qué tal? ¿Cómo están, Mari, Marco, Pepe? Encantado. Yo estoy a sus órdenes. Qué gusto saludarlos a los tres.
0: Oye, a ver, yo debo confesar que no vi el partido, porque a mí, si no, la selección mexicana no me interesa tanto el fútbol, debo confesarlo. Pero aquí, Pepe, yo se acaba de decir que qué mal jugó Inglaterra. ¿Tú cómo lo viste? ¿Sí jugaron tan mal? ¿Se echan para atrás? ¿Fueron tan malos, malos, malos?
2: Sí, digo, no malos, malos, malos, pero sí fue una fue lamentable cómo perdió el partido Inglaterra. Hay que reconocer, por supuesto, la calidad de los jugadores argentinos. Ese ADN que tienen, ese espíritu que tienen, que los lleva a hacer cosas como las que hicieron hoy o como las que hicieron los partidos anteriores en este Mundial contra Cabo Verde, contra Egipto, contra Suiza, pero Inglaterra le regaló el partido a Argentina, definitivamente. Habían jugado muy bien, les habían hecho un gol, les estaban creando peligro, y el entrenador de Inglaterra, Thomas Tuchel, alemán, decidió echar al equipo para atrás y le dijo a Argentina: ven, atácame, empátame primero y después gáname. Y además no corrigió nunca el hecho de que se veía que los iban a empatar, era claro, y nunca corrigió. Y si además de todo tienes enfrente a Leo Messi, pues vamos, te estás suicidando y te estás dando un balazo en el pie. Y a final de cuentas eso fue lo que pasó, ¿no? No hubo manera, no hubo manera de que reaccionara Inglaterra ni con el 1-1, y en el pecado llevaron la penitencia.
1: Sin duda, Raúl Eduardo Orbañanos, que además pues fue un espectáculo muy favorable para los que estuvimos allí observando el partido, porque fue muy emocionante ver cómo remonta Argentina cuando parecía que pues tenían la desventaja, pero esa desventaja se convirtió en el ariete que los llevó a anotar en el último minuto o en los últimos minutos el gol que les dio la victoria. Fue sorprendente para pues todos los que estábamos ahí viéndolo, ¿no?
2: Sí, fue sorprendente. Yo no te diría tan sorprendente como fueron pasando las cosas, Marco, porque se veía venir, ¿no? Al final sí fue un partido muy emocionante y al final termina siendo el empate Argentina al minuto 85, luego el gol del triunfo al minuto 92, pero era cuestión de tiempo que pasara lo que pasó. Además, caray, que si tú eres el entrenador de Inglaterra y ves los partidos anteriores de Argentina, ves cómo se van al frente, ves las ocasiones que crean. La mejor manera de haber ganado el partido, de controlarlo, era buscar atacar y buscar ir al frente, así como lo hizo España ayer, ¿no? Con la posesión del balón, yendo al frente, porque aparte les crearon oportunidades de gol varias a Argentina, pero exactamente lo mismo hizo Inglaterra, contra México. Pero nosotros no le pudimos hacer gol a Inglaterra por la calidad de los jugadores, ¿no? Aquí tienes a Messi, a Julián Álvarez, a Lautaro Martínez, a muchos jugadores de una calidad excepcional, y contra México le salió a Inglaterra, contra Argentina no le salió.
3: Eso es lo que te iba a preguntar, Raúl, te saluda José. Yo usted, oye, Raúl, es impresionante cómo el entrenador Thomas Tuchel, viniendo de la Liga Premier, de ligas importantes, hizo un planteamiento tan malo a sabiendas de la artillería que tenía Argentina. Te tiran de media distancia, te ponen pasa gol, estaba Messi, Julián Álvarez, tú le decías, Lautaro Martínez, estaban Enzo Fernández. O sea, realmente fue un suicidio lo que vimos hoy.
2: Sí, la verdad, adjudicable 100% al técnico. Probablemente también ya dentro del campo algunos jugadores que no defendieron tan bien o que no hicieron las cosas tan bien. En el segundo gol de Argentina hay 10 jugadores de Inglaterra adentro del área, ¿no? Y contra 3 o 4 de Argentina, ¿no? Pero estoy de acuerdo, Pepe, no hay partidos iguales en el fútbol. Él pensó que iba a ser lo mismo que el partido contra México. Nosotros fuimos inoperantes, la verdad, tirando muchos centros inofensivos, y él pensó que se iba a meter atrás, se metió atrás 25 minutos, y él pensó que así la iba a librar, y contra estos jugadores pues no puede ser así. En la Premier League no le fue tan bien, en el Chelsea le había ido muy bien en la Bundesliga con el Borussia Dortmund, pero ya nos enseñó pues que sí es un técnico precavido y miedosón, ¿no?
3: Y muy conservador.
0: Y seguramente lo van a correr mañana.
2: No sé, en Europa y en Inglaterra son muy de respetar a los técnicos y
0: el de Francia se fue al día siguiente.
2: Sí, de acuerdo. Digo, aquí al final llegó a semifinales haciendo un buen mundial. Sí, yo si fuera el presidente de la Federación Inglesa de Fútbol, yo sí lo correría porque la tuvo en sus manos y de verdad. Ya tenían la final después de cuántos años para volver a la final y no lo logró.
1: Raúl, desde tu punto de vista, ¿qué es lo que viene? ¿Qué va a pasar? ¿Qué pronosticas?
2: Yo veo favorito España, sobre todo porque España recobró ese fútbol que jugó en la Euro de 2024 y que lleva 37 partidos sin perder. Es un equipo que juega muy bien. Argentina, estos partidos los sabe jugar, sin duda, pero Argentina ha jugado dos partidos en tiempo extra, ha ido al límite contra Egipto y hoy lo que los desgasta mucho, tiene un día menos de descanso. El partido contra Argentina van a tener que correr mucho, es en Nueva York a las 3 de la tarde, va a ser un calor de locos, va a ser mucho desgaste para Argentina, pero además de eso, por lo visto ayer con el fútbol de España y lo que ha sufrido Argentina los últimos partidos, yo creo que sí habría que marcar como favorito España, no gran favorito, porque es una final, pero sí ligero favorito contra Argentina.
3: Ah, sí, ahora llama la atención lo de Argentina, la verdad es que el primer tiempo, por ejemplo, Argentina, sí fue bastante durita con Inglaterra, ¿no? Sí llegaban al encontronazo. Y esto, por ejemplo, a España sí se le puede complicar. Lo vimos España contra Uruguay, que Uruguay igual llegó al encontronazo contra España. Entonces, quizá esto sea un mecanismo también complicado para España.
2: Hoy fue una estrategia, Pepe. El primer tiempo fue una estrategia de Argentina, ¿no? Sacar de sus cabales a los ingleses. Cada empujoncito le daban un codacito en el cuello, le daban un zape, y así los fueron intentando mermar. Sí, y contra España, digo, España-Uruguay, estoy de acuerdo contigo, así lo hizo Uruguay también contra España, y los fue sacando de sus cabales, ¿eh? Yo creo que España, ya con la experiencia de Uruguay, ya viendo el partido hoy con Inglaterra, sabrá manejar las cosas, porque Luis de la Fuente es un técnico sumamente inteligente. Por cierto, Luis de la Fuente fue profesor de Lionel Scaloni, el entrenador de Argentina, en el curso de entrenadores en España. Son grandes, grandes amigos y fue su profesor. Lionel Scaloni, de hecho, vive en España y tienen una relación de amistad muy, muy cercana.
0: Bueno, y decíamos al principio del programa cómo Messi había bañado de chiquito de 5 o 6 meses a Yamal Amin, que además igualito su hermanito de 3 años. Ya sabemos que fue por sesiones de fotos del Barcelona, pero son dos casos interesantes. Oye, Raúl, nadie habla del tercer partido, bueno, del quién va a quedar en tercer lugar el sábado, como si no fuera importante. Yo creo que, fíjate, yo que no sé de fútbol, se me hace muy injusto porque es Francia contra Inglaterra, llegaron brincos y éramos nosotros de haber llegado a tercer lugar. Creo que no hay que menospreciarlos al que gane, ¿no?
2: No, para nada, y muchos daban ese partido como la final, y es un partido muy atractivo. No es lo mismo quedar en tercero que en cuarto, con todo respeto. Claro. Van a meter seguramente los técnicos a algunos jugadores que no han tenido minutos o que han tenido pocos minutos, pero entre otras cosas atractivas para el partido está que Mbappé puede ser campeón de goleo del Mundial. Tiene 8 goles él, 8 goles Messi, así que no es un partido cualquiera ni para Francia ni para Inglaterra.
1: Pues sí, definitivamente. Y yo te preguntaría, Raúl Eduardo, ¿cuáles son los puntos que tendría la FIFA a favor o en contra con que gane Argentina o Inglaterra? ¿Le convendría más que gane Argentina?
3: O España.
1: O España, perdón.
2: No, yo no me gustaría pensar que así se manejan las cosas, ¿no? Digo, en este Mundial hemos visto cosas a favor de Argentina. errores contra otros equipos que no se magnifican tanto como se ha magnificado contra Argentina, ¿no? Yo creo que a la FIFA, espero que eso no le importe y que para la FIFA sea lo mismo quien gane, ¿no? Hay que pensar también que el próximo Mundial es en España, la relación FIFA con España, no me gustaría pensar.
3: Hay muchas variables. Oye, rápidamente, Raúl, solo decía Mari Carmen, lo de Lamine Yamal con Messi en esa foto, ¿se van a enfrentar? Solo para que veamos lo que está haciendo Messi, más allá de que te caiga bien o mal a Argentina, a mí me caen mal, pero Messi es un fuera de serie, la verdad, con 39 años contra un chavito, otro crack de 19.
2: Es una locura, Pepe, es una locura. Cuando Yamal nació, Messi tenía ya 3 años de jugar en el Barcelona, para que veamos lo que ha hecho en su carrera y lo que sigue siendo hoy. Si Argentina llega a ser campeón del mundo, Messi va a ser el jugador más valioso del Mundial, sin ninguna duda.
0: Oye, a ver, ¿el Torito va a ser mejor que Maradona?
2: Para mí es mejor que Maradona ya. Para mí, la discusión Messi-Maradona, para mí ya quedó de lado. Ya lo superó en muchas cosas. Ahora está el tema de Pelé, que para muchos románticos y que lo vieron, yo no vi a Pelé, para muchos Pelé es el más grande de todos los tiempos, pero para mí no hay ningún argumento para decir que Maradona sea mejor que Messi, pues, la verdad.
0: Raúl Eduardo, muchas gracias. Nos hablamos el lunes, entonces ya cerrado.
2: Abrazo a los tres, encantado.
0: Gracias. Vamos al corte.
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6: La orina de los gatos brilla bajo la luz ultravioleta debido a que sus componentes químicos naturales la hacen fluorescente.
9: OpenAI lanzó GPT-5.6, su modelo de inteligencia artificial más avanzado a nivel mundial. Luego de posponer su lanzamiento un mes en espera del permiso del gobierno de Estados Unidos, OpenAI presentó la familia GPT-5.6 con 3 modelos. Sol, Terra y Luna. GPT-5.6 Sol destaca en ciberseguridad con protecciones reforzadas para actividades de mayor riesgo, lista para encontrar y corregir vulnerabilidades. Sol fue diseñado con un nuevo nivel de razonamiento llamado Max para dar más tiempo para razonar en profundidad. Además, acelera trabajos complejos debido a su nuevo modo Ultra, que aumenta las capacidades al distribuir tareas con varios subagentes. Sol también mejoró sus capacidades agénticas en flujos de trabajo de biología. Evalúa análisis de genómica y biología cuantitativa de largo horizonte con resultados más sólidos que GPT-5.5 usando menos tokens. Informó Aide Rivera. 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
10: El Partido Verde en el Congreso de la Ciudad de México, encabezado por Jesús Sesma, presentó una iniciativa para transparentar la venta de boletos en espectáculos públicos y evitar cargos ocultos o aumentos injustificados y así evitar abusos hacia los consumidores. La directora de la Lotería Nacional, Olivia Salomón, el canciller Roberto Velasco y la embajadora francesa, Delphine Bourguignon, presentaron un billete conmemorativo para celebrar el bicentenario de las relaciones diplomáticas entre México y Francia. La alcaldesa de Ecatepec, Estado de México, Azucena Cisneros, pidió a la Corte modificar su resolución para dotar de agua potable a la quinta zona. Señaló que el proyecto requiere una inversión superior a los 6,000 millones de pesos, más del 400% del presupuesto anual del ayuntamiento. Informó Itzel Vanegas. 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
12: Índice de la Bolsa Mexicana de Valores baja 0.17%. Se ubica en 66.399.71 unidades. Índice VIVA baja 0.31%. Se ubicó en 1.336.51 unidades. Dow Jones sube 0.29%, ubicándose en 52.658.64 unidades. Nasdaq sube 0.62% para ubicarse en 26.269.23 unidades. Petróleo Brent sube 0.26%, quedando en $84.95 por barril. Petróleo West Texas Intermedia sube 0.93% para quedar en $80.34 por barril. La mezcla mexicana de petróleo queda en $75.75 por barril. Dólar en ventanilla cierra en 17.88 pesos. Dólar interbancario cierra en 17.38 unidades. Euro termina la jornada en 20.53 a la venta y Centenario en 98.800 pesos.
0: Regresamos aquí a Fórmula Financiera y bueno, vamos a ver si mañana podemos hablar con Adrián Layuz, que es el director de esta agencia de, ya no es regulación ferroviaria, que se llama la Agencia de Transporte, ¿no? Bueno, la ATI, sí. Tiene un nombre, ahora les ponen nombres eternos, pero bueno, es el responsable de la agencia ferroviaria y de, por lo tanto, de estar vigilando los trenes, entre ellos el tren interoceánico. ¿Cómo es posible que, bueno, ya no tiene ahorita pasajeros, desde que tuvo ese accidente en el que fallecieron varias personas en el tramo de Oaxaca? No han vuelto a reanudar el tren de pasajeros, están todavía en espera de que termine esta investigación que está realizando una empresa internacional contratada por el gobierno mexicano y para ver si ya es seguro. Y yo, ese accidente en el mismo lugar, o un tren o otro vagón de carga, afortunadamente el interoceánico se descarrila, pues ¿qué está pasando? ¿Y dónde está la agencia? ¿Dónde está el piloto? ¿Y dónde está el secretario de Infraestructura, Comunicaciones y Transportes?
1: Pues sí, lo que llama la atención es que no hay un comunicado, una difusión mucho más explicativa de lo que está ocurriendo, porque pues son percances, son accidentes que pues son preocupantes. Es el tren del Istmo de Tehuantepec y vuelve a accidentarse en exactamente en la misma zona en la que murieron 14 personas tras el percance que se registró hace poco más de un año. Hoy estamos viendo cómo nuevamente hay problemas ahí. Ojalá que tengamos alguna comunicación al respecto de parte de las autoridades correspondientes.
3: Fíjate que ya están buscando una certificación internacional para el tren interoceánico, que no pasaran más accidentes. En efecto, desde diciembre de 2025, pues obviamente después del trágico accidente, 14 personas murieron. Bueno, después de que murieron esas 14 personas, este tren lo que había hecho es que ya no traer pasajeros, solo era de carga. Se había hecho de manera medianamente exitosa, porque incluso lo presumieron esta carga que hubo del sector automotriz del puerto de Salina Cruz en Oaxaca al Coatzacoalcos. Se transportaron los automóviles por tren, los vehículos. Entró bastante bien, la verdad es que parecía que iba a empezar a tener ya de aquí hacia arriba un éxito el corredor interoceánico, que en efecto puede ser perfectamente una competencia con el Canal de Panamá. Sin embargo, bueno, pues ahora vemos que otra vez se descarrila. Entonces, ¿qué sucedió con estas obras que se hicieron, sobre todo en el sexenio de López Obrador? El tren Maya también se descarrila cada rato y el tren interoceánico le pasa lo mismo. ¿Qué sucedió? ¿Qué pasó en el sexenio del observador? ¿Por qué se diseñaron tan mal estos trenes que estaban ahí? Bueno, pues ahora vemos pues problemas, porque además si fueran, digas que es que bueno, va como el tren bala, pues bueno, todavía, ¿no? Pero no, descarrila pues a 40 kilómetros por hora, ¿no?
0: No, ¿qué está pasando? Pues es que hicieron toda la aventura, la Secretaría, esto está a cargo de la Secretaría de Marina, el interoceánico. Y yo el interoceánico era el que tenía más fe de todos los proyectos de trenes, porque es el que, el famoso Canal de Panamá, ¿no? El que une a Veracruz con Oaxaca. Y el transporte, pues sería una maravilla, el transporte ferroviario, pero si se está descarrilando a 40 kilómetros por hora, pues no, en el tramo sinuoso de Oaxaca, pues y además, pues cómo vas a volver a permitir que lleve pasajeros.
1: Pues sí, definitivamente por los planes que se tienen y por todo lo que se ha venido diciendo, las inversiones que se han realizado, las expectativas que se tienen del propio gobierno de esta vía férrea, lo cierto es que no se entiende, no se alcanza a comprender. Habría que ver qué es lo que dice la Agencia Reguladora del Transporte Ferroviario, que encabeza Andrés Layuz. Hasta ahora no se ha emitido un comunicado oficial detallado sobre este descarrilamiento del tren, y es un tren de carga que, pues, aunque aparentemente no hubo daños personales, de cualquier forma llama la atención.
3: Y sí, bueno, aquí está en México José Raúl Mulino, él es el presidente de Panamá, fue recibido por la presidenta mexicana, Claudia Sheinbaum, desde luego, anunció que ahí Claudia Sheinbaum anunció que México va a apoyar el protocolo de neutralidad del canal de Panamá, esto pues desde luego en apoyo a esto. Recordemos que pues esto había un amago por parte del presidente Donald Trump del canal de Panamá de que pues lo iba a tomar y no lo iba a dejar en manos de China, y bueno, pues obviamente México está apoyando a Panamá en esta neutralidad para lanzarla, y se está relanzando la relación bilateral. Ahí, bueno, pues bien con el presidente panameño, que por cierto, visitó en su casa al empresario Carlos Slim.
0: Ay, llama la atención, ¿no? Pues a mí no tanto, es como poquito millonario, Carlos, es un poquito importante, pero bueno, sí que la haya visitado, que se hayan reunido, me imagino que en su casa en Palmas, ¿no? O sea, no dice ahí, ¿no? Sí. No, entonces sí, pues es que Slim es un personaje muy, muy importante, uno de los empresarios más importantes de México, y aunque ya es presidente honorario, en teoría, de sus empresas, pues controla todo, está al frente de todo, tiene 84, 85 años, totalmente lúcido. Además delgado, con su nueva novia, yo lo felicito mucho a Carlos Slim, porque es un hombre muy, muy inteligente. Yo los hombres que los empresarios que he entrevistado, sumamente inteligente, y pues claro que sí, no dudo nada que porque se reunió, claro, llama la atención que es su casa, ¿no? Sí, eso sí. Pues vete sí. Vete para acá, mi chato, ¿no? Eso sí llama la atención, pero bueno.
1: Pues sí, vamos a ver qué pasó, a ver si hay más detalles más adelante. Y por otra parte, a ver si para mañana podemos platicar con el doctor Macías. Está advirtiendo del brote del parásito Cyclospora cayetanensis en Estados Unidos, que provoca diarrea explosiva, y dice que llegará a México. Hace una advertencia muy fuerte sobre este tema. Dice que es una
0: pero
1: bacteria
0: que está cenando a gusto.
1: Que no está muy sí, bien identificada, y que en México ha habido casos que no se identifican porque no es muy conocida.
0: Pues sí. No se hablamos con la FAO. No, sí, es preocupante.
3: Y sobre la visita del presidente panameño Mulino con el empresario Slim. En efecto, pues mira, conversó con Carlos Slim sobre. Y a mí me parece bien que un presidente de vaya a ver a Carlos Slim, y que Carlos Slim, pues, ¿en dónde está invirtiendo Carlos Slim? En infraestructura, en sectores de energía, y esto le interesa a Panamá, bueno, pues que le diga, quiere invertir aquí, me parece bien, solo para que veamos, pues, la fuerza que hoy en día tiene Carlos Slim.
0: Sí, claro.
3: La potencia que tiene en América Latina Carlos Slim, porque más allá de América Móvil, que obviamente fue, pues, la joya de la corona, sí, es la joya de la corona, pero Slim se ha diversificado mucho en infraestructura, en energía, ni se diga.
0: Pero en transporte no, en entonces, hospitales.
3: En hospitales.
0: Está construyendo entonces, un hospital.
3: La verdad es que es un hombre, tú decías, enorme. Y a mí me llama la atención, de 84 años, 85 años tendrá Carlos Slim, muy lúcido, que lleva el control de las empresas, obviamente muy apoyado con los hijos, con sus yernos, sí. Es presidente honorario de todas, pero en todas tiene que ver, en todas sigue activo, sigue muy bien de salud, y es un empresario, bueno, pues hoy en día sí es el empresario más importante del país, la verdad, Carlos Slim.
0: Sí. Yo creo que sí. Oye, y rápidamente, hay como toda una polémica que hoy además salió en la mañanera, de si hay una campaña o no en torno a los medios que pues estamos diciendo que el Mundial de Fútbol no obtuvo los resultados esperados. No es ninguna campaña, son datos reales. En consumo no se logró. Hoy, aparte del BBVA, el propio INEGI, aparte de que el BBVA está en los datos de los grupos aeropuertuarios, pero hoy también Banco B por Más saca un análisis donde dice que el segundo trimestre las empresas de consumo básico y discrecional refleja la debilidad del consumo en general, un débil crecimiento económico y presiones operativas, y que el Mundial de Fútbol tuvo resultados mixtos. Sí ayudó en el turismo en las ciudades sedes, pero no en el resto del país. Frenó el turismo de negocios. Por eso, el aeropuerto de la Ciudad de México de Guadalajara y de los grupos aeroportuarios tuvieron menos pasajeros. Hay una baja en el número de pasajeros. Las acciones de los grupos aeroportuarios se desplomaron. No es ninguna campaña, son datos reales.
3: Son datos totalmente reales. Hoy, sí, que me criticaron en la mañanera. Fue Vilchis, me dijo que yo estaba inventando los datos junto con Azucena Oresti. Son datos reales, son datos que tienen fuente fidedigna. Y así fue. Y no es que no nos guste el Mundial a mí me gusta desde luego. Fue, nos dio alegría, nos dio el ICC, nos conocimos al Pato Merlín. La verdad es que van, además, conocimos que somos buenos anfitriones, van a regresar y esto es una inversión a futuro. Pero así está, la actividad en junio salió mal y ahí están todos los datos con fuentes totalmente confiables.
1: Pues sí, definitivamente son datos que a nadie nos gustan. No es que disfrutemos dando este tipo de datos, pero son datos que reflejan la realidad.
0: Pero bueno, ya nos vamos, Pepe Yusto, buenas noches.
3: Mari Carmen Cortés, buenas noches.
0: Marco Mares.
1: Gracias, Mari Carmen Cortés, buenas noches. José Yusto, buenas noches.
0: La producción de Diana Zapeta con la asistencia de Cindy Sánchez y de Charlie González, en los controles Erico Lorenzo Gasca, el staff de televisión, David Méndez, Jimena Bocanegra, Carmen Gutiérrez, Estu Durán, Paco Huerta, en YouTube, Katy Hernández y yo Hernández, y se quedan en Telefórmula con Fórmula Noticias con Juan Pablo Pérez Díaz y en Radio Fórmula que ya salió el peine con Pay Garza y nos vemos mañana.
3: Hasta
0: muchas
3: mañana,
0: gracias.
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1: Muy buenas noches, bienvenidos al mejor ombliguito de semana. Y hoy les tengo un verdadero invitadazo que seguramente lo has visto en sus más de 50 novelas como un villano espectacular que muchos dieron por muerto, pero hoy regresa más vivo que nunca.
7: Uno de los actores de telenovela más queridos de todos los tiempos que estaban dando por muerto.
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7: Mientras muchos artistas descubren su pasión cuando son adultos, nuestro invitado pasó su infancia entre telones, butacas y camerinos. Su papá es el actor Fernando Robles y desde muy pequeño entendió que el teatro tenía algo casi mágico. Pero el hecho decisivo por el que siguió los pasos de su padre fue un accidente automovilístico. En ese momento le cayó el 20 que llevaba una vida desenfrenada y que debía aterrizar los pies en la tierra. Comenzó a prepararse formalmente como actor y entró al Centro de Educación Artística de Televisa. Lo interesante es que no tuvo que esperar demasiado para recibir una gran oportunidad. Con apenas 19 años, debutó en una auténtica superproducción, El Vuelo del Águila, una de las producciones del gran director Ernesto Alonso. En esa historia interpretó nada menos que al joven Porfirio Díaz. Imagínense empezar una carrera rodeado de figuras históricas de la televisión mexicana, no cualquiera.
8: Un gobierno de tienda de ropa, un verdadero despilfarro.
9: Y este es mi primer sueldo.
8: ¿Simpatizas o no con el actual gobierno?
10: La verdad, no.
7: Después de ese arranque, vinieron años de muchísimo trabajo. Como suele pasar en esta profesión, primero llegaron los personajes pequeños, luego los secundarios y poco a poco los papeles que hicieron que el público comenzara a reconocer su rostro en cuanto aparecía en pantalla. La década de los 2000 fue, sin duda, lo que terminó de consolidarlo. Lo vimos en producciones como Clase 406, Apuesta por un amor, La verdad oculta y Muchachitas como tú. Curiosamente, aunque tenía el perfil del clásico galán de telenovela, con el tiempo encontró un lugar todavía más fuerte interpretando villanos y personajes complejos. De hecho, el papel de la iguana en el proyecto de Primer Amor a Mil por Hora sigue en el colectivo de todo nuestro país.
11: Ya cállate, carnal.
12: Es un quesito, ¿no? ¿O qué?
11: ¡Óyeme!
12: ¡Hora, pues! ¡Ni que se lo di en la boca!
11: Pues para que ni se te ocurra, ya párale.
7: Y por si no lo sabían, en esa producción también interpretó la canción Cholo, tema que fue parte del soundtrack de esta historia. Con el paso de los años llegaron proyectos muy importantes como Al Diablo con los Guapos, Soy tu Dueña, La que no podía amar, La mal querida, Por amar sin ley y Mi camino es amarte. En prácticamente cada década hubo una telenovela donde aparecía su nombre. El drama no solo ha estado presente en su profesión, también en su vida personal. Y es que este año lo embarraron en una fake news, en donde decían que lamentablemente había fallecido, pero lejos de incomodarse, lo tomó con humor. En este momento, se encuentra en el nuevo melodrama El Renacer de Luna, con el que regresa a Televisa después de 2 años de estar dedicado 100% a su familia, y es que se convirtió en papá
13: a los 50 años.
7: Con todas estas pistas, seguramente ya saben de quién estamos hablando. Por supuesto, nos referimos al incomparable Fabián
13: Robles.
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19: Explorando la naturaleza.
20: Ubicada en Queensland, la selva de Daintree es uno de los ecosistemas más antiguos del mundo, con más de 180 millones de años de existencia. Este bosque tropical es único porque se encuentra directamente en la Gran Barrera de Coral. Alberga una mezcla fascinante de flora primitiva y fauna exótica, como el casuario. Su valor histórico y biológico es tan inmenso que ha sido declarada Patrimonio de la Humanidad por la UNESCO.
19: El apunte del día.
21: Alcides Guilla contra Brasil, 1950. El gol que silenció al Maracaná. A 11 minutos del final, el uruguayo Guilla batió al portero Barbosa con un disparo raso, sellando el definitivo 2-1. Uruguay provocó la mayor tragedia deportiva brasileña, el histórico Maracanazo.
19: Información sorprendente.
22: La orina de los gatos brilla bajo la luz ultravioleta debido a que sus componentes químicos naturales la hacen fluorescente.
19: Datos relevantes.
22: Los gatos tienen 32 músculos en cada oreja, lo que les permite moverlas de forma independiente para escuchar mejor los sonidos.
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1: Y ahora sí, ya estamos con nuestro invitado estelar, mi queridísimo Fabián Robles. ¿Cómo estás? ¡Bienvenido!
23: ¡Qué Pei, Pablo! ¿Será qué Pedro, Pablo? Ahora es que Pei, Pablo.
1: Oye, gracias por estar acá. Acabamos de ver un resumen de todo lo que te has curtido en esta carrera, porque de verdad que le has fregado, has picado piedra, y ahí está el cariño, el reconocimiento del público. Yo quiero empezar, porque al ratito vamos a hablar de El Renacer de la Luna, que es este proyectazo que traes, pero yo quiero empezar con tu renacer, porque sé que en recientes fechas te mataron los medios de comunicación, dijeron Fabián Rip, y en realidad no andaba muerto, andaba de parranda.
23: Estuvo buenísimo, ¿no? O sea, muerto sería que te maten y tengas por ahí 3 likes, ¿no? 3 likes o un comentario por ahí de alguien, ¿no? Entonces, es la manera de ver el cariño de la gente, ¿no?
1: Claro.
23: Que se metan. Digo, no se metan a ponerle, porque cada vez que le meten es una lanita al
1: cada
23: que se le ocurrió,
1: cada que se
23: dan, ¿no?,
1: el click, le están dando billete a esa sabandija que se inventó.
23: Sabandija.
1: Evidentemente, este chisme, porque...
23: Yo lo vi todo. No sé cómo lo hizo, pero fue muy buena historia, muy bien sabandija, así lo, él lo dijo.
1: No,

0: Y que yo dije, okay.
1: Pero estuvo bien que me fui, que me metí a un edificio y que era como un edificio abandonado. O sea, le metió de todo, ¿no? Le metió
0: Entonces hubo
1: suspenso.
0: suspenso, terror.
1: Sí, y al final no supe de qué me morí, ¿no? Entonces, Sabandija, vamos a hacer la segunda parte y si quieres.
0: Que te consulte,
1: Sí,
0: ¿no?
1: no.
0: Así dile, Fabián, échame por lo menos para yo estar enterado
1: Sí,
0: de qué es lo
1: sí.
0: que tengo que hacer.
1: No,
0: Me
1: yo me
0: desaparezco
1: pongo
0: unos
1: ahí,
0: días.
1: si quieres yo me pongo, puede ir poniendo mis fotos ahí
0: Te
1: de.
0: pones catsup y te tiras ahí. Oye, a ver, en esta parte que evidentemente al público le fascina, que es este lado histriónico que te ha llevado, pues digamos, a abrir todas las puertas, porque además también pues has tenido, como vimos en la cápsula, pues proyectos muy asertivos. ¿Cómo fue que descubriste este poder de la interpretación?
1: Pues mira, yo estaba en una juventud bastante desenfrenada y de pronto se suben al auto. Tenía yo 18 años, estaba en León, Guanajuato. Se suben al auto todos mis amigos y es la última vez que los vi. Se mataron todos en el camino y entonces, de hecho, los vi irse, ¿no? Y su papá me dijo: Mira, mira, estaba esperándote nada más que llegaras para arrancarse el carro. Y entonces,
0: Fuerte.
1: todavía me hizo una seña así cuando levantó la mano. Y entonces dije: Ups, creo que este camino no es probablemente el que me gustaría seguir.
0: Claro.
1: Y entonces me vine a México, le dije, papá, quiero que me metas a las novelas. Me dijo, ¿cómo crees que está así de fácil, bro? No, no,
0: Digo, no, mi
1: no.
0: amor, a ver, Fabián, esto está
1: Ya
0: complicadísimo. Y tú,
1: sabes cómo
0: pues a mí me
1: tiene.
0: gusta el reto,
1: Y ya
0: papá.
1: sabes dónde queda Televisa, ya sabes todo. Me dejó como que una semana o dos. Obviamente no me abrieron la puerta. Y entonces, como a los 15 días que me dijo, ah, mira, yo ha de haber pensado, mira, se está parando temprano, mira, mira, ya dejó
0: Ya
1: la
0: le dio
1: tele.
0: la verdadera intención, dijo, a
1: Ajá.
0: ver, ya Fabián
1: Y
0: está
1: entonces.
0: ahora sí metiéndole galleta y actitud, que eso es
1: Y.
0: bien diferente, que no es nada más tener la voluntad, es tener la disciplina que se
1: No,
0: necesita.
1: es.
0: Es
1: O
0: duro.
1: sea, fue dejar. Obviamente entramos al CEA, nos, nos, no. Ese, yo creo que ese fue el único chance, empujón, conecte que he tenido
0: Claro.
1: dentro de la carrera. Cuando mi papá y Cobo dijo, a ver, bueno, pásale. Y me dejaron entrar. Y ese fue el único empujón que tuve. Ya de ahí en adelante todo ha sido una consecuencia. Pero bueno, a tu pregunta, yo estaba en el CEA, me hablaron para hacer un casting. Fuimos como 50 a hacer el casting de mi primera novela, que fue El vuelo del águila. Y resulta que me quedo en el casting y resulta que estaba yo de pronto ya de pie en el centro de Oaxaca con Ernesto Alonso, con el gobernador y con 500 extras, ¿no?
0: Qué
1: Y
0: maravilla.
1: entonces fue algo
0: En un
1: impresionante.
0: mundo mágico, de repente que te abren las puertas
1: Sí.
0: a la grande, ¿no?
1: Y cuando terminó la novela, los actores y el público dijeron, oye, pues no, me gustó y oye, pues no eres tan malo y pues ya que me la creo, ¿no? Y dije, ah. Y así fue, empezamos a hacer una novela, otra. Sí hay
0: Y una
1: que.
0: tras otra de manera ininterrumpida, porque además también hay que decir que, pues, ¿cuántas novelas has hecho ya?
1: Pues mira,
0: ¿Tienes la
1: no sé
0: contabilidad?
1: cuántas.
0: ¿Llevas la cuenta de esto?
1: No sé cuántas, pero son 35 años. El vuelo del águila tenía yo 19 años. Entonces estamos hablando de, pues, mínimo una por año, ¿no? Mínimo, porque a veces son dos por
0: Claro.
1: año. Entonces son 35, 40, 50 telenovelas. Entonces.
0: Y con todo lo que implica, porque hay que pararse mega temprano, hay que acostarse tardísimo, hay que pasar unos horarios, o sea, tremendos, porque la gente no sabe, digamos, todo lo que existe detrás de la magia de la creación de esas novelas.
1: Hay que olvidar toda la vida.
0: Toda la
1: Tú
0: vida.
1: lo sabes perfectamente. Ya no empiezas a dejar de tener compromisos sociales, ¿no? Porque no puedes decirle que, oye, que me voy a casar. Qué bueno,
0: Claro.
1: porque ese día no sé si voy a ir, si no
0: Sí.
1: voy a ir, si tengo llamados, si voy a salir temprano. Entonces, pues te empiezan a dejar de invitar poco a poco, ¿no? Entonces,
0: Sí.
1: prácticamente, si tienes chance en alguna Navidad o algún año nuevo, que lo más seguro es que no trabajes, si no es que estás haciendo un espectáculo que pues, esos días son los días fuertes, ¿no?
0: Claro, porque hay que
1: Entonces.
0: decir también que ahí es donde viene, pues, mucha gente de toda la República Mexicana, quieren disfrutar del teatro, quieren disfrutar de
1: Claro.
0: los eventos, y pues ahí hay que estar.
1: Claro, uno trabaja cuando ellos descansan.
0: Totalmente.
1: Entonces se vuelve una vida. Por eso es que terminas haciendo un círculo muy cerrado con compañeros, ¿no? Que
0: Claro.
1: son como que los que te entienden, que pues a veces puedes, a veces no. Y como decía un amigo, cuando dices que sí, lo más seguro es que quién sabe.
0: Y por eso me imagino que también de repente dijiste stop a todos los proyectos, stop a toda la presión que existe en la industria, porque pues fueron varios años y de repente te desapareces un tiempo para ser papá, para o sea, desconectarte para conectar, ¿no? Con tu parte
1: Sí,
0: humana.
1: mi esposa me dijo, pues es que si no paramos, yo creo.

0: empresario, todo el rollo, que estaban aquí caminando acá en el país.
1: Sí, aquí estaba, pues, las rentas, ¿no? Vives de las rentas, pero allá intenté, pero me dijeron, pero es que tú no pareces mexicano. O sea, ¿cómo le vamos a hacer, no? Porque allá no parezco mexicano, acá tampoco parezco europeo, entonces siempre he estado como un poco en medio. Por eso, a lo mejor, por eso he tenido suerte de hacer personajes raros, extraños,
0: sí,
1: que no tienen como, como una apariencia, ¿no? Es un poco como el desquiciado.
0: Ciudadanos del mundo, así.
1: Más
0: no son ni de aquí ni de allá.
1: Exactamente. Entonces nos han tocado hacer, pues, el desquiciado, el enfermo, el loco, algo que no tenga como de dónde es, ¿no? Que no importa de dónde sea.
0: Y tú
1: sea.
0: Te rifabas siempre, que también está muy cañón. O sea, cuando te daban a ti los libretos, que tú que decías, híjole, o sea, otra vez viene otra rayita más al tigre y me van a poner,
1: de malo.
0: O sea, de malo.
1: Mi
0: porque
1: mamá
0: además
1: me dice,
0: ya se sabía.
1: ¿Vas de bueno o de malo? Porque si vas de malo no vas a trabajar, me decía.
0: Pero... si vas de malo no vas a trabajar, te la vas a pasar genial.
1: Sí, bueno, fuimos, también, por ejemplo, hicimos personajes que eran los primeros en telenovela, ¿no?
0: Sí.
1: O sea, hicimos el primer cholo, también hicimos en Tres Mujeres junto con otra telenovela al mismo tiempo, una temática homosexual sin abierto, sí, sin ningún, o sea, antes pues era la loca, ¿no? Ay, sí,
0: sí, sí,
1: mete a la loquita y ahí como que hacemos como que
0: y que era
1: nos divertimos
0: como
1: de ella, ¿no?
0: Ridiculizado, pero
1: sí,
0: ya ahora tiene como estos matices,
1: sí, ya en serio, ¿no?
0: ¿No?
1: Y entonces le dije, bueno, obviamente no se va a poder beso, pero sí le vamos a entrar a todos, sí, cómo no, así y le cortamos. Es más, tú aviéntate el beso y le cortamos ahí.
0: Tú nomás te vas a aventar al bocinazo y de repente, bueno, tres, dos, uno, acción.
1: Así es.
0: Oye, a ver, ¿hubo algún papel, digamos, en todos estos años de carrera y de trayectoria que has tenido, que dices, oye, este sí ya se la volaron, está muy jalado los pelos, este sí no lo acepto, porque has hecho papeles muy retadores, pero yo quiero saber si alguno rechazaste, que dijiste, ahora sí, este sí, perdón, pero este sí va a pasar.
1: No creo, no creo, yo creo que las cosas llegan cuando deben de llegar y en el momento que deben de llegar, entonces siempre... los personajes, yo creo que han llegado en su momento perfecto. No, ya quisiera yo rechazar, ¿no? Creo que cuando me hablan es porque va a haber un personaje interesante.
0: Sí.
1: ¿No? Entonces,
0: Que ya te conocen y dicen aquí, digamos, este reto, Fabián.
1: Sí, este se avienta lo que sea.
0: Este entonces... va a ser para Fabián, este es directamente línea roja, ¿no?
1: Así es.
0: Oye, y a ver, y en este papel que estás desempeñando ahora, después de todo esto que nos acabas de contar y esta pausa de tu vida personal, regresas como un chamán.
1: Fue algo impresionante cuando yo leo... porque ya nos andábamos buscando el personaje y el actor se andaban buscando.
0: Sí.
1: Llevaban ya todo un año o dos buscándose. A veces se separaban, a veces se unían. No, que sí lo vas a hacer. No, que ya no. Que sí vas en la novela, pero no con ese personaje. No, que ya no vas en la novela. No, que siempre sí vas en la novela y en este personaje. Llego.
0: Y que toda esa incertidumbre que todo el público que ahorita que nos ve, que nos escucha, no sabe que se pasa, digamos, entre que se entreteje toda la historia antes de sacarla al aire.
1: Sí, el actor debe de... un 80% de los castings no te quedas.
0: Sí.
1: O sea, es no todo el tiempo. De hecho, es no y no y no y no. Y de pronto una vez sí. Pero como esa vez que sí, pues sales en la tele y te maquillan, y el camerino. Entonces todo es como... como aparentemente muy, muy fancy, pero no, la verdad es que vivimos en un constante negación y rechazo y no te queremos y estás muy grande, estás muy, muy, muy viejo, estás muy joven o estás muy feo y te lo dicen así, ¿no? No, ¿sabes qué?
0: Claro, porque además también la competencia está rudísima, ¿no?
1: Claro, claro, no, el personaje es alguien más guapo, ¿no?
0: Sí.
1: O ¿sabes qué? No, necesitamos a alguien que esté así, físicamente así, escultural,
0: Superman,
1: ¿no?
0: May.
1: Entonces ya de pronto te dicen, ¿sabes qué? Mira, estás gordo, chaparro, feo, tirado, ¿no? Entonces...
0: y tienes que tener las herramientas, por supuesto, para que no te caigas, porque yo me imagino que esto, si es la constante, pues se puede poner muy rudo. Oye, tengo que hacer rapidísimo una pausa, por favor. ¡No se atrevan a cambiarle, Stan! Ya salió el peine.
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6: Caminando por México.
7: Peña de Bernal, Querétaro. Hogar del tercer monolito más grande del mundo, este pueblo ofrece una energía mística que atrae a escaladores y buscadores de paz. Sus calles coloridas y deliciosas gorditas de maíz quebrado son el complemento perfecto para una vida llena de tranquilidad.
6: Cuida lo que comes.
8: Las verduras de hoja verde, especialmente la lechuga, son una fuente de agua importante para tu dieta diaria. Incluir ensaladas frescas en el almuerzo permite hidratarse mientras consumes vitaminas esenciales. La lechuga aporta magnesio y potasio, minerales que se pierden fácilmente al sudar. Es un alimento ligero que evita la fatiga térmica y mantiene tu sistema digestivo funcionando correctamente.
6: Territorio animal.
8: El hámster. Estos pequeños roedores son perfectos para espacios reducidos. Son animales nocturnos que disfrutan haciendo ejercicio en su rueda y almacenando comida en sus mejillas. Aunque su vida es corta, ofrecen una gran oportunidad para enseñar a los menores la responsabilidad sobre el cuidado animal.
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8: Una sola gota de petróleo puede contaminar hasta 25 litros de agua potable, dañando gravemente el ecosistema marino y terrestre.
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0: Y ya estamos de regreso con Fabián Robles, que nos está contando de su nuevo personaje, este chamán curandero que decíamos que tardó como un año y medio en de gestación, sí, en lo que, digamos, que agarraba bien el personaje, porque también, digamos, que cada uno de estos personajes de la historia, pues están súper bien pensados, porque es básicamente lo que engancha al público.
1: Y abro el guión y lo conocí perfectamente porque... Por cuestiones de la vida, mi mamá, o sea, Boco es mi mamá. Entonces, desde que tengo 10 años, mi mamá trabaja en eso de manejo de energías.
0: Sí.
1: Entonces, pues prácticamente hemos pasado por todas, me las sé todas, ¿no? Desde las que eran famosas, ¿no? Las runas, vikingas.
0: Y que además en esta industria hay que hacerse un poquito de todo lo que nos decías, porque hablábamos antes de irnos a corte, del rechazo, de la envidia, porque también olvidaste mencionar la envidia, porque también de repente, pues algunos personajes ahí, seguramente compañeros, dicen, pero ¿por qué a Fabián le vuelven a dar papel, no? O sea, porque eso es muy común en esta industria, que se levante ámpula cada vez que te vuelven a castear, ¿no?
1: Pues yo creo que por lo mismo, ¿no? Han de haber dicho, pues yo soy más guapo, yo soy más, pero yo creo que eso es intrínseco en, no nada más en los actores, ¿no? O sea...
0: Y entonces ya te blindaste con todo este rollo, dices, bueno, que si la limpia, que si eres de echarte limpias y eso.
1: Yo creo en todo.
0: Sí.
1: Yo creo en todo, leo todos los horóscopos.
0: Sí, sí. Que si el ascendente, que si el mercurio retrógrado, todo.
1: Sí, pero no le creo a nada. O sea, sí, me gusta todo, me gustan todos los dioses, ¿por qué nada más? O sea, si los dioses son tan poderosos, pues ¿para qué nos vamos a limitar solamente en el Señor?
0: Claro.
1: En el Señor de nuestra... Porque somos minoría, o sea, si fuera por mayoría, si fuera por democracia, la religión, nuestro Dios no existiría.
0: Sí.
1: O sea, por democracia hay... Los orientales son mucho más.
0: Sí,
1: son
0: sí,
1: mayoría,
0: sí, ya nomás,
1: ¿no?
0: Por número nos ganaban.
1: Entonces, creemos en el de la minoría.
0: Sí, sí.
1: Entonces, pues, o por qué el de nosotros sí es el que vale y el de ellos no. Entonces, pues yo creo que valen todos, ¿no?
0: Valen todos.
1: Krishna,
0: y en este personaje
1: Vishnu.
0: Tienes la posibilidad de, pues digamos, no solamente aplicar todo esto, sino que también me imagino que, digamos, a nivel energético, esta profesión
1: sí,
0: también tiene algo muy especial, ¿no? Porque
1: sí,
0: de ahí algo que es indescriptible en esta cuestión de los castings, en el que es quién se queda y quién no, que es una magia que viene directamente, yo creo que de ahí arriba, independientemente de lo que crea la gente que nos está viendo, que nos está escuchando,
1: sí,
0: al final del día es algo muy mágico que no sabemos de dónde se genera, ¿no?
1: Sí, un maestro decía que la religión y la actuación se parecen mucho porque en ambas hay que creer para
0: sí,
1: que exista, porque si no crees, no existe. Entonces, sí se parecen mucho. Y yo ahora de pronto veo las escenas y digo, ya de pronto ya estoy moviendo las manos y de pronto estoy haciendo cosas que me salen natural por mi mamá, por estar viendo,
0: claro,
1: a mi mamá toda la vida haciendo sus menjurjes, como dice ella.
0: Oye, ¿y has tenido personajes como el Iguana que se han quedado ahí en el imaginario público? Que
1: Kirisi, carnalito, Kirisi.
0: Eso debe de ser para ti, digamos, un halago, ¿no? Que tanta gente de repente te recuerde por un personaje tan icónico. ¿Qué sientes un poco de este reconocimiento después de que pasan tantos años y que la gente de repente se queda casado con un personaje tuyo?
1: Mira, una vez que entré a un baño, y estaba un tag, ya ves que hay como estas calcomanías,
0: sí,
1: que ahora le llaman tag, y estaba como una iguana y decía take it easy, pero así, con K, take it easy. O sea, no take it easy, no, take it easy. Entonces, ahí me di cuenta de la magnitud de es que fue un personaje muy especial.
0: Claro.
1: Porque antes el cholo pues era un delincuente.
0: Sí.
1: Y de pronto que pongan a un personaje a hacer pues lo que 40 millones ahora de mexicanos son, ¿no? Que tienen que desplazarse,
0: sí,
1: y tienen que encontrar otra cultura y tienen que no dejar la suya y forman, mezclan y crean una subcultura, una cultura y pues, llegan a su país, ¿no?
0: Claro.
1: Y entonces llega a su país vestido pues de otra manera y como aquí pues no lo vemos tan normal, entonces esa era la iguana, ¿no?
0: Sí.
1: Y entonces la iguana pues era una persona buena, honesta, con mucho carácter, con muchas experiencias, y entonces pues millones de personas se vieron reflejadas en ese personaje, ¿no? Entonces yo creo que por eso es que se quedó en la mente, porque reflejaba pues toda una vida de millones de mexicanos.
0: Oye, ¿y cuál ha sido el reto más grande que has tenido en tu carrera con todos estos personajes que decíamos que los que nadie se rifaba, siempre te rifabas tú? Digamos, ¿cuál ha sido el que más te ha costado trabajo que dices, híjole, este personaje sí de plano, o sea, me puso a parir chayotes?
1: Yo creo que el Rubio.
0: Sí.
1: El Rubio en La Malquerida fue un personaje... Digo, en televisión, ¿no? En televisión, porque en teatro todos, ¿no? Todos son difíciles, subirse al escenario es algo de otra línea, ¿no? Pero el Rubio era, porque sí tenía que ser alguien así, grande, deslumbrante, pero como a la vez trabajador, pero que despertara pasiones y de pronto volteaba la cámara y estaba Fabián. Entonces, tuvimos que emplear muchísimos trucos, ¿no? Sí. O sea, desde... usar tacones, plataformas, llenarnos aquí el trasero de paliacates para que se me viera así atrás. Y usar trucos y...
0: De todo,
1: pero a la vez también tenía que ser un poco desagradable. Y entonces yo le decía, ¿cómo vamos a ser desagradable si lavan la ropa? ¿No? Cada vez que hacemos una escena, la lavan la ropa. Sí. Pues no la lavamos. Bueno, pues no la laven. No lavábamos la ropa, usábamos solamente tres camisas, un solo pantalón, a veces traía ese olor de todo el día, pues así lo dejaba para que de pronto cuando se acercaban actores o actrices hubiera un rechazo. Entonces,
0: qué maravilla, eso también le agrega al personaje, sí. Como esta parte que no se ve, pero que sí se siente y que sí se ve reflejada cuadro.
1: Ajá, y por ejemplo el personaje de Susana estaba también ahí, se supone que está enamorada del personaje, entonces ella tenía que echarle ganitas a decir, no, hombre, yo me le acerco, pero pues era también por conveniencia, y después, sí. Esas dos, lo que es La Malquerida y un personaje previo de La Que No Podía Amar, esos para mí son los personajes que más complicado.
0: Oye, y desde El Vuelo del Águila, esta superproducción, ahorita toda la evolución que has visto en las novelas, estas más de 50 y tantas novelas y estos tantos años de carrera, ¿cómo has visto la evolución de uno de los formatos que pues no solamente nos han encantado a nosotros como mexicanos, sino de calidad de exportación? Después ya nos copian ahora los turcos, ya hay muchas industrias en todos lados del mundo, pero ¿cómo... ¿Qué sientes de formar parte de esta élite, de una industria tan selectiva y tan exclusiva, que además también pues, te ha generado tanto reconocimiento a nivel internacional?
1: Cuando estaba, o sea, que me reconozcan en un mercado de chinos en Belgrado, eso es algo impresionante, ¿no? O sea, la capacidad de comunicación y, que tiene la telenovela mexicana fue grandiosa. Que se perdieron escaños, se perdieron lugares, porque pues, les enseñamos cómo se hace.
0: Claro.
1: Pero interesante que copiaron el formato, pero esta como salsa, la salsa que tiene...
0: Que solamente se hace aquí.
1: Solo, ¿por qué? Pues porque somos mexicanos. Allá me decían, oye, pero los mexicanos son así, o es como fantasía, ¿no?
0: Claro.
1: Y yo pensé que era fantasía, ¿no? Pero no, aquí eso, la verdad, las novelas nos quedan cortas. O sea, somos como latinos y sobre todo como mexicanos, traemos mucho melodrama, de todo hacemos de todo hacemos...
0: Ese sabor que solamente tenemos nosotros, que se acaba de reflejar en esta fiesta futbolera, que todo el mundo decía, pero estos mexicanos están totalmente locos, porque es sí. Real, en realidad, eso que no se puede imprimir, ¿no? Eso que no se puede copiar y eso que no sí. Se puede hurtar.
1: Sí, tenemos esa... como un hervor en la sangre, estas ganas de reventar todo el tiempo por cualquier cosa, ¿no? Pues era La Carabina de Ambrosio, un programa de comedia que había, pues era, no hay pan, ¿cómo que no hay pan? Y era el drama y se nos hacía chistoso que hiciéramos tanto drama por cosas así, pero bueno, yo me siento orgulloso de que pasen los años y la gente diga, ¡ay, qué bueno! Porque hay muchos que han sido muy buenos actores y se han quedado también en el camino. Entonces, pues ya 52 años, seguir trabajando, más de 35 años y que me sigan dando trabajo, para mí es un orgullo, para mí es un placer y mientras tenga vida, pues creo que vamos para primer actor.
0: Yo ¡eso! Creo. Oye, querido, ¿te sigues poniendo nervioso previo a los estrenos de las novelas? Porque también siento que ahora, pues le mete otra comba extra que es... qué pasó en las redes sociales, cómo nos fue en el rating, estas lecturas que se vuelven súper ingratas, sí, ¿no? Que es como, híjole, ¿cómo van los números? ¿Qué pasa con eso? ¿Estás pendiente de eso o te vale?
1: Ya no.
0: Ya no.
1: Ya no, ya me vale.
0: Sí.
1: Porque ahora tengo hijos y ahora sí tengo familia. Y de pronto empiezas a comparar cuáles son las cosas que de verdad pone nervioso, ¿no? Claro. O sea, a mí me pone más nervioso ahorita que sean las 3 de la mañana y uno de los niños tenga temperatura.
0: Claro.
1: ¿No? O sea, que ya 39. O sea, esos números me espantan más que los números del rating, ¿no?
0: Entonces, está cañón. Sí, apenas va empezando, por favor. Papito, se me acaba el tiempo tristemente, pero yo quiero que le digas a toda la banda que nos ve, que nos escucha, que no se pueden perder un solo episodio. ¿En dónde y cuándo?
1: No se pueden perder ni un solo episodio de Renacer de Luna, 6:30, todos los días por Las Estrellas.
0: Eso, querido. Gracias por venir acá. Gracias que sigas tan bendecido como siempre. Me da un enorme placer tenerte acá.
2: Gracias.
0: Y por supuesto, ahí está para que toda la banda vaya a ver El Renacer de Luna, que por supuesto está en el canal de Las Estrellas. Gracias.
1: Gracias. Quiero saber.

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2: Las tortugas de tierra o agua son mascotas que destacan por su longevidad y calma. Requieren cuidados específicos de temperatura y luz ultravioleta para mantener sano su caparazón. Son ideales para personas que aprecian la observación y buscan un compañero de vida muy duradero.
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3: Pátzcuaro, Michoacán. Este pueblo purépecha es famoso por sus plazas amplias y techos de teja roja. Su celebración del Día de Muertos en el lago es legendaria. Entre artesanías de madera y gastronomía local, ofrece una conexión profunda con las raíces prehispánicas.
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2: Zinedine Zidane contra Brasil, 1998. El mediocampista francés se vistió de héroe en la gran final de París. Con dos majestuosos remates de cabeza tras tiros de esquina en el primer tiempo, Zidane destrozó el favoritismo brasileño y guió a Francia hacia su gloria.
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2: El Krakatoa, Indonesia. Su erupción en 1883 fue una de las más violentas de la historia moderna, alterando el clima global. El estallido fue tan potente que se escuchó a miles de kilómetros. Hoy, el hijo del Krakatoa emerge en su lugar, mostrando el renacimiento volcánico constante.
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4: El Tribunal Electoral confirmó la multa del INE por 565.700 pesos contra la organización México Tiene Vida, tras detectar irregularidades en su fiscalización para el registro como partido político nacional. El director del ISSSTE, Martí Batres, realizó un recorrido por el Centro de Cirugía Ambulatoria, que cuenta con 5 quirófanos totalmente reconstruidos y habilitados para brindar atención en diversas especialidades y medicina interna a los derechohabientes del instituto de todo el país. El coordinador de Gabinete de Puebla, José Luis García, presentó ante el Congreso local el proyecto del sistema de transporte por cable, una red de 4 líneas y 14.58 kilómetros de recorrido. La obra contempla una inversión superior a los 6.752 millones de pesos y beneficiará a 774 mil usuarios poblanos.
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0: Y ya estamos de regreso. Te contaba al inicio del programa que hoy te íbamos a hablar del síndrome del sapo. Y eso no es que te vayas a convertir en un príncipe. Hoy vamos a descubrir de qué se trata y pongan mucha atención. Por eso les tengo a Ani Pavía. ¿Cómo estás?
1: Bien, muchas gracias por la invitación. Muy emocionada.
0: Oye, gracias por venir, porque esto parece ser muy bonito, pero en realidad no. Esto es, digamos, un combo del horror, esto del sapo. Ahorita les voy a decir básicamente de qué se trata en esta embarradita y ahorita vamos a profundizar, pero es la soberbia, la arrogancia, la prepotencia y la obstinación. Por eso le decimos que es el síndrome del sapo, ¿correcto?
1: Claro, claro. Y bueno, cabe recalcar que no es un diagnóstico, así que por favor no se me autodiagnostiquen, pero sí son ciertas red flags, ¿no?
0: A ver, ¿y qué esto de repente obviamos? Porque ahora ya estamos muy acostumbrados a decir y a etiquetar a todo mundo de tóxico, pero no nos damos cuenta. Exacto. Muchas veces de estos comportamientos que nosotros también podemos caer y estamos tachando a que todo mundo en los factores externos, todo mundo es el culpable menos nosotros, y nosotros no nos hacemos responsables de nuestras propias emociones, tanto las positivas como las negativas.
1: No, y eso es algo súper importante, es esto que mencionas, porque, a ver, sí hay ciertas cosas que hacemos que la verdad es que van como a veces en contra de lo que estamos buscando en la vida.
0: Claro.
1: ¿No? Y fíjate, con mis
0: que parecemos de verdad nuestros peores enemigos. O sea, sí. Tú estás queriendo tener un trabajo y llegas a mentar madres al trabajo, llegas a ser la más tóxica, llegas a todo el mundo a gritonearle.
1: Con tus entonces, amigos,
0: con tus amigos familia. Dices, pero ¿cómo quieres tú ser una empresaria, un empresario y tener este tipo de actitudes? Tenemos que echarnos también nuestras barbas a remojar en qué es lo que estoy haciendo y cómo estoy reaccionando.
1: Exacto. Y justo con mis consultantes hablo un poco como esto de visualizar tu vida.
0: Sí.
1: Con dos caminos, nada más.
0: Solo hay dos.
1: O te vas a la derecha o te vas a la izquierda. A la derecha están todas esas cosas que quieres, que te ayudan a construir la vida que quieres y la persona que quieres ser. Y a la izquierda están todas esas cosas que te alejan, ¿no? Pero, a ver, seres humanos, obviamente todas las personas, nos vamos a la izquierda y a veces caemos en el sapo, yéndonos a la izquierda. Pero es importante también de repente como darnos cuenta, ¿no? Es como, a ver, esto me lleva, o sea, ¿me acerca o me aleja? ¿Estoy yendo a la izquierda o estoy yendo a la derecha? Y de ahí podemos ir retomando.
0: A ver, y vamos a empezar entonces con la S, que se refiere a la soberbia, porque de repente, pues se nos olvida que la vida es una rueda de la fortuna. A veces estamos arriba, pero muchas veces también estamos abajo. Que nunca se les olvide eso, porque de repente cuando todo el mundo está ganando billete, que va increíble, hasta le andan echando a todos los demás, a la familia y todo el mundo, a todo el mundo quieren estupidear, a todo el mundo dicen, ay, claro, es que mira, yo por supuesto que soy súper picudo, pero de repente vienen las vacas flacas y agárrate.
1: Sí, claro, y de repente ahí estamos como intentando volver a salir a flote y buscamos a las personas, pero de repente, pues bueno, nuestras acciones van a alejar a esas personas si caemos acá en la soberbia.
0: A ver, ¿cómo erradicar la soberbia de nuestra vida? Porque, pues, digamos que es muy fácil engolosinarse con el éxito, con el aplauso, con el billete, con todo lo bonito, pero no hay que encariñarse mucho.
1: Pues bueno, tomando en cuenta también que estás dentro de un contexto que obviamente favorece ciertas cosas, pero pues como dices, es que nada nos asegura que nos vamos a quedar ahí o que vamos a subir de ahí. Y a veces, pues bueno, la verdad es que hay que considerar a las personas que siempre han estado.
0: A ver, vamos a hablar, por supuesto, de la A, de la arrogancia. A ver, cuéntanos también, porque siento que está un poco ligada con el tema de la soberbia, ¿no? Porque también es como, me siento la chiras pelas o el chiras pelas y que nadie me merece.
1: Claro,
0: y
1: don
0: entonces
1: chingón.
0: Es don chingón. Sí. Entonces es que todo el mundo se cuadre, que la familia se cuadre, porque además también es eso. No solamente pasa en el término, en el ámbito empresarial, ¿no? Cuando la estás rompiendo allá. Tú llegas a tu casa y te quieres sentir lo mismo que estás haciendo allá afuera y no funciona igual. Las cosas, digamos, no tienen una correlación de entre lo que cómo me comporto en familia y en mi casa y en mi círculo cercano a cómo me comporto en el término empresarial y cómo me tengo que desempeñar.
1: Sí, tomando en cuenta que, a ver, las personas que tal vez son tus amigos, tu familia, no tienen esas mismas oportunidades y no vas a actuar igual que en el contexto en donde, pues no sé, estás brillando. Pero justo esta parte de soy don chingón, entonces me la pelan, pues va a generar reacciones en las otras personas. Claro. Igual y te dicen, híjole,
0: eso es. Que además es eso, ¿no? Me siento superior, por eso es el tema de primero de la soberbia, de la S de soberbia. Exacto. Después nos vamos a la A de arrogancia, que yo voy a presumir esa superioridad y me voy a encargar de que si tú, Ani, no te habías enterado, yo voy a decirte, pues mira, tengo todo este billete y mira con mi carrazo que tengo y mira, me voy a ir a Disney en las mejores vacaciones y tú que eres pobre, ¿no? O sea, porque además también tiene como esta connotación de que yo soy mejor que tú, yo puedo más que tú.
1: ¿Te ha tocado convivir con esas personas?
0: Muchísimo. Bueno, sí. En esta industria, imagínate, mi amor, sentados ahí en ese
1: banquillo. El contexto lo favorece, ¿no?
0: En este banquillo de los acusados, varios y varios.
1: Sí, sí, sí. Y pues sí, es que a ver, dentro de darnos cuenta si somos nosotros los que estamos haciendo esto, pues sí es importante notar las reacciones de los demás. Se están alejando, no me están ya contestando los mensajes.
0: Claro.
1: ¿Será porque estoy diciendo todo el tiempo, hoy no, yo estoy ganando esto? Y no, tú deberías ganar tal, ¿no? Como que ahí restregándote el
0: Y eso además
1: éxito.
0: También, pues digamos que pones el dedo en la herida, porque si a alguien le está yendo mal en ese momento y tú llegas con esta soberbia, con esta arrogancia, pues entonces evidentemente vas a caer súper mal, porque nadie empatiza con eso, porque si tú estás diciendo, oye, yo estuve como tú, ¿cómo le podemos hacer? ¿Cómo te puedo ayudar a subir? ¿Cómo le podemos hacer para concretar? Es totalmente diferente este approach, ¿no?
1: Total, total.
0: Oye, de ahí vámonos a la prepotencia, que esto, digamos, se ve en varias y varios juniors que no han ganado este éxito, este reconocimiento o incluso este billete que tienen a nivel familiar. Y entonces es el típico de quítate, no sabes quién soy yo. Esa es la prepotencia.
1: Sí, sí, sí. Hablando como desde este privilegio que algunas personas tienen, ¿no? Y bueno, pues, como decíamos, ¿no? La vida no te va a asegurar que ahí te vas a quedar.
0: Y acuérdense que de las fortunas, hasta las más grandes imperios, yo he visto arder.
1: Total, totalmente. Hasta los que estaban en la
0: hasta los cima. Que pensaron que jamás, jamás, jamás iban a tener carencia, que dijeron yo jamás, jamás voy a estar jodido, pues ¿qué crees? Que sí estuvieron.
1: Sí, exacto. Y no sé, creo que también, a ver, sí nada nos asegura que nos vamos a quedar ahí, pero sí también es importante que como personas, si estamos cayendo en ser el sapo, ¿no? Sí. Darnos cuenta de, a ver, o hacernos esta pregunta de ¿qué persona quiero ser?
0: Sí.
1: ¿No? ¿Qué persona quiero construir a futuro? Porque siempre, hasta el día que ya no estemos aquí, estamos en construcción.
0: Claro, y creo que también esto es echar, como decía hace ratito, nuestras barbas a remojar, a ver cómo estoy en este termómetro, ¿no? Porque muchas veces esto incluso te lo pueden llegar a decir tus seres queridos, tu esposa, tus hijos, tus primos, y tú echas esto totalmente en saco roto y dices, esto no es cierto, esto no está pasando.
1: Sí, sí, sí. No, y creo que es muy doloroso que esto venga de una persona como muy cercana.
0: Claro.
1: ¿No? Alguien con quien, no sé, de repente tu mamá, tu hermano, tú con tu esposa, sí. Con tu esposo, sí, es complicado.
0: Y de ahí nos vamos a la última, que es la O de obstinación. Cuéntanos, por favor, aquí cómo actúa esta última letra en este síndrome del sapo.
1: Ay, a ver, pues bueno, con todo este conjunto también, no sé si te has dado cuenta, o sea, ahorita que hablamos de esto, son muchas red flags que todas las personas tenemos de repente estos comportamientos.
0: Y sí, porque de repente se asoman estos rasgos de la personalidad, porque no puedes ser arrogante todo el tiempo, no puedes ser soberbio todo el tiempo, no puedes ser prepotente todo el tiempo, pero ¿qué tal cuando, digamos, pasa alguna acción de que, ay, estos malditos, muertos de hambre, esto y lo otro, esos tipos, digamos, de que estás denostando al de enfrente para sentirte tú superior, estás cayendo en este sapo. Y muchas veces no es que tengas que estar estacionada o estacionado, es que una vez que lo hayas dicho, tienes que echarte este cálculo y echarte también esta introspección de decir, en realidad, ¿estoy resonando con eso? ¿O nada más estaba enchilada o enchilado? Porque después acuérdense que además también cualquier cámara las hace lords y ladies. Hoy en día, cualquier momentito que te agarren en curva, aguas que tengas un tipo de declaración así, porque es el acabose. Incluso también te puedes perder la chamba, puedes perder muchas cosas.
1: Sí, exacto. Y sobre todo esto que dices, ¿no? Que tú también de repente te has encontrado con estas personas o con estas actitudes de
0: las
1: personas.
0: O hemos ido.
1: Pero bueno, justo es esto de, a ver, ¿qué persona quiero ser? ¿Me estoy acercando a la persona que quiero ser o me estoy alejando? Y tampoco, pues bueno, con otras personas, quizá voy a caer en algo medio, que vas a escuchar medio raro, pero no etiquetar a las personas por un comportamiento, ¿no? Totalmente. De repente pueden estar pasando un momento como de, no sé, tienen la oportunidad de la vida y están en la cima y pues eso los jala de repente, pero si esa persona está abierta a escuchar, ¿no? Que justo con esto del sapo es trabajarlo desde este lado. Si esta persona está dispuesta a escuchar y tú le platicas, oye, a ver, esto que me estás diciendo no me gusta, o estas actitudes que estás tomando conmigo me están lastimando, y de ahí esa persona puede como reaccionar,
0: claro,
1: ¿no? Reflexionar y irse a su derecha en vez de seguir yendo a la izquierda, ¿ok? Incluso también si somos nosotros.
0: Claro, y ojo con desearle, porque entonces este comportamiento repetitivo pues nos lleva, entonces sí, al divorcio, a que te corran de la chamba,
1: quedarte sin amigos,
0: a que te renuncien tus empleados, a que te quedes sin amigos. Ya cuando empiezas a tener este comportamiento, porque alguien te puede pasar, digamos, pues, oye, sí, tiene un mal día, o como dices tú, está teniendo su gran momento, acaba de salir de tal proyecto y está increíble, todo el mundo te lo puede aguantar, pero durante un poquito tiempo y además dosificado, ¿no?
1: ¿Cuánto aguantarías tú?
0: Híjole, yo no sé, yo soy muy aguantador, pero en realidad...
1: Media hora ya.
0: En realidad es lo que menos se puede hacer, porque creo que esto es, se pone del infierno, ¿no?
1: Sí, depende de cuánto tiempo estés bajo estas críticas, comentarios. Sí, depende de cuánto tiempo estés expuesto a esto, pero no sé, por ejemplo, si es una persona importante para ti.
0: Claro, y eso pasa de repente, ¿qué tal que es mi papá? ¿Qué tal que es mi mamá? ¿Qué tal que es mi hermano? ¿Qué tal que es mi abuelita? Porque todo este síndrome del sapo, nadie estamos exentos. Ani, se me acaba el tiempo, por favor, dile a toda la gente que quiere ser consultante tuyo, ¿dónde te pueden buscar?
1: En mis redes sociales como @anipaviapsicóloga, TikTok, Facebook, Instagram, ahí estoy igual.
0: Y bueno, y ahí mientras tanto hay que echar nuestras barbas a remojar. Gracias por estar con nosotros.
1: No, muchas gracias a ti.
0: Y ahora sí me despido, no sin antes recordarte que mañana tenemos una cita aquí en punto de las 10 de la noche con Alessi, que nos viene a hablar de su nuevo sencillo. Mientras tanto, te mando besos, descansa y que tengas muy bonita noche.

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5: ¿Sabías que Charles Darwin, el científico que cambió para siempre nuestra forma de entender la vida en la Tierra, probablemente era intolerante a la lactosa?
6: Que se casó con su prima,
5: tuvo 10 hijos y pasaba sus días encerrado en casa, enfermo, escribiendo cartas. Hoy no vamos a hablar de Darwin de los libros de texto. Hoy vamos a conocer a Charles, al ser humano detrás de la teoría. Charles Darwin nació en 1809 en Inglaterra y vivió durante la época victoriana,
6: un tiempo de esplendor científico,
5: pero también profundamente religioso y conservador. Darwin era parte de ese mundo. No fue ningún rebelde social. Venía de familia acomodada, con recursos suficientes para dedicarse a investigar sin preocupaciones económicas. Uno de los grandes retos hoy es ver a ese Darwin más humano, entender su contexto, porque la gente del siglo XIX tenía otras ideas, otras lógicas. Y aquí viene un dato que rompe mitos. Cuando Darwin se subió al barco Beagle, no tenía idea de qué era la evolución.
6: Y cuando se bajó tampoco.
5: Fue hasta 2 años después, entre septiembre y octubre de 1837, que su pensamiento dio el gran salto. Las especies sí cambian, pero guardó esa idea durante 20 años, hasta que en 1858 recibió una carta de un joven llamado Alfred Russel Wallace, quien desde Indonesia le contaba que había llegado a las mismas conclusiones. Esa carta lo sacudió y lo obligó a publicar por fin El origen de las especies en 1859. Después del viaje, Darwin se casó con su prima Emma Wedgwood y tuvo 10 hijos. Estaba enfermo crónicamente y casi no salía de casa, pero escribió cartas, miles de cartas.
6: Se conservan más de 15.000.
5: Dirigidas a amigos, familiares, médicos y científicos de todo el mundo. En ellas habla de sus problemas económicos, de sus días buenos y malos, del dolor por la muerte de su hija Annie, que falleció a los 10 años y que, según se cuenta, era la que más quería. Durante años se especuló que Darwin había contraído el mal de Chagas en Sudamérica o que padecía males psicosomáticos, pero un análisis detallado de sus cartas,
6: realizado por el médico Mike Dixon y el historiador Gregory Radick,
5: concluyó algo mucho más sencillo. Era intolerante a la lactosa, una condición común que explica muchos de sus síntomas. Dato para cerrar con orgullo. Las ideas de Darwin llegaron a México en francés alrededor de 1870, de la mano de Santiago Sierra, hermano de Justo Sierra, quien las publicó en el periódico El Libre Pensador bajo el seudónimo Eleuteros. En nuestro país, el darwinismo no generó grandes debates biológicos, pero sí encendió discusiones políticas y filosóficas entre los pensadores del siglo XIX. Así que la próxima vez que pienses en Darwin, no imagines solo al sabio con barba blanca en un retrato. Piensa en un padre de 10 hijos que escribía cartas sin parar,
6: que le dolía el estómago después de tomar leche
5: y que necesitó 20 años de dudas para publicar la idea más poderosa de la biología. Porque la ciencia no la hacen dioses, la hacen personas de a pie. Con información del doctor Juan Manuel Rodríguez Caso, de la Facultad de Ciencias de la UNAM, les saluda Mónica Genis.
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7: Buenas noches, bienvenidos a este su programa
8: Estilo de Vida.
7: Yo soy su amigo Gerardo Medina, me da muchísimo gusto que nos acompañen el día de hoy a través de esta su casa, Grupo Fórmula, abriendo la conversación. Y para compartir conmigo este micrófono, la maravillosa presencia rosa y rosada de Miriam Díez.
9: ¿Cómo están? Les mando un abrazo muy grande a todos ustedes.
7: Y Marquito Silva.
8: Jerrito, muy contento de estar dando cuenta con todos ustedes aquí en el programa Estilo de Vida.
7: Y que hoy venimos del Club de los Cuervos.
8: Hoy venimos del Club.
9: Sí, ¿verdad? Venimos de negro.
8: De luto.
7: Sí. Venimos de luto porque se murió la maravillosa, preciosa Elsa Aguirre.
8: Ay, sí.
7: Que, digo, tantas cosas maravillosas.
8: ¿Tú ni la conociste físicamente, Jerry?
7: Yo sí. Yo sí la conocí. La conocí en Cuernavaca. Y no la conocí por medio del espectáculo. La conocí por medio de unos amigos que se dedicaban a la meditación. Ella tenía un ashram.
8: Ah,
7: ¿así
8: sí,
7: se llama?
8: Sí,
7: ¿así
8: ashram
7: se llamaba?
8: Sí, así se llama.
7: Ashram. En Cuernavaca. Y ella era una persona que practicaba, no era vegetariana al 100%, era ovo-lacto vegetariana. Uh-huh. Y la meditación y un chorro de cosas. Porque ella se retiró en el año de 1980 del cine, realmente. Uh-huh. A lo que se dedicó después fue al yoga, a la meditación, a muchas otras cosas. Exacto. Que no tenían que ver con el espectáculo. Y bueno, pues una mujer preciosa que, fíjate, se casó 3 veces. Uh-huh. En la primera le fue re mal. Pero yo no sé por qué a las mujeres tan bellas les tocan maridos golpeadores.
9: Uh-huh. Así son.
7: Con un periodista se
9: así
7: casó.
9: Así son, les dan celos luego.
8: Primero la conquistó, ya que la tenía, la empezó. Exacto. A maltratar, a golpear, a humillar, a ofender y hasta dejarla sin, como otras personas, sin la manutención de la criatura. Fíjate nomás.
7: Bueno, que ella no necesita ver realmente.
8: No, pero que
7: le tocaba. Con que la dejara en paz y que se desapareciera de su vida, ¿no?
9: Pues sí.
7: Luego tuvo el segundo esposo, que parece que le fue bien y al último se casó con su instructor de, de yoga. Uh-huh. Su tercer esposo.
9: Fíjate.
7: Uh-huh. Y
9: fueron el yin yang.
7: 95 años de edad. Falleció de una complicación respiratoria.
9: No tuvo enfermedades así.
7: Pues al final ya tenía la enfermedad respiratoria, utilizaba oxígeno.
9: Okay.
7: Entonces, pues tú sabes que cuando una persona ya ocupa oxígeno, hay muchas probabilidades que se formen trombos, coágulos y allá. Y además la edad ya, 95 años.
9: Sí, ya 95 años.
7: Comienza nuestro cuerpecito
8: a dar de sí.
7: A dar de sí, ¿no?
8: Uh-huh.
7: Y bueno, una de las bellezas más espectaculares de Chihuahua, la señora Elsa Aguirre, su hermana también era muy bonita. Fíjate que a su hermana no la reconocí, me dijeron, es hermana de Elsa Aguirre, una vez que fuimos a casa del actor.
8: Ahí estaba ella.
7: Ella estaba en la casa del actor, estaba muy enfermita y ella sí se acabó mucho. La hermana sí se acabó mucho porque se veía como 10 años más grande que Elsa Aguirre. Y Elsa Aguirre era menor, me parece.
8: Sí, era menor. Uh-huh.
7: Entonces, y unas anécdotas que contaba ella maravillosas. Yo no sabía, por ejemplo, que cuando filmó con Jorge Negrete tenía 16 años.
8: Ah, súper chavita. Y que él quería con ella, ¿no?
7: Sí, y que la mamá le dijo, no, nana y popoches.
8: Uh-huh. Y él le llevaba serenata y andaba como, pues cuando quieres conquistar,
9: claro,
8: todo, lo ocupas todo tu arsenal.
9: No, imagínate del amor.
7: Pero
9: de
7: te contaba, fíjate. Uh-huh. Ella y muchas otras actrices de la época te cuentan unas anécdotas tan sabrosas.
8: Sí, sí, sí.
7: Que te sientas ahí a escucharlas.
9: No, sí.
7: Y te embobas.
9: Sí.
7: Te embobas escuchándolas, ¿no? Y que siempre andaba la mamá cuidándolas de arriba para abajo.
8: Pues,
7: sí, porque pues eran muy jovencitas.
9: No, ya,
7: pero ya
9: no,
7: se veían
9: en
7: unos.
9: En esa época ya te se cuidaban, veían, pero te cuidaban.
7: A los 15 años ya se veían unos mujerones.
9: Sí, por cómo se arreglaban.
7: Se veían como de 25 años.
9: Sí.
7: Ya se veían unos mujerones.
8: Sí,
7: ya saben. O sea, nada de que la niña que cumplió los 15, no. Además eran grandotas, guapotas, así. Y fíjate, por ejemplo, cuando la cucaracha, ella cuenta, y es una anécdota que yo creo que todo el mundo replicó, porque es muy famosa, que ella iba a ser la cucaracha originalmente con María Félix.
9: Mira.
7: Y que María Félix dijo, yo con ella no trabajo. Porque
9: ¿le daba celos?
7: No, pues dijo. Pues María Félix tenía ya 56 años cuando grabó La Cucaracha. Y Elsa Aguirre tenía como 25.
9: Sí, se veía jovencita y guapérrima.
7: Y las comparaban en belleza. Entonces dijo, no, llámenle a Dolores del Río. Y fue cuando contrataron a Dolores del Río para hacer la cucaracha, porque María Félix nunca quiso grabar con ella. Y hay una foto donde están ellas dos juntas en uh-huh. una premiación, sí. creo que de una fiesta de la productora Clasa, uh-huh. que era la productora de cine más famosa de aquel entonces, que se ven muy guapas las dos, ¿no? Uh-huh. Pero sí, la juventud siempre se impone, ¿eh? Por pues muy sí. hermosa que haya sido María Félix en su juventud.
9: Para su si edad comparas sería tú guapa.
7: A una mujer de 55, 56 con una jovencita 20. De 25. No. Sí. Siempre se...
8: No tiene nada que hacer ahí.
9: No. Se ve quién es la mamá y quién es la abuelita y quién es la niña.
7: Sí.
8: Entonces, como Jerry un día aplaudía de que decía que la mamá e hija se vestían idénticas. O sea, la mamá se ponía la ropa de la chamaca de 18 o 20 años. Ya no es.
9: No, ya no te no, queda. Ya.
8: ¿Verdad que no?
7: No.
9: Ni el cuerpo, por más que, ni nada, o sea, no.
8: Por más conservada que estés, sí te vas a dar cuenta que es o su mamá o sí. alguien mayor. Pero no se ve de 18.
7: No, renegar de tu edad, de tu madurez, de tu experiencia.
9: Hay que saber ir...
7: No.
9: con tu edad y envejecer con tu edad uh-huh. porque es muy digno también, uh-huh. ¿no?
7: Sí.
9: ¿La verdad?
7: Y bueno, pues descanse en paz una persona maravillosa, linda, hermosa. Yo nada más la traté dos veces, no, dos veces, ni era mi amiga ni nada. Dos veces tuve la oportunidad en Cuernavaca y era muy, muy agradable, muy sencilla, muy abierta, muy linda persona.
8: Sí, pues yo no
7: había... Guapísima, porque uh-huh. a mí me tocó tratarla, que les cuento, hace como... 10, 12 años.
8: Mm, uh-huh. No, todavía estaba entera la señora.
7: 10, 12 años.
8: Bueno, hace todavía, no, o sea, el año pasado 80. Todavía. Sí, pero en ese tiempo estaba súper entera. Hace todo un año estaba muy bien. Pero ya su salud empezó como de dos meses
7: para. Por lo del de problema de las vías respiratorias, uh-huh. ¿no? Todavía cuando le llevaron el pastel y uh-huh. las flores y todo el rollo, que lo puso en sus redes. Pero sí, muy amable, o sea, te hacía sentir como que estabas en casa, ¿no? Muy. De esas figuras que no necesitan. Apabullar.
9: Sabía tratar a las personas.
7: Sí, muy gentil.
9: Tenía la camaradería.
7: Muy gentil, muy amable. Pues una señorona en ese aspecto, ¿no? Pues bueno, descanse en paz, doña Elsa Aguirre. Y de lo del fútbol ya ni platicamos, porque todos salimos con un entripado, pero bueno.
9: Yo por eso vine de luto.
7: A ver cómo el domingo va España, Argentina. Uh-huh. Tiene que ganar España.
9: Dios quiera que sí, porque voy a hacer mi tortilla de papas y mis croquetas.
7: Invitamos al Mateo y hacemos pincho de tortilla.
9: Ándale.
8: Oye, esa tortilla de papas.
9: Con un vinito de verano. Tinto de verano.
8: Esa torta de papa a mí nunca me ha gustado, fíjate.
9: No gusta.
8: Pero nunca. O sea, la he probado en todos lados. Bueno, la tortilla de papa. Pero la he probado en todas. Bueno, hasta en España. Varias veces.
9: Ay, a mí sí me gusta.
8: A mí
9: gusta
8: no me gusta.
7: A mí sí me gusta.
9: A mí sí me gusta mucho.
7: Y me gusta mucho. ¿Sabes
8: por ni qué? Ni eso ni la pendá para ella.
7: Ni es muy cocida. Es un poquito cremosa.
9: Así
7: tiene
9: es.
7: Que venir un poquito líquida la yema del huevo. Muy pocos la saben preparar aquí en México. Hay un restaurante maravilloso que les recomiendo que está a la vuelta del río Mississippi. Sobre la glorieta viniendo sobre el circuito que ya se ha llevado. Que haz de cuenta que estás en la Plaza
9: Hace
7: Mayor de España.
9: Sí.
7: Ahí entras y te sientes que está en la Plaza Mayor de sí. España. Muy bueno. Voy a buscar el dato del restaurante y les digo cómo se llama.
8: Y hay que ir a celebrar para que vaya. Sophie, también
7: hay que llevar tu cumpleaños. Sí. Para ti te vamos a llevar un buen restaurante italiano.
8: Pero bueno, Jerry.
7: Mexicano. Sí, pues ya comiste comida italiana dos meses, sí, manaya.
8: Dos hasta, meses.
7: Vienes, un mes. Vienes hasta. Es que tú te fuiste antes que nosotros. Vienes hasta el gorro ya de comida italiana.
9: De todas.
8: Menos de galán, fíjate, nunca tenía. Por andar con el papá de chaperona, nunca pudo andar viendo solita un galancito, un italiano guapo. No quiere, mira, ya ves. Ya ves, mira, mexicano.
9: Mira, dice. Cuando.
7: ¿Sabes dónde? Espera, ¿sabes? Les voy a decir a todas las que anden buscando novio, que si quieren encontrar un galanazo, así que digan, como para que me lo envidie todo México, la Expo Ganadera de Hermosillo. Váyanse a la Expo Ganadera de Hermosillo.
8: ¿Cuándo es?
7: Volteas, hombres y mujeres, no sabes para dónde voltear. Sales con tortícolis de ahí. Sales con tortícolis. Vamos tú y yo, Sofía. Bueno, yo te llevo a ti, yo no tengo nada que hacer, pero te presto en mi casa. El caso es que unas figuras, unos cromos, unas bellezas, hombres o mujeres, que dices... Ya me voy a mi casa porque ya me humillaron estos. O sea, gente hermosísima. Qué cosa más impresionante. Sí, de taco de ojo. Entonces, todas las que quieran armar su grupo de voy a ligar, júntense en un charter de 5 o 6 amigas y váyanse a la Expo Ganadera de Hermosillo.
8: ¿Qué fecha será más o menos?
7: Búscame la Expo Ganadera de Hermosillo, Sofía, vamos a dar una de las fechas. Y los
9: no
7: palenques...
9: No compren nada, porque a lo mejor vienen sin novio y con 7 vacas al lado, ¿no?
7: ¿Por qué?
9: Pues van a la feria ganadera.
7: Así ahí se llama la fiesta.
8: Sí. Pero ahí salen. Pero
7: dura,
8: salen.
7: Dura mucho y hay todos los palenques son impresionantes. Va Marisela, va Yuridia, va Alejandro Fernández, va Sebastián Yatra, va, o sea, van los mejores a la Expo. Fue hasta Shakira.
9: Fíjate.
7: Fue hasta Shakira. Padre. Entonces, ¿cuándo es? A ver, ya me lo mandó aquí, Sofi, ¿no me ha llegado?
8: No te ha llegado, Jerry, para ver cuándo es la Expo Ganadera de
7: la Expo Ganadera Chihuahua. De Hermosillo. Ah, no, del 22 Sonora. De abril al 17 de mayo. Pues ya será la próxima, el año
9: que entra. El año que entra.
7: El año que entra. Fue del 22 de abril al 17 de mayo.
8: Hoy sí dura un montón.
7: Y este incluye exhibiciones ganaderas, gastronómicas, teatro del pueblo, palenque, artistas musicales. Y cuesta $80 la entrada. Okay. Pero vámonos un pequeño corte y regresamos volando con ustedes aquí en su programa.
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2: Y recordándoles que pueden enviarnos un mensaje de WhatsApp al 55 23 35 47 74. ¿Sabías que tomar el sol 10 minutos al día ayuda a tu cuerpo a producir vitamina D, esencial para huesos fuertes? Vamos a una breve pausa y regresamos a su programa Estilo de Vida.
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20: El 20 de agosto de 1940, León Trotsky, artífice de la Revolución Rusa, fue asesinado en su casa de Coyoacán por el mexicano Ramón Mercader. El crimen que impactó al mundo por la notoriedad de Trotsky y su confrontación con el gobierno soviético es el punto de partida de La Torre de Cristal, novela escrita a cuatro manos por Eduardo Antonio Parra y Carlos René Padilla, quienes nos transportan a un México convulso en el tránsito entre la violencia revolucionaria y el país de instituciones que todos querían. Este tránsito se refleja en las personalidades y tensiones permanentes entre los protagonistas de la historia: el teniente Quintanilla, de métodos brutales; Quevedo, un investigador científico pero igual de efectivo; y la presencia del Güero Téllez, mítico periodista de Nota Roja, una novela negra trepidante con el marco de una etapa fascinante de nuestra historia reciente.
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2: Ya estamos de regreso en Estilo de Vida.

0: 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Hay una tienda de colchas que se llama Vianey. Y enfrente está la panadería La Esperanza. Ya no hay pierde, a una cuadra del metro normal.
1: Que también le han cambiado a las tertulias el nombre varias veces ahí,
0: Ese
1: ¿verdad?
0: Se llama Salón Colonial Las Tertulias.
1: Exactamente.
0: O sea, las tertulias de Avenida Cuauhtémoc ya no existen, ¿eh?
1: Ya no.
0: Esas ya no existen.
2: No, ya cerraron ahí.
0: Ya las
2: Ah,
0: cerraron.
2: qué bueno, para que la
0: Se
2: gente
0: fue
2: sepa.
0: el dueño
2: Aramis.
0: porque le pedían este piso.
2: Ay, no, qué desgracia. No, puta.
0: O sea, ya sabes que
2: En
0: en
2: este
0: esta ciudad donde
2: México.
0: estamos tan bien,
1: Sí, todo está bien,
0: todo está toda madre.
1: acuérdate.
0: 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Ahí está una tienda bien ahí en la mera esquina. 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O el Salón Colonial Las Tertulias, como ustedes le quieran decir. Digo, está medio complicado dar la referencia de este, pero como han ido tantos y ya todo el
1: Sí.
0: mundo lo conoce, ahí vamos a estar en las tertulias el día 9, porque me dice una persona, y la maraca, no, la maraca está hasta el 19 de diciembre. En la maraca está hasta el 19 de diciembre.
2: Ahí tenemos que estar todos.
0: Sí.
2: Todos.
0: Ahí tenemos que, no, ahí
2: Dijimos,
0: vas a estar.
2: no, yo dije tenemos.
0: Bueno.
2: Dije la palabra tenemos, ¿verdad, mira?
1: Tenemos. Bueno.
2: Tenemos. Ajá. 19 de diciembre para también la gente. Ah, ¿y qué sigue temprano ese día la gente, cierto? Porque ese día del 19 de diciembre, entre más tempranito lleguen, mejor lugar estoy y no se pueden apartar lugares tampoco.
0: Así es.
2: ¿No?
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0: 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Entonces, los que quieran estar con nosotros en las tertulias, ahí vamos a estar el día lunes.
2: Fíjate que
0: Y
2: incluso me dijo el médico, el otro día le estaba enseñando los estudios a Miri y demás, y entonces el médico me dice, oye, ¿qué te estás tomando y demás? Porque todos tus niveles en general
1: está
2: están
1: muy
2: bien,
1: bien.
2: ¿verdad? Tú lo oíste, Mirita.
1: Sí.
2: Es que yo sí tomo diario mi preje, diario, diario, mis ácidos grasos
1: Es
2: son
1: que se
2: así.
1: nota y la energía que uno tiene y
2: ¿Verdad?
1: todo es diferente.
2: Todos los días, Jerry, me
1: Sí.
2: tomo el BioLX para la vista, por supuesto. También me tomo el Cartridol para mis articulaciones, porque yo diario hago ejercicio. Y por supuesto, mi preje, también todos los días. No sabes cómo me ha balanceado, porque ahorita te acuerdas cómo le batallamos tú y yo, Miriam, con los niveles. Y decíamos, oye, si
1: Sí.
2: no hacemos nada que nos den la torre las cosas, ¿por qué siempre andamos con unos niveles así todos para ningún lado? Pues ahora me lo dijo el doctor delante de
1: Que
2: ti.
1: estaba
2: Muy
1: muy
2: bien.
1: bien.
2: Entonces,
1: Yo a
2: gracias.
1: mí lo único que, ¿sabes qué me sale? Luego el colesterol, pues eso sí me tengo que
2: Pero eso es
1: cuidar.
2: por genética,
1: Sí.
2: porque tú te cuidas muchísimo.
1: Sí.
0: Es porque el cuerpo produce su propio
2: Ajá,
0: colesterol.
2: claro.
0: Entonces, no es que sea por genética,
2: Pero
0: es
2: ahí
0: que
2: ves que lo
0: todas las
2: altera más,
0: personas.
2: Jerry, porque mira, Miriam, te consta cómo come todo y ya
1: Sí,
2: te
1: yo
2: y
1: no como
2: demás.
1: nada de
2: Y ese
1: grasa.
2: cuerpo de la edad produce más de lo que realmente para mal,
1: Así es.
2: ese colesterol malo, porque el bueno pues, está bien, pero el malo.
1: Sí, triglicéridos también. Están, no les pasa nada, pero el colesterol, pues sí. ¿Qué le vamos a hacer?
2: ¿Qué le vamos
1: Más
2: a
1: cuidarnos.
0: 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Me preguntan si lo de Nuevo Laredo se va a armar. Sí. Sí, Nuevo Laredo también. Las personas que quieran acompañarnos en la reunión de Nuevo Laredo, que va a ser por ahí del 15 de agosto, mándenos mensajito para que nos pongamos de acuerdo con ustedes. Todos los que nos quieran acompañar en la reunión de Nuevo Laredo, mándenos mensajito. Va a ser por ahí del 15 de
1: De
0: agosto.
1: agosto.
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0: porque no quiero que se me vayan a enfermar si llueve, si cae del cielo. Por ahí después de las 4 comienza a llover bien feo.
1: Sí.
0: Entonces no quiero ni mojarme yo ni que se mojen ustedes.
1: Diluvios.
0: Entonces, para que por ahí de las 4 de la tarde ya hayamos terminado las asesorías, las consultas. 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Y nos manda una invitación, mi querido Luis Ortiz, para ir a ver al mejor imitador de Enrique Guzmán, ¿verdad? Que es Michelle Williams, que va a estar con orquesta en vivo.
2: Ah, mira
0: Va a
2: nomás.
0: estar con orquesta en vivo en el Courtyard by Marriott. El Courtyard by Marriott, que para mí es el Marriott de Revolución, ¿verdad? Está en Avenida Revolución 333 en Tacubaya, muy cerquita de la taquería esta del Borrego
2: Viudo.
0: Viudo. 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Ahí van a estar, ellos ahí van a estar Legado Ángeles, tributo especial a Los Ángeles Azules y Los Locos del Ritmo. Los Locos del Ritmo también van a estar, que son sensacionales. Yo no creía lo bueno que eran Los Locos del Ritmo hasta que los tuve ahí en Amaraca. Entonces van a estar Los Locos del Ritmo, va a estar Michelle Williams con orquesta en vivo, Alejandro contra Vicente, tributo especial a Los Ángeles Azules. Y bueno, pues a todos los que gusten ir, va a ser el próximo, una noche de baile y algo más, a las 8 de la noche, el próximo 18 de julio. Próximo 18 de julio, quienes gusten, va a estar ahí este showzazo. Este niño Michelle Williams, qué bruto, qué bien hace Enrique Guzmán, ¿eh?
2: Sí, lo he visto yo, la verdad, lo he visto en varios eventos.
0: Yo
2: Y
0: lo
2: sí,
0: tuve en
2: es idéntico.
0: en las noches de
2: Sí,
0: Telefórmula.
2: vino acá con nosotros también. Canta idéntico.
0: ¿Sí?
2: Idéntico.
0: Yo lo tuve en las noches de
2: Pues tú también,
0: Telefórmula.
2: tú, sí.
0: Pues tú estabas en las
2: Sí,
0: noches
2: también
0: de
2: estaba.
0: Telefórmula.
1: Sí, pero si ya no me fue.
2: Sí, pero canta muy
0: Vino a cantar
2: igualito,
0: cuando
2: ¿no?
0: vinieron los Platters.
2: Ah, sí,
1: ah,
2: sí.
1: entonces sí me
0: Él cantó antes que
1: Ya me
0: los
1: acordé, ya me
0: Platters.
1: acordé.
0: Entonces, no es que mire a mí la pescadita Doris.
1: Es mi hermana.
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0: 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Ya terminamos con los anuncios parroquiales. Dos bloques de anuncios parroquiales. Vamos a un pequeño corte y regresamos volando con ustedes aquí en este programa.
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13: OpenAI lanzó GPT-5.6, su modelo de inteligencia artificial más avanzado a nivel mundial. Luego de posponer su lanzamiento un mes en espera del permiso del gobierno de Estados Unidos, OpenAI presentó la familia GPT-5.6 con tres modelos: Sol, Terra y Luna. GPT-5.6 Sol destaca en ciberseguridad, con protecciones reforzadas para actividades de mayor riesgo, lista para encontrar y corregir vulnerabilidades. Sol fue diseñado con un nuevo nivel de razonamiento llamado Max para dar más tiempo para razonar en profundidad. Además, acelera trabajos complejos debido a su nuevo modo Ultra, que aumenta las capacidades al distribuir tareas con varios subagentes. Sol también mejoró sus capacidades agénticas en flujos de trabajo de biología. Evalúa análisis de genómica y biología cuantitativa de largo horizonte con resultados más sólidos que GPT-5.5 usando menos tokens. Informó Aide Rivera. 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

0: estamos nuevamente con ustedes aquí en su programa
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0: Fíjense que una persona me estaba preguntando a mí sobre el preje diamante y me dice, ¿sí es realmente bueno? Digo, es muy bueno.
2: Pero muy bueno.
0: Y hoy voy a repetir parte de la explicación que dimos de el accidente cerebrovascular isquémico, que fue lo que a mí me dio y que fue una urgencia médica y que a mí me ayudó a salir adelante muy, muy rápido, ¿no? Pero fíjate que me encontré este video en no me acuerdo si fue en TikTok o fue en Instagram, y dice, le hice a mi madre con Alzheimer las mismas 4 preguntas 5 días diferentes y me contestó esto. Y a ver si se oye. A ver, permítanme.
3: Mamá, dime.
4: Te voy a hacer unas preguntas.
3: Venga. Vale, vale, vale, vale.
4: ¿Cómo me llamo yo?
3: Luis. Luis, Luis, Luis, Luis.
4: ¿Cuántos años tengo?
3: No lo sé, eso ya no lo sé.
4: Más o menos.
3: A ver, 24 o 25. No lo sé.
4: Más o menos.
3: 20.
4: ¿20 años?
3: 40. No te puedo decir porque no.
4: ¿Más de 20?
3: Por ahí.
4: ¿Más de 30?
3: No, menos.
4: ¿25?
3: Más o menos por ahí. 23 o 24. 25.
4: ¿Cuántos años tienes tú?
3: Pues yo unos añitos más que tú.
4: ¿Cuántos?
3: Pues si tú tienes 25, yo tendré 28 o 27.
4: O sea, ¿tú tienes 2 o 3 años más que yo?
3: Sí. Yo poco nos llevamos, muy poco.
4: ¿No tendrás tus 60 años por casualidad?
3: No, 60 no llego, no. Muchos.
4: ¿Más de 40?
3: No, menos.
4: ¿Más de 30?
3: Menos.
4: Hostia. ¿Menos de 30? ¿Menos de 20?
3: No, 20.
4: ¿Tienes 20 años?
3: 20 o 21.
4: ¿Más de 50?
3: No, menos, pero mucho menos.
4: ¿Más de 30?
3: No, no llego a llegar a 30.
4: ¿28?
3: 28, 27. ¡Uf!
4: ¡Uf!
3: 3 o 4 menos que tú.
4: Menos.
3: O más. No me has dejado. O menos o más. 26.
4: O sea que tienes un año más que yo. Y eres mi madre.
3: Sí.
4: Y me pariste con un año. Y la última pregunta, mamá. ¿Eres feliz?
3: Sí.
4: ¿Del 1 al 10?
3: El 10.
4: ¿Por qué eres feliz?
3: Porque sí, porque tengo un hijo maravilloso.
4: Y un sueño que flipas.
3: Y un sueño que me estoy durmiendo ya. Sí, pero me voy a ir de aquí.
4: ¿Por qué?
3: Porque estoy muy cansada de estar aquí ya.
4: ¿Y dónde vas a ir?
3: No lo sé. Pero que miré de mí, sí. Sí.
4: ¿Por qué eres feliz?
3: Porque estoy bien.
4: ¿Estás contenta?
3: Sí.
4: ¿Sana y fuerte?
3: Sí.
4: Muy bien. Pues a seguir así.
3: Pues claro. Sí.
4: ¿Por qué eres feliz?
3: Porque tengo un hijo maravilloso.
4: ¡Joder!
3: No lo he podido matar.
4: Mamá, ¿pero qué haces?
3: Matar a un...
4: Pero imagínate que esa mosca soy yo en otra vida y me has matado.
3: Pues no, porque no lo he matado. No ha caído. Sí.
4: ¿Por qué?
3: Porque sí.
4: ¿Por qué eres feliz?
3: Porque soy feliz.
4: Mamá, tienes que mandarle un mensaje a la gente para que me siga, ¿vale? En Instagram, díselo.
3: A ver, ¿y qué tengo que decirle?
4: Que me sigan.
3: Seguir a Luis en todo.
4: ¿En todo?
3: En todo.
4: Menos por la calle.
3: Menos por la calle, no.
0: Ay. Bueno, pues este es un videito que me enterneció mucho.
2: Sí, claro.
0: Donde aún en las condiciones más dramáticas, siempre Dios te permite conservar tu dignidad como persona. Siempre Dios te permite conservar tu dignidad como persona. Y una persona en Cuernavaca me hizo el comentario de que le había empezado a dar el preje diamante a su mamá y de que su mamá ya tenía mayor capacidad de fijar la atención y ya platicaba un poquito más. O sea, no les digo que fue un cambio radical, pero sí que ya platicaba un poquito más y que estaba muy contento. Es un señor el que me lo comentó. Y he tenido otros testimonios de otras personas que dicen que se han mejorado. Tengo una alumna del diplomado que también a su esposo, que tiene inicios de Alzheimer, se lo está dando. Y me dice que ya tiene menos problemas en el manejar las actividades diarias con él. Porque me dice, es que yo no podía dormir, yo tenía que dormir 3 horas porque tú no sabes lo que es cuidar a un paciente con Alzheimer. Le digo, no, tú no sabes lo que es tener 2 abuelas con Alzheimer. Yo sí sé lo que es cuidar a un paciente con Alzheimer, igual que tú. Entonces, sí es algo muy difícil, muy duro. Tuve después una tía con Alzheimer. El Alzheimer es una enfermedad que no avisa. El Alzheimer no tiene nada que ver con la inteligencia, ni con estar enfermo, ni con un cuadro de deterioro severo por alguna causa en particular. Hay personalidades que han dado muchísimo a México, como el doctor Dagoberto Molina Polo, que junto con el doctor David Sutherland descubrió el MP cíclico por ahí del año 1976, y pues falleció de Alzheimer. ¿Sí? O sea, un gran genio de la medicina falleció de Alzheimer. Y así muchísimas personas, Rogelio Guerra,
2: sí, también,
0: que falleció teniendo Alzheimer, la Tongolele, Polo Polo, y así les puedo dar una lista impresionante de personas que han tenido Alzheimer. La hermana de mi mamá también tuvo Alzheimer, y las probabilidades de que mi mamá desarrollara Alzheimer teniendo una mamá y una hermana con Alzheimer eran muy altas. Y fue que lo que me motivó a trabajar junto con el laboratorio para que se elaborara este producto, el Pregediamante, para que pudiese mi mamá tomarlo. Porque yo en primera instancia todos los elementos los he hecho para una necesidad personal.
2: Claro.
0: Entonces, yo se lo di, y fíjate que sí, mamá, ya se le olvidaban las cosas. Comenzaba a asustarse mucho. Comenzaba a decir, es que ya no me acuerdo de algunas cosas. Y se intensaba mucho, se estresaba mucho, se asustaba. Y ahorita ya que tiene, pues, ¿qué será? 5 meses tomándolo. O 5 o 6 meses tomándolo. Porque ella lo empezó a tomar mucho antes de que lo sacáramos al público. Ya tiene una actividad normal. Ya no se le olvidan las cosas. Ya ella es la que cuida a mi papá. Ya ella es la que pone los despertadores para tomar las medicinas. Ya ella es la que da las indicaciones nuevamente en su casa. O sea, tuvo una mejoría impresionante. Y yo lo tomé cuando tuve el accidente cerebrovascular isquémico. Y a mí me había dicho el neurólogo que iba a tardar 3 meses en comenzar a mejorar. 3 meses en comenzar a mejorar. Y la prueba está que a los 10 días yo ya estaba haciendo tele, yo ya estaba haciendo radio, yo ya estaba haciendo mis actividades normales, transmitiendo Facebook. O sea, no tuve problemas del habla, porque sí tartamudeaba, no podía hablar bien, no coordinaba las palabras, se me iba mucho la idea. Y en 10 días ya estaba yo muy bien. O sea, esa es mi experiencia personal, ¿no? Entonces, por eso yo se los recomiendo mucho, este elemento que les digo que se llama Pregediamante, que tiene muchos nutrientes que son extraordinarios, como es la shawanda, la melena de león, el acai, la berberina, la nicotamida adenina dinucleótido, que es el NAD, la GABA, el precursor de glutatión por sí mismo,
2: claro,
0: que es el antioxidante maestro más potente que existe. Entonces es extraordinario y da muchísima energía a quienes lo tomamos. Nos sentimos con una vitalidad impresionante. Entonces yo se los recomiendo mucho. Y hoy vamos a platicar en la primera y la segunda hora del accidente cerebrovascular nuevamente.
2: Es para muy que importante que sepan.
0: Entiendan en qué consiste este problema que yo tuve y que puede mejorar enormemente, ¿no? Fíjense que un accidente cerebrovascular isquémico se produce cuando el suministro de sangre que va a partes del cerebro se obstruye o se reduce. En mi caso, como bajé de peso tan rápido, porque el doctor Arevalo es increíblemente bueno para bajarte de peso, pero yo, pues como abusaba de la garnacha, la tlayuda, el tlacoyo, la garnacha, pues por eso tenía tanto sobrepeso,
5: sí,
0: por tragón. Tenía yo tragoiditis, tenía yo hamburguesitis, pizzaitis, ¿verdad? Pues comencé a tener un poquito elevado los niveles de colesterol y triglicéridos, y eso originó que se desprendiera una placa de colesterol y generara la obstrucción. Pero vámonos a un pequeño corte y regresamos volando con ustedes aquí en su programa
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0: Quiero invitar a todos mis amigos de Nuevo Laredo a que me manden un mensaje. 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
5: Colágeno es la principal proteína componente del tejido conectivo. Constituye de 25 a 35% de las proteínas totales que forma fibras, las fibras colágenas. Es el componente más abundante de la piel y de los huesos. Las moléculas de colágeno tienen distintas formas y funciones. En tendones, forman fibras rígidas encordadas, resistentes a la tensión. Por otro lado, en la piel, permite la expansión en todas direcciones sin deformaciones. El colágeno se encarga de dar estructura, firmeza y elasticidad a la piel y mantiene la salud de tus músculos, ligamentos, tendones y articulaciones. 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Vamos a una breve pausa y regresamos a su programa Estilo de Vida.
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0: Y ya estamos nuevamente con ustedes aquí en su programa
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0: Bueno, entonces les decía que, fíjate, de la nada te puedes tú enfermar, sí. De la nada. Hoy vi al doctor Arévalo y me decía, porque fui a que me checara mi peso, que no subí de peso.
2: Ay, qué bueno.
0: Y tragué como desesperado, pero caminé.
2: Hiciste mucho ejercicio.
0: Claro. Hice 20,000 pasos diarios.
6: Lo que no es un gasto aquí, allá sí lo hacía.
0: Fíjate que ya me estoy saliendo a las 8 de la mañana a caminar.
6: Eso es muy
0: estoy
6: bueno.
0: Estoy haciendo 10,000 pasos diarios en la mañana. A las de 8 de la mañana a 9 de la mañana hago 10,000 pasos.
6: Oye, qué bien. Es lo mejor que le puedes dar a tu cuerpo.
0: Hay una aplicación en el celular que se llama Salud. Hay una aplicación en tu celular que se llama Salud.
6: Salud,
0: Bueno, lo tienen los iPhone.
6: Hay que descargarlo, ¿no?
0: Descárguenla. Uh-huh. Y ahí puedes,
6: poder ir midiendo tus pasos o te dan también, yo creo, tips o no sé.
0: Sí, puedes medir tus pasos. Uh-huh. Mira, ahorita llevo 6,741 pasos.
6: Oye, está súper bien.
0: Lo que pasa es que en la mañana nada más caminé 40 minutos porque tenía que ir a ver al doctor Arévalo. Pero sí, el caso es que él dice que estaba en el supermercado y que le empezó a doler muchísimo el ombligo. Y que ya no pudo caminar, ya no pudo caminar, ya no pudo caminar. Y resulta que tenía una protusión del, me parece que fue el píloro, y se le estaba herniando. Y lo tuvieron que operar el lunes del día, esto fue el domingo, día del padre. O sea, ya pasó, del día del padre. Y el lunes lo operaron.
2: De volada.
0: De volada. O sea, él siendo médico, especialista, sí, extraordinario.
2: Algo.
0: Es un fregón en lo que hace, sí, en la medicina. Y de la nada le salió este problema y acabó de domingo del supermercado, Día del Padre, a lunes en quirófano. O sea, las enfermedades no avisan.
6: No avisan nunca. Jamás.
0: Las enfermedades no te avisan. Uh-huh. Tú puedes estar pensando que estás muy bien ahorita y te puede dar un infarto al rato, te puede dar una tromboembolia. Yo estaba transmitiendo Facebook cuando me dio el accidente cerebrovascular. Uh-huh. A mitad de la transmisión
6: ya
0: me dio.
6: Más.
0: A mitad de la transmisión, de la nada, uh-huh, a mitad de la transmisión me dio. Entonces, ¿qué es lo que ocurre cuando se obstruye el suministro de sangre en alguna parte del cerebro? Pues esto evita que el tejido del cerebro reciba oxígeno y nutrientes. Uh-huh. Y las neuronas cerebrales se comienzan a morir en minutos.
6: Qué peligrosísimo,
0: imagínate. O sea, en minutos se te comienzan a morir las neuronas. Y otro tipo de accidente cerebrovascular es el hemorrágico, que se produce cuando un vaso sanguíneo del cerebro tiene un derrame o se rompe y causa un sangrado.
2: ¿Sí?
0: Y aquí la sangre aumenta la presión en las neuronas cerebrales y las daña. Uh-huh. Entonces, a Dios gracias, a mí no me dio ese, a mí me dio el del oxígeno. Entonces, les decía, un accidente cerebrovascular es una emergencia médica. Uh-huh. Es fundamental solicitar tratamiento médico de inmediato. De inmediato. Yo me hice mi resonancia del cerebro, uh-huh, con una prueba de contraste, muy especial, y ahí pudieron detectar el cavernoma y el microangioma y el daño que se produjo. Y tienes que obtener atención médica de emergencia rápido, porque si no se produce un daño en el cerebro y otras complicaciones que después son muy difíciles de recuperar. Y la buena noticia es que actualmente, pues muchísima persona tiene menos consecuencias después de un accidente cerebrovascular. Uh-huh. Los tratamientos son muy eficaces, también pueden ayudar a prevenir la discapacidad por un accidente cerebrovascular, que no puedas mover una mano, que no puedas mover una pierna, que tengas dificultad para hablar, que no coordines bien lo que estás haciendo, ¿verdad? Entonces, si tú, alguien con quien estás sufriendo un accidente cerebrovascular, pongan atención al momento en que comienzan los síntomas. Uh-huh. Y algunos tratamientos son más eficaces cuando se administran poco tiempo después de que comience el accidente cerebrovascular.
2: Claro.
0: Los síntomas, y fíjate, a mí para acabarla de fregar me tocó en vacaciones.
6: Uy, no.
0: Me tocó en Miércoles Santo.
2: ¿Te fijas que siempre que se van de vacaciones te pasa algo? Ya no quiere que se vaya nadie de vacaciones, dice.
0: Entonces, pues, ¿quién me iba a atender?
2: Pues, no, pues sí, nadie.
0: Yo me autoatendí. Uh-huh. Ahí en el Hospital San José, que le doy las gracias, en Hermosillo. Entonces, fíjate que los síntomas de un accidente cerebrovascular son dificultad para hablar y entender lo que otros están diciendo.
6: Mm-hmm. Ya te pierdes, ahí ya no entiendes.
0: Yo no captaba lo que estaban diciendo otras personas. Ajá. Y tenía dificultad para hablar. Así fue como se me notó. Se me cayó la fascia, uh-huh, o sea, los músculos del rostro. Comencé a tartamudear. Se me cayó el párpado también, pues con la fascia. Comencé a tener dificultades para coordinar y fue cuando Matencio cortó la transmisión.
6: Pues sí, imagínate.
0: Entonces, una persona que tiene un accidente cerebrovascular puede sentir confusión.
2: Sí.
0: Arrastrar las palabras, uh-huh, ¿verdad? No entender lo que él habla o lo que otros hablan. Uh-huh. También hay entumecimiento, debilidad o parálisis de la cara, del brazo o de la pierna. A menudo esto solamente afecta un lado del cuerpo, porque acuérdense que el cerebro trabaja a nivel de piramidales, uh-huh, inversos. Entonces, el lado derecho coordina el izquierdo, el lado izquierdo coordina el derecho. Uh-huh. Entonces, normalmente, si el daño es del lado derecho, tu afección va a ser del lado izquierdo. Si su proceso de afección es del lado izquierdo, tu daño va a ser del lado derecho, ¿verdad? Y si un brazo comienza a caer, puede ser un signo de accidente cerebrovascular. Uh-huh. Además, un lado de la boca puede caerse cuando tratas de sonreír. A mí se me sale el agua.
6: Ay, es el agua.
0: Sí. Ahora, hay problemas para ver en uno o ambos ojos. Las personas pueden tener visión borrosa o ensombrecida repentinamente en uno o ambos ojos. O bien pueden ver doble. Uh-huh. Yo veía como onduladito. Uh-huh. Yo sí tuve problemas, pero nada más en un ojo.
6: Onduladito.
0: En el ojo izquierdo. Uh-huh. Luego, problemas como dolor de cabeza. Y es un dolor muy intenso, es como un piquetote que te da, en la cabeza. Y es un dolor de cabeza repentino, intenso, que puede ser síntoma de un accidente cerebrovascular. Con el dolor de cabeza puede venir vómito.
2: ¿Sas?
0: ¿Sabes qué? A mí me dieron muchas ganas de vomitar. No me dio el vómito, pero sí me dieron muchas ganas de vomitar. Puede haber vómito, mareo y cambio en el estado de conciencia. Y también problemas para caminar. Porque una persona que tiene un accidente cerebrovascular puede tropezarse, sí, o perder el equilibrio, la coordinación, te va chueco.
2: Y arrastrar los pies, ¿verdad?
0: Yo tenía mucho mareo, mucho mareo. Yo me iba chueco, no podía caminar bien.
6: Fíjate nomás, vas perdiendo hasta equilibrio y todo, y la seguridad, porque hasta puedes provocarte, bueno, ahí te puedes caer y te puedes fracturar, sí, accidentar, claro, o hasta golpear en la cabeza, que es lo peligroso también de esta situación, ¿no, Jerry? Pues sí, ya no controlas tus movimientos ni nada.
0: Ahora, fíjate que si notan cualquier síntoma de un accidente cerebrovascular, incluso si aparece y desaparece constantemente el síntoma, uh-huh, piensen en un método que se llama FAST.
6: FAST.
0: Este método FAST, ya se los había yo explicado, y son las siglas en inglés de lo que se te va dañando.
6: Uh-huh.
0: FAST en inglés significa rápido.
2: Rápido. Atención rápida.
0: Pero, por ejemplo, la F es de face, uh-huh, o sea, el rostro. Pídele a la persona que sonría. Uh-huh. Si no puede sonreír completo, se le cae un lado de la cara, es un accidente cerebrovascular.
6: Uh-huh.
0: La A es de arms, o sea, de los brazos.
6: Brazos.
0: Pídele a la persona que levante ambos brazos. Uh-huh. ¿Está un brazo más abajo que el otro? Uh-huh. ¿O no puede levantar un brazo?
2: Uh-huh.
0: Luego, la S es speech, el habla.
6: Okay.
0: Pídele a una persona que repita una frase simple.
2: Y no pueden.
0: Si arrastra las palabras, habla de una forma diferente a lo habitual, ahí está. Uh-huh. Y la T de fast es el time, el tiempo. Si observas a alguien con estos signos, llama al 911 o pide ayuda de emergencia de inmediato. Pero vámonos a un pequeño corte y después del himno nacional regresamos con ustedes aquí en su programa
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8: Una forma de asegurar la calidad de los ingredientes que estamos consumiendo es prepararlos nosotros mismos. Por eso, hoy nos acompaña el cocinero tradicional de Campeche, Rafael Meneses, para preparar nuestro propio jamón artesanal en casa.
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10: Bienvenidas y bienvenidos a Revista del Consumidor Radio. Hoy nos acompaña el cocinero tradicional Rafael Meneses, pilar de la cocina mexicana del estado de Campeche, para preparar la tecnología doméstica del mes, jamón artesanal. Bienvenido, chef. Gracias por aceptar la invitación.
11: Muchas gracias por la invitación. Y para empezar con esta tecnología, los ingredientes que vamos a necesitar son 2 kilogramos de lomo de cerdo o pierna, 200 mililitros de agua muy fría, 150 mililitros de concentrado de apio licuado y colado, 45 gramos de sal de mar, 25 gramos de miel, 4 gramos de pimienta blanca y 1 gramo de laurel molido. También ocuparemos un rollo de papel film, hilo de algodón o pabilo grueso, una jeringa de cocina de 20 mililitros, un termómetro de sonda o digital, una bolsa resellable de grado alimenticio y un recipiente hermético con capacidad de 2 kilogramos. Comenzamos licuando el apio con poca agua, colamos y dejamos enfriar. Para preparar la salmuera, disolvemos el jugo del apio, sal de mar, miel, agua fría y las especias hasta disolver completamente. Ponemos la carne en una charola o topper e inyectamos la mezcla por toda la pieza, en espacios de 2 a 3 centímetros. Masajeamos la carne amasándola o golpeándola en un tazón frío durante 30 minutos hasta que absorba el líquido y se sienta pegajosa. La idea es distribuir toda la salmuera para evitar que se reproduzcan microorganismos. Lo refrigeramos en un recipiente hermético durante 24 a 32 horas. Para su formado y compresión, lo moldeamos de forma cilíndrica con las manos, hacemos nudos con el hilo cada 2 o 3 centímetros y vamos a envolver 10 veces con el papel film hasta que quede compacto y firme. Para la cocción calentamos el agua entre 78 y 80 grados Celsius. Sumergimos la pieza y colocamos un poco de peso encima para evitar que flote y cocinamos aproximadamente por 2 horas. Retiramos únicamente cuando el centro del jamón marque de 70 a 72 grados Celsius. Una vez pasado el tiempo, lo llevamos inmediatamente a un baño de agua con hielo durante 30 minutos para el choque térmico y así cortar la cocción. Lo colocamos en una bolsa hermética y en un recipiente para llevarlo a refrigeración de 12 a 24 horas. Le retiramos el plástico y cortamos en rebanadas. Si quieres que tu jamón tenga un color más intenso, puedes añadir 5 ml de jugo de betabel concentrado a la salmuera. Y ojo, nuestra receta es 100% casera y no tiene conservadores sintéticos, por lo que su vida útil es de solo 5 días en refrigeración. Además, para que no se oxide con el aire, solo rebana la porción que te vayas a comer en el momento. Fresco, natural y directo a la mesa. Anímense a prepararlo y cuéntenos en nuestras redes sociales cómo les fue. Además, les invitamos a ver el proceso de preparación en nuestro canal de YouTube Profeco TV. Soy el cocinero tradicional Rafael Meneses López y fue un gusto cocinar con ustedes en Revista del Consumidor Radio.
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0: Explorando la naturaleza.
1: El Amazonas es la selva tropical más grande del mundo y una pieza clave en la regulación del clima global. Extendiéndose por 9 países, alberga una biodiversidad inigualable, con miles de especies de plantas y animales aún por descubrir. Actúa como un gigantesco sumidero de carbono, absorbiendo toneladas de dióxido de carbono. Sin embargo, enfrenta amenazas críticas debido a la deforestación y la minería ilegal, poniendo en riesgo el equilibrio del planeta.

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1: Buenas noches, bienvenidos a este su programa
2: Estilo de Vida.
1: Yo soy su amigo Gerardo Medina, me da muchísimo gusto que nos acompañen el día de hoy a través de su casa Grupo Fórmula, donde le damos poder a su voz. Uh-huh. Y acompañado de la gratísima compañía de Miriam Díez.
3: Hola, ¿cómo están? Bienvenidos, espero que estén muy bien.
1: Y Marquito Silva.
4: Jerrito, muy contento de estar de nueva cuenta con todos ustedes aquí en Estilo de Vida.
1: Y bueno, estábamos hablando de el accidente cerebrovascular en la hora anterior y hablamos de este método FAST, que es rostro, brazos, habla, tiempo. ¿Y por qué es importante? Porque no esperes a ver si los síntomas desaparecen. Cada minuto cuenta. Cuanto más tiempo se demoren en tratar un accidente cerebrovascular, mayores van a ser las posibilidades de daño cerebral y de discapacidad.
4: Sí, porque puede ser irreversible. Ya cuando llegues por tardarte tanto, ya no habrá manera de que te puedan ayudar los médicos como para que vuelvas a recuperar al 100% tu salud.
1: Acuérdense que las neuronas se comienzan a morir a los minutos.
4: Imagínate.
1: Ahora, si sospechas que una persona con la que te encuentras está teniendo un accidente cerebrovascular, vigílala cuidadosamente mientras esperas la ayuda de emergencia.
3: Mm-hmm. Claro.
1: Eso es bien importante. Ahora, existen dos tipos principales de accidente cerebrovascular. El primero es la causa de un accidente cerebrovascular isquémico. Esto es una arteria obstruida en el cerebro. Mm-hmm. Por eso se llama isquémico. Mm-hmm. Hay una isquemia cerebral. Mm-hmm. ¿No? Y la causa de un accidente cerebrovascular hemorrágico es el sangrado o la rotura de un vaso sanguíneo en el cerebro. Se genera una hemorragia. Algunas personas pueden tener solo una interrupción temporal del flujo sanguíneo al cerebro. Ese se conoce como accidente isquémico transitorio, porque dura muy poquito. Y un accidente isquémico transitorio no causa daño permanente. Ahora, el accidente cerebrovascular isquémico es el tipo más común de accidente cerebrovascular. Uh-huh. Se produce cuando los vasos sanguíneos del cerebro se estrechan o se obstruyen. Y esto causa una reducción del flujo sanguíneo que se denomina isquemia.
4: Isquemia.
1: O sea, toda la reducción de un flujo sanguíneo es una isquemia. Isquemia. Uh-huh. Y si es en el cerebro, es una isquemia cerebral. Ahora, la obstrucción o el estrechamiento de los vasos sanguíneos puede deberse a depósitos de grasa que se acumulan en ellos, que fue lo que me pasó a mí. Uh-huh. Síganle entrando a la tlayuda, al tlacoyo, al la guajolota y al tamal, que era, porque yo era fanático de hacer eso, muy, muy goloso.
3: Goloso.
1: ¿No? Hasta me caía gorda Miriam.
4: Por cómo comía y cómo...
1: No, es que llegábamos a la panadería y yo llegaba y me tomaba mis dos cuernos, por si me antojaba el segundo, uh-huh, y mi bolillito. Siempre me llevaba tres.
3: ¿Y el de los
1: si
3: tamales afuera? Uh-huh.
1: Y me llevaba mi bolsa de tamales, ya sabes, ¿no? Y Miriam, me voy, ahí me caía tan gorda. Me decía, voy a llevarme un bolillito y me como la mitad hoy y la otra mitad mañana. Te juro que decía yo, qué sangrona.
3: Y sí, y sí.
1: Yo decía, vieja payasa.
3: Y sí.
1: O sea, la mitad del bolillito ahorita, uh-huh, y la otra mitad del bolillo duro mañana.
3: No, no está duro.
1: Pero no es igual que el bolillo
3: recién hecho, calentito,
1: no,
3: pues
1: no,
3: pero luego
1: completo.
3: Me cuesta más trabajo bajarlo mi panza. Pues, ¿ves? Cuando empieza la época de pan de muerto, me tardo luego 4 meses o 5 en bajar el pan de muerto.
1: Por eso, pues si te vas a comer medio bolillo en la noche y medio en la mañana, cómetelo todo en la noche,
4: pues
1: y ya
4: sí
1: te quitas de broncas, ¿para qué te lo comes en la mañana?
3: No. Exacto. Hay que medirse, todo con medida, nada con exceso.
1: Como el otro día hay un restaurante muy cerca de la casa de ustedes, que a mí no me gusta, pero a Miriam sí. Y dice, me quiero venir a este restaurante. Uh-huh. Dice, a comer un taquito nada más. Y ay, qué payaso.
3: Ay, es que taquito. ¿Sabes qué? ¿Cuál se me atoró?
1: Si vas al restaurante, te tragas 5 tacos.
4: Pues sí.
1: Como un taquito nada más.
3: Ya con un taquito tengo.
1: Ay, no, o sea.
3: ¿Cómo se llaman los que tienen la piñita con el al pastor? Ay, sí. Qué ricos son, uh-huh, los taquitos al pastor.
1: Uno.
3: Y
1: ya.
3: Ya con uno tengo.
1: Ay, no.
3: Para cenar ya.
4: Ay, bueno, no, cénate un pozole y dos quesadillas,
3: no, hombre,
4: que valga la pena.
3: No, fallezco en la noche.
1: Bueno, entonces a mí por eso me dio, uh-huh, ¿verdad? Entonces, puede deberse a coágulos sanguíneos u otros restos que viajan en el torrente sanguíneo también. Uh-huh. También cuando hay una infección, hay algo que se llama floculación.
3: Ándale.
1: Porque los virus tienen cierta carga eléctrica y la sangre tiene otra carga eléctrica. Y aniónico y catiónico se atraen y producen una unión que hace que se forme el trombo. Uh-huh, okay. Entonces, eso puede también hacerlo, cuando hay infecciones. Y la mayoría de las veces desde el corazón, desde ahí parte. Un accidente cerebrovascular isquémico, que es el que estamos hablando, se produce cuando los depósitos de grasa, coágulos de sangre u otros restos se alojan en los vasos sanguíneos del cerebro. Y algunas investigaciones iniciales muestran que la infección del COVID aumentó de una manera desproporcionada los accidentes cerebrovasculares isquémicos. Y esto es real porque, fíjate, a Juan Pablo Medina le dio, pero sí, en la pierna.
4: Así es.
1: Y él perdió la pierna. Y como él, me ha tocado conocer como unas 15 personas. Que extremidades.
4: ¿Qué extremidades?
1: ¿Qué extremidades? Ahora, este es el accidente cerebrovascular hemorrágico. El accidente cerebrovascular hemorrágico ocurre cuando un vaso sanguíneo en el cerebro tiene una fuga o se rompe. Y el sangrado dentro del cerebro o hemorragia cerebral puede deberse a muchas afecciones que dañan los vasos sanguíneos. Los factores relacionados aquí con el accidente cerebrovascular hemorrágico pueden ser, mira, uno, y que es muy común, porque estamos hablando de que se rompa un vaso.
3: Así es.
1: Es la presión arterial alta. Cuando no logran controlar la presión arterial, te puede dar esta hemorragia nasal.
3: Por eso te dicen que siempre vayas con tu médico, que te la controle, que no se te olviden los medicamentos, claro.
1: Sí. Ahora, el tratamiento excesivo con anticoagulantes.
3: Sí, también.
1: Cuando te dan demasiados anticoagulantes, aspirina, Coumadin y todas estas cosas, puedes hacer que se que haya un proceso de accidente cerebrovascular hemorrágico. También bultos en puntos débiles de las paredes de los vasos sanguíneos, conocidos como aneurismas.
3: Los aneurismas.
1: ¿Se acuerdan cuando hablamos de los aneurismas que les dije que en la vena se forma como un chipote?
3: Así es, un globillo.
1: Y ese chipote acumula más sangre y más sangre y más sangre y se revienta.
3: Sí.
1: Ese es un aneurisma. Y cuando es en el cerebro se llama aneurisma cerebral.
3: Así es.
1: ¿No? Traumatismos en la cabeza. Por ejemplo, accidentes automovilísticos.
3: No, pues sí. Te pegas en la cabeza y ya.
4: Y son muy comunes, Jerry, porque la cara de los accidentes.
3: Es un entre derrame cerebral ahí también.
1: Ahora, depósitos de proteína en las paredes de los vasos sanguíneos que provocan debilidad en la pared del vaso. A esto se le conoce como angiopatía amiloide cerebral. Las proteínas producen algo que se llaman desechos amiloides. Entonces, estas pueden acumularse y generar un accidente cerebrovascular, porque obstruyen la circulación, obstruyen la oxigenación. Y un accidente cerebrovascular isquémico deriva también una hemorragia cerebral. Cuando hay una obstrucción y deja de pasar la sangre, deja de pasar y deja de pasar, llega un momento en que se comienza a acumular y se va inflamando el vaso. Y aparte de que ya hay un accidente cerebrovascular isquémico porque no hay el paso del oxígeno, también lo hay hemorrágico porque se revienta el vaso, ya no puede detener la sangre. Ahora, una causa menos común de las hemorragias cerebrales es la rotura de una malformación arteriovenosa. Una malformación arteriovenosa es un ovillo irregular de vasos sanguíneos con paredes finas. ¿Qué es un ovillo? Es como una bolita también de vasos. Entonces, son paredes muy finas que se rompen con mucha facilidad, sobre todo en los diabéticos, porque las macromoléculas de glucosa son muy grandes y cuando tratan de pasar, van destruyendo. Ahora, hay accidente cerebrovascular isquémico transitorio, el que decíamos que dura poquito. Y que como dura poquito, pues no hace mucho dañito, ¿no?
3: No hace mucho dañito, dura poquito.
4: Dura poquito.
1: Ay, qué burro. No le atiné al bote. Entonces, es que me trajeron un tecito y aventé la bolsita de
4: especial.
1: Y
3: no cayó dentro del
1: bote. No cayó dentro del bote.
3: Muy cerca. Bueno, casi, casi.
1: Ahorita lo recojo. Entonces, fíjense, un accidente isquémico transitorio es un periodo temporal de síntomas similares a los que se presentan en un accidente cerebrovascular. Pero esta afección no causa daño permanente.
3: Gracias a Dios.
1: La causa de un accidente isquémico transitorio es una disminución temporal del suministro de sangre a alguna parte del cerebro. Y dicha disminución puede durar tan solo, pues, ¿qué te digo? 3 minutos. Un accidente isquémico transitorio suele conocerse como un mini accidente cerebrovascular. Como un accidentito.
3: Pero de todas maneras, si ves los síntomas, corres para que vean que
1: no se te vaya a hacer totote.
3: Exactamente.
1: No. Entonces, vámonos a un pequeño corte y regresamos volando con ustedes aquí en el programa
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1: Gente o gentes. 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
2: Nunca ha tenido miedo de mezclar estilos y Sex Law es prueba de ello. Parte de su aclamado álbum Midnight Vultures de 1999 combina funk, soul y este sello irreverente que lo caracteriza. Una canción que celebra la libertad con una energía contagiosa. Sex Law, Beck, en sonido Brown.

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1: Y ya estamos nuevamente con ustedes aquí en este programa
2: Estilo de Vida.
1: Bueno, entonces hablábamos de los accidentes químicos transitorios, ¿no? Hay que solicitar, como dice Miriam, atención médica de emergencia.
3: Sí.
1: Si sospechas incluso que tuviste un accidente isquémico transitorio.
3: Así es. Sí.
1: Porque no es posible saber si estás teniendo un accidente cerebrovascular o un accidente isquémico.
3: Y aquí el tiempo es lo que cuenta, la
1: y
3: rapidez.
1: Si analizas únicamente los síntomas, si tuviste un accidente isquémico transitorio, eso significa que puedes tener una de las arterias que van al cerebro parcialmente obstruida
3: así
1: o estrechada.
3: Es. Así es.
1: Y ahorita nada más te dio un aviso.
3: Uh-huh. ¿No? Te estoy avisando, ¿eh?
1: Tener un accidente isquémico transitorio.

0: la mañana y que te dé el airecito en la cara.
1: Precioso,
2: ¿verdad que sí?
0: Y salir a caminar y bobear. Bueno, ya me di cuenta de todos los negocios en la zona azul que no conocía.
1: Fíjate. Es que la ciudad es inquietud, porque como no hay tanta gente que a esa hora salga, tan temprano.
0: Bueno, depende en qué parte de la ciudad vivas,
2: sí,
0: ¿eh?
2: Porque nosotros porque sí, ya iba, hay muchos, todos salen hechos. Bueno, ahorita ya pues, los niños ya.
0: Yo voy por las calles tranquilas. Pero hay unas calles donde te tienes que esperar hasta 5 minutos para poder cruzar.
1: O sea, la cantidad de tráfico que hay.
0: Entonces, pero bueno, te da el airecito en la cara.
2: Te sientes rico.
0: Estás bobeando. No se vayan a caminar a lugares que tengan riesgo, ¿eh?
2: Sí, claro.
0: Pero estás bobeando, estoy conociendo más lugares de donde yo vivo, le doy la vuelta. No saco al perro porque es estarme esperando detenerme a que levante la pata, orine el árbol y
2: bueno. Va chateando el perrito.
0: No. Entonces,
1: aparte te da tiempo hasta para pensar y relajarte.
2: Ay,
1: o sea,
2: sí,
1: que no vayas con el teléfono, que disfrutes de ti, de tu compañía. Aparte de hacer ejercicio, tienes tiempo de respirar ese airecito e ir pensando cosas.
0: Y te luce más el día.
1: Y te luce más el día.
0: Y te luce más el día.
2: Te sientes
0: entonces
2: mejor.
0: Hay que tener actividad física. Beber en exceso o darse atracones de bebida también es malo. El uso de drogas ilícitas.
1: Uy, ahí está peor todavía, ¿no?
0: ¿Verdad? Ya no les digo ni la cocaína ni las metanfetaminas. Hay otro tipo de drogas ilícitas que son accesibles a las personas.
2: Sí.
0: Y las consumen.
2: Sí.
0: Ahora, hay factores de riesgo médico. Uno es la presión arterial alta.
1: Sí.
0: Otro es fumar cigarrillos o exponerte a humos de segunda mano.
1: También. Uy, mi gente.
0: Porque acuérdate, por ejemplo, cuando Miriam se fumaba las 4 cajetillas diarias y que
2: ay,
0: nos
2: no,
0: tenía
2: libre,
0: y que nos tenía echándonos el humo en la cara. Oh, ¿te acuerdas?
1: Sí, me acuerdo.
0: Que no se apiadaba de nuestra vida. Que decía, si me muero, se mueren conmigo.
2: Claro, todos juntos o no. O ninguno.
1: ¿Sabes? Lo único que yo tengo que hacer ese reconocimiento, Jerry, es en ese tiempo Marcelo Ebrard empezó con esa política de que no se podía fumar en los lugares privados, bueno, en los lugares públicos, pero cerrados.
0: Qué bueno.
1: Y
0: que
1: yo agradecí en el alma, porque los que no fumamos nunca, era un rollo de que ya entras a los antros, a los restaurantes,
0: apestaban
1: a todos lados,
0: horrible.
1: Apestaba horrible. Y tú te estabas vomitando y la gente no respetaba tu derecho.
0: Oye, tú estás comiendo bien
1: limpio,
0: rico,
1: ¿no?
0: Y te huele a tabaco.
1: Ajá.
0: Bueno, es que la gente tenía la costumbre incluso. Después de un buen taco, un buen tabaco.
1: Así es.
0: Y la gente,
1: exacto,
0: tráeme el cenicero en la mesa de la casa.
1: Sí, claro.
0: Después de comer, era una costumbre, o sea, no la veías mal.
1: Sí, no.
0: Porque era una costumbre. O se pasaban a la sala. Yo me acuerdo mis tías.
2: A fumarte tu cigarrito.
0: Mis
2: claro.
0: tías todas fumaban. Enfrente de nosotros
2: es
0: les
2: que
0: valía
2: fue
0: gorro.
2: Como que una cosa que todo el mundo hacía.
0: Y mi mamá le chocaba porque nos dejaban los sillones y las cortinas apestando a humo. Mi mamá, después de que iban mis tías a la casa, que era una vez a la semana, lavaba las cortinas.
1: Claro, era cantidad de...
0: Porque las dejaban apestando.
1: Yo en el departamento que me mudé por primera vez, te digo, que apestaba cigarro, pero para quitarle el olor, todo el departamento. Y estaba impregnado pues la nicotina, ¿no? O sea,
0: si tenía alfombra, había que quitarlas. ¿Sí?
2: No, las alfombras.
1: Las tuve que quitar.
2: En serio.
1: Y tirarlas. Porque no se podía quitar con nada. Le pasaste a la aspiradora, le echaste jabón, le ponías de todo para y no se le quitaba.
0: Bueno, un tío mío se murió quemado en su cama, se incendió su casa porque estaba fumando.
1: Oh,
0: y
2: la mamá de una amiga mía también
0: estaba fumando en la cama.
2: Sí, así.
0: Estaba fumando en la cama y se quedó dormido con el cigarro en la mano.
1: Ay, qué peligroso también.
0: Y se murió.
2: Sí.
0: No se dio cuenta que se le estaba incendiando la casa.
1: Oh.
0: Yo creo que iba tomado, fíjate. Porque para que no
2: también,
0: te des cuenta.
2: Es que también el humo te empieza
0: pero sí
2: como
0: murió,
2: a dormir.
0: Murió en el incendio. Pero yo creo que iba tomado. Porque yo digo, si empiezo a sentir calientito, siento humo, cualquier cosa.
1: Te levantas rápido
0: pues
1: y
0: sí,
1: corres, claro.
0: Saldré a lo mejor quemado de alguna parte, pero no me muero adentro. Pero hay mucha gente que murió precisamente por eso, ¿eh? Pero bueno, son costumbres que ya nos van quitando poco a poco. El colesterol alto también es una causa. La diabetes. ¿Por qué la diabetes? Porque las macromoléculas de glucosa son muy grandes y llegan a obstruir los pequeños vasos, la microcirculación. Sobre todo la microcirculación cerebral y la microcirculación de los ojos, la ocular. La apnea obstructiva del sueño también puede producirlo. Porque como dejas de respirar, por eso te dan el aparato para que respires. La enfermedad cardiovascular que incluye insuficiencia cardíaca, defectos cardíacos, infección cardíaca, ritmo cardíaco irregular, fibrilación auricular, todo esto puede generarte un accidente cerebral.

0: cerebrovascular. Antecedentes personales o familiares de accidentes cerebrovasculares, como por ejemplo un ataque cardíaco. Ya si ya te dio un ataque cardíaco, te puede dar un accidente cerebrovascular.
1: Sí, te tienes que cuidar. Hay que llevar mucho seguimiento.
0: O si ya tuviste un accidente isquémico transitorio.
1: También.
0: Que dijiste, sentía que se me reventaba la cabeza. También. O si tuviste una infección muy fuerte. Sobre todo los que tuvieron COVID. Sobre todo los que tuvieron COVID o los que utilizaron algún medicamento en especial. No voy a decir nada porque luego se genera polémica y yo no estoy a favor de. Pero chéquense, dense una checadita. Ahora, entre otros factores asociados con un riesgo más alto de accidente cerebrovascular, uno está la edad.
2: Entre más edad,
0: las personas mayores de 55 años, o sea, Miriam, un servidor, ¿tú qué edad tienes?
2: 50, entonces no, todavía no.
0: Bueno, pero como tú a todo te adelantas.
2: Ay, qué poca abuela tú. ¿Por qué no me dices, oye, que ahorita, que de abundancia en todos los aspectos? Sí, porque tengo.
0: Yo soy como mi papá, fíjate. El otro día estaba con mi papá y dice, mi papá tiene 94 años, dice, ya me quedan pocos años por vivir, yo le pido a Dios que, ay, no me dé más de 100 años, dice. Porque llegar a más de 100 lleno de achaques, pues si no tiene ni uno.
2: Ay, qué padre.
0: Entonces dice, no, yo no quiero, yo le pido a Dios que me lleve en mi camita a los 100 años. Yo creo que vas a vivir más de 100. Dice, porque yo nada más, cuando tu mamá se vaya, yo me voy después. Y mamá, ¿y por qué me matas a mí primero?
1: Sí, ahora
0: o sea, mi papá bien tierno. Ya nomás que cuando tu mamá ya no esté, yo inmediatamente me voy. Y mi mamá tiene 4 años menos. Y a mí, ¿por qué me matas primero? Si tú te quieres ir, vete. A mí no me incluyas en tu lista de
1: yo a lo mejor de prioridades. Todavía puedo hacer algunas cosillas.
0: Entonces yo así soy, tengo el humor ácido de mi papá. Entonces, pues digo, como tú siempre te adelantas a todo, pues te incluyo en la lista.
2: Oye, pero ustedes son de familia longeva, Jerry.
0: Sí, mis abuelas que murieron con Alzheimer. Una murió de 102 años y la otra murió de 98.
2: Sí, fíjate, duró muchísimo con Alzheimer, 900 y tantos.
0: El papá de mi tío Gustavo tiene 100 años.
1: ¡Ay, joder!
0: Mi tío Manolo tiene 100 años.
2: Oye, pues sí son de familia longeva. Oye, ¿tus papás qué bien están los dos?
0: Sí, están increíblemente bien.
2: Pero bueno, es que también yo creo que debería haber una disciplina toda su vida bien. Hacen ejercicio, comían bien y todo, porque mucha gente ya llega hasta sin caminar.
0: Me dice la que me ayuda. Y yo a mis papás les doy todo lo que manejamos, todo, ¿eh? Todo.
2: Todos los elementos.
0: Ahorita te digo que mamá está tomando el PG Diamante, precisamente, y está tomando factor de transferencia y probióticos y NP Max y células madres, esas no las perdona. Y mandé, cuando estuvimos de viaje, le mandé a mis papás su gasto y unas cosas, ¿no? Y me dice la señora que me ayuda, y Aurelio dice, lo estuvimos esperando ahí como 20 minutos, me dijeron, ya vamos para allá, salimos a almorzar. Y ya llegaron, y dice, pero llegó su papá manejando la camioneta. Y ¿qué querías que llegara manejando quién? Pues es que yo no sabía que su papá manejara. Sí, mi papá maneja para todos lados su camioneta, y de arriba para abajo, y ve, y hace su súper, y hace todas sus actividades diarias cotidianas.
2: Mira.
0: Entonces, eso porque bendito la suplementación Dios te da muy buenas ventajas. Vámonos un pequeño corte y regresamos volando con ustedes aquí en su programa
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5: Ácidos grasos esenciales, omega 3, 6 y 9, ácidos grasos de pescado de agua fría, omega 3, EPA y DHA, ácido linoleico y borraja gamma, y ácido oleico de olivo, omega 9. Los ácidos grasos cumplen varias funciones en el organismo, como son mantener la temperatura corporal, mejorar la absorción de las vitaminas liposolubles A, D, E, K. ¿Sabías que consumir pescado rico en omega 3 mejora la memoria y protege tu corazón?
6: Va
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2: Te presento la serie de robots humanoides ultrabiónicos You World You One, desarrollados con inteligencia artificial y con infraestructura inteligente. A diferencia de sus otros modelos sin rostro, estos incluyen piel de silicio biomimética, hardware de inteligencia incorporada, sistemas operativos y modelos de lenguaje a gran escala basados en emoción. El You World You One es de tamaño real. Fue diseñado con una columna cervical biomimética de doble pivote que le permite replicar hasta el 90% de los movimientos humanos fundamentales. Es capaz de seguir los movimientos con los ojos y la sincronización entre el habla y los labios se redujo a 20 milisegundos para tener una experiencia de interacción extraordinariamente realista. Fue diseñado para el acompañamiento a largo plazo y destaca su sistema capaz de reconocer más de 20 estados emocionales sutiles con una precisión de más del 90%. Informó Aide Rivera. 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
3: Los flamencos son rosados porque consumen crustáceos ricos en pigmentos llamados carotenoides, que cambian el color de sus plumas.
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3: Las hormigas no tienen pulmones y respiran a través de pequeños orificios en sus costados, llamados espiráculos.
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5: Y ya estamos nuevamente con ustedes aquí en su programa
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5: Bueno, entonces te decía, la edad es una causa. Así las personas es. De 55 años o más tienen un riesgo más alto para un accidente cerebrovascular que las personas más jóvenes. Luego también el tipo de etnia que tengamos nosotros.
7: También de ahí mucho.
5: Las personas hispanas, como nosotros, los morenitos guadalupanos, y los morenitos más oscuros, tienen un riesgo más alto de accidente cerebrovascular que las personas muy blancas. No sé por qué, pero estadísticamente hablando, los güeritos, como Sophie, como Miriam, sí, ustedes tienen estilo mediterráneo, sí. Así que digas, morena no eres. Morenito yo, mira.
8: Somos apiñonaditas.
5: ¿Tú quieres estar morena? Sí, los muy blancos quieren quemarse, ¿verdad? Ya la llevas como yo, mira. Ya la llevas como... A mí me gusta bronceadito así, morenito. A mí se me hace muy sinchito, sí, está muy güero. Bueno, los blanquitos tienen menos probabilidades de tener accidente cerebrovascular que los morenitos como nosotros. Luego, el sexo.
7: También tiene que implicar.
5: No que mujer, lo tengas.
7: Como hombre.
5: No que lo tengas.
8: Eso. ¿Cuántas veces?
7: Bueno, qué si bueno no, que dices entonces para salvarme.
5: Porque si no, Miriam iba a durar toda la vida, imagínate.
8: Claro.
5: Los hombres tienen un riesgo más alto para un accidente cerebrovascular que las mujeres.
7: Ya viste, Miriam, ahí por lo menos sales librado tú.
8: Sí, pero no se mueren, ni nosotras sí. Era uno y pelas.
7: No, sí se mueren, pero los hombres mueren ustedes más rápido que las mujeres.
5: Ah, mira, me está leyendo una página.
8: Así es.
5: Bueno, los hombres tienen mayor propensión que las mujeres. Por lo general, las mujeres son mayores cuando tienen accidentes cerebrovasculares. O sea, ya son muy, muy, muy grandes. Tienen 80, 85 años. Los hombres pueden empezar desde los 55, 60.
7: Ok.
5: ¿Verdad? Y tienen más probabilidad de morir a causa de estos accidentes más que los hombres, como dice Miriam.
8: ¿Ves?
5: Pero no es lo mismo que te dé un accidente cerebrovascular a los 60 años a que te dé a los 85,
7: no,
5: ¿verdad?
7: Bueno, es más riesgoso, ¿eh? Claro, por supuesto.
8: No, de todas maneras no me tienen contenta.
5: O sea, hacer competencia, a mí ya me dio el mío.
8: Ay, no, espérame, que a mí no me va a dar. Yo ya pasé de los 60, ¿qué dijiste?
5: Y luego, las hormonas.
8: Ay, híjole, sí.
5: A Miriam ya le dio por esto, pero ella le dio en una pierna.
8: A mí me dio una trombosis, sí.
5: El uso de píldoras anticonceptivas... Te dije, guárdate en tu casa, pero tú terca de andar dando la chiripiolca.
8: Queríamos disfrutar la vida, oye. Luego ya después ni te acuerdas.
5: O de terapias hormonales que incluyen estrógenos, aumentan el riesgo. ¿No?
8: Así es.
5: Y bueno, pues a veces un accidente cerebrovascular puede causar discapacidades temporales o permanentes. Las complicaciones dependen de cuánto tiempo quede el cerebro sin flujo sanguíneo.
8: Sin el oxígeno.
5: Y qué partes se vean afectadas. Entre las complicaciones están la pérdida de movimiento muscular o la parálisis.
7: Ok.
5: Puede que tengas parálisis en un lado del cuerpo o bien puedes perder el control de ciertos músculos, como aquellos que se encuentran en un lado de la cara o un brazo. Por eso te digo que a mí, mi bendito Preje Diamante, güey, no sabes.
7: Extraordinario, Preje.
5: Me dieron, ¿sabes cuánto gasté de medicamentos cuando fui a ver a los doctores y que no coordinaba muy bien?
7: ¿Cuánto?
5: 11,000 pesos de medicamentos.
7: Ya tenemos ahí un desembolsar de 11,
5: más como 7,000 pesos de consultas.
7: No, güey.
5: Más como 55,000 pesos de estudios.
8: No, es que enfermarte tienes que tener me chuté, una lana ahorrada.
5: Me chuté en 3 días, en 4 días como 70,000 pesos.
7: ¿Y?
5: Tarjetazo.
8: Y dices, y en pagarla como 2 años.
5: Sí, porque como lo pagas con la tarjeta. Claro. Pues cada mes te llega el abono y te acuerdas, ay, mendiga enfermedad, ¿no? Yo qué necesidad tenía de estar pagando esto, ¿no? Pero fíjate que yo ya cuando comencé a coordinar, llegó un momento que dije, no, no, o sea, muy respetable el tratamiento, tengo los mejores especialistas, pero voy a tratar por la homeopatía, voy a tratar por lo que manejo, voy a tratar por lo que conozco, y con eso, te digo, en 10 días ya estaba, bueno, el neurólogo no daba crédito.
7: ¿Qué tal?
5: Me dijo, entonces no le dio nada. ¿Cómo no me va a dar nada si tiene el estudio en la mano? ¿Sabes qué me molesta? Que a veces al médico le moleste que te pongas bien.
7: Ajá.
5: Sí, o sea, en vez de que me diga, qué padre, qué a todo.
7: Pues, ¿qué hizo? Porque está bien. Y tú, pues,
8: sí. Usted era...
5: Entonces no tuvo nada. Pues, bueno, entonces el tarugo fuiste tú, güey. Ajá. Porque el que me diagnosticó, cuando estaba mal, con la fascia caída, con la boca chueca, con el ojo, con el párpado cerrado, que no podía hablar, que me estaba dando mareos por todos lados, el que me diagnosticó mal fuiste tú.
7: Claro.
5: ¿No? Entonces, sí, efectivamente no tuve nada, devuélveme mi dinero. Porque tú fuiste el que dio el diagnóstico. Yo así le contesté.
7: Pues claro, ¿qué querías?
5: ¿Por qué te enojas? ¿Por qué te enojas que en 10 días ya esté bien en vez de que me aplaudas? Pero bueno. Entonces, hay estos problemas que se pueden comenzar a mejorar un poco.
8: Así
5: o
8: es.
5: Mucho. O mucho. Problemas para hablar o tragar. Ese ha de ser horrendo, el no poder tragar.
7: No, imagínate nomás. No, ¿y
5: el no poder hablar, pues vives? Como quiera te quedas callado.
8: Es que afecta los músculos, ¿no? De la garganta, de la
5: laringe, la faringe, la tráquea, ¿no? Pero un accidente cerebrovascular puede afectar a los músculos de la boca y de la garganta.
7: Sí. Qué horrible.
5: Y esto puede tenerte dificultades para hablar, para tragar, para comer. Y también puedes tener dificultades con el lenguaje, lo que incluye hablar o entender lo que hablas o leer,
8: sí,
5: o escribir.
8: Así como enseñas el proceso de electroescritura, es eso, aprendes a leer y a escribir.
5: Te da una dislalia y una dislexia, ¿no? Pérdida de la memoria o dificultad para pensar. Ya te dio, Mara. A ti ya te dio.
8: No, a mí me da, ¿cómo le digo? A mí me da, tengo una memoria selectiva. Y entonces,
5: nada más se acuerda de lo que
8: me conviene.
5: Nada más se acuerda de lo que se le da la gana.
8: No,
5: no, pero es impresionante. Una vez una persona se ofendió mucho porque Miriam, en una de las reuniones, le dijo mucho gusto y dijo, es que ya me conocía. Ay, no, le digo, no te preocupes.
8: Ay, no, eso sí se me olvidan mucho, ¿eh?
5: No te preocupes.
8: ¿Para qué le digo que no?
5: Lo hace con todo mundo, le dijo.
8: Así es.
5: Y bueno, han venido invitados y a los 15 días ya no se acuerda que vinieron.
8: Eso es cierto también.
5: Luego le digo, el invitado, el que entrevistamos, el... no me acuerdo.
8: Pues, ¿para qué te digo que sí? Si no... A ver, ¿quieres que te mienta?
5: Me das miedo.
8: ¿Quieres que te mienta así nada más?
5: No. A ver, miente por convivir. Bueno. Entonces hay pérdida de la memoria. Muchas personas que tuvieron un accidente cerebrovascular padecen de cierto grado de pérdida de la memoria.
8: Sí, claro.
5: Y otras pueden tener dificultad para pensar, razonar, opinar, comprender conceptos. Hay síntomas emocionales también. Pueden tener problemas para controlar sus emociones o pueden desarrollar depresión. Porque te queda... la depresión a mí me duró como un mes, ¿eh? Te queda así como que la idea de que te vas a morir o de que te va a volver a pasar... O me iré a levantar y me va a dar mareo hoy también. O me va a dar asco la comida. sea, te queda tan grabado todo lo horrendo
8: todo
5: que viviste.
8: Todo lo que te pasó, claro.
5: Todo lo horrible que pasaste, que te queda como un trauma. Es un
8: y hay que tratarlo.
5: Como un estrés postraumático.
8: Porque yo creo que eso es con todas las operaciones o todas las cosas.
5: Yo fui con mi psiquiatra, ¿eh? Sí. Yo fui con con Adrián, que es un fregón. Le mando muchos saludos porque nos escucha. Si nos estás escuchando, Adriancito, te mando muchos saludos. Y él me sacó adelante, ¿eh? Lo amo porque me sacó en 2 días la depresión.
7: Qué bueno, la verdad es que sí, está brutal eso. Las depresiones te llevan unas cosas, oye, como dices, bueno, sí, pero te llevan unas cosas horribles la depresión.
5: Dolor también. Se puede presentar dolor, entumecimiento u otras sensaciones en las partes del cuerpo afectadas por el accidente cerebrovascular. Y si un accidente cerebrovascular hiciera que pierdas la sensibilidad en el brazo izquierdo, puedes estar desarrollando una sensación de hormigueo en ese brazo. Entonces, pon atención. Puede que no sea una neuropatía, puede que sea un accidente cerebrovascular. Y cambios en la conducta y en el autocuidado.
7: Sí, claro.
5: Porque las personas que tuvieron un accidente cerebrovascular pueden volverse más introvertidas. También es posible que necesiten ayuda en su aseo personal, en las tareas diarias.
8: Claro.
5: Yo le decía a Miriam, porque siempre me ayudan, ¿no? Tuve un accidente cerebrovascular, ¿puedes venir a trapear y barrer toda la casa, por favor?
8: Entonces le dije, no.
5: Me dijo Miriam, hoy no estoy para ayudar a nadie. No.
8: Yo tengo, igual que tú, nomás que a mí la pérdida de memoria, ni sé quién eres.
5: Hoy no estamos para ayudar a nadie joven. Bueno, entonces, puede que tomar medidas para prevenir el accidente cerebrovascular sea importante. Por ejemplo, tomar el precursor de glutatión te ayuda mucho, porque escolta radicales libres, porque ayuda a evitar las placas ateromas, por muchas cosas, ¿no? Y es importante que conozcas los factores de riesgo para que un accidente cerebrovascular no se te presente o siga los consejos de un profesional. Pero vámonos un pequeño corte y regresamos volando con ustedes aquí en su programa
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4: Y recordándoles que pueden enviarnos un mensaje de WhatsApp al 55 23 35 47 74.
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11: El 20 de agosto de 1940, León Trotsky, artífice de la Revolución Rusa, fue asesinado en su casa de Coyoacán por el mexicano Ramón Mercader. El crimen que impactó al mundo por la notoriedad de Trotsky y su confrontación con el gobierno soviético es el punto de partida de La Torre de Cristal, novela escrita a cuatro manos por Eduardo Antonio Parra y Carlos René Padilla, quienes nos transportan a un México convulso en el tránsito entre la violencia revolucionaria y el país de instituciones que todos querían. Este tránsito se refleja en las personalidades y tensiones permanentes entre los protagonistas de la historia. El teniente Quintanilla, de métodos brutales, Quevedo, un investigador científico pero igual de efectivo, y la presencia del Güero Téllez, mítico periodista de Nota Roja, una novela negra trepidante con el marco de una etapa fascinante de nuestra historia reciente.
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13: El primer discurso de la infanta. Hemos seguido los discursos del rey Felipe VI de España, de Leonor, la princesa de Asturias y del gran don de la palabra que tiene la reina Leticia cuando está frente a un micrófono. No puede esconder a la periodista que vive dentro de ella. En varios eventos en la familia real ha asistido la más pequeña, la infanta Sofía, para apoyar tanto a sus padres como a su hermana, la futura reina. Pero llegó el momento de la infanta para tener ella el protagonismo y fue en Zaragoza donde dio su primer discurso oficial. Resaltó el papel de los docentes y la educación que va más allá del salón de clases. Ahora sus padres y Leonor ocuparon la primera fila del auditorio y sorprendió a todos una infanta plantada, segura, con gran dicción y facilidad para comunicar. Vaya que brilló Sofía en el escenario. No son cuentos y hadas, son historias reales.
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14: Lamine Yamal entra en la historia. Con apenas 19 años, Lamine Yamal escribió otra página memorable en su carrera. El joven español se convirtió en el tercer futbolista más joven en disputar una final por el campeonato. Solamente el brasileño Pelé con 17 años y el italiano Giuseppe Bergomi con 18 lo anteceden en este exclusivo registro. Su extraordinaria madurez y calidad lo han convertido en una de las grandes figuras del torneo. El futuro parece no tener límites para la joya española.
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15: Las ovejas pueden reconocer las caras de otras 50 ovejas y recordarlas durante más de 2 años sin ningún problema.
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15: El Monte Everest es la montaña más alta del mundo, pero su cima estuvo bajo el océano hace millones de años.
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5: Estamos nuevamente con ustedes en su programa
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7: Oye, Jerry, nada más una cosa parroquial. La gente de repente escucha el programa y pregunta, oye, han hablado de varios elementos, de varios suplementos, ¿dónde los puedo conseguir? Queremos comentarles que entre corte comercial y corte comercial está pasando el número telefónico de Jerry para que le envíen mensaje de texto a su WhatsApp. Si ustedes tienen alguna duda, él se las responde a través del WhatsApp. Manden un WhatsApp y dirán, oye, Jerry, escuché que hablaste de estos elementos, ¿me puedes decir?
5: Pues mira, ¿no? Por ejemplo, le mando un beso y un saludo enorme a la tía de Sofi.
7: Ándale, eso.
5: Que nos está escuchando. 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
5: 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Bueno, entonces estábamos hablando de que si tuviste un accidente cerebrovascular, puedes tomar medidas que pueden evitar que tengas otro. Si tuviste un accidente isquémico transitorio, pues estas medidas pueden ayudar a reducir el riesgo de que te vuelva a pasar, ¿no? Ahora, la atención de seguimiento que recibas durante tu estancia en hospital también puede influir, ¿no? y muchas estrategias de prevención de accidentes cerebrovasculares son las mismas que la de prevención de enfermedades cardíacas.
7: Así.
5: Las mismas medidas que llevas para dejar de a un lado el riesgo de un accidente cerebrovascular, uh-huh, son las que haces para dejar a un lado el riesgo de un accidente cardiovascular. Y el primero y el más importante es controlar la presión arterial alta.
8: Claro.
7: Importantísimo.
8: Claro.
5: Uh-huh. O sea, controlar tu hipertensión. Uh-huh. Es una de las cosas más importantes que puedes hacer para reducir el riesgo de un accidente cerebrovascular. Si tuviste un accidente cerebrovascular, bajar la presión arterial puede ayudar a prevenir un accidente isquémico transitorio o un accidente cerebrovascular en el futuro. Y con frecuencia para tratar la presión arterial se utilizan medicamentos. Esos son de por vida, ¿eh? Uh-huh. Sus antihipertensivos son de por vida. Reducir la cantidad de colesterol y grasas saturadas en tu alimentación.
8: Importantísimo.
5: Comer menos colesterol, menos grasas, especialmente grasas saturadas, grasas trans, que pueden reducir la acumulación en las arterias. Si no puedes controlar el colesterol solo a través de los cambios de alimentación, pues se te puede dar un tratamiento.
8: Así es.
5: Ahora, dicen que hace mucho daño el azúcar, dicen que hace daño mucho las harinas, dicen que hace mucho daño la sal. Pero lo que más daño le hace a tu organismo, porque se te queda pegado y es casi imposible sacarlo, es el aceite. El aceite con el que guisas.
7: Sí, claro, que está hecho.
5: Así que traten de asar los alimentos, freírlos en seco o poner la menor cantidad. Ocupen estos sprays para guisar.
8: Así es.
5: Traten de no sofreír, freír. O sancochar las cosas con aceite.
8: Así es.
5: Ahora, dejen de fumar. Uh-huh. Sí. Fumar aumenta el riesgo de accidente cerebrovascular para fumadores y no fumadores expuestos al humo de segunda mano. Dejar de fumar reduce el riesgo de accidente cerebrovascular. Controlen la diabetes. Porque acuérdense que las macromoléculas de glucosa también destruyen los vasos. La alimentación, el ejercicio y la pérdida de peso pueden ayudar a mantener el nivel de glucosa en la sangre dentro de un rango saludable.
8: Así es.
5: Si los factores de estilo de vida no son suficientes para controlar la glucosa en la sangre, puede que te receten medicamentos para la diabetes. Mantener un peso saludable. Ya se lo he dicho a Miriam, consumo kilo de más que se siente que rueda.
8: Que sea un cuarto de bolillo el que me coma diario, no la mitad.
5: No comas bolillo.
8: No como bolillo.
5: Y esta es como la de la familia Peluche.
8: ¿Qué?
5: Quiero un look para no verme vieja. ¿Qué puedo hacer? Me siento acabada. Y voy a una fiesta. No quiero parecer una cuarentona. ¿Qué me aconseja?
8: Que no vaya.
5: Que no vaya.
7: Bueno,
8: así
7: muy
8: ya nadie la critica.
5: Bueno. Entonces, la alimentación, el ejercicio y la pérdida de peso.
8: Así es.
5: Te pueden mantener un nivel de glucosa en la sangre dentro de un rango saludable. Si los factores de estilo de vida que tú llevas no son suficientes para controlar la glucosa en la sangre, pues también un tratamiento. Uh-huh. Para todo hay solución. Luego les decía yo a ustedes, mantener una alimentación con abundantes frutas y verduras. Uh-huh. Comer 5 o más porciones de fruta o verdura todos los días reduce el riesgo de sufrir un accidente cerebrovascular.
8: Y son ricas.
5: Eso se llama dieta mediterránea.
8: Uh-huh. Así es.
5: Y hace hincapié, sobre todo en el aceite de oliva, los frutos secos, las verduras, los cereales integrales, ¿verdad? Y uh-huh, esto te ayuda también a bajar de peso, ¿verdad? Porque el sobrepeso, acuérdense que contribuye a tener un riesgo de accidente cerebrovascular, de hipertensión arterial, de enfermedades cardiovasculares y de diabetes, ¿no?
8: Así es.
5: Ahora, hacer ejercicio con regularidad.
8: Eso es básico, eso ya, y sobre todo ya a ciertas edades.
7: Ya sé cómo comer, cómo respirar, diario ejercicio sí
8: o sí. Así es. Siempre estar ocupados y caminar o salirte a trabajar si no puedes con tus plantas o dar vueltas.
7: Y el otro día estaba viendo el ritmo de la gente altamente productiva para subir en cualquier rubro y una de las cosas que hace, siempre hace sí o sí, como dice Jerry, se levantan temprano para ganarle al día. Hacen su ejercicio y continúan con sus cosas. Pero el ejercicio, tomar agua y tratar de dormir a lo antes posible sin estar con tantos distractores, les ayuda a mantener un mejor estilo
8: de
7: vida.
8: Es que si te levantas temprano...
7: ¿Cómo te acuestas temprano?
5: ¿Qué es para ti temprano?
8: Yo me levanto a las 6 de la mañana.
5: ¿Y qué te pagan por eso o qué?
7: No, pero le aprovechas
8: a las 6 de la mañana ya...
5: ¿Neta? ¿Lo haces por gusto?
8: Sí, claro, pues ya me despierto, ya tu reloj biológico ya me cambia.
5: Está medio culé y tu reloj biológico.
8: No, a las 6 de la mañana me paro Y este...
5: Ay, no, qué horror.
7: Yo también me levanto a esa hora.
5: Ay, sí, no, qué
7: hacer
5: horror.
7: Hacer ejercicio a esa hora me levanto.
5: Yo estaba muy orgulloso de que me levanto bien temprano a las 8.
7: No, hombre, pues tú ya.
8: Ay, mira este.
7: Tú a las 8 que te levantas, yo ya vengo a regresar a hacer ejercicio.
8: No, yo a las 8 ya me paro. A las 6 me paro, me echo un regadrazo rápido, me pongo, me hago mis ejercicios respiratorios, mi todo el numerito, me pongo ya mis mayones y eso para ir salirme a la yoga y llego allá a la yoga a las 7.
7: Mira.
5: Ay, ya me cansé nomás de todo lo que hace Miriam.
8: Me voy a dormir como a las 11 más o menos.
5: No, es que yo me duermo a la 1.
7: Sí, por eso, tampoco no te puedes levantar.
5: Yo me duermo a la 1 después de
7: la transmisión.
5: De la transmisión.
8: No, ya no puedo, hay días que hago tantas cosas que ya a las 10 estoy así visca. Ya me hablan y no sé ni quién eres del sueño. No.
5: Bueno, entonces hagan ejercicio, ¿no? Tampoco sean excesivos.
8: Y hacer su... Hay que hacer una disciplina también de levantarte.
7: Siempre, disciplina.
8: Y de dormirte templis.
5: Bueno. Bueno. Háganlo como quieran, pero hagan ejercicio. Sí. Ahora, si beben alcohol, háganlo con moderación.
8: Sí. No seas borracho.
5: No es una botella.
8: Ya ves, y tú diciendo que estabas hasta desayunando cervezas, ¿no te da vergüenza?
5: No.
8: A ver.
5: No, es que miren.
8: A ver.
5: Llegas a España, llegas a Italia... Llegas
8: y ahí va,
5: a Suiza.
8: Ahí va, de borracho.
5: Y entonces te dicen, café, bueno, nada más en España le dicen caña, ¿no?
8: Sí.
5: Pero te dicen café o caña. Y estamos a las 9 de la mañana a 37 grados de temperatura.
7: No, pues la caña.
5: Y te llegan las 12 del día hasta 41, 42 grados con sensación térmica de 45 grados. ¿Tú te vas a tomar un café? Tú sí, porque estás
8: loco.
5: Un
8: café helado.
5: No, no, yo pedía la cerveza. Lo que pasa es que la cerveza ya no tiene los aditivos químicos
8: no
5: que tienen las cervezas
8: tanto,
5: de aquí,
8: ni te
5: generan el mismo daño. Entonces sí me tomé algunas, pero no estaba yo alcohólico. No soy Miriam.
8: No te hagas,
5: de verano.
8: No te hagas.
5: Y hay que tratar la apnea obstructiva del sueño.
8: Eso también.
5: Y no consumir drogas ilícitas, ¿no? 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
5: 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Marquito, muchísimas gracias.
7: Un verdadero placer, Yerrito.
5: Miri, muchísimas
8: un
5: gracias.
8: Un beso para todos.
5: Y Dios los llene de bendiciones y nos vemos mañana aquí en este su programa.
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19: 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Muy útil en los tratamientos de las enfermedades crónico-degenerativas. 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
21: Ochoa entra al Olimpo. La FIFA reconoció oficialmente a Guillermo Ochoa como una de las grandes leyendas del fútbol internacional. El guardameta mexicano alcanzó una marca histórica al disputar 6 ediciones del torneo más importante de selecciones, consolidando una trayectoria ejemplar bajo los 3 postes. Sus actuaciones a lo largo de 2 décadas lo convirtieron en un referente para varias generaciones de aficionados. El homenaje reconoce una carrera extraordinaria. Guillermo Ochoa ya ocupa un lugar privilegiado entre los grandes porteros de la historia.
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21: Mbappé no escondió su tristeza. Kylian Mbappé asumió la derrota con autocrítica. Tras la eliminación, el delantero reconoció que Francia no estuvo a la altura de una semifinal y confesó sentir una enorme decepción. Explicó que el objetivo era regalarle una alegría a su país y pelear por el campeonato, pero aceptó que el equipo quedó lejos del nivel esperado. Sus declaraciones reflejaron la frustración de un plantel que llegaba como favorito. ¿Logrará Francia levantarse rápidamente de este duro golpe?
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21: Deschamps carga contra el arbitraje. Didier Deschamps terminó muy molesto después de la derrota frente a España. El seleccionador francés criticó el trabajo del árbitro salvadoreño y puso en duda si contaba con la experiencia suficiente para dirigir un partido de semejante importancia. Sus declaraciones reavivaron el debate sobre la designación arbitral en los encuentros decisivos y podrían generar una respuesta de la FIFA. La polémica volvió a instalarse alrededor del torneo.
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15: Los caracoles tienen miles de dientes microscópicos situados en su lengua, una estructura llamada rádula que utilizan para raspar alimentos.
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1: Pelé contra Suecia 1958. Con solo 17 años, Pelé asombró al planeta en la gran final. Controló el balón con el pecho, le hizo un sombrero espectacular a un defensor y definió de volea. Ese día, nació oficialmente el rey del fútbol.

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1: Muy buenas noches, bienvenidos a este su programa
2: Estilo de Vida.
1: Yo soy su amigo Gerardo Medina, me da muchísimo gusto que nos acompañen el día de hoy a través de su casa Grupo Fórmula. Donde le damos poder a su voz. Uh-huh. Y acompañado de la gratísima compañía de Miriam Díez.
3: Hola, ¿cómo están? Bienvenidos, espero que estén muy bien.
1: Y Marquito Silva.
4: Jerrito, muy contento de estar de nueva cuenta con todos ustedes aquí en Estilo de Vida.
1: Y bueno, estábamos hablando de el accidente cerebrovascular en la hora anterior y hablamos de este método FAST, que es rostro, brazos, habla, tiempo. ¿Y por qué es importante? Porque no esperes a ver si los síntomas desaparecen. Cada minuto cuenta. Uh-huh. Cuanto más tiempo se demoren en tratar un accidente cerebrovascular, mayores van a ser las posibilidades de daño cerebral y de discapacidad.
4: Así es. Sí, porque puede ser irreversible. Como ya cuando llegues por tardarte tanto, ya no habrá manera de que te puedan ayudar los médicos como para que vuelvas a recuperar al 100% tu salud.
1: Acuérdense que las neuronas se comienzan a morir a los minutos.
4: Imagínate.
1: Ahora, si sospechas que una persona con la que te encuentras está teniendo un accidente cerebrovascular, vigílala cuidadosamente mientras esperas la ayuda de emergencia.
3: Mm-hmm. Claro.
1: Eso es bien importante. Ahora, existen dos tipos principales de accidente cerebrovascular. El primero es la causa de un accidente cerebrovascular isquémico. Esto es una arteria obstruida en el cerebro. Mm-hmm. Por eso se llama isquémico. Mm-hmm. Hay una isquemia cerebral, mm-hmm. ¿no? Y la causa de un accidente cerebrovascular hemorrágico es el sangrado o la rotura de un vaso sanguíneo en el cerebro. Se genera una hemorragia. Algunas personas pueden tener solo una interrupción temporal del flujo sanguíneo al cerebro. Ese se conoce como accidente isquémico transitorio, uh-huh. porque dura muy poquito. Y un accidente isquémico transitorio no causa, daño,
3: causa
1: permanente.
3: Daño permanente.
1: Ahora, el accidente cerebrovascular isquémico es el tipo más común de accidente cerebrovascular. Uh-huh. Se produce cuando los vasos sanguíneos del cerebro se estrechan o se obstruyen. Y esto causa una reducción del flujo sanguíneo que se denomina isquemia. Uh-huh.
4: Isquemia.
1: O sea, toda la reducción de un flujo sanguíneo es una isquemia. Isquemia. Uh-huh. Y si es en el cerebro, es una isquemia cerebral. Ahora, la obstrucción o el estrechamiento de los vasos sanguíneos puede deberse a depósitos de grasa que se acumulan en ellos, que así fue es. Lo que me pasó a mí. Uh-huh. Síganle entrando a la tlayuda, al tlacoyo, al guaja, la guajolota y al tamal, que era, porque yo era fanático de hacer eso, muy, muy goloso.
3: Goloso.
1: ¿No? Hasta me caía gorda Miriam.
4: Por cómo comía y cómo...
1: No, es que llegábamos a la panadería y yo llegaba y me tomaba mis dos cuernos, por si me antojaba el segundo, uh-huh. y mi bolillito. Siempre me llevaba tres.
3: ¿Y el de los tamales afuera? Uh-huh.
1: Y me llevaba mi bolsa de tamales, ya sabes, ¿no? Y Miriam, me voy, ahí me caía tan gorda. Me decía, voy a llevarme un bolillito y me como la mitad hoy y la otra mitad mañana. Te juro que decía yo, qué sangrona.
3: Y sí, y sí.
1: Yo decía, vieja payasa.
3: Y sí.
1: O sea, la mitad del bolillito ahorita y la otra mitad del bolillo duro mañana.
3: No, no está duro.
1: Pero no es igual que el bolillo
3: recién hecho, calentito,
1: no,
3: pues
1: por eso te
3: no,
1: lo acabas
3: pero luego
1: completo.
3: Me cuesta más trabajo bajarlo de mi panza. Pues, ¿ves? Cuando empieza la época de pan de muerto, me tardo luego 4 meses o 5 en bajar el pan de muerto.
1: Por eso, pero si te vas a comer medio bolillo en la noche y medio en la mañana, cómetelo todo en la noche
4: pues
1: y ya
4: sí.
1: te quitas de broncas. ¿Para qué te lo comes en la mañana?
3: No. Exacto. Hay que medirse, todo con medida. Nada con exceso.
1: Como el otro día hay un restaurante muy cerca de la casa de ustedes que a mí no me gusta, pero a Miriam sí. Y dice, me quiero venir a este restaurante. Uh-huh. Dice, a comer un taquito nada más. Dije, ay, qué payaso.
3: Ay, es que taquito. ¿Sabes qué? ¿Cuál se me atoró?
1: Si vas al restaurante, te traga 5 tacos.
4: Pues sí.
1: Como un taquito nada
3: no,
1: más.
3: Pues ya con un taquito tengo.
1: Ay, no, o sea.
3: ¿Cómo se llaman los que tienen la piñita con el al pastor? Ay,
4: sí.
3: Qué ricos son uh-huh. los taquitos al pastor.
1: Uno.
3: Uno.
1: Y ya.
3: Ya con uno tengo.
1: Ay, no.
3: Para cenar ya.
4: Ay, no, cenate un pozole. Ay, y dos quesadillas, no, que si valga la pena.
3: No, me fallezco en la noche.
1: Bueno, entonces a mí por eso me dio, ¿verdad? Entonces, puede deberse a coágulos sanguíneos o a otros restos que viajan en el torrente sanguíneo también. También cuando hay una infección, hay algo que se llama floculación.
3: Ándale.
1: Porque los virus tienen cierta carga eléctrica y la sangre tiene otra carga eléctrica. Y aniónico y catiónico se atraen y producen una unión que hace que se forme el trombo.
4: Okay.
1: Entonces, eso puede también hacerlo cuando hay infecciones. Y la mayoría de las veces desde el corazón, desde ahí parte. Un accidente cerebrovascular isquémico, que es el que estamos hablando, se produce cuando los depósitos de grasa, coágulos de sangre u otros restos se alojan en los vasos sanguíneos del cerebro. Y algunas investigaciones iniciales muestran que la infección del COVID aumentó de una manera desproporcionada los accidentes cerebrovasculares isquémicos. Y esto es real porque, fíjate, a Juan Pablo Medina le dio, pero sí, en la pierna.
4: Así es.
1: Y él perdió la pierna. Y como él, me ha tocado conocer como unas 15 personas. Que extremidades.
4: ¿Qué extremidades?
1: ¿Qué extremidades? Ahora, está el accidente cerebrovascular hemorrágico. El accidente cerebrovascular hemorrágico ocurre cuando un vaso sanguíneo en el cerebro tiene una fuga o se rompe. Y el sangrado dentro del cerebro o hemorragia cerebral puede deberse a muchas afecciones que dañan los vasos sanguíneos. Los factores relacionados aquí con el accidente cerebrovascular hemorrágico pueden ser, mira, uno, y que es muy común, porque estamos hablando de que se rompa un vaso.
3: Así es.
1: Es la presión arterial alta. Cuando no logran controlar la presión arterial, te puede dar esta hemorragia nasal. Sí.
3: Por eso te dicen que siempre vayas con tu médico, que te la controle, que no se te olviden los medicamentos, claro.
1: Sí. Ahora, el tratamiento excesivo con anticoagulantes.
3: Sí, también.
1: Cuando te dan demasiados anticoagulantes, aspirina, Coumadin y todas estas cosas, puedes hacer que se que haya un proceso de accidente cerebrovascular hemorrágico. También bultos en puntos débiles de las paredes de los vasos sanguíneos, conocidos como aneurismas.
3: Los aneurismas.
1: ¿Se acuerdan cuando hablamos de los aneurismas que les dije que en la vena se forma como un chipote?
3: Así es, un globillo.
1: Y ese chipote acumula más sangre y más sangre y más sangre y se revienta.
3: Sí.
1: Ese es un aneurisma. Y cuando es en el cerebro se llama aneurisma cerebral.
3: Así es.
1: ¿No? Traumatismos en la cabeza. Por ejemplo, accidentes automovilísticos.
3: No, pues sí. Te pegas en la cabeza y ya.
4: Y eso es muy común, Jerry, porque te la cara de los accidentes.
3: Un, entre derrame cerebral ahí también.
1: Ahora, depósitos de proteína en las paredes de los vasos sanguíneos que provocan debilidad en la pared del vaso. A esto se le conoce como angiopatía amiloide cerebral. Las proteínas producen algo que se llaman desechos amiloides. Entonces, estas pueden acumularse y generar un accidente cerebrovascular, porque obstruyen la circulación, obstruyen la oxigenación. Y un accidente cerebrovascular isquémico deriva también una hemorragia cerebral. Cuando hay una obstrucción y deja de pasar la sangre, deja de pasar y deja de pasar, llega un momento en que se comienza a acumular y se va inflamando el vaso. Y aparte de que ya hay un accidente cerebrovascular isquémico porque no hay el paso del oxígeno, también lo hay hemorrágico porque se revienta el vaso, ya no puede detener la sangre. Ahora, una causa menos común de las hemorragias cerebrales es la rotura de una malformación arteriovenosa. Una malformación arteriovenosa es un ovillo irregular de vasos sanguíneos con paredes finas. ¿Qué es un ovillo? Es como una bolita también de vasos. Entonces, son paredes muy finas que se rompen con mucha facilidad, sobre todo en los diabéticos, porque las macromoléculas de glucosa son muy grandes y cuando tratan de pasar, van destruyendo. Ahora, hay accidente cerebrovascular isquémico transitorio, el que decíamos que dura poquito. Y que como dura poquito, pues no hace mucho dañito, ¿no?
3: No hace mucho dañito, dura poquito.
4: Dura entonces, poquito.
1: Ay, qué burro. No le atiné al bote. Entonces, es que me trajeron un tecito y aventé la bolsita
4: del especial.
1: Y no cayó dentro del bote.
3: Muy cerca. Bueno, casi.
1: Ahorita lo recojo. Entonces, fíjense, un accidente isquémico transitorio es un periodo temporal de síntomas similares a los que se presentan en un accidente cerebrovascular. Pero esta afección no causa daño permanente.
3: Gracias a Dios.
1: La causa de un accidente isquémico transitorio es una disminución temporal del suministro de sangre a alguna parte del cerebro. Uh-huh. Y dicha disminución puede durar tan solo, pues, ¿qué te digo? 3 minutos. Un accidente isquémico transitorio suele conocerse como un mini accidente cerebrovascular. Como un accidentito.
3: Uh-huh. Pero de todas maneras, si ves los síntomas, corres para que vean que sí, fuera no te transitorio.
1: Vaya, no se te vaya a hacer totote.
3: Exactamente. ¿No?
1: Entonces, vámonos un pequeño corte y regresamos volando con ustedes aquí en su programa.
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6: Gente o gentes. Bueno, si hablamos de una persona en específico, persona, pues estamos hablando entonces de una persona, no de un agente. Un agente es un grupo de personas. Llegó mucha gente. Había mucha gente en el evento. Estaba lleno de gente o un gentío. Pero nunca gentes, porque gentes tiene que ver con personas. Entonces, si tú dices, llegué a la fiesta y había muchas gentes, estás diciendo o quieres decir que había muchas personas. O muchas, no sé, muchos asistentes, muchos invitados. Pero nunca dices gentes.
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8: Yuptec presentó la serie de robots humanoides ultrabiónicos You World You One, desarrollados con inteligencia artificial y con infraestructura inteligente. A diferencia de sus otros modelos sin rostro, estos incluyen piel de silicio biomimética, hardware de inteligencia incorporada, sistemas operativos y modelos de lenguaje a gran escala basados en emoción. El You World You One es de tamaño real. Fue diseñado con una columna cervical biomimética de doble pivote que le permite replicar hasta el 90% de los movimientos humanos fundamentales. Es capaz de seguir los movimientos con los ojos y la sincronización entre el habla y los labios se redujo a 20 milisegundos para tener una experiencia de interacción acción extraordinariamente realista. Fue diseñado para el acompañamiento a largo plazo y destaca su sistema capaz de reconocer más de 20 estados emocionales sutiles con una precisión de más del 90%. Informó Aide Rivera. 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
1: Y ya estamos nuevamente con César en este programa
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1: Bueno, entonces hablábamos de los accidentes químicos transitorios, ¿no? Hay que solicitar, como dice Miriam, atención médica de emergencia.
3: Sí.
1: Si sospechas incluso que tuviste un accidente isquémico transitorio.
3: Así es.
1: Porque no es posible saber si estás teniendo un accidente cerebrovascular o un accidente isquémico.
3: Y aquí el tiempo es lo que cuenta, la
1: y
3: rapidez.
1: Si analizas únicamente los síntomas, si tuviste un accidente isquémico transitorio, eso significa que puedes tener una de las arterias que van al cerebro parcialmente obstruida o estrechada. Y ahorita nada más te dio un aviso.
3: Ahora, te voy avisando, ¿eh?
1: Tener un accidente isquémico transitorio aumenta el riesgo de sufrir un accidente cerebrovascular más adelante. Claro. ¿Cuáles son los factores de riesgo? Bueno, pues son muchos factores que pueden aumentar el riesgo de padecer un accidente cerebrovascular. Uh-huh. Pero los potencialmente tratables, o sea, los que tú puedes tratar a tiempo, son el sobrepeso o la obesidad. Si estás muy gordito, es muy probable que la grasa que luego tenemos cuando tenemos el sobrepeso, que a Dios gracias yo ahí ya la llevo.
4: ¿Cómo hace
3: estos son
4: daño el
3: estilos
4: sobrepeso?
3: De vida, ¿eh?
4: ¿Cómo hace daño el sobrepeso?
3: Dicho.
4: O sea, de estar con peso de arriba y la población en México estamos
3: que
4: mal.
3: Que cambiemos del estilo de vida.
1: Obstruye el tránsito sanguíneo. La inactividad física.
3: También. Te digo.
1: El echar la flojera. Uh-huh. Fíjense que yo no me había dado cuenta lo agradable que es salir en la mañana y que te dé el airecito en
4: precioso,
1: la cara.
4: Precioso.
3: ¿Verdad que
4: precioso.
3: Sí?
1: Y salir a caminar y sí. Bobear. Bueno, ya me di cuenta de todos los negocios en la zona azul que no conocía.
4: Fíjate, es que la ciudad es inquietud, porque como no hay tanta gente que a esa hora salga, tan temprano.
1: Bueno, depende en qué parte de la ciudad
3: sí,
1: vivas,
3: no,
1: ¿eh?
3: Porque nosotros porque sí hay muchos, todos salen hechos. Bueno, ahorita ya pues, los niños ya.
1: Yo voy por las calles tranquilas.
4: Por eso.
1: Pero hay unas calles donde te tienes que esperar hasta 5 minutos para poder cruzar.
4: O sea, sí. La cantidad de tráfico que hay.
1: Entonces, pero bueno. Te da el airecito en la cara.
3: Te sientes rico.
1: Estás bobeando. No se vayan a caminar a lugares que tengan riesgo, ¿eh?
3: Sí, claro.
1: Pero estás bobeando, estoy conociendo más lugares de donde yo vivo, le doy la vuelta. No saco al perro porque es estarme esperando detenerme a que sí. Levante la pata, orine el árbol y
3: bueno. Va chateando el perrito.
1: No. Entonces,
4: pero aparte te da tiempo hasta para pensar, Jerry, relajarte.
3: Ay,
4: o sea,
3: sí,
4: que no vayas con el
3: mucho.
4: Teléfono, que disfrutes de ti, de tu compañía. Aparte de hacer ejercicio, tienes tiempo de respirar ese airecito e ir pensando cosas.
1: Y te luce más el día.
4: Y te luce más el día.
1: Y te luce más
3: sí,
1: el día.
3: Te sientes
1: entonces
3: mejor.
1: Hay que tener actividad física. Beber en exceso o darse atracones de bebida también es malo. El uso de drogas ilícitas.
4: Uy, ahí está peor todavía, ¿no?
1: ¿Verdad? Ya no les digo ni la cocaína ni las metanfetaminas. Hay otro tipo de drogas ilícitas que son accesibles a las personas.
3: Sí.
1: Y las consumen.
3: Sí.
1: Ahora, hay factores de riesgo médico. Uno es la presión arterial alta.
4: Sí.
1: Otro es fumar cigarrillos o exponerte a humos de segunda mano.
4: También. Uy, mi gente.
1: Porque acuérdate, por ejemplo, cuando Miriam se fumaba las 4 cajetillas diarias y que
3: ay,
1: nos
3: no,
1: tenía
3: Dios me libre,
1: y que nos tenía echándonos el humo en la cara.
3: Oh,
1: ¿te acuerdas?
4: Sí, me acuerdo.
1: Que no se apiadaba de nuestra vida. Que decía, si me muero, se mueren conmigo.
3: Claro, todos juntos o no. O ninguno.
4: ¿Sabes? Lo único que yo tengo que hacer ese reconocimiento, Jerry, es en ese tiempo Marcelo Ebrard empezó con esa política de que no se podía fumar en los lugares privados, bueno, en los lugares públicos, pero cerrados.
1: Qué bueno.
4: Y
1: que
4: yo agradecí en el alma porque los que no fumamos nunca, era un rollo de que entras a los antros, a los restaurantes.
1: Apestaban horrible.
4: Apestaba horrible. Y tú te estabas vomitando y la gente no respetaba tu derecho.
1: Oye, tú estás comiendo bien
4: limpio,
1: rico,
4: ¿no?
1: Y te huele a tabaco.
4: Ajá.
1: Bueno, es que la gente tenía la costumbre incluso. Después de un buen taco, un buen tabaco.
4: Así es.
1: Y la gente,
4: exacto.
1: Tráeme el cenicero en la mesa de la casa.
4: Sí, claro.
1: Después de comer, era una costumbre. O sea, no la veías mal.
4: Sí, no.
1: Porque era una costumbre. O se pasaban a la sala. Yo me acuerdo de mis tías.
3: A fumarte tu cigarrito.
1: Mis tías todas fumaban. Uh-huh. Enfrente de nosotros
3: es se les valía gorro. Es que fue como que una cosa que todo el mundo hacía.
1: Y mi mamá le chocaba porque nos dejaban los sillones y las cortinas apestando a humo. Uh-huh. Mi mamá, después de que iban mis tías a la casa, que era una vez a la semana, lavaba las cortinas.
4: Claro, era cantidad de...
1: Porque las dejaban apestando.
4: Yo en el departamento que me mudé por primera vez, te digo, que apestaba cigarro, pero para quitarle el olor... Todo el departamento. Y de, estaba impregnado el, pues la nicotina, ¿no? O sea,
1: si tenía alfombras. Alfombra había que quitarlas.
3: Sí. No, las alfombras.
4: Las tuve que quitar.
3: En serio.
4: Y tirarlas. Porque no se podía quitar con nada. Le pasas a la aspiradora, le echaste que jabón, le ponías de todo para, y no se le quitaba.
1: Bueno, un tío mío se murió quemado en su cama, se incendió su casa porque estaba fumando.
3: Y la mamá de una amiga mía también la
1: estaba fumando en la cama.
3: Sí, así.
1: Estaba fumando en la cama y se quedó dormido. Con el cigarro en la mano.
4: Ay, qué peligroso también.
1: ¿Y se murió?
3: Sí.
1: No se dio cuenta que se le estaba incendiando la casa.
4: Ay.
1: Yo creo que iba tomado, fíjate. No, porque para que no también, te des cuenta.
3: Pero
1: es que
3: también el humo te empieza
1: pero sí
3: como
1: murió,
3: a dormir.
1: Murió en el incendio. Pero yo creo que iba tomado. Porque yo digo, si empiezo a sentir calientito, siento humo, cualquier cosa.
4: Te levantas rápido,
1: pues
4: y corres,
1: sí. Claro. Saldré a lo mejor quemado de alguna parte, ajá, pero no me muero adentro. Pero hay mucha gente que murió precisamente por eso, ¿eh? Pero bueno, son costumbres que ya nos van quitando poco a poco. El colesterol alto también es una causa. La diabetes. ¿Por qué la diabetes? Porque las macromoléculas de glucosa son muy grandes y llegan a obstruir los pequeños vasos, la microcirculación. Sobre todo la microcirculación cerebral y la microcirculación de los ojos, la ocular. La apnea obstructiva del sueño también puede producirlo. Porque como dejas de respirar, por eso te dan el aparato para que respires. La enfermedad cardiovascular, que incluye insuficiencia cardíaca, defectos cardíacos, infección cardíaca, ritmo cardíaco irregular, fibrilación auricular, todo esto puede generarte un accidente cerebrovascular. Antecedentes personales o familiares de accidentes cerebrovasculares, como por ejemplo un ataque cardíaco, ya si ya te dio un ataque cardíaco, te puede dar un accidente cerebrovascular.
3: Sí, te tienes que cuidar, hay que llevar mucho seguimiento.
1: O si ya tuviste un accidente isquémico transitorio.
3: También.
1: Que dijiste, sentía que se me reventaba la cabeza. También. O si tuviste una infección muy fuerte. Sobre todo los que tuvieron COVID. Sobre todo los que tuvieron COVID o los que utilizaron algún medicamento en especial. No voy a decir nada porque luego se genera polémica. Y yo no estoy a favor de, pero chéquense, dense una checadita. Ahora, entre otros factores asociados con un riesgo más alto de accidente cerebrovascular, uno está la edad.
4: Entre más edad,
1: las personas mayores de 55 años, o sea, Miriam, un servidor, ¿tú qué edad tienes?
4: 50, entonces no, todavía no.
1: Bueno, pero como tú a todo te adelantas.
4: Ay, qué poca abuela, tú. ¿Por qué no me dices, oye, que ahorita, que de abundancia
3: disfruta,
4: en todos los aspectos?
3: Disfruta.
4: Sí, porque tengo...
1: Yo soy como mi papá, fíjate. El otro día estaba con mi papá y dice, mi papá tiene 94 años, dice, ya me quedan pocos años por vivir, yo le pido a Dios que ay, no me dé más de 100 años, dice. Porque llegar a más de 100 lleno de achaques, pues si no tiene ni uno.
4: Ay, qué padre.
1: Entonces dice, no, yo no quiero, yo le pido a Dios que me lleve en mi camita a los 100 años. Yo creo que vas a vivir más de 100. Dice, porque yo nada más, cuando tu mamá se vaya, yo me voy después. Y mamá, ¿y por qué me matas a mí primero?
3: Sí, ahora resulta.
1: O sea, mi papá bien tierno. Ya nomás que cuando tu mamá ya no esté, yo inmediatamente me voy. Y mi mamá tiene 4 años menos. Y dice, ¿a mí por qué me matas primero? Si tú te quieres ir, vete. A mí no me incluyas en tu lista de
3: yo a lo mejor
1: de prioridades.
3: Todavía puedo hacer algunas cosillas.
1: Entonces yo así soy, tengo el humor ácido de mi papá. Entonces, pues digo, como tú siempre te adelantas a todo, pues te incluyen en la lista.
4: Oye, pero ustedes son de familia longeva, ayer.
1: Sí, mis abuelas que murieron con Alzheimer, una murió de 102 años y la otra murió
4: Alzheimer,
1: de 98.
4: Sí, fíjate, duró muchísimo con Alzheimer, 900 y tantos.
1: El papá de mi tío Gustavo tiene 100 años.
3: ¡Ay, joder!
1: Mi tío Manolo tiene 100 años.
4: Oye, pues sí son de familia longeva. Oye, ¿tus papás qué bien están los dos?
1: Sí, están increíblemente bien.
4: Pero bueno, es que también yo creo que debería una disciplina toda su vida bien, hacen ejercicio, comían bien y todo, porque Mucha gente ya llega hasta sin caminar.
1: Me dice la que me ayuda. Uh-huh. Y yo a mis papás les doy todo lo que manejamos, uh-huh. todo, ¿eh? Uh-huh. Todo.
4: Todos los elementos.
1: Ahorita les digo que mamá está tomando el PG Diamante, uh-huh. precisamente, y está tomando factor de transferencia y probióticos y NP Max y células madres, esas no las perdona. Y mandé, cuando estuvimos de viaje, le mandé a mis papás su gasto y unas cosas, ¿no? Y me dice la señora que me ayuda, y Aurelio dice, lo estuvimos esperando ahí como 20 minutos, me dijeron, ya vamos para allá, salimos a almorzar. Y ya llegaron, y dice, pero llegó su papá manejando la camioneta. Y dije, ¿qué querías que llegara manejando quién? Pues es que yo no sabía que su papá manejara. Sí, mi papá maneja para todos lados su camioneta y de arriba para abajo, y ve, y hace su súper y hace todas sus actividades diarias cotidianas.
4: Mira.
1: Entonces, eso porque bendito la suplementación Dios. Te da muy buenas ventajas. Vámonos un pequeño corte y regresamos volando con ustedes aquí en su programa
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10: Ácidos grasos esenciales, omega 3, 6 y 9. Ácidos grasos de pescado de agua fría, omega 3, EPA y DHA, ácido linoleico y borraja gamma, y ácido oleico de olivo, omega 9. Los ácidos grasos cumplen varias funciones en el organismo, como son mantener la temperatura corporal, mejorar la absorción de las vitaminas liposolubles A, D, E, K.
11: ¿Sabías que consumir pescado rico en omega 3 mejora la memoria y protege tu corazón?
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6: ¿Cómo se le decía en nuestros tiempos a los jóvenes, a los chiquitos? Les decíamos chavitos. Soy chavito, estás muy chavo, ¿qué onda, chavo? Y eso, pues obviamente, el chavo del 8, ¿no? Pero de repente empezó a cambiar. Antes de eso se usaba escuincle, ¿no? El escuincle, el escuinclito. Mi mamá dice que los jóvenes son chamacos. Pero ahora he visto que se ha proliferado el uso de cosas como morro. Morro que justamente viene del norte y que se fue popularizando a toda la República Mexicana. Y ahora toda gente dice, bueno, llegó una morra, también para referirse a mujeres y pa' chavos.
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13: El primer discurso de la infanta. Hemos seguido los discursos del rey Felipe VI de España, de Leonor, la princesa de Asturias y del gran don de la palabra que tiene la reina Leticia cuando está frente a un micrófono. No puede esconder a la periodista que vive dentro de ella. 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Resaltó el papel de los docentes y la educación que va más allá del salón de clases. Ahora sus padres y Leonor ocuparon la primera fila del auditorio y sorprendió a todos una infanta plantada, segura, con gran dicción y facilidad para comunicar. Vaya que brilló Sofía en el escenario. No son cuentos y hadas, son historias reales.
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14: OpenAI lanzó GPT 5.6, su modelo de inteligencia artificial más avanzado a nivel mundial. Luego de posponer su lanzamiento un mes en espera del permiso del gobierno de Estados Unidos, OpenAI presentó la familia GPT 5.6 con tres modelos.
15: Sol, Terra y Luna. GPT-5.6 Sol destaca en ciberseguridad con protecciones reforzadas para actividades de mayor riesgo, lista para encontrar y corregir vulnerabilidades. Sol fue diseñado con un nuevo nivel de razonamiento llamado Max para dar más tiempo para razonar en profundidad. Además, acelera trabajos complejos debido a su nuevo modo Ultra, que aumenta las capacidades al distribuir tareas con varios subagentes. Sol también mejoró sus capacidades agénticas en flujos de trabajo de biología. Evalúa análisis de genómica y biología cuantitativa de largo horizonte con resultados más sólidos que GPT-5.5 usando menos tokens. Informó Aide Rivera. 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
17: Un caracol puede dormir durante 3 años seguidos si las condiciones del clima no son favorables para su supervivencia natural.
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1: Bueno, entonces te decía, la edad es una causa. Así las personas es. De 55 años o más tienen un riesgo más alto para un accidente cerebrovascular que las personas más jóvenes. Luego también el tipo de etnia que tengamos nosotros.
4: Ah, también de ahí mucho.
1: Las personas hispanas, como nosotros, los morenitos guadalupanos, y los morenitos más oscuros, tienen un riesgo más alto de accidente cerebrovascular que las personas muy blancas. No sé por qué, pero estadísticamente hablando, los güeritos, como Sophie, como Miriam, sí, ustedes tienen estilo mediterráneo, sí. Así que digas, morena no eres. Morenito yo, mira.
3: Somos apiñonaditas.
1: ¿Tú quieres estar morena? Sí, los muy blancos quieren quemarse, ¿verdad? Ya la llevas como yo, mira. Ya la llevas como... A mí me gusta bronceadito así, morenito. A mí se me hace muy senchito, sí, está muy güero. Bueno, los blanquitos tienen menos probabilidades de tener accidente cerebrovascular que los morenitos como nosotros. Luego, el sexo.
4: También tiene que implicar.
1: No que lo tengas.
4: Como hombre.
1: No que lo tengas.
4: Eso.
3: ¿Cuántas veces?
4: Bueno, qué si bueno no, que dices entonces cuánta, para salvarme.
1: Porque si no, Miriam iba a durar toda la vida, imagínate.
3: Claro.
1: Los hombres tienen un riesgo más alto para un accidente cerebrovascular que las mujeres.
4: Ya viste, Miriam, ahí por lo menos sales librado tú.
3: Sí, pero no se mueren, ni nosotras sí. Era uno y pelas.
4: No, sí se mueren, pero los hombres mueren más rápido que las mujeres.
1: Ah, mira, me está leyendo una página.
3: Así es.
1: Bueno, los hombres tienen mayor propensión que las mujeres. Por lo general, las mujeres son mayores cuando tienen accidentes cerebrovasculares. O sea, ya son muy, muy, muy grandes. Tienen 80, 85 años. Los hombres pueden empezar desde los 55, 60.
4: Ok.
1: ¿Verdad? Y tienen más probabilidad de morir a causa de estos accidentes más que los hombres, como dice Miriam.
3: ¿Ves?
1: Pero no es lo mismo que te dé un accidente cerebrovascular a los 60 años a que te dé a los 85.
4: No, bueno, es más riesgoso, ¿eh? Claro, por supuesto.
3: No, de todas maneras no me tienen contenta.
1: Vas a hacer competencia, a mí ya me dio el mío.
3: Ay, no, espérame, que a mí no me va a dar. Yo ya pasé de los 60, ¿qué dijiste?
1: Y luego, las hormonas.
3: Ay, híjole, sí.
1: A Miriam ya le dio por esto, pero ella le dio en una pierna.
3: A mí me dio una trombosis, sí.
1: El uso de píldoras anticonceptivas... Te dije, guárdate en tu casa, pero tú terca de andar dando la chiripiolca.
3: Queríamos disfrutar la vida, oye. Luego ya después ni te acuerdas.
1: O de terapias hormonales que incluyen estrógenos, aumentan el riesgo.
4: Ok.
1: ¿No?
3: Así es.
1: Y bueno, pues a veces un accidente cerebrovascular puede causar discapacidades temporales o permanentes. Las complicaciones dependen de cuánto tiempo quede el cerebro sin flujo sanguíneo.
3: Sin el oxígeno.
1: Y qué partes se vean afectadas. Entre las complicaciones están la pérdida de movimiento muscular o la parálisis.
4: Ok.
1: Puede que tengas parálisis en un lado del cuerpo o bien puedes perder el control de ciertos músculos, como aquellos que se encuentran en un lado de la cara o un brazo. Por eso te digo que a mí mi bendito Preje Diamante, güey, no sabes.
4: Extraordinario, Preje.
1: Me dieron, ¿sabes cuánto gasté de medicamentos cuando fui a ver a los doctores y que no coordinaba muy bien?
4: ¿Cuánto?
1: 11 mil pesos de medicamentos.
4: Ya tenemos ahí un desembolsar de
1: más como 7 mil pesos de consultas.
4: No, bueno.
1: Más como 55 mil pesos de estudios.
3: No, es que está enfermarte, tienes que tener una lana ahorrada.
1: Me chuté en 4 días como 70 mil pesos. Tarjetazo, tarjetazo.
3: Y dices, y en pagarla como 2 años.
1: Sí, porque como lo pagas con la tarjeta, pues cada mes te llega el abono y te acuerdas, ay, mendiga enfermedad, ¿no? Yo qué necesidad tenía de estar pagando esto, ¿no? Pero fíjate que yo ya cuando comencé a coordinar, llegó un momento que dije, no, no, o sea, muy respetable el tratamiento, tengo los mejores especialistas, pero voy a tratar por la homeopatía, voy a tratar por lo que manejo, voy a tratar por lo que conozco, y con eso, te digo, en 10 días ya estaba, bueno, el neurólogo no daba crédito.
4: ¿Qué tal?
1: Fíjate. Me dijo, entonces no le dio nada. ¿Cómo no me va a dar nada si tiene el estudio en la mano? ¿Sabes qué me molesta? Que a veces al médico le moleste que te pongas bien.
4: Ajá.
1: Sí, o sea, en vez de que me diga, qué padre, qué a todo.
4: Pues, ¿qué hizo? Porque está bien. Y tú, a pues, ver, sí.
3: Usted era...
1: Entonces no tuvo nada. Pues, bueno, entonces el tarugo fuiste tú, güey. Ajá. Porque el que me diagnosticó... El que me diagnosticó cuando estaba mal, con la fascia caída, con la boca chueca, con el ojo, con el párpado cerrado, que no podía hablar, que me estaba dando mareos por todos lados, el que me diagnosticó mal fuiste tú.
4: Claro.
1: ¿No? Entonces sí, efectivamente no tuve nada, devuélveme mi dinero. Porque tú fuiste el que dio el diagnóstico. Yo así le contesté.
4: Pues claro, ¿qué querías?
1: ¿Por qué te enojas? ¿Por qué te enojas que en 10 días ya esté bien en vez de que me aplaudas? Pero bueno. Entonces, hay estos problemas que se pueden comenzar a mejorar un poco.
3: Así
1: o
3: es.
1: Mucho. Uh-huh. O mucho. Problemas para hablar o tragar. Este ha de ser horrendo el no poder tragar.
4: Imagínate nomás. No,
1: ni siquiera el no poder hablar, pues como quiera te quedas callado.
3: Es que afecta los músculos, ¿no? De la garganta. De la
1: laringe, la faringe, la tráquea, ¿no? Pero un accidente cerebrovascular puede afectar a los músculos de la boca y de la garganta.
4: Bueno, sí. Qué horrible.
1: Y esto puede tenerte dificultades para hablar, para tragar, para comer. Y también puedes tener dificultades con el lenguaje, lo que incluye hablar o entender lo que hablas o leer,
3: sí,
1: o escribir.
3: Así como enseñas el proceso de electroescritura, es eso, aprendes a leer y a escribir.
1: Te da una dislalia y una dislexia, ¿no? Pérdida de la memoria o dificultad para pensar. Ya te dio, Mara. A ti ya te dio.
3: No, a mí me da, ¿cómo le digo? A mí me da, tengo una memoria selectiva. Y entonces,
1: nada más se acuerda de lo
3: que me conviene.
1: Nada más se acuerda de lo que se le da la gana. No, pero es impresionante. Una vez una persona se ofendió mucho porque Miriam en una de las reuniones le dijo mucho gusto y dijo, es que ya me conocía. Ay, no, le digo, no te preocupes.
3: Ay, no, eso sí se me olvidan mucho, ¿eh?
1: No te preocupes.
3: ¿Para qué le digo que no?
1: Lo hace con todo mundo, le dijo.
3: Así es.
1: Y bueno, han venido invitados y a los 15 días ya no se acuerda que vinieron.
3: Eso es cierto también.
1: Luego le digo, el invitado, el que entrevistamos, el... no me acuerdo.
3: Pues, ¿para qué te digo que sí? Si no... A ver, ¿quieres que te mienta?
1: Me das miedo.
3: ¿Quieres que te mienta así nada más?
1: No. A ver, miente por convivir. Bueno. Entonces hay pérdida de la memoria. Muchas personas que tuvieron un accidente cerebrovascular padecen de cierto grado de pérdida de la memoria.
3: Sí, claro.
1: Y otras pueden tener dificultad para pensar, razonar, opinar, comprender conceptos. Hay síntomas emocionales también. Pueden tener problemas para controlar sus emociones o pueden desarrollar depresión. Porque te queda... La depresión a mí me duró como un mes, ¿eh?
4: Ay,
1: te queda así como que la idea de que te vas a morir o de que te va a volver a pasar... O me iré a levantar y me va a dar mareo y también. O me va a dar asco la comida. O sea, te queda tan grabado todo lo horrendo
3: todo
1: que viviste.
3: Todo lo que te pasó, claro.
1: Todo lo horrible que pasaste, que te queda como un trauma. Es un
3: y hay que tratarlo.
1: Como un estrés postraumático.
3: Porque yo creo que eso es con todas las operaciones o todas las cosas.
1: Yo fui con mi psiquiatra, ¿eh? Sí. Yo fui con Adrián, que es un... fregón, le mando muchos saludos porque nos escucha. Si nos estás escuchando, Adriancito, te mando muchos saludos. Y él me sacó adelante, lo amo porque me sacó en 2 días la depresión.
4: Qué bueno, la verdad es que sí, está brutal eso, las depresiones te lleva unas cosas, oye, como dices, bueno, sí, pero te llevan unas cosas horribles la depresión.
1: Dolor también. Se puede presentar dolor, entumecimiento u otras sensaciones en las partes del cuerpo afectadas por el accidente cerebrovascular. Y si un accidente cerebrovascular hiciera que pierdas la sensibilidad en el brazo izquierdo, puedes estar desarrollando una sensación de hormigueo en ese brazo. Entonces pon atención, puede que no sea una neuropatía, puede que sea un accidente cerebrovascular. y cambios en la conducta y en el autocuidado.
4: Sí, claro.
1: Porque las personas que tuvieron un accidente cerebrovascular pueden volverse más introvertidas. También es posible que necesiten ayuda en su aseo personal, en las tareas diarias.
3: Claro.
1: Yo le decía a Miriam, porque siempre me ayuda, ¿no? Tuve un accidente cerebrovascular, ¿puedes venir a trapear y barrer toda la casa, por favor?
3: Entonces le dije, no.
1: Me dijo Miriam, hoy no estoy para ayudar a nadie.
3: No. No. Yo tengo, igual que tú, no más que a mí, la pérdida de memoria, ni sé quién eres.
1: Hoy no estamos para ayudar a nadie joven. Bueno, entonces, puede que tomar medidas para prevenir el accidente cerebrovascular sea importante. Uh-huh. Por ejemplo, tomar el precursor de glutatión te ayuda mucho. Uh-huh. Porque escolta radicales libres, porque ayuda a evitar las placas ateromas, por muchas cosas, ¿no? Y es importante que conozcas los factores de riesgo para que un accidente cerebrovascular no se te presente o siga los consejos de un profesional. Pero vámonos un pequeño corte y regresamos volando con ustedes aquí en su programa
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22: El 20 de agosto de 1940, León Trotsky, artífice de la Revolución Rusa, fue asesinado en su casa de Coyoacán por el mexicano Ramón Mercader. El crimen que impactó al mundo por la notoriedad de Trotsky y su confrontación con el gobierno soviético es el punto de partida de La Torre de Cristal, novela escrita a cuatro manos por Eduardo Antonio Parra y Carlos René Padilla, quienes nos transportan a un México convulso en el tránsito entre la violencia revolucionaria y el país de instituciones que todos querían. Este tránsito se refleja en las personalidades y tensiones permanentes entre los protagonistas de la historia: el teniente Quintanilla, de métodos brutales; Quevedo, un investigador científico pero igual de efectivo; y la presencia del Güero Téllez, mítico periodista de Nota Roja, una novela negra trepidante con el marco de una etapa fascinante de nuestra historia reciente.
21: 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Beck nunca ha tenido miedo de mezclar estilos, y Sex Law es prueba de ello. Parte de su aclamado álbum Midnight Vultures de 1999 combina funk, soul y este sello irreverente que lo caracteriza. Una canción que celebra la libertad con una energía contagiosa. Sex Law, Beck, en sonido Brown.

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0: 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Información sorprendente.
1: La orina de los gatos brilla bajo la luz ultravioleta debido a que sus componentes químicos naturales la hacen fluorescente.
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3: 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Bueno, entonces estábamos hablando de que si tuviste un accidente cerebrovascular, puedes tomar medidas que pueden evitar que tengas otro. Si tuviste un accidente isquémico transitorio, pues estas medidas pueden ayudar a reducir el riesgo de que te vuelva a pasar, ¿no? Ahora, la atención de seguimiento que recibas durante tu estancia en hospital también puede influir, ¿no? Y muchas estrategias de prevención de accidentes cerebrovasculares son las mismas que la de prevención de enfermedades cardíacas.
5: Así es.
3: Las mismas medidas que llevas para dejar de a un lado el riesgo de un accidente cerebrovascular son las que haces para dejar a un lado el riesgo de un accidente cardiovascular. Y el primero y el más importante es controlar la presión arterial alta.
4: Claro.
5: Importantísimo.
4: Claro.
3: O sea, controlar tu hipertensión. Esa es una de las cosas más importantes que puedes hacer para reducir el riesgo de un accidente cerebrovascular. Si tuviste un accidente cerebrovascular, bajar la presión arterial puede ayudar a prevenir un accidente isquémico transitorio o un accidente cerebrovascular en el futuro. Y con frecuencia para tratar la presión arterial se utilizan medicamentos. Esos son de por vida, ¿eh? Sus antihipertensivos son de por vida. Reducir la cantidad de colesterol y grasas saturadas en tu alimentación.
4: Importantísimo.
3: Comer menos colesterol, menos grasas, especialmente grasas saturadas, grasas trans, que pueden reducir la acumulación en las arterias. Si no puedes controlar el colesterol solo a través de los cambios de alimentación, pues se te puede dar un tratamiento.
4: Así es.
3: Ahora, dicen que hace mucho daño el azúcar, dicen que hace daño mucho las harinas, dicen que hace mucho daño la sal. Pero lo que más daño le hace a tu organismo, porque se te queda pegado y es casi imposible sacarlo, es el aceite. El aceite con el que guisas.
5: Sí, claro.
3: Que está Así hecho. Que traten de asar los alimentos, freírlos en seco o poner la menor cantidad. Ocupen estos sprays para guisar.
4: Así es.
3: Traten de no sofreír, freír. O sancochar las cosas con aceite.
4: Así es.

0: peluche.
1: ¿Qué?
0: Quiero un look para no verme vieja. ¿Qué puedo hacer? Me siento acabada y voy a una fiesta. No quiero parecer una cuarentona. ¿Qué me aconseja?
1: Que no vaya.
0: Que no vaya.
2: Bueno,
1: así
2: muy buena
1: ya
2: respuesta.
1: Nadie la critica.
0: Bueno, entonces la alimentación, el ejercicio y la pérdida de peso.
1: Así es.
0: Te pueden mantener un nivel de glucosa en la sangre dentro de un rango saludable. Si los factores de estilo de vida que tú llevas no son suficientes para controlar la glucosa en la sangre, pues también un tratamiento. Uh-huh. Para todo hay solución. Luego les decía yo a ustedes, mantener una alimentación con abundantes frutas y verduras. Uh-huh. Comer 5 o más porciones de fruta o verdura todos los días reduce el riesgo de sufrir un accidente cerebrovascular.
1: Y son ricas.
0: Eso se llama dieta mediterránea.
1: Uh-huh. Así es.
0: Y hace hincapié, sobre todo en el aceite de oliva, los frutos secos, las verduras, los cereales integrales, ¿verdad? Y uh-huh. Esto te ayuda también a bajar de peso, ¿verdad? Porque el sobrepeso, acuérdense que contribuye a tener un riesgo de accidente vascular, de hipertensión arterial, de enfermedades cardiovasculares y de diabetes, ¿no?
1: Así es.
0: Ahora, hacer ejercicio con regularidad.
1: Eso es básico, eso ya, y sobre todo a ya
2: debe ser como comer,
1: edades,
2: ya debe ser es, como comer, como respirar, es. Diario ejercicio sí
1: así
2: o sí.
1: Así es, siempre sí. Estar ocupado si caminar o salirte a trabajar si no puedes con tus plantas o dar vueltas.
2: Y el otro día estaba viendo el ritmo de la gente altamente productiva para subir en cualquier rubro y una de las cosas que hace siempre hace sí o sí como ejercicio. Dice Jerry, se levantan temprano así para ganarle es. Al día, hacen su ejercicio y continúan con sus cosas, pero el ejercicio, tomar agua y tratar de dormir a lo antes posible sin estar con tantos distractores, les ayuda a mantener un mejor estilo
1: de
2: vida.
1: Es que si te levantas temprano...
2: ¿Cómo te acuestas temprano?
0: ¿Qué es para ti temprano?
1: Yo me levanto a las 6 de la mañana.
0: ¿Y qué te pagan por eso o qué?
2: No, pero le aprovechas
1: el día. A las 6 de la mañana ya...
0: ¿Neta? ¿Lo haces por gusto?
1: Sí, claro, pues ya me despierto, ya tu reloj biológico ya me cambia.
0: Ah, está medio culé tu reloj biológico.
1: No, a las 6 de la mañana me paro y
0: Ay, no, qué horror.
2: Yo también
1: claro.
2: Me levanto a esa hora.
0: Ay, no, qué
2: hacer
0: horror.
2: Ejercicio a esa hora me levanto.
0: Yo estaba muy orgulloso de que me levanto bien temprano a las 8.
2: No, hombre, pues tú ya.
1: Ay, mira
2: tú a las 8 que te levantas, 10. Yo ya vengo regresando a hacer ejercicio.
1: No, yo a las 6 ya me paro. A las 6 me paro, me echo un regaderazo rápido, me hago mis ejercicios respiratorios, mi todo el numerito, me pongo ya mis mayones y eso para ir salirme a la yoga y llego allá a la yoga a las 7.
2: Mira.
0: Ay, ya me cansé nomás de todo lo que hace Miriam.
1: Me voy a dormir como a las 11 más o menos.
0: No, es que yo me duermo a la 1.
2: Sí, por eso, tampoco no te puedo.
0: Yo me duermo a la 1 después de
2: la transmisión.
0: De la transmisión.
1: Uh-huh. No, ya no puedo, hay días que hago tantas cosas que ya a las 10 estoy así visca. Ya me hablan y no sé ni quién eres del sueño.
0: No. Bueno, entonces hagan ejercicio, ¿no? Tampoco sean excesivos.
1: Y hacer su... Hay que hacer una disciplina también de
2: claro,
1: levantarte.
2: Siempre, disciplina.
1: Y de dormirte templis.
0: Mm-hmm. Bueno. Bueno. Háganlo como quieran, pero hagan ejercicio. Sí. Ahora, si beben alcohol, háganlo con moderación.
1: Sí.
0: ¿Eh?
1: No seas borracho.
0: No es una
1: ya
0: botella.
1: Ya ves, y tú diciendo que estabas hasta desayunando cervezas. ¿No te da vergüenza?
0: No.
1: A ver.
0: No, es que miren.
1: A ver.
0: Llegas a España, llegas a Italia... Llegas
1: y ahí va,
0: a Suiza
1: ahí va, de borracho.
0: Y entonces te dicen café, bueno, nada más en España le dicen caña, ¿no?
1: Sí.
0: Pero te dicen café o caña. Y estamos a las 9 de la mañana a 37 grados de temperatura.
2: No, pues la caña.
0: Y te llegan las 12 del día hasta 41, 42 grados con sensación térmica
2: la
0: de 45
2: caña.
0: Grados. ¿Tú te vas a tomar un café? Tú sí, porque estás loco.
1: Un café helado.
0: No,
1: con hielitos.
0: No, yo pedía la cerveza. Lo que pasa es que la cerveza ya no tiene los aditivos químicos
1: no
0: que tienen las cervezas
1: tanto,
0: de aquí.
1: Ni te
0: generan el mismo daño.
2: Uh-huh.
0: Entonces sí me tomé algunas, pero no estaba yo alcohólico.
2: Mira.
0: No soy Miriam.
1: No te hagas, no te hagas.
0: Y hay que tratar la apnea obstructiva del sueño.
1: Eso también.
0: Y no consumir drogas ilícitas, ¿no? 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

0: Bueno, pues nos vemos el día lunes en la reunión de las tertulias.
1: Muy bien.
0: 10 de la mañana, Circuito Interior número 9, esquina Rivera de San Cosme. Bueno, y nos vemos viernes y sábado, los que quieran su consulta gratuita. Cuídense mucho. Marquito, muchísimas
2: Un
0: gracias.
2: verdadero placer,
0: Miri,
2: Yerrito.
0: muchísimas
1: Un beso
0: gracias.
1: para todos.
0: Y Dios los llene de bendiciones y nos vemos mañana aquí en este su programa
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5: Beneficios de consumir el factor de transferencia. 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Muy útil en los tratamientos de las enfermedades crónico-degenerativas. 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
7: Explorando la naturaleza.
8: Bosque Nuboso de Monteverde, Costa Rica. Este santuario biológico es uno de los bosques más famosos de Centroamérica debido a su constante neblina y su increíble biodiversidad. Situado en la división continental, el Bosque Nuboso permite la existencia de miles de especies de orquídeas, insectos y aves icónicas como el quetzal. Es un laboratorio vivo para científicos que estudian el cambio climático, ya que su ecosistema depende directamente de la humedad de las nubes que lo atraviesan.
9: Y dejó claro que esa oportunidad ya pasó. Sus palabras generaron un intenso debate. ¿Crees que Mohamed habría sido una buena opción para México?
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9: Ochoa entra al Olimpo. La FIFA reconoció oficialmente a Guillermo Ochoa como una de las grandes leyendas del fútbol internacional. El guardameta mexicano alcanzó una marca histórica al disputar 6 ediciones del torneo más importante de selecciones, consolidando una trayectoria ejemplar bajo los 3 postes. Sus actuaciones a lo largo de 2 décadas lo convirtieron en un referente para varias generaciones de aficionados. El homenaje reconoce una carrera extraordinaria. Guillermo Ochoa ya ocupa un lugar privilegiado entre los grandes porteros de la historia.
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9: España mantiene la hegemonía. Francia volvió a encontrarse con un obstáculo llamado España. La victoria española significó la tercera semifinal consecutiva en la que elimina al conjunto francés. La primera ocurrió en la Eurocopa del 2024. La segunda en la Liga de Naciones de 2025 y ahora llegó el tercer golpe en el escenario más importante del fútbol. La furia roja se ha convertido en la auténtica pesadilla de los galos en los partidos decisivos.
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14: Los delfines duermen con un ojo abierto para mantenerse alertas ante depredadores y seguir respirando mientras descansan su cerebro activamente.
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1: 5:30 tiempo del centro de México. Gracias por estar con nosotros esta mañana de jueves. Jueves 16 de julio de 2026. A nombre del equipo que hace posible este espacio informativo, Adriana Romero, Claudia Arellano, Rogelio Miguel, Álvaro López y Ricardo Díaz, le saluda Juan Manuel de Anda. Estamos transmitiendo en vivo a través del 103.3 de FM, el 970 de amplitud modulada y en todas las plataformas de Grupo Fórmula en streaming a través de YouTube en el canal de Grupo Fórmula Oficial. Les recuerdo mis redes sociales con mucho gusto. Usted me puede seguir a través de X, ahí me encuentra como arroba Juan M. de Anda, en Facebook Juan Manuel de Anda y en Instagram como Juan Manuel de Anda G. Bueno, pues tenemos información importante que se ha generado en las últimas horas y que estaremos compartiendo con usted en la próxima hora y media. Vámonos con mi querido Beto Campos porque, bueno, pues ya Argentina se convierte en el segundo finalista de la Copa del Mundo 2026, este encuentro que tendrá verificativo el próximo domingo. Ayer la albiceleste vence 2-1 a su similar de Inglaterra. Mi querido Beto, ¿cómo estás? Buen día.
2: ¿Cómo estás, Juan? Muy buenos días. Así es, como bien comentas, la selección de Argentina se convirtió en la segunda finalista en esa Copa del Mundo después de vencer 2-1 a Inglaterra en un partido que realmente fue superior el equipo argentino durante los 90 minutos. Su estrategia en los primeros 20 minutos funcionó ya que estaba cortando muchas jugadas a base de faltas y posteriormente vendría el primer gol de Anthony Gordon al 55 para los ingleses. Sin embargo, ya en la recta final el equipo del albiceleste terminó remontando con goles de Enzo Fernández al 85 y en el 90+2 apareció Lautaro Martínez con un remate de cabeza para sellar la victoria de Argentina, donde habrá que mencionar que Lionel Messi de nueva cuenta, pese a que no marca diferencia anotando goles, lo hizo poniendo 2 asistencias. Vamos a escuchar lo que dijo el mismo Messi.
3: Que todo lo que viví con este grupo y de que volví a la Copa América del 2019 fue algo inexplicable, impensado. Nada, lo disfruté muchísimo todo este tiempo, más allá de todos los logros que conseguimos, de ser campeones de todo. El convivir con ellos, el día a día, el competir con ellos, la verdad que fue un proceso muy, muy lindo, el cual le dimos muchísima alegría a la gente también, así que muy feliz.
2: Las palabras de Lionel Messi, que sin lugar a dudas estará viviendo su última Copa del Mundo con la selección de Argentina y estará enfrentando a una renovada España, sí, a 1:00 p.m, tiempo del centro de México, con grandes figuras importantes, jóvenes, en este caso Lamine Yamal, Pau Cubarsí, que por cierto ambos jugadores los dirigió Rafael Márquez cuando estaba en el Barcelona Athletic en la Liga Española de la Segunda División, Juan.
1: Así es. Oye, Beto, en relación justo a este partido de ayer entre Argentina e Inglaterra, pues por un en un tiempo los ingleses estuvieron pues con una actitud pues agresiva, ¿no? En contra del arco o de la cancha de los argentinos. Sin embargo, bueno, pues después del gol, del primer gol del gol de Inglaterra, bueno, pues el equipo se echa para atrás. ¿Qué fue lo que ocurrió? Intentaban, desde tu punto de vista, intentaban administrar el tiempo, que pues, faltaba muchísimo. ¿O fue un tema de cansancio? Porque también se les vio pues medio agotados, ¿no?
2: Sobre todo en la recta final ya los ingleses se veían cansados, pero me parece que pesó más la estrategia, como bien destacas. Prácticamente después de que mete el gol la selección de Inglaterra, se echó para atrás de manera increíble. No te puedes echar para atrás enfrentando, claro, a la selección de Argentina, que sabemos que es una de las grandes potencias, y bueno, termina cometiendo el terrible error Thomas Tuchel de sacar un atacante y posteriormente meter un defensa justamente en ese cambio, y bueno, la selección de Argentina termina siendo finalista de la Copa del Mundo. Me parece merecido por todo lo que ha demostrado a lo largo de este mundial, sacando los resultados, sobre todo en tiempos extras, ¿no? Recordando que estuvo enfrentando a Egipto. Sí. Bueno, ahí fue durante los 90 minutos, pero contra Suiza fue en los tiempos extras a la selección de Cabo Verde, ¿no? Que también le terminó sacando un susto al albiceleste, y bueno, de esta manera termina siendo finalista del mundial la selección de Argentina y estará enfrentando a Inglaterra, pero también el duelo por el tercer lugar será el día sábado y estará muy interesante, tomando en cuenta que Kylian Mbappé estará buscando el título de goleo enfrentando a Harry Kane, insisto, el próximo sábado. Y por supuesto la cobertura, toda de la final la tendremos con Alfredo González y Francisco Villalobos, quienes actualmente pues ya se encuentran viajando hacia la ciudad de Nueva York para lo que será este partido.
1: Sí, oye, también va a ser un partidazo, ¿no? Este por el tercer lugar. Y definitivamente, digo, independientemente de polémicas en relación a la selección argentina, pues es un equipo sólido, ¿no? La verdad es que, bueno, se vio ayer la calidad de sus jugadores, la calidad de su juego, tanto en conjunto como individual, Beto.
2: De acuerdo, y yo destacaría mucho lo de Messi, ¿no? Tanto se ha criticado a este jugador que hoy con 39 años tiene la posibilidad de ser bicampeón del mundo, algo que es muy difícil de conseguir, sin lugar a dudas ha demostrado una gran calidad a lo largo de este mundial, y bueno, prácticamente con este se estará despidiendo de la selección de Argentina.
1: Sí, oye, de pronóstico reservado, el resultado del próximo domingo, ¿no? En la final entre Argentina y España.
2: Me parece que va a ser un partido muy cerrado, desde luego, en esta final del mundial. Yo veo a España campeona, sin lugar a dudas, pero Argentina también pues ha demostrado la determinación, ¿no? Y ese carácter, esa garra que también tanto le caracteriza.
1: Pues ya lo estaremos platicando. Mi querido Beto, pues muchísimas gracias. Ah, rapidísimo. Oye, ¿crees que vaya a haber alguna sanción contra la selección de Argentina por parte de la FIFA, después de que ayer sacan una manta en donde dice las Malvinas son argentinas? Porque, bueno, tengo entendido que la FIFA prohíbe justamente este tipo de manifestaciones políticas en los encuentros.
2: Seguramente será una multa económica ante esta situación que comentas.
1: Perfecto. Beto, muchísimas gracias.
2: Saludos, buen día. Solamente recordarles que hoy también inicia la Liga MX con dos encuentros de Necaxa Atlante a las 7 de la noche y a las 9:10 de la noche. Tijuana estará recibiendo a Tigres, que por cierto, los partidos terminarán en sábado, tomando en cuenta que pues no quieren quitarle rating a la final de la Copa del Mundo.
1: No, bueno, ¿y quién le va? Ni modo que la Liga MX le quite rating a la Copa del Mundo. Nos vas a ver pues muy descafeinado, ¿no? Los partidos de la Liga Mexicana, después de ver pues los encuentros, los partidazos del Mundial, bueno, ya estaremos platicando también eso, mi querido Beto, muchas gracias.
2: Saludos, buen día.
1: Fuerte abrazo, mi querido Beto Campos, pues ahí está ya, pues lista la final del Mundial de Fútbol, que tendrá verificativo el próximo domingo, Argentina-España. Bueno, vamos a otras cosas, al México Real, y bueno, pues en el tema de la gobernadora de Baja California, Marina del Pilar Ávila, en donde, bueno, pues fueron filtrados algunos audios, pues ahora resulta que dice la propia gobernadora que esto es fuego amigo, y está pues acusando a su antecesor Jaime Bonilla de haberle tendido una trampa. Vámonos justamente hasta Baja California con Rocío Galván, corresponsal de Grupo Fórmula. Cuéntanos, Rocío, ¿qué fue lo que dijo ayer la gobernadora Marina del Pilar Ávila? Buen día.
18: Hola, Juan, te saludo con gusto, muy buenos días, saludos a tu audiencia y a tu equipo. Te informo que después de unas horas de especulación, la gobernadora del estado, Marina del Pilar Ávila, salió durante la conferencia mañanera que se realizó aquí en la ciudad de Tijuana a decir que fue pues víctima de una trampa por parte del exgobernador Jaime Bonilla, quien le dijo que le conseguía una cita con intermediarios de agencias policíacas de los Estados Unidos para que viera el asunto de su visa. Ella dijo que confió en él porque es una mujer de buena fe, que se entrevistaron en diciembre del 2025 y que de ahí surgieron las grabaciones que hemos estado escuchando. Dice que incluso no no duda que vayan a dar a conocer más porque la conversación fue más larga. Esto es lo que dice la gobernadora respecto a este tema. Y bueno, también en ese mismo tema, Jaime Bonilla publicó en sus redes sociales un comunicado donde dice que esto no es cierto, que la gobernadora está al borde de un ataque de nervios, que tiene un ataque de pánico y que nada de lo que dice es cierto, que él no tiene ningún contacto con ella y que definitivamente él no conoce a nadie que pudiera ser intermediario en un asunto como el de la de que ya no tiene su visa. Esa es la información que tenemos, Juan.
1: Sí, Rocío, bueno, aprovechando que estás en la línea, cuéntanos, ¿qué hay sobre la investigación del atentado a la regidora del Ayuntamiento de Tecate, María Quijada, y de su familia?
18: Bueno, Juan, decirte que con respecto al asunto de la regidora de Tecate, ella sigue hospitalizada en Estados Unidos, igual que su hija de 15 años, que se dio a conocer que también había resultado lesionada. Sobre el custodio, se dice que también está lesionado, pero no está en el hospital en Estados Unidos y tampoco se ha querido decir en dónde se encuentra. Hay que decir, Juan, que son testigos importantes que tienen información y que, bueno, vieron a los asesinos. También, por otra parte, la Fiscalía General del Estado dio a conocer que se reconstruyeron los hechos, se recogieron 45 casquillos y la fiscal del Estado, Marilena Andrade, dice que la investigación está muy avanzada. El auto que usaron los sicarios para atacar a la familia de la regidora fue encontrado calcinado porque utilizaron bombas molotov para quemarlo. Y es lo que tenemos hasta el momento.
1: Muy bien, Rocío, pues te agradezco mucho tu información y estamos pendientes. Rocío Galván, corresponsal de Grupo Fórmula allá en Baja California. En otro tema también polémico en relación a al piloto que había trasladado al Mayo Zambada a territorio estadounidense pues hace prácticamente un año. Bueno, pues dice la Fiscalía General de la República que se confirma que este piloto es Alberto Núñez Ojeda, a quien apodan El Jando, y fue enviado a los Estados Unidos, y esto lo identifica la Fiscalía General de la República prácticamente un año después de haberlo enviado allá a la Unión Americana. Juan Antonio Jiménez, tú tienes más detalles, buen día.
19: Gracias, Juan Manuel, muy buenos días. La Fiscalía General de la República justificó la entrega de Mauro Alberto Núñez Ojeda, alias El Jando, piloto que llevó a Ismael El Mayo Zambada a los Estados Unidos, al explicar que fue 10 meses después de su expulsión que se encontraron coincidencias de voz y huellas dactilares que lo ligaban al presunto secuestro del cofundador del cártel de Sinaloa. A través de una tarjeta informativa, la institución ministerial informó que apenas en junio pasado la fiscal Ernestina Godoy y su equipo encontraron indicios, esto es 10 meses después de que el piloto de los Chapitos entregado a autoridades estadounidenses junto con otros narcotraficantes. La FGR aseguró que tras ser detenido, Mauro Alberto Núñez fue interrogado sobre su participación en la organización delictiva, negando sus vínculos con el cártel de Sinaloa. Aseguró que la entrega de El Jando no extingue las investigaciones y agregó que aún conserva las grabaciones, peritajes, entrevistas y demás datos integrados en las carpetas de investigación y puede solicitar nuevas diligencias mediante los mecanismos de asistencia jurídica entre ambos países. Recordó que el 8 de febrero del 2025 en Jesús María Culiacán, Sinaloa, luego de que los integrantes de un grupo delictivo que se trasladaba en un vehículo con blindaje agredieron a personal del Ejército y la Guardia Nacional y fue detenido de nueva cuenta en estas acciones El Jando. En dicha acción perdió la vida un elemento del Ejército y 5 más resultaron heridos y al ser presentado ante la Fiscalía General de la República se identificó con otro nombre. Sin embargo, las pruebas periciales llevadas a cabo posteriormente por la Fiscalía establecieron su verdadera identidad. 3 días después, durante una conferencia del martes 11, el secretario de Seguridad Pública y Protección Ciudadana, Omar García Harfuch, aseguró que Núñez Ojeda sí había participado en el secuestro. Esta persona fue vinculada a proceso por diversos delitos y fue identificada como un miembro del grupo delictivo del cártel de Sinaloa con un alto nivel en dicha organización con riesgo para la seguridad nacional, por lo que en agosto del 2025 fue entregado con otros 25 delincuentes de alta peligrosidad con fundamento en la Ley de Seguridad Nacional. Juan Manuel, el reporte.
1: Muchísimas gracias, Juan Antonio, por tu información. El Departamento del Tesoro de los Estados Unidos designa al cártel de Juárez y también a los Viagras como organizaciones terroristas extranjeras y terroristas globales, una medida que implica sanciones financieras, congelamiento de activos y restricciones para realizar operaciones comerciales y financieras con estos grupos del crimen organizado. Bueno, vámonos a otras cosas. Ayer en la conferencia de prensa del pueblo, la presidenta Claudia Sheinbaum firmó una iniciativa de ley importantísimo, para prevenir, investigar, sancionar y reparar el daño por el delito de feminicidio. Se proyecta, pues, más o menos por ahí entre unas condenas de entre 50 a 70 años para feminicidas. Enrique Hernández, tú tienes más información, adelante.
20: La presidenta Claudia Sheinbaum firmó la iniciativa de Ley General de Feminicidios para la homologación de tipo penal en 32 entidades del país. Esta iniciativa fue enviada al Congreso de la Unión para su aprobación. La presidenta recordó que en mayo se reformó la Constitución para que este delito pudiera investigarse de la misma manera en todo el país por medio de una ley general. Vamos a escuchar a la presidenta.
21: Entonces, es una ley muy importante y tiene que ver con la sanción máxima, aquella persona que haya cometido un homicidio contra una mujer por el solo hecho de ser mujer.
20: Se establece una pena que homologa en todo el país en 50 y 70 años de prisión y que hay 19 agravantes para aumentar la pena en diferentes circunstancias. El reporte que les tengo.
1: Muchísimas gracias, Enrique, por tu información importantísima, de verdad, esta iniciativa presentada ayer por la presidenta Claudia Sheinbaum. La reforma propone aumentar las penas de prisión, repito, en un rango de 50 a 70 años y establece también 19 agravantes. Fíjese, también hubo declaraciones del líder de los diputados de Morena en San Lázaro, Ricardo Monreal. Dice que la reforma constitucional en materia de combate al feminicidio llegará en primera instancia al Senado y los diputados federales esperarán el resultado del debate en esa Cámara para revisarla. Bueno, en el tema del conflicto allá en el Medio Oriente, Estados Unidos lanzó ataques ininterrumpidos contra lugares estratégicos de Irán. El Comando Central informa que los bombardeos buscan debilitar la capacidad militar de Teherán en el Estrecho de Hormuz y presionarlo para volver a negociar. En respuesta, Irán hizo un llamado a la unidad nacional y anuncia que no va a retomar las conversaciones de paz mientras sigan los ataques. Además, funcionarios iraníes afirmaron que los ataques estadounidenses dejan hasta ahora un saldo de 35 muertos y más de 300 heridos. Bueno, pues esta situación allá en el Medio Oriente, este conflicto, pues sigue afectando los precios internacionales del petróleo. Ayer tuvieron pues alzas moderadas. Fíjese, el Brent cerró en $84.95 por barril, el West Texas Intermediate en $79.60 y la mezcla mexicana en $75.75 por barril. Por otra parte, Estados Unidos anunció aranceles del 25% a las importaciones procedentes de Brasil tras detectar prácticas comerciales que considera desleales. Hubo respuesta del presidente Luis Ignacio Lula da Silva, rechaza los gravámenes, por lo que activa una ley de reciprocidad, pues dijo que la administración de Donald Trump aplicó una medida arbitraria. Vámonos ahora con Jenny Valencia porque hay datos importantes de la Asociación Mexicana de Instituciones de Seguros. Ha registrado una disminución el robo de vehículos en el país. Jenny, adelante, buen día.
22: Hola, ¿qué tal, Juan Manuel? Te informo que en el último año el robo de vehículos asegurados en el país registró una disminución del 16.2% al pasar de 60.698 unidades a 50.891, lo que equivale a 139 vehículos asegurados al día, considerado como el nivel más bajo de robo reportado en los últimos 5 años. Norma Alicia Rosas, quien es directora general de la Asociación Mexicana de Instituciones de Seguros, resaltó que aunque el robo con violencia de unidades también bajó, el estado de Sinaloa encabeza este delito con el 83% por encima de la media nacional, la cual también bajó de 57.9 a 53.04%.
23: El robo de vehículos se redujo 16% en el último año. Y bueno, pues con cifras anualizadas a junio del 2026, podemos apreciar que el número de robo de vehículos pasó de, vamos a decir, 60.698 unidades a 50.891. Ahí es donde observamos la reducción de 16.2.
22: Sin embargo, comentarte que alertó de un incremento en el robo de autobuses de pasajeros al pasar de 68 a 162. Es el reporte. Que tengas buen día, Juan Manuel.
1: Gracias, Jenny. Igual para ti, un fuerte abrazo. Nos están reportando que en el cruce de Adolfo Prieto y Concepción Beistegui, esto en la colonia del Valle, en la alcaldía Benito Juárez, se abrió un socavón de grandes dimensiones. La zona está cerrada justamente por reparación, así que bueno, pues tome sus previsiones y extreme sus precauciones. Repito, esto es en el cruce de Adolfo Prieto y Concepción Beistegui en la colonia del Valle, alcaldía Benito Juárez. Vámonos con Lisbeth Hernández, porque bueno, pues le comentaba desde ayer que la Coordinadora Nacional de Trabajadores de la Educación vuelve a las calles y el día de hoy va a desquiciar nuevamente pues la zona centro de la capital de la República. Liz, te saludo, adelante con tu reporte, buen día.
0: Hola Juan Manuel, muy buenos días, me da mucho gusto saludarte esta mañana de jueves. Comenzamos con la información, porque el día de hoy la Coordinadora Nacional de Trabajadores de la Educación planea una movilización alrededor de las 9 de la mañana en el Centro Histórico, en la calle de Isabel la Católica, en el número 165. Esto con motivo del incumplimiento, de acuerdo a lo que ellos señalan, el incumplimiento de varios puntos de los acuerdos alcanzados el pasado 19 de junio en las oficinas de la SEP en la avenida Universidad. Como, pues de acuerdo a lo que ellos explican, no les han dado resolución o no les han dado respuesta a estos acuerdos, algunos puntos de estos acuerdos, se van a movilizar aquí en la Ciudad de México para exigir que se cumplan con esos acuerdos que ya fueron firmados el 19 de junio. Se espera que quizá realicen una marcha, esto todavía no está confirmado, todavía no lo han confirmado los integrantes de la coordinadora, pero por supuesto nosotros estaremos al pendiente en unas horas para llevar todos los detalles de la protesta del día de hoy. Sin embargo, no se descartan afectaciones viales, avenidas como Fray Servando o el Eje Central, así que bueno, para que salgan con tiempo si es que van a pasar por la zona centro el día de hoy.
1: Muchísimas gracias, Liz, por tu información. Sí, a extremar precauciones. Repito, la Coordinadora Nacional de Trabajadores de la Educación reactiva sus protestas. El día de hoy llevará una a cabo a las 9 de la mañana. Ayer la Secretaría de Educación Pública dio a conocer el calendario escolar 2026-2027, que contará con 185 días de clases. Van a iniciar las clases el próximo 31 de agosto de este año. Y terminarán el 9 de julio del 27. Las vacaciones de invierno serán del 21 de diciembre al 7 de enero y las de Semana Santa del 22 de marzo al 2 de abril. Ahí el calendario escolar 2026-2027. Y vámonos con David Galván, porque volvió a descarrilar el tren interoceánico allá en Oaxaca. Cuéntanos, David, buen día.
4: Te saludo con gusto, Juan Manuel, y a poco más de 6 meses del descarrilamiento de un tren de pasajeros en la zona de Nisanda, la Secretaría de Marina confirmó que la noche del martes se registró un nuevo incidente en el corredor interoceánico del Istmo de Tehuantepec, con un percance ferroviario, como lo llamaron, que involucró a 2 unidades articuladas de un tren de carga, integradas por 2 carros cada una, en la placa kilométrica 230+800, la cual corresponde al municipio de Asunción Ixtaltepec. También en Oaxaca, como en la ocasión anterior. Como encargada de operar el ferrocarril del Istmo de Tehuantepec, la CEMAR señaló que el evento reportado en medios locales como un descarrilamiento no dejó personas lesionadas ni afectaciones a la población y enfatizó que de manera inmediata se activaron los protocolos de seguridad con el despliegue de personal especializado que inició las maniobras para el retiro de las unidades y la liberación de la vía. En la tarjeta informativa emitida por la Marina y el corredor interoceánico del Istmo de Tehuantepec, se detalló que las locomotoras y el resto del convoy fueron retiradas de la zona de manera segura y que por el momento la autoridad encargada de operar el ferrocarril realiza la revisión técnica correspondiente para determinar las causas de este nuevo incidente. En tanto, la operación de los ferrocarriles para transporte de carga continúa con normalidad, ya que el servicio de pasajeros sigue suspendido desde el incidente del pasado 28 de diciembre, ocurrido en la misma zona de la línea Z, cerca de la comunidad de Nisanda, cuando el ferrocarril se descarriló, dejando un saldo de 14 personas fallecidas y más de 100 lesionadas, según las autoridades ministeriales, a causa de un error humano y el exceso de velocidad. Hace apenas un mes, en conferencia matutina realizada desde Coatzacoalcos, Veracruz, la presidenta de la República anunció que su gobierno realizaría modificaciones al trazado de la zona de curvas hacia Salina Cruz, Oaxaca, en las vueltas más pronunciadas del tren interoceánico. Así la información, Juan Manuel, de este percance que de nueva cuenta se presenta en el ferrocarril interoceánico o el llamado tren interoceánico. Muy buenos días.
1: Perfecto, muchísimas gracias, David, por tu reporte. ¿Cómo pinta el clima para este jueves? De acuerdo a lo que dice el Servicio Meteorológico Nacional, se esperan lluvias intensas en Sonora, Chihuahua y Durango, lluvias de fuertes a muy fuertes en Sinaloa, Coahuila, Veracruz, Oaxaca y Chiapas, y chubascos con lluvias fuertes en Zacatecas, Nayarit, Jalisco, Colima, Michoacán, Guerrero y Puebla. Continuará las lluvias en la mayor parte del territorio nacional. Además, persistirá el ambiente caluroso, de caluroso a muy caluroso, en el noroeste, en el norte y en el occidente de la República Mexicana, con temperaturas máximas superiores a 45 grados en Baja California. Para la capital de la República se espera una temperatura para este martes, que estará, digo, para este martes, para este jueves, que estará oscilando entre 12 a 15 grados como mínima y como máxima 25 a 27 grados. En este momento el termómetro marca 12 grados. Bueno, y el programa no circula, se lo recuerdo también, para el día de hoy, para este jueves, aplica para todos los autos con engomado verde, terminación de placas 1 y 2. Rápidamente le comento, el próximo 16 de agosto se va a llevar a cabo allá en Miami un concierto pues llamado Unidos por Venezuela, justamente en beneficio de nuestros hermanos que resultaron afectados por los terremotos del pasado 24 de junio. Participarán diversos artistas latinos. Nos despedimos en este momento del auditorio que nos escucha a través de nuestras estaciones hermanas en el interior de la República y que ahora continúan con su programación habitual aquí en la capital de la República. Volvemos después de una pausa.
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2: ¿Cómo se le decía en nuestros tiempos a los jóvenes, a los chiquitos? Les decíamos chavitos. Soy chavito, estás muy chavo, ¿qué onda, chavo? Y eso, pues obviamente, el chavo del 8, ¿no? Pero de repente empezó a cambiar. Antes de eso se usaba escuincle, ¿no? El escuincle, el escuinclito. Mi mamá dice que los jóvenes son chamacos. Pero ahora he visto que se ha proliferado el uso de cosas como morro. Morro que justamente viene de el norte y que se fue popularizando a toda la República Mexicana. Y ahora toda gente dice, bueno, llegó una morra, también para referirse a mujeres y pa' chavos.
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3: Sudáfrica está de luto. El fútbol sudafricano recibió una noticia devastadora. Jaden Adams, seleccionado nacional que participó en la competencia, falleció a los 25 años por causas que aún no han sido reveladas oficialmente. Considerado uno de los jugadores con mayor proyección de su país, su muerte provocó numerosas muestras de dolor entre compañeros, aficionados y dirigentes. La noticia conmocionó al deporte internacional. Su recuerdo permanecerá entre quienes disfrutaron de su talento. Descanse en paz, Jaden Adams.
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0: saludarles. Muy buenos días, ¿cómo están? Excelente jueves 16 de julio del 2026. Está usted a través de nuestra frecuencia 105.5 de FM. Muchas gracias. A nombre de Marco Antonio Aguileta, titular de este espacio, les saluda con mucho gusto Barinka Pinto. También agradezco a mi productor, a mi amigo Manuel Cristóbal, que hace posible la emisión de este espacio informativo y de las frecuencias de Radio Fórmula en el turno matutino. Y pues bueno, ¿qué tal le fue con el viento de anoche en algunas partes del puerto de Acapulco? Pues sí hubo lluvia en la zona Diamante, también decían que en la zona de las inmediaciones de la base, algún chipichipi en la zona poniente y así sucesivamente. Hay que recordar que pues nos encontramos en la temporada de lluvias que estará concluyendo hasta el mes de noviembre, así que es muy importante que estemos atentos siempre al llamado correspondiente de las autoridades. Y pues bueno, empezando con la información, ya este jueves 16 de julio, que por cierto, hoy inician formalmente las vacaciones, ayer concluyó ya el ciclo escolar 2025-2026. Oye, qué bonito, muchísimas graduaciones, terminaciones, como también le dicen, mucho festejo en las familias, y es bonito ver cómo también las niñas, los niños, las señoritas, los jovencitos van concluyendo diferentes etapas. Entonces, pues muchas felicidades a todos. Empiezan ya también el tema de los cursos de verano, pero pues bueno, pásenla muy bien. Recordar que estamos también en la canícula que recientemente empezó. Habrá mucho calor en próximos días, así que también esté muy atento. Y pues bueno, decirle que el buque Escuela Cuauhtémoc, una chulada. Este evento pasó ayer, zarpó desde la octava región naval para iniciar este crucero de instrucción Pacífico Norte 2026, lo que representa su primera travesía. Esto recordemos tras el accidente que sufrió en Nueva York. Ángeles Rodríguez, buenos días, adelante.
1: El buque Escuela Cuauhtémoc, conocido como el Embajador y Caballero de los Mares, zarpó este martes desde la octava región naval para iniciar el crucero de instrucción Pacífico Norte 2026, lo que representa su primera travesía tras el accidente que sufrió. A bordo viajan 281 marinos, de los cuales 147 son guardia marinas del heroico Escuela Naval Militar, 100 hombres y 47 mujeres y 134 integrantes de la tripulación, conformada por 106 hombres y 28 mujeres, durante 92 días del 15 de julio al 14 de octubre. Los futuros oficiales recorrerán los puertos de Honolulu, Hawái, Alaska, Victoria, Canadá, San Francisco y San Diego, antes de regresar a México. El objetivo del viaje es consolidar los conocimientos adquiridos durante 4 años de formación y completar la fase final de su preparación para ascender al grado de teniente de corbeta, teniente de una de las pues de los jóvenes habló acerca pues de esta travesía.
2: A nuestra espada, a la familia, no se le llora, se le honra. Hoy nos despedimos una vez más. Sabemos que para ustedes también comienza esta travesía. Gracias por acompañarnos en todo momento, por mantenernos en las etapas más difíciles y por enseñarnos que detrás de cada marino siempre existe una familia que brinde a México desde la distancia. Mi almirante Raimundo Pedro Morales, secretario de Marina y al comando de la Armada de México. Es un honor que usted presida esta ceremonia.
1: El capitán de navío José Díaz Castillo, comandante del buque de Escuela Cuauhtémoc, también dirigió unas palabras.
3: Miguel Amar, con su inmensidad y exigencia, continúa siendo la mejor escuela para formar oficiales navales. Aquí aprenderán que ningún éxito pertenece a una sola persona. Cada maniobra ejecutada con precisión, cada guardia cumplida durante la madrugada, cada vela orientada al viento y cada puerto alcanzado con seguridad serán el resultado del trabajo coordinado de una tripulación unida por un mismo propósito. A la dotación del buque Escuela Cuauhtémoc les expreso mi compromiso por trabajar en equipo, mi lealtad y mi reconocimiento. Ustedes representan la experiencia acumulada durante años de servicio. Serán instructores permanentes, ejemplo cotidiano y guía de quienes muy pronto asumirán la responsabilidad de conducir unidades.
1: La gobernadora del estado Evelyn Salgado Pineda también indicó.
4: De quienes han decidido dedicar su vida al servicio de la patria. Y esa entrega merece todo nuestro reconocimiento. Y a ustedes, cadetes, oficiales y tripulantes, hoy comienza una nueva travesía que pondrá a prueba su carácter, fortalecerá su disciplina y reafirmará los valores que distinguen a la Armada de México. La mar les enseñará que ningún desafío es más grande que la voluntad de quien navega con honor, que las tormentas también forman a los mejores marinos, y que el trabajo en equipo, la disciplina y la lealtad son el rumbo que siempre conduce a buen puerto. A partir de este momento, cada uno de ustedes será embajador de México ante el mundo. Que en cada puerto al que arriben encuentren la oportunidad de compartir la riqueza de nuestra cultura, la grandeza de nuestra gente y el prestigio de una institución que es orgullo nacional. Lleven siempre en alto el nombre de nuestro país. Lleven con orgullo el uniforme que portan. Lleven en el corazón el cariño de sus familias, de su armada y de un pueblo entero que seguirá cada una de sus singladuras con admiración y esperanza. Y recuerden que sin importar cuán lejano parezca el horizonte o cuán largas sean las jornadas del alta mar, aquí, en esta bahía que nos despide, siempre tendrán un puerto seguro al cual regresar. Acapulco, la joya del Pacífico mexicano, siempre lo recibirá con los brazos abiertos. Les deseamos una travesía segura y exitosa. Que los acompañe siempre la fortaleza para enfrentar cualquier desafío, la sabiduría para tomar las mejores decisiones y la buena fortuna para regresar con bien a campo. Que tengan siempre buena mar, vientos favorables y un regreso pleno de experiencias que enriquezcan su vida y engrandezcan aún más a nuestra Armada de México. ¡Que viva el buque Escuela Cuauhtémoc! ¡Que viva Guerrero y que viva México!
1: Asimismo, comentarte que familiares y amigos pues despidieron con fotos, flores y también pues con abrazos y lágrimas a sus hijos o a su ser querido. Con este viaje número 46, el buque Escuela Cuauhtémoc reafirma su papel como uno de los principales centros de formación práctica de la Armada de México, fortaleciendo los valores de disciplina, liderazgo y profesionalismo de las nuevas generaciones de los marinos. Buena mar para los marinos. Para Grupo Fórmula, Ángeles Rodríguez.
0: Gracias, Ángeles. Y bueno, ahorita va rumbo a los Estados Unidos. El primer lugar a donde estará llegando será Honolulu, Hawái. Y pues se espera que esté concluyendo este viaje de instrucción para el mes de octubre. Un dato interesante que le vamos a compartir es que pues tiene 40 años con servicio activo este buque, claro, con esa pausa que tuvo después de su accidente en Nueva York, pero tiene 40 años instruyendo a los marinos. Y ya en el 2011, la tripulación de este navío, pues incluyó de manera formal a personal femenino de la Armada de México. Bien lo dice Ángeles, que tengan todos muy, muy buena mar. Y bueno, antes de ir una pausa, les recordamos que tenemos nuestro número para que nos mande un WhatsApp con sus comentarios, con sus denuncias, con todo aquello que nos quiera compartir, servicios sociales. Mándenos un WhatsApp al 7441-665846, se lo repito, 7441-665846, para que podamos estar en contacto y le demos poder a su voz. Y también compartirle que pues estamos en redes sociales a través del Facebook Live. Va a poder ver nuestros programas totalmente en vivo en el Facebook Radio Fórmula Guerrero, además de gran cantidad de información que trasciende a nivel internacional, nacional, estatal y local, pero también estamos en el Instagram como Radio Fórmula Guerrero, en el X como RF-Acapulco y en nuestro canal de YouTube, Grupo Fórmula Guerrero. Con esto nos vamos a una pausa. No se vaya, continuamos con más. Siga usted en Radio Fórmula.
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6: Caminando por México. Tequila, Jalisco. Rodeado de inmensos campos de agave azul, este destino es la cuna de la bebida nacional. El paisaje agavero, patrimonio de la humanidad, invita a recorrer destileras históricas. Es un lugar donde el sabor y la tradición mexicana se celebra. El apunte del día.
12: Lionel Messi contra Francia 2022. En la final más dramática de la historia, Messi anotó el 3-2 en la prórroga empujando un rebote agónico. Este gol coronó su legendaria carrera y encaminó a Argentina hacia su ansiada tercera estrella mundial en Qatar.
6: Territorio animal.
12: El hurón. Los hurones son mascotas extremadamente energéticas y juguetonas. Tienen un cuerpo flexible que les permite explorar cada escondite de la casa. Son muy sociables y crean vínculos muy fuertes con sus dueños, aunque requieren una supervisión constante debido a su naturaleza traviesa y curiosa.
6: Datos relevantes.
12: El Monte Everest es la montaña más alta del mundo, pero su cima estuvo bajo el océano hace millones de años.
6: Fórmula del conocimiento.
12: Un solo rayo contiene suficiente energía para tostar 100.000 rebanadas de pan en una fracción de segundo.
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13: Como parte de la política de generación de oportunidades laborales que impulsó a la gobernadora Evelyn Salgado Pineda, que dan certeza económica a las familias guerrerenses, el gobierno del estado a través de la Secretaría del Trabajo y Previsión Social, en coordinación con el Servicio Nacional de Empleo Guerrero, logró la colocación de 1.274 trabajadores guerrerenses en empleos formales en el extranjero durante el periodo de enero a junio de 2026, a través de los distintos mecanismos de movilidad laboral externa. Como parte de la política de diálogo y atención cercana que impulsa la gobernadora Evelyn Salgado Pineda, el subsecretario de Desarrollo Político y Social Francisco Rodríguez Cisneros sostuvo un encuentro con habitantes y prestadores de servicios de Puerto Marqués, quienes expresaron su interés de trabajar de manera coordinada con las autoridades para que este destino reciba a los visitantes en las mejores condiciones durante la temporada vacacional de verano. El gobierno de México detuvo y extraditó a Estados Unidos al piloto que trasladó a Ismael familia El Mayo Zambada sin saber su identidad, pues de acuerdo con la administración de Claudia Sheinbaum, al momento de su detención se identificó con otro nombre y fue hasta junio de este año que la Fiscalía General de la República encontró coincidencias. La dependencia detalló que se identificó a Mauro Alberto N., alias Jando, como el piloto que trasladó el 25 de julio de 2024 a Zambada García y a Joaquín Guzmán López de Culiacán, Sinaloa, a Nuevo México, Estados Unidos, a partir de nuevos indicios obtenidos en las investigaciones.
0: Continuamos con usted, 6:17 a.m. Estamos en Radio Fórmula Guerrero. Y bueno, decirle que habitantes de la comunidad de Dos Arroyos bloquearon el día de ayer miércoles la autopista del Sol en protesta por el presunto cierre del acceso y salida que comunica esta localidad con la vía federal. Ángeles Rodríguez.
14: Informarte que habitantes de las comunidades de Dos Arroyos bloquearon la mañana de este miércoles la autopista del Sol en protesta por el presunto cierre del acceso y salida que comunica la localidad con esa vía federal. De acuerdo con los primeros reportes, los inconformes señalaron que personas de Capufe pretendían cerrar el entronque ubicado en el puente de la comunidad, el cual utilizan de manera cotidiana para ingresar y salir de la autopista. Según versiones de los pobladores, desde la noche de martes se convocó a los habitantes a participar en la manifestación para evitar que se concrete el cierre del acceso, al considerar que la medida afectaría la movilidad de la comunidad. El bloqueo provocó afectaciones a la circulación vehicular en ambos sentidos de la autopista del Sol, mientras los manifestantes exigían la intervención de las autoridades y una explicación sobre la decisión. Hasta el momento, Capufe no ha emitido una postura oficial sobre el motivo del presunto cierre del acceso ni sobre las demandas de los habitantes de Dos Arroyos. Para Grupo Fórmula, Ángeles Rodríguez.
0: Pues lo importante es que pues lograron abrir, lograron pues disipar este bloqueo para que pudiera pues continuar la circulación sobre esta importante vía. Y bueno, en más bloqueos, pero ahora en la capital del estado, ayer los adultos mayores bloquearon la avenida Juan N. Álvarez en Chilpancingo, en donde reclamaron el pago de la pensión del programa del bienestar. Lupita Gutiérrez.
15: Adultos mayores bloquearon la avenida Juan N. Álvarez en Chilpancingo, en el primer cuadro de la ciudad, para exigir el pago de la pensión del programa para el bienestar, luego de que aseguren no les han podido cobrar el apoyo económico.
16: El bienestar, que hoy nos toca el costo de letras. Y por eso estamos aquí, todos los compañeros.
17: Desde las 5 de la mañana.
16: Yo vengo de lejos, del sol de la y otros vienen de por aquí cerca. Pero lo único que queremos es que nos paguen. No tenemos ningún problema más que eso. Pero ese problema yo siento que es de nuestro representante del internet, no sé quién es el del banco. Dijo que no se nos va a pagar porque no hay internet. Y nosotros, el grupo, le ofrecimos comprar una ficha, si fuera posible. Una ficha, si es una ficha que se nos puede pagar, que nos paguen, y no aceptó. Entonces, pues tuvimos que hacer este bloqueo.
15: Los manifestantes señalaron que al acudir a realizar el retiro únicamente les informaron que no hay dinero disponible y no tienen internet. Les recomiendan utilizar

0: pueden hacerlo o no saben hacerlo. Entonces, si está en sus posibilidades de acompañar a su familiar, de poderlo apoyar, hágalo. Y además, bueno, también el que lo acompañe le da seguridad, le da protección para evitar que pueda, pues, presentarse a lo mejor alguna situación complicada con respecto al tema de que se le cayó a lo mejor su recurso o lo peor, ¿no? Que los asalten. En el puerto de Acapulco había, pues, una denuncia la semana pasada que cerca del edificio Oviedo estaban, pues, asaltando a los adultos mayores y pues, lo cual es muy triste, ¿no? Que se abuse así de ellos de esa manera. Entonces, pues, ojalá siempre los puedan acompañar a sus adultos mayores. Y pues bueno, hoy jueves 16 de julio, conforme al calendario de pago, le toca a la letra L para esta pensión de adultos mayores, pero también aplica para la pensión Mujeres Bienestar, la pensión Personas con Discapacidad y también los programas correspondientes de Madres Trabajadoras y Sembrando Vida. Repito, hoy jueves 16 de julio, la letra L. Y mañana viernes 17 de julio la letra M y el próximo lunes 20 también será la letra M. Hoy la L, mañana la M y el lunes próximo la M. Ahí está usted enterado para que pueda pues acudir a el tema del cobro de su pensión y pues apoyar más que nada a nuestros adultos mayores para cuando acudan a hacerlo. Y bueno, hablando del tema de Ayotzinapa, fíjese que los normalistas de esta institución, Raúl Isidro Burgos, se graduaron de maestros de primaria, guardaron un minuto de silencio en memoria de su compañero Yanqui Cotán Gómez Peralta, quien fue asesinado en marzo del 2024. Lupita Gutiérrez, adelante.
1: Normalistas de Ayotzinapa se gradúan con un minuto de silencio en memoria de su compañero Yanqui Cotán Gómez Peralta, asesinado en marzo del 2024 en Chilpancingo sobre el libramiento Atixla.
2: Un minuto de silencio en memoria de Yanqui Cotán Gómez Peralta, compañero que por circunstancias de la vida hoy ya no está y que nos acompaña hoy. Su familia.
1: Yanqui Cotán se estaría graduando junto a sus compañeros como maestro de primaria en la normal rural Raúl Isidro Burgos de Ayotzinapa. Sus compañeros, al recibir en esta ceremonia su certificado que los acredita como maestros de primaria, brindaron este minuto de silencio y fueron acompañados por la familia de Yanqui Cotán Gómez Peralta en esta ceremonia de clausura en las instalaciones de la Escuela Normal Rural, ubicada en Tixla. Para Grupo Fórmula, Lupita Gutiérrez.
0: Muchas gracias, Lupita, por tu información y bueno, también en más decirle que el director de salud en Acapulco, Aniceto Leguízamo Dimas, reconoció que el operativo de abatización casa por casa representa un reto debido a que el 100% de las viviendas que se recorren, el 40% de estas se encuentran cerradas y abandonadas. Ángeles Rodríguez.
3: El director de Salud Municipal, Aniceto Leguízamo Dimas, reconoció que el operativo de abatización casa por casa para combatir la reproducción del mosquito transmisor del dengue representa un reto debido a que del 100% de las viviendas que se recorren colonia por colonia, el 40% de estas se encuentran cerradas y abandonadas. Manifestó que en Acapulco, de enero a la fecha, se tienen 16 casos de dengue confirmados en la ciudad y agregó que estos casos confirmados, dos son de la cepa serotipo 2.
4: De que efectivamente más del 40% de las casas muchas veces están cerradas por cualquier motivo o no nos dejan abrir. No nos saben. Por esa razón, esos no tiene pues si esas personas, el mensaje que les dejamos que si por algún motivo, razón, causa que ellos consideren de trabajo o cualquier circunstancia están cerradas sus casas, que pasen directamente. Les deja que estamos usando nosotros, es decirles que pasen a Hogar Moderno por Sobate para. Y de esa manera, pues podemos tener acceso a esos lugares. Nada más les pedimos que nos digan. nosotros trabajamos en el municipio de manera transversal, es decir, intervienen todas las dependencias, como es el caso de en este momento de aquí en Renacimiento, en el que todas las dependencias están aquí. Entonces, ese momento aprovechamos para poder acceder a todo.

0: las colonias, las calles de difícil acceso.
1: ¿Cuántos casos al momento de dengue, director, que tengan contabilizados ahí en la dependencia?
0: Tenemos hasta a la fecha de enero a la fecha, tenemos 16 casos positivos de dengue. Es el nivel más bajo comparado con los años anteriores, pero también te voy a comentar algo bien importante, que es necesario que llegue lejos a todas las familias. El Aedes aegypti es el mosco que transmite la enfermedad del dengue, pero este mosco se tiene que infectar con un virus que va a transmitir gente. Entonces, lo que quiero decirte que aquí en Acapulco, hay cuatro tipos de virus. Se llaman serotipos 1, 2, 3 y 4. Entonces, en Acapulco no estaba circulando un serotipo que es el serotipo número 2. Eso solamente circulaba o infectaba a la gente en la parte de Centroamérica.
2: Para Grupo Fórmula, Ángeles Rodríguez.
3: Gracias, Ángeles. Con esto nos vamos a una pausa. No se vaya.
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5: 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Cuida lo que comes.
17: El tomate es mucho más que un ingrediente. Es una cápsula de hidratación natural. Compuesto mayoritariamente por agua, es ideal para preparar sopas frías como el gazpacho o ensaladas frescas. Aporta vitamina A y C, fundamentales para reparar la piel tras la exposición solar. Consumirlo regularmente durante tiempos de calor ayuda a mantener muy estables los niveles de hidratación interna.
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10: El subsecretario de Desarrollo Político y Social, Francisco Rodríguez Cisneros, sostuvo una reunión con habitantes de la avenida Adolfo Ruiz Cortines en la colonia Francisco Villa de Acapulco, quienes expusieron su preocupación por una obra de excavación que podría afectar la estabilidad de la zona. El encuentro también participaron autoridades del gobierno municipal, con quienes se revisó la situación planteada por las y los vecinos para coordinar el seguimiento y las acciones que correspondan en el ámbito de sus atribuciones. De puerta en puerta, de local a local y de persona a persona, la consejera nacional de Morena, Beatriz Mojica Morga, llevó el mensaje de defensa de la transformación y la soberanía nacional en la colonia Progreso. Mojica Morga continúa caminando territorio para cerrar filas a favor de la presidenta Claudia Sheinbaum y de la continuidad de la transformación. Durante el recorrido, dialogó con locatarios y escuchó las necesidades de vecinas y vecinos. Donald Trump, presidente de Estados Unidos, afirmó que el Servicio de Control de Inmigración y Aduanas, ICE por sus siglas en inglés, debe continuar con sus controles de tráfico para luchar contra la migración ilegal, tras el asesinato en pocos días de dos migrantes por disparos de agentes. No podemos renunciar a una de las herramientas contra el crimen más importantes y efectivas de ICE, los controles de tráfico, lanzó Trump en su plataforma Truth Social.
3: Mañana con 33 minutos. Gracias que continúa con nosotros aquí en Radio Fórmula. Soy Barinka Pinto y bueno, tenemos actualmente una temperatura de 26 grados centígrados con una sensación térmica de 29 grados. Que su día sea ligero, no se asole mucho y si tiene que hacerlo por tema del trabajo, pues bueno, cuídese mucho, póngase protector solar, un sombrero, manga larga y hay que mantenerse muy bien hidratados. Continuando con más, fíjese que participó la alcaldesa de Acapulco, Leticia Lozano, en el arranque de obra sanitaria y también en el zarpe del buque Escuela Cuauhtémoc. Adelante.
18: Hola, ¿qué tal? Es un placer saludarte a ti y a tu amplio auditorio. Quiero comentarte que la presidenta municipal de Acapulco, Leticia Lozano Zavala, desarrolló este día una agenda de trabajo enfocada en infraestructura y fortalecimiento institucional. Durante la mañana asistió junto a la gobernadora Evelyn Salgado Pineda al arranque de la construcción del sistema de alcantarillado sanitario en la zona del Cerezo, una obra con una inversión de 24.56 millones de pesos que beneficiará a 5.230 habitantes. El proyecto contempla la construcción de colectores, la red de tarjeas y trabajos de desasolve para mejorar el servicio de drenaje sanitario. Más tarde, la alcaldesa participó junto a la gobernadora en la ceremonia de zarpe del buque Escuela Cuauhtémoc, realizada en las instalaciones de la octava región naval. Durante el acto protocolario, autoridades civiles y militares destacaron que esta travesía fortalecerá la formación de las y los guardiamarinos de la heroica Escuela Naval Militar. El crucero tendrá una duración de 69 días de navegación y 23 días de estancia en puerto, llevando un mensaje de paz y buena voluntad a 5 puertos de 2 países hermanos. Zarparon 45 mujeres y 99 hombres guardiamarinos, así como 29 mujeres y 108 hombres entre capitanes, oficiales, clases y marinería, que conforman toda la tripulación. Desde el Ayuntamiento de Acapulco, informó Zuley Manaba.
3: Mi querida Zuli, muchísimas gracias por esta información. Y bueno, continuando con más, fíjese que el director de Capama, Antonio Lorenzo Rojas Marcial, aseguró que durante la temporada de vacaciones de verano no serán sacrificadas en el servicio de vital líquido las colonias de Acapulco para garantizar el suministro en la franja turística. Ángeles Rodríguez.
2: El director de la Capama, Antonio Lorenzo Rojas Marcial, aseguró que durante la temporada de vacaciones de verano no serán sacrificadas en el servicio del vital líquido las colonias de Acapulco para garantizar el suministro en la franja turística. Dijo que hasta el momento no se tiene ningún contratiempo en los sistemas de captación de Papagayo 1, de donde se suministra toda la zona turística de Acapulco y donde llegan los miles de visitantes en cada temporada vacacional.
19: Y de ahí no se mueve. Papagayo 2 es la que abastece a todo el 52% de la ciudad. Entonces, solamente que tengamos algún contratiempo con Papagayo 2, ahí sí afectaríamos. Pero de otra forma no, y lo que es la Lomas de Chapultepec, la toma de acá que le da agua a la zona Diamante, esa también está trabajando sin ningún problema.
2: Asimismo, mencionó que es importante hacer esta recomendación de no tirar el vital líquido y también pues saberlo suministrar, porque si se da algún contratiempo podría pues haber falta de agua. Para Grupo Fórmula, Ángeles Rodríguez.
3: Muchas gracias, Ángeles, pues esperemos que sea verdad, que ahora que son vacaciones de verano muchas colonias no nos quedemos sin agua por surtir a la zona, pues sí, principal en el tema turístico, pero pues bueno, es muy importante que podamos nosotros pues considerar que el uso de agua también es muy valioso. Ya me he dado cuenta que en algunas colonias cuando llega el agua, no hombre, no sabe cómo se ponen a desperdiciarla. Mejor llenemos tambos, chequemos que nuestros tinacos se llenen, entendemos que hace falta, pues sí, regar nuestras plantas, que eso es vital, son seres vivos. Pero si estamos hablando de estar mojando la calle, la banqueta, que porque el polvo, que el calor, no hombre, hagámoslo con una cubeta mejor, por favor, porque si de por sí padecemos mucho de agua aquí en Acapulco y que estemos haciendo eso, es mucho más complicado. Y hablando de vacaciones, fíjese que la SEP confirmó este regreso a clases 2026-2027, ¿para cuándo cree? Pues bueno, hasta el 31 de agosto, estarán regresando a pues este ciclo escolar. La SEP confirmó que este regreso a clases es para los alumnos de preescolar, primaria y secundaria que estudian en escuelas públicas y particulares incorporadas al sistema educativo nacional. La fecha que comenzará oficialmente el próximo ciclo escolar 2026-2027 va a concluir el viernes 9 de julio del 2027 y está contemplando 185 días efectivos de clases. En el caso de escuelas normales y centros de formación docente, el calendario será diferente, ya que contempla 190 días lectivos y finalizará el 13 de julio del 2027. Ya de hecho, pues está corriendo este nuevo calendario escolar 2026-2027, que es el que va a iniciar este próximo 31 de agosto. Pero bueno, también ya se están hablando, imagínense, de los periodos vacacionales. Si platicamos del tema del periodo vacacional de invierno, que es un periodo pues de descanso para estudiantes durante las fiestas decembrinas, oiga, que por cierto, pues es un periodo importante porque pues es cuando se aprovecha en hacer muchos pues temas en casa, muchas familias que tienen la posibilidad viajan para festejar más que nada fechas bonitas como la Navidad, el Año Nuevo y la llegada de los Reyes Magos. ¿Cuándo va a iniciar este periodo vacacional? El lunes 21 de diciembre del 2026 y las clases se reanudan un día después de Reyes, el jueves 7 de enero del 2027. Así que los alumnos van a permanecer fuera de aulas en celebraciones, como le acabo de mencionar, Navidad, Año Nuevo y Día de Reyes. Y ya para la Semana Santa 2027, si usted tenía duda, inicia el lunes 22 de marzo del 2027 y finaliza el viernes 2 de abril del 2027, regresando a clases el lunes 5 de abril del 2027. Pues ahí está, algunas de las fechas que tienen que ver con suspensión de labores también. 16 de septiembre del 2026 por la conmemoración de la Independencia de México, 2 de noviembre por Día de Muertos, y 16 de noviembre por el aniversario de la Revolución Mexicana. Esos son datos que le queremos compartir y que ya están confirmados por la Secretaría de Educación Pública Federal. Si usted quiere checar el calendario escolar y como padre de familia, pues a lo mejor lo quiere traer en su celular o lo imprime y lo pone ahí cerca de la habitación de sus hijos, o lo imprime a lo mejor ahí en el centro de trabajo para estar pendiente de la familia. Ahí está ya liberado este nuevo calendario en las redes sociales de la Secretaría de Educación Pública. Con esto nos vamos a una pausa. No se vaya, continuamos con más.
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5: Explorando la naturaleza. Bosque Nuboso de Monteverde, Costa Rica. Este santuario biológico es uno de los bosques más famosos de Centroamérica debido a su constante neblina y su increíble biodiversidad. Situado en la división continental, el Bosque Nuboso permite la existencia de miles de especies de orquídeas, insectos y aves icónicas como el quetzal. Es un laboratorio vivo para científicos que estudian el cambio climático, ya que su ecosistema depende directamente de la humedad de las nubes que lo atraviesan.
20: Un caracol puede dormir durante 3 años seguidos si las condiciones del clima no son favorables para su supervivencia natural.
5: Datos relevantes.
20: El alfabeto de Hawái solo tiene 12 letras en total, 5 vocales y 7 consonantes para formar todas sus palabras.
5: Información sorprendente.
20: El desierto del Sahara fue una selva tropical hace miles de años, antes de sufrir un cambio climático drástico.
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21: Lamine Yamal entra en la historia. Con apenas 19 años, Lamine Yamal escribió otra página memorable en su carrera. El joven español se convirtió en el tercer futbolista más joven en disputar una final por el campeonato. Solamente el brasileño Pelé con 17 años y el italiano Giuseppe Bergomi con 18 lo anteceden en este exclusivo registro. Su extraordinaria madurez y calidad lo han convertido en una de las grandes figuras del torneo. El futuro parece no tener límites para la joya española.
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21: España vuelve a una final. España dio un golpe de autoridad al derrotar 2-0 a Francia y clasificarse a la gran final. La Furia Roja neutralizó por completo a la ofensiva más temida del torneo, impidiendo que Kylian Mbappé y compañía encontraran espacios. Con inteligencia táctica, intensidad y eficacia frente al arco, los españoles confirmaron que atraviesan un momento extraordinario. Ahora buscarán conquistar un nuevo título y escribir otra página dorada en su historia. ¿Será esta la generación que devuelva a España a la cima del fútbol?
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22: La organización National Immigration Project dio a conocer que suman 22 migrantes muertos en lo que va del año bajo custodia u operativos del Servicio de Inmigración y Control de Aduanas de Estados Unidos. Detalló que en 2025 fallecieron 33 migrantes en las mismas condiciones. La Asociación Mexicana de Instituciones de Seguros informó que en el último año el robo de vehículos asegurados en el país registró una disminución del 16.2% al pasar de 60.698 unidades en 2025 a 50.891 en junio de 2026. El sistema Cutzamala mantiene una racha ascendente gracias a la temporada de lluvias de 2026 al registrar un llenado del 71% de su capacidad total, convirtiéndose en el mejor registro para estas fechas en los últimos 10 años.
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3: Minutos, continuamos con usted la mañana de este jueves 16 de julio del 2026. Quincenita, pero bueno, muchos me imagino que pues están gastados después de estas celebraciones de graduación de los niños, de los jóvenes en casa. Así que si está en sus posibilidades, pues bueno, hay que tratar de ahorrar un poco para poder pues aguantar también el regreso a clases, que es en el mes de agosto, que vienen pues ya las listas de escolares, ¿no? Donde se tienen que adquirir pues los útiles, se tienen que adquirir cierto tipo de material, así que pues bueno, que nos vaya muy bien a todos y que pueda usted cumplir también esa meta de darle a sus hijos todo aquello que tenga que ver con sus estudios. Y bueno, continuando, fíjese que el día de ayer el titular de este espacio, Marco Antonio Aguileta, platicó con el titular de la Dirección de Salud en el municipio de Acapulco, el doctor Aniceto Leguízamo Dimas, en donde hablaron de temas importantes como la temporada de calor, brigadas, servicios de salud y mucho más. Vamos a escuchar esta entrevista.
0: Sí, fíjate que sí, Marcos, es importante que la población esté bien informada, que lógicamente que el incremento de la temperatura pues aquí en nuestro Acapulquito, el exponerse por horas prolongadas, pasivo prolongado, mucho tiempo directamente al sol, pues puede causar el problema de salud pública. Ejemplo, hay personas que tienen que trabajar, pues ahora sí que al rayo del sol durante mucho tiempo, o exponerse por alguna razón, esas personas tienen la posibilidad de presentar golpes de calor, que es una de las complicaciones más severas por la exposición al sol. Decirte que los datos de alarma o que deben tener cuidado las personas es que incrementa la frecuencia cardíaca, aumenta la frecuencia respiratoria, la piel se pone muy roja, caliente, y también empiezan a tener cambios del estado de alerta, es decir, empiezan a tener muchos sueños, estupor y coma. Esto, pues inmediatamente lo que tienen que hacer las personas es ponerse a la sombra, hidratarse, si es posible suero vida oral, y acudir de manera inmediata a su revisión médica. Esa es la complicación más severa. El resto solamente puede ser deshidratación y pues de alguna manera pues puede corregirse con suero vida oral, ¿no? Pero también, Marco, también es muy importante decir que en esos cambios de temperatura, claro, y de pronto lluvias, también hay mucho contaminantes en el aire, partículas de polvo, partículas de polen, partículas de diferentes tipos, que pueden incrementar el problema de las infecciones de vías respiratorias superiores, y sobre todo aquellas personas que ya tienen un problema pulmonar como asma, personas que fumadoras que tienen bronquitis crónica, enfermedad pulmonar obstructiva crónica, cualquier problema de vías respiratorias se pueden agudizar, y también entonces ante cualquier síntoma en el que el pecho se empieza a chillar como gato, le llamamos normalmente, o se empieza a chillar, pues deben de acudir también a atención médica, porque se pueden cerrar los bronquios y pueden causar pues decesos incluso. Por otro lado, también decirte que todas las partículas flotantes en el aire con mucha facilidad pueden contaminar los alimentos, por lo tanto, sí, es importante que la gente sepa que hay que cubrirlos, tapar los alimentos, o también importante no consumir alimentos en lugares donde estén muy expuestos los alimentos, hervirlos, porque con el calor tienden rápidamente a descomponerse y provocarnos diarreas, y la diarrea igual provocarnos deshidratación, y pues esto también puede llegar a complicarnos, sobre todo a los niños y los adultos. Es lo que nos provoca el calor.
1: Claro. ¿Sí? Y doctor, por otra parte, las brigadas y servicios de salud que ustedes llevan a cabo aquí en Acapulco.
0: Pues decirte primeramente, antes de que se me olvide, Marcos, informarle a la población que el día 18, el sábado próximo, vamos a tener aquí en la explanada del Ayuntamiento Viejo, el Zócalo, vamos a tener aproximadamente 23 podólogos, en el que vamos a hacer una jornada de atención a los pies. Ahora sí que servicio a tus pies. Es necesario que la población sepa pues que muchos problemas de salud se reflejan en los pies, debemos de descuidarlos. Por lo tanto, habrá aquí personal especializado para que le demos un diagnóstico y le hagamos algún procedimiento para el cuidado de sus pies. Que vean las redes sociales y que vean que hay que hablar por teléfono para que lo podamos registrar y darle su cita para que le den la atención de podología. El próximo,
1: sí,
0: sábado, desde las 8 de la mañana.
1: A las 8 de la mañana. Bien, a través de las redes sociales. ¿En dónde? Perdón.
0: En la plataforma de la Dirección General de Salud y en la plataforma del H. Ayuntamiento de las redes sociales están el flyer con el teléfono y ahí hay que llamar para registrarlos, todo previa cita. Decirles que los vamos a atender solamente a 80 personas en el primer la primera jornada. Si rebasamos la meta, hacemos más actividades semana a semana. Si la gente nos la pide, con gusto vamos a estar atendiendo esa situación.
3: Qué interesante que va a haber este evento, pues ya sabe, el sábado, ahí en la explanada del Ayuntamiento Viejo, para aquellos que tengan problemas en sus pies, habrá pues esto de pues cúmulo de doctores, de podólogos que son especialistas en los pies. Y bueno, antes de despedir, fíjese que la organización Human World for Animals mantiene una visión de ayuda en Venezuela para atender a perros y gatos que sobrevivieron a los recientes sismos junto con sus familias. Lupita Gutiérrez, adelante.
6: La organización Humane World for Animals mantiene una misión de ayuda en Venezuela para atender a perros y gatos que sobrevivieron a los recientes sismos junto a sus familiares. Entre el equipo de respuesta se encuentra la médica veterinario zootecnista Iris Díaz, originaria del puerto de Acapulco, quien forma parte de los pocos médicos veterinarios extranjeros que participan en las labores de atención en ese país. En entrevista con Felipe Márquez, gerente de respuesta ante desastres para América Latina de Humane World for Animals, explicó que se instaló un campamento de atención veterinaria donde la mayoría de los animales llegan acompañados por sus dueños o tutores para recibir valoración y tratamiento en su caso.
7: La verdad es que la magnitud del desastre es gigantesca y la ayuda pues siempre es insuficiente, aunque haya ayuda local o internacional, pareciera insuficiente porque la magnitud del desastre es enorme, ¿no? Entonces, como siempre hemos dicho, y tú lo sabes muy bien, apostamos a la preparación y a la prevención, pero es importante que desde todos los ámbitos lo hagamos, que desde la sociedad civil organizada, desde nuestras casas, desde nuestros trabajos y, por supuesto, autoridades, trabajen en la prevención y en la preparación. Y en esos procesos, incluir a los animales, trabajar para que los animales formen parte de esos planes y que ante una contingencia pues haya mayor seguridad para todos los integrantes de la familia, sin importar la especie. Nosotros hasta el día de hoy, el corte que tenemos, bueno, hasta el día de ayer más bien, es de poco más de 350 animales atendidos, ayudados, en las prácticamente cuatro brigadas veterinarias que llevamos, o sea, cuatro días de brigadas veterinarias.
6: Sobre las adopciones, señaló que estas se realizarán únicamente de manera local, ya que en Venezuela presenta una alta incidencia de rabia, lo que dificultaría los procesos de adopción de forma internacional y hacia otros países. Felipe Márquez indicó que aunque la situación continúa siendo compleja debido a la magnitud de la emergencia, el equipo permanecerá en la zona de afectados para brindar atención al mayor número posible de animales que resulten afectados junto a sus familiares. Para Grupo Fórmula, Lupita Gutiérrez.
3: Muchas gracias, Lupita. Y este es un sector que se ve muy afectado todavía en Venezuela, el de las mascotas, el de perros que pues eran callejeros y que también pues lograron sobrevivir. Digo, es una situación difícil la que está viviendo este país. Les mandamos pues todas nuestras bendiciones y un fuerte abrazo para que pues puedan salir adelante, porque nosotros sí sabemos lo que significa pues tener carencias, vivir peripecias después de que pues te impacte un fenómeno natural. Digo, obviamente no se compara lo que pasó en Venezuela con lo de Otis. En Venezuela fue muchísimas más veces terrible de lo que pasó, pero sí también nosotros la pasamos muy mal. En fin, que tenga usted un excelente día. Gracias por haber estado con nosotros. Ya los extraño en la radio. Ya regreso el próximo 21 de julio con el programa En Sintonía después de toda esta temporada del Mundial. Así que nos estamos escuchando la próxima semana, si Dios quiere. Gracias a Manuel Cristóbal, mi amigo, mi productor. Soy Marica Pinto. Siga con nosotros en Radio Fórmula. Que tenga grandioso jueves. Hasta pronto.

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3: Yuptec presentó la serie de robots humanoides ultrabiónicos You World You One, desarrollados con inteligencia artificial y con infraestructura inteligente. A diferencia de sus otros modelos sin rostro, estos incluyen piel de silicio biomimética, hardware de inteligencia incorporada, sistemas operativos y modelos de lenguaje a gran escala basados en emoción. El You World You One es de tamaño real, fue diseñado con una columna cervical biomimética de doble pivote que le permite replicar hasta el 90% de los movimientos humanos fundamentales. Es capaz de seguir los movimientos con los ojos y la sincronización entre el habla y los labios se redujo a 20 milisegundos para tener una experiencia de interacción extraordinariamente realista. Fue diseñado para el acompañamiento a largo plazo y destaca su sistema capaz de reconocer más de 20 estados emocionales sutiles con una precisión de más del 90%. Informó Aide Rivera. 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
4: Kate y el reto de la montaña. La princesa de Gales enfrentó uno de los retos más difíciles de su vida, el cáncer. Ahora que lo ha superado, decidió hacer en solitario, en menos de 24 horas, el desafío nacional de las tres cumbres de Reino Unido. Kate recorrió 37 kilómetros y acumuló 5.000 metros de desnivel en los picos de Escocia, Inglaterra y Gales. Al terminar este desafío a los pies de la montaña, estaban los seres que más ama la princesa, sus padres, su hermano James, su esposo William y sus tres niños que llenaron de besos y abrazos a la campeona royal. Kate reflexionó: sé que el camino durante y después del tratamiento requiere mucho más que medicamentos. Y sí, Kate se ha convertido en un ejemplo de gran fortaleza. No son cuentos de hadas, son historias reales.
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5: Semifinalistas de lujo. Las cuatro selecciones que alcanzaron las semifinales también dominan fuera de la cancha. Francia, España, Inglaterra y Argentina reúnen plantillas con un valor cercano a los 5.000 millones de euros, reflejo de la enorme calidad de sus futbolistas. Nunca antes una fase decisiva había concentrado tanto talento y valor en el mercado. Cada equipo cuenta con figuras capaces de cambiar el destino de cualquier encuentro. El desenlace promete ser espectacular. ¿Cuál de estas selecciones tiene la plantilla más completa?
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0: ¿Qué tal? Bienvenidos. Son las 7 de la mañana. Es jueves 16 de julio del año 2026. Soy Azucena Uresti y estas son las noticias. Apenas ayer, la gobernadora de Baja California, Marina del Pilar, intentó justificar lo dicho en los audios que reveló el periodista Héctor de Mauleón, donde se le escucha, entre otras cosas, decir que cooperará con Estados Unidos. Ayer adelantó que seguramente seguirían apareciendo más fragmentos de sus conversaciones, y así fue. Esta mañana el periodista Héctor de Mauleón reveló dos audios más en su columna en El Universal, hablando de los acuerdos que la gobernadora de Baja California buscó con presuntos intermediarios del gobierno de Estados Unidos para recuperar su visa y evitar posibles cargos penales en su contra. En un primer audio, los intermediarios sugieren una reunión con ella, ya sea en Miami o en Tijuana, pues quieren corroborar que lo que ella ha dicho es verdad y recomiendan que sea honesta para poderla ayudar. Ella pide que sea en Tijuana y entonces le advierten que el trato sería ya directamente con el FBI y le ofrecen, si quiere, que su abogado participe.
1: Bien, ¿y usted?
2: Bien, con bastante trabajo. Pero
1: me imagino.
2: Señora gobernadora, le quiero comentar que que la primera reunión sería a finales de agosto y sería en Panamá.
1: Caray.
3: Department of Homeland es quien, y junto con el Department of State, son los que otorgaron la reunión y que sea en Panamá.
1: Ok.
0: El Universal.
1: Oye, bueno, pues, ¿cómo le damos seguimiento? ¿Pueden ir mis abogados conmigo? ¿Cómo sería ahí la dinámica?
3: Voy a preguntar si pueden acompañar a sus abogados. Pregunto con los superiores arriba de DHS y al momento que me diga, pero lo único que le quería comentar es de que la primera reunión ya está autorizada.
0: El Universal.
3: Y sería en Panamá. ¿Por qué? Lo que pasa es de que no quieren que haga una situación de que vean, ya tengo un riesgo ya en Estados Unidos, hacer la cita en Estados Unidos o ya sea en México. Quieren hacerla en un lugar, ¿cómo le llaman?
0: El Universal.
3: Territorio neutral.
1: Bien. Sí, porque yo pues he estado dando el seguimiento institucional. Es que es como tanta gente, ¿no? Que se acerca, que todos me dicen, no digas nada y demás.
3: No, es
0: el Universal.
1: Sí, estaba dando el seguimiento institucional, pero bueno, yo sigo aquí a tus órdenes, si hubiese algún enlace que pudiera verlo con mi abogado y demás, pues para darle toda la formalidad a este tema, ¿no? No te creas, si me...
0: El Universal.
1: Pues, es algo que no conozco, son reglas, leyes que no conozco. Pues sí, me inquieta un poco.
0: Bueno, esto es parte de los audios que dio a conocer el director de Mauleón. En la continuación de este audio hay una negociación. Los intermediarios sugieren, como ya escuchábamos, que la reunión sea en Panamá, que sea en territorio neutral, que podría hablar yo con el Departamento de Justicia. Se muestra confundida sobre el encuentro y la gobernadora asegura que su abogado no está contratado, pero pide que lo contacten. Bueno, ahora los escucharemos, son como unos 5 o 6 minutos, esta es una primera parte, pero apenas ayer la gobernadora acusó ser víctima de un complot y una venganza política por parte de su antecesor, el exmorenista Jaime Bonilla, quien asegura le tendió una trampa para grabar los audios donde se le escucha decir que podría entregar información a los Estados Unidos. Dice que fue su antecesor quien le refirió con presuntos intermediarios que podrían ayudarle a recuperar su visa y que ella confió en él.
4: El año pasado, como todos saben, tomé la decisión de dejar atrás las diferencias políticas o personales con el exgobernador Jaime Bonilla. Lo hice porque creo que Baja California está por encima de cualquier diferencia y porque quienes tenemos una responsabilidad pública debemos ser capaces de limar asperezas para enfocarnos en lo importante, que es trabajar para el pueblo y dar resultados. En ese contexto, Jaime Bonilla me ofreció reunirme con personas de Estados Unidos para platicar con el tema relacionado con mi visa. Confié de buena fe en mi antecesor. Y tuve esa reunión de la cual se han difundido ciertos fragmentos. Hoy queda claro para todos que fue una trampa. La grabación es de una reunión del día 15 de diciembre del 2025, mediados de diciembre de 2025, 15, según tengo entendido en la revisión de la agenda del 2025, aquí en Tijuana, justamente. Y es ahora, en el inicio del periodo preelectoral, cuando la utilizan. Y, por supuesto, la están utilizando también nuestros opositores. Es evidente que aquí nunca hubo intervención de agentes o enlaces con el gobierno de los Estados Unidos. El enviado de Jaime Bonilla hizo un montaje y fui víctima de una operación de engaño y de venganza política. Yo lo recibí de buena fe, ingenuamente quizá, sí, ¿por qué no decirlo? Partiendo de la buena fe. Y también porque, pues como es algo que yo nunca le haría a otra persona.
0: Bueno, es parte de lo que dijo ayer la gobernadora en una conferencia de prensa. Desde luego, pues vino la respuesta de Jaime Bonilla a través de un comunicado. Dijo que esto es falso, aseguró que no le extraña, que quiera inculparlo, porque este es un reflejo usual en los políticos mezquinos e inexperimentados. Bonilla acusó que ante la revelación de los audios, la gobernadora ya no sabe cómo enderezar sus hierros y es cuando rompe la caja de emergencia para sacar a su villano favorito. Simplemente no entiendo, escribió el exgobernador, cómo una persona que se presume inteligente puede aspirar a que la opinión pública le crea que el exgobernador, que la ha señalado de colusión con el narcotráfico desde los primeros días de su administración, pueda facilitarle recursos y elementos para evitar los cargos y las sanciones que podrían resultarle. El ahora petista remató señalando que la gobernadora está sumamente angustiada porque ya perdió el control político del Estado y en medio de una crisis de pánico debido a las investigaciones que se le siguen por narcoterrorismo en Estados Unidos. Además, adelantó también que va a consultar a su equipo jurídico para definir acciones en defensa de su honorabilidad. Estados Unidos amplió su lista de organizaciones terroristas al incluir al Cártel de Juárez y a los Viagras. La medida fue anunciada por el control de activos extranjeros del Departamento del Tesoro, que identificó al Cártel de Juárez como grupo terrorista transnacional señalado por narcotráfico, secuestro, extorsión y trata de personas, mientras que a los Viagras los ubicó también como grupo terrorista transnacional, los acusa de tráfico de metanfetamina, cocaína, extorsión de productores de aguacate y cítricos, secuestros y ataques contra fuerzas de seguridad. La clasificación abre la puerta a cargos federales por apoyo material al terrorismo contra quienes financien, faciliten o colaboren con estas organizaciones. Ayer se reportaron en México 31 asesinatos. Los estados con más ejecuciones fueron Guanajuato y Sinaloa con 4, además de Jalisco, Michoacán y Puebla con 3 asesinatos. A poco más de 6 meses del descarrilamiento del tren interoceánico que dejó 14 personas muertas y más de 100 heridas, un nuevo accidente se registró en el mismo tramo de la línea Z en Oaxaca. La Secretaría de Marina confirmó que el martes 2 unidades articuladas de un tren de carga integradas por 2 carros cada una se salieron de las vías en el kilómetro 230 más 800 entre Nizanda y Chivel en Ixtaltepec. Afortunadamente, en esta ocasión no hubo personas lesionadas ni afectaciones a la población. Tras el descarrilamiento, se activaron los protocolos de seguridad, comenzaron las maniobras para retirar las unidades y liberar la vía. Apenas el 28 de diciembre, prácticamente en la misma zona, el tren de pasajeros llevaba 241 personas y 9 trabajadores. Descarriló, uno de los vagones cayó por un barranco y otro quedó suspendido. La fiscalía atribuyó primero este caso al exceso de velocidad y después aceptó que el tren tenía trazo equivocado. Tal y como lo adelantó ayer en este espacio, Julián Levarón se sumó al partido Somos México para, dijo, recuperar la paz y la libertad. Agradeciendo el respaldo recibido e invitado por la ciudadanía a Chihuahua, se sumará, dijo, a este proyecto.
5: Yo primero que nadie entiendo que este proyecto no es el proyecto de una persona ni de un grupo de personas. Somos más de 4 millones de chihuahuenses y la fuerza que necesitamos para traer la paz al Estado tiene que venir de ahí. Tiene que venir de todos. Este proyecto pretende llevar el monopolio en la seguridad en el Estado a la defensa de 67 municipios y de más de 4 millones de nosotros, los chihuahuenses.
0: Hoy a las 9 de la mañana, la Coordinadora Nacional de Trabajadores de la Educación volverá a protestar en la Ciudad de México acusando incumplimiento de acuerdos por parte del gobierno federal. Los maestros se van a reunir frente a las oficinas de la Coordinación General de Recursos Humanos en la calle Isabela Católica para exigir, pues, la basificación de docentes, personal de apoyo y asistencia, el pago de aguinaldo, 60 días, la homologación de prestaciones y la entrega de bonos a jubilados. Personal del hospital Dr. Fernando Carranza de Hermosillo, Sonora, vuelve a reportar filtraciones de agua y daños en distintas áreas del edificio debido a las intensas lluvias de los días recientes, evidenciando la falta de atención de las autoridades y deficiencias de los trabajos de rehabilitación. Apenas en estos días conversé con María Eugenia Rodarte, líder de pensionados del hospital, quien advirtió sobre la posibilidad de derrumbes e incendios que no podrían ser atendidos por falta de agua, además de condiciones insalubres que fueron evidenciadas por el personal administrativo y médico.
6: Y ahí estamos. Todo mojado hasta la cama, mira. Como se puede ver. Ahí está la gotera arriba. Y son gotas grandes.
7: Coordinación de RH y nóminas. Nos estamos goteando. Tenemos alberca particular.
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0: De esto y más le estaremos informando si nos acompaña después del corte, agradeciendo como siempre la amabilidad de su compañía. Gracias, bienvenidos y muy buenos días.
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0: de defenderse respecto a lo que escuchamos en los primeros audios dados a conocer por el periodista Héctor de Mauleón, en donde dice que ella está dispuesta a colaborar con las autoridades estadounidenses, que puede dar información de lo que escucha en las mesas de seguridad, etcétera. Bueno, después de esto, ella dice, pues me pusieron una trampa. Grita complot. Confié y caí por ingenua. ¿A quién señala de ser el responsable de este montaje o de esta trampa? Pues a Jaime Bonilla, el exgobernador de Baja California, exmorenista, hoy petista, a quien tengo en la línea. ¿Cómo está, Jaime? Gracias y buenos días.
1: Hola, muy buenos días, Susana. ¿Cómo está?
0: Muy bien, Jaime, muchas gracias. A ver, pues empezando por el principio, dice la gobernadora Marina del Pilar que usted orquestó una trampa pactándole una reunión con presuntos funcionarios estadounidenses y que la engañó.
1: Inocente palomita, ¿verdad? Ya cuando están atrapados en sus propias mentiras, empiezan a repartir. Nomás imagínate, el detractor, el enemigo más importante de ella en el estado, al que odia y que lo tiene judicializado, que nos ha perseguido. Ahora resulta que recibe consejos de mí, ahora que yo soy el que le digo qué es lo que debe de hacer. O sea, está enredada tan feo ella en todas sus mentiras, en todo lo que ha dicho por tanto tiempo, acusaciones que se le levantaron a nuestra gente, o sea, que se ya perdió la realidad. Uh-huh. Vive en una fantasía tremenda ella. Yo cuando vi, a mí me sorprendió mucho cuando yo la vi en la mañanera,
0: conferencia,
1: ¿no?, que iba a ser cada semana. Ajá. Sí, en la conferencia, diciendo las tonterías que dijo, porque se cuenta atrapada, pues no hallaba a quién culpar. O sea, yo nada más pregunto, si no tiene visa, ¿cómo fue a Estados Unidos? ¿Quién la llevó? ¿Quién la cruzó? ¿A poco Jaime Bonilla le puede hablar a la FBI, a la CIA, y decirle, siéntese ahí con ella, atiéndala, crúcenla? Ella hizo todo eso por su cuenta, en una desesperación por salvarse.
0: ¿Por salvarse de qué, Jaime?
1: Sabe perfectamente que está metido, pues de las autoridades, de las acusaciones que tiene en Estados Unidos, los señalamientos que ha tenido. O sea, ella toda su vida se le ha pasado de víctima. Entonces ahora se le hicieron también, ella no sabía. Fíjate, nada más fue a platicar con unas personas en Estados Unidos, porque alguien la cruzó, no tiene visa.
0: Ajá.
1: ¿Quién tiene el poder para hacer eso? Pues nada más los agentes de Estados Unidos.
0: Oiga, Jaime, usted dice, bueno, lo que sabemos es que no tiene visa, ¿verdad? De ella lo dijo y su ahora exmarido tampoco tiene visa. No sabemos si hay señalamientos concretos contra ella. ¿Usted tiene información?
1: No, no, es que ha salido públicamente temas de ella en periódicos americanos, periódicos de Los Ángeles, sobre todas las razones por las que le quitaron la visa. Mira, todo
0: Jaime, perdóneme, pero es que se escucha, yo lo quiero escuchar con claridad. Perdón, pero algo pasa con la línea, yo lo estoy escuchando mal y lo quiero escuchar bien. A ver, ¿qué dice? Ya lo recupero. Y hoy salieron otros audios, que ya escuchamos esta parte, la primera parte, en nuestro resumen. Mientras recuperamos a Jaime Bonilla, dice Héctor de Mauleón, en los audios de hoy. En dos nuevos audios relacionados con su búsqueda de acuerdos con agentes o intermediarios del gobierno de Estados Unidos a fin de recuperar su visa y recibir ayuda frente a supuestos cargos que podrían ser presentados en su contra, se oye a la gobernadora de Baja California, Marina del Pilar, pactar una reunión en el extranjero, un territorio neutral al que, de acuerdo con la conversación del Departamento de Seguridad Nacional y el FBI, quieren llevarla con la intención de que el encuentro no se filtre a la prensa y se mantenga en secreto. En el primer fragmento que se oye decir a un supuesto agente que la reunión es para corroborar lo que sea que estés diciendo con lo que ellos saben y recomiendan a la gobernadora ser abierta y honesta con todo. Le explican que a partir de entonces ellos pueden seguir adelante, ayudarle con cualquier problema de visado, ayudarte, como ya sabes, con otras cosas, no ser acusada y lo que sea que ellos puedan. En este fragmento le preguntan a Ávila por razones de logística si le gustaría llevar a cabo el encuentro en Tijuana o en Miami. Ella responde que en Tijuana. Le advierten entonces que la cosa va a ser directamente con el FBI y le preguntan si quiere seguir adelante o prefiere que llamen a su abogado. Entonces, bueno, Esa es parte de la introducción que da Héctor de Mauleón a los dos audios nuevos de hoy. Ya recuperé a Jaime Bonilla. Gracias, Jaime. Me decía usted, yo le preguntaba, sabemos que Marina del Pilar no tiene visa, pero no hay certeza sobre los señalamientos que tendría ella por parte de Estados Unidos.
1: Bueno, para empezar, es la primera vez que a un gobernador en funciones le quitan una visa en el país. Y más importante que nada, en un estado fronterizo, donde la agenda bilateral es la más importante. No es una medida, ¿cómo te quiero decir? Sencilla quitarle la visa a un gobernador. Ahora, todo su entorno, toda la gente de ella ya está desvisada. O sea, ella está muy señalada por Estados Unidos en más de una manera. Que los cargos que ella tiene señalados, ella y su marido o ex marido,

0: que por eso ella está tan desesperada a querer hablar con la gente de Estados Unidos y contratando abogados millonarios para rescatar una visa, es ridículo. Yo te puedo presentar a una persona en San Isidro, un abogado, que te cobra $1,500 por arreglar un problema de visa, si es que se puede arreglar. Pero cuando no se puede arreglar, pues agarran y contratan a esos. No hace falta que también me diga que yo le contraté el abogado. O sea, Marina está enredada en una situación en la que ya no puede explicar su salida.
1: Oiga, Jaime, es Jaime Bonilla, comisionado político nacional del PT. Ella fue súper específica al señalarlo a usted como el responsable, porque incluso dice que usted le mandó un WhatsApp dándole detalles del encuentro, que accedió bajo la promesa de usted hacia ella de que hablaría con autoridades legítimas sobre la relación binacional y su estatus migratorio. O sea, es así de específica, que le mandó un mensaje de WhatsApp usted a ella.
0: Entonces yo le mando a ella un WhatsApp para que, siendo yo la persona que más odia, y yo es la persona que menos la puedo ver, iba a tomar una recomendación por WhatsApp. Ah, me lo mandó, voy a ir a ver a estas personas y ni siquiera voy a preguntarles, les voy a ver sus credenciales. Pues, ¿quién le va a creer eso, por favor?
1: Pues parece
0: entonces,
1: que...
0: En realidad, ella se cree cosas, se las platica y termina realmente creyendo sus mentiras. Repita tanto la mentira que cree ella misma, ella misma se las cree. Ahora, pero mira, el asunto es, vamos a hacer que alguien le habló y le dijo, oye, júntate con personas. ¿Cómo es posible que una gobernadora se siente con personas, la cruce en Estados Unidos, tenga reuniones en Estados Unidos sin visa? ¿En qué cabeza cabe eso?
1: Claro, porque las reuniones se dieron. O sea, aquí el tema, bueno, digamos, el audio, si se filtró, si se grabó, si tal. Las reuniones, ella misma lo dice, se dieron con gente, ella dice, de dependencias de seguridad de Estados Unidos, y ella accedió a las reuniones. Es decir, si hay un problema, que evidentemente ella trata de arreglar de esta forma, independientemente de quién grabó los audios, quién los publicó.
0: El tema es lo que dijo ella en la audiencia esa, o en las audiencias.
1: Ajá.
0: O sea, ella trata de desviar el hecho que dijo lo que dijo con las personas que se reunió, ya sea de las agencias que hayan sido. Ella dijo lo que dijo. O sea, no tiene escape lo que las mentiras. Les prometió, fíjate nada más, yo fui gobernador. A mí me tocó estar en las mesas de seguridad en tres ocasiones nacionales y en todas las estatales y en algunas municipales. Y déjame decirte, no hay que menospreciar los temas que se tocan en las mesas de seguridad.
1: Claro.
0: Se tocan temas, te voy a decir, de narcotráfico, okay, de secuestros, okay, temas de aduana, temas de corrupción, en algunos casos temas de funcionarios metidos con los carteles. Esos temas se tocan. El que diga que no son temas importantes, entonces yo le digo, ¿para qué quieres las reuniones de seguridad?
1: Por supuesto.
0: Sino por eso.
1: Por supuesto.
0: O sea, se mantiene un secreto absoluto en todas. Yo estuve en tres con el presidente López Obrador en México. Tres de ellas. Y en esas son las cosas muy serias que se tocaron. Y nos piden una secrecía tremenda y discreción. Así que ella, por eso ofreció dar información de las mesas de seguridad. ¿A poco crees que nada más se le ocurrió así?
1: Si no, pues que nos inviten a todos o que lo hagan público en YouTube o en alguna señal, si no es tan grave lo que se dice
0: tramitan,
1: ahí.
0: Que la tramitan las reuniones. Si son tan nada más para cosas sencillas, pues no tienen por qué nada más invitar. Fíjate, están ahí los generales de la milicia. Está
1: Defensa, Marina, Guardia Nacional, Secretaría de Seguridad, etc.
0: Y en algunos casos... funcionarios de otros países, como en Estados Unidos, que es un tema delicado.
1: Ahora, Jaime, obviamente, bueno, va el tema del montaje, del complot, lo señala usted, pues lo niega. Yo supongo que ella tendrá tal vez algunas pruebas para sostener sus dichos, porque se piden muchas pruebas, ¿verdad? Evidentemente, en todo este asunto de Rochamoya y Marina del Pilar y tal. Pero ahora van al tema político, que usted pues está... empujando a una candidata que no es de Morena. ¿Me deja ir al corte y regresar también con este punto?
0: Sí, claro.
1: Gracias.
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0: Con el gusto de saludarle, más de 250 equipos de voleibol provenientes de la Ciudad de México, el Estado de México, Jalisco, Nuevo León y otras entidades del país participarán en la Copa Taxco 2026, que se llevará a cabo del 14 al 16 de agosto en el Pueblo Mágico de Guerrero. Autoridades estatales afirmaron que continuarán impulsando el turismo deportivo como una estrategia para fortalecer la oferta de actividades dirigidas a los visitantes. A su vez, los organizadores de la Copa Taxco 2026 de voleibol informaron que esta será la segunda edición organizada de manera formal y que superará las expectativas del año anterior. Asimismo, reconocieron el respaldo y el trabajo coordinado de los gobiernos estatal y municipal para hacer posible esta edición. Les agradece Marco Antonio Aguileta.
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8: Gracias nuevamente por el favor de su atención. 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
14: Los pingüinos le proponen matrimonio a sus parejas entregándoles una piedra perfectamente circular que encuentran en las playas de hielo.
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16: Las 7:30, gracias por permanecer con nosotros. Jaime Bonilla, comisionado político nacional del PT en Baja California, a quien Marina del Pilar, gobernadora de Baja California, acusó como pues el orquestador de este complot, de este chantaje, de este montaje, en donde dice que pues le tendió una trampa para reunirse con presuntos agentes estadounidenses y grabarla para luego afectarla políticamente y al gobierno de la 4T. Se dice Jaime Bonilla como uno de los argumentos para que este complot se diera, que usted pues está buscando que el PT encabece la alianza en Baja California con Montserrat Caballero y que quiere pues terminar con el gobierno de Marina del Pilar.
17: Pues mira, sería un tremendo favor terminar con el gobierno de Marina del Pilar, si le puede llamar gobierno. Uh-huh. La realidad es que en Baja California se está viviendo, pues ustedes que viven en la noticia todos los días lo ven, estamos viviendo un desgobierno, estamos tan mal en seguridad, nada más y nada menos antier, mataron a un funcionario de Tecate y balearon
16: a la regidora,
17: a su esposa. Ajá. La regidora, o sea, eso lo vivimos todos los días y nosotros hemos sido muy críticos de eso, lo hemos señalado y lo sienten ellos como ofensa, porque en Morena, si tú les dices una cosa, es enemigo de ellos y te atacan y se van detrás de ti con quien sea. La realidad de las cosas es que nosotros, tú te has de acordar que hace un par de semanas estuve en México. Uh-huh. Sí me escuchan, ¿verdad?
16: Sí, lo escucho, sí. Lo escuchamos.
17: Sí, ok. Uh-huh. Fuimos a México a registrar a nuestra propuesta. ¿Sí? Y nuestra coordinadora para la gobernatura.
16: Claro, Montserrat Caballero.
17: Que les cayó muy mal porque ellos, acuérdate que Marina fue la que la bloqueó a ella para que no pudiera reelegirse en la alcaldía.
16: Juana, ajá.
17: Okay. le quitaron los derechos a ella. Entonces ella, como yo, renunció a Morena. Uh-huh. Ahora yo desde el PT la invito para que sea nuestra participante. Hicieron encuestas y se asustaron. Y Marina, lo peor que le puede pasar es que llegue Monserrat a la gobernatura, porque no le va a perdonar nada. Y eso ha creado una crisis en la gobernadora, que ahora anda haciendo estos tropiezos que hace todos los días, culpándole a todo mundo por lo que le pasa. ¿Ok? Por un lado, pues cuando se le vino la cosa encima.
16: O sea, dice que fue.
17: No. Ahorita, porque pues soy su villano favorito. Ajá. Pero me refiero yo, es que ella nunca acepta sus culpas, uh-huh, y sus errores. Cuando se le vino encima la carpa, se divorció inmediatamente del hombre al que la relacionaban con todo esto que era su esposo. Uh-huh. O sea, nunca lo respaldó ni nada. Ella lo que quiso es salvarse ella. Bien. Y entonces lo aventó a la basura. Dijo, no, me divorcio. Y aquí se acabó el mal, pensando ella que ella se iba a salvar con el puro hecho de divorciarse de él, cuando ella y él hicieron todas las fechorías.
16: Ahora,
17: o sea,
16: Jaime,
17: se metieron en...
16: Sí, dígame, ¿se metieron en...?
17: No, digo, se metieron en una serie de problemas, de contrabando, de extorsión, ¿ok? Mira, Marina es responsable, yo lo he dicho públicamente, ella le molesta mucho que les diga, que ella es responsable singularmente por las muertes de Baja California, porque ella entregó el Estado al crimen organizado. Ahorita, en Baja California no agarran a ningún criminal, no, los abrazan, ¿ok? A todos, los apoyan. Y Marina está metida con todos los rusos, con el dependiendo de qué parte del estado están los carteles metidos. Ahora, ella ha hecho eso.
16: Cuando usted estuvo en Morena, ¿lo denunció? ¿Se lo dijo a alguien de alto nivel? Esto que usted ha mencionado públicamente.
17: Claro que sí. Cuando yo estaba en Morena, ya como senador, cuando yo entregué el estado, en los primeros meses empezó a ver lo que Marina había hecho, disolvió la policía, metió los tepos otra vez. Entonces nos dimos cuenta que se habían incorporado a las policías estatales los carteles. Entonces empiezan a pasar muchas cosas raras en Baja California, como por ejemplo los mismos funcionarios contrabandeando droga a Estados Unidos.
16: ¿Y a quién le dijo usted esta situación? ¿A quién le informó, Jaime?
17: Yo primero que todo fui con el presidente López Obrador y le dije lo que estaba pasando en Baja California, que era muy delicado, que había, y entonces él me pregunta a mí, ¿pero qué pruebas tienes? Le digo, pues tengo varias pruebas, aquí traigo cuatro. Me dijo, ¿cuáles? Cuatro funcionarios, dos de la fiscalía activos y dos de la policía estatal, ellos mismos contrabandeando droga. Que la agarraban de la fiscalía y ellos se convirtieron, y por eso yo lo dije al otro día en el Senado, cuando Andrés Manuel, o yo primero, yo le dije, mira, el que avisa no es traidor. Uh-huh. Esto está pasando en Baja California, y esto voy a decirlo yo mañana en el Senado.
16: Uh-huh. Y después reunión...
17: ¿Qué pruebas tienes?
16: Ajá. Después de esa reunión, ¿se volvió a reunir con él para el tema o ya no lo recibieron?
17: No, ya, esa fue la última debut y despedida ahí, uh-huh, donde ya él le dije lo que había pasado, voy y hago lo que le dije que iba a hacer, la denuncié en el Senado. A los 10 días vino a Baja California y le levantó la mano a la gobernadora, a los 10 días. Entonces me quedó muy claro que no iba a actuar, cuando menos en las cosas que yo le pedí. Uh-huh. Entonces yo lo denuncié esto en su tiempo, en forma. Bueno.
16: Sí, lo escucho.
17: Bueno.
16: Lo escucho.
17: Ah, sí, me escucha. Ok. Siento que se ha cortado. Sí. Yo lo denuncié en su tiempo y forma y en la máxima tribuna del país.
16: Sí.
17: Y eso me causó a mí muchísimos problemas con la vieja guardia de Morena. ¿Okay? Se me echaron encima. Tú debes recordar que pagaron hasta desplegados nacionales, uh-huh, diciendo que era una mentira. ¿Ok? Y eso, pues obviamente, yo me sentía muy incómodo ya. Y yo renuncié a Morena.
16: Y está,
17: que me corrieran, ¿no? Porque seguramente, ¿no?
16: En el PT. Ahora, Jaime, por omisión, ¿por qué no actuó el presidente López Obrador?
17: No me lo explico. Yo, Bueno, él en esa ocasión me dijo que yo era su amigo y siempre lo, bueno, yo lo considero mi amigo, no sé si él ya me considera su amigo todavía, pero yo era su amigo, pero que Marina era la gobernadora y que ella la tenía que apoyar porque tenía que apoyar el proyecto. Uh-huh. Y a mí se me hizo eso muy impropio. Entonces dije yo, pues entonces yo ya no quepo. Y yo vine, hice una conferencia de prensa en Baja California y dije, yo me voy de Morena porque no quepo en este proyecto. A mí no me representa Morena Baja California. Ajá. Porque, ah, porque estaba mal todo lo que estaba pasando en Baja California y no estaban haciendo nada de en México. Ah, y ahí me quedó claro que yo voy con la máxima autoridad, le digo, pues, y voy a la máxima tribuna y declaro y no hacen nada, entonces ya qué me queda.
16: ¿La claridad irme de qué? ¿La claridad de qué? ¿De querer proteger un movimiento sobre cualquier delito? ¿De ser parte del delito? O sea, ¿cuál es la explicación?
17: Yo me lo he preguntado por mucho tiempo. ¿Por qué no actuaron antes de que se echara a perder el Estado? Ahora, yo también le he mandado recados a la presidenta. Uh-huh. De que las cosas están muy mal. Que le encargamos Baja California. Que quieran Baja California. Las cosas están mal.
16: ¿Sin respuesta?
17: Son todos los días, son de muertos, de asesinatos, de cobro de piso. Mira, ha habido más de 6,000 negocios en lo que va del año. Empresas han cancelado sus empresas aquí, han cerrado.
16: ¿Y en este gobierno tampoco ha habido respuesta?
17: Bueno, no, pero nada más y nada menos, Toyota se está retirando. Uh-huh. Los corporativos de Toyota que viven en San Diego y que cruzan todos los días para trabajar en la planta pasan escoltados. Cuando se van a sus casas de regreso, se van escoltados. O sea, ese es el ambiente que se vive en Baja California. Esa planta vive completamente resguardada.
16: Oiga, Jaime, a ver, dos cosas. Primero, bueno, pues le señalan de haberle tendido una trampa con este tema de Estados Unidos y tal. ¿Qué le pediría usted a la gobernadora si pudiera hablar, si le pudiera enviar un mensaje, hablar con ella, pruebas, disculpas, vamos a platicar? O sea, ¿qué le tendría que decir después de los señalamientos que hizo contra usted ayer?
17: Mira, es estéril. Hablar con ella no funciona. Ajá. O sea, no entiende, nunca ha entendido su papel, nunca ha agarrado su papel en serio como gobernadora, siempre ha sido una frivolidad tremenda en este gobierno, ¿okay? Se la llevan de palenques en palenques, de eventos en eventos, no hay seriedad, no se puede platicar, no se puede hablar con porque no tenemos gobierno en realidad. Yo ni siquiera me pensaría en hablar con ella. Ya no se puede. Ella está en una crisis por la que está pasando, sabiendo perfectamente que todo se viene para abajo, que se le vienen las autoridades internacionales. A lo mejor en México la van a querer proteger, no sé. Uh-huh. Pero en Estados Unidos no.
16: Ahora,
17: ellos no se la van a perdonar.
16: ¿Cuál fue la última vez que usted recuerda haber hablado con Marina del Pilar, se hubiese reunido, hubiesen intercambiado mensajes? La última vez que usted recuerde.
17: No, va a ser difícil. La que yo recuerdo es cuando vino el representante de la Secretaría de Gobernación. Vino el diputado Godoy y nos juntamos en la oficina del Estado, en el Palacio. Esa es la última vez que vi a Marina. No me acuerdo yo ya. Yo ni siquiera la traigo en el teléfono.
16: Bien, bueno. Entonces, ¿va usted a proceder de alguna forma? No quiere hablar con ella, etcétera. ¿Va a proceder de alguna forma ante estos señalamientos?
17: Pues mira, yo no soy de las personas que empiezan a decir, mira, la voy a mandar. Simple y sencillamente la Coca-Cola se toma fría. Vamos a esperar los tiempos. Nosotros sabemos perfectamente que cualquier acción que tomemos nosotros, ajá, no va a prosperar con este gobierno. ¿Okay? Así. Bueno. No hay que hacernos tontos,
16: bueno,
17: pero nos reservamos el derecho de actuar en el momento
16: muy bien
17: que ella esté. Que
16: no se vaya para despedirlo de como debe ser.
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25: Alcides Guilla contra Brasil, 1950. El gol que silenció al Maracaná. A 11 minutos del final, el uruguayo Guilla batió al portero Barbosa con un disparo raso, sellando el definitivo 2-1. Uruguay provocó la mayor tragedia deportiva brasileña, el histórico Maracanazo.
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27: El titular de la oficina del representante comercial de Estados Unidos, Jamison Greer, dio a conocer que el gobierno de Donald Trump estudia aplicar el medio que sea necesario como aranceles o cuotas para que México le ayude a controlar su déficit comercial. La jefa de gobierno, Clara Brugada, destacó que la Ciudad de México es la primera entidad del país en garantizar un apoyo económico universal a alumnos de estudio superior, por lo que consideró un paso histórico la beca a universitarias y universitarios para transporte y más, la cual llega a 100.000 beneficiarios de una meta de 200.000 estudiantes en 2026. Antes de concluir con el primer periodo de sesiones de la Suprema Corte, el ministro Giovanni Figueroa realizó un balance de las deliberaciones y del trabajo del alto tribunal. Remarcó que el respeto entre ministros sostiene a la institución por encima de los ciudadanos. Informó Amy Arriaga. 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
16: Siete con 45 minutos, Jaime Bonilla, es que el corte es automático, pero lo libero ahora ya para finalizar esta conversación. Me decía que no va a proceder de manera legal ni jurídica contra los dichos ayer de Marina del Pilar contra usted.
17: Bueno, nos reservamos el derecho de hacerlo en el momento que sea adecuado. O sea, proceder ahorita en un gobierno como el de Marina del Pilar, donde hay un completo control del legislativo, con el judicial, okay, a través del ejecutivo, sería una tontería. Pero nos reservamos el derecho de actuar.

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0: cero resultados, que lo único que ha hecho es buscar la fiesta, el evento. Ustedes lo saben todo eso porque lo han visto, pero pues, nosotros lo vivimos y nos duele mucho todo lo que está pasando en Mazatlán. Yo como el gobernador, lo que quiero es que haya un buen gobierno, una buena vida para los bajacalifornianos, que no la tenemos, vivimos con el Jesús en la boca.
1: Muy bien.
0: Que Baja California es tierra de nadie.
1: Usted se sostiene en sus dichos. Se sostiene en sus dichos. Yo no tuve nada que ver con este asunto que trae con autoridades y con los audios. No tuve nada que ver. Y sostiene que es un narcogobierno. Esa es la palabra, para no poner yo palabras en su boca.
0: No. Es un narcogobierno y ella será calificada como no nada más narcogobernadora, sino como terrorista. Ella entregó el Estado al crimen organizado, a organizaciones clasificadas internacionalmente como organizaciones terroristas.
1: Bien.
0: Ella entregó el Estado a eso. Hay mucha evidencia, fotografías de ella con ellos, hay muchísima evidencia.
1: Le agradezco este tiempo, comisionado. Gracias, Jaime Bonilla.
0: Al contrario, un abrazo.
1: Gracias y buenos días. Bueno, pues a ver si algo dice la presidenta hoy, si hay alguna conferencia nueva hoy de Marina del Pilar. La hemos buscado, por supuesto, ¿no? Para este tema y para muchos otros temas, anteriormente nunca hemos tenido la oportunidad de platicar con ella, no, parece que no da entrevistas, no sale a medios de comunicación, o al menos aquí no hemos tenido esa oportunidad y la seguimos buscando, desde luego. Bueno, pues más novedades. Se volvió a descarrilar el tren interoceánico. Sí. El mismo que en diciembre se descarriló, mató a 14 personas, dejó más de 100 personas heridas, pues en ese mismo tramo prácticamente se registró otro descarrilamiento, lo confirmó la Secretaría de Marina, fue el martes en la noche, era un tren de carga con dos carros cada uno, se salieron de las vías y bueno, pues afortunadamente en este caso no hubo personas lesionadas ni afectaciones a la población. Recordará que la Fiscalía General de la República, Ernestina Godoy, la fiscal, dijo que el descarrilamiento de diciembre había sido por exceso de velocidad, por error de los trabajadores que estuvieron incluso en prisión. Luego pasaron las semanas y dijeron, bueno, pero también había un trazo equivocado que no estuvo del todo bien hecho, dejaron salir a los empleados, a los trabajadores, y dijeron que iban a meterle más dinero del que ya López Obrador había tirado ahí para rehacer los trazos. Vuelve a pasar. Alejandra Krell, periodista de investigación, está con nosotros. ¿Cómo estás, Alejandra? Muchas gracias.
2: Muy buenos días, Azucena. Es un gusto estar aquí contigo y con tu audiencia.
1: Pues tropezar dos veces y con la misma piedra es ineficiencia, es falta de respeto, de autoridad, de revisión, demasiada corrupción. ¿Cómo te explicas este nuevo accidente, Alejandra? Tú que has dado seguimiento muy específico a las irregularidades en el interoceánico.
2: Claro, Susana, creo que es muy importante señalar que este proyecto pues es uno de los proyectos eje prioritarios de la administración presente y pasada, y que es más que un transporte de pasajeros turístico, es un proyecto de carga con vistas a convertir a México en la alternativa mexicana al Canal de Panamá. Y desde 2019, cuando empieza esta rehabilitación, nosotros empezamos a detectar pues ciertas irregularidades en el proceso de designación de contratos, en el proceso de generar la aceptación pública en torno a este megaproyecto. Y en el marco del accidente de 2025, publicamos pues un trabajo en el que señalamos cómo la Auditoría Superior de la Federación ya había advertido al gobierno que precisamente en este tramo pues había varias complicaciones técnicas por las pendientes y curvaturas muy elevadas. Esto es una zona montañosa y pues el tiempo precisamente iba a afectar la alineación de la vía por las ondulaciones naturales del terreno y pues los obstáculos que esta misma geografía iban a presentar en el trazo. Entonces, estamos hablando desde 2019, la autoridad mexicana conocía de estas deficiencias que su planeación estaba ya presentando. Entonces, cuando vimos lo de diciembre y ahora mismo con lo que ocurrió el martes, pues no podemos hablar de que sea pues algo no previsto, claro, o desconocido. Estamos hablando de algo sistemático.
1: Negligencia total, desconocimiento. No, es que la verdad no me lo explico porque cuando sucedió lo de diciembre, pues fallecieron muchas personas, quedaron heridas muchas, fallecieron 14, quedaron heridas decenas más, y uno pensaría, ahora sí se lo van a tomar en serio, ahora sí lo van a tomar con calma, y resulta que se vuelve a descarrilar el tren, pues prácticamente por la misma zona, ¿no, Alejandra?
2: Sí, es prácticamente esta zona montañosa llena de curvas que vamos, puede haber errores humanos, sin duda, todos estamos propensos a cometerlos. Sin embargo, pues hay una cuestión geográfica que tuvo que haberse previsto desde el inicio. Y otra cosa es importante, en diciembre hablamos de vidas y eso es lo más lamentable que puede ocurrir ante una situación como esta. Pero también es importante señalar el otro lado, ¿no? Estamos hablando de una inversión millonaria que ha hecho el gobierno mexicano en todos estos años y que busca apuntalar a nuestro país como un nodo comercial pues transnacional, ¿no? Este tren particularmente venía de entregar una carga de automóviles que habían llegado al puerto de Salina Cruz y que cruzaron días antes del accidente por la vía, la línea Z hasta Coatzacoalcos para esperar a viajar a Estados Unidos. Entonces, este tren regresaba ya vacío porque esa línea no permite que dos trenes vayan al mismo tiempo de ida y regreso vaya, entonces fue, dejó la carga y venía de regreso. Y vamos, estamos hablando también de posibles inversiones que a lo mejor la persona detrás de la carga que iba va a decir, híjole, esto tal vez no es tan confiable.
1: O sea, yo como pasajero no me vuelvo a subir, perdón. O sea, claro. Yo lo pensaría, no sé, años para subirme a un tren como este que generó la pérdida, la muerte de 14 personas. Y como inversionista, efectivamente dices, híjole, también la pensaría. Tristemente, porque este era uno de los proyectos que tenía más sentido, Alejandra, uno de los pocos proyectos que tenía más sentido, este tren interoceánico del Istmo de Tehuantepec, justamente para motivar, mejorar el tema de ventas, de ingresos al país, de un transporte más eficiente. Era uno de los más prometedores y terminó siendo pues una pifia. No puede tener un accidente tan grave, dos accidentes en menos de un semestre,
2: Sí, seguramente ha habido otros más pequeños de los que no hemos tenido conocimiento público. Yo recién revisaba la información local y veía que en el proceso en el que estaban llevando estos automóviles de Salina Cruz a Coatzacoalcos, se había atorado en unos cables ahí ya cerca de Veracruz y había dejado sin luz a ciertas colonias, ¿no? Entonces, hay ciertas cuestiones de planeación que definitivamente se tienen que mirar y atender si se está buscando la seguridad de los pasajeros y también pues la seguridad de la carga internacional que se planea transite de polo a polo.
1: Claro, y además, como tú bien mencionabas, bueno, primero las vidas y la seguridad, que es lo fundamental y lo básico en cualquier obra, en cualquier construcción, pero ¿cuánto nos iba a costar y cuánto nos está costando, Alejandra?
2: Híjole, en esos momentos, si soy honesta, ya perdí la cuenta, pero estamos hablando de millones y millones de pesos desde 2019 que este proyecto resurge, ¿no? Con el mando de Andrés Manuel López Obrador. Y que hay que decir, Azucena, que también es un proyecto bien complejo, porque no solamente es la línea Z, estamos hablando de polos de desarrollo que no son más que parques industriales que estarán al lado de esta vía y que buscan atraer pues inversión extranjera para relocalizar sus producciones hacia el Istmo de Tehuantepec. Uh-huh. Y tenemos otras líneas que van a, digamos, son bracitos de la línea Z y que van a terminar conectando con el Tren Maya en Palenque, y que tenemos también otra que va a ir hacia Guatemala y que están pues también en proceso de rehabilitación. Todas estas vías de ferrocarril son viejas y se están pues reviviendo y esperemos que pues lo hagan de una mejor forma que con la línea Z.
1: Ahora pues se les dijo, ahora sí, como dice el clásico, se les dijo, se les advirtió y aún así pues quisieron retar a la ciencia, a los reportes de los expertos. Ya tenemos dos accidentes tremendos y otros que, como bien dicen, no se han hecho públicos. Pero estas vías creo que nos iban a costar 20 mil millones, ¿verdad? Y por lo que entiendo, vamos por lo menos en el triple.
2: Sí, uh-huh. Estamos más o menos así, y hay que recordar que apenas junio pasado la presidenta anunció pues una nueva inversión para el cambio de trazos en las zonas de curvas, particularmente en este tramo en el que estamos viendo estos pues ya recurrentes accidentes. Y esta inversión, pues vamos, llega después de lo ocurrido en diciembre, sí. no alcanzamos a ver los resultados antes de lo que ocurrió esta semana.
1: Lamentablemente.
2: Pero bueno, esperemos que esa inversión pues ahora sí subsane las deficiencias de origen que señaló la Auditoría Superior de la Federación para este proyecto y que evidentemente no se atendieron.
1: Alejandra Krell, muchas gracias.
2: Un gusto, Azucena. Buen día.
1: Gracias, regresamos.
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1: Son las 8 de la mañana en punto, es jueves 16 de julio.
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1: Estados Unidos amplió su lista de organizaciones terroristas al incluir al Cártel de Juárez y a los Viagras. La medida fue anunciada por la Oficina de Control de Activos Extranjeros del Departamento del Tesoro, que identificó al Cártel de Juárez como el grupo terrorista transnacional, señalándolo por narcotráfico, secuestro, extorsión y trata de personas, mientras que a los Viagra los acusa de tráfico de metanfetaminas, de cocaína, extorsión a productores de aguacate y cítricos, secuestros y ataques contra fuerzas de seguridad. La clasificación abre la puerta a cargos federales por apoyo material al terrorismo contra quienes financien, faciliten o colaboren con estas organizaciones. Ayer se reportaron en México 31 asesinatos. Los estados con más ejecuciones fueron Guanajuato y Sinaloa con 4, además de Jalisco, Michoacán y el estado de Puebla con 3 asesinatos cada uno. Hoy a las 9 de la mañana la Coordinadora Nacional volverá a protestar en la Ciudad de México acusando incumplimiento de acuerdos por parte del gobierno federal. Con el magisterio, los maestros se reunirán frente a las oficinas de la Coordinación General de Recursos Humanos en la calle Isabela Católica. Están pidiendo, pues ya sabe, la basificación de docentes, perdón, de personal, asistencia a la educación, pago de 60 días de aguinaldo, la homologación de prestaciones, la entrega de un bono para jubilados y, por supuesto, la abrogación de la reforma educativa. Apenas ayer la gobernadora de Baja California, Marina del Pilar, intentó justificar lo dicho en los audios que reveló el periodista Héctor de Mauleón, donde se le escucha decir que cooperará con Estados Unidos. Ayer adelantó que probablemente iban a seguir apareciendo más audios y así fue. Hoy Héctor de Mauleón revela dos audios más. El primero se escucha a un presunto intermediario confirmarle a la gobernadora que habrá una reunión en Panamá.
12: Esa gobernadora, le quiero comentar que la primera reunión sería a finales de agosto y sería en Panamá.
13: Ah, caray.
14: Department of Homeland es quien, y junto con el Department of State, son los que otorgaron la reunión y que sea en Panamá.
13: Okay. Bueno, pues, ¿cómo le damos seguimiento? ¿Pueden ir mis abogados conmigo? ¿Cómo sería ahí la dinámica?
14: Voy a preguntar si pueden acompañar a sus abogados. Pregunto con los superiores arriba de DHS. Pero lo único que le quería comentar es de que la primera reunión ya está autorizada en Panamá. ¿Por qué? Lo que pasa es de que no quieren que haga una situación de un... que vean, ya tengo un riesgo ya en Estados Unidos, hacer la cita en Estados Unidos o ya sea en México. Quieren hacerla en un lugar, ¿cómo le llama?
13: El neutral.
14: Neutral.
13: Bien. Sí, porque yo pues he estado dando el seguimiento institucional. Es que es como tanta gente, ¿no? Que se acerca, que todos me dicen, no digas nada y demás. Pero bueno, yo sigo aquí a tus órdenes. Si hubiese algún enlace que pudiera verlo con mi abogado y demás, pues para darle toda la formalidad a este tema, ¿no? No te creas, si me es algo que no conozco, son reglas, leyes que no conozco, pues sí, me inquieta un poco, ¿no?
14: Comprendo eso, alarmarse, nada. Es de buena oportunidad, por lo tanto, el primer comienzo, pues para hablar con Homeland, ellos son los que están encargados de mayor parte de la visa.
13: Bien, pues yo aquí quedo pendiente. Tú me dices entonces cuál sería el seguimiento y con quién lo veo.
1: Bueno, pues ayer la gobernadora dijo, seguro van a salir más audios. Bueno, pues ahí están, dos más hoy publicados en el Universal. Ayer en esta conferencia la gobernadora Marina del Pilar pues acusó complot, montaje, venganza política y culpó a su antecesor, el exmorenista Jaime Bonilla.
15: El año pasado tomé la decisión de dejar atrás las diferencias políticas o personales con el exgobernador Jaime Bonilla. En ese contexto, Jaime Bonilla me ofreció reunirme con personas de Estados Unidos para platicar con el tema relacionado con mi visa. Confié de buena fe en mi antecesor. Y tuve esa reunión de la cual se han difundido ciertos fragmentos. Hoy queda claro para todos que fue una trampa. Yo lo recibí de buena fe, ingenuamente quizá, sí, ¿por qué no decirlo? Partiendo de la buena fe. Y también porque, pues como es algo que yo nunca le haría a otra persona.
16: Saber qué fue lo que llevó o cómo fue que se da esta reunión el 15 de diciembre, cómo es que la contactan, quiénes la contactan.
15: Por WhatsApp.
16: Y,
15: uh-huh. Sí, así, tal cual. Me habló Bonilla un día, el exgobernador Jaime Bonilla. Teníamos una comunicación, como la tenemos todos, y un día me dice que sí podía recibir esas personas que me estaban buscando, que venían en un ánimo de apoyar, que sí podía recibirlos. Y sí, lo recibo, claro que sí, partí de la buena fe. Así fue, de lo más natural. No creas que la queda, nada debe, nada teme.
1: Bueno,
15: no permitiré que una venganza personal o política me distraiga de mi responsabilidad que me ha conferido el pueblo de Baja California. Mi prioridad seguirá siendo gobernar. A quienes prepararon esta trampa, les digo que la verdad pesa más que los montajes. Mi compromiso con el combate al crimen organizado ha sido y será hasta el último día de mi gobierno total y absoluto.
1: Bueno, platiqué, por supuesto, con Jaime Bonilla, quien dice que la gobernadora miente.
0: Inocente palomita, ¿verdad? Ya cuando están atrapados en sus propias mentiras, empiezan a repartir. Nomás imagínate, detractor
17: el enemigo más importante de ella en el estado, al que odia y que lo tiene judicializado, que nos ha perseguido. Ahora resulta que recibe consejos de mí. Está enredada tan feo ella en todas sus mentiras que ya perdió la realidad. Vive en una fantasía tremenda ella. Yo nada más pregunto, si no tiene visa, ¿cómo fue a Estados Unidos? ¿Quién la llevó? ¿Quién la cruzó? ¿A poco Jaime Bonilla le puede hablar a la FBI, a la CIA, y decirle, siéntese ahí con ella, atiéndala, crúcenla?
1: Bueno, pues también Jaime Bonilla dijo que Marina del Pilar es responsable del aumento de la violencia y que él le reportó a Andrés Manuel López Obrador lo que sabía, pero que no fue escuchado.
17: Que ella es responsable singularmente por las muertes de Baja California, porque ella entregó el estado al crimen organizado. Ahorita en Baja California no agarran a ningún criminal, no, los abrazan. Y Marina está metida con todos los rusos, con el dependiendo de qué parte del estado están los carteles metidos. Yo primero que todo fui con el presidente López Obrador y le dije lo que estaba pasando en Baja California. Le dije lo que había pasado, voy y hago, pero lo que le dije que iba a hacer, la denuncié en el Senado. A los 10 días vino a Baja California y le levantó la mano a la gobernadora.
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1: Hola Pepe, ¿cómo estás? Buenos días.
18: Azucena, ¿qué tal? Buen día, ¿cómo estás?
1: Pues aquí tratando de entender la telenovela del terror, del narcoterror. Pero bueno, ese es otro asunto porque tenemos otro problema respecto al tren interoceánico, querido Pepe Yuste. Este corredor que era tan prometedor, creo que era uno de los proyectos más prometedores y con más lógica, que de los únicos que tenía sobre la mesa López, y qué mal ha salido, ¿no? Y qué caro nos ha costado en vidas y en dinero.
18: Totalmente prometedora, Azucena, era para competir con el Canal de Panamá en temas logísticos, donde el transporte se hacía perfectamente, se puede hacer desde Salina Cruz en Oaxaca al otro puerto, a Coatzacoalcos, solo que ahí dependes del tren interoceánico, y este tren del Istmo interoceánico, bueno, pues es el que ha fallado en dos ocasiones. La primera, bueno, trágica, la sabemos, ahí hubo lamentablemente 14 muertos, y en esta ocasión, bueno, pues se volvió a descarrilar, ya no trae personas, ya no trae turistas, ya no trae, ya solamente es de carga el tren, y ahora siendo solamente de carga, se vuelve a descarrilar e incluso se descarrila prácticamente en la misma zona donde se descarriló en la vez anterior, en el kilómetro 230-800, entre el municipio Asunción Ixtaltepec, en Oaxaca. Y bueno, pues es lamentable porque justo hace unos días la presidenta Sheinbaum, y con razón y con lógica, presumía que Hyundai, esta automotriz coreana, ya lo acababa de utilizar precisamente para transportar automóviles. Los había pasado del puerto de Salina Cruz, precisamente a Coatzacoalcos, a través del tren, pero pues con esto, pues obviamente, pues se te cae este proyecto, pues claro, que es realmente con mucha lógica, tú bien lo dices, es ambicioso, y sí, sería la competencia al Canal de Panamá.
1: Así es, bueno, se intentó, Pepe, desafortunadamente pues cobra la vida de 14 personas, se asume que hubo un trazo mal hecho, que no se escucharon las recomendaciones de los expertos, que se va a revisar y pum, se vuelve a descarrilar. Esto no tendría nada más que quedar como en una anécdota, una noticia, tendría que pues tener consecuencias jurídicas, ¿no, Pepe?
18: No, bueno, desde luego, ha salido muy caro ese tren, incluso fue una de esas novelas que íbamos contra uno de los empresarios en aquel entonces, contra Germán Larrea, para tomar toda la vía del tren en aquel entonces, que no se tenía, se hizo toda esa cuestión jurídica, y luego, bueno, pues estás construyendo o estás supuestamente modernizando este tren, y el tren quedó pues mal, la verdad es que ese es el tema, el trazo quedó mal. Sí, y lo vemos aquí con
1: pero
18: este
1: por
18: tren,
1: aferrados
18: y lo vemos
1: y por
18: con el
1: tercos.
18: Tren Maya, y entonces, ¿qué sucedió con los trenes? Algo sucedió mal con los trenes.
1: Por aferrados, por tercos y por ignorantes, porque se les dijo, los expertos dijeron, oye, por aquí no, fíjate que acá se inunda, fíjate que acá se cae, fíjate que acá se mueve, aferrados, ignorantes, aferrados. Y ahí están las consecuencias, pero pues parece que nadie las va a pagar más que la economía y las vidas humanas que se perdieron en diciembre. ¿Cuánto nos ha costado, Pepe?
18: Este es uno del que costó alrededor de 3,000 millones de pesos, habían dicho.
1: ¿3,000?
18: Sí, es lo que habían dicho
1: no,
18: ellos.
1: No, pero hemos de ir en Olvídate.
18: Y con todo esto de luego debemos de ir mucho más. Claro. Es mucho más. Porque además te digo que fue uno de los problemas jurídicos que hubo con Germán Larra, precisamente con el empresario, para tomar parte de la última parte de las vías del tren. Y eso, bueno, pues habrá costado también. En fin, se han sumado varios costos y todavía no funciona. Lo peor del caso, Azucena, uh-huh, es que llevamos con este tema ya pues 7 años y no funciona.
1: Así es, Pepe. Bueno, gracias. ¿El tipo de cambio?
18: 17.43, Azucena.
1: Buen día, gracias.
18: Igualmente.
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1: Regresamos.
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40: El cerebro humano genera más impulsos eléctricos en un día que todos los teléfonos del mundo juntos en ese mismo lapso.
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1: Son las 8:15. Bueno, pues la semana pasada se dio a conocer un caso muy, muy estremecedor, muy difícil de comunicar. Una niña pequeña de 10 años de edad apenas, Areli, pues fue víctima de abuso sexual, de agresión física, de violencia por parte de otro niño, un adolescente, digamos, de 13 años de edad. Se dijo por parte de las autoridades que podría tratarse de una especie de aprendiz de sicario. La niña, abusada por este menor de edad, todavía sigue en estado crítico en el hospital, tuvo traumatismos, inflamación cerebral, había estado entubada. Vamos a ver si continúa en esa situación. Y la polémica se vuelve a centrar respecto a que qué castigo deben tener los menores de edad que cometen estos crímenes atroces, terribles, inimaginables, y juzgarlos como adultos. ¿Qué hacemos con estos muchachos? Este agresor tiene 13 años de edad. En la línea está la abogada de la familia de la niña, de Areli, Julieta Garza, a quien agradezco mucho la comunicación. Abogada, buenos días.
0: ¿Qué tal, Azucena? Buenos días.
1: A ver, cuénteme primero, ¿cómo está Areli?
0: Mire, todavía el día de antier, la familia nos notificó que ya había despertado, pero su estado de salud sigue reservado, sigue crítico.
1: ¿Qué pasó con la niña? Como nos lo pueda contar, Julieta, ¿qué pasó? Ella estaba saliendo de la escuela, era compañera del agresor. ¿Qué sucedió?
0: No, compañera del agresor no era.
1: Ajá.
0: Ella estaba en primaria y se estaban organizando para la clausura del ciclo escolar, que iba a ser el lunes. Uh-huh. Entonces, como es muy común en las regiones de acá o en la zona de donde somos, de Tabasco, es de que en las comunidades se juntan primaria, secundaria y preescolar para hacer la graduación, hacen números musicales, entregan documentos y todo eso. Me parece que la niña estaba por ahí ensayando algún número musical cuando al salir de la escuela este chico pues la interceptó.
1: ¿Se la llevó?
0: Sí, ajá. sí, se la llevó para por ahí para un área de la comunidad, estando por ahí en un puente, la Roja, y ya después de eso me parece que se la llevó por ahí por unas huertas. Un niño se dio cuenta y fue un niño que alertó a la comunidad. Sale la comunidad a buscarla, al ver que no, pues no la encontraban rápidamente, van y buscan más gente y en ese inter ya la encontraron.
1: Y él agredió física y sexualmente.
0: Así es.
1: Y la dejó en un estado, pues, de salud muy preocupante, grave.
0: Sí, sí. Uh-huh. Ahora, sí, la niña tuvo que ser trasladada en helicóptero a la capital.
1: Estamos hablando de una niña de 10 años, ¿eh? O sea, para
0: es
1: que
0: correcto.
1: Para que tomemos, tengamos perspectiva de que esto es una tragedia mayor. O sea, es una locura lo que estamos viviendo, abogada. Ahora, el agresor, la niña está aquí en quinto de primaria.
0: Aprox, sí.
1: Es quinto, y el victimario está en primero o segundo de secundaria.
0: Tengo entendido que el victimario ya no estudiaba.
1: Ah, ya no estudiaba. Bueno, 13 años no. De edad. Uh-huh. Y aquí vuelve el debate. ¿Él está detenido o no? ¿Cuál es la circunstancia del agresor, Julieta?
0: Él está bajo resguardo ya. Quiero agradecer infinitamente a la señora Sara de Monreal por haber dado, y al fiscal, obviamente también por darle la sensibilidad al caso que tiene, pero él está ya bajo resguardo. Él está ya, se vinculó a proceso antier, uh-huh, y lo tienen las autoridades.
1: ¿Y qué va a suceder? Porque, bueno, lo que decía la autoridad es que pues la ley impide poner penas muy altas a personas menores de edad, en este caso a un joven de 13 años de edad. ¿Qué es lo que dicen las autoridades? ¿Qué van a poder hacer?
0: Pues ahorita nosotros, las autoridades, pues tienen que seguir conforme a derecho. Uh-huh. Y sabemos que la Constitución dice que se tiene que premiar el interés superior del menor. Y él tiene 13 años. Precisamente este grupo de contención que se hizo en pro de él, y estamos buscando la forma de que no nada más llegue al agresor, sino al núcleo familiar. O sea, ¿qué pasó? Uh-huh. ¿Por qué esta hazaña? O sea, ¿qué es lo que ya no estamos viendo como sociedad?
1: Ay,
0: ¿qué
1: no
0: es lo que ya estamos dejando de ver por nuestros niños, niñas y adolescentes?
1: Oiga, abogada, de tener esta, digamos, de aplicarse la ley vigente a menores de edad, ¿cuál sería el castigo para este joven de 13 años de edad que pues intentó matar? ¿No? Es una tentativa de feminicidio contra esta niña.
0: Sí, de hecho, leía yo que la vinculación fue por tentativa de feminicidio.
1: Ajá. ¿Y cuánto tiempo máximo, según las leyes actuales, él puede estar en un centro de menores?
0: Pues, de hecho, ni siquiera puede estar en un centro de menores porque pertenece a un grupo etario en el cual no puede estar privado de la libertad.
1: Entonces, ¿cuál
0: él
1: sería?
0: Él está bajo resguardo.
1: ¿Cuál sería la sanción?
0: Aquí ahorita, a lo que yo leí, porque no he estado muy al pendiente, por estar con otros asuntos en lo de que vamos a presentar en el Congreso, yo leía que pues lo van a rehabilitar y tienen que reinsertarlo a la sociedad. Válgame. ¿Cómo?
1: Van a
0: es aquí donde nosotros decimos, bueno, ¿y la víctima?
1: No, no, no, es tremendo. O sea, es tremendo y es un debate que no nos hemos atrevido a dar aquí en México respecto a los menores de edad que cometen este tipo de crímenes. O sea, es tentativa de feminicidio.
0: Exactamente. Abusos, y tiene 13 años.
1: 13 años, abuso sexual. Luego la deja ahí abandonada uh-huh. después de golpearla. La secuestra. O sea, son un montón sí. de crímenes de verdad graves. En una sociedad, en una persona mayor de 18 años, esta pena sería grandísima, abogada, sí, o sea, sí, serían sí. años de prisión.
0: Definitivamente, uh-huh. definitivamente, aquí me duele, o sea, me duele decirlo, pero pues no me cabe en la cabeza que digas, como quiera tengo una edad en la que no me puedes hacer nada.
1: Es la verdad es muy, muy preocupante para la sociedad, para la familia, para la niña, por supuesto, y la familia de la niña que es la víctima, pero también para ese muchacho de 13 años, pues que no ha encontrado contención. Y que además la ley no prevé una sanción de cárcel.

0: maestros también de la UAS, porque actualmente yo estoy haciendo, cursando una maestría en ciencia jurídico penal. Entonces, esta misma semana voy a buscar a mis maestros también de la UAS para que, y diputados, para que entre todos Zacatecas sea el precedente de buscar una solución, porque yo creo que ya como sociedad no estamos viendo el futuro. O sea que a mí no me cabe en la cabeza el hecho de que tengamos que estar buscando una ley para castigar niños, porque los niños matan.
1: Híjole, sí. Ahí hay otro caso que aquí estoy buscando, que seguramente usted lo tendrá ahí, de unos muchachos que mataron a un militar en Retiro. Dice, mire, aquí se lo voy a contar, fue en, espéreme tantito, por favor,
0: Sí, claro.
1: Mexicali, Baja California. Tres adolescentes de 16, 15 y 13 años fueron vinculados a proceso en Mexicali por el homicidio de Flavio López, chofer de una plataforma de transporte y militar retirado. La fiscal de Baja California, María Elena Andrade, informó que los adolescentes pidieron un viaje por Didi, de una colonia a otra. En el trayecto mataron al conductor, abandonaron su cuerpo, huyeron del auto. Cuando los detienen, insisto, 13, 15 y 16 años, detienen a estos muchachos. Todavía estaban en el automóvil con manchas de sangre. Les aseguraron teléfonos celulares donde tenían fotos y videos que ellos mismos grabaron del asesinato. Estamos mal. Esto está mal.
0: Demasiado. Precisamente hace rato también en redes veía que un grupo de vecinos se quejaba de que un grupo de niños llegaban y golpeaban sus carros, los rayaban, quebraban vidrios. Entonces, no sé qué estamos haciendo en materia de educación, no sé qué estamos haciendo como gobierno, no sé qué estamos haciendo como sociedad, que definitivamente las niñas, niños y adolescentes nos están diciendo, hey, aquí estamos.
1: Híjole, sí. Aquí
0: Yo
1: estamos y
0: siento que
1: estamos
0: nuestros,
1: perdidos.
0: sí, y estamos, no sabemos qué hacer, no sabemos para dónde irnos. Yo siento que el seguir generando discursos de odio, el seguir generando situaciones que no aportan nada, nos está acabando como sociedad.
1: ¿Qué va a
0: A mí
1: pasar
0: me
1: en
0: duele.
1: Pues sí, claro, y a todos nos duele y nos debería preocupar y ocupar. En el caso de Areli, bueno, pues es una niña de 10 años que ya su vida acá ha dado un cambio absoluto, radical, su infancia, su adolescencia. Es una vida de cierta forma rota.
0: Su familia. La región, somos una comunidad, somos un pueblo que pues, no es muy grande. Yo creo que a lo mucho seremos 13.000 habitantes. Somos un pueblo que, como se usa acá, la mayoría de la gente se conoce. ¿Cómo después de todo esto voy a dejar que la familia regrese al lugar donde pasó todo?
1: Claro, ¿quién se va a
0: Yo como
1: sentir seguro?
0: Estado, como autoridad, ¿cómo le puedo garantizar al papá, a la mamá, a lo mejor llevármelos a vivir a otro lado, pero tener la certeza de que ella va a tener una vida libre de violencia?
1: Así
0: De que
1: es.
0: ella va a poder desarrollarse en otro entorno, dejar casa, abuelos, amigos, vida por esto.
1: Abogada, ¿cuándo? Perdóneme que es que la verdad es que estoy pensando un montón de cosas porque es muy grave, es muy angustiante. ¿Cuándo van a presentar la iniciativa?
0: Me parece, no me he puesto muy bien de acuerdo con el maestro Moctezuma, quedamos de vernos el día de hoy, aquí en Tabasco, Zacatecas, quedamos de vernos el día de hoy para ver si el martes, si la mayoría de los diputados nos contestan y nos dicen que sí nos echan la mano. Ahorita solamente contamos, bueno, de que yo he hablado de manera directa con la diputada Isadora Santibáñez. Ella me dijo que estaba en la mejor disposición de poder ayudarnos en lo que en sus manos esté. Ella ha sido la única que al momento a mí, en lo personal, a mí me ha contestado.
1: Bien.
0: Entonces me voy a comunicar, yo creo que hoy con ella para ver si la semana próxima el
1: Correcto.
0: maestro ya tiene por ahí algo redactado que podamos
1: Muy
0: presentar
1: bien.
0: ante la Cámara de Diputados
1: Muy bien.
0: y que Tabasco sea el precedente de estas
1: Muy
0: iniciativas
1: bien.
0: y que
1: A
0: aquí en
1: ver,
0: mi
1: aguánteme,
0: Tabasco no
1: abogada,
0: vuelva a
1: perdóneme.
0: pasar.
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10: Las 8:30, gracias a la abogada de la familia de Areli, Julieta Garza, por estar con nosotros, esta niña que fue... pues abusada por esta niña de 10 años, abusada por otro joven niño de 13 años de edad. Y ahora, bueno, se vuelve a abrir el debate respecto a qué hacer con menores que cometen estos delitos tan graves porque es tentativa de feminicidio, porque dejó a la niña abusada, golpeada, tirada. Y bueno, pues ahora está este debate, Julieta. Entonces, la próxima semana van a presentar una iniciativa ante el Congreso de Zacatecas.
11: Sí. Sí, sí, sí. La próxima semana queremos presentar esa iniciativa. El maestro Miguel Moctezuma ya se puso en contacto conmigo. Bien. La diputada Isadora Santibáñez también. Y yo quiero hacerle una pregunta a nuestros políticos. O sea, yo quisiera saber, diputados, senadores, si ustedes realmente están preocupados por el pueblo o nada más están preocupados por ganar elecciones. Porque si ustedes están preocupados por el pueblo, deberían de echarnos la mano. Ayúdenos. Nos faltan ideas, nos faltan cómo aterrizar, nos faltan muchas cosas. No podemos llegar a presentar una iniciativa nada más en pañales. Necesitamos mucha ayuda, mucha, mucha ayuda. Y si ustedes están en la mejor disposición de ayudarnos, nuestras redes sociales están disponibles para que nos contacten. Somos varias personas que estamos involucradas en esto.
10: Correcto.
11: Y quiero hacer este llamado a colectivos, asociaciones, a víctimas, que por favor nos reunamos y podamos platicar y podamos sentar este precedente. Yo quiero que Zacatecas sea la punta de este movimiento. Yo quiero que Tabasco sea quien diga aquí no se vuelve a tocar un niño.
10: Bien, correcto. ¿Cuál es la red? ¿Cuál es tu X? ¿El X de la asociación? ¿O dónde lo seguimos?
11: No, ahorita no tenemos asociación, como todo fue así como muy rápido. Ahorita nada más a través de Facebook es lo que le estamos dando más difusión, que el Facebook es Julieta Garza,
10: correcto.
11: Gela Espinosa.
10: ¿Es uno mismo?
11: Efren.
10: Ah, son diferentes.
11: Ellos son parte
10: Julieta
11: de
10: Julieta Garza, Gela Espinosa y
11: Efren Espinosa.
10: Correcto.
11: Sori con Y. Bien. Sori Rodríguez.
10: Sí.
11: Y hay dos medios de comunicación aquí en Tabasco que nos están echando la mano. Uno es Tabasco al Día y la Región.
10: Ajá.
11: Bien. Y el otro se llama TRT.
10: Perfecto. Bueno, pues los compartimos también, Julieta, y si es posible, platicamos la siguiente semana.
11: Dios mediante, en cuanto nos acabemos de acomodar y los diputados nos respondan, inmediatamente les informo y ya les comparto qué se va a hacer.
10: Y que se mejore, Arely. Gracias, cuídate.
11: Dios mediante, muchas gracias. Hasta luego, Susana.
10: Gracias, saludos. Gracias. Bye. Buenos días. Bueno, pues ya están aquí con nosotros en nuestra mesa de los jueves. Arturo Ávila, ¿cómo estás?
12: ¿Qué tal, Susana? Muy buenos días. Con el gusto de saludarte y con el gusto de saludar a los compañeros de la derecha y de la extrema derecha de la mesa.
10: Gibran Ramírez, ¿cómo estás?
13: Muy contento de verte, muy preocupado de la situación del país y muy divertido de cómo Arturo no trae bien las categorías de la geometría política.
10: Federico Dorín.
14: Pues mira, yo encantado, bien y de buenas, gozando los episodios de los cártel de los sapos del bienestar y encantado con tu entrevista hoy con Jaime Bonilla.
10: Pues Jaime Bonilla
14: venía,
10: dice,
14: yo encantado en el tráfico escuchándote.
10: Dice, yo no fui, yo no he hablado con ella, no tengo ni su WhatsApp, no tengo la menor idea, y siendo además como enemigos políticos, pues, ¿no? ¿Cómo ella me va a pedir ayuda a mí? ¿Cómo le voy a dar yo ayuda? Y, pues, el montaje supuesto no es obra mía, desde Jaime Bonilla. A ver, y hoy salen otros audios.
12: Sí, y no solamente salen otros audios. Me llama la atención que hace 43 minutos Luis Chaparro publica la parte final de esta conversación, en donde dice, se le fue al padrino espía. En una parte del nuevo audio hay una voz susurrando por encima de la grabación. ¿Y de quién cree que se trata? Habrá que hacer una limpieza o un peritaje, pero esa voz me suena muy a Bonilla.
10: Fíjate que yo también escuché que alguien decía, no sé qué, sí lo escuché, pero a ver.
12: Si esto fuera cierto.
10: Ahí lo tienen, ¿verdad?
12: Sí.
10: A ver, lo escuchamos así con mucha atención, a lo mejor podemos identificar a Bonilla ahí susurrando, el susurrador.
12: Mira.
15: And then I'll tell him what you just said. And then we'll go from there through your lawyer.
16: Okay.
15: And then I'll tell him what you just said. And then we'll go from there through your lawyer.
16: Okay.
12: Pues yo creo que los que lo conocen al exgobernador seguramente lo identifican. No lo sé. Me parece que sería interesante solamente para cuestión de las acusaciones y señalamientos que se han hecho, que sí se hiciera un peritaje para ver, hoy hay mecanismos muy claros para amplificar digitalmente esa conversación, para escuchar qué se decía, quién está susurrando, y me parece que sería un elemento muy interesante, porque esto efectivamente desmontaría todo lo que se te dijo en esta
10: entrevista. Lo que dice Jaime Bonilla.
12: Y entonces sí lo pondría, ¿no?, como uno de los autores de esta, digamos, intempestiva política en contra de la gobernadora, ¿no? A mí lo que me llama mucho la atención, insisto, y lo voy a poner sobre la mesa, es uno, los audios sin duda fueron ilegales. Eso no quiere decir que no sean relevantes la información que está detrás, pero me parece que cualquier información o cualquier llamada que es personal, ¿no?, tiene un contexto distinto, siempre tendrá un contexto distinto. La manera en la que tú y yo podemos hablar por teléfono a la manera en la que tenemos una relación en esta mesa es completamente distinta, ¿no? Y eso me parece relevante en términos de cómo se presenta la información, ¿no? Segundo, creo que la segunda o la tercera grabación que se hace pública el día de hoy por parte de Mauleón, es muy claro que la gobernadora dice, me he manejado por los caminos institucionales, ¿no? Oye, que tiene un abogado, pues, oye.
10: Que no primero es, dijo que no.
12: Dijo que había quien la asesoraba, ¿no? No decía, no dijo que lo tenía contratado. A ver, no es menor, y hay que decirlo, que a un gobernador fronterizo le cancelen la visa. No es menor. Oye, con la relación que debe tener con el gobierno de Estados Unidos. Pero hasta el momento no hay un solo señalamiento de por qué. No le han comentado a razón de qué. ¿No? Y me parece que la gobernadora, buscando a través de distintas fuentes, desde el punto de vista o marco institucional, oye, dime por qué, cuál es la información, cuál es el tema de la coordinación, qué se requiere.
10: ¿Y por qué no públicamente? ¿Por qué así como en lo oscurito y pidiéndole ayuda a Jaime Bonilla? ¿Para qué?
12: Jaime Bonilla se ofreció.
10: O sea, ¿estuvo o no estuvo?
12: Jaime Bonilla se ofreció a tener un encuentro con la gobernadora.
10: Pero si es institucional, ella diría, ¿sabes qué? No, gracias.
12: A ver, ese encuentro lo provocó César Yáñez. Y lo provocó Leonel Godoy. ¿Leonel Godoy por qué? Porque Leonel Godoy fue delegado político de nuestro movimiento en Baja California y tiene una relación muy cercana con Jaime Bonilla. Para nadie es extraño la animadversión que tiene el gobernador Bonilla con Marina del Pilar.
10: Mutua.
12: Por algo muy sencillo, porque una, no era su candidata, hay que decirlo con toda claridad, y dos, ¿no?, falló en la intentona de quedarse más tiempo en el poder. Eso es una realidad también, digo, todo el mundo la conoce. Y entonces esta animadversión ha venido creciendo a un nivel en donde, por un lado, se dice que este gobernador, ya concluyo, que este gobernador, ¿no?, con la relación y con la doble nacionalidad que tiene, porque tiene dos nacionalidades, ¿no?, tiene una relación cercana con agencias extranjeras y ha, de alguna forma, coadyuvado o ayudado a construir una narrativa que hasta el momento no se le ha podido probar a Marina del Pilar.
13: Es un señalamiento.
10: Es que son dos y
13: es un señalamiento.
10: Ustedes relájense, yo tengo el control. Adelante.
12: Exacto, eso, gracias, son dos. Explícaselos con matemáticas y con manzanitas.
10: No eres así, esa mirada.
12: Con manzanitas, Azucena.
10: Gibran Ramírez.
13: Somos uno y uno.
12: Son dos, son uno solo.
13: Uno y uno.
12: No. ¿Viste lo de la derecha? Ay, son Dios, la derecha.
10: No, tú eres bien tramposo. A lo que me refiero es que, bueno, pues tú vas a defender el punto, pero pues evidentemente no están de acuerdo. Porque lo vamos a escuchar. No, hombre, adelante, no. Gibran.
13: Bueno,
10: a ver, pero digo, porque hay muchas cosas obvias, entonces pues tampoco es que se tenga, sí, ¿verdad?
13: Por eso, pero yo diría que la mayor parte de la gente es sensata, aún en la diferencia, no es una posición y otra. Es la verdad y algunos queriendo negar la verdad, atendiendo a un susurro. Siempre nos desvían la atención a detalles nimios. Así con
12: la grabación está asumiendo eso. Sí,
13: o sea, la semana pasada no valía de nada el periodismo como prueba en esta mesa.
10: No, y Luis Chaparro era enemigo.
13: Luis Chaparro, meses, ¿eh? Claro.
10: ¿Verdad que sí?
13: Y esta semana Luis Chaparro y un susurro son casi prueba plena de una conspiración para atorar a la gobernadora Marina del Pilar. Sea o no sea, esto, bueno, pensemos que es, que fue una trampa de el exgobernador Bonilla. Cuando dice que ella sería muy tonta, incapaz o incompetente, para hacerle caso a él de ir con el FBI, pues obviamente se está burlando. ¿Sabes qué me recuerda? Me recuerda a López Obrador cuando salió esta información de que Marcelo Ebrard lo financiaba para sus giras cuando era jefe de gobierno. Y él, teniendo ahí a Ebrard en la conferencia de prensa, decía: si éramos adversarios buscando la candidatura a la presidencia de la República, Marcelo tendría que haber sido muy tonto para estarme financiando. Pues claro, lo estaba madreando otra vez en esa ocasión, abusando de la nobleza de Marcelo Ebrard. Reitero también aquí lo que dijimos ya en mesas pasadas, de que pues la asesoría legal cuesta y estar asesorado legalmente es tener un abogado. Uh-huh. O ahorita, no sé, Arturo nos contará las diferencias que hay entre esas dos cosas. Pero yo he contratado asesoría legal para una u otra cosa, para mi trabajo legislativo, pues y sí, la asesoría cuesta. Hay un abogado que está contratado para eso. Pero más allá de eso, yo quiero señalar algo que parece ya estructural, que es que el Partido del Trabajo ha decidido tomar una distancia de las posiciones más inmorales de Morena. Está este caso de la crítica de Bonilla a el gobierno de Marina del Pilar y sus alianzas criminales. Están las críticas que fueron públicas y los abucheos a Gerardo Fernández Noroña, los señalamientos de Lilia Aguilar contra Cuauhtémoc Blanco y el voto de muchas diputadas por el desafuero de Cuauhtémoc, y la oposición del profe Anaya, la oposición digna ante la reforma electoral.
10: Bien.
13: Los maltrataban desde antes, los van a seguir maltratando, pero han elegido en estos casos, por lo menos, la dignidad, y me parece relevante y me parece de reconocerse.
10: Regreso con tu doble turno. Federico Doren, gracias.
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17: La selección de Argentina vuelve a venir de atrás, y ayer, tras estar abajo 1-0 contra Inglaterra en los minutos finales, encuentra el gol en un par de ocasiones para darle vuelta de forma dramática al partido y conseguir su boleto para la gran final. Ahí estará enfrentándose a España, que lució muy sólida contra Francia en lo que se antoja desde ya como una gran final de pronóstico reservado.
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28: Los caracoles tienen miles de dientes microscópicos situados en su lengua, una estructura llamada rádula que utilizan para raspar alimentos.
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30: La Cámara Nacional de Comercio, Servicios y Turismo de la Ciudad de México, Canaco CDMX, estimó que la temporada de vacaciones de verano generará una derrama económica de más de 17 mil millones de pesos, impulsada por el aumento de visitantes nacionales e internacionales. El Senado chileno aprobó la mega reforma tributaria y económica del presidente de Chile, José Antonio Kast. Entre las más de 40 medidas destacan la rebaja del impuesto corporativo, la invariabilidad tributaria para proyectos de inversión y la extensión del pago de contribuciones para adultos mayores de 65 años. Manifestantes protestaron en varias ciudades de Ucrania por las salidas recientes de miembros del gabinete del presidente Volodymyr Zelensky a partir de una reorganización promovida por el mandatario. Destacan quien fuera el ministro de Defensa, Mikhailo Fedorov, y la ahora ex jefa de gobierno, Yulia Sviridenko. Informó Amy Arriaga. 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

0: 8:45. A ver, Federico Doring, del PAN.
1: Sí, a ver, yo empiezo por tu columna de hoy. Sea como sea, con complot o sin complot, pues sí. Los audios, lo escribe Azucena Oresti, son veraces.
0: O sea, las reuniones existen.
1: Tan se la ha pasado mintiendo la narcogobernadora que disqueran para la visa y terminó discutiendo extradiciones. Tan no son reuniones normales que se iba a reunir en lo oscurito en Panamá para que ni siquiera el gobierno de Sheinbaum supiera cómo se volvía sapo y cantaba con la justicia de Estados Unidos. Entonces, digan lo que digan. Déjame explorar la inteligentísima argumentación que traen aquí los narcos del bienestar. Si María Corina Machado le hubiera llamado a Nicolás Maduro para decirle, oye, Nicolás, ¿por qué no recibes unos amigos míos para que te ayuden con lo del tren de Aragua y el cártel de los soles? Igual y te arreglan el problema con Trump. ¿En serio creemos que Nicolás Maduro hubiera sido tan imbécil de confiar en María Corina Machado? Y claro, mándame tu abogado. Si Melesio Cuen, que en paz descanse, le hubiera dicho al narco de Rocha Moya, oye, ¿por qué no te mando uno de mis amigos para que nos arregle el conflicto de la Universidad Autónoma de Sinaloa y de paso te arregle el conflicto con la DEA por tus pactos con los maestros sociales? ¿Tú crees que Rocha Moya habría aceptado, en ese caso hipotético, pues es que así de poco inteligente es el argumento, ¿no? Ahora resulta que Zelensky va a recibir asesoría de Putin para arreglar el conflicto entre Ucrania y Rusia. Esa es la inteligencia del argumento que traen a la mesa. Pero lo digan como lo digan. Son sapos, quieren cantar y se iban a reunir en Panamá. Y los audios son veraces. Y ahora resulta que para distraer el contenido del sapo que quiere cantar, hay que discutir. ¿Lo sabes? Qué bueno que ahora sí se dice que Luis Chaparro posee la verdad absoluta. Porque cuando Luis Chaparro dijo, en el caso de Chihuahua, que los agentes que participaron con información en Chihuahua, son los mismos que participaron con información en lo del Mencho en Tapalpa, y los mismos que participaban en Baja California, en el gobierno de Marina. Ah, sí, se le cuestionaba. Y sí, a Steve Fisher de la LA Times. Y ahora todo lo que dicen esos periodistas, ya es palabra de Dios, claro.
0: Y es que sí, y se le vetaba, ¿eh? Claro. A Luis Chaparro, por cierto. Oye, ¿qué dice la presidenta de Marina del Pilar? Sí, habló. ¿Ahorita me dicen? Ah, bueno, perfecto. A ver, vamos entonces, Arturo Ávila. Fue engañada Marina del Pilar por Jaime Bonilla, pero las reuniones existieron.
2: A ver, aclaro. Ajá. No es que nosotros pensemos que lo que dice Luis Chaparro sea, ¿cómo dijiste?
1: Palabra de Dios.
2: Lo que pensamos es que es un gran contraargumento contra quienes sí piensan que es palabra de Dios, como los del PAN y los del PRI, y algunas veces los del Movimiento Ciudadano. Voy a darte otro ejemplo, ¿no? Anabel Hernández. Anabel Hernández, en uno de sus libros, concluye que el autor intelectual del cártel de Sinaloa es Vicente Fox. ¿Por qué? ¿O en base a qué lo comenta? Uno, documenta que hubo un soborno. A ver, déjenme acabar.
0: Que hubo un
2: soborno de 3 millones de dólares para que saliera por la puerta grande el Chapo Guzmán. Ajá. Que fue operado por García Luna, ¿no? Y además también otros periodistas documentan que en ese entonces Dámaso López, el famoso licenciado, fue nombrado directamente como subdirector de reclusorios federales por Vicente Fox. Es decir, hay elementos. Ah, y por cierto, Vicente Fox fue quien nombró director de la Agencia Federal de Investigación a Genaro García Luna. Entonces, todos los elementos apuntan a que los grandes autores intelectuales, uh-huh, ¿no?, del cártel de Sinaloa, del crecimiento, de la ayuda, del financiamiento, de la alianza perversa, ¿no?, el gran narcogobierno es el del Partido Acción Nacional.
0: Fox.
2: Y después ya Felipe Calderón, ¿no?, no solamente lo invita a su gabinete, sino que le da la responsabilidad más importante, ¿no? Hoy sabemos que la simularon, hoy sabemos que no había guerra contra el narcotráfico, que no les importaron los miles de mexicanas y mexicanos que murieron, que lo que les importaba era una alianza perversa con el cártel de Sinaloa, que además, ¿no?, después fue apoyada, Federico, de forma indirecta, nada más muy rápido, por Enrique Peña Nieto, porque le otorgó contratos a Genaro García Luna y se dice también que fueron en espionaje. ¿Dónde está el narcogobierno?
0: ¿Con quién
2: está
0: detuvieron al
2: aquí
0: Chapo?
2: Enfrente.
1: A ver, con Peña. ¿No? A ver, pero este ridículo que acaba
2: de
1: hacer
2: García Luna,
1: Arturo.
2: Él recibió contratos de Enrique Peña Nieto.
1: El ridículo que hace Arturo no es más que una burda cortina para distraernos del tema de Marina. Pero déjame atenderlo, vamos a explorar otra vez la inteligencia y sus argumentos, nada más porque, pues si hace ridículo hay que ponerlo en su lugar. El secretario de Seguridad Pública en el gobierno de Fox se llama Alejandro Gertz Manero. Él lo hizo fiscal, él lo hizo embajador en Reino Unido.
2: Yo lo hice.
1: Ese que se encargaba de las cárceles era Gertz Manero. La AFI no manejaba las cárceles. La AFI era una agencia que se volvió a la Policía Federal. No, esta es la historia, yo sí me la sé. Tú la vienes aquí a inventar tus mentiras. Yo
2: no te interrumpí. Yo no te interrumpí. La fiscalía, ¿cómo?
1: Las cárceles dependían de la Secretaría de Seguridad Pública. El argumento. Tú quisiste informar y no mientes por confirmar, porque está nerviosito.
0: Sí, bueno, pero ahora fue,
1: pero yo estaba, que no interrumpa. El argumento del PAN, sí o no, Azucena, fue sacar la seguridad de Gobernación al inicio. Y todo eso lo sacaron de Gobernación. Y todo lo manejaba Gertz Manero, no la AFI. ¿Cómo llegó García Luna a la AFI? Era recomendado de Wilfrido Robledo, el de la Marina, el jefe Willy. No tenía nada que ver con la fuga del Chapo de Puente Grande. Esa es la ignorancia de Arturo, es astronómica. La AFI no tenía que ver con las cárceles. Y en todo caso, ahora resulta, déjame dar dos argumentos adicionales, que el Mayo fue narcotraficante 50 años, pero empezó en el 2000 con Fox. ¡Ah, qué bonitas aritméticas! ¿Por qué en la sentencia del Chapo, que esa ya está en las cortes de Estados Unidos, no se judicializó nada, ninguna de esa información en contra de Fox? Vamos a ver si el lunes, en la sentencia del Mayo, esas mentiras son parte de lo que confesó
0: Gibran.
3: Bueno, una locura esto de acusar...
1: ¡Es un distractor!
3: ...de autor intelectual a Fox del cártel de Sinaloa. Habría que estudiar algo de historia de las drogas.
1: Desde la Coca-Cola ya les decía cómo ser narcos.
3: Por lo menos, desde el gobierno de Lázaro Cárdenas, la estabilidad del siglo XX, la Operación Cóndor, el cártel de Guadalajara, para ver cuánto tiempo ha estado en Sinaloa una serie de organizaciones que han tenido continuidad histórica. Desde luego nos quiere distraer Arturo y también por eso... pasa.
0: Y la gran mayoría de esos grandes narcos detenidos en México.
3: Sí.
0: ¿No? O sea, Miguel Ángel Félix Gallardo y el Chapo y me faltaban varios. Bueno,
2: y enviados, Palma, y enviados por nuestro gobierno, ¿no? Porque ellos con amparo los mantuvieron acá. Operaban desde México, ¿no?
1: ¿Te fijas cómo hasta... él ya dice de nuestro gobierno cuando ni siquiera tenían registro? No existía ni como partido, no, y ya se están colgando esos
2: avenidos. Los envíos más importantes que se han generado históricamente se han generado por mecanismos autorizados por la Ley de Seguridad Nacional.
1: Que no existe.
2: A Estados Unidos.
1: Hoy tenemos Sebastián, eso que digo es mentira, no existe.
3: Afortunadamente la gente tiene Google y la gente puede ver quién era el secretario de Seguridad Pública de Vicente Fox.
1: ¿Mentí?
3: Que fue el fiscal general de la República con López Obrador.
1: Y su embajador en Reino Unido.
3: Donde además se empezó a procesar el caso del Mayo Zambrano. Pues sí, hay una continuidad histórica del Estado mexicano y es mejor asumirla y discutirla que ponerle colores a cualquier problema del Estado mexicano. Segundo, quiero reconocerte a ti y a Luis Chaparro por esta dimensión nacional que ha tomado el periodismo local. No es frecuente, Azucena, y la verdad es que en todos los estados hay periodistas y reporteros que traen...
1: Como Felicito Aureliano, todos esos que tú les das voz, que informan lo que nadie sabría si no fuera por
3: y
1: ti.
3: Y traen lo que está pasando, traen lo que está pasando, y en los medios nacionales, y en los medios nacionales no tienen visibilidad, y ahora hasta en la presidencia de la República, en las mañaneras, se ha movido la conversación pública por eso, por el trabajo de ellos... Claro, y por el espacio que se les ha dado en este lugar, en tu programa, querida Azucena.
0: Gracias. Gracias a ellos, ¿verdad? Porque también están en un riesgo constante, pero es peor la oscuridad.
3: Sí,
0: ¿sabes?
3: Sí. Bueno. Y bueno, entre los pendientes de México y su federalismo es atender la conversación pública de los estados que existe y que está a veces muy distanciada de nuestros medios nacionales. Ahora, me parece muy preocupante que la presidencia de la República valide la versión de Marina del Pilar de que no sabía con quién hablaba. Pues tantito peor, porque significa que en su tremendo miedo era capaz de darle información comprometedora a desconocidos con tal de evitar consecuencias personales.
1: Y hablar de extradiciones posibles con desconocidos.
3: Así es, consecuencias
1: como si nada, como
3: personales. de sus actos y hablar, decía, por ejemplo, de las mesas de seguridad. Pero me parece más preocupante todavía la respuesta del secretario de Seguridad. De que, no hay problema, porque en las mesas de seguridad no se discuten cosas que comprometan. Bueno, entonces, ¿para qué sirven las mesas de seguridad?
0: No importa, Arturo. Es decir, ¿yo podría entrar a una mesa de seguridad?
2: Sí, de hecho, déjame comentarte que en las entidades federativas, en muchas de ellas, ejemplo, Aguascalientes, en Quintana Roo, se invita a empresarias, empresarios, académicas, académicos, a rectores.
0: Pero no a la mesa de los
2: sí,
0: de
2: sí,
0: las
2: sí,
0: mañanas.
2: Se invita a la mesa de seguridad. Es un mecanismo que existe previsto en donde cuando hay temas sensibles, hay invitados a las mesas de seguridad, se comparte la problemática y se atiende de manera conjunta. Está previsto, es deseable incluso, ¿no? Entonces, hay información pública y hay información que incluso en el ámbito de la competencia de un gobierno fronterizo como el de Marina del Pilar, pues sin duda tendría que compartirse. Oye,
0: como Chihuahua.
2: No, una cosa es meter, encubrir a agentes de inteligencia de una agencia extranjera simulando que eran parte de una agencia extranjera, y eso es, quítale lo político, violatorio de la Ley de Seguridad Nacional y de la Constitución. Quitemos lo político. Es claro, es evidente, reconocido por el fiscal Jáuregui, que dependía de la gobernadora, porque ya dijimos que ahí no hay fiscalía autónoma. Y otro caso es una llamada ilegal con una gobernadora a la que no se le ha dicho todavía de qué se le acusa. O díganme, ¿de qué se le acusa?
1: Nadie
2: le ha comentado absolutamente
0: nada.
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12: El corazón de un camarón se encuentra ubicado en su cabeza, cerca de su sistema digestivo y otros órganos vitales.
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0: las 9 de la mañana en punto. Seguimos aquí en nuestra mesa de los jueves. Arturo Ávila, Gibran Ramírez, Federico Doring. No es lo mismo, dice Morena, Chihuahua, que Baja California.
1: Lo refutó muy bien ayer Paulina Rubio en la mesa. A ver, no hizo Maru Campos absolutamente nada malo que el informe que le pidió Sheinbaum a Estados Unidos respecto de esos cuatro agentes de la CIA, lo clasificó igual que los testimonios de Insunza y Rocha Moya ante la Fiscalía de Ernestina Godoy. Porque lo que confirma el informe es lo que habían publicado a quien está reivindicando hoy Arturito, Luis Chaparro, Keegan Hamilton y Steve Fisher de LA Times, que esos agentes estaban en conocimiento del gobierno de México, que esa célula adscrita al consulado de Estados Unidos en Monterrey es la que ayudó en el Mencho, y que le ayudaban a gobiernos fronterizos de Morena. Lo que pasa es que no quiere la presidenta y el mentiroso, el secretario de Seguridad Pública, que sepa el cabecita de algodón, no le vaya a dar un váguido, que hay ya agentes de Estados Unidos aquí haciendo labor de inteligencia, uh-huh, sin su conocimiento. Ya siente que Dios le habla. Déjame plantearte otra de las mentiras que se ha dicho aquí, que no se abordó a profundidad. Dijo David Boon de la Garza, hablando de lo del Jando, que se reconoció por Luis Chaparro y por el FBI, que fue deportado el Jando. Ajá. Uh-huh. Deportado, de eso nadie ha entrado. Deportado no es un animalito silvestre que lo suelto.
0: ¿De Estados Unidos acá? Ajá. Pues lo dejaron ir.
1: No, no. A ver, no, ¿cómo? Lo que dijo David Boon y, ajá, lo que confirma Cédric Raciel en El País es que el Jando pidió ser deportado. El procedimiento administrativo de deportación no es me lo sueltas como animalito en la pradera y que regrese como entre y pueda. Para reingresar a este país hay una cosa que te traje, que se llama el memorándum de entendimiento de deportación. El artículo 3 dice que cualquier mexicano que sea deportado porque está ilegalmente en Estados Unidos, no entró con pasaporte, no pasó por CBS.
0: Es que quiero hacer a ver, espérame. El Jando es el piloto que llevó la aeronave de Sinaloa a Nuevo México, donde iban el Mayo y el Chapo.
1: Sí.
0: El Mayo y el Chapito, pues, ¿no? Joaquín llegan Junior. Allá, ya los está esperando los agentes de la DEA, se bajan el Mayo, el Chapito, y el piloto desaparece. Sabemos que es el Jando, el piloto de confianza de los Chapitos, que lo dejó ir a Estados Unidos, ahora me hablas de la deportación, llegó a México, dice la presidenta que siguió delinquiendo, lo detuvieron, lo enviaron a Estados Unidos de nuevo, y después nos dimos cuenta que era el que pilotaba la nave.
1: Así es. Entonces, la primera versión antes de Luis Chaparro es que dice que se había dado a la fuga corriendo, ¿no? Luego ya cuando se reconoce por Luis Chaparro lo de la avioneta recientemente, se pidió ser deportado. Eso lo reconoce en la conferencia de prensa David Boon de la Garza. Él es el que dice que sí fue deportado. El procedimiento para deportar, porque tu situación en Estados Unidos es ilegal, cuando tú te cruzas ilegalmente a Estados Unidos, te deportan. No es como que te regresas tú por el mismo río Bravo.
0: ¿Te entregan al gobierno?
1: Claro, ahí está el artículo 3. Cuando tú deportas a alguien, se lo entregas de autoridad a autoridad. Desde que le regresaron en la deportación al Jando a México, tuvo que haber sabido dos personas, Migración y la policía de Harfush. Porque eso es la deportación. La deportación no es, pues hay que se regrese como pueda.
0: Sí.
1: Es un procedimiento administrativo que tiene un tratado. Y ahí está el artículo 3.
0: Entonces, a partir de ahí...
1: Desde ahí ya sabían, antes de que...
0: Pero no estaba detenido.
1: No importa.
0: O sea, si tú lo entregas de autoridad a autoridad, pues se supone que lo detienes porque sabes quién es.
1: Pero a eso voy. A ver.
0: Y lo que dice el gobierno es, siguió delinquiendo y no lo agarramos en un enfrentamiento en la calle... Lo trajimos, él dijo que no era el cártel de Sinaloa, lo mandamos a Estados Unidos y voilà, así era.
1: Pero te estás yendo al capítulo 6 de la serie, yo estoy en el 2. A ver, cuando un mexicano cruce legalmente Estados Unidos...
0: Entiendo.
1: Es deportado.
0: Okay.
1: Eso no quiere decir que lo vayas a meter a la cárcel en México por haberse cruzado.
0: O sea, se lo entregaron y dijeron, aquí está fulanito de tal.
1: Pero desde que te lo regresan a su cena, te dicen, aquí está este señor que entró ilegalmente a mi país... Y que entró ilegalmente a mi país en la avioneta que trajo al
0: pero
1: Mayo.
0: Pero Estados Unidos no quería decir eso.
1: No importa, pero la ley y el memorándum dice que cuando lo deportas, tienes que decir cómo entró ilegalmente al país. Eso está en lo que está firmado. Entonces, el gobierno está volviendo a mentir, porque desde que lo deportaron, antes del atentado contra los militares que provocó su detención... ¿Ellos ya sabían que era el piloto del avión al Mayo?
0: Sí lo supieron cuando lo mandaron a Estados Unidos. Hay una declaración de Omar García Harfuch.
1: lo que... Tú estás hablando de cuando fue deportado ilegalmente. Yo estoy hablando de cuando fue deportado de Estados Unidos a México.
0: No, no sé, no me suena. A ver, ¿dónde dice la declaración? La voy a buscar, Gibran.
1: No, la declaración la dijo David Boone, o sea, de la Garza, dijo... en la conferencia de prensa. El que estaba al lado de Ernestina Godoy dijo que el piloto, y si quieres márcale a Luis Chaparro, pidió ser deportado. De Estados Unidos a México. No estoy hablando de México a Estados Unidos. Sí, sí, la sí. Deportación de Estados Unidos a México implica, según el memorándum en el artículo 3, bueno, que sabían Harfuch Inmigración desde que regresó.
0: Cinco turnos.
1: ¿Quién era y cómo había entrado a Estados Unidos?
0: Gibran.
1: Y eso lo está ocultando los narcos del bienestar. Sabían desde antes el incidente de febrero del 25.
2: Bueno, es que aquí lo terrible es que solamente hay dos opciones. O han sido muy perversos en la manera de manejar el tema y han querido enredarlo de una manera tremenda, diciendo, ay, no sabíamos quién es este criminal y por eso se nos fue la fiscalía, mientras Harfuch decía en una conferencia de prensa que sabían perfectamente, ajá, a quién habían detenido. ¿Sí? Le decía yo a Arturo el día de ayer, lo que pasa es que la fiscalía es autónoma y seguramente no vieron esa mañanera. Entonces, el Estado mexicano estaría en manos de un gobierno de la República que hace que funcione tremendamente mal. Y es muy difícil justificar eso.
1: Si se avientan, sabían que le hicieron público lo que dice Gibran.
0: Sí, está, pero este es el capítulo 6.
1: Sí. Ajá. Pero eso. Nos empezaron a mentir desde cómo, cuando regresa, pues es que al
0: yo
1: país.
0: No sé cómo regresó el piloto.
1: No pudo, ¿sabes?, haber regresado más que por el memorándum con base, Gibran, en el artículo 3.
0: ¿Tú sabes?
1: Deportado y puesto a disposición de autoridades mexicanas.
0: Gibran.
2: No, no, efectivamente no lo sé. Y,
1: pero estás de acuerdo que la deportación es distinta a que te regreses como puedas.
0: Gibran.
2: Pero lo grave es que no lo sepa el gobierno mexicano. Ajá. No es. Burla tras burla al gobierno mexicano o complicidad que se quiere disfrazar de ignorancia. El gobierno mexicano quizá está colaborando, como se ha dicho aquí, como nunca, y lo que no quiere es que se note, que no haya una reacción interna en Morena, porque por debajo del agua se está ayudando a combatir la política criminal. Sería una opción buena para el país, pero sería mejor incluso para Morena que se hiciera sobre la mesa. Y decía yo que es difícil defender una posición tan enredada para Arturo. Yo con sinceridad espero que políticamente le paguen, aunque no sé si la gente va a dejar que le paguen.
1: No será, pero bueno.
2: Porque pues tiene de repente algo de inmoral defender mentiras. No debemos de dejar de lado el centro del asunto, que es la serie de gobernadores mafiosos que tiene Morena. Américo Villarreal, Rubén Rocha Moya, Bedoya en Michoacán, el exgobernador Adán Augusto. Los casos se siguen acumulando con pruebas. Se preguntaba por la diferencia entre el caso de la gobernadora de Chihuahua y el de Marina del Pilar. Bueno, la diferencia es que tenemos un audio. Un audio hablando con gente que se presumía como agente de una...
0: fuese o no, ella fuese lo asumía, o no, como cierto.
2: Así es, ajá, así es. Y pues ofrecía información a cambio de salvar.
1: Pero si solo era para la visa, ¿por qué hablaba de extradiciones? Todavía no entiendo esa parte.
2: De salvar el pellejo, exacto, por lo de las extradiciones. Pues si tenía
1: la visa, ¿no?
2: A un proceso de investigación y a un eventual proceso penal. Por una parte están esos gobernadores, que ya es sistemático, uh-huh, su alianza con el crimen organizado. Pero no hay que dejar de mencionar también a los cómplices, a Mario Delgado y a López Obrador. No solamente Jaime Bonilla dijo que le llegó elementos a López Obrador. Sobre otros entramados de corrupción, lo ha dicho Ramón Alberto Garza. Y yo te puedo decir que mucha gente le mandamos tarjetas para advertirle de nombramientos en diversas áreas del Estado. Yo, por ejemplo, mandé una sobre un actual senador de Oaxaca, acusado de huachicoleo, que pues cuya información me acercó personal de la Marina. Uh-huh. Le congelaron las cuentas para taparle el ojo al macho un ratito, uh-huh, y después siguió su carrera hacia el poder.
0: Arturo.
3: A mí me preocupa mucho que la gente que invitas a esta mesa, especialmente Gibran y Doring, piensen que la gente y tu auditorio es estúpido, es imbécil, es tonto, es baboso, ¿no?
0: No.
3: Pero no solamente eso, ¿no? Que se permite en esta mesa una gran cantidad de mentiras compulsivas que se dicen. Mira, fíjate cómo voy a destrozar el argumento,
0: a ver,
3: muy rápido, de los señores. Uno, ¿no?
0: No se permite en esta mesa nada. No se permite.
3: No es curioso.
0: Antes que todo, no se permite en esta mesa. No se permite la emisión de mentiras. Se permite la libre expresión y que cada quien se haga cargo de sus dichos.
3: En esta mesa se dicen.
0: Sí, pero es diferente.
3: 10 mentiras por minuto por parte de los compañeros del PAN y de MC. Primero, el piloto es extrañísimo. Extrañísimo, ¿cómo? En un operativo tan importante, ¿no? Donde hubo autoridades presentes en el aeropuerto del Paso, lo dejan ir. Sí. O sea, extrañísimo.
0: De acuerdo.
3: Me parece que presupone la participación efectiva, ¿no? De agencias extranjeras.
0: Totalmente.
3: ¿No? O sea, para empezar.
1: ¿No? Sí.
3: Segundo tema. Sí. Segundo tema importante. Si nosotros, los de nuestro movimiento, estuviéramos vinculados con el narcotráfico, ¿dejaríamos ir a través de mecanismos de la Ley de Seguridad Nacional a este personaje? Si tuviéramos una alianza con ellos, pues claramente no.
0: Para pero
3: no, no, no, no, no, déjenme terminar, porque
0: no,
3: les duele.
0: Arturo.
3: No, terminar, claramente no, porque no hay alianza, pues, ¿no? ¿Qué muestra? Muestra que efectivamente hay mecanismos de colaboración donde hemos enviado a través de mecanismos que prevé la Ley de Seguridad Nacional a delincuentes, lo que ellos nunca hicieron, ¿no? Y también es obvio, cuando yo te digo, ¿quién detuvo Ovidio Guzmán? Nosotros. ¿Quién abatió al Mencho? Nosotros. Entonces, nadie les cree. Y por más que repitan en esta mesa la bola de sandeces, ¿no? Y perdón que lo diga, de idioteces, ¿no? De que nuestro gobierno es un narcogobierno, cuando yo volteo a ver los resultados, homicidios dolosos.
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0: con 15 minutos. A ver, vamos a escuchar.
1: Concluyendo. Para concluir, que no se diga, que no se diga allá afuera que me cortaron a propósito el micrófono, como lo han hecho en 3 ocasiones, de casualidad.
0: No es casualidad, es programación.
1: No, me queda claro, estoy bromeando.
0: Tú sabes.
1: A ver, no habría resultados como los que tenemos, menos un 50%.
0: Sí, pero tú sabes perfecto que es real.
1: Para la gente que nos escucha.
0: A ver, date.
1: A ver, ahí te va. Cuando llegamos a gobernar nosotros, había 100 homicidios dolosos en promedio por día. Hoy estamos casi en 50.
0: Muy bien.
1: Muestra, dato contundente de que luchamos contra el crimen organizado. Cuando llegamos a gobernar nosotros, todos los delitos de alto impacto iban a la alza. Hoy, feminicidio, menos 10.7%, y cómo me da gusto, y cómo me da gusto la nueva ley general que vamos a tener, que vamos a aprobar en el Congreso. Lesiones dolosas por disparo de arma de fuego, menos 9%. Secuestro extorsivo, ese que se desencadenó y que fue una locura en los sexenios del PRI y del PAN, menos 26%. Robo total con violencia, menos 16%, robo de vehículo, menos 22%, robo a transportistas, menos 25%, robo a negocio, menos 13%, extorsión, de acuerdo a los cambios legislativos que no aprobaron ellos, por cierto, menos 6%. Díganme con estos datos, ¿no?, si no estamos dando resultados. Y cuando ellos gobernaron, fue todo lo contrario, ¿no? A ver, nomás recordemos la guerra en la que nos metió el delincuente de Felipe Calderón, por favor. Y eso desató una política pública que, hasta que no viene un cambio de política pública, la tendencia no cambió, y ahora de forma radical. Y eso tiene que reconocerse. Entonces, por más que vengan este mes, y con esto concluyo, los del PAN, los de MC y los del PRI, que son los hermanos del PAN, a decir que nosotros somos narcos, hasta hoy lo único que se ha demostrado es que los únicos narcos que se asociaron, que se vincularon y que permitieron que un cártel como el cártel de Sinaloa operara en nuestro país es el Partido Acción Nacional, que por cierto, también son líderes del cártel inmobiliario, pero para otra ocasión.
0: Bien. Vamos a terminar con esta ronda y cerramos. Adelante, Federico.
2: Sí, a ver, tan son narcos del bienestar que los que están suplicando cantarle a la justicia de Estados Unidos son los de Morena. Hay un concurso por ver quién canta primero. Aquí la semana pasada descalificó Arturito a Luis Chaparro cuando él dijo que Julieta Ramírez también colaboraba y daba información. ¡Ay, cómo se atreve! Sí. Hay una competencia en Baja California, como en Sinaloa la hubo entre Gerardo Mérida y Enrique Díaz cuando detuvieron a Almazán, por ver quién canta primero y quién canta más narcodelitos de Morena. Si no son narcos, que me explique con manzanitas, ¿por qué suplican las reuniones con las autoridades de Estados Unidos para cantar? Si no son narcos, ¿por qué contratan abogados como Michael Nadler para tener reuniones en Panamá? Si no son narcos, ¿por qué están tan temerosos de lo que va a resolver la Corte de Nueva York el lunes? A ver, termino.
0: ¿Ya vas a tomar tu minuto?
2: No.
1: Que lo tomen.
2: Estamos mentiras.
1: Dice que termina.
2: Lo único que ha hecho este gobierno es manipular la estadística. Cada vez que él diga que han recibido los delitos, yo lo voy a recordar en esta mesa, como en ninguna otra, que Ernesto López Portillo y la doctora Jasso han señalado que la estadística que soporta esas cifras no se sostiene. Y vuelvo a decirlo porque lo sabe Gibran, es cierto. MC, PRI y PAN hemos venido peleando. Desde esa vez que él te dijo aquí, ¿te acuerdas? Que Monreal ya había dado su visto bueno, ¿te acuerdas? Para regresar a la autonomía. Pues seguimos esperando la mesa para revisar las mentiras, ¿cierto?, estadísticas, ¿eh? Así que no venga aquí a querernos vender espejitos como Hernán Cortés.
0: Oye, y paréntesis, Julieta Ramírez, ¿verdad?
2: Sí.
0: ¿Tú sabes cómo sucedieron las cosas aquí?
1: Sí.
0: ¿Verdad?
1: Sí, claro.
0: Sumamente agresiva, en X, puso un texto ofensivo hacia mi persona. No lo voy a responder, no voy a entrar en ese juego, pero se equivoca la señora.
2: Pero la imputación es de Luis Chaparro, al que hoy viene a enaltecer, sí, Arturito.
1: No enaltecía ningún.
2: ¿Cómo no?
0: Entonces, bueno,
2: ¿se decías que casi palabra
1: ya
2: de Dios?
1: Ya expliqué que lo utilicé como para ustedes es palabra de Dios, como un contraargumento irrefutable para ustedes.
0: Oye, lo de Anabel. Anabel también relacionó a López Obrador con el cártel de Sinaloa.
2: Y a Claudia con el Mayo.
1: A varios.
2: Hay nuevos dichos de Anabel, del Mayo ayudándole a Claudia Sheinbaum en la campaña del 24.
1: Por eso, me parece que es obvio.
0: Ahí me confundo.
1: Es obvio lo que estoy haciendo. Estoy diciendo, las personas que ustedes han apoyado en su narrativa de comunicación señalan esto que a ustedes no les conviene. Es un tema de contraargumento. Pero a ver, yo sí tomo mi minuto.
0: Sí, espérame, nada más, Gibran. Sí. Tú cierra y luego vamos al minuto.
3: Antes de la llegada al gobierno de Morena, se repetía mucho y Gerardo Fernández Noroña utilizaba los textos de Anabel para acusar a García Luna. Esa era su base. Esa era su base para hacer esas confrontaciones en el Congreso. Ahora no vale de nada, ni para Fernández Noronha, ni para Arturo, ni para Morena. Yo creo que ahí habría que ser congruentes, por lo menos en discutir las cosas que dice. Después, no voy a caer al fango que Arturo ha puesto aquí, sobre la mesa, con adjetivos, diciendo que decimos idioteces. No. Yo solo invito a la gente a analizar. ¿Te pusiste el saco? A la gente a analizar. Dijiste que nosotros, los
2: participantes. Si nos hablaste directamente en tu desesperación. Sí. Pero te entendemos. Estás pasando por una etapa difícil.
1: A lo mejor me refería no a ti.
3: ¿A Azucena o a quién?
1: No, jamás. No, porque sabe que no
3: dijiste
1: me
3: que
1: así.
3: Quienes participamos en esta mesa.
1: Bueno, puede ser singular también, ¿no?
3: ¿Quién es?
1: Bueno, ya, tú lo compraste. Ándale, pues, dale. Está bien, no, pues, está bien, él lo compró, está bien.
0: No
1: lo
0: compro. Tú dijiste que en esta mesa se decían no sé cuántas mentiras por minuto, pues aquí estamos cuatro.
3: Dijiste
1: idioteces. No, dijo estupideces.
2: Que tú tolerabas que, y que el auditorio creíamos, él adjetivizó cómo creía que veíamos a tu audiencia. De ese tamaño fue su ridículo. Yo
1: no,
2: sí
1: no,
2: escuché.
1: Ya, les voy la a realidad, y lo sostengo.
2: Sí, ya sabemos
3: y
2: cómo
3: lo sostiene. Mentiras. Vuelve a poner el fango sobre la mesa, es el nivel al que quiere que llevemos el debate. Pero aquí la gente podrá saber y podrá constatar que el gobierno de Rubén Rocha Moya conspiró con una facción del cártel de Sinaloa, que son los Chapitos, para entregar al líder de otra facción. Porque hubo operación de agentes del Estado y hubo esta conspiración en la que también se asesinó a Cuen. Eso está sobre la mesa y lo documentó la Fiscalía General de la República, evidenciando un montaje de la Fiscalía del Estado de Sinaloa. No hace falta más que la información. Y por eso deberían entregar a Rocha e Insunza, porque esa prueba está y es pública desde hace 2 años. Recién mataron a Héctor Melesio. Ahora, ha habido también pues una confusión. Esto pasa antes de que llegue Donald Trump al poder de nuevo. Es decir, son acuerdos de Estado y no se trata de que, como ha dicho Arturo en el programa pasado, pactaran con un gobierno que había nombrado terroristas y que tenía ya esa política de extraterritorialidad.

0: como la primera presidenta de la República hacer un gobierno distinto, un gobierno que no sea mafioso.
1: Arturo Ávila.
2: Yo lamento mucho que Yolanda Mires, en la práctica de echar culpas, señalamientos sin datos y sin pruebas, no mencione a los gobiernos de Movimiento Ciudadano. Jalisco cumple hoy 7 años y 7 meses gobernado por Movimiento Ciudadano. Durante todo este tiempo, nunca, nunca hicieron una detención importante del cártel que se encuentra instalado ahí, ¿no? Entonces me parece
0: son
2: que
0: delitos
2: para,
0: federales,
2: me parece que para hablar y para señalar, y tú lo sabes perfectamente bien, porque estamos hablando de un gobernador en el caso de Sinaloa, pero cuando te toca un gobernador en el caso de Jalisco, son delitos federales.
0: No estoy
2: fíjate
0: hablando...
2: cómo huye de la responsabilidad. No. Es lo que yo pongo sobre la mesa, que son cínicos, que son hipócritas, y que dicen lo que les conviene. Yo no te interrumpí, y con esto concluyo. 17 personas, Azucena, fallecieron por una política migratoria que está implementando el gobierno de Estados Unidos. El más reciente, Lorenzo Salgado Araujo, que perdió la vida el 7 de julio de 2026. Un disparo, un hombre que no tenía antecedentes penales, un hombre que no tenía por qué ser detenido, supuestamente confundido con inmigrantes guatemaltecos, fue por lo menos lo que informó el gobierno. Otros 14 más fallecieron durante operativos dentro de custodia, de forma terrible, ¿no? Ayer la Comisión Permanente hizo un pronunciamiento enérgico a Azucena, que aprobaron nuestros grupos parlamentarios. ¿Y quiénes crees que no se sumaron a este pronunciamiento? ¿Quiénes crees que prefieren sacarle raja política a un tema que me parece que es bien importante?
1: ¿El PAN tampoco?
2: El PAN tampoco. Ni el PRI ni el PAN se sumaron a este pronunciamiento que no tiene nada de político. Nada de político. Tiene únicamente exigirle a una autoridad que responda por estos fallecimientos que duelen y que lastiman a las y a los mexicanos.
1: A ver, Federico.
3: A ver, varias precisiones. El PAN es solidario con los migrantes. Si alguien no tiene autoridad moral para venir a hablar de eso, tiene las manos manchadas de sangre, es Morena. Porque estos 15 mexicanos, a los que no les dieron atención médica, que son parte de los 17, son exactamente idénticos a los migrantes que se quemaron vivos en Ciudad Juárez, con Garduño en
2: raja
3: el gobierno
2: política.
3: Anterior. Porque cuando ellos tratan a los migrantes, los tratan peor o
2: raja
3: igual.
2: Política. ¿Qué tiene que ver eso con solidarizarte
3: nosotros,
2: por las muertes de
3: yo
2: inmigrantes?
3: Yo no me interrumpí cuando mentías. Entonces, ¿qué decía el PAN? Que no se puede criticar lo de Estados Unidos sin hacerse cargo de México. Segundo, la cónsul de MC, Marielena Orantes, en Houston, cuando pasó lo de Salgado el 7, puso Dolly Esteves los tweets, los conoces. Siguió vacacionando y haciendo campaña en Chiapas en vez de regresarse. ¿Qué decía el PAN? Que se incluyera dos cosas. El señalamiento a la cónsul de MC en Houston de que no le alcanzó la dignidad para regresarse a Dallas, a brindarle asesoría a la familia. Y como no lo quisieron meter, bueno, y el PAN también dijo, y que se señale lo que dijo ayer Homero Niño de Rivera. Tatiana Cloutier, la del Instituto Mexicano en el extranjero. De estos 17, 15 se murieron cuando ella estaba al frente. Nunca dijo ni media sílaba. Son unos hipócritas.
1: Gracias,
3: cuando tenía...
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4: Los escorpiones brillan bajo la luz ultravioleta debido a una proteína especial presente en su exoesqueleto que los hace visibles.
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0: 9:30.
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0: Son las 9:30, jueves 16 de julio. Apenas ayer la gobernadora de Baja California, Marina del Pilar, intentó justificar lo dicho en los audios que reveló el periodista Héctor de Mauleón, donde se le escucha decir que cooperará con Estados Unidos. Dijo que seguramente seguirían apareciendo más fragmentos de sus conversaciones, y así fue. Esta mañana el periodista reveló algunos audios más en su columna del Universal. En uno de ellos se escucha a un presunto intermediario confirmarle a la gobernadora que la primera reunión con autoridades será en Panamá.
2: Esa gobernadora, le quiero comentar que la primera reunión sería a finales de agosto y sería en Panamá.
3: Ah, caray.
4: Department of Homeland es quien, y junto con el Department of State, son los que otorgaron la reunión y que sea en Panamá.
3: Okay, bueno, pues, ¿cómo le damos seguimiento? ¿Pueden ir mis abogados conmigo? ¿Cómo sería ahí la dinámica?
4: Voy a preguntar si pueden acompañar a sus abogados. Pregunto con los superiores arriba de DHS. Pero lo único que le quería comentar es de que la primera reunión ya está autorizada en Panamá. ¿Por qué? Lo que pasa es de que no quieren que haga una situación de un... que vean... ya tengo un riesgo ya en Estados Unidos, hacer la cita en Estados Unidos o ya sea en México. Quieren hacerla en un lugar, ¿cómo le llama?
3: Neutral.
0: Bueno, pues es parte de este audio, que lo puede ver ahí en la columna de Héctor de Mauleón. Ayer la gobernadora Marina del Pilar acusó ser víctima de un complot y señaló como responsable a Jaime Bonilla.
5: El año pasado tomé la decisión de dejar atrás las diferencias políticas o personales con el exgobernador Jaime Bonilla. En ese contexto, Jaime Bonilla me ofreció reunirme con personas de Estados Unidos para platicar con el tema relacionado con mi visa. Confié de buena fe en mi antecesor. Y tuve esa reunión de la cual se han difundido ciertos fragmentos. Hoy queda claro para todos que fue una trampa. La grabación es de una reunión del día 15 de diciembre del 2025, aquí en Tijuana, justamente. Y es ahora, en el inicio del periodo preelectoral, cuando la utilizan. Y, por supuesto, la están utilizando también nuestros opositores. Es evidente que aquí nunca hubo intervención de agentes o enlaces con el gobierno de los Estados Unidos. El enviado de Jaime Bonilla hizo un montaje y fui víctima de una operación de engaño y de venganza política. Yo lo recibí de buena fe, ingenuamente quizá, sí, ¿por qué no decirlo? Partiendo de la buena fe. Y también porque, pues como es algo que yo nunca le haría a otra persona.
6: ¿Cuándo fue la última conversación que tiene usted en WhatsApp con ella?
7: No me acuerdo yo de una conversación en WhatsApp con ella.
6: ¿Las borra?
7: No, hace... creo que ni su número tengo yo. La última conversación fue cuando yo estuve ahí en la oficina de ella, ¿no?
6: Con César Yáñez.
7: Con César Yáñez. Y ahí, enfrente de César Yáñez, me echó la culpa a mí que yo le quité la visa. Estaba César Yáñez, estaba Alfredo Álvarez y estaba Leonel Godoy. Ella y yo nada más. Entonces, esa es la conversación que tengo con ella.
0: Hablé con Jaime Bonilla respecto al tema.
8: De verdad, ya cuando están atrapados en sus propias mentiras, empiezan a repartir. Nomás imagínate, detractor, el enemigo más importante de ella en el estado, al que odia y que lo tiene judicializado, que nos ha perseguido. Ahora resulta que recibe consejos de mí. Está enredada tan feo ella en todas sus mentiras, que ya perdió la realidad, vive en una fantasía tremenda ella. Yo nada más pregunto, si no tiene visa, ¿cómo fue a Estados Unidos? ¿Quién la llevó? ¿Quién la cruzó? ¿A poco Jaime Bonilla le puede hablar a la FBI, a la CIA, y decirle, siéntese ahí con ella, atiéndala, crúcenla?
6: ¿Cuándo fue la última conversación que tiene usted en WhatsApp con ella?
7: No me acuerdo yo de una conversación en WhatsApp con ella.
6: ¿Las borra?
7: Creo que ni su número tengo yo. La última conversación fue cuando yo estuve ahí en la oficina de ella, ¿no?
6: Con César Yáñez.
7: Con César Yáñez. Y ahí, enfrente de César Yáñez, me echó la culpa a mí que yo le quité la visa. Estaba César Yáñez, estaba Alfredo Álvarez y estaba Leonel Godoy. Ella y yo nada más. Entonces, esa es la conversación que tengo con ella.
6: ¿Tú no tienes su WhatsApp?
7: Su teléfono, no, yo sé mucho que no.
0: Esta mañana la presidenta Claudia Sheinbaum informó que será la fiscal general de la República, Ernestina Godoy, quien determine si su antecesor, el exfiscal Alejandro Gertz Manero, tuvo alguna responsabilidad en la entrega a Estados Unidos de Mauro Núñez, el Jando, piloto de confianza de los Chapitos, encargado de llevar al Mayo Zambada y a su ahijado a territorio estadounidense.
1: Esta persona dijo no pertenecer a ningún grupo delictivo, de acuerdo con lo que dice la fiscalía, y están todas las grabaciones y todo lo que tenga que hacerse, incluso poder, en su caso, ir a conocer una nueva declaración. Hay esa posibilidad en los Estados Unidos. Pero quien debe determinar si hay algún problema relacionado con la investigación que se está haciendo, pues es la fiscalía. Más allá del tema de la persona que llevó el avión, porque si no se reorienta a la parte central que nosotros hemos planteado. El elemento central de lo que hemos planteado es si hubo participación del gobierno de los Estados Unidos en la entrega de estos dos presuntos delincuentes a Estados Unidos.
0: La presidenta Claudia Sheinbaum también habló respecto al tren interoceánico que volvió a descarrilarse justo en el tramo que abarca las comunidades de Nisanda y Chivela, a poco más de 6 meses del accidente que ocurrió en la misma zona que dejó 14 personas muertas.
1: Más que descarrilamiento, se movió, digamos, no cayeron completamente los vagones, pero sí fue un incidente. Ayer se reportó por parte de la Marina y se están haciendo las revisiones.
9: ¿Tendrá alguna incidencia en la reactivación del sistema, del tren de pasajeros?
1: De inmediato se va. Ah, del tren de pasajeros lo vamos a informar. Ya están las observaciones por parte de la empresa TÜV, de la empresa consultora TÜV, que fue consultada para poder llevar a cabo todas las recomendaciones que nos plantean. Ya están esas recomendaciones, las está trabajando Andrés Layú con el corredor interoceánico, con el tren, y ya las vamos a informar pronto.
0: La presidenta Claudia Sheinbaum también se refirió a la manifestación hoy de la Coordinadora Nacional de Trabajadores de la Educación.
1: O sea, la CENTE tiene la representación sindical en Oaxaca, en Chiapas y en Zacatecas, nada más.
10: Sí, pero la reforma es para todos los trabajadores.
1: Sí, es para las y los maestros. Y también hay otros maestros de la Ciudad de México, de Querétaro, de Jalisco, del Estado de México, de Baja California, de que tienen sus posiciones. Entonces,
10: sí, pero,
1: fíjense,
10: pero
1: si yo... te voy a poner un ejemplo, porque por eso decimos escuela por escuela, ¿cuál es el problema? Escuela por escuela. Aquí yo les di 2 días de cita y no llegaron.
0: Lisbeth Hernández, nuestra compañera reportera del Grupo Fórmula, te encuentras ahí con los maestros. Buenos días, Lisbeth.
11: Azucena, muy buenos días, me da mucho gusto saludarte. Reportamos en vivo desde la calle Isabel la Católica, número 165. Se trata del exterior de las oficinas de la Autoridad Educativa Federal de la Ciudad de México, con el regreso de la CENTE, la Coordinadora Nacional de Trabajadores de la Educación. Nuevamente se manifiesta al exterior de estas oficinas, argumentan que no se han cumplido parte de los acuerdos de ese pliego petitorio que se firmó el 19 de junio cuando se retiraron de la Ciudad de México en esta reunión tripartita que tuvieron en las oficinas de la SEP en Avenida Universidad. Parte de estos acuerdos que, de acuerdo a lo que ellos explican, han incumplido es, número uno, el secretario de Educación Pública, Mario Delgado, no se ha reunido con ellos, tampoco el dirigente del ISSSTE se ha reunido con ellos, que fue parte de lo que acordaron, y tampoco temas de homologación de prestaciones y basificación. Hasta el momento dicen que hoy esperan una respuesta por parte de autoridades y respuestas en las mesas tripartitas que tienen lugar el día de hoy. Azucena, el reporte.
0: Bueno, pues listos entonces, perdóname, Lisbeth, ¿entonces no hay marcha?
11: Hasta el momento no han dicho que vaya a haber marcha, dicen que va a haber un meeting afuera de estas oficinas y que aquí van a permanecer para ver cómo se desarrollan las mesas durante el día.
0: ¿Bloqueos?
11: No, hasta el momento tampoco han confirmado bloqueos, únicamente un meeting, el meeting que estamos viendo afuera de estas oficinas. Tampoco está tomada el edificio, es importante mencionarlo, únicamente están haciendo presencia y un meeting.
0: Perfecto, bueno, pues atentos a tu siguiente reporte, Lisbeth, gracias.
11: Claro que sí, Azucena, excelente día.
0: De acuerdo con la Organización Mundial de la Salud y el Fondo de las Naciones Unidas para la Infancia y Adolescencia, en 2025 México registraba coberturas de vacunación inferiores a las previas a la pandemia de COVID-19 en sarampión y rubéola. Además, experimentó retrocesos entre 2021 y el año pasado en casos de tuberculosis y neumococo. La cobertura de primera dosis de la vacuna contra el sarampión cayó de 92 a 76% entre 2020 y 2023. Aumentó un poco a 88%, pero no ha llegado a los niveles que se tenían del 92%. En el caso de la segunda dosis, la cobertura pasó de 79 a 69% entre 2020 y 2025. Y ahí está la alerta que emite la Organización Mundial de la Salud.
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0: El corte y regresamos.
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15: La selección de Inglaterra ha dejado escapar una oportunidad inmejorable de volver a jugar una final 60 años después y de vengar aquella derrota sufrida en 1986 contra la selección de Argentina. Y es que a pesar de haber estado jugando mejor y con ventaja de un gol, decidieron tirarse atrás y tratar de defender esa mínima diferencia que al final fue insuficiente. Los deja eliminados y muy decepcionados después de haber hecho un gran torneo.
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20: Los pulpos tienen tres corazones que bombean sangre azul por todo su cuerpo para sobrevivir en las profundidades del mar.
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21: Tras la derrota de Inglaterra, Harry Kane lamentó que se repitiera la historia de siempre al quedarse a las puertas de una final del mundo, por lo que señaló: "Es una historia similar a lo que ha pasado, nos cuesta mantenernos, es normal intentar aguantar, pero aún quedaban más de 20 minutos. Sí, iba a ser mucho tiempo, hay que descubrir cómo mejorar porque es lo que nos ha faltado en los últimos 4 o 5 torneos". Y previo al inicio de la apertura 2026, Sebastián Abreu, director técnico de Xolos de Tijuana, habló sobre el proceso que tiene contemplado con Gilberto Mora, que se pierde el primer juego ante Tigres.
22: Todo esto que le tocó vivir es muy lindo, fue muy productivo, muy positivo, pero bueno, también tiene que ahora enfocarse en seguir con continuidad, seguir con rendimiento, porque obviamente la carrera recién empieza.
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0: 11 con... 9 con 45.

0: Palominos, directora de circuitos de festivales, está acá con nosotros. Valeria, ¿cómo estás? Buenos días.
1: Buenos días, muchas gracias por la invitación.
0: Recordando viejos tiempos, porque cuando veo que se va a celebrar la edición número 54 del Cervantino, ¿qué es esto? Nos ha acompañado toda la vida.
1: Sí, es verdaderamente algo que todos, creo que todas y todos los mexicanos sentimos de como parte de la cultura.
0: Ya como parte de la agenda, ¿verdad?
1: Sí, está muy arraigado.
0: Yo le platicaba a Valeria que cuando pues yo era joven, más que ahora, pues era de ley en la universidad. Nunca fui, porque mi mamá nunca me dio permiso. Pero sí se hacían viajes y la gente iba y tal, y cultura, pero también fiesta y todo. Y ahora digo, fíjate nada más, todavía existe el Cervantino, porque siento que tuvo un impasse, ¿no? Como que se quedó ahí un poquito
1: sí.
0: rezagado.
1: Bueno, hemos tenido desde luego en todo el sector cultural, pues siempre también el tema de la pandemia y demás nos puso como en un lugar muy distinto. Ha habido otro tipo de formas de acceder a la cultura, que también eso es algo muy positivo, pero sin duda el festival sigue muy vivo, tenemos muchísimo público, tenemos además actividades para todas las edades, tenemos todas las disciplinas también, hay música, hay danza, hay teatro, hay cine.
0: Aquí estoy anotando la fecha. Inicia 3
1: claro,
0: de octubre, ¿verdad?
1: Del 3 al 18 de octubre en el estado de Guanajuato.
0: Del 3 al 18 de octubre. Entonces me decías, hay de todo, ¿no? O sea, para
1: sí,
0: los gustos de todos.
1: Hay gustos de todos, multidisciplina, hay cosas familiares, también hay cosas gratuitas. Eso también lo quiero decir, porque no necesariamente uno tiene que comprar boletos carísimos para poder claro. acceder. Y hay, desde luego, nuestras cosas muy tradicionales. Tenemos, como siempre, en México, en todo cultura, también tenemos un público que busca las cosas más tradicionales de música de concierto, etcétera. Eso también está presente. Y la Alhóndiga de Granaditas, que todas las noches tiene actividad, y tenemos una variable de generacional y sobre todo de formato también.
0: Oye, luego de lunes a viernes, o sea, es bien pesado, es bien demandante.
1: Sí, los ¿no? equipos, bueno, sí, tenemos unos brutal. 16 días intensísimos.
0: O sea, de lunes a domingo, pues.
1: De lunes a domingo, pero tenemos 212 funciones nada más en la ciudad de Guanajuato. Además de que tenemos un circuito cervantino, porque se presentan muchas cosas del Cervantino en algunas sedes de la Secretaría de Cultura y también en otras entidades federativas.
0: Correcto. Ahora, Valeria, ¿hay un atractivo adicional en esta edición? ¿Hay algo especial? Diferentes.
1: Hay algo muy especial en esta edición, y es que por muchos años se tenía un país y un estado invitados. Este año tenemos a Francia como país invitado por los 200 años que se celebran de
0: nos
1: relaciones
0: falló.
1: Diplomáticas.
0: Nos falló en el mundial. Pero
1: sí,
0: bueno,
1: y además era 14 de julio y ellos tenían su fiesta ese día, así que fue triste. Pero y esta vez, en vez de tener un solo estado invitado, tenemos 20 estados invitados, porque nos interesa mucho la representatividad plural e inclusiva de toda la República Mexicana.
0: Dice índice artes escénicas, o sea, para todo, ¿eh? Creo que aquí empecé correcto. Artes escénicas, actividades formativas, artes visuales, cine, circuito cervantino. ¿Circuito cervantino es?
1: Circuito Cervantino es justamente nuestra presencia, la presencia del Cervantino en otras entidades federativas.
0: ¿Ah, sí?
1: Y en otras sedes de la Secretaría de Cultura, también en la Ciudad de México.
0: O sea, ¿va a haber como pequeños Cervantinos itinerantes o qué?
1: Es que itineran algunos de los espectáculos por la República. Ahorita tenemos 13 estados que presentan algunas de las actividades, además de varias sedes en la Ciudad de México.
0: Ahora, ¿qué nos recomiendas, Valeria Palominos? ¿Ir 2 días, elegir 3 espectáculos, quedarte una semana para poderlo disfrutar? Porque esto dura 2 semanas.
1: Dura 2 semanas y los 3 fines de semana, digamos, que implican. Yo lo que siempre recomiendo es busquen, desde luego, lo que a ustedes les interesa, que eso sea a lo mejor su guía, su eje. A partir de ahí, sí, estén 2 o 3 días si pueden, y que se dejen sorprender por algo de lo que ni siquiera se imaginan, porque eso es lo que nos abre la cabeza.
0: Ajá, claro. Oye, y entonces tú recomendarías, bueno, aquí en la Ciudad de México la tenemos bien fácil.
1: Sí.
0: ¿No? Ha sido súper privilegiado el lugar, porque podemos ir a Guanajuato, pero que también a Puebla, Hidalgo, y todo está más o menos cerca. ¿Qué le recomendarías a la gente que está un poquito más lejos, en el norte de la República, en el sur, planear su viaje con una aerolínea, con un paquete, hablar? ¿Hay alguna guía en el Cervantino para planear viajes? ¿Cómo le hacemos?
1: Sí, claro, tenemos una alianza desde luego muy cercana con la Secretaría de Turismo del Estado, que para ellos desde luego es muy importante que aparezcamos por ahí y tengamos muchas visitas. Y hay muchas opciones, hay muchos costos, muchos precios diferentes, los autobuses también están muy bien. Quiero decir que tenemos una alianza muy cercana con la Secretaría también de Seguridad del Estado y la Federal, y hay una protección muy amplia. Tenemos saldo cero, es importante decirlo, en todos estos 54 años hay un saldo cero en el Festival Cervantino. La gente se va a sentir muy segura, muy cuidada, el ambiente en las calles es muy familiar también, y hay todo, hay autobuses, hay avión al aeropuerto de Bajío también, y creo que realmente pues está muy céntrico, es un estado que pues finalmente es al que se puede llegar de muchas formas.
0: Ahora va, obviamente, pues el tema de la inseguridad, que ya lo hemos tocado, pues sí hay problemas, por supuesto, pero pues para el Cervantino, que recibe pues muchos jóvenes también.
1: Muchos jóvenes, el año pasado tuvimos más de 330,000 personas asistiendo, wow, a nuestros eventos.
0: Casi como un fanfest, ¿no?
1: Es grande.
0: Es sentirse seguros, o sea, supongo que van a blindar las actividades del Cervantino.
1: Sí, absolutamente, y tenemos todos los lunes una junta de seguridad a las 9 a.m, donde se reportan a nivel municipal, a nivel estatal, también el Cervantino nos involucramos con esto, y de verdad les quiero decir que tenemos ese orgullo de tener saldo cero.
0: Ahora, todo ha evolucionado, ¿no? ¿Cuándo fue el primer Cervantino? Menos 54, ¿cuánto es? Como 1900, ¿qué? 72. El primer Cervantino 1972 cumple 54 años y pues se ha evolucionado, ¿no?
1: Claro, las ideas cambian también, los públicos, las ideas alrededor del arte. Nosotros en este caso, pues como sabes, en toda la Secretaría de Cultura y auspiciados por la secretaria Claudia Curiel, estamos siempre buscando ejes pertinentes dentro de la política pública, y desde luego que también están en diálogo con otros ejes que se manifiestan en internacionalmente. Te quiero hablar, por ejemplo, de la inclusión. Tenemos ahora grupos, por ejemplo, viene un grupo de Australia que es completamente compuesto de grupos originarios y hacen una danza altamente sofisticada, bellísima. Tenemos desde luego siempre pues temas de inclusión de género, grupos de danza de mujeres, coreógrafas, viene una coreógrafa francesa, Leila K, con un espectáculo altamente refinado sobre las violencias hacia la mujer y etcétera. Digamos, estos son los temas con los que estamos lidiando hoy por hoy, creo que en todo el mundo, y desde luego se ven reflejados en nuestra
0: programación.
1: ¿Quién
0: sería el público? Porque hay una parte del Cervantino en donde algunos dicen, ay, no, es súper cultural y a lo mejor no quiero algo tan cultural, pero hay otra parte que dicen, es fiesta. ¿Qué es el Cervantino hoy en el 2026?
1: Hoy tenemos de todo, ese es un gran orgullo. Tenemos estas manifestaciones que nos hacen pensar, que nos hacen también tener muchas reflexiones. Y tenemos otras que son justamente, como lo dices, fiesta. Para los jóvenes, bueno, viene por ejemplo Jessy Baez, nos va a acompañar. Está el grupo Niche, que creo que tuvimos un éxito. Creo que en 24 horas se vendieron todos los boletos. Que tenemos otra parte que es gratuita en la Lóndiga, así que no se desanimen, pueden venir, se van a poder también inscribir en estas gradas que son gratuitas, y tenemos pues esta magia del elenco joven. Tenemos una noche electrónica francesa que va a ser para bailar, y tenemos danza electrodance también, que viene de Francia, pero también tenemos una colaboración con una compañía, con jóvenes bailarines mexicanos, porque pocos lo saben, y yo no lo sabía tampoco, pero hemos sido campeones del mundo 2 años en esta disciplina de danza. Entonces, en México esto está así en ebullición absoluta, y vamos a presentar eso en Pastitos, también eso es gratuito, por ejemplo.
0: Eso es maravilloso, porque el clima, ¿sabes?, la atmósfera, Guanajuato, caminar por las calles de Guanajuato además ya es una experiencia, o sea, es delicioso, a mí me encanta, porque todavía están eso de las, se me olvida, los muchachos, las callejoneadas.
1: Las callejoneadas, ajá, por supuesto, sí.
0: Entonces, sí estás en un ambiente místico que te envuelve, pero que además en algún lugar escuchas música y en otro alguien está recitando y en otro alguien está bailando, pero también te puedes echar un tequilita, un vinito, entonces vale muchísimo la pena. Estoy viendo aquí que ya está abierto los boletos. los están vendiendo a través de Ticketmaster, y ahí, bueno, tú vas eligiendo a qué eventos quieres ir para planear tu viaje con tiempo, o sea, tiempo hay.
1: Sí, ¿no? Sí les quiero decir, parece que falta mucho, pero, sí. Y de verdad, no quiero alarmar, pero algunos boletos están vendidos ya por completo, algunos recintos, así que sí quiero invitar, por supuesto, al público que se dé una vuelta, que se acerque a nuestras páginas, a nuestras redes sociales, y que pueda ir planeando con tiempo su viaje.
0: Por supuesto, aquí ya estoy viendo algunos, porque si ya estamos pensando, bueno, yo, en Navidad, que es hasta diciembre, pues el Cervantino está a la vuelta de la esquina, entonces, bueno, quien ha ido vaya a disfrutar de nuevo esta experiencia, y quien es por primera vez seguramente lo va a disfrutar muchísimo a partir del 3 y hasta el 18 de octubre. 212 funciones.
1: Correcto, y ojalá que la gente de verdad lo sienta propio, porque es algo de los mexicanos de claro muchísimos años, uh-huh. Y lo hacemos desde la Secretaría de Cultura del Gobierno de México en colaboración con el Gobierno del Estado de Guanajuato, y lo hacemos con toda la intención de que cada una de ustedes, cada uno de ustedes, jóvenes, más mayores, lo que sea, se sientan identificados con el festival.
0: Por supuesto, festivalcervantino.gob.mx. Si quieren más información, gracias, Valeria Palominos.
1: Gracias por la invitación.
0: Gracias a ustedes, hasta mañana.

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0: Caifanes de Tijuana.
1: Hay quienes recordaremos este mundial por un gol, otros por una tajada imposible o por una final inolvidable, sobre todo quienes están beneficiados de ella. Pero hay algo que sobrevive incluso cuando el marcador se olvida. Y este mundial ha sido un claro ejemplo de ello, la música. Se ha demostrado en él que el fútbol también se escucha. Se escuchan los himnos que miles de personas cantan antes de que ruede el balón. Y vaya que en México sabemos de eso. En las canciones que unen aficionados que no hablan del mismo idioma, en los tambores que marcan el ritmo de las tribunas y en las melodías que convierten una ciudad en una fiesta. La música en este 2026 ha sido el idioma de todos. Ha sido lo que nos hace sentir que un gol para nuestro equipo llegó. Ha sido lo que nos ha hecho sentirnos orgullosos de ver a nuestra selección ganar. La música en este mundial ha sido una gran parte.
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1: Pero muy buenos días, 10 de la mañana con 4 minutos. Hoy es jueves 16 de julio del 2026. Bienvenidos, bienvenidas. Lo prometido es deuda. La música, qué importante ha sido, Vivi Jime, en este mundial.
4: Sí, Dani, muy buenos días. Espero que todos estén muy bien. Jime, ¿cómo estás? Dani, ¿cómo estás? Pues sí, lo prometido es deuda. En este programa vamos a escuchar muchísima música. Y es que ha tenido un papel muy importante en este mundial, porque la FIFA trabajó con las 48 selecciones para que cada una propusiera pues su propio soundtrack. Y a esto me refiero a música desde el calentamiento, la salida a la cancha, la celebración de un gol o el festejo después de una victoria. Me parece que ya estaremos platicando de las mexicanas, pero es algo bien bonito porque creo que esto le da como identidad a un equipo y a una nación, ¿no? Cuando Francia marcaba, obviamente aparecía el One More Time de Daft Punk, que después vamos a platicar de cada una de las selecciones y por qué escogieron estas canciones. Pero bueno, en nuestro caso, en el caso de México, sonaba el son de la negra. Y a ver, aunque un gol dure apenas unos segundos, creo que la música que lo acompaña es algo que en este mundial pues tomamos mucho en cuenta. Y hoy por eso es que dedicamos el programa a esto, porque creo que la música, además de todo, pues tiene algo bien especial. Estaba leyendo, Jime, Dani, que la música puede ayudar a fijar los recuerdos porque el cerebro suele asociar una melodía con el momento. Esto también lo platicamos hace algunos días cuando platicábamos acerca de Oasis y de Wonderwall y de toda la selección de Inglaterra.
5: Sí, yo creo que además es muy interesante no solamente hablar de estas canciones que eligieron las selecciones y que creo que también hablan mucho de ellas, o sea, creo que es una forma también de conocerlas un poquito mejor y sentirlas más cercanas, sino también todas estas otras canciones, como la que estábamos escuchando al principio, la de La Chona, que fueron canciones que no estuvieron pensadas para el mundial específicamente, pero que las personas las han convertido en el soundtrack del mundial, ¿no? O sea que, como cuando uno entra a ver una película y entonces te quedas con las canciones que sonaron a lo largo de los diferentes momentos, probablemente muchos de nosotros, cuando pensemos en el Mundial de México del 2026, nos acordemos de canciones muy específicas que musicalizaron momentos muy conmovedores para todos, ¿no? Tenemos las canciones de Juan Gabriel, que digo, siempre son muy buenas para musicalizar a los mexicanos en diferentes circunstancias, pero que se convirtieron casi en un himno para las personas que iban al Ángel de la Independencia, para hacer recopilaciones de los videos más emocionales, de cuando las personas se dejaban llevar por la emoción y nos decidíamos como aventar a la celebración exclusivamente, y que hay canciones que se repiten, yo creo que pues sí, en diferentes momentos de la historia mexicana, como El Rey, ¿no? O El Caballo Dorado, que va a ser ahora también pues la canción de todas las bodas y la canción también de cuando uno la ponía a bailar en el metro o en El Ángel, pero que pues creo que además sí nos van a guardar en la cabeza estos recuerdos muy bonitos, muy significativos, que nos van a acompañar por el resto de la historia. Yo estaba pensando justo si al final de año, ya ven que hacen como esta recapitulación de cuáles son las canciones más escuchadas del año, si algunas de estas canciones, o incluso de las selecciones, como One More Time o justo Hey Jude, si algunas de ellas, gracias al mundial, se convertirán en las canciones más escuchadas del año. O sea, supongo que ya en 6 meses lo veremos, pero es que no sé cada cuánto escucho Oye, mi amor de Maná, ¿sabes? O sea,
0: claro, oye, sí.
5: Entonces creo que son de estas cosas que sí se van a quedar con nosotros y que van a ser un referente para lo que hemos vivido, porque la verdad es que qué padre experiencia ha sido y qué padre tener una banda sonora para recordarlo.
4: 100%. A ver, yo lo quiero dividir en dos partes. La primera, estaba leyendo que en los 16 estadios del torneo han sonado más de 750 canciones.
5: Vaya.
4: Y de ellas, alrededor de 350 fueron propuestas directamente por estos 48 equipos que ya les comentaba que fue algo organizado también por la FIFA. Pero ahora, creo que hay países, y en particular México, que ya lo decíamos, escogieron obviamente pues su playlist para el calentamiento, para el gol, para la celebración post-triunfo. Pero creo que también esto que decías es bien importante, porque al final para nosotros se nos van a quedar 100% las canciones de Juan Gabriel, 100% Maná, 100% estas canciones que para este torneo fueron tan importantes en todo lo que viene, todo lo que fue la celebración México Mundial sede.
0: Pero
4: México,
0: es que, etcétera. Exacto, o sea, hay como dos ramificaciones, exacto, de las canciones que pasarán a la memoria colectiva en México. Las oficiales en esta iniciativa de la FIFA, que a mí me parece increíble, no vamos a olvidar jamás oír el son de la negra en los goles de México, o el rey en los partidos, en los cuatro partidos que ganamos, sino las que de forma genuina, o sea, yo decía, si es cierto que Juan Gabriel sigue vivo, como dice la leyenda urbana, está feliz, porque jamás en un artista de su tamaño se ha oído y se ha publicado tanto una de sus canciones como en este mes, ¿no?
4: No, definitivamente. A ver, una pregunta rápida para ustedes. ¿Cuál es su canción ahorita como favorita de las mexicanas de las que conocemos en el mundial?
0: A mí es que esta canción de Maná, sí, me encanta. Y fue, lo recordamos todos en el partido contra Inglaterra, ¿no? Que la pusieron. Y la gente se volvió loca cantándola antes del partido porque la había sacado del parque Fer y los chicos de Maná en la inauguración. Fue un momento de la inauguración muy sonado en el mundo, tan es así que la FIFA los volvió a buscar.
4: Sí, a ver, yo creo que para mí, híjole, la de Juan Gabriel, yo creo. O sea, la de Hasta que te conocí.
0: Es que el... Sí.
5: Pero además está muy chistoso porque fueron dos canciones de Juan Gabriel. O sea, están como la parte del puentecito musical de Hasta que te conocí y también la de Así fue. Que además a mí me llama la atención como por qué estas canciones naturalmente se colocan como un referente.
0: Porque fue... momento. Orgánico, o sea, no sé en qué momento empezó.
5: Exacto, o sea, esa es como la pregunta de en qué momento una canción que quizás podía ser como muy específica de algo se convirtió en el himno, ¿no? De algunos momentos del mundial. Eso a mí me parece muy interesante.
0: Ahora, otra, y ahí vamos a colgarnos la medalla, pero es la canción compuesta en inteligencia artificial y en el celular de Coray.
5: Sí, esa era la que yo iba a decir.
0: La verdad es que sí, que se empezó a mover en redes sociales bajita la mano desde abril, mayo. Y que después del partido de Guadalajara, que fue cuando yo le escribí a Coray, a quien entrevistamos aquí antes que nadie, y antes de que nadie siquiera se preocupara por quién había hecho esa canción, empezó a sonar y era una locura, ¿no? Sí. Esto es México, le puse.
5: Sí, yo en el partido de Inglaterra decía, que les pongan la canción, que si la escuchan se van a inspirar, ¿no? O sea, sí, de que... Porque sí creo que es una canción muy emocionante, pero bueno, esa es una canción que sí se hizo para el Mundial. Todas estas canciones que no se hicieron para el Mundial y ahora son banda sonora del Mundial, pues ya, se convirtieron un poco futboleras, sin querer queriendo.
0: Sí, sin querer queriendo, y esto en México, pero en el mundo entero, pues sienten lo mismo que nosotros, en España, por ejemplo, con la de Aitana. Ya estaremos hablando de esto al regresar de la pausa.

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0: Regresamos 10 con 15 de esta canción, hablábamos antes de irnos a la pausa, compuesta en inteligencia artificial y en el celular por un guanajuatense de nombre Coray, que se convirtió en uno de los grandes himnos de la selección mexicana en este mundial. También de forma orgánica, porque no fue del soundtrack elegido por la selección mexicana, que constaba básicamente de el son de la negra para acompañar un gol en esta iniciativa de la FIFA que a mí me pareció increíble. El rey, en el momento en el que ganaran un partido, y después del rey, la siguiente canción era esta que es de la América, de la banda MS. Y que
1: cantan, Mi Mayor Anhelo,
0: que cantó la selección y el estadio y el mundo entero después de ese partido contra Ecuador. Y están por el otro lado las canciones que se formaron como soundtrack de este mundial y del recuerdo que todos tendremos de este mundial de forma orgánica, dos marcadamente de Juan Gabriel.
1: Sí, hasta que te conocí y así fue. Que, a ver, no sé, Dani, pero ¿sabes qué? Pienso que en donde se hicieron un poco virales. ¿Recuerdas en la inauguración el momento en donde empezaron a lanzar los sombreros? Uh-huh. Y que mucha gente retomó ese video de la gente que estaba obviamente en el estadio y le puso esa melodía. O sea, no sé, digo, no sé, yo vi muchos videos con esa canción. A lo mejor fue antes, ¿no?
0: Yo creo que antes, es que no lo está muy difícil darle.
1: No, está muy...
0: Pero yo siento, pienso que antes, cuando estábamos medio calentando el ambiente, empezaban a salir algunos videos. Es más, me acabo de acordar ahorita que te lo estaba diciendo. Hubo un video de presentación de la selección que no fue el oficial, que estuvo hecho con inteligencia artificial, que usaba esta canción. Ahí fue. Ya te acordaste. Ahora sí que así fue. ¿Te acuerdas de ese video?
1: Sí, después de la convocatoria. Y
0: antes de la convocatoria salió un video hecho con inteligencia artificial que no era el original, que usaba esta canción, junto con otra que no recuerdo cuál es, pero ahora lo voy a recordar. Estoy 100% segura que ahí fue la primera vez que se ligó al mundial y se convirtió, bueno, pues...
1: en un himno, la verdad.
0: Ahora, como lo decíamos, todos los equipos, todas las selecciones pudieron elegir dos canciones, varias, pero dos principales, cuando anotaran gol y cuando ganaran un partido.
1: Sí, así es. Bueno, la FIFA decidió esto con las 48 selecciones y ahorita, de hecho, estaba viendo algunos otros datos acerca de cómo lo eligió la
0: eso,
1: FIFA.
0: Eso se oía con los goles. ¡Qué felicidad! Es que nunca yo más voy a poder oír el son de la negra, que es una de las canciones más populares de este país, y no acordarme de esa felicidad.
1: Sí, ¿no? Y es que aparte, a ver, si nos ponemos ya a investigar un poquito más, estoy de hecho en la página de la FIFA y dice que el equipo de entrenamiento de la FIFA estudió la música que suele sonar en los clubes de cada país y buscó las canciones que ya tuvieran una relación comprobada con los aficionados y después combinó esta investigación con las propuestas de cada federación. Entonces, pues sí, explica muchas canciones, sobre todo, y lo que quiero como recalcar aquí es que pues todos tienen como, claro, una explicación, pero sobre todo pues este sentimiento de identidad, ¿no? De cada nación y de cada equipo.
0: Marco nos platicó, Marco fue la voz oficial de la FIFA en el Estadio Ciudad de México en español y nos platicó que junto a él había un DJ que tenía las canciones aprobadas por la FIFA, pero que también iba sintiendo el ambiente. Y así fue, ¿no? Cuando ganó Inglaterra en el Estadio Ciudad de México, pusieron Wonderwall, que es la canción elegida por la selección inglesa, pero después se siguieron con canciones inglesas, con Hey Jude, por ejemplo, que también de forma orgánica se convirtió en la canción de la afición inglesa para Jude Bellingham. Bueno, y eso era un cementerio. Se sentía, quería subir al palco donde estaba el DJ y ahorcarlo. Pero bueno, pues era parte. Esta, One More Time, la canción de Daft Punk, elegida por la selección francesa para cada uno de sus goles.

0: Sí, ahorita estaba leyendo que también Francia eligió pues esta canción de One More Time de Daft Punk como el motivo de celebrar sus goles debido a este profundo orgullo que hay por la cultura pop contemporánea, ¿no? Del país y obviamente el ambiente festivo. Esta canción es muy alegre, ¿no? Y al final del día creo que estas canciones representan mucho acerca de cada país, como ya les decía. Ahorita estamos escuchando Wonderwall de Oasis, que es la canción que escogió Inglaterra para después de
1: para ganar
0: un partido, ¿no?
1: Y se sintió como una patada en el hígado en el Estadio Ciudad de México, lo decíamos. Y además venía la carga de Oasis y de esta desafortunada publicación de uno de los hermanos Gallagher diciendo que la selección inglesa nos iba a ganar 5-0 y su pleito con Fer de Maná, precisamente, ¿no?
0: Oye, estaba leyendo que esta canción de Wonderwall, pues bueno, sabemos que tiene 30 años, bueno, casi 31, porque se publicó en 1995. Pero, bueno, después de todo este mundial, la verdad es que se han disparado las reproducciones. Jime lo comentaba al inicio de este programa, decía, va a ser muy interesante ver si al final, cuando Spotify publica como las canciones más escuchadas del año, muchas tienen que ver con el mundial. Vamos a ver si se logran posicionar. Y es que, a ver, tras la victoria contra Noruega, alcanzó aproximadamente 1.3 millones de reproducciones bajo demanda en Estados Unidos en un solo día. O sea, esto solo en Estados Unidos. Entonces, bueno, pues esto es impresionante, ¿no? Porque creo que habla mucho de cómo una canción puede hacer esto, ¿no? O sea, puede hacer que pues más gente se siente identificado o que la quieras escuchar.
1: Y sobre todo el conectar, el hacer el click con la afición. Por ejemplo, los coreanos pusieron K-pop, por supuesto, que es lo que conecta en este momento con la afición y más allá de la afición, con la gente, con la cultura de tu país. Y creo que ese es el gran éxito de ligar de esta forma el fútbol con la música, porque no necesariamente le pegas y tocas a quienes gustamos del fútbol, sino a todos los que nos sentimos o los que somos de un país, ¿no?
0: Oye, ahorita una de las historias más bonitas, yo creo que este mundial, Dani, ha sido, por supuesto, Cabo Verde, ¿no? Uh-huh. O sea, una selección que llegaba por primera vez a un mundial. Estoy leyendo que, por ejemplo, lo que hizo Cabo Verde es elegir una canción que se desarrolló específicamente para el torneo. O sea, su título transmite esta idea de que es nuestro momento ha llegado y encajaba perfectamente con la historia del archipiélago de este país, que está muy cerca de Senegal, de cómo pues llegaron a un mundial, y yo creo que es una de las historias más bonitas que vamos a recordar, ¿no?
1: Sí, sin lugar a dudas, junto con sus jugadores, sobre todo el portero Bocinha, que anda, estábamos viendo imágenes hace rato, Bocinha, el portero de Cabo Verde, como celebridad en Nueva York. Esperando la final. Por cierto, lo de Inglaterra llamó mucho la atención, sobre todo al principio, cuando anotaron los primeros goles y no se oía una canción precisamente de The Cure o de Oasis o de los mismos Beatles, porque lo habían elegido para ganar. Para el gol, los ingleses eligieron Chase the Sun de Planet Funk, y eso también retumbó en tres ocasiones en el Estadio Azteca. Y esta es la canción de Cabo Verde que decía precisamente. Está padre.
0: Está bonita, está padre, la verdad.

0: El DJ campechaneaba canciones, tanto mexicanas como inglesas. Ahí todos éramos amigos, México iba a ser campeón del mundo. Y entonces suena Maná, me parece, la que acabamos de oír. Y después Sweet Caroline. Y entonces, pues, todos la queríamos cantar, pero como que no la podíamos cantar, pero entonces como que la cantabas a tus adentros y no querías que el de junto te oyera cantarla. Al final el estadio entero la cantó y fue un momento bonito, pero me causó muchísima gracia. Y la oí el sábado en Miami, en el partido entre Inglaterra y Noruega, y ahí sí retumbaba el estadio y dije, claro, ya la voy a cantar con libertad. Y no reprimida, no reprimida por mis instintos mexicanos.
1: No, y es que aparte sí, es una canción como muy pegajosa, tiene como un ritmo bien bonito, y creo que también eso es lo bonito de las canciones que vamos a recordar de este mundial, que al final del día, pues, no solo nos van a recordar a estos momentos del mundial, del torneo, sino que tienen un ritmo tan bonito que creo que por eso es que van a pasar a la historia como algo bien significativo.
0: Los españoles, una de las canciones más populares hoy en día para festejar su triunfo, ¿no? No el gol, sino el triunfo.
1: Sí, es una canción de Aitana, se llama Superestrella, y es una canción que, bueno, es un exitazo, ¿no? Es una canción que salió hace algunos meses, pero que, a ver, yo creo que para ellos ahorita va a significar muchísimo. Imagínense si esta canción, bueno, si los españoles llegaran a ganar el domingo, lo que para los españoles va a significar esta canción, ¿no?

Es Superestrella de Aitana, uno de los grandes éxitos de este 2026 que se podrá convertir en ya la coronación de España si este domingo le ganan a Argentina en la mundial, en el mundial, en la final, porque es la canción que la selección española ha elegido para celebrar sus triunfos ante la FIFA. Nos vamos a la pausa con esto.

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0: Regresamos 10 con 31. Le estoy enseñando a Vivi algo que vi en redes sociales desde hace un par de días. Es una cuenta que se llama Dilemma, D-I-L-E-M-M-A. Su arroba es arroba actually I'm the. O actually I'm the. Como lo quieran ver. Y el 11 de julio del 2021 puso: Argentina acaba de ganarle a España en la final de la Copa del Mundo 2026, 3-2. Es un viajero en el tiempo, ya lo, ¿o no? Ya lo veremos. Y nos fuimos a la pausa oyendo la canción del triunfo de España. Regresamos oyendo la canción del triunfo del gol de Argentina, la otra selección invitada a la final de la Copa del Mundo. ¡Bomba!
1: Esta es la canción que eligió Argentina cuando metieran un gol. Se llama Matador. Tienen como este ritmito muy como de cumbia, ¿no, Dani? O sea, todas las canciones de Argentina.
0: He estado buscando como a fanáticos emblemáticos tanto de España como Argentina. ¿Qué aficiones las dos? Tienen muchísima tradición, viven el fútbol de una forma increíble, pero lo de los argentinos es una locura. Y es que son miles de ellos que un mes hacen una pausa en su vida para viajar a donde sea. Los vimos en Qatar, vivieran miles. A miles de kilómetros de distancia de su país, como lo son ahorita, y todos viajando en grupo de Miami a Atlanta, de Atlanta están moviéndose ahorita en masa a Nueva York. Es una locura lo que hace un argentino por estar en un partido de la selección en el Mundial, ¿no?
1: Sí, habrá que analizar un poco acerca de las aficiones en este Mundial. Me parece que la Argentina, a ver, ahorita voy a buscar datos, pero yo creo que es la más grande, la que más viaja
0: junto con los mexicanos. Digo, esta vez nos tocó estar en casa, pero quién sabe qué hubiera pasado si pasábamos y nos íbamos a Miami, pero también lo vimos en Qatar.
1: ¿Te acuerdas que había gente que decía, no, es que yo vendí mi casa para estar en la final del Mundial de Qatar? Y no dudo que en este Mundial pues también haya sido este caso de mucha gente que pues invierte muchísimo dinero o pide muchos préstamos para poder acompañar a sus selecciones.
0: Yo he oído aficionados entrevistados por diferentes medios de comunicación que dicen que vendieron el coche de la mamá todavía no lo sabe, se está enterando en ese momento. Vaya, la forma en la que un argentino vive el fútbol, todos, y yo creo que cuando tienes un equipo con una posibilidad real, como lo ha demostrado Argentina, de sobreponerse a la adversidad y de ser campeón, porque eso es lo que ha hecho Argentina. Más allá de si uno piensa si los árbitros lo ayudan y si la camiseta pesa y si la FIFA, lo que ha hecho Argentina en todos sus encuentros es de llamar la atención.
1: Oye, estoy viendo ya las cifras que queríamos, corroborar. Y sí, las aficiones más multitudinarias y sobre todo las más viajeras son la mexicana, obviamente, la argentina y la brasileña. México ocupa el primer lugar histórico con un promedio de 45,800 aficionados desplazados por un torneo mundialista. Argentina se posiciona entre las más numerosas y fieles, destacando sobre todo el que llenan las calles, las gradas con cánticos constantes. Sí, eso ayer, por ejemplo, se veía mucho en el partido contra Inglaterra, ¿no? O sea, los argentinos al final no dejaron de cantar en un solo momento. Y eso al final del día, pues sí genera un tipo de presión, ¿no?
0: El estadio era un auténtico hervidero, ¿no? Y es que Argentina tiene un montón de historias alrededor del fútbol. El partido de ayer tenía un montón de historias que iban más allá de la cancha, incluso el antecedente, por supuesto, en el 66, el antecedente en el 86, con una guerra entre ambos países 4 años antes, en el 82. Por cierto, los futbolistas ayer sacaron una manta al final del partido en la que se leía: las Malvinas son argentinas, lo cual les va a hacer acreedores a una multa, seguro, de la FIFA, porque son prohibidos los mensajes políticos en el juego.
1: Sí, enfrenta una posible sanción y que seguramente lo van a tener, ¿no? Y yo creo que estaban muy conscientes de ello. Oye, a mí ya me llamó muchísimo la atención que, a ver, lejos de, obviamente, de toda la historia que tenemos entre Inglaterra y Argentina, el partido se quedó igual que en el 86, o sea, 2-1, ¿no? Uh-huh. Me impresionó.
0: Sí, increíble. Hay un montón de historias alrededor de los futbolistas. Por cierto, mientras platicamos de esto, suena la canción del gol de Brasil, que no se oyó mucho. en esta edición de la Copa del Mundo ni en el pasado. La realidad es que la crisis del fútbol en Brasil, uno de los países por naturaleza con posibilidades de ser campeón, es digna de destacar. Pero hay historias que me parecen a mí increíbles que están alrededor de la final. Primero Messi, hay que destacar la figura de Messi, que es capaz de echarse, como se dice en el argot futbolístico, el equipo a las espaldas y sacar adelante. Esa es la realidad. Y hay un jugador que, si ustedes no están muy familiarizados con el fútbol, es el que anotó el primer gol de la selección argentina ayer, Enzo Fernández, considerablemente más joven que Messi. Y aquí voy a abrir un paréntesis. Si ustedes le van a Argentina o le van a España o no le van a nadie, lo que tienen que hacer el domingo es organizarse algo en su casa, hacer una botana deliciosa. Lo mismo un pan tomato con ibérico que un choripán, ¿no? Aprovechar las dos gastronomías maravillosas de los equipos futbolistas y sentarse a disfrutar de un partido que va a ser increíble y que sobre todo nos va a dar, como se dice en el argot futbolístico, el último baile de uno de los más grandes del mundo. Ya no hay debate. No importa si te gusta más Cristiano, Maradona, Pelé. Lo de Messi es punto y aparte, y así lo ha demostrado en este Mundial, ¿no?
1: No, sin duda. O sea, yo no tengo duda que estamos viviendo, y ojalá que así lo vea la gente, ¿no? O sea, al final del día estamos viviendo y estamos pues experimentando lo que es ver al mejor futbolista de la historia, sí, en mi parecer.
0: Sí, definitivamente lo es, con Maradona y con Pelé, y desde luego vendrán nuevos, pero bueno. Cierro aquí el paréntesis y entonces les cuento. Messi cumplió durante este Mundial 39 años, por lo que sabemos que este será seguramente su último Mundial. Y Enzo Fernández, quien metió, les decía, el primer gol de la selección argentina ayer, es considerablemente más joven que él. En el 2016, Messi renunció por segunda ocasión a la selección argentina. En el 2016, ustedes me dirán, no había Mundial. Efectivamente, no lo hubo. En el Mundial previo no le había ido bien a Argentina, no le había ido bien a Messi. Y en el 2016 fue la Copa de Oro Centenario y perdió la selección argentina frente a Chile en penales. Y la presión hacia Messi era tal y las exigencias de la afición hacia Messi eran tales que él decide renunciar. Y Enzo Fernández, siendo un chavito de 14 años, le escribe una carta a Messi pidiéndole que por favor no renuncie. Le dice que él no es nadie para pedirle, pero que por favor lo reconsidere, lo piense. Dice así: ¿cómo te vamos a convencer nosotros? Ay, se me fue en
1: aquí
0: este
1: yo
0: momento.
1: Lo tengo.
0: Échatela.
1: ¿Cómo te vamos a convencer nosotros que somos unos muertos? ¿Cómo te vamos a convencer nosotros que en nuestra vida tuvimos el 1% de la presión que tenés en tus hombros? Que levantas a la mañana y te miras en el espejo y sabes que una multitud de más de 40 millones de habitantes no solamente quieren que hagas las cosas perfectas, sino que ridículamente se han impuesto a que puedes que te las pueden exigir. ¿Cómo te vamos a convencer nosotros que no pudimos entender que eres un ser humano, una persona con talento inigualable, el mejor jugador del planeta? Pero una persona, en fin, ¿cómo te vamos a convencer nosotros si no paramos ni un segundo en darnos cuenta que es que está en idioma argentino, que eres que no eres el responsable del enojo que
0: en
1: nos provoca
0: argentino
1: perder? Que muchas veces tienes más que ver con frustraciones propias que se despiertan. Mirémonos al espejo y preguntémonos si nos exigimos a nosotros mismos el 1% de lo que nos exigimos a este muchacho que en verdad ni conocemos.
0: Haz lo que quieras, pero por favor piensa en quedarte. Quédate para divertirte, que es lo único que esta gente te deja hacer. Y 12 años después está compartiendo su segundo mundial con él, con la posibilidad de coronarse por segunda vez consecutiva y recibiendo una asistencia de gol para anotar el que igualó el partido ayer. Me parece una historia increíble.
1: Es una historia increíble. Ojalá que podamos también retomar un poco ya acerca de lo que es Messi para algunos jugadores como Lamine Yamal. Porque al final del día, Lamine Yamal, que es el jugador que conocemos de la selección española, había dicho que su mundial, su final soñada era un España-Argentina, porque, a ver, no solo Messi se convirtió en la figura más notoria del Barça, equipo donde juega Lamine Yamal, sino que para muchos es como su héroe, ¿no? Y entonces Lamine Yamal decía, es que yo quiero intercambiar playera con Messi.
0: Y está otra de las historias más bonitas de esta final, y seguramente ustedes han visto una foto en la que sale Messi en una tinita bañando un bebé, y dirán, esto es fake. No, no es fake,
1: no
0: el
1: es,
0: bebé
1: no es
0: Lamine Yamal.
1: Artificial.
0: El bebé es Lamine Yamal. Messi jugó la mayoría de su carrera en Barcelona. Lamine toda su vida, desde niño, ha jugado en el Barcelona. Y esta fue una campaña de la UNICEF en conjunto con el Club Barcelona, con familias afiliadas al club de bajos recursos, en los que las grandes figuras del Barcelona convivían con familias. En este caso le tocó, en una cosa del destino, a Lamine Yamal bebito, como su hermano ahorita, o tal vez más chiquito.
1: No,
0: más chiquito.
1: Lamine tenía 6 meses. Sí, pero aparte, la familia de Lamine ganó este sorteo para participar en esa sesión histórica. Habla el fotógrafo Joan Monfort, que fue el que hizo estas imágenes, que últimamente lo han buscado muchísimo.
0: Sí, pues me imagino.
1: Es que imagínate, se hizo viral esta imagen que a mí me parece que es, híjole, histórica.
0: Bueno, pues ahí está esta fotografía de Lamine bebé siendo bañado literalmente por Lionel Messi en la primera final en la que se hablará 100% en español en el campo desde hace 96 años. Desde la final entre Uruguay y Argentina, otra de las curiosidades. Este partido se llamaría la finalísima si no fuera el Mundial. El campeón de Conmebol, es decir, de América, con el campeón de la UEFA, es decir, de Europa, se iba a llevar a cabo en marzo en Qatar. No se pudo por la guerra y ahora el destino estaba marcado. Pausa, volvemos.
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4: El 20 de agosto de 1940, León Trotsky, artífice de la Revolución Rusa, fue asesinado en su casa de Coyoacán por el mexicano Ramón Mercader. El crimen que impactó al mundo por la notoriedad de Trotsky y su confrontación con el gobierno soviético es el punto de partida de La Torre de Cristal, novela escrita a cuatro manos por Eduardo Antonio Parra y Carlos René Padilla, quienes nos transportan a un México convulso en el tránsito entre la violencia revolucionaria y el país de instituciones que todos querían. Este tránsito se refleja en las personalidades y tensiones permanentes entre los protagonistas de la historia: el teniente Quintanilla, de métodos brutales; Quevedo, un investigador científico pero igual de efectivo; y la presencia del Güero Téllez, mítico periodista de Nota Roja, una novela negra trepidante con el marco de una etapa fascinante de nuestra historia reciente.
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5: Caminando por México. Tequila, Jalisco. Rodeado de inmensos campos de agave azul, este destino es la cuna de la bebida nacional. El paisaje agavero, patrimonio de la humanidad, invita a recorrer destileras históricas. Es un lugar donde el sabor y la tradición mexicana se celebran.
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7: En el espacio de Azucena Oresti, el exgobernador de Baja California, Jaime Bonilla, señaló que sería un tremendo favor terminar con el gobierno de Marina del Pilar Ávila. La acusó de reincorporar a los cárteles en la policía estatal y de tener cargos en Estados Unidos similares a los de Rubén Rocha. La gobernadora del Estado de México, Delfina Gómez, dialogó con los alcaldes de Tlatlaya, Cristóforo Hernández, de Lubianos, Éder Jaimes Garduño, y Cocotitlán, Miguel Artemio Florín. La mandataria destacó que la transformación en la entidad requiere del trabajo coordinado con los gobiernos locales. La Fiscalía Capitalina abrió una investigación contra el empresario Octavio Jorge Cortés Jiménez por la agresión a una trabajadora de una residencial en Lomas de Santa Fe, la cual quedó grabada y fue difundida por Ciro Gómez Leiva. En el espacio del periodista en Grupo Fórmula, la víctima afirmó que será difícil considerar otorgarle el perdón.
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0: 10:45, seguimos con musiquita del Mundial. ¿De qué va el dato hoy?
1: Sí, es que ya saben que aquí les hemos traído los datos pues más curiosos del Mundial. Hoy estaba leyendo un artículo bien interesante acerca de las banderas que hemos visto en las ceremonias de los partidos, porque para que se den una idea, cada una mide de 53 por 38 metros. Pesan alrededor de 230 kilos y más si se mojan. Pero aparte, pues bueno, hay un montón de curiosidades por todo lo que ha ocurrido en el mundial con estas banderas. Y es que, digo, nosotros no nos damos cuenta, pero alrededor de esto hay muchísimos voluntarios que tienen que hacer un trabajo excepcional antes de los partidos. Tienen que estar alrededor de 5 horas antes para poner las banderas. Y hubo una que ocurrió un incidente en el partido de Inglaterra contra Noruega, porque la bandera inglesa tenía mo, obviamente por tanto calor y la humedad de Miami. De hecho, este ha sido uno de los temas que hemos platicado aquí acerca de las altas temperaturas que se han registrado en Estados Unidos y sobre todo, por ejemplo, en la ciudad de Miami. Pero entonces el equipo la tuvo que limpiar con escobas y con productos especiales pocas horas antes del encuentro. Porque imagínense, o sea, si no, no iba a salir la bandera de Inglaterra. Pero bueno, aunque cada ceremonia duraba alrededor de 7 u 8 minutos, detrás de esto pues hay una organización impresionante, ¿no? O sea, son 70 voluntarios nada más para desplegar pues una de estas banderas. Y también lo padre de todo esto es que cada una tenía dos copias de la bandera, porque pues imagínense. O sea, había muchísimas que tuvieron ahí algunos temas, no solo de mo, como la que esta, sino que hubo hasta telas medio, a ver, ya lo voy a decir, pues infestadas de ratones, ¿no? Porque pues, o sea, pues sí.
0: No, ¿por qué me dijiste eso, Viviana? Es que, pues, ¿para qué meterle el ratón a la sopa?
1: Bueno, pueden leer el artículo completo en el New York Times, lo publica hoy justo para hablar
0: qué
1: de
0: horror.
1: Este tipo de cosas.
0: En un partido de México, no sé si fue en la inauguración o en Guadalajara.
1: Ya.
0: Una chica se fue enrollada. O sea, al momento del que las quitan, como que se tropezó, se fue enrollada y así se la llevaron.
1: Sí.
0: Espero que esté bien y que la hayan sacado rapidísimo, pero qué nervios.
1: Sí, qué nervios.
0: Pero ha sido una de las cosas más bonitas de esta edición del Mundial, ¿no? El protocolo de los himnos y de las banderas.
1: Definitivamente. Creo que si tuvieran la oportunidad de ir a un estadio, en vivo se veía eso.
0: Precioso. No, y en la tele,
1: no,
0: las imágenes
1: tele, sí, claro.
0: También de la Spider y de la toma como aérea, uh-huh, en la que se ven las dos banderas monumentales desplegadas con el logo de la FIFA. Me parece que es una de las mejores contribuciones o de las mejores cosas nuevas, junto con la música a la que le dedicamos este programa, de esta Copa del Mundo.
1: Yo, de hecho, destacaría eso, ¿no? O sea, lo de la música, que me pareció espectacular, lo de las banderas. Y no sé qué otra cosa destacaría.
0: Bueno, la implementación de más juegos.
1: Claro.
0: A ti ya se te pasó.
1: Es que sí, a ver, no sé, a nuestra audiencia.
0: Yo me seguiría con un mes más de Mundial, sin lugar a dudas, como lo podrán ver en todas mis redes sociales, en todos mis programas y en todo lo que he hecho en este mes y medio.
1: Que para ti, para mí, como nos encanta el fútbol, por ejemplo, yo decía, híjole, o sea, qué flojera que tenemos que esperar hasta el sábado para ver un partido, ¿no? O sea,
0: van 102 partidos, nos quedan dos para completar los 104, que el 11 de junio, hace un poquito más de un mes, nos parecían decenas de partidos, acabó y ahora pues a regresar a la Liga MX. No sé qué tan divertido te parezca eso, Viviana.
1: No, pues no, la verdad no. Oye, ahorita ya vamos a ver a las nuevas FIFAs y a los nuevos FIFAs, ¿no? Que mucha
0: están
1: gente
0: buscando
1: equipo. Dice Alex hace unos días que le voy a ir a la América, no sé por qué tomó esa decisión.
0: Pues porque quiere ganar.
1: Pero veremos, Jimenita Millana, qué equipo escoge, ojalá que a los Pumas, Jimé.
0: Bueno, señoras y señores, quedan dos partidos de esta Copa del Mundo, el sábado 3 de la tarde, tiempo del Centro de México, Francia contra Inglaterra, en un partido que ninguna de estas grandes selecciones quiere jugar. Yo me ponía a pensar, ¿qué sucedería si la selección mexicana llegara a este partido? Sería una fiesta absoluta.
1: Imagínate.
0: Con más importancia que la propia final, lo cual ocurrió, por ejemplo, con Marruecos hace 4 años que jugaron este partido por el tercer lugar. Y el domingo a la 1 de la tarde, tiempo del Centro de México, el partido por el que todos llegaron a esta Copa del Mundo, el partido anhelado, el partido que lleva la gloria, nada más y nada menos que la España de Lamine Yamal contra la espectacular, porque hay que decir las cosas como son, Argentina de Lionel Messi. ¿Qué pasará? ¿Cómo pasará?
1: Pues vamos a ver si se cumple esta predicción del 3-2, ¿no?
0: Eso dice el viajero en el tiempo que ya les mostraba y les decía. Bueno, ¿qué pasará? Eso solo el destino lo sabe. Sin lugar a dudas, este capítulo de la historia del deporte cerrará con broche de oro y quedará con muchísimos recuerdos. La música, ya lo platicábamos, la afición mexicana, la afición noruega, los personajes entrañables que formaron parte de este mundial, los jugadores que tuvieron su último baile es decir, su última participación mundialista, encabezados, por supuesto, por Leo Messi, que ya les decía, no importa a quién le vayan, el domingo siéntense a disfrutar de ver jugar a esta persona que nunca más volverán a ver en un mundial de fútbol. Cristiano Ronaldo, Luka Modric de Croacia, nuestro queridísimo Paco Memo Ochoa, Mo Salah de Egipto, y todos los jugadores que esta edición se despidieron de su participación mundialista. Y vamos a hacer una sección especial mañana para los nuevos FIFAs, para que sepan dónde buscar a sus jugadores favoritos, porque ahora todas están enamoradas de Jude Bellingham y no saben dónde verlo jugar ahora.
1: En el Real Madrid.
0: Queremos saber el desarrollo de Morita y no saben que juega aquí en los Xolos de Tijuana, ni se diga lo que pasó con Bocinha, ni se diga lo de Quiñones, que ya hay mujeres que se llaman, pobres bebés, se llaman Quiñonas.
1: Oye, no, ¿y viste pasa. ¿Y viste lo de Perú con Haaland?
0: 383 personas en este mes en Perú fueron registradas con el nombre de Erling Haaland, o sea, los dos nombres. No se pasen.
1: O sea,
0: bueno, cada quien hace con sus hijos lo que quiere, pero no póngale Juan, no le pongas Erling Haaland, no le pongas Quiñona, no le pongas Isisidra. No le pongas Merlín por un pato, ¿no? Pero bueno, decía que el domingo se cerrará con broche de oro en un partidazo entre España y Argentina este capítulo de historia deportiva que pasará, sobre todo para los mexicanos, al recuerdo como uno de los días o como uno de los meses más felices, sin lugar a dudas, de este país.
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0: Si no se les antoja ver el partido de fútbol ni el sábado ni el domingo, tenemos un consejito para una escapada de fin de semana. Y es que nosotros seguimos trabajando a marchas mucho mayores que lo normal, pero el verano ya llegó.
8: Querida tocaya Vivi, la saludo con mucho gusto. ¿Sabían que en Hidalgo existe el primer pueblo mágico de México nombrado en el año 2001, donde se elevan formaciones volcánicas de más de 30 millones de años conocidas como los prismas basálticos y donde, según la leyenda, habitan duendes entre la niebla? Este lugar es Huasca de Ocampo, un destino donde hay mucha geología, historia minera y el misterio del bosque convive con los duendes. Este gran emblema natural son los prismas basálticos, columnas hexagonales de basalto formadas por el enfriamiento de lava volcánica. Algunas alcanzan más de 40 metros de altura, acompañadas por cascadas que caen entre estas estructuras rocosas, creando un panorama maravilloso. Muy cerca de ahí se encuentra la ex hacienda Santa María Regla, fundada en el siglo XVIII por un señor de nombre Pedro Romero de Terrero, sí, el mismo que fundó el Monte de Piedad, que se dice fue el hombre más rico del mundo de su época. Sus patios de cantera y túneles recuerdan el auge minero de toda esta región. Pero Huasca también es conocido como el pueblo de los duendes. En sus bosques densos y húmedos, envueltos en mucha neblina, surgieron relatos de pequeños seres que protegen la naturaleza, cambian objetos de lugar y aparecen entre árboles y rocas. La tradición creció tanto que hoy pueden visitar el Museo del Duende de Huasca, un espacio temático en medio del bosque donde se exhiben figuras. La interpretación simbólica de estas leyendas, que más que miedo, la experiencia transmite respeto por el entorno y la conexión con lo natural. También en el museo hay testimonios de personas que los han visto. El ambiente realmente tiene un aire místico, tiene un silencio profundo, tiene pinos muy altos, cañadas verdes y atardeceres que tiñen el cielo entre la bruma. La cocina de Huasca es muy reconfortante y tradicional. Prueben la barbacoa de hoyo, la trucha fresca al ajillo y los tlacoyos de haba y requesón. Para acompañar, un café de olla con piloncillo y un atole de pinole caliente, perfecto para el clima muy fresquito de la montaña. Huasca se encuentra a tan solo 2 horas 15 minutos de la Ciudad de México. En mi página de Viaja Bonito hay un artículo completísimo de Huasca y nos escuchamos la próxima semana. Gracias y que tengan muy buenos viajes.
0: A ti, tocayo.
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0: ¿Qué es noticia en México? ¿Qué es tendencia en el mundo? La CENTE nuevamente convocó una movilización para el día de hoy. En estos momentos están en las oficinas de recursos humanos de la SEP en el centro. Dicen que ni la SEP ni el ISSSTE han cumplido los compromisos de reunirse con ellos. Tome sus precauciones y anda por esa zona.
1: La presidenta, de hecho, habló sobre esta movilización de la CENTE y dijo que los planteamientos de la sección pues no serán tomados para evaluar a los profesores de todo el país. Y también es tendencia tren interoceánico. Se volvió a descarrilar el tren interoceánico de la línea camiseta. Hoy la presidenta dijo que no se descarriló, que se movió, que no se cayeron los vagones.
0: Oscar Langlet es el nombre de quien fuera titular de la Fiscalía Especializada en Investigación de Delitos Cometidos por Servidores Públicos y contra la Administración de la Justicia. Le digo quien fuera porque acaba de ser removido como tal.
1: Y Marina del Pilar Ávila, la gobernadora de Baja California, porque hoy surgieron nuevos audios que publica en su columna el periodista Héctor de Mauleón, en su columna del Universal. Bueno, ayer la gobernadora culpó al exgobernador Jaime Bonilla sobre pues estas conversaciones, dijo que él las grabó. El exgobernador dice que esto no es cierto.
0: ¡Qué desastre! Como desastre sigue siendo lo del Jando, este sujeto que fue enviado a Estados Unidos en el grupo de delincuentes como parte de la cooperación en seguridad de ambos países, sin saber que era el piloto que se había llevado al Mayo y al hijo del Chapo a Estados Unidos hace 2 años. Por cierto, el lunes es la audiencia de sentencia de El Mayo en la Corte de Brooklyn.
1: Y el T-MEC, hoy la presidenta informó que el 20 de julio, es decir, el lunes, va a venir a México un equipo de la oficina del representante comercial de los Estados Unidos para continuar con estas negociaciones del T-MEC.
0: Hoy no hay partido, mañana no hay partido, no se pierda los juegos del sábado y el domingo por el tercer lugar y por la gloria mundialista. Ojalá que hayan disfrutado de este programa dedicado a las canciones, al soundtrack del mundial, que se van los goles, se van los jugadores, se van los partidos, pero la música se queda siempre en nuestro recuerdo y creo que eso es muy bonito.
1: Es muy bonito y ojalá que lo hayan disfrutado.
0: Mañana el programa desde Nueva York en la víspera de la gran final, no se lo pierdan. Misma hora, misma estación, más temprano también en la tele. Se quedan con Maxine, gracias a todo el equipo.
1: Gracias, buen día.
0: Y nos vamos con mi mayor anhelo de la banda MS, la canción que todos los nuevos americanistas tienen que
1: bueno,
0: saberse.
1: Debo decir
0: la
1: que
0: oyeron
1: sí,
0: en el estadio.
1: Que sí me gusta, la verdad.
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9: Canadá debutará como fiesta del fútbol en 2026, marcando un hito en su historia futbolística. Aunque su tradición en el deporte es más reciente, el país ha mostrado un crecimiento notable. Con estadios preparados y entusiasmo creciente, Canadá aportará frescura y diversidad al torneo. Será una oportunidad única para consolidar su lugar en el mapa futbolístico global.
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2: Hoy jueves 16 de julio en Todo para la Mujer. Dana confirma que cantará al lado de Belinda y Mariana Treviño en Mentiras All Stars. Sergio Mayer Mori sigue sin poder ver a su hija. Ana Brenda Contreras, víctima del hate. Elaine Haro deja atrás su paso por la casa de los famosos y le desea lo mejor a los nuevos habitantes. Irina Baeva por primera vez acepta que tiene novio después de negarlo durante casi toda su relación. Hermano de Pedro Fernández explota en contra del cantante por truncar su carrera. Estará con nosotros Silvia Pasquel. Hablaremos con el nuevo integrante de la Casa de los Famosos y también en el estudio Anabel Ferreira. Con esto y más, comenzamos.
1: Hola, ¿cómo les va? Muy buenos días. Gracias, muchísimas gracias por estar con nosotros. Hoy que es jueves 16 de julio, cumpleaños Odalis Ramírez, Rubén Blades, Will Ferrell y cumpliría Rosita Quintana, que en paz descanse. Una de las guapas, guapísimas del cine.
3: Cautivó
1: nacional,
3: verdaderamente sí. Por su gran personalidad, su belleza, sí, talento.
1: Era muy guapa.
3: Talento, por el talento.
1: Y fíjense que ayer fue allá en Cuernavaca y fueron. Bueno, primero saludamos a Ernestito.
4: Hola, Max, ¿cómo estás?
1: Silva.
3: Saludos, Marquito. Muy buenos días. Buen día. A todos.
1: Y fíjense que ayer en Cuernavaca hicieron el velorio de Elsa Aguirre. Fíjese que en uno de los noticieros de la tarde salió la RP, se suponía que era la RP, una señora Rico, creo que se llama Marisol Rico, a decir que ninguna personalidad del cine estuvo presente en el velorio de Elsa Aguirre. Pues ella no nos avisó.
4: No,
1: digo, yo no soy RP, personalidad del cine, pero era amiga de Elsa Aguirre y nunca nos avisaron ni en dónde iba a ser, ni cuándo, nada.
3: Sí, yo desde ayer en la mañanita, ¿quién crees que me pasó lo del dato? Porque hablé con Yusita Furlong, que ya sabes que es la de la casa del actor.
1: Sí.
3: Dije, oye, ¿dónde van a ser los servicios funerarios? A las 7 de la mañana le estaba escribiendo y ya me dijo, me acaba de decir Horacio Castelo, que era muy amigo personalmente de esa familia, dice, va a ser, ya me dijo, ¿en qué parte, de qué funeraria? Y a qué hora, dice, a partir de las 4 de la
1: pero
3: tarde.
1: Pero tenías que andar investigando.
3: Ah, investigando, no es de que haya
1: salido. ¿Por qué ella no fue claro para hablarle a todos los amigos de Elsa? Claro. Más que las enfermeras que tenía allí.
4: Nada
1: en,
4: más ahí.
1: En Cuernavaca. Y dos o tres amigos que les avisó. Pero a todos los demás, nunca, Marisol Rico nunca nos avisó. Porque yo hubiera ido feliz de la vida. Y yo creo que muchos más, como Luz María Aguilar, por ejemplo, que era muy,
3: muy amiga
1: de Elsa. Pues.
3: No. ¿Cómo estaba esa relación, Max? Porque no sé quién ayudó a quién. Si la mamá de Luz María ayudó a Elsa o Elsa a Luz María para que estuvieran dentro de la industria. Una cosa así como que.
1: La mamá de Luz María era el standing de Iracema Dillian. Ella ya estaba en el cine cuando.
3: Exacto.
1: Entró Elsa Aguirre, pero eran muy amigas.
3: Eran muy amigas, sí, claro.
1: También fue standing de Elsa Aguirre. Entonces por eso se hicieron tan amigas. Pero resulta que a nadie nos avisó.
3: No, pues ¿cómo?
1: Y luego dice que nadie fue, pues ¿cómo vamos a ir si no nos avisaron? No sabíamos ni dónde iba a ser. Yo estuve hablando a un teléfono que yo tenía de Elsa, que se supone que era de una de las enfermeras o de la sobrina. Nunca jamás me contestaron para saber dónde iba a ser el velorio, si le iban a velar en Cuernavaca, si le iban a traer a México, porque yo creo que ella sí merecía un homenaje en Bellas Artes. Porque fue una de las grandes de la época de oro del cine de mexicano. Pero pues no, nunca me contestaron, nunca me dijeron qué.
3: Que su última voluntad, Max, como tal, porque eso sí, platicando con la gente cercana, que sí era que no quería andar en trajinella, como tal, que no se abriera su féretro y que no quería tampoco que su cuerpo anduviera por todos lados. O sea, que ella quería que allí en Cuernavaca quedarse ya definitivo y ser cremada. Dice que ni se abra mi féretro, ni me lleven a ningún lado, ni me hagan tantos homenajes, ni nada, yo me quedo con lo vivido, que es la instrucción que ella dio a sus cercanos.
1: Ella dijo, bueno, pues entonces a lo mejor cumplieron su última voluntad, pero bueno, el caso es que, por ejemplo, esta señora que se suponía que era la RP, le hicieron hace poco un homenaje ahí en el Teatro Campo de Cuernavaca, y invitaron a varias personalidades, y ¿qué crees? La sentó hasta arriba.
3: Hoy no
1: en lugar
3: más
1: de haberlas tenido enfrente,
4: hasta abajo.
1: La sentó en el piso. tiene dos pisos el cine, uh-huh, y se la sentó arriba. Entonces, pues, no estuvieron ahí enfrente con Elsa.
3: Muy mal, las también
1: mandó
3: ahí
1: para arriba.
3: Tendría que haber
1: fíjate
3: hecho
1: que ella trató de separarla mucho de sus amigas, ¿eh?
3: Dicen que incluso de Irma Dorantes ni siquiera le avisó que Irma vive también en
4: Cuernavaca. Ay, no vive en Cuernavaca.
1: Y además eran muy amigas.
3: Eran muy amigas. No, pues no fue avisada.
1: Pues tampoco a Irmita le avisaron.
3: No, tampoco le avisaron.
1: Anoche que le pregunté, ajá, tampoco le avisaron. Entonces, pues muy rara la señora está.
4: Qué mal, Max.
1: La disque RP.
4: Pues sí, ojalá que no sean otros intereses los que tenga por ahí al evitar que esté gente que
1: pues
4: quería.
1: Pues sí, porque
4: al final,
1: fíjate,
4: ¿no?,
1: que muchas veces, por ejemplo, Elsa casi ya no contestaba el teléfono, rara vez, lo contestaba su sobrina o esta señora Rico. Entonces la invitaban, por ejemplo, Gerardo Salgado, mi amiguito de toda la vida y que lo adoro, siempre hace comidas, mira, iba a La Pinal, Toyita, la Toya, María Victoria, iba Jacqueline Ander y Luz María Aguilar, o sea, un grupo de amigas de Elsa, Irmita Dorantes, invitaban a Elsa, estaba Ana Luisa Pelufo, que vivía allá en Cuernavaca también. Entonces las invitaban y siempre decía la señora Rico que no podía ir Elsa, o sea que siempre la fue como
3: aislando.
1: Alejandro,
3: ¿será por testamento, Max? Porque también de ahí se comenta que ya hay cuestiones de testamento y que pues allí podría ser como una de las más beneficiadas.
1: Pues puede ser, por eso yo creo que ella quería aislar, como alejarla de sus amigas, no sé.
4: Sí, qué fuerte.
1: El caso es que no nos avisaron, entonces que la señora Rico no diga que no fuimos, pues ¿cómo vas ahí si no sabes ni dónde ni en dónde le iban a velar? Nada, no nada. Sabíamos nada, nunca nos avisaron. Entonces, bueno, que en paz descanse. Y desde aquí todo mi cariño a doña Elsa Aguirre, porque sí, fue una señora muy linda y la quise mucho, pero bueno, así es cuando pasan las cosas, ¿verdad?
3: Oye, Max,
4: pues que descanse en paz.
3: Aislinn Derbez, ¿será que ya regresó o no regresó con Mauricio?
1: No regresó.
3: ¿Será que habrá recalentado?
1: Ya dijeron que no.
3: ¿No? ¿De plano?
1: Ya dijeron que no, que
3: si
1: no.
3: Si se ven muy bien, no como regresado pareja, ojalá y sí, pudiera haber un recalentado.
1: No, pero dijeron que no.
3: La más feliz es la niña, la hija de ambos.
1: Mira, es que ellos tienen que estar bien por la niña.
3: Exacto.
1: Porque tienen una hija en común, pero de que regresen a hacer otra vez matrimonio, los dos ya dijeron que no.
3: Bueno, la niña suspiraba.
4: Quizá no matrimonio, Max, pero un recalentado de amigos,
3: no
4: amigobios,
3: se le
4: niega
3: a nadie, un recalentado, Max.
4: Sí, porque están mucho tiempo juntos. Incluso Mauricio, acuérdate que él terminó su relación con la hija del doctor Simi hace que el año pasado.
1: Sí.
4: Y estaban muy enamorados. Realmente nosotros pensamos que se casaba ya. Y de allá para acá, pues como que.
1: No, y Aislinn también tuvo novio. O tiene todavía. Sí. No van a regresar. Bueno, cambiando de tema, les cuento que Ana Brenda Contreras, por ejemplo, dice que está en una etapa muy contenta, pero muy contenta como mamá. Pero también le han echado hate porque le hace fiesta, que porque no le hace fiesta. Yo lo que digo es que no se enganchen con lo que te mandan hate y todo.
4: De todo, Max, sí.
1: Te enganchas y ya es una cena de...
4: Ya caes en una trampa mortal y entonces ya es difícil salir de eso.
3: Está contenta, la veo feliz.
1: Feliz de la vida, está casada, está feliz, tiene una bebé preciosa. Ahorita regresando del corte les contamos qué dijo.

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14: El desierto del Sahara fue una selva tropical hace miles de años, antes de sufrir un cambio climático drástico.
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1: Ana Brenda Contreras dijo estar muy feliz en su primer año como mamá y lamentó que haya recibido hate por haberle hecho una fiesta muy sencilla a su pequeña hija.
2: Ay, feliz, disfrutando cada momento, gozándola, crece muy rápido, tratando de balancear, obviamente mi otro bebé, que es mi trabajo, que amo, que me encanta y que he tenido la oportunidad de hacer cosas este primer año de mi bebita más cortas de tiempo para estar con ella y disfrutarla, pero muy contenta, ¿qué te digo? Estoy enamorada, es una bella, increíble, increíble. Yo la verdad es que otra cosa también que me criticaron es que la fiesta fue como muy sencilla, pero pues es que tiene un año la bebé, o sea, yo no sé, o sea, yo no soy así como de estas cosas así grandes, sobre todo cuando están tan chiquitos. No sé, tal vez el día de mañana cambie de opinión, pero yo quería eso, quería algo como muy íntimo, muy sencillo, con familia, pues todavía no va a la escuela, no es como que tiene muchos amiguitos, no tiene tantos primitos de la edad, pero estuvo muy llena de amor, que eso es lo importante.
1: La actriz lamentó que la gente critique el matrimonio de Sofía Castro, asegurando que es un matrimonio por conveniencia.
2: Ella es una niña muy, muy, una mujer muy inteligente y sobre todo la educaron muy bien, entonces yo creo que ella no necesita consejos, ella yo creo que sabe cómo sobrellevarlo, pero yo creo que más que los consejos o las palabras a las personas que reciben eso, pues es a las personas que lo hacen, ¿no? O sea, que vergüenza a las personas que se dedican a meterse ahí desde un lugar anónimo, aventar veneno. O sea, yo entiendo que no todo puede ser claro, lo entiendo y entiendo que es parte de lo que hacemos, pero bueno, sobre todo ahorita que tengo una bebita, una menor de edad, si dices no, o sea, sí está muy fuerte, como te digo, es un reflejo de nuestra sociedad.
1: Para Grupo Fórmula, Benice Ortiz.
3: Bueno, estamos de regreso y ahí está lo que dijo Ana Brenda, que está muy contenta y que también le han echado mucho hate a Sofía Castro y han criticado mucho al Güero Castro porque cuando hizo a esta novela de los hermanos Coraje metió a su hija, pero bueno, dice que también la castearon.
4: No, claro.
3: Y que además, oye, ya tiene 16 años actuando, o sea, y es buena actriz porque yo la he visto en teatro y le he visto en tele y es muy buena.
4: Sí, malo que se hubieran dado luego saliendo de la escuela, inmediatamente le dan su gran protagónico, ¿no? Sí, le ha taloneado.
3: Le ha taloneado, sí.
5: Entonces, pero bueno, ayuda un poquito también, digo, sí, el talón, bueno, pero sí.
4: No, oye, pero tú no ayudarías primera, tampoco a tu familia.
3: No, pero es la primera que hace con el Güero.
4: Exacto.
3: Porque ha trabajado con otros productores.
5: Pero nunca se quitará ese halo mal de Max del nepotismo. O sea, al final es un tema que existe de toda la vida y ha existido desde el inicio de la historia. Lo que sí es que yo creo que también muchos actores de repente, por ejemplo, lo que pasa con Aaron Mercury, este tipo de críticas, dicen, oye, pero es que yo llevo taloneando 20 y me toca una, no por demeritar, pero un papel protagónico, juvenil, de tal, tal, tal. Entonces, sí, esto siempre será un tema de discusión entre los actores y los actores de carrera, de gran carrera, ya sabes, de esos actores de que estudiaron con Fernando Soler, que estuvieron con el señor teatro, y de repente pues que llegues más un poquitito más rápido, a lo mejor dos pasos.
3: No, porque las cosas cambiaron, ahora contratan a los que tienen 5 millones de seguidores, 2 millones de seguidores, aunque no sean actores, ¿eh?
4: Exacto.
3: Como Aaron Mercury no es actor,
5: sí,
3: pero sin embargo, como salió famoso de la Casa de los Famosos, pues ya le dieron...
4: Pues sí. Aunque los apoyes, porque mira, José apoyó a José Joel, y no, claro. no pues es la realidad,
5: sí, claro.
4: Es el mismo ejemplo.
3: Y José José al final no apoyó a Alejandra Guzmán.
4: Exactamente, y ahí es otro ejemplo.
3: Angélica María a su hija, Angélica Vale.
4: Pero por ejemplo, Vicente Fernández a Vicentito, y dime tú, Vicentito, ¿qué hizo artísticamente hablando? Vicente
5: Ay,
4: Uno.
5: Qué malo, Marquito.
4: No, y Alejandro sí. No.
5: Bueno,
4: Alejandro
5: sacó un disco, dos. Y además hizo el disco de homenaje. Sí,
3: pero Vicente no ha tenido el éxito, porque no. Fue el potrillo.
5: Que de hecho,
4: es lo que te digo, que aunque los impulsa, aunque tú tengas, como dices, sí, el poder, muchas veces eso no construye una carrera si no tienes
5: exacto,
3: el talento.
5: La vena. Pues sí, que de hecho, acuérdate, Max, que la época de mayor cobertura de Vicente Fernández Jr. fue cuando estuvo casado con Mara. Había 4 cámaras de Televisa Espectáculos de Guardia por cualquier cosa que era Vicentillo.
4: Y 10 cámaras dentro del departamento también.
5: Ay, Marco. Sí.
3: Pero bueno, estaba casado con Mara Patricia.
5: Sí, claro.
3: Exacto. Pero se divorció de Mara Patricia.
5: Y se acabó.
3: No volvimos
5: hasta a Beto llegó, Max.
3: ¿Sí? Bueno, vamos a ver un pedacito de lo que dijo Sophie Castro de esa telenovela.
0: Es la primera vez que hago un protagónico en novela y a las 9 de la noche requiere de, obviamente, jalar todo un barco junto con tus compañeros protagónicos, que en este caso soy muy afortunada porque tengo 3, no nada más uno, tengo 3 muchachos muy guapos. Si uno brilla, todos brillamos, ¿no? Y creo que es importante el hacer compañerismo, el que todos salgamos bien, el que todos nos veamos bien, el que todos podamos hacer nuestro trabajo. Porque eso sí lo puedo decir, me he preparado 16 años para este personaje. O sea, esto es algo que, por lo que yo luché, por lo que yo me preparé, por lo que yo lloré, sufrí. A veces quise tirar la toalla y decir, ya no quiero actuar. Y seguí. Y siento que también todos los personajes que he interpretado desde que empecé mi carrera me han llevado a hoy ser Clara, estar cumpliendo este sueño, porque para mí, y lo voy a decir abiertamente, no porque sea mi papá, sino de la mano del Güero, porque a mí me parece un extraordinario productor. Me gusta mucho como actriz, no como hija, como actriz, el producto que hace, y yo también sabía que cuando sucediera eso era porque estaba lista, porque me había ganado el personaje, porque sí casteé y porque era el momento de hacer un proyecto con él.
5: Ahí está,
3: bueno,
5: Sofía.
3: Pues ahí está lo que dice.
5: ¿Crees que, no crees, Max, que ahí José Alberto Castro quiera encaminar a Sofía a lo que fue Verónica Castro? Al final continuar con la licencia, porque, bueno, pues el Güero como tal tendría la responsabilidad de seguir una dinastía de actuación como lo fue Verónica Castro, el productor.
3: No, pero la Verónica.
4: ¿Cómo crees?
5: No sé.
4: Ya te volaste tú la barda, Ernesto. ¿Qué te fumaste hoy en la
5: no,
4: mañana?
5: No, pues mira, a falta de, creo que tiene una gran escuela y creo que podría...
3: La Vero es la Vero, sí, para que le lleguen a siquiera los talones.
5: Que ya están funando a Cristian Castro, Max, porque salió ayer con su playera de Argentina, él ya se declara argentino, entonces pues va a entrar en la funda.
3: En Argentina,
5: sí,
3: ¿cuánto?
5: Max, pero él tendría que traer la de México bien puesta, pues de aquí come, allá lo contratan una vez al año.
3: La de México, que estuvo anunciando VIX con la camiseta de México, pero ayer que jugó Argentina, ayer,
4: el partido de 2-1. Que le metió tremenda goliza fue ayer el partido, Max. Argentina. Que ahora van a pelear, ahora van a ser con España el domingo, a ver cómo
5: España.
4: Les va. Que todo mundo quiere que gane España, quién sabe por qué, pero todo mundo dice España.
5: Sí.
4: Escuchado.
3: Pues yo también le iba a España, pero ves que ganó Argentina.
4: No.
3: España cuando jugó, ¿con quién jugó España?
5: Apenas jugó con Cabo Verde, acuérdate que dieron ese partidazo.
3: Antes...
5: con Francia.
3: Con Francia. Y perdió Francia, ganó España.
4: Entonces, pero ahora viene ya esta, pues el final, que es el domingo, el día de este partido, y ahí sí viene España y Argentina. Te digo que ahí la gente está como que la mayor parte, no, que gane España, dice, porque han sido demasiadas cosas las que se le
3: bueno,
4: dan.
3: Bueno, Argentina es campeón del mundo. Uh-huh.
4: Sí, claro.
3: Entonces, para que le quiten la copa está difícil.
5: Está difícil. Uh-huh.
3: Oye, pero ayer, que la verdad es que Messi como juega, ¿eh?
4: Sí, no, es un gran
3: mira, arrancando, primero le metieron gol a Argentina, uh-huh, pero... En el segundo tiempo ahí le metió 2 goles.
5: Se acabó, Max. Oye, entonces... ahora sí, fíjate, uno que reapareció ayer fue Sergio Mayer Mori, Max. Ya ves que estuvo mucho tiempo alejado. Pues es que él se dedicó, está dando como cursos de yoga con su mamá. Tienen un centro como holístico, entonces él ya está como más en, como Hare Krishna. Y habló un poco porque hasta el día de hoy, como nos lo dijo Sergio Mayer, pues no hay una ruptura total con Natalia Subtil. No le permiten ver a su hija. Él asegura que se está pagando la manutención.

0: La historia de Natalia está en todo su derecho de decir lo que ella quiera decir cuando está en esta situación que estoy yo. Yo, por mi parte, yo me mantengo completamente al margen. Mila va a la escuela y Mila come. O sea, de ahí a decir algo más, o sea, pues ya. Creo que las cosas están puestas en la mesa. Y si realmente se dedican a esto, pues escárbenle un poquito y vean cómo van 10 años de. Yo nunca le he faltado al respeto a Natalia en mi vida. Y tengo con qué, la verdad. Y nunca, nunca, nunca he estado aquí parado enfrente de ustedes, ni hablando mal, ni faltándole al respeto, y mucho menos ventilando la vida privada y personal de mi hija, para empezar, que es una menor. Y yo sigo en esa postura, llevo en esta postura desde que tengo 17 años. Creo que es muy difícil que me vaya a mover hoy en día. Pero lo único que puedo decir es que amo a Mila, ella me ama a mí, ella sabe quién soy, yo sé quién es ella. Y creo que todos aquí sabemos también quién es Natalia y quién soy yo y quién es mi familia. Entonces, pues preocupado, la verdad, no estoy.
1: Para Grupo Fórmula, Berenice Ortiz.
2: Bueno, estamos de regreso y fíjense que regresando del corte vamos a platicar con Sonia Amelio, esta gran, gran crotalista.
3: Crotalista.
2: Y le hacen un homenaje en Bellas Artes, así es que regresando les contamos, vamos a platicar con ella.

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1: La danza, la música y el arte mexicano están de fiesta. La bailarina, concertista y actriz Sonia Amelio tiene un legado único que la convirtió en una de las mejores y más importantes representantes de estas artes en México. Nacida en la capital de la República Mexicana, desde muy pequeña mostró un talento excepcional para la danza clásica y el piano, disciplinas que perfeccionó con una sólida formación artística. Sin embargo, su sello inconfundible llegó al fusionar el baile con un instrumento poco común en los escenarios, las castañuelas. Gracias a su extraordinaria técnica, Amelio conquistó los teatros más prestigiosos del mundo y fue reconocida internacionalmente como una de las máximas exponentes de este arte, ofreciendo presentaciones en decenas de países, en particular Rusia, y compartiendo escenario con grandes orquestas sinfónicas. Además de su carrera como bailarina y concertista, también participó en cine y televisión, llevando su talento a nuevas generaciones. Su disciplina, elegancia y pasión por el arte la han convertido en una embajadora de la cultura mexicana a nivel internacional. Entre los datos más interesantes de su trayectoria, destaca que fue considerada una de las mejores intérpretes de castañuelas del mundo y que dedica gran parte de su vida a promover esta disciplina a través de conciertos, clases magistrales y presentaciones especiales. Hoy, en Todo para la Mujer, nos ponemos de gala para recibir a una artista irrepetible, cuya entrega y amor por la danza inspiran a miles de jóvenes. Bienvenida, Sonia Amelio, estrella que ha logrado dejar una huella imborrable en la historia de las artes escénicas de México y un legado que permanece vivo sobre los escenarios. Para Grupo Fórmula, Eddie Gutiérrez.
2: Ahora sí, ya la tenemos en la línea. ¿Cómo estás, Sonia?
3: Hola, qué gusto, Maxi, querida, ¿cómo estás?
2: Muy bien. A ver, cuéntanos de este homenaje que te van a hacer, muy merecido, por cierto.
3: Pues estoy feliz porque es un homenaje que se me hace en mi país. Además, estoy festejando 31 años de mi Cruzada Mundial del Arte por la Paz, que llevo por los 5 continentes mostrando lo que ya la crítica especializada ha dicho, que es una nueva forma de expresión artística en la música y en la danza clásica. ¿Cómo ves?
2: Ay, muy bien, oye, muy merecido. ¿Hace cuánto que no te hacían algo así en México? Te lo han hecho sí, en muchas partes del mundo, pero aquí...
3: Sí, la verdad ya hacía tiempo que no, y por eso estoy muy contenta y quiero agradecerle desde luego a la directora de La Paz por ello y a todos los que coadyuvaron para que yo esté el sábado con ellos.
4: ¿Qué ha significado para usted, le saluda Marco Antonio Silva, señora Sonia, pues esta fructífera carrera a lo largo de tantos años, y qué países o cuántos continentes ha visitado con su gran talento, señora?
3: Pues son los 5 continentes. Los 5 continentes. O sea, pocos países son los que me faltan, pero realmente hablaría, por ejemplo, de Asia, uh-huh. Está toda, nada más me falta Malasia. De Europa solo me faltan los nórdicos, pero por lo demás ya. Y África también he estado en el norte, en el centro y en el sur. Australia, Nueva Zelanda y desde luego América, casi todas.
5: Maestra, buen día. Saludos, Ernesto Buitrón. Yo quiero que me cuente cómo ve a la retrospectiva su carrera, cómo se siente de todo ese esfuerzo, porque además las artes escénicas son complicadas, sobre todo en América y en México. Pero destacar habla de un esfuerzo todavía el triple de lo que le costaría o le cuesta a muchas personas que gustan. ¿Cómo ha sido esta carrera, maestra? ¿Cómo recuerda?
3: Muy difícil, muy complicada, pero siempre con la vista en el frente y el reto permanente de superación. O sea, para mí el lanzar, el ser prima bailarina, concertista de crótalos, concertista de piano, directora de orquesta, y actriz y coreógrafa, pues todo ello conlleva una preparación tremenda y estos elementos son los que confirman de que definitivamente sí es una nueva forma de expresión artística en la música y en la danza clásica.
2: Fíjate, Sonia, ¿cuántos años de carrera tienes?
3: Pues desde luego más de 50.
2: Fíjate. Oye, y cuéntanos cómo va a estar este homenaje.
3: Esto va a ser el sábado a las 12 del día en la sala Manuel de Ponce.
2: Ándale.
3: Ojalá y pudieras estar, mi querida Maxi.
2: Voy a hacer todo lo posible, yo creo que sí, ahí te veo. Oye, pero a ver, cuéntame, entonces, ¿qué te van a hacer? ¿Un reconocimiento? ¿Pero qué vas a bailar? ¿O vas a presentar algo?
3: No, va a ser nada más el reconocimiento compartido con otras dos personas y hablan de la bailarina o de la maestra, luego habla la persona homenajeada, la segunda, yo soy la tercera. O sea, al final me dejaron para que hable el doctor López de Tancur, un excelente amigo y orador de primera, y luego ya tendré yo que decir algunas palabras. Realmente en eso consiste el homenaje.
2: Ah, okay. Oye, viviste muchos años en Acapulco, ¿por qué te regresaste a vivir a la Ciudad de México?
3: Pues fíjate que me regresé por la muerte de mi esposo. Porque
2: caray,
3: realmente estábamos ahí fundamentalmente por él, porque tenía un problema pulmonar muy serio, y vendimos el teatro de cámara que tú sabes que tenía aquí en México.
2: Ajá.
3: Para poder tener allá una casa, que luego ya no fue la casa, es un condominio, pero lo sigo teniendo para ir de vez en cuando, pero ya mi sede es México.
2: Ándale. Entonces ya estás más a la mano, pues.
3: Sí, por supuesto.
2: Ándale. Oye, pues allá te veremos en Bellas Artes, claro.
5: Qué
2: con
5: padre.
2: Muchísimo gusto. Un homenaje muy, pero muy merecido, Sonia, de tantos años de carrera y con tantos éxitos en tu vida.
3: Sí, la verdad, estoy muy contenta porque han sido homenajes, como te puedo decir, porque me llena de orgullo que el presidente ruso me haya condecorado con la medalla Pushkin, que tú sabes que es la máxima presea que se otorga a un artista extranjero.
2: Sí.
3: Que el gran compositor Aram Khachaturian me dedicara su ballet intitulado La Vida Valenciana para que hiciera el estreno en mi estilo. Y así lo hice, nada menos, querida Maxim, que acompañada por los solistas del Bolshoi y del Ballet Clásico de Moscú. ¿Cómo ves?
2: No, pues sí. Ahora, aquí en México también ha habido algunos presidentes que te han dado algún reconocimiento.
3: Pues fue López Mateos.
2: Ándale.
3: Que estuvo en el concierto en Bellas Artes y me mandó unas flores rojas preciosísimas, por cierto, con un mensaje lindo que había sido un placer verme actuar en Bellas Artes.
2: No, pues
3: además,
2: sí.
3: Acuérdate, Maxim, que para mí Bellas Artes es como en casa, porque debuté a los 6 años tocando el piano, o sea, ya como pianista en Bellas Artes.
2: Fíjate, ya a los 6 años, qué bárbara. Y desde sí. Entonces no has parado.
3: ¿Sigues? No paro, ¿sigues? No paro.
2: Pero con mucho éxito, que es lo bueno, ¿verdad, Sonia?
3: No, fantástico, fantástico, no me puedo quejar. El presidente cubano me condecoró con la medalla de la amistad, la presidenta de Filipinas con las llaves de la ciudad, y todo, ¿sabes qué, Maxim? Por llevar muy en alto el nombre de México. Tan es así que en los afiches, en los programas, en las conferencias, siempre aparece México o mexicana.
2: Sí, exactamente. Pues muchas gracias por conectarte, Sonia. Te mando un abrazo y espero en Dios verte ahí el sábado.
3: Ay, qué linda, me encantará, mi amor.
2: Sí, ¿a qué hora
3: tú
2: es?
3: Sabes cómo te admiro.
2: Gracias, ¿a qué hora es, Sonia?
3: A las 12, mi amor.
2: Allá te veo.
3: Un beso y un abrazo con mi cariño y mi admiración de siempre, Maxim.
2: Igualmente, te quiero con todo el corazón, que te vaya bonito. Hasta luego.
5: Ya se fue la maestra.
3: Hasta luego, pensé que yo se había cortado.
2: Aquí estamos, te mando besos, que te vaya bien.
3: Gracias, Maxim linda.
2: Hasta luego.
3: Un beso y abrazo. Hasta luego.
5: Qué padre.
2: Es Sonia Amelio. Ay, qué bárbara.
5: Una vida dedicada.
4: Primera bailarina, crotalista.
2: Crotalista, pianista.
4: Pianista.
2: Que coreógrafo, bailarina. No, es una personalidad.
4: Una gloria de nuestra industria.
2: Una gloria de México. Nada más que aquí muchas veces no la aprecian como se merece.
5: Max, mensajes del público, ¿nos alcanzan a entrar? Vamos adelante.
2: Bueno,
5: mensajes del público. Dice Scarlett, hola Maxim, buenos días, te sigo desde hace 30 años, te admiro, eres un ejemplo, seguir profesional y físicamente, felicidades.
2: Gracias.
5: Saludos desde Ciudad Neza. Dicen que hay un problema en YouTube, ahorita lo checamos. Luego dicen, son mitoteros y no investigan dónde serán los servicios. No, pues que no podemos llegar así como que lleguemos. Le pusieron Marco a Marco, parece chino. Buen día, Maxine, espectacular tu blusa y ese chaleco azul, te ves muy bella siempre.
2: Gracias.
5: Besos desde Cancún, a Ernesto y a Marquito también. Marco Guerrero, luego saludos a todos desde Aguascalientes, que nos sigue Rosario, que todo el día no está. Luego nos ponen que si sabemos otro chisme que pasó de un programa. Sí, sí lo sabemos, pero yo creo que se los contamos mañana. Maxine, me acordé de ti porque me tomé una coca y me lloraron los ojos, como tú dices.
2: ¿Ves? Luego, cuando hace calor y te tomas una coca bien fría, te
5: luego dicen que yo estoy soltando cacayacas para ver el mundo arder. Dice Sofi Castro, ha estado en seis telenovelas que han estado su papá. Y luego me pone María Baena, Ernesto siempre con sus cosas, siempre compara a Vero con esta mujer, aterriza. Bueno, yo digo que no la comparo, yo digo que la están encaminando a que haga ahí algo.
4: No, ahí sí te desvaneces.
5: Pues la están metiendo de protagonista.
4: No, son carreras diferentes.
2: Sí, pero vamos a corte, ahorita volvemos.

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10: La ninfa es una cacatúa pequeña, conocida por su distintiva cresta y manchas anaranjadas. Son aves muy afectuosas que disfrutan posándose en el hombro de sus dueños. Su capacidad para silbar melodías completas las convierten en una de las mascotas aladas más carismáticas.
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12: La presidenta Claudia Sheinbaum reveló que la Cancillería incorporará el caso de un mexicano fallecido en un operativo migratorio en Florida, Estados Unidos, el pasado 14 de julio, a las acciones diplomáticas y jurídicas que realiza su administración, y afirmó no estar de acuerdo con la reactivación de detenciones en tránsito.
13: Saben que no estamos de acuerdo nosotros. La migración no debe criminalizarse per se. Entonces, si hay una persona que por razones migratorias, de acuerdo con las leyes de Estados Unidos, debe ser deportada, pues que se haga en el marco del respeto a los derechos humanos.
12: La Fiscalía de Baja California lleva a cabo una investigación en la Policía Municipal de Tecate por el atentado contra la regidora María de Jesús Quijada, en el que murió su esposo. También indagan al hermano de la funcionaria detenido en marzo con armas ilegales.
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1: Estamos de regreso y ya tenemos al noveno destapado de la Casa de los Famosos. ¿Ya lo tenemos? A ver, ¿sí o no? Ah, bueno, ahí
2: sí,
1: está.
2: Sí, hola.
1: El hombre más guapo del mundo, dicen.
2: Ah,
1: es Masad Al-Tamimi.
2: Hola, buenos días, ¿cómo estás?
1: Muy bien, ¿y tú, Asad?
2: Todo bien, gracias a Dios.
1: Oye, pero a ver, ¿tú de dónde eres? Cuéntanos un poquito.
2: Soy Masad Al-Tamimi, una persona normal, de la Arabia Saudita. Mi mamá tiene sangre italiana, mi papá es de la Arabia Saudita. Y la verdad, cuando yo tengo 18 años, yo voy a estudiar en la universidad muy lejos con mi familia y estudiar una petróleo, ingeniero de petróleo. Y gracias a Dios, entrar a las redes sociales y tengo un poquitito fama. Y gracias a Dios, mira, es como sobre poco. Ahorita yo voy a entrar a la Casa de Somos en México. Es de sueño para todo el mundo.
1: Oye,
2: gracias a Dios.
1: Pero
2: como Dios te bendiga.
1: ¿Pero cómo llegaste a la Casa de los Famosos? ¿Quién te invitó? ¿O cómo te invitaron?
2: Rosa María, la verdad, esta persona, sí, tienes mucho idea, la verdad, es muy inteligente persona. Saludo a ver a ella, a ver a las otras personas, la verdad, en el equipo. Ella contaste conmigo en el primero, es el WhatsApp, pero yo es como es mentira, es como una persona con mis amigos, como hace broma para mí o pone trampa, pero en el final es la verdad. Y cuando yo como sé es que es la verdad, vamos a casa, vamos, tengo miedo, pero gracias a mis amigos, ellos ayudan a mí, escuchar consejos muchos y ayudarme mucho, ¿no? En muchos como experiencias, como Mercury, sí. Wendy Jafara, Agustín, muchas personas.
3: Oye, Masad, okay. Buen día, dinos algo, te enfrentas a un reto importante que es el estilo del humor mexicano, el estilo coloquial de cómo es la cultura mexicana. ¿Estás preparado? Porque también dentro de eso, ahorita que eres el noveno, ya analizando los perfiles, va a haber pleito. ¿Cómo vas a reaccionar tú de repente a la confrontación? Porque aquí en México, si algo tiene la Casa de los Famosos, es que tienen una gala en la que tú te tienes que parar enfrente de otro habitante y, como decimos en México, cantarle el precio, decirle sus verdades.
2: Ah, sí. Esa es la verdad, en el posicionamiento se llama, claro que es el posicionamiento. Esta, la verdad, cuando yo tengo cosas en mi mente, contra esta persona puedo hablar. Yo no me gusta, la verdad, solo frente a una persona, pero un posicionamiento, pero mira, un público yo fuerte. No, la verdad, yo me gusta mejor. Cuando yo tengo muchos contra esta persona, puedo hablar. Cuando yo no tengo, solo estrategia.
3: Okay.
2: Esta es la verdad.
4: Muy Por otro bien. Lado, nada más rápidamente, que van a empezar a surgir todas las cosas. ¿Qué pasó ahí también con Melissa Navarro, que ella te denunció como pues por violencia, que estaba muy molesta, sí, tu expareja sentimental, y empezó a salir pues toda esa parte complicada en la relación de ambos? ¿Ahí realmente qué fue lo que pasó?
2: Sí, gracias por mencionar esto. Yo esperar esta, la verdad, pregunta, con 2 años. Casi 2 años... casi antes de 2 años, yo tengo el archivo con el Gobierno de México. Yo, víctima con esta, es mentira, no violencia, no nadie, y puedo mostrar al mundo esta, pero tengo una duda solo. Yo espero el buen momento, okay, pero la verdad, yo no quiero afectar este tema o esta. Porque es muy importante. No puedo mostrar cosas. La gente, otras personas, dicen, entonces todas las mujeres es mentirosas. No, violencia. No, muchas violencia, muchas mujeres necesitan ayuda. Pero no mujeres necesitan dinero. Es diferente.
3: Okay.
2: Muchas cosas. Y tengo muchas pruebas de esta con el Gobierno de México. Gracias, Libertad México, Gobierno mi Arabia Saudita, Gobierno, mi embajador también. Gracias por todo. Pero casi 2 años. Casi antes de 2 años, yo nunca publico nada. No defender a mí mismo, pero ahorita puedo defender a mí mismo, de verdad. Mostrar a la gente de verdad.
1: Bueno. Oye, pues muchas gracias por conectarte. Que tengas mucha suerte. A ver, enséñanos el muñeco. ¡Ay, qué bonito!
3: Está bueno.
1: Gracias. Que te vaya bonito.
2: Gracias a ti. Muchísimas gracias. Hasta luego.
1: Hasta
3: Ahí está,
1: luego.
3: Max. Candidato número uno, Max, a ser el novio de esta temporada de las redes sociales
4: Sí,
3: de la
4: claro.
3: productora Rosa Mariano. Ya ves
1: Sí.
3: que cada año desde que inició el proyecto le ponen
1: Le
3: un
1: ponen un
3: novio.
1: novio.
3: Fue Jorge
1: Ahora va a
3: Loza,
1: ser
3: Agus y ahora Mazatz.
1: Asad
3: Sí, porque los que han pasado, digo, unos casados, otros con madres, no hay mucho. Entonces creo que
1: Al-Tamimi.
3: hasta el noveno se destapó un candidato, un
1: Bueno,
3: posible
1: ya llegó el
4: candidato.
1: doctor Cordero. ¿De
4: Hola,
1: qué nos vas a hablar hoy, doctor?
4: bueno, qué buen tipo este, parece
1: Sí.
4: futbolista, ¿no?
1: ¿Verdad?
4: Sí,
1: Sí,
4: gol de
1: sí.
4: asado, un grito. Bueno, les voy a hablar de algo que es un temor que todos tenemos. Es más, siempre duerme ahí en nuestra mente ese temor, que es el cáncer. Mucha gente no va al médico para no recibir una noticia que a usted le falta algo. La buena noticia es que no está siempre activo en todo mundo, pero la mala noticia, sí, entre comillas, es que tenemos 40 billones de células, 40 millones de millones de células, que todos los días, cada 24 horas, se tienen que regenerar. Y entonces, cuando se tratan de regenerar todos los días, reinventarse, pasarle la información genética a las demás células, cometen algún error. Es como si usted trata de poner en un pizarrón 40 millones de millones de veces, yo quiero a Maxine, ¿no? En una de esas va a decir, falta una letrita o puso
1: O
4: el
1: no
4: yo
1: haya.
4: quiero con K, o
1: Sí.
4: algo va a fallar. Entonces tenemos 10 millones de células dentro de ese universo que tienen potencial cancerígeno, todos nosotros,
3: Okay.
4: todos. Cada vez que se regeneran las células, hay en esos 40 millones de millones de veces de repetir un código genético igual, algún margen de error. El único modo que tiene el cuerpo para solucionar eso es a través de lo que comemos. Entonces, aquí voy a hablar de algo que es una maravilla, que es, pues es un disuasor o un elemento que puede servir para que esas células que tienen el potencial cancerígeno no se reproduzcan. Y les voy a hablar de una maravilla que es muy fácil de obtener y que, bueno, está en la mente de todos ahora, sobre todo con el well-being, que es la cúrcuma. Cúrcuma es una
3: Claro,
4: maravilla,
1: es una
4: cómprenla en
1: maravilla.
4: polvo, como sea que la tome, mézclelo con un poco de pimienta porque la potencializa muchas veces, ¿no? Pero la cúrcuma es una maravilla que realmente usted la puede poner en un licuado,
3: En un té.
4: en un té. Como quiera que te la tomes, es una maravilla.
1: En la fruta, en la
4: La
1: mañana.
4: fruta, la venden en polvo, que es nada más está
1: Sí.
4: deshidratada, es una maravilla, ¿no? La otra maravilla es el té verde. En todos los estudios, desde los estudios de Harvard hasta los nutriólogos, aparece inevitablemente el té verde. El té verde también es una maravilla anticancerígeno. Son los elementos que el cuerpo está recibiendo para, a través de la nutrición, poderse defender. El otro es el tomate, el jitomate famoso, puede ser el saladet o el jitomate bola, pero ese también tiene unas maravillas en su constitución, que además asado, los
3: El
4: glucopenos,
3: tomate.
4: sí, el jitomate,
1: El
4: licopenos, sí, glucopeno.
1: licopeno.
4: Hay una dieta mediterránea que es pan con tomate, ¿no? La toman los españoles, están muy sanos, ¿sabes? Y no tienen esos problemas como los americanos de comer comida chatarra, por el cáncer, ¿no? En una rebanada de pan de masa madre, usted pone este jitomate. Ahora, ¿cómo reconocemos que es un pan de masa madre? Con la costrita dura y es como chiclosón adentro, ¿no?
1: Sí, no es tan suave,
4: No es tan
1: es más
4: suave.
1: bien durito el pan de masa madre.
4: Sobre todo la corteza, y adentro es como chiclosito, es como el sourdough americano. Entonces pones ahí el jitomate, pones una rebanada de aguacate, aceitito de oliva, pones un poco de pimienta, y bueno, es una maravilla. Ese puede ser un snack a mediodía y que es anticancerígeno, realmente funciona muy bien. Entonces, el tomate, el aguacate. Todo lo que siempre hemos estado diciendo, ponga algo verde en su plato, descanse bien, no detone el cortisol por el estrés, etcétera, ¿no? Pero básicamente aquí hablamos del cúrcuma. La cúrcuma es una maravilla que hay que incluirlo todos los días de la vida,
3: Qué
4: sí o
3: padre,
4: sí,
3: doctor. Sí,
1: ¿eh?
3: y
1: Sí
3: en
1: o
3: un
1: sí, porque aparte
3: tecito.
1: es desinflamatorio.
4: Exactamente. Y el cáncer tiene una connotación. Se desarrolla en medios muy alcalinos, perdón, muy ácidos, y con inflamación del cuerpo. Cuando hay el cuerpo inflamado,
0: tiene esa tendencia, porque está en crisis. El cuerpo, la inflamación no es una enfermedad, el cuerpo te está diciendo, estoy haciendo aquí una chamba que me tiene muy apurado, ¿no? Por eso estoy inflamado, como un dedito que se inflama cuando te pones una astilla, ¿no? Entonces, pero todo esto ayuda, ¿no? El cuerpo no puede encontrar así del espacio extraterrestre nada para defenderse, si no es a través de los alimentos, de lo que comemos, básicamente.
1: Entonces hay que poner cúrcuma a diario.
0: Cúrcuma diario, por favor, las nueces, las almendras, las leguminosas, el frijol, el garbanzo, todo esto es maravilloso, ¿no?
1: Las lentejas. Bueno, sí.
0: La lenteja, una maravilla
1: las
0: también.
1: Las lentejas son una maravilla
0: sí,
1: también.
0: Sí, sí. Y realmente, pues todo eso funciona. Y es lo que el cuerpo va a agarrar para defenderse. Claro. O sea, no hay. Volvemos a la misma frase esa: quien no toma su comida como medicina, termina tomando la medicina como comida. Entonces.
1: Pues sí. Échame entonces mis pastillas. La cúrcuma, todos los días cúrcuma.
0: Sí. El tomate con el pan de masa madre, con el aguacatito, con el aceite de oliva, con la pimienta, etcétera, ¿no? Eso es muy importante.
1: Hay que comer sano.
0: Hay que comer sano.
1: O sea, ni modo.
0: Sí. Aléjese un poco de las carnes grasosas, de la. Me decía un amigo hoy en la mañana que todo en el súper que tenga un código de barras, aguas. Hay que quitarlo, pues, por lo menos tratar, porque son alimentos procesados. Todo lo que usted ve en el mercado fresco, de a de veras, sin código de barras, una mandarina, una manzana, eso es lo que hay que consumir.
1: Claro, ¿verdad? Eso es lo fresco, en el mercado nada más.
0: En el mercado.
1: Hay que ir al mercado.
0: Es como una gran farmacia, no como la farmaciotota, pero sí muy efectiva. Claro. ¿No?
1: Gracias, Doc.
3: Gracias, Doc.
1: Vamos a corte.
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0: Bueno, estamos de regreso y ya estamos en nuestra hora de tele. Y fíjense que Dana Paola, bueno, Danita, ya no es Dana Paola, ahora nada más es Dana. Pero ya, y con eso de que se te quede el
1: Sí,
0: nombre,
1: ya, tantos años
0: Dana
1: manejado así como
0: Paola.
1: Ana Paola,
0: A
1: desde
0: ver.
1: bebecita, desde niña, desde que empezaba a hacer sus primeros pininos dentro de la televisión,
2: Sí.
1: Ana Paola, cuántas novelas como Ana Paola, y hace 3 años
0: Y ahora ya
1: decidió que es
0: Dana.
1: nada más Dana.
2: Pero sigue siendo Dana Paola.
1: Pero sigue siendo
2: Es
1: Ana
2: como el
1: Paola.
2: Estadio Azteca, Max. Ha
0: Así
2: cambiado 3 veces de nombre y es el Estadio Azteca. No, no va a pasar nada con eso.
0: Claro. A ver qué dijo Dana Paola. Vamos a ver.
3: Dana dijo sentirse muy emocionada de estar invitada a compartir escenario el próximo 12 de septiembre con Belinda y Mariana Treviño en Mentiras All Star en el Auditorio Nacional.
4: Dana, buenos días.
5: Buenos días.
4: ¿Cómo estás?
5: Muy bien, gracias.
4: ¿A dónde te nos vas ahora?
5: A Nueva York.
4: Oye, ¿qué vas a hacer por allá? ¿Sigue trabajando en música?
5: Cositas.
4: ¿Cositas? Nos sorprendes cada que nos dices cositas, porque qué sorpresa la nuestra que ahora vas a trabajar con Belinda. Mentiras.
5: Sí, muy contenta.
4: ¿Cómo te sientes de este proyecto?
5: Muy bien, amor, muy feliz, muchas gracias.
4: ¿Cómo se dio esta invitación, Dana?
5: Por Alex Go y haber trabajado con él, y me encanta trabajar con Alex.
6: Muchas gracias.
5: Sí, y bueno, increíble, la verdad, poder trabajar en esta increíble puesta con Mariana y Beli y con todo el elenco.
4: Además con Beli, que es tu gran amiga.
5: Muchas gracias,
4: Dana.
5: Mi amor.
4: Oye, Venezuela, ¿cómo sigues apoyando? Sabemos que Alex tiene familia allá.
3: Para Grupo Fórmula, Berenice Ortiz.
0: Pues van a estar en el auditorio Dana Paola, Belinda y Mariana Treviño.
1: Yo no entiendo su descortesía también de Dana Max. O sea, ¿qué le cuesta pararse tantito? Y además, se le está preguntando nada más por él y quitarse el cubrebocas.
2: Sí.
1: Se le está preguntando únicamente por su carrera. Ni siquiera por el novio, ni siquiera por algún escándalo, nada.
0: Nada.
1: Y es para que ahorita, que le dio esa gran oportunidad a Alex Go, también ensalcen el proyecto y lo apoyen, porque es el momento de apoyar el proyecto.
0: Claro.
1: Hablar hoy, sí, vamos a estar contentas, estamos felices, el proyecto se va a desarrollar de determinada manera.
0: ¿Y qué día va a ser, eh?
1: Son 3 fechas las que van a ser realmente ellas juntas.
0: No, ella nada más va a estar en una. Dana nada más va a estar.
1: No, es Monterrey, México y Guadalajara, creo. Son
0: ah,
1: las
0: bueno,
1: tres.
0: Pero aquí
1: Ajá,
0: nada más una.
1: Aquí una. Ajá.
2: Pues sí, debería de ir con Álvaro Gordoa, Max, porque en imagen pública eso, o sea, ahí es una imagen pública. Al
1: claro.
2: final puedo entender que le molesten los temas. Había solamente un reportero, tampoco es que había
0: no,
2: 20.
0: No,
2: y como tú dices, Marco la aborda bien, nunca es grosero, le pregunta bien por este proyecto que va a hacer con
0: sí.
2: Belinda. Y tampoco le costaba un minuto pararse. O sea,
0: no, pues
2: si se paró Anne Hathaway y Meryl Streep como 15 minutos antes en un evento donde
1: Así
2: no había
1: es.
2: Invitado prensa y afuera estaba la prensa que no estuvo invitada y los fans y dijeron, bueno, aquí estamos. Es un trabajo de imagen
1: y
2: pública.
1: Y no se compara la trayectoria de Anne Hathaway con la de Ana Paola, porque no. Anne anduvo en todo el mundo.
0: Sí.
1: Anduvo en Italia, anduvo en Francia, anduvo en Alemania,
0: sí.
1: promocionando el Diablo
0: la
1: Vista
0: peli.
1: A la Moda, y se paraba, y la gente la abordaba en la calle, y ella sonriente, encantada, y siempre guapísima.
0: No, y ese día salieron a atender a la prensa
2: sí.
0: que no habían dejado
1: Así
0: entrar.
1: Es. Entonces te digo.
0: Y ellas, las dos salieron a
2: atender. Sí, Alex Go le tendría que dar un consejo, ¿no? No, yo creo que de explicarle, oye, es un tema.
0: Nada, nada le costaba haber separado a Danita tantito. Y hablar con el chavo reportero, que además hacen unas guardias.
2: De horas.
0: Ay, de horas, eso ha de haber sido en la...
1: Porque ellas piensan que nada más llegas ahí, a la hora que llegaron ellas ya están ahí, o sea,
0: no.
1: hay veces que son de 12, 14 horas está ahí, también
0: sí.
1: tienen hambre, también tienen frío, también tienen sueño, también tienen familia, y ahí están parados, y ellas
0: Exacto.
1: piensan que no, dices,
0: bueno,
1: qué barro, ¿no?
0: ¿Va a ser el 12 de qué?
1: Ahorita
0: el 12 de septiembre va a ser el concierto en el auditorio, que es lo de Mentiras, pero es como un concierto.
1: Sí,
0: pero,
1: ese espectáculo dice Alex.
0: Mentiras All Star.
1: Ajá.
0: Ahora, a Aislinn Derbez, que, cómo la muele, que si va a regresar con Mauricio Ockman, ya les dijo 20 veces que no va a regresar, y Mauricio también dijo, no vamos a regresar.
1: Es que se les ve tan felices,
2: sí,
1: tan
2: Max.
1: Empáticos, tan
0: pues
1: encantados.
0: Es que tienen que, por la niña.
2: No,
0: pero
2: Max.
0: Además, cuando tú terminas con una persona, pues, es que, ¿cómo te diré? Ya no es el amor, pero es el cariño que le puedes tener, ¿no? Ya amor y pasión,
1: Pero
0: ya
1: ¿quién
0: no.
1: fue Elizabeth Taylor? ¿Quién fue la que se casó, se
2: Elizabeth.
1: divorció y se casó y se regresó otra vez con el al recalentado y se volvió a casar con el marido? ¿No
2: Siete.
1: fue ella?
0: Pues
2: Sí.
0: sí.
1: Entonces podía ser
0: Pero
1: también
0: qué
1: ahí.
0: flojera.
2: Yo creo que sí, yo tengo esperanza más. Porque mira,
0: Ay,
2: si le
0: no.
2: ponemos ejemplos de exparejas, ahí está. Lalo Santamarina con Itati,
1: Exacto.
2: jamás los ves así. Mayrin
0: No,
2: Villanueva con
0: cómo
2: Jorge
0: no,
2: Poza,
0: si los
2: no.
0: ves así.
2: No, pero.
0: Y viajan juntos y
2: Pero
0: todo.
2: de cuando van con los niños, pero aquí yo creo que
1: Sí,
2: ellos ya están muy
1: no.
2: peligrosamente juntos. Hay mucha,
0: No.
2: ¿cómo se llama? Distancia
1: Cercanía.
2: proxémica.
0: No, yo creo que no, no van a regresar.
1: No,
0: Pero bueno, a ver
1: bueno.
0: qué dice Aislinn.
6: Aislinn Derbez se veía guapísima durante la premiere en Ciudad de México de su película Hasta el fin del mundo, en la que tiene escenas muy candentes con su ex Mauricio Ockman. A pesar de que prefirió no ahondar en el grave problema que enfrenta su hermano Adir, aseguró que tanto él como José Eduardo están bien y que sí le hicieron bullying cuando se enteraron que tenía escenas subidas de tono con Mauricio, y explicó que espera que Eugenio no se asuste de ver la cinta.
7: Mi papá sí, mi papá no pudo venir porque está trabajando, pero está emocionadísimo, la va a ir a ver al cine. Ya nos dirá qué opina. Espero que le guste y que no se asuste. Sí me bulearon un poquito, ¿qué les digo? Sí me estuvieron ahí echando mucha carrilla, eso sí.
8: ¿Cómo están tus hermanos? ¿Cómo van también?
7: Están súper bien, sí.
6: Para la actriz, la respuesta que ha tenido el público de su expectativa de saber si volvió o no con Ockman fue todo una sorpresa, y aunque todo es ficción, superó sus expectativas y se convirtió en uno de los mejores momentos de toda su carrera.
8: ¿Cómo te sentiste con esta posibilidad de darle esta lección también a todo el mundo, de esta comunicación juntos?
7: Pues mira, o sea, creo que nosotros nunca nos imaginamos que la gente iba a reaccionar así. Yo creo que sí dijimos, no, bueno, va a ser como extraño, va a ser tal vez como que mucho revuelo, pero este nivel yo creo que no nos lo imaginábamos. O sea, sí fue algo muy impactante para nosotros la reacción de la gente. Ahorita estuvimos en Monterrey, lo anunciamos en nuestras historias, así como de que 2 días, 2, 3 días antes, miles de personas fueron. Yo creo que nunca me había pasado algo así en mi carrera, de que fuera tanta gente a vernos y a apoyar y a gritar y como con esta euforia a ver la peli, pues nunca me había pasado a ese nivel. Entonces estoy muy impactada, muy emocionada y ojalá que vayan al cine.
6: Para Grupo Fórmula, Eddie Gutiérrez.
2: Ahí está
0: Bueno,
2: la
0: pues
2: lista.
0: también a Mauricio Ockman le preguntaron lo mismo, porque ellos hicieron una película que se llama Hasta el fin del mundo. En la película sí tienen escenas candentes, pero en la película, pero dicen que en la vida real no. A ver, vamos a ver qué dijo Mauricio.
6: Mauricio Ockman fue directo. Quienes se hacen ideas de una posible reconciliación entre él y Aislinn Derbez es el propio público. Ellos mantienen su relación como siempre, muy cercana, de colaboración, y aunque eso sí, la fuerte química ahí está, y también aceptó que donde hubo fuego, cenizas quedan.
9: No, bueno, la verdad es que la banda se confunde sola, ¿no? Porque nos han visto a lo largo de todos estos años convivir de una manera pues muy linda y con un vínculo muy padre y una conexión increíble. Y la verdad es que Hasta el fin del mundo, pues sí, significa mucho a nivel personal, a nivel artístico, a nivel pues nosotros, ¿no? El vínculo. Y hay una química que trasciende pues todo, ¿no? Y eso es lo que ve la gente y eso es lo que les gusta. Y está padre, ¿no? Entonces, sí, y este fue un fuego así de, híjole, sí, del tamaño de Plaza Universidad, entonces.
6: El actor compartió que lo más feliz con esta nueva colaboración tan estrecha entre los dos es su hija Kailani, quien estuvo con ellos todo el proceso en España.
8: Dice Kailani en ese sentido también, ¿cómo se
9: Pues Kai está feliz y Kai nos ha visto, o sea, es la testigo número uno de nuestra convivencia. Y pues la verdad es que a los dos nos interesa muchísimo el bienestar familiar y el bienestar de Kailani. Y creo que pues ella al final es la más ganona.
6: Para Grupo Fórmula, Eddie Gutiérrez.
0: Bueno, pues ya estamos de
1: Entonces no
0: regreso.
1: habrá recalentado, Max. Ya todo el mundo te
0: Ya todo el
1: pensábamos.
0: mundo dice que no, ellos dos dijeron que no va a haber recalentado, entonces ya métanse en la cabecita, solamente en la película. La película dicen que sí está candente, pero bueno, vamos a corte, ahorita regresamos. Viene Anabel Ferreira y María Aura a hablarnos de una obra de teatro. Y luego viene la Pasquel a hablarnos de las leonas.
1: Que está fabulosa en Las Leonas, ¿eh? Ya la vi a la
0: ¿Sí?
1: Pasquel,
0: ¿Ya la
1: está
0: viste? Bueno, es que
1: maravillosa.
0: es muy buena
1: Qué gran
0: actriz.
1: maestra de actuación, la
0: Sí,
1: Pasquel.
0: vamos a corte.

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2: Bueno, estamos de regreso. Perdón, y vamos a platicar con Anabel Ferreira y con María Aura, que están en una obra de teatro que se llama Mamá ya tiene novio. Pero antes, quiero darle las gracias a la mamá de María Aura, Carmen Boyosa, que me mandó este libro que se llama El libro de Eva. Es una gran escritora mexicana y miren, este lo acaba de...
1: Ese tiene un par de años, ahora está por publicar otra novela, pero bueno, te la manda con mucho cariño.
2: Ay, pues muchas gracias.
1: Gracias.
2: Dale, muchas gracias a tu mami y un beso de mi parte.
1: Muchas gracias.
2: Pero bueno, vamos a hablar de la obra. Mamá ya tiene novio.
1: Sí.
0: Mamá ya tiene novio. Plantea muchísimas cosas, es una obra que escribe Alonso Barrera, que es el marido de María y el papá de León, que también forma actúa parte de los...
2: O sea, es una obra familiar.
1: Sí.
2: Menos
1: sí
2: tú.
0: No, pero,
1: también.
0: Pero yo también soy familia, lo
2: ah, bueno,
0: quiero con todo mi corazón.
3: Pero tienes novio.
0: Sí.
1: Sí.
0: Un novio que del que mi hija, que interpreta a María, no está precisamente del todo convencida, ni orgullosa, está preocupada, pero es muy interesante cómo se presenta en la obra esta problemática de cómo los hijos reciben a los postores, a estar con la mamá de diferente manera. La producción es de María, que es mi amiga antes que cualquier otra cosa, y estoy muy orgullosa de que estamos trabajando juntas en esto, y me callo tantito para que María hable.
2: Oye, pero es que los hijos se convierten como en los papás, ¿no?
1: Sí, pues de eso habla también esta obra, ¿no? De cómo estos papeles que de pronto nos imponemos como si fuera nuestra responsabilidad de alguna manera educar a los papás, o decirles que está bien o que está mal, ser jueces, y es una obra muy bonita, porque además de que te vas a reír mucho, es una comedia, por supuesto, para adolescentes, de adultos, todo el mundo se la va a pasar padrísimo y se van a reír mucho, pero también tiene esa reflexión, ¿no? De cómo a veces pensamos que los hombres, cuando enviudan o cuando se separan o se divorcian, pues qué padre que ya anden con alguien más, y si es más joven, pues tanto mejor.
2: Sí.
1: Y en cambio a las mujeres no, si enviudas o si te divorcias o te separas, de pronto no, qué escándalo, que mamá está loca, cómo cree que va a andar con alguien, y luego
2: pero
1: alguien más
2: joven.
1: Y entonces, exacto, pues esta obra habla de eso, y en un momento el personaje de Anabel dice algo muy bonito, que dice, ¿cómo me vas a liberar a mí si no te puedes liberar primero a ti? Porque claro, en la obra se tratan muchos temas familiares y psicológicos, de cómo mi personaje está como muy atrapada en las convenciones, en las cosas que cree que puede o no puede hacer, o en las que deben hacer las mujeres o no, y está muy traumada porque tanto la mamá ya tiene novio como el hijo adolescente ya tiene novia, y la única que está sola y deprimida y de pésimo humor es mi personaje.
0: Pero también porque pasó por un
2: divorcio
0: claro, poco amable, bueno, como normalmente son.
2: Sí, claro.
0: ¿No? Nos gusta decir lo contrario. Que todos somos amigos, ¿no es
2: no
0: cierto?
2: Sí.
0: En la mayoría de los casos no es así. Pero también se plantean muchas otras conflictivas de cómo América, que es el personaje de María, es una mujer sumamente conservadora, mientras que mi personaje, Maruca, es absolutamente liberal. Entonces hay un contraste muy bonito entre ambas.
2: No, y además han de estarse peleando todo el día.
1: Un poquito, sí.
0: Un poco,
1: pero
0: sí
1: se quieren mucho.
2: Sí se quieren, pero se
1: pero
2: pelean.
1: Pero sí chocan muchísimo.
3: Oye, María, ¿y cómo es para ti como productora levantar teatro en estas épocas? Pero ¿cómo ha sido también levantar, conseguir teatro, guión, contratar
1: sí
3: a la señora,
0: es
3: tener...
0: Figura,
3: que,
0: es figura,
3: sí, claro, no es fácil.
0: Figura. No, claro que
1: sí,
0: no.
1: Soy temeraria. Pues la verdad ha sido una nueva aventura que he disfrutado muchísimo, muchísimo. Arrancamos primero con Le cambio a su vieja por una nueva, que es la otra obra de teatro que también escribió y dirigió Alonso Barrera, mi esposo, que nos ha ido súper bien. Llevamos casi 2 años haciendo gira por toda la República, nos ha ido padrísimo, y ahora estamos arrancando con este nuevo proyecto que también nos fue increíble. Empezamos primero en Querétaro, en el teatro que es casa de todos ustedes, pero es nuestro teatro de Alonso y mío en La Fábrica en Querétaro. Nos fue increíble, tuvimos funciones llenas con puros comentarios bien bonitos. La gente de verdad quiere muchísimo a Anabel y no es gratuito porque además de ser una persona increíble, es una mujer talentosísima y en escena, pues tanto haciendo comedia como haciendo drama, es una delicia verla. Y pues estamos muy felices, muy agradecidos con Anabel de que haya apoyado este proyecto, porque pues sí, también es yo estoy arrancando como productora, ustedes saben que siempre he sido actriz, a mí me encanta actuar, es lo que ha sido mi pasión toda la vida, pero pues ahora estoy arrancando como productora y es una aventura muy divertida. Hemos tenido también muchos aliados en el camino, pues, ¿no?, de personas que nos han contratado en diferentes plazas, hemos estado trabajando con diferentes promotores y pues una aventura muy divertida y sobre todo pienso que no hay trabajo más bonito que hacer reír a la gente. ¿De veras?
4: ¿Van a presentar aquí en el Teatro Xola? Como
1: no, hecho, no, vamos a estar en el Teatro Ferrocarrilero.
0: Ajá, el domingo.
1: Este domingo a las 5 de la tarde.
2: ¿Y nada más un día?
1: Por el momento nada más un día, es como una función de gira.
3: Ok.
1: Porque después toda, de gira. Sí, después vamos a Metepec, vamos a estar en Morelia.
0: Veracruz.
1: En Veracruz, bueno, el 15 pero de sí agosto.
3: Una gran posibilidad, sí, de verlas en toda la República.
0: Sí, por supuesto. Y además, en algún momento pretendemos hacer una temporada fija por aquí supuesto. En la Ciudad de México. Claro. Nada más que el orden de los factores en este caso no altera el producto.
2: Sí. Oye, y estábamos platicando contigo, Anabel, porque yo vi una serie que se llama Una Familia Complicada, y ahí Anabel hace a una hermana incómoda.
0: Sí. Muy incómoda.
2: Terrible. Y teníamos un tráiler de la serie, ¿no? Para que vieran a Anabel como la hermana.
0: ¡Qué padre!
2: La hermana incómoda.
0: La hermana imprudente.
2: ¡Ay, qué imprudente!
4: Oye, Anabel, tú te ves guapísima y demás, pero a ver, cuéntanos, ¿cómo la has hecho? Porque dice que tiene dos problemas de salud y te veo, pero perfecta. Sí,
2: ¿dos problemas de salud tienes?
0: Tengo resistencia a la insulina y tengo hipotiroidismo, entonces había subido 18 kilos porque eso estaba fuera de control, con lo cual estaba con un nutriólogo y yo le dije, oye, hagamos análisis y no sé qué, porque la verdad yo hago lo que me dices y no veo resultados. Y entonces, una amiga me dijo, no, ¿sabes qué? Que vamos con mi bariatra. Y el bariatra, en cuanto me vio, me dijo, es que más que gorda, estás hinchada. O sea, entonces necesito estudios. Y ahí salió. Hipotiroidismo, claro, y resistencia a la insulina. Entonces te lo controlan. Y recuperas tu peso.
2: Recuperas el peso porque estás delgadísima.
0: Sí. Yo soy un espárrago desde siempre,
2: sí,
0: ¿te acuerdas?
2: Toda la vida he sido flaquita.
0: Exacto, un ejotito feliz. Y estaba como, pues yo me veía en el espejo, sí, y decía, ¿y este locker?
3: Ay, no.
2: ¿De dónde sale?
0: ¿Y este locker no soy yo? Este no es mi empaque. Quiero el mío. Claro. Y la ropa, pues nada me quedaba. Pues sí.
4: ¿Pero hubo depresión, Anabel, o no? Cuando te empezaste a ver así, ¿te llegaste a deprimir o no?
0: No, pues no, te reconoces que no eres tú y sabes que algo está pasando y haces lo que tienes que hacer, ponerte en manos, claro, de los expertos.
3: Pero a ver, yo tengo una pregunta, señora. A ver, ya en la obra, pues obviamente le consigue novio María en la obra. Pero en la vida real no, también aprovecha.
0: No, me los consigo yo, si no hace falta que me los consiga ellos cada
4: vez. ¿Por Tinder o qué, Anabel?
0: Ay, no.
4: ¿No?
0: No, porque soy re desconfiada, fíjate. No, si no es conocido del conocido y no sé qué, no me presto.
2: No, si presentándotelas te van como en feria, imagínate.
0: Exactamente.
2: Desconocidos, peor.
0: No, yo no me expongo.
4: Oye, pero verdad que nunca tampoco salió en la red que supuestamente en aquellos años cuando estabas con tu programa, Eugenio Derbez te había echado también el perro. ¿Fue cierto esto o nunca?
0: No.
4: ¿No? En aquellos años gloriosos, ¿no?
0: Yo nunca sentí que me echara el perro.
4: No.
0: No, ahora soy re despistada. Pero, no.
2: No, ¿verdad?
0: Según yo, no.
4: Ah, okay.
0: ¿Quién sabe? Según yo, no.
2: A lo mejor, ¿quién sabe?
0: Pero a lo mejor.
2: Oye, pero a ver, otra vez a la obra. Sí. ¿A qué día van a estar y a qué hora?
1: Vamos a estar este domingo 19 de julio a las 5 de la tarde en el Teatro Ferrocarrilero en Tlatelolco.
2: Sí.
1: Es un teatro grande. Muy. Y bueno, y la obra además también tenemos otros actores maravillosos en escena, tenemos un elenco increíble, además de que obviamente está mi hijo, que también eso pues es una aventura padrísima, ¿no? Actuar,
0: sí,
1: con
0: es
1: mi hijo.
0: Lo máximo.
1: Y pues es una obra que la verdad hasta ahora nos ha ido súper bien, la gente le gusta mucho, se ríen mucho, lloran un poquito.

0: cualquier ahí, y garraleta no. Un joven y un guapo.
1: Que luego tampoco eso es garantía, más, ya sabemos. Ay, no, luego el material no está así que digas, híjole, en abundancia, bien buenísimo, no necesariamente.
0: No. Es la verdad. En los jóvenes hay más chance de que salgan buenísimos.
1: Sí.
0: A los que no
1: son. A los mañosos.
0: A los mañosos.
1: Sí, es verdad.
0: Bueno,
1: es
0: pues verdad. Yo les agradezco que hayan venido. Ojalá regresen después de. Gracias. Antes de que, o regresen de gira un día que estén aquí. Se vienen a platicar más largo y tendido.
2: Ay, sí.
0: Gracias, María. Ahora dale besos a tu mami, por favor.
2: Gracias,
0: Anabel.
1: Gracias a ustedes.
0: Gracias, qué gusto verte.
1: Igualmente.
0: Y no se pierdan la serie también, la de una familia complicada.
1: Está padrísimo.
0: Muy divertida.
1: Padrísimo.
0: Gracias, Anabel. Gracias, María.
1: Gracias.
0: Vámonos a corte y volvemos.

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18: Hola, hola, ¿qué tal amigos de Grupo Fórmula? Los saludo con muchísimo gusto la tarde de este jueves pozolero en el estado de Guerrero, ya 16 de julio del 2020.

0: 2026. A nombre de un gran equipo, soy Gloria Vera y agradecemos el favor de su sintonía para darle poder a su voz aquí en Grupo Fórmula Guerrero. Saludo en los controles a Juvencio Cruz y también en redes sociales a Alan Gaitán. Lo invitamos a estar atentos en nuestras redes sociales, en Facebook, en Radio Fórmula Guerrero y en X, @RF-Acapulco, o también ponemos a su disposición la línea de WhatsApp y Telegram de Grupo Fórmula, 7441-665846. Le repito, 7441-665846, para que usted haga valer su voz con sus dudas, sus comentarios, sus denuncias y desde luego sus servicios sociales, que son muy pero muy importantes en este espacio informativo. Vámonos con lo generado, porque Acapulco inicia operativo vacacional de verano 2026, en donde se esperan la presencia de más de 750,000 visitantes a este destino turístico.
1: Con el banderazo de inicio del operativo vacacional verano 2026, autoridades municipales dieron el arranque al dispositivo de seguridad, atención y auxilio al recibir a los turistas que visitarán el puerto durante este periodo. La presidenta municipal Leticia Lozano Zavala informó que se prevé la llegada de más de 750,000 visitantes, quienes generarán una derrama económica superior a los 6,000 millones de pesos, lo que representa una importante oportunidad para la reactivación económica del destino turístico. Asimismo, señaló que en el operativo participarán más de 350 elementos de distintas dependencias municipales, quienes trabajarán de manera coordinada para brindar seguridad, orientación y atención a residentes y visitantes durante la temporada vacacional. Escuchemos parte de lo que mencionó la alcaldesa de Acapulco.
2: Y visitantes, de acuerdo con la proyección de la Secretaría de Turismo Municipal, esperamos la llegada de más de 750,000 visitantes y una derrama económica rebasada a los 6,000 millones de pesos. Cifra que representa confianza, dinamismo y oportunidades para miles de familias que viven del turismo. Quienes elijan Acapulco encontrarán un destino listo para recibirlo. Playas limpias y certificadas, aptas para el uso recreativo. Contamos con los hoteles con más de 17,000 habitaciones disponibles, espacios públicos en mejores condiciones y una ciudad que trabaja todos los días para ofrecer experiencias seguras, ordenadas y memorables. Pero sobre todo, encontrarán algo que no puede medirse con cifras: el cariño de un pueblo que sabe recibir, servir y hacer sentir en casa a quienes nos visitan. A todas las personas que han decidido pasar este verano en nuestro puerto, les decimos con orgullo, bienvenidas y bienvenidos a Acapulco.
1: El secretario de Seguridad Pública Municipal, Federico Argúmedo, mencionó:
3: será una oportunidad para disfrutar de nuestros destinos. En este despliegue reconozco el compromiso de la policía turística y de la policía vial, que serán nuestra primera cara ante el visitante, de la policía preventiva urbana y la policía auxiliar, encargadas de vigilar el orden en las colonias y las áreas con mayor afluencia de personas, la central de urgencias médicas y la división de rescate marino, listos para actuar ante cualquier emergencia en las zonas de playa y áreas turísticas. El reforzamiento del monitoreo estratégico de nuestro C4, la atención y cuidado prioritario de las mujeres y sectores vulnerables a través de la Dirección Especializada para la Atención de Violencia Familiar y de Género.
1: Ahí mismo el secretario de Turismo Municipal, Noé Peralta, indicó:
4: ha sido el mejor año desde el año 2020 que se acercó, porque esa percepción que había de Acapulco en el tema de seguridad ha venido cambiando gracias al impulso y el apoyo de nuestra presidenta de México, la doctora Claudia Sheinbaum. ¿Qué está pasando? Que hay fines de semana, y los hoteleros lo saben muy bien, que de repente estamos arriba del 90%, 95%, hasta el 100%. Y esa percepción que se da, sobre todo en el territorio nacional, con los principales mercados, es diferente. Y eso es gracias a ese gran trabajo y apoyo que hemos recibido del gobierno federal. Por eso Acapulco tiene una percepción diferente y por eso tenemos más turismo que está llegando a Acapulco.
1: Ahí mismo pues se indicó precisamente que pues el turismo es bienvenido al puerto de Acapulco. buenas vacaciones. Para Grupo Fórmula, Ángeles Rodríguez.
0: Gracias, Ángeles, por esta información. Mientras tanto, también el expresidente de AETA, Alejandro Domínguez, señaló que el sector hotelero está preparado para este verano e incluso los fines de semana la ocupación hotelera en el puerto de Acapulco ha ido mejorando.
5: El presidente de AETA, Alejandro Domínguez, señaló que el sector hotelero de esta está preparado e incluso estos fines de semana la ocupación ha ido mejorando y se ha dado una mejora. E indicó que la mayoría de los hoteles están renovados.
6: Ha ido mejorando a partir de este fin de semana hasta el fin de este mes de julio. La ocupación ha tenido ya una mejora bastante importante. El hotel que yo represento, Cita Americana, a partir de este fin de semana estamos ya con ocupaciones del 90%. Y seguramente para el mes de agosto, que continúa todavía 3 semanas más de vacaciones, tendremos también un nivel de ocupación, y no nada más para los hoteles de esta zona, de la zona dorada, sino para la zona desde pie de la cuesta hasta la Bonfil. Y bien, también mencionar que hoy Acapulco tiene mayor número de cuartos de hotel, mayor número de hoteles, y que hoteles, la mayoría están totalmente renovados, ¿sí?, actualizados. Hoy tenemos también un portafolio mucho más amplio de restaurantes, bares, entretenimientos para que toda la gente que venga a Acapulco vea algo diferente de Acapulco. Muchas gracias.
1: Asimismo, indicó que pues todos están listos para recibir al turismo. Para Grupo Fórmula, Ángeles Rodríguez.
0: Gracias, Ángeles, por esta información, pero también en este periodo vacacional de verano hay que tener mucho cuidado con las altas temperaturas, porque déjeme decirle que estamos a mitad de mes y se incrementa al máximo lo que es la canícula. Así lo señala el coordinador de Protección Civil aquí en el puerto de Acapulco, Raúl Noyola.
5: Informarte que a esta mitad de mes se incrementará al máximo la canícula, señaló el coordinador de Protección Civil Municipal, Raúl Noyola. Dijo que los rayos ultravioleta están marcando cambios severos y se recomienda estar hidratados a adultos mayores, niños e incluso a nuestros animalitos.
7: Vamos a tener un poquito más fuerte, igual las temperaturas ahorita en nuestros rayos ultravioleta nos están marcando severos, muy altos, entonces se recomienda sobre todo a las personas de la tercera edad mantenerlas hidratadas. Igual también vamos a tener el tema de deshidratación, hay que cuidar también a nuestros animalitos, estarlos hidratando, bañando, tenerlos en una temperatura ambiente, y a todas las personas evitar que salgan ahorita a hacer actividades exponiéndose al sol, sobre todo. Van a ser los 15 días de todo julio que tenemos, que nos resta, que vamos a tener este tema de la canícula.
8: ¿Qué temperaturas se esperan?
7: El día de hoy vamos a tener hasta 34 grados, es la máxima, con una radiación solar de hasta 40, entonces hay que tener muchas precauciones. Vuelvo a repetir, hay que mantenernos hidratados todo el tiempo y evitar hacer actividades. Hay que hacer actividades a la sombra, de preferencia, para no ponernos en riesgo. Hay personas que se hipotensan, se les baja la presión por la misma deshidratación. Los pacientes diabéticos también tienden a descompensarse por este tema de las fuertes temperaturas. Entonces hay que tener mucho cuidado con nuestros familiares que tengan estos padecimientos.
1: Para Grupo Fórmula, Ángeles Rodríguez.
0: Gracias, Ángeles, por esta información. También la Secretaría de Salud aquí en el puerto de Acapulco hace las recomendaciones pertinentes.
5: Informarte que el secretario de Salud del municipio de Acapulco, Aniceto Leguizamo, exhortó a la población a tener cuidado ante el incremento que se dará en estos días de las altas temperaturas. Pidió a las personas que están expuestas al sol tengan o deben de saber que existe el golpe de calor y que las personas pues han fallecido por esta situación.
9: Empiezan, pero sí quiero decirte, sí les quiero comentar a todo mundo, los que trabajan o por alguna razón tienen que estar expuestos al sol, que sepan que existe el golpe de calor y que yo en lo que va, en lo que va de los 5 años que tengo yo aquí, he tenido 2-3 casos de golpe de calor y todos se han complicado y uno de ellos falleció. O sea, puede fallecer muy rápido. Aumento de la frecuencia cardíaca. El golpe de calor.
10: Golpe de calor.
9: 2, aumenta la frecuencia respiratoria. 3, empiezan a tener trastornos del estado de conciencia.
11: Kevin.
9: Y 4, aumenta la temperatura corporal. La persona en ese momento tiene que acudir. Y la primera acción que debe hacer es ponerse a la sombra. Y 4, hidratarse. Y si no mejora, que se vayan de volada a atención médica. Porque esa paciente se puede chocar y puede morir.
5: Así mismo. hay que tener mucho cuidado ante las altas temperaturas. Para Grupo Fórmula, Ángeles Rodríguez.
0: Gracias, Ángeles, estaremos muy pero muy pendientes. Recuerda tener mucha precaución con niños pequeños, adultos mayores, y también no olvidarse de las mascotas, ya que son también parte de la familia. Usted tendrá la mejor de las opiniones, si me lo permite. Vamos a atender compromisos comerciales, pero enseguida regresamos con más aquí en Grupo Fórmula Guerrero.
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21: La orina de los gatos brilla bajo la luz ultravioleta debido a que sus componentes químicos naturales la hacen fluorescente.
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23: La secretaria del Medio Ambiente, Alicia Bárcena, informó que la actual administración invertirá más de 20 mil millones de pesos en el sector ambiental. Puntualizó que el gobierno federal ya inyectó más de 2 mil millones de pesos en 93 proyectos concluidos en ejecución o por iniciar en 2026. Estados Unidos anunció un arancel del 25% sobre determinadas importaciones de Brasil a partir del 22 de julio. El gobierno de Luis Inácio Lula da Silva ya lista su respuesta con la Ley de Reciprocidad y el Mecanismo de Solución de Controversias de la Organización Mundial del Comercio. Artículo 19, Organización Defensora de la Libertad de Expresión, reportó que el 13 de julio personas desconocidas intentaron ingresar por la fuerza al domicilio del periodista independiente Ángel Maldonado en Ciudad Acuña, Coahuila. Denunció que el mecanismo para personas defensoras de derechos humanos y periodistas ha sido insuficiente.
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0: Gracias por continuar con nosotros en este espacio informativo en este jueves, ya jueves pozolero en el estado de Guerrero y desde luego aquí en el puerto de Acapulco, ya 16 de julio del 2026. A nombre de un gran equipo, soy Gloria Vera y agradecemos el favor de su sintonía para darle poder a su voz en Grupo Fórmula Guerrero. Le invitamos a estar atentos en nuestras redes sociales, en Facebook, en Radio Fórmula Guerrero y en X, @rf-acapulco, o también nos pueden mandar sus mensajes a la línea de WhatsApp y Telegram de Grupo Fórmula 7441-665846. Le repito, 7441-665846 para que usted haga valer su voz con sus dudas, sus comentarios, sus denuncias y desde luego sus servicios sociales. Y mira, hablando de denuncias ciudadanas, nos hacen llegar una a esta casa informativa en donde nos mencionan que por falta de insumos hospitalarios obliga al personal médico del Hospital Donato G. Alarcón a denunciar precisamente el desabasto de material para realizar la atención médica óptima a los pacientes, por lo que hacen el llamado a que los doten de el material necesario para dar el servicio de calidad en este hospital. Repetimos, en el Hospital Donato G. Alarcón mencionan personal médico que no tienen los insumos hospitalarios necesarios para brindar la atención necesaria. Es lo que nos reportan en esta casa informativa. Vamos con más porque también ya tenemos listo el reporte meteorológico.
15: Este día jueves 16 de julio del 2026 tenemos información sobre el pronóstico meteorológico para nuestro estado de Guerrero. Hoy será un día escasamente nublado y fresco durante la mañana, muy caluroso al mediodía, pero parcialmente nublado por la tarde y noche, con probabilidad de lluvia ligera a moderada y ocasionalmente fuerte, acompañada de rachas de viento de 40 a 70 kilómetros por hora. Más frecuentes en sectores de las regiones Sierra, Costa Grande, Centro, Montaña, Acapulco y Costa Chica. Esto se debe a la influencia de un canal de baja presión que se extiende al noroeste de Guerrero y al paso de la onda tropical número 19 que recorre la costa de nuestra entidad. Por otro lado, se mantiene en vigilancia a la tormenta tropical Élida, que esta mañana se localizó aproximadamente a 1.730 kilómetros al oeste de Zihuatanejo y a 1.900 kilómetros al oeste de Acapulco. Presenta movimiento al oeste, alejándose de Guerrero. De igual forma, se mantiene en vigilancia a una zona de baja presión que esta mañana presenta 90% de probabilidad para desarrollo ciclónico a 7 días. Se localiza 750 kilómetros al sur de nuestra entidad. Y aunque no representan riesgo para Guerrero, se sugiere mantenerse informado sobre la evolución de estos sistemas. Finalmente, la temperatura del océano cerca de la costa de Guerrero es de 27 a 29 grados Celsius, lo cual resulta muy agradable, y el oleaje procede del sur, y con alturas que oscilan entre 1.9 a 1.3 metros cada 14 a 11 segundos. Adicionalmente, la radiación ultravioleta en Guerrero es de muy alta a extrema, entre las 11 y 15 horas. Por lo tanto, se sugiere emplear protección para la piel y ojos, así como hidratarse. En cuanto a las temperaturas, las máximas serán de 40 a 45 grados Celsius en la región Tierra Caliente, de 35 a 40 grados Celsius en toda la costa de Guerrero y Valle de Iguala, de 30 a 35 grados Celsius en las regiones Norte y Centro, y de 25 a 30 grados Celsius en las regiones Montaña y Sierra. Es muy importante estar atento al pronóstico meteorológico y el seguimiento a sistemas tropicales. Te sugerimos armar tu plan familiar de protección civil, preparar tu mochila de emergencia y consultar el catálogo de refugios temporales. Porque la protección civil somos todas y todos. En tal sentido, y con el propósito de proteger la vida de usted y de su familia, así como la seguridad de sus bienes, se le invita a atender a las recomendaciones que emitan las autoridades municipales, estatales y federales, así como mantenerse informado ante los avisos que emita esta Secretaría de Gestión Integral de Riesgos y Protección Civil.
0: Hay las condiciones de clima para este jueves en el estado de Guerrero. Continuando con más, vamos con Mar Horacio Ramos.
16: Cumpliendo su palabra, la gobernadora Evelyn Salgado Pineda entregó concluido y operando el sistema de alcantarillado sanitario en la zona del Cerezo, en Acapulco, con una inversión estatal y federal por el orden de los 24.56 millones de pesos, beneficiando a más de 5.200 habitantes de diversas colonias a quienes se les hizo justicia social con esta obra hidrosanitaria a través de Capasec y la Conagua.
17: Aquí en Acapulco, si tenemos una obra de justicia social,
2: es efectivamente esta obra. Es bien agradecer a Conagua. Gracias a esta inversión conjunta entre el gobierno estatal y el gobierno federal, ustedes lo pueden ver ahí, inversión federal 3.64 millones de pesos, inversión estatal 20.92 millones de pesos. Ese es el compromiso, el cariño y la voluntad, que no nada más está en el discurso, porque pues se pueden tener muchas palabras bonitas, pero si no hay recurso, ¿de qué sirve el discurso?
16: Junto al director general de Capacec, Facundo Gastelum Félix, los beneficiarios así agradecieron la palabra cumplida de la gobernadora Evelyn Salgado Pineda con la entrega de esta obra que era prioritaria para la sanidad de este núcleo poblacional.
3: Yo me hice una promesa a mí mismo, tocar puertas hasta donde se pudiera. Y hoy, de verdad, con el corazón en la mano y todos los habitantes de esta colonia, le damos las gracias porque estamos agradecidos porque hubo una gobernadora que nos escuchó y su nombre es Evelyn Salgado Pineda. Es la primera gobernadora que pisa esta zona.
16: La mandataria estatal aseguró que en lo que resta de su administración seguirá realizando obras y acciones en comunidades, poblados y colonias para un solo Acapulco, beneficiando a miles de ciudadanos y ciudadanas. La gobernadora de Guerrero, Evelyn Salgado Pineda, asistió a la ceremonia oficial de zarpe del buque Escuela Cuauhtémoc en Acapulco. La embarcación zarpó para iniciar su crucero de instrucción Pacífico Norte 2026, llevando a bordo a 147 guardamarinas y una tripulación total de 281 elementos. Ante el secretario de Marina, Raimundo Pedro Morales Ángeles, de la secretaria de Turismo Federal, Josefina Rodríguez Zamora, así como autoridades civiles, la mandataria estatal reconoció a la Marina Armada de México como una institución firme que salvaguarda a la nación.
2: El buque Cuauhtémoc no es únicamente una embarcación, es una escuela de vida. Es el lugar donde se forman mujeres y hombres de mar con el más alto sentido del deber, la lealtad y el amor por México. Durante más de 4 décadas, este emblemático velero ha recorrido los mares del mundo como nuestro embajador y caballero de los mares, fortaleciendo la formación naval de generaciones de oficiales y proyectando en cada puerto que visita el prestigio de la Armada de México y el rostro de un país que cree en la cooperación, que cree en la paz y en la amistad entre las naciones.
16: En tanto, el secretario de Marina y alto mando de la Armada de México, Raimundo Pedro Morales Ángeles, destacó que la Marina estará de manera permanente al cuidado de toda la nación.
17: Una Marina permanente para nuestra nación, garante de un Estado ribereño, Estado de bandera, Estado rector del puerto, una Marina permanente que actúa en apoyo a la población civil, la defensa del país y la acción diplomática. Esta última área de actuación, la cual nos permite poner en alto el nombre de México, incluso más allá de nuestras propias fronteras, y que fortalece las tradiciones navales que actualmente nos mantienen como una institución capaz y confiable para nuestro pueblo.
16: Durante la ceremonia oficial de zarpe del buque Escuela Cuauhtémoc en Acapulco, la gobernadora saludó a familias que fueron a despedir a los cadetes en este crucero de instrucción Pacífico Norte 2026. Marola Ramos en la información.
0: Gracias, Mar, por tu reporte. Estaremos muy, pero muy pendientes, pero también ya está lista Zuleima Nava.
20: Hola, ¿qué tal? Es un placer saludarte a ti y a tu amplio auditorio. Quiero comentarte que la presidenta municipal de Acapulco, Leticia Lozano Zavala, desarrolló este día una agenda de trabajo enfocada en infraestructura y fortalecimiento institucional. Durante la mañana asistió junto a la gobernadora Evelyn Salgado Pineda al arranque de la construcción del sistema de alcantarillado sanitario en la zona del Cerezo, una obra con una inversión de 24.56 millones de pesos que beneficiará a 5.230 habitantes. El proyecto contempla la construcción de colectores, la red de tarjeas y trabajos de desasolve para mejorar el servicio de drenaje sanitario. Más tarde, la alcaldesa participó junto a la gobernadora en la ceremonia de zarpe del buque Escuela Cuauhtémoc, realizada en las instalaciones de la octava región naval. Durante el acto protocolario, autoridades civiles y militares destacaron que esta travesía fortalecerá la formación de las y los guardiamarinos de la heroica Escuela Naval Militar. El crucero tendrá una duración
1: embarcación de 69 días de navegación y 23 días de estancia en puerto, llevando un mensaje de paz y buena voluntad a 5 puertos de 2 países hermanos. Zarparon 45 mujeres y 99 hombres guardiamarinos, así como 29 mujeres y 108 hombres entre capitanes, oficiales, clases y marinería, que conforman toda la tripulación. Desde el Ayuntamiento de Acapulco, informó Zuleyma Nava.
0: Gracias, Zuleyma. Antes de despedir, nos mandan un mensaje por parte del auditorio. Nos mencionan que en el Callejón del Tanque, en el 758 de la Colonia Garita de Nueva Cuenta, hacen la denuncia porque llevan 20 días sin agua. Hacen el llamado a la Capama para que envíen el vital líquido, ya que mencionan que sí pagan el recibo, pero pues pagan simple y sencillamente por el aire que les llega a través de la llave en sus domicilios. Ahí la denuncia. Con esto llegamos al final de este espacio informativo. A nombre de un gran equipo, soy Gloria Vera y agradecemos el favor de su sintonía. Recuerde que en punto de las 3 de la tarde los espera Marco Antonio Aguileta con más información a través de estas mismas frecuencias. Que tenga un sabroso jueves pozolero y yo lo dejo en compañía de Joaquín López Dóriga.
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3: Muy buenas tardes, tenga usted muy buenas tardes. Y sí, claro, es la una en punto, pero en punto tiempo del centro de México, usted puede ajustar su reloj. Y yo soy Joaquín López Dóriga, transmitiendo para usted con mucho gusto, como todos los días, en vivo. En vivo desde la Ciudad de México para toda la República, a través de 97. Sí, estamos transmitiendo, como todos los días, a través de 97 estaciones de radio en todo el país y en otras 30 estaciones de radio más en Estados Unidos para nuestros paisanos.
5: A quienes les mandamos besos y abrazos en California, Arizona, Texas, Nueva York, Illinois, Georgia, Utah, Kansas, Oklahoma, Carolina del Norte y del Sur, Tennessee, Oregon, Colorado y Florida. Y en Telefórmula Estados Unidos a través de las cadenas Xfinity Latino y Latino View.
3: Y
5: en Telefórmula estamos en ese canal 121, Sky canal 157 y 1157, Total Play canal 161, Mega Cable canal 153 y en Dish nos encuentra en el 354.
3: También estamos al aire en YouTube, en radioformula.mx, en lopezdoriga.com y en Instagram. Y hoy
5: ¡Hoy es viernes, chiquito!

0: Bueno, pues, ¿y de quién es Santo? Laura Pérez Cisneros, me da mucho gusto saludarte como todos los días, Santo, este jueves ya y 16 de julio.
1: Mi querido Joaquín, ¿cómo estás? Muy buenas tardes. Hoy estamos festejando a Tenógenes y es un día importante. Es día de Nuestra Señora del Carmen, patrona del mar, de la mar y de la marina allá en España, Joaquín.
0: Así es, Carmen Mansa, Carmen, querida. Muchas felicidades. Carmen Lira, querida Carmen, te mando un beso y un abrazo, con mucho gusto. Nos veremos pronto. Carmen Jaimes, Mari Carmen Cortés, Mari Carmen González, Carmen Aristegui, te mando un saludo. Carmen, Carmen Urías, María del Carmen Ruiz, Carmen Andrea, Mari Carmen Flores y a todas. Hoy es tu cumple, querido Víctor Montúfar, a ver. Qué lindo.

0: Pues muchas felicidades, querido Víctor, muchas felicidades. Uy, hoy es santo de mi ahijada, Isabela Clemesa Cetina, hija de Luz María Cetina y de Eduardo Clemesa, muchas felicidades. De Olga Sánchez Cordero, Olga, muchas felicidades. Le mando un abrazo, también es santo hoy de Eduardo Videgaray, que le mando un abrazo. Y si todo es esto, es hoy... Ah, nuestra compañera Carmen Gutiérrez es su santo, por supuesto, Carmen. Y si todo esto hoy, Lau, nos quiere decir de qué va a ser santo mañana, ya viernes, vamos a alcanzarlo. ¿Y 17 de julio?
1: Claro que sí, Joaquín, mañana vamos a festejar a Alejo y a Marcelina. Muchas felicidades.
0: Bueno, pues esto es algo de lo más importante que ha ocurrido y que está ocurriendo hoy en México y en el resto del mundo. Con mucho, que es muchísimo de todo lo que usted leerá y escuchará mañana por la mañana. Y vamos, muchísimo de todo lo que usted leerá, escuchará y verá esta tarde, esta noche. Vamos ahora en el correr de las próximas horas. Rocío Galván, otro audio de la gobernadora que digo, o no está en el uso total de sus cabales, o se ha reunido con quien nunca debió reunirse. Te escucho, Rocío. 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
2: Hola, Joaquín, te saludo y te informo que el silencio es la respuesta a los dos nuevos audios que se dieron a conocer hoy de la gobernadora de Baja California, Marina del Pilar Ávila, que ayer en su rueda de prensa había aceptado que pudieran circular más material respecto a esta entrevista. Mientras que Jaime Bonilla también ha declinado ya dar más reacciones respecto a esta confrontación entre ambos políticos. Los detalles más adelante.
0: A ver, quiere arreglar lo de su pasaporte y habla con el FBI. El FBI no arregla visas. Habla de la visa y le hablan de Homeland Security, el Departamento de Seguridad Interna. El Departamento de Seguridad Interna no arregla visas. Hablan de otros temas. Yo creo que, repito, o no está en el control total de sus cabales, o se reunió con quien nunca debió reunirse y la están extorsionando. Algo, porque esto no es normal. Lo único preocupante es que ella ofrezca todo lo que ofrece a cambio de todo lo que le ofrecen. Ese es un punto. Mientras tanto, Óscar Zúñiga, ayer el gobierno de Estados Unidos decretó como organizaciones terroristas internacionales al cártel de Juárez y a los Viagras. Hoy reaccionó fuerte y duro el embajador Ron Johnson.
3: Joaquín, luego de la designación del cártel de Juárez y los Viagras como organizaciones terroristas extranjeras, el embajador de los Estados Unidos en México, Ron Johnson, reiteró el compromiso del presidente Trump de desmantelar organizaciones narcoterroristas y todas las redes que lo apoyan, agregando que habrá consecuencias severas. Joaquín.
0: Gracias, y en la mañanera, Sara Pablo.
4: Joaquín, buenas tardes. La presidenta Claudia Sheinbaum reveló que el actual fiscal del caso Ayotzinapa, Mauricio Pasarán, detectó omisiones en las investigaciones previas sobre la desaparición de los 43 estudiantes normalistas. Explicó que en las actuales indagatorias se recuperó el enfoque científico y parte del problema deriva de la actuación del exfiscal del caso Omar Gómez Trejo. En otro tema, la mandataria expresó su desacuerdo con las detenciones de migrantes por parte del ICE durante algunos operativos de tránsito. Detalló también que en las acciones emprendidas por su gobierno por la muerte de 17 connacionales se sumará el caso de otro mexicano que falleció atropellado en Florida cuando trataba de escapar de agentes migratorios. Los detalles más adelante.
0: Gracias, muy completo, Sara Pablo. David Albán, ¿quién cayó?
5: En cumplimiento de una orden de aprehensión, elementos de la Marina junto con autoridades mexiquenses detuvieron en inmediaciones del Aeropuerto Internacional de la Ciudad de México al OCRA, presunto líder de robo y comercio de combustible ilícito en el Estado de México, vinculado con el cártel Jalisco Nueva Generación. El hombre, identificado como David N., cuenta con una orden de aprehensión vigente por el delito de homicidio calificado, además de ser señalado como líder regional de este cártel, con presencia en los municipios de Zumpango, Tecámac y Ecatepec.
0: Gracias, Pablo Yolat. Fórmula Puebla, ¿qué pasó?
6: Hola, Joaquín, ¿qué tal? Muy buenas tardes. Fue asesinado a balazos Josué Martínez, director de una página web de noticias del municipio de San Martín de Texmelucan, aquí en la entidad poblana. A unos metros de su domicilio fue interceptado por dos sujetos que viajaban en una moto, quienes accionaron sus armas de fuego. Los detalles te los tengo más adelante.
0: Juan Antonio Jiménez apenas renunció, que por razones personales que están por discutirse y por aclararse, el fiscal de Asuntos Relevantes de la Fiscalía General de la República, Ulises Lara, a los 6 meses de haber sido nombrado, cuando cae, renuncia a otro fiscal. ¿Qué está pasando, Juan Antonio?
7: Hay un nuevo cambio al interior de la Fiscalía General de la República. Ahora se trata de Óscar Langlet González, quien fue removido como titular de la Fiscalía Especializada en Investigación de Delitos Cometidos por Servidores Públicos y contra la Administración de la Justicia. Los detalles, Joaquín, más adelante.
0: Gracias, Lara Cardoso. Esta alerta.
8: Joaquín, este jueves Sonora, Chihuahua y Durango enfrentarán las lluvias más intensas del país y también se pronostican fuertes lluvias en otras entidades, además de vientos que podrían derribar árboles y anuncios. Mientras tanto, el calor extremo continuará con temperaturas superiores a 45 grados en Baja California y aunque la tormenta tropical Elida no representa el peligro para México, una zona de baja presión frente a Guerrero tiene 90% de probabilidades de convertirse en ciclón durante los próximos 7 días. El reporte.
0: Gracias, y en el resto del mundo, Laura.
1: Gracias, Joaquín. El secretario de Estado, Marco Rubio, advierte del aumento de la violencia política radical de izquierda en Estados Unidos y el mundo, y se lanza contra el régimen cubano al que culpa de la propagación comunista en la Unión Americana. En Cuba aprueban los primeros secretos de un amplio paquete de reformas para descentralizar su economía. Begoña Gómez, esposa del presidente español Pedro Sánchez, irá a juicio con jurado por tráfico de influencias y malversación. Las penas van de 4 años de cárcel e inhabilitación a un cargo público. A la cárcel, 32 responsables por el desplome del puente Morandi en Italia, que dejó 43 muertos en el año 2018. La OEA y el Consejo Episcopal Latinoamericano lograron un acuerdo para impulsar acciones contra el consumo y crimen organizado. Reino Unido pide a la FIFA investigar a los jugadores argentinos por mostrar una pancarta al final del partido que decía "Las Malvinas son nuestras". Y Brasil denuncia a Estados Unidos de querer tomar el control del sector económico con aranceles del 25% a sus productos. Joaquín.
0: Gracias. Lo que sacaron los argentinos fue la pancarta con el grito que fue durante la guerra: "Las Malvinas son argentinas". Y bueno, pues en las finanzas en este momento el dólar interbancario se está cotizando en 17.47, en ventanilla se vende en 17.91, en los bancos hasta en 18.22, un euro en el mundo sigue en un dólar 14, aquí un euro se vende en 21 pesos con 19 centavos. Y le recuerdo que está al aire el capítulo de estreno de esta semana de María José Mas López Dóriga, Mi Vida, y que en esta tarde, de jueves y 16 de julio de este año de 2026, le voy a tener a usted todo esto.
1: Esto más, mucho más, hoy aquí con López Dóriga. Le recuerdo, siga todos los comentarios de Joaquín en sus redes, aquí en Grupo Fórmula. Ya estamos más que listos, porque damos poder a tu voz.
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0: Bueno, hoy me da mucho gusto y le aprecio a la secretaria, de Medio Ambiente y Recursos Naturales, Alicia Bárcena, que me haya aceptado esta llamada. Querida Alicia, qué alegría hablar contigo. ¿Cómo estás? Buenas tardes.
1: Igualmente, ¿qué tal? ¿Cómo te va? Qué gusto saludarte para mí también.
0: A ver, Alicia, esta mañana habló la presidenta del Recuperar Ríos, ¿sí? El Lerma,
1: Sí,
0: Atoyac, Tula. ¿Cuántos años tenemos tú y yo oyendo de la recuperación de estos ríos? ¿Y sabes qué?
1: Bueno, muchos, muchos, sí, muchos.
0: Y nada, ¿eh?
1: Sí, pero creo, mira, yo estoy contigo, o sea, creo que llevamos muchos años de abandono, de un gran abandono en estos ríos tan importantes, durante décadas de deterioro, y son ejemplos muy claros, creo yo, de una deuda histórica. Así es de que estoy de acuerdo contigo, pero también creo que la presidenta nos pidió sanear tres ríos. El 70% de los ríos del país está contaminado, pero ella ha enfocado su atención a estos tres ríos, que es el Lerma Santiago, que como bien lo dices, es uno de los ríos que cruza seis estados, por cierto, el río Atoyac, que cruza Puebla y Tlaxcala, y desde luego el río Tula, que es un tributario de los túneles emisores del drenaje del Valle de México, ¿no? Y que recorre el estado de Hidalgo. Ella hizo este compromiso, que es el compromiso número 92 de sus 100 compromisos, y la verdad es que nos hemos puesto a trabajar durísimo. Lo más importante también es que hay un presupuesto dedicado para este propósito. Este año, este año y el pasado, ya se han invertido más o menos, ahorita te digo la cifra exacta, 2.046 millones de pesos en 93 proyectos que se están llevando a cabo, que van a beneficiar a 25 millones de personas en 10 estados y 61 municipios. Y se trata precisamente primero de pasar de río a cuenca, es decir, que no sea solamente un problema de tuberías o de plantas de tratamiento, sino también hay que restaurar la cuenca, los bosques, los humedales, las riberas. En segundo lugar, por eso, pasar de la infraestructura gris a la naturaleza, ¿no? Y nosotros estamos creando, restaurando humedales, reforestando las cuencas, las riberas. Y desde luego la tercera es que hemos unido los esfuerzos de todas las instituciones, Semarnat, Conagua, Profepa, Conam, Conafor, el INTA y muchas otras, gobiernos de los estados, municipios. Y yo estoy muy animada porque sí me doy cuenta que estamos avanzando, porque ya hemos, por lo pronto tenemos un diagnóstico clarísimo con los números, hemos recorrido más de 340 kilómetros de cauces, realizado campañas de monitoreo, 322 muestreos, son 6,000 participantes de nuestras instituciones los que están trabajando. Hemos identificado 3,200 descargas, 479 tiraderos clandestinos, sí, 1,745 industrias prioritarias en esta zona. Y desde luego nosotros lo que estamos haciendo en las tres cuencas es 10 plantas de tratamiento nuevas, 23 rehabilitadas, estamos construyendo 203 kilómetros de colectores por lo pronto, ¿no? No quiere decir que sea toda la extensión de los ríos todavía. Y hemos hecho ya 176 inspecciones de Conagua y de Profepa, que hemos estado detrás de las empresas, de las industrias, sobre todo en el Lerma Santiago y desde luego en el río Tula, que también tiene bastante actividad industrial, pero el Atoyac, que no se queda atrás porque tiene mucha industria textil. Tú imagínate el trabajo, es un trabajo para todo el sexenio y no sé si vamos a terminar, porque el Lerma Santiago tiene 1,360 kilómetros, el Tula 191 kilómetros, el Atoyac 162. Entonces, ¿qué estamos? Ya hemos avanzado muchísimo. Tenemos acciones que ya se pueden ver, yo creo que es muy importante informarle a la comunidad y a tu audiencia que nosotros estamos mejorando la calidad del agua, restaurando ecosistemas, previniendo inundaciones, que para el río Tula es muy importante, para todos, y reconectando a la población con sus ríos. Queremos que la población no siga viendo a los ríos como basureros, eso nos parece muy importante. Hemos recogido, fíjate, 55 toneladas de envases de plaguicidas. Ya, imagínate qué barbaridad. Y desde luego ya identificamos los 9 sitios de disposición para estos plaguicidas y hemos re restaurado ya las riberas, al menos ya llevamos alrededor de 40 kilómetros restauradas, 4.600 hectáreas ya restauradas forestalmente y tenemos 4 proyectos muy concretos en cada una de ellos, la presa Endo en Hidalgo, la laguna de Bojay en Hidalgo, también donde está el Parque Nacional de Tula, donde están los atlantes, pues junto estamos restaurando y protegiendo la laguna de Bojay para que sea un gran parque de recreación. Las ciénegas de Lerma y la humedal del Ahogado son 4 sitios que ya se puede empezar a ver los resultados. Y por eso es tan importante para que se vaya recuperando las capacidades del río, estabilizando los taludes, optimizando el drenaje, delimitando la zona federal. Y yo creo que estamos realmente avanzando muchísimo, te digo, en estas inversiones de 2.046 millones de pesos. Y la presidenta anunció hoy que va a invertir 20 mil millones de pesos en estos 3 ríos, por lo menos. No son los únicos que vamos a trabajar. Hay otro río muy importante que México está trabajando, que es el río Tijuana, que es un río en el cual tenemos esta deuda también, porque las aguas negras de Tijuana van a dar a San Diego. Y entonces ahí me tocó a mí el honor de firmar un acuerdo con mi contraparte en Estados Unidos. Y yo creo que hemos hecho una relación fantástica, firmamos un convenio, tenemos el acta 328 y la 333, que son 2 actas del SILA. Tú sabes lo que es el SILA, que es la Comisión Internacional de Límites y Aguas, donde participa Estados Unidos y México, y hemos hecho un proyecto, ya llevamos 9 proyectos avanzados para sanear el río Tijuana, ya están logrados, digamos, pero son 17 en total, o sea, nos vamos a tardar todavía, quizás otro año, un año y medio, en sanear todo el río, pero es muy importante porque eso nos va a abonar con Estados
0: Fíjate,
1: Unidos.
0: fíjate,
1: Así que,
0: Alicia, ahora que
1: cuéntame.
0: mencionas la presa Endo, recuerdo yo que en una de las primeras giras del presidente José López Portillo, te estoy hablando hace 49 años,
1: Ay, Dios.
0: en febrero de 1977, conocí en una gira la presa Endo,
1: Imagínate. Ay, mi Dios.
0: que estaba llena de espuma contaminada.
1: Horrible,
0: Hoy todavía,
1: horrible.
0: medio siglo después, estamos hablando de cómo descontaminar la presa Endo, lo que habla del abandono de gobierno tras gobierno a lo largo de medio siglo y de gobiernos de todos los colores.
1: Mira, estoy tan de acuerdo contigo. Déjame decirte que el sexenio anterior, el presidente López Obrador dejó un acuerdo en donde se le da el mandato a la Semarnat, a mí, eso fue firmado en septiembre de 2024, ya cuando estaba por salir, de restaurar la presa Endo. Pero déjame decirte que hemos avanzado mucho. Si vas ahora a la presa Endo es un acto de justicia ambiental. Tú lo acabas de decir, 40 años, 50 años que no se ha hecho nada y que esa presa fue construida fue precisamente para tratar, o no, ni siquiera tratar, para almacenar las aguas residuales de la Ciudad de México, por favor. Entonces, de verdad que es un acto de justicia ambiental lo que se tiene que hacer ahí. Estamos actuando, se está quitando el lirio acuático. Fíjate, se compró una maquinaria para retirar el lirio acuático y eliminar el mosquito Culex, por si tú te acordarás, que hay un mosquito chiquitito que molesta muchísimo a las comunidades. Entonces, sí estamos ahí de verdad y yo veo que hay dos ríos o dos áreas de justicia ambiental en México. Uno es la presa Endo y otro es el río Sonora, que también lo estamos trabajando.
0: Déjame poner
1: Para
0: unos,
1: mí.
0: Alicia, déjame poner unos anuncios y regreso contigo, nada más para insistir en eso. La presa andó medio siglo y todavía estamos hablando de cómo hablan los gobiernos, de cómo recuperarla. Medio siglo después, y quiero hablar también de estos temas que son fundamentales, las descargas domésticas e industriales en los ríos y el tiradero de basura. Continuamos.
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9: Con eso tengo bastante.
10: Bien, Alicia, sé que te tienes que ir. Vamos a dejar.
11: Qué pena. Qué pena.
10: Vamos a dejar pendiente el tema este de las descargas industriales, las descargas de las casas, el tiradero de basura, que eso, esto último, es parte de una cultura que no se ha podido superar en México.
11: Absolutamente. Solo te voy a dar un dato. Generamos 140,000 toneladas de basura diarias en México, que la mayoría va a cielo abierto. Por eso tenemos que trabajar tanto. Tenemos unos pasivos, unos problemas acumulados que nos toca resolver. Y en la presa Endo, déjame decirte que yo estoy de acuerdo contigo, hay que invertir. Y la forma de resolver la presa Endo es precisamente limpiando el río Tula. Por eso le estamos metiendo las ganas para que no lleguen las aguas negras a la presa Endo, que se convirtió justamente en eso, en un repositorio de aguas negras. Y lo que se trata es de limpiar el río Tula, que ya no llegue agua contaminada a la presa Endo. De eso se trata.
10: Pues muy bien, Alicia, cualquier, a ver qué día puedes venir.
11: Voy cuando tú quieras. Tú sabes cuánto te aprecio desde hace muchos años.
10: Así es, que es mutuo. Gracias, Alicia.
11: Gracias, Bárcena, un abrazo muy grande.
10: Que estés muy bien igualmente, secretaria del Medio Ambiente y Recursos Naturales. Estamos con la mesa. Pues resulta que seguimos siendo locales. Yo no sé si se acuerdan o recuerdan que ayer cuando todos iban a Inglaterra, yo dije, pues yo Argentina. Sí, aquí lo dije, está grabado. Pero bueno, te saludo, querido Enrique, ¿cómo estás? Buenas tardes, Enrique Burak.
12: Igualmente, querido Joaquín, quiero saludarte y a toda la gente también que ve y escucha tu espacio. Y pues yo iba con Inglaterra también. Pero pues en realidad ya vamos a platicar un poquito más adelante de lo que sucedió el día de ayer, pero el equipo de Argentina, dadas las facilidades que le dio Inglaterra, tuvo una reacción verdaderamente espectacular apelando ese ADN que le ha acompañado durante décadas.
10: Y Rafa Puente del Río, ¿cómo estás, querido Rafa? Y pues
13: bien, gracias a Dios, Joaquín.
10: No es del fútbol, es una ley física. Cuando alguien se va para atrás, el otro avanza, ¿no?
13: Pues sí, así es. Hay partidos donde esa estrategia funciona, hay partidos donde no, como claramente fue el caso de ayer con Inglaterra. El tema es la cantidad de tiempo. Yo entiendo, lógico, 10 minutos, si acaso 15, si mucho me apuras, pero lo hizo extremadamente temprano Thomas Tuchel y bueno, pagó caras las consecuencias.
10: Querido Ciro, ¿cómo estás?
14: Muy bien, Joaquín. Saludos para ti, para Rafa, para Enrique. Sí, coincido con lo que dice Rafa y es muy válido que intentes replegarte si vas ganando el partido me pareció demasiado, más de medio.

0: media hora antes y creo que no tenía más plan que ese, Thomas Tuchel, apostarle a esperar atrás y a que el tiempo se consumiera. Jamás preocupó al equipo argentino en esos últimos 35 minutos, como si no tuviera jugadores para hacerlo. Mira que su convocatoria estaba rica en talentos para poderlo hacer.
1: A ver, Enrique, ¿qué fue lo que te gustó y qué no te gustó de ayer?
2: Pues sí, mira, el primer tiempo no me gustó, fueron demasiadas patadas, hay que decir que el arbitraje sí me gustó, no fue una situación que haya repercutido en el marcador, como pues no voy a decir que se benefició a propósito a Argentina, pero sí se vieron con estas situaciones positivas a su favor, ¿no? No creo en la teoría de la conspiración. Entonces, bueno, el arbitraje, hasta eso me gustó, no me gustó el primer tiempo, demasiadas patadas. En el segundo tiempo, creo que lo mejor que le puede pasar al partido es el gol inglés, porque pues esto motiva que el partido se abra. Resultó, si no muy bien jugado, sí, desde el punto de vista emocionante, a diferencia de lo que pasó en el partido de España en contra de Francia. Pues desde luego lo que ya mencionaba Rafa, lo que mencionaba también Ciro, es que una cosa es que, como tú mencionabas, que por una cuestión física, pues si alguien empuja, el otro se va para atrás. Pero otra cosa es que tú permitas que el otro vaya hacia adelante y que tú permitas irte hacia atrás. Pues le funcionó al señor Tuchel el partido contra México. Evidentemente ahí tenía inferioridad numérica. También estaba la cuestión de la altura, que también venía el cansancio. Y bueno, México que no tuvo variantes en ese partido para aprovechar. Contra Noruega se echaron para atrás también y les funciona. Pero el día de ayer en contra de Argentina, pues le cedieron, pues, ¿qué habrá sido? Media hora, 35 minutos. Y en realidad, con un equipo que tiene un buen entrenador, que hizo buenos cambios, que se fortaleció el ataque, y del lado de Inglaterra, pues también con esos cambios en donde desbalancearon completamente, ya no tenían ni con quién atacar. Se acabó el partido y Argentina, que tiene esa ventaja de aprovechar sus condiciones y de meter un par de goles y apelar indiscutiblemente a ese coraje, esa personalidad, a ese Lionel Messi que tiene par de asistencias para el gol y con ello se da el triunfo.
1: Ciro, ¿qué te gustó y qué no te gustó?
0: Evidentemente no me gustó, Joaquín, la forma en la que dilapidó, en que tiró por la borda esa ventaja, Thomas Tuchel, además teniendo las herramientas para proponer un fútbol diferente. Puedes perder en el fútbol, es parte del juego, pero perder de esa manera me parece una caída épica para el equipo inglés, por el rival, por la instancia y por la forma, subrayo eso. Eso fue lo que no me gustó. Me gustó la casta argentina, casta acompañada de buen fútbol. El pico futbolístico más alto de la selección de Argentina la vimos en ese segundo tiempo. Después de que Anthony Gordon les marcó el gol al minuto 54, se fueron con todo al frente. Pero no se fueron con todo a tontas y a locas. Cada cambio que mandó su entrenador tuvo una razón de ser y también la misión que tenían cada uno de sus jugadores. Messi se fue a acomodar al sector de la derecha, la punta derecha, y desde ahí incidió, asociándose o poniendo pases para gol. Pases por elevación para gol, para un especialista por esa vía como Nico González. También la posición que guardó en el medio campo Enzo Fernández, que fue quien más probó de media distancia. McAllister estrelló dos en los postes, sacó dos con sello de gol el guardameta Pickford. En fin, Argentina no dejó respirar al equipo inglés. No nada más fue casta, no nada más fue deseo, cuchillo entre los dientes. Eso combinado con buen fútbol es lo que deriva en el boleto merecido para la selección de Argentina, Joaquín.
1: Rafa, ¿qué te gustó y qué no te gustó de ayer?
3: Pues mira, con base en lo que ya con mucha claridad expusieron tanto Enrique y como Ciro, y para no pues repetir lo mismo, porque comparto lo que prácticamente, insisto, expusieron, mira, no me gustó nada el desplante de Bellingham al final, dándole literal un zape a Barco. Me
1: Sí.
3: pareció una pésima actitud de un muy mal perdedor, porque hay que saber ganar y saber perder. Creo que el juego lo demanda. Y me gustó y me quedo con eso. Ayer, como amante del juego que soy, repasé todas las participaciones de Lionel Messi después del 1-0 de Gordon. Y de verdad, invito a la gente a que lo haga si tiene oportunidad. Es un deleite. Estamos ante un futbolista de 39 años. Yo solamente le puedo profesar palabras de admiración y hasta agradecimiento, porque me considero un privilegiado de ver atletas de esa dimensión jugando a esa edad, con ese nivel de exigencia y con esa personalidad y esa calidad. Estamos ante un fuera de serie y no nos queda más que, para mí, con respeto, rendirle pleitesía, porque, insisto, es, a mi entender, respetando cualquier opinión que pueda tener alguien distinta, el mejor de todos los tiempos.
1: Enrique, Ayer, fíjate, no anotó Messi un solo gol, pero yo vi, me parece, a uno de los mejores Messis que he visto en este mundial.
2: Es que la participación es importante porque, pues como ya mencionaba Rafa y también Ciro, la ubicación que tenía en la cancha que contribuyó notablemente, además de que el conjunto inglés tenía literalmente por momentos a 11 dentro de su área, pero son dos asistencias de Lionel Messi y ahora, cuando estamos hablando acerca de fase de nocaut en Copas del Mundo, Lionel Messi tiene 10 asistencias para gol en fase de knockout, es más que cualquier, vamos, son 6 más que cualquier otro jugador en los últimos 60 años en mundiales de fútbol. Esa es la presencia que tiene Lionel Messi y evidentemente se convierte en ese líder que pues ayer sí lo cosieron a patadas durante algunos momentos, a diferencia de algunos otros jugadores, pues él no reclama, era levantarse y a lo que sigue, jalando marca evidentemente, abriendo espacios para sus compañeros y siendo un auténtico referente, ¿no? A mí no me tocó ver en su totalidad a Pelé, solamente una parte de su carrera, que evidentemente por la cuestión de la edad ya era la final. A mí me sigue gustando más Pelé, pero bueno, no le voy a quitar ningún mérito a Messi, que bueno, pues es un jugador realmente extraordinario y finalmente pues es una cuestión absolutamente subjetiva.
1: Déjenme ir a un corte y regreso con ustedes, Enrique Burak, Ciro Procuna, Rafa Puente, porque aquí seguimos siendo locales.
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17: Las dos selecciones finalistas de la Copa del Mundo han llegado a la última instancia de la mano de dos técnicos que casualmente nunca dirigieron a un equipo en primera división. Lionel Scaloni fue auxiliar de Jorge Sampaoli en 2018 y posteriormente tomó el mando de la selección sub-20, así como el banquillo de la selección mayor de forma interina, hasta que finalmente, producto de sus buenos resultados, la AFA lo nombró técnico definitivo de la selección albiceleste. Por su parte, Luis de la Fuente tuvo un proceso muy largo de muchos años dirigiendo primero a la sub-13, sub-19 y sub-21, teniendo éxito en todas hasta ser nombrado técnico de la selección mayor española. Hoy, ambos lideran los proyectos de selecciones más exitosos de los últimos años. Además de que De La Fuente fungió como maestro de Scaloni años atrás en un curso internacional y ahora se enfrentarán por la Copa Mundial. Soy Ángel Ricalde y en Fórmula Deportes somos locales.
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0: A ver, Ciro, bueno, pues ya quedó todo listo para el domingo. ¿Te gusta la final?
1: Por supuesto, cómo no, Joaquín, es un banquete extraordinario. De hecho, se iban a enfrentar estas dos selecciones en su categoría de campeona de Europa y campeona de la Copa América, en lo que dieron a llamar la finalísima. En marzo se iban a enfrentar en Qatar, las condiciones no estaban dadas y los calendarios después saturados para que se pudiera dar ese encuentro. Y qué bueno que no se jugó y que quedan reservados para este domingo. De hecho, un candado que había desde el sorteo impedía que estas dos selecciones se enfrentaran en cualquier otra instancia que no fuera la final. Entonces, sí creo que llegan quienes mejor lo hicieron. Cada una gana con autoridad, sin la menor discusión, su duelo semifinal ante rivales calificados. La manera en la que España le pasa por encima a Francia, ahí queda con un fútbol colectivo que creo que en ese sentido es superior a lo que tiene Argentina, pero igualar a Argentina en esa convicción, en esa casta, en ese gran corazón para ganar cada partido, en esas fieras competitivas que están convertidas, pues va a ser una tarea también muy complicada para el equipo español, además de que tiene a un crack de la estatura de Lionel Messi, de quien ya hablaron mis compañeros. Del otro lado hay un crack emergente, que es Lamine Yamal. Se llevan 20 años de separación y está circulando de nueva
0: Oh, qué
1: cuenta,
0: buena foto,
1: Joaquín, una
0: sí.
1: fotografía que me parece fascinante de un ejercicio que hizo el Fútbol Club Barcelona en colaboración con la UNICEF
0: Ahí está.
1: cuando Lamine Yamal tenía 6 meses de nacido y Leo Messi tenía 20. Y fueron varios los jugadores del Fútbol Club Barcelona que participaron. Los padres de Yamal lo inscribieron en esa convocatoria, terminó siendo elegido.
0: Ahí
1: Pero
0: está
1: ¿quién
0: el
1: te iba a
0: aire.
1: decir?
0: Ahí
1: Sí,
0: está
1: lo
0: el
1: estoy
0: aire,
1: viendo.
0: Ciro.
1: ¿Quién te iba a decir? Es una fotografía simplemente imposible de imaginar en 2 décadas atrás, ¿no? En esa sesión participó Rafa Márquez, en esa sesión participó con otros niños, Xavi, participó Samuel Eto'o, Ronaldinho. Simplemente me parece increíble que eso haya ocurrido hace 20 años y que hoy estemos a las puertas de ver el próximo domingo su primer enfrentamiento, además. Ya se conocían, ahí está el primer antecedente. Esta vez será la primera vez que se conozcan, pero en el campo.
0: Así es, ¿qué te parece, Rafa, lo que es el correr de la vida, ¿no?
2: Sí, por supuesto. A ver, para mí solamente engrandece a Messi esta situación que menciona Ciro, tan particular, seguramente nunca antes vista, como también la final será inédita. Solamente, insisto, abona a esta grandeza de Messi. Yo, de verdad, a los 39 años, competir a ese nivel, mantenerte con lo que demanda la élite del fútbol y además con lo que implica tu presencia en la cancha, porque ayer veíamos en el principio del partido, Anderson tenía una clara intención de ponerle una marca personal a Messi y de evitar que pudiera jugar cómodo. Solamente, pues, repito, rendirle respeto, admiración a un futbolista que, más allá, olvídate, Joaquín, si te gusta más que uno u otro, yo creo que atletas de esa dimensión que se mantienen tanto tiempo en la élite como el mismo Cristiano Ronaldo, siendo ejemplares en su comportamiento, son de esos ejemplos que al menos tu servidor le pone a sus hijos para que busquen emular lo que es la disciplina y el compromiso al máximo, ¿no?
0: Tienes toda la razón. La foto es extraordinaria, Rafa Puente. Enrique Burak me recuerda un poco, hablando de personajes del deporte, Hamilton. Hamilton gana su primer campeonato mundial en 2008. Cuando Hamilton gana su primer campeonato mundial en 2008, su sucesor en Ferrari, ¿sí? Kimi Antonelli tenía 2 años. Hoy corren juntos y Antonelli es el líder del campeonato de la Fórmula 1. Son historias, digo, aquí no hubo un acercamiento, pero aquí hablo de un comparativo, cómo se abren las edades, ¿por qué? Por la nueva condición física de los jugadores.
3: Sí, de acuerdo,
0: Mercedes, sí.
3: Joaquín. Sí, se cierran círculos. Y sí, bueno, que inclusive, por cierto, Lewis Hamilton por fin está logrando podios con Ferrari
0: Sí.
3: recientemente dentro de la Fórmula 1. Pero, ¿sabes qué? También, y pasándolo al deporte de nuestro país, y bueno, pues hay varios ejemplos, pero recuerdo mucho una fotografía cuando Alejandra Orozco era pues una niña aficionada a los clavados y se toma una fotografía con Paola Espinosa. Que era, bueno, pues ya la gran campeona de los clavados, y quién iba a decir que más adelante iban a competir juntas. Y bueno, pues además logrando grandes éxitos, ¿no? Como una medalla olímpica. Entonces, sí son situaciones que se dan en el camino que es imposible pronosticarlas. Y fíjate, tengo un dato más acerca de Messi y lo que ha hecho, que bueno, pues es impresionante. Tiene ahora, ayer fueron dos asistencias, pero bueno, tiene gol o asistencia en 11 partidos consecutivos de Copa del Mundo, desde la edición anterior del Mundial en el 2022. O sea que su contribución es innegable y prácticamente irrepetible.
0: Pues sí, y irrepetible, Ciro, porque ya es como los goles de Cristiano, 6 goles en 6 mundiales, que yo creo que eso va a ser uno de esos récords. Yo sé que los récords son para romperse, pero este va a ser muy difícil de romper.
1: Sí, a lo mejor en el Mundial del 2038 hablamos de que Kylian Mbappé, de 39 años, está quebrando esa marca de 6 mundiales consecutivos, anotando al menos un gol, ¿no? Es fantástico. Me vino a la mente otro par de casos cuando el propio Gilberto Mora compartía una fotografía con Memo Ochoa, siendo Gilberto Mora un niño, digo, no deja de ser menor de edad, pero compartieron selección nacional en el Mundial que está por terminar con la selección mexicana. Ocurrió en la NFL, no a este grado, pero sí que dos generaciones se encontraran en lo más alto, como Tom Brady y Patrick Mahomes en un Super Bowl. Son escasos los casos, pero a mí este, con el Lamine Yamal de 6 meses de nacido, en esta colaboración UNICEF, Fútbol Club Barcelona, no era Messi la estrella del Barcelona en ese tiempo.
0: No.
1: Era Ronaldinho, era Samuel Eto'o, era Xavi, y en este caso coincidieron y volverán a coincidir, primera y tal vez última vez que se enfrenten.
0: Sí, pues tenía, Messi tenía 17 años, digo, no era, vamos, las estrellas
1: Poquito más,
0: eran
1: sí.
0: otros, las
1: Exactamente.
0: estrellas eran otros. Rafa Puente, un pronóstico para el domingo, ¿sí?
2: Pues mira, veo una final a partir de este amor propio del que ya hablaron, este gen competitivo ejemplar que tienen los argentinos. Creo que eso va a terminar por hacer un partido muy parejo, pero con base en lo que han mostrado hasta ahora, si bien ayer con toda autoridad y con categoría Argentina superó a Inglaterra, España ya dejó en el camino a dos, por lo menos, selecciones que llegaron con etiquetas de candidatas al título, Francia y Portugal. Con base en esto, veo desde lo colectivo más poderosa España y me parece que va a terminar proclamándose campeona del mundo por segunda ocasión.
0: Yo coincido contigo, Ciro Procuna.
1: Estoy con España también para ganar este título. Creo que tiene más argumentos futbolísticos. No me fue bien en mis pronósticos de semifinales, debo admitirlo, pero creo que llegado a este punto, el músculo futbolístico que tiene España terminará por llevarle a la obtención de su segundo campeonato del mundo.
0: Bien, y querido Enrique Burak.
3: Pues mira, déjame decirte que en mis pronósticos de semifinales me fui perfecto, de 2-2 porque me
1: Eso.
3: equivoqué en los dos. Pero bueno, pues yo creo que España, o sea, España me gusta mucho. Sí, los dos equipos han mostrado su mejor versión en las semifinales, pero la forma en la que le cortaron los circuitos a los franceses creo que es algo interesante, la forma en la que pasean el balón y luego viene el latigazo vertical. A mí me gusta mucho el equipo de España y bueno, pues a ver si no me voy de 3-3.
0: No, no, yo espero que no te vas a ir de 2-1. Y ahora imagínense la tribuna de honor, Trump y Milei. Órale. Y por España no va, por fortuna no va el presidente Pedro Sánchez, va
1: Pedro Sánchez.
0: el rey de España a la final. Sí. En fin, pues les abrazo con cariño, querido Enrique Burak, Ciro
3: Igual,
0: Procuna,
3: Joaquín. Gracias, Joaquín. Un
0: Rafa Puente
1: abrazo.
0: del Río, muchas gracias.
2: Igualmente, un abrazo.
0: Los abrazo con mucho cariño. Buenos anuncios después de los anuncios. Le decía que han cesado a otro fiscal en la Fiscalía General de la República. ¿Qué dice la gobernadora Marina del Pilar en el nuevo audio? Bueno, pues está perdida en el no sé qué, ni en el no sé cuándo. Y lo que es el fútbol, voy a hablar en un momento con José Ramón Fernández. Continuamos.
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14: Canadá debutará como fiesta del fútbol en 2026, marcando un hito en su historia futbolística. Aunque su tradición en el deporte es más reciente, el país ha mostrado un crecimiento notable. Con estadios preparados y entusiasmo creciente, Canadá aportará frescura y diversidad al torneo. Será una oportunidad única para consolidar su lugar en el mapa futbolístico global.
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24: Y la construcción de acuerdos con los municipios. Esta operación fortalece las finanzas públicas estatales y municipales al liberar recursos que podrán destinarse a infraestructura, servicios públicos y obra social. Además, amplía su capacidad para atender las necesidades de las y los veracruzanos.
25: Recuperamos el dinero. Hoy todos los municipios están liquidados. No tienen que pagar ni un peso. No se terminó la bursa en el 2036. No se termina la bursa en el 2030. La bursa se termina hoy.
26: En Veracruz la transformación avanza.
0: La gobernadora de Veracruz, Rocío Nale, anunció la extinción de la deuda bursátil de los 199 municipios de Veracruz al realizar el pago del esquema financiero contratado en 2008, con lo que quedaron liberadas sus participaciones federales y se fortalece su capacidad de inversión para obras. Informó que han recuperado 1.085 millones de pesos localizados en cuentas del fideicomiso que permitió saldar en su totalidad la deuda, por lo que ningún municipio tendrá que realizar aportaciones adicionales. Dijo, recuperamos el dinero. Hoy todos los municipios están liquidados. No tienen que pagar ni un peso.
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0: Bueno, pues lo que hace el fútbol, José Ramón Fernández de ESPN, el domingo España, ¿no, José Ramón?
1: El domingo, mi querido Joaquín, España. Por supuesto, España va a enfrentar a un equipo complicado, difícil, de mucha garra, como es el argentino. Ya enfrentó un equipo parecido como Uruguay, pero salió adelante. Yo creo, y tú lo sabes perfectamente, que yo estoy con España y tú también estás con España. Va a ser un partido muy, muy complicado. Estamos aquí en el centro de transmisiones de ESPN. Tenemos una terraza maravillosa junto al río Hudson y el puente que se ve de fondo. Estamos listos, Joaquín. Es un partido que vale la pena verlo, vale la pena que la gente lo vea por televisión. Los boletos se han encarecido brutalmente. Hay cualquier cantidad de argentinos que han llegado ya a Nueva York, cualquier cantidad de españoles que también han llegado a Nueva York. El ambiente es formidable. España parte ligeramente como favorito por la exhibición que dio Argentina ayer de lucha, de entrega, de esfuerzo para sacar el partido a Inglaterra, que se lo entregó cuando iba ganando 1-0. España será diferente. Es y ha sido considerado por muchos especialistas como el que mejor fútbol ha jugado durante el Mundial, Joaquín.
0: Ahora viene, fíjate, el campeón de Europa y el campeón mundial. Esto te habla de que hay una calidad que persiste, ¿no?
1: Sí, por supuesto. Es el primer enfrentamiento que se da entre el campeón de Europa y el campeón de América. Sí. Porque también Argentina es campeón de la Copa América y España es campeón de la Eurocopa. Pero además, Argentina es campeón del mundo, vigente campeón del mundo, y busca ser bicampeón del mundo. Pero España también busca ganar su segundo título. En cuanto al partido, España tiene un par de dudas. Estábamos checando que no son de problemas, sino simplemente son pequeños golpes. Pedro Porro, el lateral derecho, que ha sido una revelación para el equipo español, que marcó el segundo gol contra Francia después de la actuación de España contra Francia, que ha sido considerado como uno de los mejores partidos del Mundial. Y Lamine Yamal está ligeramente tocados, pero Luis de la Fuente, el técnico de España, ha dicho que van a jugar el partido frente a Argentina. Argentina espera un partido muy parecido al que le jugó Uruguay en la fase de grupos a España en Guadalajara, un partido donde Uruguay se dedicó a golpear, a pegar, a empujar, a arrimar el físico al equipo español y lesionó a Williams, a Nico Williams, que posiblemente podría jugar unos minutos en el partido final. El equipo español sabe de la dureza de los argentinos, de la fuerza de los argentinos, del orgullo que tienen los argentinos por jugar al fútbol y demostrar que son los mejores, de la calidad que tiene a sus 39 años Messi, que jugó ayer solo, solitario, lo dejaron solo y él mató a los ingleses. España es diferente, España juega, lleva la pelota de un lado a otro, cansa al rival, termina hostigando al rival y Argentina, Joaquín, tiene varios partidos, tiene un partido más, un partido extra de España, porque jugó dos tiempos extras, cuatro tiempos extras, que le dan 90 minutos más en fútbol que España. Me parece que ayer Argentina terminó cansado, desgastado, pero terminó ganando. Y la final España-Argentina es una final que mucha gente esperaba. España parte como favorito, España tiene el equipo completo, Argentina también tiene el equipo completo, y sobre todo España seguirá jugando igual, desgastando al equipo argentino. Argentina tiene su estilo para desgastar también al equipo español a base de rudeza, a base de algunos golpes más allá del juego. El árbitro será de origen iraní, australiano, que ha dirigido partidos internacionales, partidos de Champions. Es un buen árbitro y esperemos que no suceda nada controvertido con el arbitraje.
0: A mí me encanta Mikel Oyarzabal, sí, que
1: él, sí, es un gran jugador.
0: Además, él nunca ha querido salir de la Real Sociedad.
1: No, nunca, nunca. Haz de cuenta que Mikel Oyarzabal se remanga las mangas de su camiseta y parece un trabajador, está en la oficina tecleando, que va a su casa, que compra el pan para sus hijos. No parece futbolista. Los focos no van nunca con Oyarzabal, siendo el goleador, lleva 6 goles anotados para España. Es un jugador que no es un centro delantero fijo, se mueve dentro del área y hacia los costados, abriendo espacios para Olmo, que es un jugador muy cerebral, abriendo espacios para Rodri, que es un excelente futbolista, uno de los mejores futbolistas que hay en el fútbol mundial, y buscando que Lamine Yamal penetre al área para intentar hacer algo. Si juega Williams, que penetre Williams. Si juega Rodri, si juega Pedri también, o si juega Merino. Puede ser que España tiene variantes, muchas variantes. No solamente tiene a un dotado como es Messi en Argentina, tiene muchas variantes, aunque Argentina ha crecido con Messi, con Enzo Fernández, con McAllister, ha ido creciendo. Argentina ha venido de menos a
0: Sí.
1: más, pero ha sufrido en todos sus partidos. España sufrió en dos partidos únicamente, con Cabo Verde, que tiró 26 veces a la portería del portero Oginga, pero no pudo marcar gol. Y sin embargo, ese mismo Cabo Verde le empató a Argentina y le empató a España. Histórico. Argentina sufrió mucho frente a Egipto, llegó a estar 2-0 abajo, logró empatar a 2, le quitaron un gol legítimo a Egipto, pero ya son cosas pasadas, y sufrió ayer contra Inglaterra, que lo tenía 1-0 arriba, pero cometió el error de darle la pelota en medio campo a los argentinos, y Argentina dijo, voy por todo.
0: Déjame poner un corte y regreso contigo a Nueva York, a ESPN en Nueva York. Ahí está, malpasándosela José Ramón Fernández. Continuamos.
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0: Venga, a ver, es José Ramón, es la primera final en 96 años de habla hispana, ¿no?
1: Así es, de habla hispana, castellano. Tanto España como Argentina tienen el mismo idioma, tienen orígenes importantes entre ellos, aunque Argentina tira un poco más hacia Italia, sí. Pero bueno, Argentina es Argentina y España es España. Pero es un partido donde España tiene un fútbol sistematizado, muy bien logrado por Luis de la Fuente y por jugadores que actúan en la Liga Española y que juegan muy, muy bien, muchos del Barcelona, de la Masía, que han estado jugando muy bien. La revelación de España ha sido Pedro Porro, el lateral derecho, que ha demostrado, él es jugador de la Liga Inglesa, pero ha demostrado que es un jugador que sustituyó a Carvajal, que se lesionó, que juega muy, muy bien. Y además, España cuenta con un bloque defensivo formidable. Hay un chico que se llama Cubarsí, se apellida Cubarsí, que juega en el Barcelona, que se ha dado el lujo de marcar brillantemente a Mbappé, el goleador de Francia, y a Dembélé, el otro goleador de Francia. Ahí España jugó, según los periodistas y los analistas del mundo, el mejor partido del Mundial de Fútbol, Jorge.
0: Fíjate que para el partido del domingo, yo creo que no se pudo, si alguien hubiera dicho, vamos a hacer esta final, no lo hubiera pensado. Yo creo que es la mejor final. A ver, la final que queríamos, sí. Y entre los dos equipos más atractivos.
1: Tienes razón, Joaquín. España siempre partió como uno de los favoritos. Sí. Argentina no tanto, pero hay que recordar que es campeón del mundo y tiene a un superdotado que se llama Leo Messi. Son dos equipos muy atractivos. Uno, España juega muy bien al fútbol, domina su sistema, toca para un lado, toca para otro lado. Cuando tiene la posibilidad de penetrar, penetra y marca y trata de marcar o de llegar a gol. Argentina es un equipo aguerrido, duro, con una defensa muy fuerte, sólido el mediocampo, tiene a Paredes, tiene a jugadores muy difíciles de jugar, Tagliafico, McCarthy, son jugadores que suelen jugar bien, son duros, son complicados, le complican la vida a cualquiera. Ya jugó Simeone, el hijo de Simeone, que está en el Atlético de Madrid, jugó de punta derecha, lo hizo bien, salió, cometió 5 faltas, pero en general es un equipo que Messi se carga al lado izquierdo, al lado derecho, más bien al lado derecho, y se queda solo ahí, y desde ahí lanza, no centros, lanza pases a la cabeza de Lautaro, a la cabeza de Julián Álvarez, de los delanteros de Argentina. España tiene que cuidar a Messi, y sabe que lo conoce perfectamente, porque Messi, aunque Scaloni haya dicho que España fue feliz con Messi, sí, nada más que Scaloni se olvida que cuando Messi llegó tenía 13 años de edad. Nadie lo recibía en Argentina, había ido a River, había ido a Boca, nadie lo recibía. El padre lo llevó a Barcelona por recomendación de alguien. Lo recibió Carlos Rexach, que era jugador del Barça, y le dijo, lo vamos a cuidar, lo vamos a tratar médicamente, lo vamos a llevar a la Masía y lo vamos a desarrollar como futbolista. Todas las noches le inyectaban hormonas de crecimiento a Leo Messi y él se las inyectaba también. Fue creciendo en la Masía, y cuando se dio cuenta, debutó en un partido sustituyendo a Ronaldinho en Barcelona. En ese momento Messi se quedó con el puesto de Ronaldinho y de ahí creció como una gran figura. Jugó más de 450 partidos con el Barcelona y metió una gran cantidad de goles en una lucha terrible con Cristiano Ronaldo, ya eliminado de este Mundial. Ese es Messi. Por supuesto que Scaloni, por supuesto, Messi jugó en España. Pero Messi está agradecido a la Liga Española y al fútbol español y al fútbol de Barcelona por haber jugado en un equipo ganador. Ganó Champions, ganó Supercopas, ganó Ligas, ganó todo lo que puede ganar, Balones de Oro, todo lo ganó con el Barcelona.
0: Así es. Además, fíjate, yo vi después, lo vi en la repetición por el horario, claro. Ayer Messi no metió un solo gol, comentaba hace un momento, y yo vi uno de los mejores Messis que he visto sin meter un solo gol.
1: tienes mucha razón, es un punto de vista de un conocedor de fútbol. Messi ayer no marcó gol, pero jugó posiblemente el mejor partido del Mundial para Argentina. Jugó para el grupo, jugó para el bloque. Messi se tiró al lado izquierdo, ya no hubo marca para él, y desde ahí lanzaba, no centros, pases directos a la cabeza de Lautaro, a la cabeza de Julián, a Enzo Fernández, que venía atrás, que marcó un gol. Messi se dedicó a dar pases, como es un maestro, tiene una zurda enorme, toca. Y lo que tiene que hacer España es vigilarlo más a Messi, sacarlo un poco del juego de Argentina, porque Argentina suele desaparecer cuando Messi no aparece, y tratar de llevar el partido a donde juega España. Menear de un lado a otro, desgastar al rival. Si Argentina quiere desgastar a España, lo va a hacer con golpes, algunas pataditas, fuerzas, empujones, retos. España no. España lo va a hacer moviendo la pelota de un lado a otro, para que toquen con Lamine Yamal, con Dani Olmo, con Mikel Oyarzabal, quizá con Nico Williams si juega, con Fabián, que está jugando muy bien Marco Fabián, o Rodri. Rodri es la gran figura del equipo español. Pedri está un poquito bajo, pero puede jugar Pedri. España va a hacer eso, mover al equipo argentino e irlo desgastando.
0: ¿Te acuerdas cuando nombraron a De La Fuente entrenador, bueno, ahora director técnico de la selección española, cómo lo menospreciaron?
1: Sí, porque fue en la época del caso bochornoso de Rubiales, ¿te acuerdas
0: sí,
1: de él?
0: Sí.
1: De La Fuente era gente, no de Rubiales, era gente de la Federación Española, donde trabajaba como presidente Rubiales. Rubiales cometió un error en el Mundial de Fútbol Femenil, que ganó España, y fue separado. Dicen que hubo una conferencia de prensa donde asistieron todos los que trabajaban en la federación, y entre ellos asistió Luis de la Fuente. Lo criticaron, pero lo mantuvieron. Quiero decirte, Joaquín, que Luis de la Fuente fue campeón con la sub-17, campeón mundial, campeón de la sub-19, campeón mundial, y campeón de la sub-21, también campeón mundial. Y hoy dirige a estos chicos. Los ha conocido desde los 17 años a la mayoría, a casi todos, quitando uno que otro. Todos han pasado por Luis de la Fuente.
0: Lo que te habla de una organización estructurada que se parece mucho a la nuestra, ¿no?
1: Más o menos.
0: Sí.
1: Imagínate, ayer comentábamos, por ejemplo, que Inglaterra fue a jugar a México y dio un gran partido y ganó 3-2. Pero fíjate lo que son las cosas. México metió 3 centros delanteros para empatar el partido de Inglaterra. No lo consiguió, se estorbaron entre ellos. El equipo de Argentina ayer tenía en punta a Lautaro Jiménez, que es goleador, a Julián Álvarez, que es goleador, y tenía atrás a Enzo Fernández. 3 hombres de ataque y un pasador, que sus pases no son centros, son directos a la cabeza o al botín de un compañero, que se llama Messi. Nosotros teníamos al Piojo Alvarado, que se entraba bombeada, y los ingleses, que son muy altos, sacaban todos. Ayer Inglaterra metió al más alto de todo el equipo y no pudo sacar ni una pelota buena, porque al final de cuentas, de cabeza, Lautaro, a pase de Messi, marcó el gol de la victoria.
0: En el 93, en fin. Querido José Ramón, mañana nos vemos, ¿no?, en el previo.
1: Mañana nos vemos, Joaquín. Sí. Sé que estás contento porque España va a ganar.
0: Sí.
1: Yo también estoy contento. Ojalá sea un buen partido. A mí me gusta Argentina, pero me gusta más España.
0: Venga, pues estamos en lo mismo. Te mando un abrazo. Gracias, querido Juan Ramón. José Ramón, perdón.
1: Igualmente, mi estimado Joaquín, gracias.
0: Gracias, te mando un abrazo. Bueno, voy a ir a unos anuncios, ¿sí? Y después de los anuncios, en un momento después de este corte, vamos a ir a los audios, nuevos audios de la gobernadora de Baja California, que le dije, yo creo que no está emocionalmente bien, o efectivamente tuvo alguna relación con quien no tuvo, debió tenerla. Voy a ir con el doctor Héctor Aguilar Camín, que pues vamos a hablar de fútbol. Ni modo que hablemos de otra cosa hoy. Y le voy a decir también que en este tema del cártel de Juárez, que ya fue designado ayer por el gobierno de Estados Unidos, el cártel de Juárez y los Viagras como organizaciones terroristas internacionales, el embajador de Estados Unidos en México, Roy Johnson, hizo una declaración devastadora. Continuamos.
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12: Bueno, pues mire, le voy a presentar otra parte de estas grabaciones que está dando a conocer el periodista Héctor de Mauleón en el periódico El Universal. Es entre pues la gobernadora de Baja California, gobernadora morenista de Baja California, Marina del Pilar Ávila, con unos desconocidos, que ella le da a nivel de pues de agentes del FBI o agentes de Homeland o agentes de del Departamento de Estado, no sé, si fuera otro caso yo diría, la están extorsionando, pero ella está muy preocupada por el tema de la visa y de la extradición, que es lo que me llama la atención. Vamos a escuchar este.
13: Hola, buenas tardes.
14: Buenas tardes, señora gobernadora, ¿cómo se encuentra el día de hoy?
13: Bien, ¿y usted?
14: Bien, y con bastante trabajo, pero
13: me bueno. Me imagino.
14: Señora gobernadora, le quiero comentar que la primera reunión sería a finales de agosto y sería en Panamá.
13: Ah, caray.
14: Department of Homeland es quien, y junto con el Department of State, son los que otorgaron la reunión y que sea en Panamá.
13: Okay.
15: El Universal.
13: Oye, bueno, pues, ¿cómo le damos seguimiento? ¿Pueden ir mis abogados conmigo? ¿Cómo sería ahí la dinámica?
14: Voy a preguntar si pueden acompañar a sus abogados. Pregunto con los superiores arriba de DHS. Y al momento que me diga, pero lo único que le quería comentar es de que la primera reunión ya está autorizada.
15: El Universal.
14: Y sería en Panamá. ¿Por qué? Lo que pasa es de que no quieren que haga una situación de un... que vean, ya tengo un riesgo ya en Estados Unidos, hacer la cita en Estados Unidos o ya sea en México. Quieren hacerla en un lugar, ¿cómo le llaman?
15: El Universal.
13: Neutral.
14: Neutral.
13: Bien. Sí, porque yo pues he estado dando el seguimiento institucional. Es que es como tanta gente, ¿no? Que se acerca, que todos me dicen, no digas nada y demás.
14: No, eso no entiendo.
15: El Universal.
13: Sí, estaba dándole seguimiento institucional, pero bueno, yo sigo aquí a tus órdenes. Si hubiese algún enlace que pudiera verlo con mi abogado y demás, pues para darle toda la formalidad a este tema, ¿no? No te creas, si me...
15: El Universal.
13: Pues, como es algo que no conozco, son reglas, leyes que no conozco, pues sí, sí, me inquieta un poco, ¿no?
14: Sí, no, comprendo, no hay nada de que inquietarse, no, comprendo eso. Comprendo eso.
0: El Universal.
14: No tiene que alarmarse, nada. Por lo tanto, es de buena oportunidad, por lo tanto, el primer comienzo, pues, para hablar con Homeland. Ellos son los que están encargados de mayor parte de la visa.
13: Ok, sí, claro.
0: El Universal.
13: Bien, pues yo aquí quedo pendiente. Tú me dices entonces cuál sería el seguimiento y con quién lo veo.
14: Perfecto, muy
13: ya
14: bien.
13: Ya vamos viendo. ¿Sale? Gracias.
14: Okay.
13: Gracias.
14: Que tenga buen día.
13: Que tengas buen día. Hasta luego.
12: Después hay otra grabación que tiene partes en inglés y que están en lo mismo. Yo no sé qué tiene que ver el Departamento de Homeland, de la Seguridad Interna, con la visa. Yo repito, me hace dudar de con quién habla. Pues yo lo vería como una extorsión. Pero cuando veo la preocupación de la gobernadora por la visa, por el tema de la extradición, digo, pues no sé. Además, el que habla dice que se van a reunir en Panamá y ya está de acuerdo. Mire, este es un asunto que cada vez que se conoce más, a mí me confunde más. Pero solo tengo una luz que es la preocupación de la gobernadora por cumplir todo lo que le dice este que podría ser un extorsionador para obtener su visa y para que no ser extraditada, que es lo que ha hablado ella, su preocupación. Ahora, ¿es tan importante para la gobernadora recuperar su visa que iría a una reunión en Panamá para dar información, como ha dicho, de seguridad, no de los asuntos sensibles de seguridad nacional, porque a esos no tiene acceso, pero con los asuntos de seguridad y de estrategia de seguridad de Baja California, los agentes tendrían suficiente? Este asunto no va a terminar bien. No va a terminar bien para la gobernadora de Baja California, porque se enreda y se enreda. Por cierto, en una de las grabaciones se encima una voz que yo creo que solo los especialistas en esto podrían detectar de quién es la voz que se encima. Sí, un susurro, en fin. Como que interviene una voz. Voy contigo, Rocío Galván, Fórmula Tijuana.
15: Joaquín, pues a esta hora que estoy hablando contigo no hay ningún comunicado por parte del gobierno del estado, ninguna reacción. Lo único que es nuevo dentro del panorama de redes y de la información es que algunos colaboradores de la gobernadora, porque así lo señalan, filtraron a un medio de comunicación acá en Tijuana el nombre del intermediario, de acuerdo con la versión de ellos.

0: de la gobernadora, para negociar lo de su visa y el tema de la extradición, Joaquín.
1: Pero a ver, dime, Rocío, ¿esa voz que se oye ha sido identificada?
0: No,
1: No.
0: no, no, no. Más bien la persona que dicen que fue la que se acercó a la gobernadora
1: Sí.
0: para intermediar, es lo único que se
1: ¿Quién
0: conoce. No, la otra voz no se conoce.
1: sería la persona, repíteme, quién sería la persona que se habría acercado a la gobernadora para arreglar su asunto, por citar algo?
0: Sí, se llama Carlos Gil. Lo identifican como un ex agente del FBI y también dicen que es familiar del ex gobernador Jaime Bonilla. Esto no lo ha desmentido Bonilla, no ha dicho que no sea cierto, y tampoco el gobierno del estado ha desmentido que esto no sea cierto, pero se publicó en
1: Sí.
0: dos medios acá a nivel local.
1: Ahora,
0: Es lo que te puede decir, Joaquín.
1: dime esto, Rocío. Según esta versión, la persona con quien habla la gobernadora de Baja California es este ex agente del FBI, supuesto ex agente del FBI de apellido Gil.
0: Sí, así es, así es.
1: Carlos
0: Es
1: Gil,
0: lo
1: me
0: que están
1: dijiste.
0: diciendo, sí, Carlos Gil,
1: Sí.
0: los medios de comunicación que lo manejan dicen que esa información se las proporcionaron personas cercanas a la gobernadora. Eso es lo que dicen, ¿verdad? Yo no tengo ese, a mí no me hablaron, a mí no me dieron esa información, simplemente te comento que está publicado y que eso es lo que se está diciendo.
1: Venga, pues gracias, Rocío, te mando un saludo.
0: Igualmente, Joaquín.
1: Rocío Galván, Fórmula Tijuana, y hoy, jueves del doctor Héctor Aguilar Camín, escritor, historiador, periodista, director de la revista Nexos. Felicidades por tu cumple el jueves, Héctor.
2: Muchas gracias. Lo pasé un poco desconcertado, pero finalmente bien.
1: ¿Por qué?
2: Ves que de pronto esa idea de que tienes 80 años resulta un poco rara.
1: ¿Por qué?
2: Y pues no sé, porque no, no, ¿cómo? Quiero decir, es el lugar común, Joaquín, de que los años se van muy rápido, no se da uno cuenta bien a bien, y cuando de pronto llegan, pues no dejan de ser sorpresivos, a pesar de que son obvios. Bueno, el caso es que la pasé muy bien,
1: Pues eso es
2: estuve muy
1: todo.
2: relajado, muy tranquilo, he estado muy pambolero, he estado muy divertido, estoy bien y de buenas, Joaquín, eso
1: Oye,
2: sí.
1: pero a ver, lo más importante de cumplir años es eso, cumplirlos, porque solo hay unos que ya no, que no los cumplen, ¿eh?
2: Sí, eso sí.
1: Bueno,
2: Desde
1: entonces.
2: ese lado todavía estamos en la tribu,
1: Bueno,
2: ¿verdad?
1: pues es lo que te
2: Entonces,
1: digo, ya te voy a
2: está muy
1: alcanzar
2: bien.
1: el año que viene, mi querido Héctor.
2: Pero
1: Oye,
2: bueno.
1: ¿España o Argentina?
2: Ah, Messi. Si Messi acierta a Argentina, si no acierta España.
1: ¿Viste el de ayer?
2: Sí, increíble.
1: Sí.
2: Increíble. Lo acabo de ver otra vez, el segundo tiempo. La verdad es que Argentina le quitó la pelota a Inglaterra mucho antes de que Inglaterra la metiera gol. Realmente Argentina estaba jugando muy bien. Y eso sí, cada vez que se la daban a Messi, a lo largo de todo el juego pasaba algo interesante, distinto y normalmente peligroso para Inglaterra. Cuando no se la daban a Messi, no. O mucho menos, infinitamente menos. Entonces está el tipo como en un estado de gracia, Joaquín, que hasta los pasecitos simples le resultan pequeñas obras de arte, digamos, ¿no? Hay un momento en que lo están atacando cuatro, entre ellos Harry Kane, y sale de todos ellos y lo faulean en la siguiente jugada. Leí que Lautaro Martínez, que metió el segundo gol, esto es interesante.
1: Sí.
2: El segundo gol, viste que lo metió metido él entre dos de los tres centrales de Inglaterra, y ahí le cayó la pelota, siendo estos centrales mucho más altos que él. Y ese centro se lo dio Messi, bueno, que te estoy contando, con la derecha. Sobre la fila donde estaban los defensas y Lautaro, pero a Lautaro le había dicho Messi antes cuando entró, le dijo, tú ponte en medio de los centrales y ahí te la voy a poner.
1: ¿Sí?

0: Es decir, si ves, lo intentó varias veces, estuvieron centrando muy bien los argentinos y Messi muy bien. Le pegaron dos palos al poste, y no hubiera sido una goleada, dos palos, dos balones al poste, hubiera sido una goleada. Pero ese detalle de que Lautaro le dijo, Messi le dijo a Lautaro, tú ponte en medio de los dos centrales y ahí te va a caer.
1: Es lo que decía hace un momento José Ramón Fernández, que dice que él no da, que Messi no manda centros, que manda pases.
0: Bueno, sí. Antes de eso le mandó un pase que casi fue gol para que la metiera de regreso, creo que Tagliafico, casi fue gol. Y antes de eso dio otro centro que fue una parada increíble de Pickford, absolutamente increíble. Pero yo digo los pasecitos más pequeños, el pasecito aparentemente pequeño que le da al primer gol de Argentina, que es Enzo Fernández, creo que se llama, ya lo ves y le ves la maña y la habilidad de que él está casi viniendo del córner, está muy esquinado, pero se va acercando al área y se va corriendo un poquito hacia la portería, pero un poquito, solo para que cuando lo ataquen se quede realmente solo Enzo Fernández, y se queda tan solo que la recibe, se la acomoda, bueno, y le pega maravillosamente y es un golazo, ¿no? Pero eso está precedido de estos detalles de este hombre, pues que está en estado de gracia. ¿Qué vamos a decir?
1: Ahora mira, le comentaba yo también que esta es la primera final de entre dos equipos de habla España desde
0: Ah,
1: la
0: sí, es
1: inauguración del Mundial
0: interesante.
1: en Uruguay en
0: Muy interesante.
1: 1930, que fue Uruguay-Argentina.
0: Sí. Y bueno, digámoslo de una vez, porque también está toda la conspiranoia sobre el favoritismo. Son los dos mejores equipos que ha habido en el Mundial. Y los cuatro finalistas son o fueron los cuatro mejores equipos. De manera que con toda la conspiranoia y con todas las equivocaciones y con todas las barbaridades que hubo con el VAR, porque hubo barbaridades efectivas, no, el VAR no le regresó, no le dio ninguna precisión científica a la imprecisión inherente al juego, sino que a lo mejor es el mundial donde más discusión hay sobre las malas decisiones arbitrales, ¿no?
1: Sí.
0: Tratarlo de hacer exacto lo volvió más inexacto o más protestable. Pero la verdad es que si Messi no se saca otros conejos de la chistera, la calidad pareja, el orden, la inteligencia, el buen fútbol de España debería, yo creo que dominar la final. Creo que la va a dominar, pero Messi, ¿quién sabe qué va a pasar? ¿Quién sabe? Además, el aguante del tipo, porque ha jugado todo el tiempo, ¿no?
1: Todos los partidos, sí, todos los tiempos extras. Es un. Mira, yo no soy en el fútbol anti nada. Por ejemplo, hay unos que dicen que son anticristiano porque son fans de Messi. Los fans de Messi dicen que son. Y sea así. No, yo soy un admirador de los dos. Son dos
0: Es.
1: jugadores de época extraordinarios y que, pues, se merecen el respeto y el reconocimiento. Y yo no sé por qué, porque los dos se retiran del mundial de Barman, de la selección. Van a
0: Sí,
1: seguir jugando.
0: claro. Ahora vamos a ver cuánto tiene más Messi, pero yo creo que por lo menos un año de como lo veo, porque además ya tiene esta cosa del sabio, de no correr de más. No escatima porque corre todo lo que tiene que correr y tuvo ayer dos o tres jugadas de defensa, sacrificando muchísimo. Pero él está parado y está viendo y se activa para recibir la pelota y cuando la recibe. Entonces, hay una administración ahí muy importante de su físico, de su fondo físico y de su aguante, pero el verdadero asunto es que cada vez que la toca, cambia el momento del juego y se vuelve, se abren espacios o se suscitan jugadas muy peligrosas para el otro equipo. Y eso, pues lo han estado diciendo, por cierto, todos los ingleses, ¿no? Con este cuate no se puede, digo, que todo lo que queríamos hacer era utilizarlo. Y bueno, le dimos dos y nos metió dos. La verdad es que les podría haber metido cuatro con las jugadas de Messi, sí. Con los dos palos y con el paradón de Pickford, a una jugada muy parecida, cabeceando entre los dos defensas centrales, un argentino.
1: Oye, sí.
0: Muy buenos defensas centrales, no puedes echar la culpa de que se hayan equivocado, la verdad, es el triunfo del acierto. No de los errores, ¿no?
1: Sí.
0: No de haber ganado por los errores del otro, sino por el acierto.
1: En fin, pues ya hay que estar listos. Y a mí yo estoy bien contento con los pausos de hidratación. ¿A ti no te gustan?
0: No.
1: A mí
0: no.
1: Sí. Porque así nos podemos hidratar todos.
0: Eso sí.
1: Digo, pues.
0: Bueno, no hace falta mucha imaginación para hidratarse sostenidamente a lo largo del juego, ¿no?
1: Imagínate, además, mañana en el palco, el domingo en el palco de honor, a Milei con Trump.
0: Ah, ¿va a ser eso?
1: Sí, y el rey de España.
0: Bueno.
1: Sí, el domingo, la final.
0: Mal.
1: O sea, vas a ver mucha cordura ahí en ese palco, pues está bien, ¿no?
0: Ok. Bueno, Joaquín. Pues sí, celebro este fútbol. Creo que hemos visto un fútbol de una calidad extraordinaria. Te voy a decir, de todos los goles que vi, yo creo que el mejor de todos, revísalo,
1: ¿sí?
0: Es el segundo que le metió Cabo Verde a Argentina. Es un gol que es un tiro portentoso, pero está precedido como de 30 toques.
1: Ah, lo voy a ver.
0: Chécalo, de veras, es un gol espectacular de fútbol asociación.
1: Y mira de dónde, en fin. Bueno, doctor querido, pues ya volveremos al México Real.
0: Volveremos, inevitablemente.
1: Te mando un abrazo.
0: Vale, abrazo.
1: Saludos, que estés muy bien y felicidades del cumple. Sí, después de los anuncios, pronostican 3 días de fuertes lluvias, tormentas eléctricas y granizadas en varias partes del país. Cae cerca del aeropuerto de la Ciudad de México un jefe del cártel de Jalisco aquí en el Estado de México. Disparo de encarcelamientos en México, reporta el INEGI, lo que viene a confirmar el discurso del aumento, del incremento de capturas de los delincuentes en lo que va de este gobierno. Hay un aumento de 20% de reos en los penales de México. Continuamos.
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12: Zinedine Zidane contra Brasil, 1998. El mediocampista francés se vistió de héroe en la gran final de París. Con dos majestuosos remates de cabeza tras tiros de esquina en el primer tiempo, Zidane destrozó el favoritismo brasileño y guió a Francia hacia su gloria.
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14: El embajador de Estados Unidos en México, Ronald Johnson, advirtió que tanto los cárteles como cualquiera que los financie, apoye o colabore con ellos rendirán cuentas. Esto luego de que su país designara al cártel de Juárez y los Viagras como organizaciones terroristas. La Secretaría de Seguridad de Tamaulipas, mediante la Guardia Estatal Cibernética, exhortó a la población a implementar la confianza cero al momento de contratar paquetes vacacionales vía Internet. Advirtió de fraudes a partir de páginas clonadas de agencias reales, por lo que sugirió verificar el registro de empresas de la Secretaría de Turismo. Elementos de la Marina y autoridades mexiquenses detuvieron en las inmediaciones del Aeropuerto Internacional de la Ciudad de México a David N., alias Okra, objetivo prioritario de primer nivel en el Estado de México. Estaría relacionado con el Cártel Jalisco y con delitos como homicidio, extorsión, narcomenudeo y huachicol. Informó Amy Arriaga. 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

0: Bueno, general Marco Antonio, le invito el sábado, no, el domingo, sábado no, sábado a las 5 de la tarde es que empezó la Liga de México. Empieza hoy, ¿quién es? Atlante Necaxa, ¿no?
1: Sí, en Aguascalientes.
0: Sí, pues digo, a ver cómo está el contraste. Y el sábado a las 5 de la tarde en Ciudad Universitaria, Puma recibe a Pachuca. Sí, tengo tres aquí y dos en redes. Y voy a ir contigo, Óscar Zúñiga, después de que le contaba a usted que el gobierno de Estados Unidos designó al cártel de Juárez y en los Viagras agregó, ya son ocho cárteles mexicanos, como organizaciones terroristas internacionales, lo que dijo el embajador Ron Johnson. Venga.
2: Gracias, Joaquín. Y luego de que el gobierno de los Estados Unidos ha formalizado la designación del cártel de Juárez y el grupo delictivo Los Viagras como organizaciones terroristas extranjeras, el embajador de Estados Unidos en México, Ron Johnson, emitió un pronunciamiento en el que subrayó el compromiso absoluto del presidente Trump para desmantelar de manera definitiva a las organizaciones narcoterroristas, así como las redes financieras y logísticas que hacen posible su operación. La declaración del diplomático estadounidense Joaquín marca una advertencia dirigida no solo a los liderazgos operativos de ambos cárteles, sino a su entorno de soporte, señalando que estos grupos y cualquier persona que los financie, facilite o colabore con ellos con cualquier otro cártel, serán llevados ante la justicia. Con ello se endurece la postura de seguridad de Washington hacia el crimen organizado y la ruta para combatir este fenómeno sigue requiriendo una estrecha coordinación con las autoridades mexicanas. Joaquín, el reporte.
0: Gracias, bueno, y saludo al equipazo. Ana Berta, ¿cómo está? Muy buenas tardes. Ana Berta Coronado, Óscar Satarain, el ingeniero Víctor Malpica, José Juan Padrón, Gina Trejo Briseño, Sandra Jiménez, José Manuel García. En Telefórmula los saludo Alonso Mancera, Diana Chávez Piña, Javier Mejía, Miguel Ángel Sánchez Telles, Diana Morales, Laura Flores, Regina Rosilio, y le tengo más información con Laura Pérez Cisneros.
3: Gracias, Joaquín. Nuevos audios de la gobernadora Marina del Pilar, donde se habla de una propuesta para reunirse con agentes estadounidenses en Panamá. Los agentes le plantean ser honesta y abierta para poder ayudarla con su visa y otras cosas, a lo que ella acepta. Detienen a Patzicán, a presunto operador de los Viagras. Ese cártel fue designado ayer como una organización narcoterrorista por Estados Unidos. La presidenta Sheinbaum dice que el asunto de fondo del Mayo no es el piloto, sino ver si participó Estados Unidos en este operativo. La secretaria del Medio Ambiente, Alicia Bárcena, destaca en este espacio los avances en el saneamiento y recuperación de los tres ríos más contaminados de México, Lerma, Atoyac y Tula. Acusa que el 70% de los ríos en México están contaminados derivado de décadas de deterioro. Joaquín.
0: Gracias, gracias, y voy contigo, Sara Pablo, la mañanera de hoy.
4: Joaquín, ¿cómo estás? Buenas tardes. La presidenta Claudia Sheinbaum reveló que el actual fiscal del caso Ayotzinapa, Mauricio Pasarán Álvarez, detectó omisiones en las investigaciones previas sobre la desaparición de los 43 estudiantes normalistas. La mandataria dijo que en las actuales indagatorias se recuperó el enfoque científico y una vez que se cuente con mayor información se dará a conocer a los padres de los jóvenes. Destacó también que el problema es la actuación derivada del exfiscal del caso Omar Gómez Trejo, y a solicitud expresa no descartó la posibilidad de entablar un diálogo con Ángela Buitrago, la exintegrante del Grupo Interdisciplinario de Expertos Independientes, el GIEI, pero dijo sería más provechoso que hablaran con el fiscal especial. Señaló que la oficina del Alto Comisionado de la ONU para los Derechos Humanos propondría un nuevo grupo de expertos para acompañar esta etapa de las investigaciones del caso Ayotzinapa, dado que el GIEI ya no existe.
5: Pero el asunto aquí es la investigación o el giro o la nueva visión de la investigación que estamos haciendo, que está dando muchos resultados. No los podemos dar a conocer todavía por respeto a los padres y a las madres de Ayotzinapa y además a la propia investigación que se está haciendo. El fiscal de la fiscalía que está encargado del caso dio una visión completamente distinta, recuperó la investigación científica, digamos, sobre este tema. Y él ha encontrado también algunas omisiones que se hicieron en las investigaciones previas. Entonces, por eso lo que hacemos es hablar francamente con madres y padres.
4: En otro tema, la presidenta expresó su desacuerdo con las detenciones de migrantes por parte del Servicio de Inmigración y Control de Aduanas de Estados Unidos durante operativos de tránsito. También detalló que a las acciones legales y diplomáticas emprendidas por su gobierno en la defensa de los migrantes y por la muerte de 17 connacionales en operativos o bajo custodia de ICE, se sumará el caso de un mexicano que murió en Florida, atropellado cuando trataba de escapar justo de agentes migratorios.
5: Bueno, saben que no estamos de acuerdo nosotros. Si hay alguna persona que haya cometido algún delito, pues debe de perseguirse. Pero la migración no debe criminalizarse per se. Entonces, si hay una persona que por razones migratorias, de acuerdo con las leyes de Estados Unidos, debe ser deportada, pues que se haga en el marco del respeto a los derechos humanos. Si hay una persona que cometió un delito, pues que se le siga su proceso por ese delito.
4: Y en lo que tiene que ver con el caso de Ismael El Mayo Zambada y el piloto que lo trasladó de manera irregular a Estados Unidos y que después fue expulsado justo a ese país, la presidenta dijo que este no es el tema central, sino la participación o no de agentes estadounidenses.
5: Más allá del tema de la persona que llevó el avión, porque si no se reorienta a la parte central que nosotros hemos planteado. El elemento central de lo que hemos planteado es si hubo participación del gobierno de los Estados Unidos en la entrega de estos dos presuntos delincuentes a Estados Unidos. Porque la información que dio el gobierno de Estados Unidos en su momento, a través del embajador, es que no habían tenido ninguna participación. Al mostrar el avión como parte de un operativo del FBI, en una feria, pues hay una contradicción. Ese es el tema central.
4: Y sobre el nuevo accidente ocurrido en el tren interoceánico, la presidenta señaló que ya se realizan las investigaciones, aclaró que los trenes no cayeron, los vagones no cayeron completamente. Dijo que muy pronto habrá información sobre el servicio de pasajeros, que recordemos fue suspendido debido al accidente que ocurrió en diciembre, donde murieron 14 personas y hubo decenas de heridos. Dijo que ya se tienen algunas recomendaciones de una empresa consultora y se está trabajando en ello.
0: Bien, gracias Sara Pablo por tu reporte. Bueno, Ernesto Rufo Appel fue el primer gobernador panista de México, el primer gobernador de oposición que ganó Baja California en 1989. Hoy está detenido. Está informando la Fiscalía General de la República que, como resultado de una investigación de alta complejidad relacionada con grandes operaciones de contrabando de combustibles realizadas por una empresa fundada por un exgobernador de Baja California, o sea, Ernesto Rufo Appel, lo presenta esta ficha como Ernesto N., la Fiscalía solicitó y obtuvo una orden de aprehensión por la posible comisión de los delitos de delincuencia organizada y contrabando en contra de Ernesto N., Ernesto Rufo Appel, la cual fue cumplimentada esta tarde en Ensenada, Baja California Sur, por elementos de la Secretaría de Seguridad Pública Ciudadana Federal. Esto es lo que está dando a conocer en este momento la Procuraduría General de la República. Fue acusado de participar en un esquema de huachicol fiscal. Está vinculado al decomiso, ¿se acuerda usted del que le hablé tanto? De los 15 millones de litros de gasolina en 129 carrotanques de ferrocarril en Ramos Arizpe. Esto fue el 6 de julio de 2025. Entonces lo relacionan con esto. La Fiscalía General de la República lo investiga por su relación con la empresa Engemar SADCB, de la cual es socio mayoritario. De ser así, es un golpazo. Voy con don Pepe rápidamente.
1: Buenas tardes, Joaquín. Buenas tardes al auditorio de Radio Fórmula. En un foro en el Instituto Aspen de Colorado, el representante comercial de Estados Unidos, Jamieson Greer, informó que las conversaciones con México y Canadá para negociar las condiciones de la ratificación del T-MEC tienen el objetivo clarísimo de reducir los déficits comerciales que tiene la Unión Americana con sus dos socios comerciales. Dijo que las conversaciones, de acuerdo con el presidente Trump, quieren negociar concesiones que, entre otras cosas, consigan reglas de origen más estrictas para sectores estratégicos como bienes industriales, electrónica y productos farmacéuticos, que en las discusiones Washington quiere reubicarlas. Canadá se resiste, pero como si fuera un mensaje para los más pesimistas de México, el Jamieson Greer aclaró: las conversaciones con México avanzan porque los mexicanos son muy pragmáticos. Gracias, Joaquín, y buenas tardes.
0: Gracias, don Pepe, buenas tardes. Le tengo más datos de este megadecomiso, ¿se acuerda? Es el mayor que ha habido en Ramos Arizpe, se lo conté, le informó a usted el 6 de julio de 2025 de este megadecomiso de 15 millones de litros de combustible de contrabando ubicados en Ramos Arizpe y que nadie vio pasar 129 carros de ferrocarril por la frontera. La empresa Ingemar S.A., vinculada a Rufo Apple, fue señalada como responsable de aquel cargamento con los permisos cambiados. Ingemar, la empresa originalmente inmobiliaria, cambió su giro energético en 2019. En 2023 obtuvo un permiso federal para importar 500 millones de litros de gasolina y diésel pese a no tener infraestructura suficiente. Esto levantó sospechas de influencias indebidas y trato preferencial. La defensa de Ernesto Rufo Apple reconoce ser el socio mayoritario de Ingemar, pero dice que su actuar ha sido transparente y además ilegal. Bien, eso es todo. Gracias. Buenas tardes. Yo soy Joaquín López Dóriga. Como siempre, le agradezco a usted que me escriba, que me llame, pero sobre todo y en especial agradezco que me escuche y ahora que me vea y que me siga en las redes. Los dejo con Mario Nirisco y nos vemos mañana y domingo a las 3 de la tarde.
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12: La fiesta de fútbol 2026 será la más grande de la historia, con 104 partidos en total. El nuevo formato permitirá que más selecciones vivan la experiencia mundialista. Esto significa más historias, más sorpresas y más emociones para los aficionados. La expansión busca democratizar el fútbol, llevando la pasión a rincones que antes no tenían representación en la máxima cita.
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20: Suecia es un país al norte de Europa con un clima muy especial, lleno de diferentes atractivos turísticos, como es el caso de la región Visby, ubicada en la isla Gotland, en medio del mar Báltico, la cual era utilizada como punto de comercio durante la época de los vikingos. Una de sus más grandes atracciones es la muralla de piedra que recorre 3.5 kilómetros y data del siglo XIII, la cual es considerada la mejor región amurallada de Europa del Norte, que incluso la UNESCO la declaró como Patrimonio de la Humanidad. Asimismo, esta parte de Suecia es la más soleada y parecida a un clima tropical en las épocas de verano, por lo que sus playas son un lugar muy visitado y durante las noches se convierte en un lugar ideal para los amantes de la fiesta. Durante la segunda parte del año, se realizan festivales medievales que te cuentan la historia del lugar durante las épocas antiguas, lo cual es una experiencia maravillosa. Visitar Visby en Suecia es una muy buena recomendación.
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20: En el mes de enero de 1970, se realizó el primer vuelo comercial del avión Boeing 747. Además, en el mes de marzo, la banda de los Beatles publican la canción Let It Be. Y en ese mismo año, se jugó el Mundial de Fútbol México 70, donde Brasil se coronó campeón.
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0: Con el gusto de saludarle, abriendo la conversación esta tarde, tarde ya de jueves 16 de julio del 2026. Gracias por su preferencia. Gracias por permitirnos acompañarle a través de las frecuencias de Radio Fórmula desde el puerto de Acapulco. Le saludamos en el 105.5 de frecuencia modulada, deseándole una excelente tarde. Buen provecho, saludos Costa Chica, gracias por su preferencia. Un privilegio también que nos acompañe usted en la Costa Grande. Gracias por su sintonía. Y desde Acapulco también saludamos a la región centro y hasta donde lleguen nuestras ondas hercianas. Gracias por el favor de su atención. Por supuesto, también a quienes más allá de las fronteras también nos siguen a través de x@rf-acapulco, Radio Fórmula Guerrero en Facebook Live, en YouTube, Grupo Fórmula Guerrero en Instagram, Radio Fórmula Guerrero.mx, nuestra página para que usted la consulte, la visite, Grupo Fórmula Guerrero también. Así nos puede sintonizar también en iHeartRadio. Mire, al alcance de su mano, en Radio Fórmula, en iHeartRadio, lo podemos acompañar en cualquier parte del universo y en cualquier momento. Con el poder de su voz, también con el ánimo de poderle servir con su comentario, denuncia o sugerencia, opinión, aquí es lo más importante. 446-7147 y 446-5244 con Lada 744. El poder de su voz, aquí sí funciona en Grupo Fórmula. Y bueno, pues mucha información para usted esta tarde, tarde ya de jueves, acercándonos al fin de semana, pero como usted bien sabe, también pues tardes calurosas. Vaya calor que se sigue registrando en el estado de Guerrero, en Acapulco, una temperatura hoy por hoy de 33 grados, un día que ha sido mayormente soleado, una máxima de 34, mínima de 24, y bueno, pues ya sabemos que pues habrá probabilidad de lluvia en alguna región del estado de Guerrero, a lo mejor no en Acapulco, pero sí por la noche o incluso en las primeras horas de mañana, así es que hay que estar muy pendientes ante las altas temperaturas. Por supuesto, la recomendación que nunca sobra: mucha atención en menores de edad, adultos mayores, no olvidarnos de nuestras mascotas, y también si maneja por carretera, la invitación es a que lo haga, procure hacerlo con luz de día, evite manejar de noche, lo puede sorprender alguna fuerte nubosidad o lluvia. Vamos con la información generada hasta este momento. Hoy fue el día, o es el día, en el que inició de manera formal el operativo vacacional verano 2026. Se esperan pues cerca de 800 mil visitantes.
1: Con el banderazo de inicio del operativo vacacional verano 2026, autoridades municipales dieron el arranque al dispositivo de seguridad, atención y auxilio a recibir a los turistas que visitarán el puerto durante este periodo. La presidenta municipal Leticia Lozano Zavala informó que se prevé la llegada de más de 750 mil visitantes, quienes generarán una derrama económica superior a los 6 mil millones de pesos, lo que representa una importante oportunidad para la reactivación económica del destino turístico. Asimismo, señaló que en el operativo participarán más de 350 elementos de distintas dependencias municipales, quienes trabajarán de manera coordinada para brindar seguridad, orientación y atención a residentes y visitantes durante la temporada vacacional. Escuchemos parte de lo que mencionó la alcaldesa de Acapulco.
2: Y visitantes, de acuerdo con la proyección de la Secretaría de Turismo Municipal, esperamos la llegada de más de 750 mil visitantes y una derrama económica rebasada a los 6 mil millones de pesos. Cifra que representa confianza, dinamismo y oportunidades para miles de familias que viven del turismo. Quienes elijan Acapulco encontrarán un destino listo para recibirlo. Playas limpias y certificadas, aptas para el uso recreativo. Contamos con los hoteles con más de 17.000 habitaciones disponibles, espacios públicos en mejores condiciones y una ciudad que trabaja todos los días para ofrecer experiencias seguras, ordenadas y memorables. Pero sobre todo, encontrarán algo que no puede medirse con cifras: el cariño de un pueblo que sabe recibir, servir y hacer sentir en casa a quienes nos visitan. A todas las personas que han decidido pasar este verano en nuestro puerto, les decimos con orgullo, bienvenidas y bienvenidos a Acapulco.
1: El secretario de Seguridad Pública Municipal, Federico Argúmedo, mencionó:
3: será una oportunidad para disfrutar de nuestros destinos. En este despliegue, reconozco el compromiso de la policía turística y de la policía vial, que serán nuestra primera cara ante el visitante, de la policía preventiva urbana y la policía auxiliar, encargadas de vigilar el orden en las colonias y las áreas con mayor afluencia de personas, la central de urgencias médicas y la división de rescate marino, listos para actuar ante cualquier emergencia en las zonas de playa y áreas turísticas, el reforzamiento del monitoreo estratégico de nuestro C4, la atención y cuidado prioritario de las mujeres y sectores vulnerables a través de la Dirección Especializada para la Atención de Violencia Familiar y de Género.
1: Ahí mismo el secretario de Turismo Municipal, Noé Peralta, indicó:
4: ha sido el mejor año desde el año 2020 que me tocó. Porque esa percepción que había de Acapulco en el tema de seguridad ha venido cambiando gracias al impulso y el apoyo de nuestra presidenta de México, la doctora Claudia Sheinbaum. ¿Qué está pasando? Que hay fines de semana, y los hoteleros lo saben muy bien, que de repente estamos arriba del 90%, 95%, hasta el 100%. Y esa percepción que se da, sobre todo en el territorio nacional, con los principales mercados, es diferente. Y eso es gracias a ese gran trabajo y apoyo que hemos recibido del gobierno federal. Por eso Acapulco tiene una percepción diferente y por eso tenemos más turismo que está llegando a Acapulco.
1: Ahí mismo pues se indicó precisamente que pues el turismo es bienvenido al puerto de Acapulco. Buenas vacaciones. Para Grupo Fórmula, Ángeles Rodríguez.
0: Bueno, y la industria hotelera, sin duda importante, también cuál es su opinión y expectativas para el verano.
1: El presidente de AETA, Alejandro Domínguez, señaló que el sector hotelero está preparado e incluso estos fines de semana la ocupación ha ido mejorando e indicó que la mayoría de los hoteles están renovados.
5: Ha ido mejorando a partir de este fin de semana hasta el fin de este mes de julio. La ocupación ha tenido ya una mejora bastante importante. El hotel que yo represento, Fiesta Americana, aparte de este fin de semana, estamos ya con ocupaciones del 90%. Y seguramente para el mes de agosto, que continúa todavía 3 semanas más de vacaciones, tendremos también un nivel de ocupación, y no nada más para los hoteles de esta zona, de la zona dorada, sino para la zona desde Pie de la Cuesta hasta la Bonfil. Y bien, también mencionar que hoy Acapulco tiene mayor número de cuartos de hotel, mayor número de hoteles, y que hoteles, la mayoría están totalmente renovados, ¿sí?, actualizados. Hoy tenemos también un portafolio mucho más amplio de restaurantes, bares, entretenimientos, para que toda la gente que venga a Acapulco vea algo diferente en Acapulco. Muchas gracias.
1: Asimismo indicó que pues todos están listos para recibir al turismo. Para Grupo Fórmula, Ángeles Rodríguez.
0: Es jueves 16 de julio del 2026, el Universal. Nueva baja en la Fiscalía General de la República. En 2 días, remueven a fiscal Oscar Langlet, colaborador cercano de Gertz Manero. Milenio Sheinbaum anuncia inversión de 20 mil millones de pesos para sanear los ríos más contaminados del país. Excelsior, Levarón tiene derecho a aspirar a candidatura por Chihuahua, dice Sheinbaum. Reforma ataca a Estados Unidos puerto iraní de Bandar Abbas en estrecho de Hormuz. Proceso ligada a Morena, la familia Bojorquez deja deudo millonario con la caída de Magni Charters. En la jornada, Sheinbaum rechaza orden de Trump de reanudar detenciones migratorias durante operativos de tránsito. El Sol de México, cae el OCRA del Cártel Jalisco Nueva Generación cerca del Aeropuerto Internacional de la Ciudad de México. Se le considera el mayor guachicolero del Estado de México. Y en RadioFórmula.mx asesinan a balazos al director general de Noticias San Martín Texmelucan en Puebla.
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13: La coordinación entre los tres órdenes de gobierno continúa dando resultados en Guerrero, al mantenerse una tendencia sostenida a la baja en los homicidios dolosos, particularmente en los municipios prioritarios. Así lo informó el subsecretario de Desarrollo Político y Social, Francisco Rodríguez Cisneros.
14: Con el objetivo de fortalecer la atención y seguridad de turistas y residentes durante la temporada vacacional de verano, la promotora y administradora de los servicios de playa de Acapulco llevó a cabo una jornada de capacitación y actualización dirigida a su cuerpo de guardavidas. El 86% de los aspirantes que realizaron el examen de admisión a la licenciatura para la Universidad Nacional Autónoma de México será rechazado. El viernes 17 de julio, la institución publicará los resultados en la página de la Dirección General de Administración Escolar. De acuerdo con la máxima casa de estudios, de los 158.702 aspirantes que realizaron el primer examen en línea, 136.750 no lograrán obtener un lugar en dicha universidad, pues únicamente habrá cupo para 21.962 nuevos alumnos.
15: Déjeme saludar con mucho gusto a Nayeli Fernández Cruz. Ella es diputada federal y secretaria de la Mujer del Partido Verde Ecologista de México. Gracias por esta oportunidad.
16: Gracias. A mí también me da mucho gusto saludarte a ti y a tu auditorio.
15: Diversos delitos se cometen en contra de las mujeres, que van desde violencia familiar y abuso y acoso sexual, trata de personas y feminicidios. Lamentablemente lo reconocemos, es así. En el 2024, el Partido Verde tomó como propuesta de campaña la creación de instancias especializadas en todo el país. Posteriormente presentó la iniciativa para que todas las entidades federativas contaran con fiscalías de la mujer. Sin embargo, hoy en día no todas las entidades la tienen.
16: Es correcto. Mira, para el Partido Verde siempre ha sido muy importante trabajar por las mujeres y ante los índices de violencia contra las mujeres, en el partido nos propusimos implementar reformas que nos ayudaran a prevenir el tema de violencia contra las mujeres. Es por eso que en el año 2024 propusimos que se creara una fiscalía especializada en delitos de violencia de género contra las mujeres, y en el 2024 ya es publicada en el Diario Oficial de la Federación, porque también fue una gran coincidencia, apoyo y trabajo de nuestra presidenta. Y bueno, de ahí se reformó el artículo 116 de la Constitución, y eso pide a todas las entidades que armonicen su legislación para que puedan crear oficialmente y darle presupuesto a la Fiscalía Especializada. En ese momento y al 2025, 21 entidades de las 32 ya tenían la Fiscalía o la Unidad Especializada, y hoy en día nos faltan 9 entidades, incluida Morelos. Entonces es importante que nosotras hagamos trabajo para prevenir la violencia contra las mujeres con acciones, y eso quiere decir que seguir impulsando que se instalen las fiscalías con el presupuesto adecuado para que podamos tener capacitado al personal con perspectiva de género. ¿Esto qué significa? Que podemos tener acceso a la judicialización de los procesos, podemos prevenir la violencia contra las mujeres, se pueden crear protocolos para seguir y salvaguardar la vida de las mujeres, que efectivamente, como lo mencionas, al final el grado más grave es el feminicidio, pero pues hoy en día las estadísticas nos demuestran que más del 70% de las mujeres mayores de 15 años han sufrido algún tipo de violencia. Entonces es importante que sigamos presionando porque se instalen las fiscalías especializadas para que podamos prevenir la violencia de todo tipo, como también lo mencionas, social, económica, física, laboral también, familiar, para que podamos no solamente sancionarla de una manera adecuada y de una manera en donde no se revictimicen a las mujeres, sino también que podamos prevenirla, porque es muy importante que hoy en día podamos construir los caminos que van a seguir nuestras futuras generaciones, que nuestras mujeres, que nuestras niñas, nuestras adolescentes puedan vivir una vida libre de violencia.
15: Delitos que se cometen en contra de mujeres y que un acto de violencia, tras no ser atendido, puede terminar incluso en un feminicidio. ¿Qué es lo que hace falta para que en todas las entidades federativas cuenten con este tipo de fiscalías especializadas?
16: Tienen que armonizar su legislación, su normatividad, una, para que obliguen a la implementación y la creación de la Fiscalía Especializada o de la Unidad Especializada. La segunda parte es muy importante, es que se le asigne un presupuesto específico para que entonces pueda funcionar y el personal que está en la Fiscalía no solamente atienda los delitos que le lleguen, sino también que lo hagan desde una perspectiva de género. Y también podamos establecer en las fiscalías métodos de seguimiento del verdadero funcionamiento y eficaz funcionamiento de las mismas. Entonces, depende, nosotros tenemos que dar seguimiento a los congresos locales para que esto se apruebe en los congresos lo antes posible. En el transcurso de este año deberían de quedar en todas las entidades, porque pues también falta Aguascalientes, Campeche, Coahuila, Durango, que sin duda alguna tienen una fiscalía, pero no especializada, y eso nos va a ayudar a que de verdad se reduzcan los índices de violencia que hoy sufren, porque efectivamente hoy en día de 10 a 12 mujeres pierden la vida. Entonces tenemos que seguir tomando acción, como lo hemos hecho desde el Partido Verde, no solamente con impulsar la creación de fiscalías especializadas, sino también con instalar los refugios para que las mujeres puedan ser salvaguardadas y también para que tengan un presupuesto asignado y estas puedan funcionar con eficacia.
15: En el 2025, el Secretariado Ejecutivo del Sistema Nacional de Seguridad Pública registró 597 casos tipificados oficialmente como feminicidios a nivel nacional. Sin embargo, organizaciones civiles reportaron más de 5,000 asesinatos violentos de mujeres en ese mismo periodo. Cifra que obviamente preocupa y que debería de ser atendida desde las instancias correspondientes.
16: Sin duda alguna. Lamentablemente, lo que hoy no definimos, como no lo conocemos, no lo definimos, no lo solucionamos. Y como en este caso el feminicidio antes era solo tipificado como homicidio, pues no se investigaba como tal, no se armaban las carpetas de investigación con las pruebas contundentes o con las herramientas que se requerían en ese momento, y pues no se perseguía el delito conforme a feminicidio. Y también el caso clarísimo que es el de violencia vicaria, que apenas se definió y que como ya lo podemos descifrar, podemos resolverlo, porque la violencia vicaria es la violencia que sufren las mujeres, las niñas o los niños a través de su pareja o de interpósita persona, que puede ser un intermediario, un familiar, en donde los privan de la libertad, en donde les quitan libertades y derechos económicos, en donde no dejan ver a la mamá, donde los secuestran, o donde al final del día, pues lamentablemente hasta las niñas o los niños pierden la vida solamente por ejercer violencia contra las mujeres, por lastimarlas de alguna manera.
15: ¿Qué acciones legislativas se están impulsando para armonizar el tipo penal de feminicidio y los protocolos de investigación en todo el país?
16: Pues mira, yo creo que en esta legislación y en esta legislatura, el tema de las mujeres, y bueno, gracias también a la llegada de nuestra presidenta, ha sido prioridad. Se ha avanzado en temas de reforma de leyes como nunca antes. Digo, la voz de las mujeres hoy se escucha mucho más, pero eso no significa que sea solamente una acción de las mujeres, sino también te tienen que involucrar los hombres. Pero hoy en día la legislación ha avanzado muchísimo en temas en donde la violencia vicaria ya está definida, y entonces ya hay un proceso que seguir en donde las mujeres están protegidas ante los juzgados para que puedan tener acceso a la justicia, en donde está el tema de refugios, en donde también protegemos y se han reformado la ley general de niñas y adolescentes para que también ellos estén protegidos, porque en una violencia familiar también involucramos a los adolescentes y los niños, y realmente ellos son los más afectados, indistinto a la violencia o que se ejerce sobre las mujeres, ¿no? Ellos también. Entonces hay que cuidarlos y protegerlos de que puedan vivir, puedan tener acceso a educación, de que puedan tener acceso a ver a sus padres, acceso a techo, que a veces las pensiones alimentarias nunca llegan o los procesos son larguísimos y entonces los niños no tienen acceso a suficiencia alimentaria o a vivir en un lugar seguro, o lamentablemente educación. Entonces hemos avanzado mucho en esta legislatura y eso pues es un gran logro, no para nosotros sino para las mujeres.
15: También algo importante es ver las sentencias condenatorias frente al número de carpetas de investigación abiertas por violencia de género y feminicidio.
16: Claro, sin duda alguna la creación de las fiscalías especializadas es justo eso, que no solamente se abran carpetas, sino que se finalice la investigación, que se sancione realmente y que en este proceso no se revictimice a la víctima, sino que podamos reforzar el sistema para que efectivamente tengan acceso a la justicia, porque lamentablemente la mayor parte de los casos en años anteriores se quedaban en impunidad.
15: ¿Cómo se asegurará que el personal a cargo de esta fiscalía reciba capacitación constante en perspectiva de género para evitar la revictimización de las denunciantes?
16: Claro, esa la viven, porque lamentablemente la mujer, como tiene poco, si se dedica al hogar, tiene poco acceso a recursos económicos, tiene poco acceso a conocer el sistema de justicia, a saber que tiene derechos, a saber que puede gozar de la libertad. Entonces, eso la limita. Y cuando llegan a una instancia, como ahora ya lo pueden hacer en las fiscalías especializadas, cuando llegan, lamentablemente las revictimizan porque no les creen, porque no hay una investigación con perspectiva de género, porque las vuelven, o sea, si ya va violentada la mujer, la vuelve a revictimizar el propio sistema en no creerle, en pedirle otro tipo de pruebas, en que no se haga la investigación. O sea, lamentablemente antes, si no te llevabas una prueba contundente, ¿no? o sea un video o físicamente agredida, o que lamentablemente el menor o la menor perdió la vida, entonces no se actuaba. Entonces por eso había mucha apertura de carpetas de investigación, pero poca eficacia en los resultados y en las sanciones. Pero más allá de que realmente se sancione el delito, nuestra prioridad hoy en día es prevenirlo. Porque, y eso lo hacemos con este sistema nuevo de justicia, con implementación, con reforzar las leyes y también con informar a todas nuestras mujeres de que tienen derecho, de que tienen acceso a la justicia y también de reducir los índices de impunidad, porque de verdad no solo es la revictimización, es que pues no tenían acceso a la justicia.
15: Muchas gracias, Nayeli Fernández, diputada federal y secretaria de la Mujer del Partido Verde Ecologista de México, por esta entrevista.
16: Pues solamente agradecerte el espacio y decirles que en el Partido Verde es muy importante que las mujeres puedan vivir una vida libre de violencia y asegurar un futuro seguro para nuestras niñas.
15: Hacemos una pausa y volvemos.
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17: Algo de Rubén Blades aquí con la producción de Juvencio Cruz, el Tigre. Gracias nuevamente por el favor de su atención en nombre de un gran equipo. 3:29 p.m. Me acompañan aquí mis amigos de Comex. Qué gusto saludarlos, por supuesto, siempre bienvenidos. A Edgar Calixto, él es gerente regional de Comex, y a Valentín Quiñones, asesor sucursal de Comex de Anolargo. Qué gusto saludarlos. Bienvenidos. Acérquense un poquito más al micrófono,
18: gracias,
17: por favor.
18: Gracias.
17: Bienvenidos a Grupo Fórmula. 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
1: No,
0: Quiñones
1: de
0: del,
1: los
0: ¿no?
1: dobles.
0: Del goleador, ¿no? Ah, bueno. Hasta
1: Ojalá.
0: medio se parecen, andaría con él,
1: Sí.
0: ¿verdad? Bienvenido, bienvenido,
2: Muchas gracias.
0: me da gusto saludarte, Valentín. Te alcanzo, Edgar, gracias por estar con nosotros.
1: Ya sabes,
0: Saludos
1: gracias a
0: a todo el
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0: equipo, ¿eh?
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0: 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Gracias.
1: Sí, gracias.
0: Bienvenidos. No se vayan. Saludos a todo el equipo, por favor.
1: De su parte.
0: Vamos con más información. Acompáñenme, por favor, porque tengo en la línea a Enrique Ramírez Barrios. Él es titular del Instituto Guerrerense de la Infraestructura Física Educativa. Qué gusto saludarte. Enrique, gracias por tomar la llamada del Grupo Fórmula.
3: ¿Qué tal? Buenas tardes, Marco. Buenas tardes. Aquí estamos. También a tu amado auditor igual. Buenas tardes. Aquí estamos.
0: Muchas gracias. Y es que hay jornadas comunitarias. Director, platícanos de las jornadas comunitarias.
3: Sí, informarte, Marco, que es una iniciativa que ha sido propuesta de parte de nuestra gobernadora para hacer estas zonas comunitarias. Debo decirlo que es una actividad que se realiza con gente propia del instituto, que hacemos esas jornadas en beneficio, en este caso, del Instituto Guerrerense de la Infraestructura Física Educativa, a lo que se refiere al ramo educativo en los planteles que están en este estado, Marco.
0: Es importante esta convocatoria porque, bueno, el instituto no deja de trabajar. ¿Y estas jornadas, durante cuánto tiempo estarán presentándose?
3: Va a ser de manera permanente cuando periódicamente nos digan, nos puedan hacer la programación. En este caso, pues debo de mencionarlo que también las demás dependencias también contribuyen a hacer estas jornadas. Son temas que son propios de nosotros mismos como una aportación hacia, en este caso, a lo que me refiero de lo que es el Instituto de Guerrerense de la Infraestructura Física en los planteles educativos. El fin de semana anterior tuvimos bien atender unas primarias aquí en el
0: Sí.
3: municipio de Chilpancingo, en la comunidad de Petaquillas y también en la comunidad, perdón, aquí mismo en una colonia de Chilpancingo, en este caso en la escuela Manuel Altamirano, en Petaquillas, y en Nuevo Mirador, en la primaria Héroes del Sur. Ahí implementamos actividades de aplicación de pintura en las explanadas, cosas que nos habían sugerido los directores de esos planteles, y tuvimos bien atender la instrucción de nuestra gobernadora, Marco.
0: Bueno, yo creo que sí, aprovechar la temporada del verano, ¿no? También para poder rehabilitar, ¿no? Algunas escuelas que lo requieran.
3: Es correcto. Hemos estado aprovechando estos días de vacaciones ya de los planteles, ¿sí?, para que de esa manera podamos hacer nosotros las actividades correspondientes, Marco.
0: Bien, bueno, y se espera, por supuesto, que el próximo ciclo escolar pues arranquen ya aquellas escuelas que así lo requieran en mejores condiciones. Y preguntarte rápidamente, si me permites, ¿cuál es el estatus de las escuelas que se tuvieron que rehabilitar porque fueron dañadas por los fenómenos que ya conocemos? ¿Hasta el momento ya estamos al 100?
3: Mira, ese es un tema que viene atendido por el INIFED México y viene supervisado de parte de nosotros como ente estatal. Esa atención viene, la trae la aseguradora de la CEMEX, pero tengo entendido que van ahí en un porcentaje ya de un 70-80%. Como son diferentes eventos, ellos traen el balance realmente. Nosotros los hacemos el acompañamiento para hacer una vigilancia de que los trabajos se vayan realizando, aunque realmente el dato preciso, la estadística, la trae la aseguradora.
0: Bien, pues agradezco mucho esto que es importante compartirlo con la audiencia. Enrique, gracias. Siempre micrófonos abiertos aquí en Grupo Fórmula.
3: Seguimos hablando, Marco. Buenas tardes.
0: Igualmente para ti, un saludo cordial. Es Enrique Ramírez, titular del IGIFE en Guerrero. Antes de la pausa, Zuleima Nava, tu reporte.
4: Hola, ¿qué tal? Es un placer saludarte a ti y a tu amplio auditorio. Quiero comentarte que la presidenta municipal de Acapulco, Leticia Lozano Zavala, desarrolló este día una agenda de trabajo enfocada en infraestructura y fortalecimiento institucional. Durante la mañana asistió junto a la gobernadora Evelyn Salgado Pineda al arranque de la construcción del sistema de alcantarillado sanitario en la zona del Cerezo, una obra con una inversión de 24.56 millones de pesos que beneficiará a 5.230 habitantes. El proyecto contempla la construcción de colectores, la red de tarjeas y trabajos de desasolve para mejorar el servicio de drenaje sanitario. Más tarde, la alcaldesa participó junto a la gobernadora en la ceremonia de zarpe del buque Escuela Cuauhtémoc, realizada en las instalaciones de la octava región naval. Durante el acto protocolario, autoridades civiles y militares destacaron que esta travesía fortalecerá la formación de las y los guardiamarinos de la heroica Escuela Naval Militar. El crucero tendrá una duración de 69 días de navegación y 23 días de estancia en puerto, llevando un mensaje de paz y buena voluntad a 5 puertos de 2 países hermanos. Zarparon 45 mujeres y 99 hombres guardiamarinos, así como 29 mujeres y 108 hombres entre capitanes, oficiales, clases y marinería, que conforman toda la tripulación. Desde el Ayuntamiento de Acapulco, informó Zuleima Nava.
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10: Bacalar, Quintana Roo. Famoso por su Laguna de los Siete Colores, este pueblo caribeño cautiva con sus aguas cristalinas de distintos azules. Antiguo refugio de piratas, hoy ofrece paz, cenotes profundos y estromatolitos milenarios. Es un paraíso natural de belleza tranquila y única.
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11: La secretaria de Medio Ambiente, Alicia Bárcena, informó que diariamente llegan 9.000 toneladas de sargazo a las playas de Quintana Roo, lo que calificó como gravísimo, ya que la macroalga puede liberar metano y amoníaco, además de generar malos olores y reducir el oxígeno disponible en las zonas costeras. Un juez solicitó a la Secretaría de Finanzas de la Ciudad de México investigar el patrimonio de Mónica García Villegas, exdirectora del Colegio Repsamen, para asegurar el pago de casi 11 millones de pesos a los familiares de las 26 víctimas del derrumbe del colegio Repsamen tras el sismo de 2017, luego de que la detenida señalara que no cuenta con los recursos para pagar. La UNAM publicará este viernes los resultados del concurso de selección de ingreso a la licenciatura 2026 para el ciclo escolar 2026-2027 para las carreras del sistema escolarizado o en el sistema Universidad Abierta y Educación a Distancia.
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0: Bueno, pues es el gran Rubén Blades desde Panamá. El gran Rubén Blades nació un día como hoy, un 16 de julio de 1948. Mira, además de cantante y autor, pues también es actor, empresario. Es más, es hasta abogado. Imagínese usted, por esto estamos aquí, por supuesto, recordando parte de su gran catálogo de musical del gran Rubén Blades aquí en Grupo Fórmula. Saludo con gusto, déjeme saludar a Nacho Orbe, Ignacio Orbe López, el secretario de Planeación y Desarrollo Económico del Ayuntamiento Porteño. Qué gusto saludarte, Ignacio, gracias por tomar la llamada.
1: Un gusto saludarte, Marco, a ti y a todo tu auditorio. Buenas tardes.
0: Bienvenido, secretario. Y es que queríamos platicar contigo, pues, de cómo va este proceso. Entiendo que pues, también se trabaja, y hay que hacerlo, en la actualización administrativa. Vamos, la modernización administrativa, que entiendo también ayuda a simplificar más todo esto en esta materia. Platícanos.
1: Sí, claro, Marco, traemos un trabajo muy intenso desde el 2024 en todo lo que es la modernización administrativa y específicamente en materia de simplificación, que para quienes nos están escuchando, la simplificación no es otra cosa más que reducir el tiempo en el que uno hace un trámite, reducir el número de requisitos y desde luego combatir la corrupción. Entre menos intermediarios existan, los famosos coyotes, estamos hablando de que los pagos que se hacen por algunos trámites, pues hay mayor transparencia, hay mayor eficacia, ¿no?, en la realización de estos. Llevamos, te decía, más de un año, desde el 2024, trabajando una estrategia que se implementó desde la Federación, la doctora Claudia Sheinbaum Pardo, y que aquí en el municipio lo hacemos desde la Secretaría de Planeación y Finanzas, desde su unidad técnica de simplificación, y ya darte datos específicos, a día de hoy hemos conseguido simplificar direcciones completas, como es la dirección de catastro, donde la gente suele realizar su pago de predial, sí. Está simplificada al 100% esta dirección, y así hemos seguido avanzando con otras direcciones, por ejemplo, de desarrollo urbano, de la dirección de ingresos, por ejemplo. También hemos trabajado con la coordinación de ecología. Todos estos logros que se hacen, Marco, van encaminados a ser un beneficio más para la ciudadanía.
0: Sin duda es importante también actualizarse en estos temas, en esta materia, más allá de que son también obligaciones por parte de las autoridades, pues es importante que Acapulco se vaya actualizando en esta materia, ¿no? Imagínese usted el tema económico, la planeación de un desarrollo de una ciudad y puerto como este, secretario.
1: Así es, darte más datos. Fíjate que en materia de trámites empezamos sobre estas dependencias que te mencioné trabajando 97 trámites y a la fecha los logramos disminuir a 73, pero todavía hay un dato más importante. De estos 97 trámites que comprendían 377 requisitos, los dejamos en tan solo 167. Te estoy hablando de que hay un 45% de disminución de requisitos que no tenían sentido, Marco, que lo que hacían era hacer más engorroso el trámite, y por ahí decía la gente, nos pide tal acta de función para a veces poder realizar un trámite. Con todas estas acciones que está emprendiendo el gobierno municipal de Acapulco, justamente buscamos eso, hacer una administración pública más cercana a la ciudadanía.
0: Bien, bueno, yo creo que es importante esto que mencionas y de ahí se desprende. Bueno, es un tema que no se puede dejar, ¿no, secretario? Es un tema que hay que estar frecuentemente actualizados y tener las herramientas más modernas en este sentido para dar mejores resultados, ¿no? Así lo entendemos.
1: Así es.
0: Y entre ellos la transparencia también, por supuesto.
1: Sí, claro, la administración pública refleja un momento de la historia, ¿no? De la época en la que vivimos y atiende justamente a eso. Entonces, por poner un ejemplo, con el paso de los dos huracanes, la manera en la que nosotros gestionamos muchas cuestiones, una de ellas, por ejemplo, el tema del desarrollo económico, el hecho de echar a andar una empresa, que queremos prontitud en los trámites para comenzar un negocio, sí. No son las mismas condiciones.
0: Claro.
1: Entonces, la administración pública debe de hacer lo pertinente para adaptarse a nuevo contexto donde necesitamos dinamizar la economía local y para ello agilizar el tema de los trámites, de los requisitos que que al final lo que hacen es que, en el caso de la economía, pues podamos tener un desarrollo más pronto.
0: Muy bien. Secretario, pues espero pronto vengas aquí a esta mesa de trabajo y abundemos más sobre estos temas que sin duda son de gran importancia, decía yo también para el tema también de la transparencia, secretario. Por lo pronto, aprecio mucho tu tiempo, espacio, te mando un fuerte abrazo, Ignacio.
1: Gracias, Marco, hasta luego.
0: El secretario de Planeación y Desarrollo Económico en Acapulco, Ignacio Orbe López. Manolazo Ramos, un gusto saludarte.
2: Al encabezar el banderazo del operativo Temporada Vacacional Verano 2026 en Ixtapas y Guatanejo, la gobernadora Evelyn Salgado Pineda destacó que los destinos turísticos de Guerrero, el Hogar del Sol, tendrán seguridad especial para esas vacaciones.
3: ¿El objetivo cuál es? Es garantizar que todas las familias que nos visiten, que yo espero que sean muchas familias, ahorita estamos aquí en vivo y como siempre pues hago la invitación a todos los que nos están viendo, que preparen su maleta y que ya sea por tierra, por cielo, por mar, vengan, visítenos, hagan ahí, pidan el permiso en el trabajo, hagan su maleta y vénganse a disfrutar, estamos aquí en Zihuatanejo, pues vengan a disfrutar de Zihuatanejo o del lugar que decidan, pero que sea aquí en Guerrero.
2: Subrayó que Guerrero lo tiene todo para estas vacaciones de verano.
3: Porque tenemos 49 municipios, de los 85 municipios que tiene Guerrero, 49 tienen vocación turística y vamos por más municipios para que vengan más visitantes.
2: Ante la presidenta municipal de Zihuatanejo, Lizeth Tapia Castro, del secretario de Seguridad Estatal, Daniel Antonio Ledesma Osuna, de altos mandos de Marina, Sedena, Guardia Nacional y parte del sector turístico de ese binomio de playa, el secretario de Turismo de Guerrero, Simón Quiñones Orozco, subrayó que en esta temporada vacacional de verano, los destinos del Hogar del Sol generarán una derrama económica superior a los 13.411 millones de pesos.
4: Durante los 46 días que comprende este periodo, del 16 de julio al 30 de agosto, estimamos recibir 1.575.548 visitantes, quienes generarán una derrama económica superior a los 13.411 millones de pesos.
2: Para este operativo de temporada vacacional verano 2026, un total de 14.500 elementos de los tres órdenes de gobierno y 607 vehículos de diversas dependencias estarán brindando seguridad a los vacacionistas en todo el estado de Guerrero. Marolacio Ramos en la información.
0: Gracias, Marolacio, un saludo afectuoso. Fernanda Cabrera, te escuchamos.
5: Muchísimas gracias, me da gusto saludarles a todas y todos. Y bueno, déjenme comentarles que en el Congreso del Estado de Guerrero se está analizando una propuesta para fortalecer los derechos patrimoniales de las personas adultas mayores. Tiene el objetivo de reconocer y garantizar su derecho a participar en las decisiones familiares que afecten su patrimonio, bienestar, residencia y condiciones de vida. Esta iniciativa de adiciones a la Ley de los Derechos de las Personas Adultas Mayores, que fue presentada por la diputada Claudia Sierra Pérez, quien explicó que el envejecimiento es una de las etapas de la vida que debe ser atendida de manera especial y ante ello el Estado debe fortalecer los mecanismos de protección de los derechos de este sector, garantizando su autonomía, independencia y participación, pero también acceso a condiciones de vida dignas. Déjenme comentarles en otros asuntos que hay un tema muy importante que se está analizando en el Congreso del Estado de Guerrero. Y es que el diputado Joaquín Vadillo Escamilla, presidente de la Junta de Coordinación Política, y la diputada Beatriz Vélez Núñez, presidenta de la Comisión de Salud, se reunieron este miércoles para dar continuidad a los trabajos de organización del proceso de consulta a personas autistas en el estado de Guerrero, en busca de construir una legislación con participación histórica y directa de este sector.
0: Bien, gracias a Fernanda Cabrera por su reporte legislativo. No me quiero ir sin antes hacer la siguiente invitación. Hay un evento muy, muy especial para este fin de semana. Víctor Jiménez Mora, ya lo tengo en la línea. Víctor, qué gusto saludarte. Bienvenido a Grupo Fórmula.
6: Muchísimas gracias, Marco. Estoy contigo, aquí en un restaurante, aquí en Las Brisas, maravilloso, donde ves pues la supremacía de esta ciudad.
0: Mira nada más.
6: Este sol.
0: Y yo aquí trabajando, pero bueno, lo hago con mucho gusto también.
6: Amigo, te espero.
0: Lo disfruto igual, termines. mi querido Víctor. A ver, platícanos, tienes un evento muy importante, tú siempre de fiesta. A ver, anímanos.
6: Amigo, pues más que nada es un tema de celebración ante la vida. Llega y reforzando los lazos con la alcaldía de Acapulco, con turismo, tiene que ver todo. tenemos un concierto el día sábado 18 a partir de las 5 de la tarde, arranco exacto a las 5 de la tarde, porque se llama Sinfonía Musical Sonidos del Mundial, que tiene mucho que ver entre el fútbol, la selección nacional y otras selecciones también, con música, obviamente de DJs, con una artista fabulosa que se va a presentar, se llama Bianc, viene desde la Ciudad de México, venimos con cuestiones retro también, venimos con música bastante versátil del presente, tenemos un buen rol, vamos a tener batucadas mundialistas allí en Sinfonía, que ya pues se está volviendo pues una palestra muy importante de que nuestros turistas que ya están llegando puedan ellos tener una actividad. Y todo es por también por cuestión social, Marco.
0: Claro.
6: Hacemos un llamado a través de aquí de Radio Fórmula para que pueda toda la población ir a Sinfonía este sábado y poder disfrutar a partir de las 5 de la tarde hasta la 1 de la mañana de manera exacta. Es cuando termino este evento. Tenemos garantizada la seguridad pública con la Guardia Nacional, con los militares y obviamente pues con el ejercicio de que la alcaldía, también con Noé Peralta, también con Protección Civil, con CAPTA, con Gerardo Ochoa y con la maestra Leticia, nuestra alcaldesa Leticia Lozano, nos han dado pues esta certidumbre, Marco, para poder realizar este evento multitudinario.
0: Sin duda importante, es gratuito, ¿verdad?
6: No, mira, estamos haciendo una cooperatividad de 50 pesos de admisión porque recibimos, invertimos de mi parte y lo que hacemos es un fondo de recuperación, ahora sí que para la música, ¿no? Coopere para la música porque les pago a todos, toda la infraestructura, se pagan obviamente a fiscalización, reglamentos, hacemos todo un esfuerzo.
0: Claro.
6: Sobre todo por llevar muchos talentos, Marco, y que nos cuesta muchísimo, 2 meses en elaborar eso, y tenemos un calendario, bastante fuerte para este 2026, y te comento, vamos a estar en Ixtapas y Huatanejo en 2 fechas, Guadalajara,
0: ¿sí?
6: Vamos a estar en Monterrey en enero del 2027, y en la Ciudad de México nos presentamos como ciudad.
0: Te mando un fuerte abrazo, te felicito, sé que es un gran esfuerzo, sé que no es nada fácil la logística de hacer algún evento, y bueno, tú estás ahí con el ánimo de seguir promoviendo el puerto de Acapulco. Sábado 5 de la tarde, Sinfonía del Mar, a partir de las 5 de la tarde, ¿verdad?
6: Sí, están invitados todos, la verdad es una admisión, está un ambiente bastante sano, muchos de los que me están escuchando a través de Radio Fórmula saben cómo se está tratando eso, con mucho respeto y con mucho cariño.
0: Gracias, Víctor, abrazo fuerte.
6: Gracias por la oportunidad, Marco.
0: A ti, éxito. Y gracias también a usted por el favor de su atención. Pero no se vaya, quédese, somos locales, ya en unos minutos.
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0: ¿Qué tal? ¿Cómo están? Qué gusto poder saludarles. Muchas gracias. Estamos ya aquí como todos los días porque somos locales y le estamos saludando desde el paraíso de América, desde el puerto de Acapulco. Pues en estos dos días que son como de relajamiento, Marco,
24: sí.
0: Emanuel, y dices, ay, no hay fútbol, ¿de qué vamos a hablar?
24: Oye, pero hay mucho de qué hablar.
0: No, pero sí. Muchísimo, sí. Muchísimo. Todo lo que deja un evento de este tamaño.
24: Claro. Claro.
0: El impacto que causa en todos sentidos, futbolístico, económico, social, político, sí, ¿qué te digo? Claro. Todo lo que se está moviendo ya en Estados Unidos y en otras partes del mundo respecto a este evento y los daños colaterales y los beneficios también,
24: claro,
0: ¿no?
24: Claro.
0: Porque hay de los dos lados.
24: Así es, yo creo que ha sido un evento, la verdad, que no quisiéramos que terminara, bueno, sí, tan no. Solo en un día no hay fútbol, ya sí. Estamos extrañando.
0: Sí, ya. Imagínate mañana qué vamos a hacer.
24: Mañana qué vamos a hacer, ¿no? ¿Qué hicimos hoy? ¿Qué vamos a hacer mañana?
0: Sí.
24: ¿Qué vamos a hacer la semana que entra? Bueno, exacto. Hoy por lo menos ya arranca la Liga Mexicana.
0: Así. Que ¿no? Como quiera que sea, van a decir, oye, pues no, pues qué anticlimáticos, ¿no? De un evento mundialista a algo local. Oye, pero pues es lo nuestro.
24: Se ve la diferencia.
0: Es la mía.
24: Sí. Lo malo que luego se ve esta diferencia enorme entre, ¿no?
0: Un
24: torneo muy local, Emanuel, y un torneo de este tamaño, ¿no?
25: Está
0: es nuestra liga.
25: La red está llena de reels de, pues, que pasamos de lo sublime a ver a un Mazatlán. Digo, ya no, Mazatlán no existe, un Juárez, Necaxa. Pasamos de lo mejor del mundo.
0: Era un clásico de antaño, de muchos años, ese Atlante Necaxa.
25: Exacto.
0: Sí. Histórico.
24: Sí, y me los da potros. Gusto saber que el Atlante ya está de vuelta, obviamente. Me da gusto ver esa camiseta nuevamente en los estadios.
25: Sí. ¿No?
0: Sí.
25: Hoy
0: sí.
25: Debuta a las 7 de la tarde con los hidrocálidos allá en Aguascalientes, en el Estadio Victoria, los potros de hierro del Atlante. Pues bueno, también comenzó por Miguel Herrera, debuta. Por cierto,
24: perdón que me brinque el tema. ¿Dónde va a jugar el como en casa?
0: En el Azul.
24: ¿En el Azul?
0: Inicialmente era el Estadio Azteca, pero algo pasó ahí, no hubo un acuerdo y se van al Azul.
24: Al Azul, igual que el Cruz Azul, creo, ¿no?
25: Exacto.
24: Yo creo que también va a estar jugando en el Azul.
25: Algo pasó que la directiva del Estadio Azteca, pues nada más, no aceptó ni a Cruz Azul ni al Atlante.
24: No, pues ¿qué pasó? Pues que nada más son, no quieren nadie más, sí, más que
0: ahora,
24: la América.
0: Ahora, no sé si sería por temas de transmisión.
25: Lo de Cruz Azul al parecer por derecho, porque Cruz Azul quería poner su vestimenta y al parecer el estadio no se lo permitió. Y también hay que ver si no le subieron la renta, porque hay que recordar que esos equipos pagan renta y bueno, habrá que ver si no es por una subida del costo de la renta, pero bueno, solamente las Águilas van a jugar en el Estadio Azteca, que pues estaba la expectativa que tres equipos en el Coloso de Santa Úrsula, pero al final de cuentas pues no va a ser así. Y bueno, hoy inicia el campeonato del fútbol mexicano, igual a las 9 Tigres en contra de Tijuana. Una pausa, el fútbol no termina, pero sí es a climático, la gente no va a dar seguimiento estos días todavía al fútbol mexicano, me parece.
24: Sí, sí, claro, claro. Bueno, y también lo padre es que pues no están chocando tampoco con los partidos de últimos dos juegos del Mundial, ¿no?
25: Sí, el domingo no va a haber partidos de la Liga MX porque es la final, es jueves, viernes y sábado, y de igual forma la mayoría de los equipos no van a estar con los seleccionados porque apenas llegaron y va a estar, yo creo que unas dos jornadas va a estar así la liga, los equipos apenas componiéndose.
24: Sí, sí. Se va a regularizar en dos, tres semanas.
1: Sí, seguro, seguro que sí. Yo creo que además esto le va a beneficiar mucho, sí. Porque se queda una muy buena sensación para el fútbol mexicano. La afición va a percibir, va a recibir bien a los equipos. Desde luego, sí, van a notar la diferencia, pues es normal. Claro. Pero van a decir, bueno, pues es nuestra liga y nuestra liga nos regaló una gran actuación, claro, mundialista.
24: Claro,
1: y
24: claro.
1: Punto, ¿no? O sea, hay que... Y además, yo creo que, por ejemplo, hubo muchos jugadores que están en la Liga Mexicana, uh-huh, que estuvieron con sus selecciones y la gente va a querer ir a verlos.
24: Claro. Sí, claro.
1: Querrá verlos, querrá estar con ellos y bueno, pues...
24: Creo que los jugadores que jugaron con la selección regresan a sus mismos equipos,
1: sí,
24: ¿verdad?
1: Sí, sí.
24: O sea,
1: sí,
24: no
1: sí.
24: Hay ninguno que... No. Regrese a o haya sido contratado en otro equipo.
1: Sí. No, hasta el momento oficialmente no.
25: Gilberto Morales, que está en las portadas, incluso hoy.
1: Todos están en plática.
25: Hoy Loco Abreu habló en conferencia de prensa, que es director técnico de los Xolos de Tijuana, diciendo que él sabe que los rumores, pero así pasó con Messi, con Cristiano Ronaldo cuando tenían su edad, que todo el mundo hablaba de ellos, pero él pide que tener tranquilidad al medio mexicano. Incluso dijo el modo de broma: es que yo ya no soy el Loco Abreu, el tres veces campeón de goleo en la Liga MX, ya no soy ese futbolista, ahora yo soy el técnico de Gilberto Mora. Así la prensa internacional así ya lo conoce como el técnico de Gilberto Mora en el equipo de la Liga MX. Bueno, es lo que hace un torneo mundialista.
1: Y sobre todo, hay algo que estaba leyendo también, o escuchando, que dice, a ver, Gilberto Mora salió aquí como un jugador desconocido prácticamente de Xolos a la selección. Ah, decían, ah, Gilberto Mora, mira, pues, qué bueno, el chavito, ¿no? El niño. Y ya regresa siendo una figura mundial.
24: Claro.
1: ¿No? Entonces dice, ya tengo que darle un trato diferente.
24: Así es.
1: Ya no es el mismo jugador que se fue a la selección. No. Ya ahora, ya los ojos del mundo futbolístico están sobre Gilberto Mora.
24: Claro.
1: Y tengo que tratarlo de una manera diferente para que él se relaje, para que él descanse, porque vivió una gran presión mediática, social, futbolística, en unas cuantas semanas. Fue muy rápido, es muy rápido lo que vivió este jovencito en unas cuantas semanas.
24: Sí.
1: Y mira que lo aguantó, lo soportó, el chavo se mantiene muy ecuánime y dice Loco Abreu, pues ahora hay que tratarlo igual, necesito ubicarlo en el buen sentido de la palabra, decirle, tú ya estás aquí.
24: Claro.
1: Tú ya estás acá arriba y pues hay que tratarlo como tal.
24: Y va a ser sin duda un gran atractivo comercial y mercadológicamente hablando para Xolos, ¿no? Es decir, bueno, yo creo que hasta mucha gente va a querer ir a ver a Xolos. Por
25: sí, sí, nomás las redes sociales de los Xolos es de los que de tres posts que hacen al día son dos de Gilberto Mora.
1: Sí, no. Y digo, a donde vaya Xolos van a querer ver a Mora y Mora y ¿no?
24: Sí, sí, sí, va a ser
1: y le van a,
24: mercadológico.
1: Le van a perdonar todo y le van a celebrar todo, entonces.
24: Claro.
25: Es como Cristiano, que el Sporting de Lisboa se hizo popular porque de ahí surgió Cristiano Ronaldo.
24: Claro, claro. Y esperemos que se mantenga con esa prudencia Gilberto Mora,
1: sí,
24: ¿no?
1: Morita. Sí, sí, sí. Pues mira, de entrada está con una muy buena empresa. Yo no sabía exactamente con quién estaba, pero está con una muy buena empresa y la representante que tiene, pues es una de las que, o es la que maneja la que maneja esa empresa, pero también maneja a Haaland.
24: Ah, bien, ojalá, muy bueno.
1: Entonces no está con cualquiera.
24: Claro, claro.
1: No es una empresa transnacional, entonces claro. Lo van a llevar con mucho cuidado y lo van a ir formando, moldeando.
24: Pues. Me parece bien, y yo creo que Loco Abreu también es un tipo de garra que sabe, sí. Y digo que él también lo va a asesorar muy bien.
1: Sí, por supuesto.
25: La abogada y agente brasileña Rafaela Pimenta. Es una
1: muy reconocida.
25: Muy reconocida, de las mejores
1: muy
25: en el
1: reconocida.
25: Mundo.
1: Sí, sí, sí. Y,
24: ¿es mexicana?
1: No.
25: Brasileña.
1: Ah. Brasileña. Y Loco Abreu, pues con toda la experiencia que tiene de haber jugado en cualquier parte del mundo, en todas las canchas prácticamente, con todos los equipos, pues sabe de este negocio.
24: Claro.
1: Sabe. Y él, yo creo que va a arropar mucho. Y a ver, alguien comentaba por ahí, problemas económicos no tiene el joven. porque tampoco se va a ir porque tenga, perdón por la expresión, porque tenga hambre a cualquier equipo, porque el club donde juega es de uno de los hombres más ricos del país.
24: Sí, así es.
1: Entonces,
24: así es.
1: Dinero no le falta donde está. Y si se va, tendrá que ser por un buen proyecto futbolístico, crecimiento,
24: claro,
1: desarrollo, en fin.
25: Y lo bueno que Xolos es un equipo exportador, si es un equipo que vende jugadores, no es como un Tigres, como un Rayados, o un Cruz Azul que es más consumidor. Me parece que sí, Xolos de Tijuana. Y fue inteligente Gilberto Bra, que acaba de renovar con los Xolos, me parece por 3 años, para pues evitar algunas ofertas de la Liga MX. Yo creo que Gilberto debe ser de Xolos a Europa. Porque si se va una América, un
1: Tigres, no, en México no. No, en México no tiene cabida. No debe.
24: No,
1: o sea, sí tiene cabida, pero no debe estar en México. No, sí, debe no quedarse en México.
24: No, no, no. Yo creo que le deben de dar un seguimiento. Digo, a Messi lo agarraron niño, pero un seguimiento, un equipo como el Barça o como es, que los agarra, pero para darle seguimiento. No, a ver, vente a ver una prueba y un año de regreso. Va a pasar lo que le pasó a
1: ¿qué es?
24: Al jugador del Tigres antes del América.
25: Diego Lainez.
24: A Lainez,
1: claro. O sea,
24: llegó allá y jugó 3 partidos y lo regresaron.
1: Sí. No, aquí, escuchando. Ahora sí, y escuchando y la experiencia, vaya, y lo que hemos visto, nos indica que seguramente lo va a comprar un equipo grande, no sé, por decir, Real Madrid, Manchester City, Manchester United,
24: son varios los que ya se
1: mencionaron. Chelsea, no sé.
25: Liverpool, que se Liverpool, que había
1: uno de esos. Pero, yo siento que esos equipos, ese equipo grande que lo compre, lo va a mandar a Holanda. Lo debe mandar a Holanda a foguearse, a terminar de formarse, porque así le hacen varios. Por Holanda pasó Ronaldinho, pasó Ronaldo, pasó Romario, pasó
25: Luis Suárez.
1: ¿Quién?
25: Luis Suárez.
1: En fin,
24: vamos a hacer una pausa, sí, y regresamos para que me digas por qué en Holanda. Yo no entiendo.
1: Listo.
24: Por qué Holanda hacen buenos helados o...
1: aparte.
24: Somos locales.
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24: Bien, ya regresamos, Emanuel,
1: Daniel. Sí, somos locales. Ya estamos aquí en Somos Locales y estamos aquí en una discusión.
24: Discusión, polémica.
1: Polémica,
24: y sí. Nos quedamos en eso porque tú hablas de que debe de irse a
1: Holanda.
24: He escuchado mucho eso.
25: Países Bajos ahora.
24: Se tiene que ir a Países Bajos, a Holanda, que se también vino, o sea, ¿por qué Holanda? ¿Por qué es el Pachuca del mundo?
1: No, lo que pasa es que tiene una gran escuela formadora, es la federación o el fútbol que tiene esa fama de que es donde mejor se forma a los jugadores. A todos los que llegan y se les ven cualidades para triunfar, para tener una buena carrera en Europa, ellos, los holandeses, los reclutan, pero lo hacen evidentemente como un negocio. Uh-huh. Ellos compran barato, forman y venden caro. Sí, el ejemplo doméstico podría ser el Pachuca. Nuestro ejemplo doméstico podría ser el Pachuca. Y por eso también muchos clubes mexicanos gustan traer entrenadores y formadores de fuerzas básicas de Países Bajos.
24: Ya.
1: Nos acordábamos de
25: Hans Westerford en las Chivas.
1: Exacto.
24: Leo Benhaker hizo un buen trabajo.
1: Leo Benhaker con América, ¿no? Y ha habido otro por ahí.
25: Jordan Van Schip.
1: Exacto. Y el mismo Johan Cruyff.
25: Johan Cruyff.
1: Con Chivas también. Todo Johan su Cruyff. Proyecto. Básicamente era ese. Era transmitir y era dejar una huella, un proceso en México de cómo se forman los jugadores. Generar escuela, pues.
24: Claro.
1: Cómo se forman los jugadores. ¿Cuál es el método que los holandeses tienen para formar a jóvenes que llegan, que tienen cualidades y después, obviamente, venderlos a los precios? Y ese ha sido un buen negocio, perdón, claro. Manuel. Ese ha sido un buen negocio para Países Bajos.
24: Claro.
1: Compran jugadores, digamos que mano de obra barata, perdón por la expresión, los hacen, los moldean y los venden a los grandes equipos.
25: Porque claro, la liga así se maneja. Claro, así se tú maneja. Ves sus plantillas, son plantillas de promedio de edad de 23 años, le dan la oportunidad a los jugadores jóvenes, a diferencia de las principales 5 de Europa, que es, pues ya quieren jugadores consolidados,
24: claro,
25: de que lleguen a la cancha y ya funcionen, y es por eso que muchos mexicanos pues fracasan. El mismo Diego Lainez, que no, pues no oyó el consejo de Miguel Herrera, llegó al Betis Balompié, y nunca jugó, porque no se ganó la titularidad.
24: No. Y regresó, digo, es un buen jugador, incluso se hablaba que pudiese haber estado en la selección, pero bueno, pues ahí está, ya no se va.
1: No.
24: Se acabó, aquí se va a quedar.
1: ¿No? Ese torneo, bueno, seguramente, hablando del joven Morita, seguramente en el proceso, a lo largo del torneo, algo va a pasar con él. Algo va a pasar.
24: ¿Ah, sí?
1: Sí. Segurísimo.
24: Sí, estoy de acuerdo.
1: Porque ahorita pues es muy, muy prematuro. Todavía el evento mundialista no termina, todavía los equipos están todavía viendo, seguramente ya hay charlas, pero son pláticas que duran meses.
25: El mercado europeo meses. Termina hasta septiembre.
1: Entonces, yo creo que hasta antes de que termine, de que baje la cortina el mercado europeo, ya habrá alguna novedad.
24: Antes de diciembre, seguramente, ¿no?
1: Va a haber algo.
24: ¿Seis meses? Estamos hablando de 6 meses.
25: Sí.
24: Sí puede haber algo interesante para Morita, y creo que lo merece, y creo que vale la pena.
1: Y también, ¿saben quién? Lira.
24: Eric Lira. Aunque ya es un poquito mayor, Eric.
25: Sí, 17 años.
1: Ya es mayor.
25: Sí, pero yo creo que por lo menos tiene la oportunidad de buscar una liga como Orbelín Pineda, una liga griega de ese nivel, o tal vez ir a una liga de Bélgica. Me parece que sí tiene la oportunidad de Europa, tal vez no con el cartel de Gilberto Mora, pero tiene la posibilidad.
1: Aquí mismo,
24: juego
1: aquí mismo hablábamos, creo que lo mencionabas, que Monterrey ya le estaba ofreciendo cualquier cantidad de dinero.
25: Ya puso 20 millones de dólares en la mesa de Cruz Azul.
24: Para Eric Lira.
1: Para Eric Lira, cuando Eric Yo creo que mejor.
25: Y él lo ha dicho,
1: ¿eh? A lo mejor con menos sueldo, pero hay que buscar.
25: Él lo ha dicho, siempre sus sueños y Europa y oferta que va a tener, él la va a aceptar.
24: No dudo que la tenga, ¿eh? No dudo que la tenga.
1: Y, no, ya por ahí había algunos equipos.
24: Aunque ya está mayorcito, pero sí. No dudo que la tenga, a lo mejor un par de años o tres años.
25: Me gustaría verlo en Italia, por su estilo de juego.
24: Podría ser, pero yo creo que ha disminuido un poco la liga italiana, ¿no? Sí. Yo creo que España o Inglaterra me gustaría. Ahora, otro que también creo yo puede tener este brinco es Quiñones, ¿eh? Quiñones está muy bien pagado.
1: Regresar a Europa. Bueno, regresar a Europa. No a México, ahí brincar a Europa. Claro. De Arabia a Europa.
24: Sin duda les pagan muy bien allá donde está y a lo mejor menos lo van a dejar ir, ¿no? A billetazos, pero yo creo que vale la pena que juegue ya en un buen club europeo. Sí. Porque ya sé que ya hay propuestas, ¿no?
1: Sí. A él sí ya es su último jalón.
25: Sí. Es ahora o nunca.
1: Él ya es.
24: Como que la Liga Premier me llamaría la atención verlo ahí.
25: Sí. Pues
24: ojalá. No sé tu opinión.
1: No, sí, por pero supuesto. Ese nivel, por supuesto. Ya se vio que puede en la Liga Premier, evidentemente.
25: Tiene el físico, tiene la calidad, la velocidad, la mentalidad.
24: Y ojalá y lo haga, ¿no?
1: Sí, puede.
25: Un futbolista mexicano que preocupa a Santi Jiménez, ¿qué va a pasar con él? Porque ya el Milan acaba de fichar otro centro delantero. Uh-huh. Yo creo que a Santi lo van a ir desplazando.
24: Sí, puede ser.
25: Y luego las lesiones lo han perseguido esta última temporada.
24: Si sigue en Europa, a lo mejor continuará, pero en otro
1: equipo. En otro equipo, de menor
24: nivel que el Milan, ¿no?
1: Sí.
24: ¿Y no sé Raúl? ¿Qué opinan de Raúl?
1: No, Raúl sí va a seguir.
25: El Wolverhampton va a regresar del Fulham al Wolverhampton.
1: Raúl va a seguir allá con, eso sí, él tiene una idea muy clara y lo ha dicho una y otra vez, sus últimos meses quiere jugarlos en México, en el América.
24: Ah, bueno.
1: Ahí sí. Bien. Él sí quiere retirarse en el América. Él quiere venir y jugar a lo mejor un torneo, pero en el América y ya está. Cuando diga, este va a ser mi último torneo, me voy a México. Como lo hizo Rafa Márquez con Atlas, con León, ¿no?
24: Así es.
1: Y está bien, se vale.
24: ¿Y Memo?
1: Memo Ochoa ya.
24: Ya, Memo Ochoa ya. Ni siquiera la América regresó.
1: No. Memo Ochoa ya.
24: Seguramente habrá uno
25: menos caído en el. Yo creo que tal vez, como Cuauhtémoc Blanco, tal vez un partido podría ser.
1: Ah, bueno, sí, pero ya oficialmente.
25: No, ya el torneo ya no.
1: Ya no.
25: Un jugador que no debemos de escapar, Obed Vargas. Hay que seguirlo, también. En Atlético de Madrid.
1: Yo creo que en el caso de Ochoa, seguramente le va a dar por. Tener un puesto directivo.
24: Sí, claro.
1: Pero un directivo bien, sí. Muy bien formado, porque el tipo es preparado, es educado. Sí, claro. Y además está siendo arropado por grandes empresarios. Y terminará en un proyecto de ese tamaño.
24: Claro. Y va a ser este personaje que recordará a todo el mundo futbolero. O sea, claro. Memo Ochoa va a ser algo así como un Campos, yo creo, sí. de mañana. O sea, todo el mundo lo va a reconocer a donde vaya. Memo Ochoa fue una figura mundial.
25: Ya he escuchado hablar a Manuel Neuer, Buffon, y Ochoa lo tienen muy bien recordar los mundiales.
24: Así es, yo creo que va a ser. Y como dicen, él no se tiene que ir del fútbol. O sea, comentarista deportivo en una cadena importante, o sea,
1: de ocasión.
24: En América,
1: ¿eh? Comentarista de ocasión.
24: A lo mejor hasta se queda en la selección.
1: Puede ser.
24: ¿No?
1: Puede ser.
24: No sería mal.
1: No, para nada. Para nada, ahí va a estar Javier Aguirre, la idea es que siga como directivo de la federación o el secretario de algo, que es lo que él quiere, aunque también está viendo otras ofertas que tiene.
25: Él ha dicho que quiere por lo menos 2 años más dirigir en Europa.
24: Ya tiene ofertas, ¿no?
1: Ya tiene. Pero
25: Memo Ochoa sueño de ir a Inglaterra incluso.
1: Memo Ochoa sí lo veo acá. Y
25: lo que sí es que va a ser embajador de la FIFA.
24: Sí.
25: Como lo es Campos ahora.
24: Así es. Y Aguirre ha dicho que su familia le gusta mucho estar en Europa, ¿eh? O sea, él dice.
1: Ah, Aguirre sí.
24: Sí, Aguirre sí. Creo que viven allá todavía.
25: Sí, pero se lo dijo a Denis Merkel que él quiere. Su sueño todavía es dirigir en Inglaterra. Es lo que le falta.
24: En Inglaterra.
1: Pero lo que diga Silvia.
24: Sí.
1: Lo que diga Silvia, dice. Yo lo que diga Silvia, dice.
24: Sí, pues, no me meto en problemas.
1: No. Tiene razón. Sí. Siempre ha sido así, ¿eh? Una vez recuerdo que fuimos en Sudáfrica, Francia o Alemania, no sé. También íbamos a ir a comer y nos echamos unos whiskitos. Déjame decirle a Silvia si quiere. Y sí quiso. Sí, fuimos a comer. ¿Ah, sí? Ahí todos ahí. No, un tipazo, tiene una charla sensacional. Te está riendo con él todo el tiempo, anécdotas, mil cosas.
24: Y le gusta el traguito también.
1: Ah, sí, su whisky. ¿Sí? Siempre su whisky.
25: Si gana el whisky. Y si no, también. Oye, pero una pieza fundamental, yo creo que Rafa Márquez va a ser un buen asesor para estos jugadores.
24: Ajá, sí, también yo creo.
25: Va a ser un buen consejero. Oye, debes de tomar esta oportunidad, tal vez piénsalo bien. Es que Rafa Márquez.
1: Bueno, ya hizo esa función ahorita.
25: Su trayectoria es el mejor futbolista en cuestión de carrera.
1: Ya hizo esa función. Estaba leyendo que incluso él debutó a Yamal.
25: Exacto.
24: ¿Ah, sí?
1: Sí, él lo debutó.
24: En las básicas.
1: En las básicas de Barcelona. Él lo vio, él lo formó.
25: El Barcelona de esta actualidad es gracias a Rafael Márquez. Y así lo ha dicho el mismo Pedri, el mismo Yamal, de que Rafa fue los que los impulsó a...
1: A muchos de estas que ahora están en la selección, él los... Vaya, traen el sello Márquez.
25: Claro, aquí se escuchó.
24: Sí, que la base de España es el Barça ahorita.
1: Es el Barça.
25: Joan Laporta,
1: presidente. Todos salieron del
25: Barça Athletic.
1: Del Barça Athletic. Castilla es el del Real, ¿no? Estaba pensando en Castilla.
25: De hecho, Joan Laporta, presidente del Club Barcelona, sí tenía el proyecto de subir a Rafael Márquez. Y Rafa Márquez prefirió la selección mexicana.
1: Es que hubo un momento en que le pusieron los dos proyectos ahí: Real Madrid, primer equipo.
25: Barcelona,
1: primer equipo o selección mexicana. Uh-huh. Y pues obviamente le llamó nuestro país,
24: claro,
1: México.
24: Claro.
1: Y yo hubiera hecho lo mismo.
24: Sí,
1: todos.
24: Sí.
1: Yo creo,
24: qué?
1: Sí, sí.
24: ¿Por
1: sí.
24: qué? Porque es España. O sea, hay...
1: Sí, pero bueno, a ver, haces un buen trabajo como pasó acá con la selección. Ya después puedes regresar. Uh-huh. Pero, sí, claro. Y como va a ocurrir con él.
24: Sí.
1: Seguramente, esperemos que le vaya bien con la selección, ya siendo él la cabeza principal, siendo el técnico responsable, y entonces sí, ya después regresar a Barcelona.
24: O cualquier otro equipo.
1: O cualquier otro equipo. Sí. Yo por eso estoy en desacuerdo, Marco, Emanuel, de esos críticos que nada más están buscando de dónde sacar cosas, que dicen, es que no le ha ganado a nadie, es que no ha dirigido en primera división, es que no ha sido campeón, es que ¿por qué él? Eso es buscarle chichis a la culebra.
25: Es la misma crítica de los técnicos que están en esta final, y más adelante vamos a tocar ese tema.
1: Claro.
24: Hacemos la pausa entonces.
1: Volvemos.
24: Me gusta. 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
1: Somos locales, gracias por continuar con nosotros. Pues está buena la charla.
2: Exactamente, a ver, yo está creo que buena Rafa, la plática. Es que el tema de Rafa sí es importante porque vamos a estar hablando de él. Bueno,
1: sí, el ya, de aquí en adelante.
2: De aquí en adelante.
3: Los próximos 4 años.
2: Es muy criticado,
1: Rafa. Ojalá no por ahí salgan unos directivos diciendo que no, que lo que platicábamos ahora.
2: Sí.
3: Que si no gana la Copa Oro, tijeretazo.
1: Exacto, porque eso es muy frecuente en nuestro fútbol.
2: Y todo esto empezó porque Manuel decía que es buen asesor o a lo mejor es buen
1: formador.
2: Formador, uh-huh. ¿No? Alguien que pueda aconsejar bien
3: a sus carreras de estos futbolistas jóvenes.
2: Porque él es un ejemplo. Sí. ¿No? Él es dentro y fuera de la
1: cancha. Es que asume un rol paternal con estos chavos, ya lo asumió, de hecho, esa era la parte que llevaba, además de asistir a Javier, pues él y Ochoa llevaban básicamente eso, ¿no? El estar con ellos, el platicar con ellos, porque fíjate que en la entrevista que le hicieron que le hizo Denise Merkel a Javier Aguirre, dice que él se mantenía al margen, él no estaba con ellos en muchos momentos, dice yo como, ahora sí que como jefe, pues yo tenía que estar en mi oficina, los veía a todos trabajar, y yo daba indicaciones, y era Rafa el que se encargaba de hablar con ellos. Claro. Y de imbuirles y de decirles, vamos aquí, vamos allá, y vamos a hacer esto, y vamos a hacer lo otro, previamente platicado con Javier Aguirre, y quien se encargaba también de llegar y de apapacharlos, y en el vestidor de convivir con ellos, bañarse con ellos, y todo eso que suelen hacer los jugadores en equipo, pues era Ochoa.
2: Así es.
1: Evidentemente.
2: Y yo creo que Rafa, insisto, fue un campeón.
1: Sí. O sea,
2: casi campeonó lo que quiso. Ojo, fue el capitán del Barcelona.
3: Exactamente.
2: En los
3: claro.
2: tiempos del Barça.
3: Ganó Champions League.
2: Fue el capitán con un equipazo, ¿no? Fueron varias veces equipazos. El Barcelona de las estrellas. Y yo creo que lo que pasa es que a veces lo vemos como un poco introvertido. ¿Por qué? Porque no es el imprudente, no. El que habla, el que grita, el que pelea.
3: No es un Hugo Sánchez. No,
2: la verdad.
3: Que era de yo.
2: Qué bueno que le dices. Él es como introvertido, tú lo debes de conocer, sí, por supuesto. Y él no es un tipo de a lo mejor le gusta cotorrear, pero pues guantes, verdaderos sí. amigos. Y no al aire, no con todo el mundo.
1: Nada de eso.
2: Prudente.
1: Sí, muy prudente.
2: Y se ve que
1: muy educado. Muy educado, muy serio. Y si no le pides su opinión, él escucha.
2: ¿Por eso será que la gente no lo ve así como que, ay, todo, que grite, que grita?
3: Es lo contrario, Javier Aguirre. No en ese sentido.
1: Sí, claro. Son muy distintos, pero bueno, así lo vimos. En algún momento contra Inglaterra se levantaba y manoteaba y decía, claro, quien le dio esa libertad era Javier, ¿no? Y muchos jugadores iban y platicaban con él. Y cuando iban los cambios era Rafa Márquez.
2: Claro.
1: Y no Javier Aguirre. Ahora, era Rafa Márquez quien estaba con ellos.
3: En el inicio había muchas críticas de que eso no iba a funcionar porque eran dos escuelas totalmente diferentes, el estilo de Javier Aguirre, su forma de trabajar, igual de Rafa Márquez, pero fue una buena mancuerna, fue un buen equipo y tanto Javier y Rafa se vio buena sintonía y están los resultados.
2: Yo creo que fue la mejor decisión, que de las pocas que sí. toma a veces muy bien a Femex Food, es haber elegido al mejor entrenador que ha tenido México, que es Javier Aguirre, y a uno de los mejores talentos, por prudencia y todo, a el mismísimo Rafa Márquez. Además es un tipo joven todavía.
1: Sí, muy joven.
2: Es un muy joven. ¿Cuánto no aprendió en Europa?
1: Sí, y todavía lo que
2: con
1: le
2: los
1: falta.
2: Grandes, y todavía lo que le falta.
1: Los porque además, pero ahorita ya está en Europa,
2: Sí.
1: Ahorita él está en Europa, está preparando, está viendo todo, y está analizando desde allá seguramente muchas cosas. A lo mejor también viendo temas personales, porque en septiembre pues ya es su debut oficial, la fecha FIFA, y tiene que estar acá, y hacer la convocatoria, su primer convocatoria.
2: Y la gran base, digo, antes de ir con las cápsulas que has grabado, y la gran base sería esta selección para ir ahí. Pues, ¿quiénes ya no estarían?
1: Son 16 jugadores de los 26, que llamó Javier Aguirre, 16 son los que se van a quedar.
2: ¿Quiénes se van? ¿Quiénes serían?
1: Pues los que, obviamente ya no está Ochoa, ya no estará...
2: Santi.
1: Santi.
3: No, Santi sí, por edad. Pero hay que ver cómo se desarrolla.
1: Sí,
3: ¿quién más podría estar? No, pero por edad, Jesús Gallardo tal vez no llegue al próximo...
1: ¿Piojo?
3: No, yo creo que el próximo...
1: ¿Piojo sí?
3: Luis Romo, yo creo que ya no.
1: ¿Quién?
3: Luis Romo tiene 31 años.
1: Ya no, ni Martínez.
3: No, el Memote tampoco.
1: Memote Martínez.
2: No, es que yo no sé ni por qué lo convocaron.
1: Bueno, es que lo convocaron para lo que

0: pasó y no sucedió.
1: Bueno, qué bueno que lo convocaron. No, a él lo metieron.
0: No, te voy a decir, él lo convocaron para enfrentar a Chequia. Por el juego aéreo.
1: Sí, claro. Sí.
0: Y luego sale, bueno, dice, ok, Inglaterra, perfecto, tengo a Martínez. Pero pues ninguno de los dos.
2: No, es que ninguno es muy de los limitado dos. Ese jugador, hay que decirlo, muy limitado.
3: Claro.
0: Sí. No, lo vi contra Pumas el domingo, ¿qué onda jugaron? ¿El sábado?
2: Pasó domingo, contra el domingo, América de Cali.
0: Contra América de Cali, dije, ¿en serio estuvo en
2: la selección? ¿Qué hiciste, Javier? Estoy libre. Sí.
0: ¿En serio estuvo en la selección? No. ¿O fue un sueño?
1: Ok, lo querían invitar, qué bueno que lo invitaran para la...
0: siempre hay así.
1: Pero, ¿por qué lo metieron a jugar en ese partido?
2: Sí. Un futbolista que tal vez sí tiene la edad, pero yo creo que ya con este torneo 2026 se confirmó que no es para la selección, Alexis Vega. No ha podido.
0: Ya también es otro de los que ya no van a estar.
2: No ha podido.
0: Es más, si tienes ahí la lista, ahorita, porque Javier más o menos lo mencionó. En esa entrevista Javier dijo, mira, va a tener a 16 jugadores y de los que ya no van a estar, mencionó a Alexis Vega, a Martínez, obviamente Ochoa y por ahí 3 o 4 más.
1: ¿Se atrevió a mencionar?
0: Sí, porque ya no, por la edad, no por otra cosa, uh-huh. Sino que lo dijo que ya no les da la edad.
3: Ya.
0: Que ya no les da la edad para estar en el siguiente proceso. Uh-huh. Por eso.
3: Pues Quiñones. Entonces, ya no está tan chavo, ¿eh?
0: Quiñones
3: ya no está tan chavo.
0: También.
3: Si hablamos de edad, Quiñones, Caput.
0: Pero yo creo que sí le alcanza para el otro. Yo creo que sí le alcanza.
3: A ver, su nivel de juego. ¿A quién jugar tienes? Messi, no dudes que vaya a jugar en el 30.
2: A ver, Tala Rangel, si llega Carlos Acevedo.
0: También.
2: Llegaría.
0: Sí.
2: Johan Vázquez, César Montes, Mateo Chávez, Jorge Sánchez.
0: Jorge Sánchez no.
2: Bueno, tendría 32 años.
0: Jorge Sánchez edad, no.
2: Tal vez.
0: Jorge Sánchez
2: no. En medio campo, Eric Lira.
0: Sí.
2: Obed Vargas.
0: Sí.
2: Gilberto Mora.
0: Sí.
2: En la delantera, Santi Jiménez. La Hormiga González.
0: La Hormiga sí, Santi puede ser.
3: Sí.
2: ¿El Chino Huerta podría llegar?
3: Tiene chance. No.
2: Tiene 25 años.
0: Bueno, ponle que por la edad. Dependerá mucho de
2: él. Y Julián Quiñones yo creo que puede llegar.
1: Por su nivel. No podemos depreciar. Sí.
2: Llegaría con 33 años. No es una 33.
0: Pero digamos que hay otros que pues, no jugaron, no tuvieron mucha participación. El mismo Orbelín. Orbelín ya no.
2: No. Es que no.
0: Ya no.
2: Yo creo que si ya tuvieron dos oportunidades mundialistas y no pudieron, ya no.
0: No, Orbelín ya no.
2: Uh-huh. Orbelín Edson ya no Álvarez podría llegar, tal vez.
0: Edson claro. Álvarez sí, habrá que ver también cómo llega.
2: ¿Cómo lleva su carrera?
0: El tema es de las lesiones. Sí. Ya le están molestando mucho las lesiones a Edson Álvarez.
2: Exacto.
0: Hay que ver cómo anda en ese. En
3: claro,
0: ese
3: ahora.
0: Ahora habrán de surgir otros jugadores.
3: Ahora, este torneo que arranca hoy mexicano, seguramente habrá algunos nuevos valores que se integran a los equipos y habrá. No, creo que no vaya a haber 4 o 5 por ahí.
0: Sí.
3: ¿No? Con el ojo de Rafa, de ese nivel, de decir, a ver, estos van bien y pueden ser mejor.
0: Es que ese es...
2: A mí una posición que preocupa es la de centro delantero. Porque Santi anda muy... Es una duda, es una incógnita, ¿qué va a pasar con él?
0: Bueno, la Hormiga puede tomar
2: ese lugar. Yo creo que ya, si no es este torneo el siguiente, debe de ya explotar e ir a Europa.
3: Raúl ya está grande también.
0: Raúl ya está grande.
3: Y Quiñones ya está grande. Sí. Es decir, no hay delantero.
2: Y el Memote ya no va a estar.
0: Bueno, yo creo que van a salir por ahí. En 4 años pueden pasar muchas cosas. Claro. Aquí lo más importante es que respeten el proyecto. Que lo respeten, que no lo vayan a quitar.
3: Claro.
0: Que si ya dijeron, ya firmó contrato hasta... el 2030, bueno, ahora hay un tema ahí, hay un asterisco, o sea, dentro de las cláusulas, según me enteré, hay una cosa muy importante que garantiza hasta cierto punto que Rafa continúe, que si lo llegan a quitar, le van a seguir pagando el mismo sueldo que si estuviera dirigiendo. Entonces, en ese momento la directiva va a decir, no, pues, sí, espérate, que no, se quede. Pues, ¿cómo?
3: Sí.
0: Que se quede. Claro. Mejor hay que ver qué le falta y cómo lo ayudamos o a quién le traemos, claro. Pero que se
2: ahora,
0: quede.
2: Ya, si pasa una catástrofe, porque ya va a
0: ¿qué podría pasar? ¿Pero qué podría pasar?
2: Que se le complique la eliminatoria, tal vez.
0: Sí.
2: Yo lo veo imposible.
0: Pero con tantos equipos, ¿tú crees que no va a poder calificar? Con 64 equipos,
2: para mí México la, no la crees clave que va a estar cabida. Copa Oro y Nations League.
0: Eso. En todo caso, que esos torneos de la CONCACAF, no tenga, que el equipo sea verdaderamente, bueno, más de lo que fue con Javier Aguirre no puede ser.
3: Claro.
0: Acuérdate con Javier Aguirre el proceso,
2: sí.
0: Que era lo que decíamos todos.
3: Sí, no.
2: Sí.
0: No, bueno, con esta selección no vamos ni a la esquina. No, con esta selección, la peor en la historia. No tiene líderes, no tiene jugadores, no tiene carácter, no tiene fútbol, no tiene nada. No, bueno, lo hicimos papilla.
2: Algo complicado es tener buenos sinodales, porque estaba leyendo hace unos días que va a ser imposible jugar con europeos, porque ya las selecciones europeas van a tener sus competencias, México solamente va a poder jugar con, o con africanos o con asiáticos y a veces con los de la CONMEBOL.
3: Bueno, pues vamos al beneficio de la duda del trabajo del gran Rafa Márquez, que yo no dudo que tiene muy claro su esquema.
2: Exacto.
3: Espero que así sea. ¿Vamos con?
2: Vamos a escuchar la historia de Luis de la Fuente, técnico de España.
3: No, o Lionel Scaloni, ¿no? Dijimos.
2: Ah, Lionel Scaloni.
3: Primero Lionel Scaloni, adelante.
4: Hace unos años pocos imaginaban que Lionel Scaloni se convertiría en uno de los entrenadores más exitosos en la historia de Argentina. Como futbolista defendió las camisetas de Newell's Old Boys, Deportivo La Coruña, Racing de Santander, Lazio, Atalanta y Mallorca, además de disputar el Mundial de Alemania 2006 con Albiceleste. Tras el fracaso de Argentina en Rusia 2018, asumió el cargo de manera interina. Su nombramiento fue cuestionado por su poca experiencia, incluso con figuras como Diego Armando Maradona. Fueron muy duros con él, pero con trabajo, humildad y liderazgo transformó por completo el equipo. En 2021 rompió una sequía de 28 años al conquistar la Copa América venciendo a Brasil en el Maracaná. En 2022 ganó la finalísima frente a Italia y meses después llevó a Argentina a conquistar la Copa del Mundo en Qatar, derrotando a Francia en una final considerada una de las mejores de todos los tiempos. En 2024 volvió a levantar la Copa América, confirmando el dominio del albiceleste en el continente. Ahora, en esta edición 2026, Scaloni tiene nuevamente a Argentina peleando por el título, con Lionel Messi como estandarte y una generación consolidada con Julián Álvarez, Enzo Fernández, Alexis McAllister, Lautaro Martínez y por supuesto Emiliano el Dibu Martínez. Buscan hacer historia con un bicampeonato mundial que colocaría a este equipo entre los más grandes de todos los tiempos.
2: Ahí está la trayectoria de Lionel Scaloni, muy criticado, pero ahora vamos a escuchar a Luis de la Fuente, otro técnico que inició con muchas críticas en España.
4: Cuando nos platican de esta selección española, nos hablan de Luis de la Fuente, un entrenador que conoce a la perfección el fútbol español y que construyó este proyecto desde las categorías inferiores. Como futbolista fue defensa y jugó con el Athletic Club y el Sevilla, pero su verdadera historia comenzó en los banquillos. Durante más de una década dirigió a las selecciones juveniles de España, conquistando la Eurocopa Sub-19 en 2015, la Eurocopa Sub-21 en 2019 y la medalla de plata de los Juegos Olímpicos de Tokio 2020. En diciembre de 2022 fue nombrado seleccionador absoluto tras la salida de Luis Enrique. Muchos dudaban de su capacidad, pero respondió con resultados. En 2023 llevó a España a conquistar la UEFA Nations League, poniendo a fin 11 años sin títulos. En 2024 ganó la Eurocopa de Alemania, derrotando a Inglaterra en la final con un fútbol dinámico y ofensivo. Además, en 2025 conquistó una segunda UEFA Nations League, consolidando a España como una de las grandes potencias del fútbol mundial. Hoy, Luis de la Fuente tiene la roja en la final del Mundial 2026, con una generación encabezada por Lamine Yamal, Pedri, Rodri, Nico Williams y Mikel Oyarzabal, los cuales buscan conquistar la segunda Copa del Mundo en la historia de España.
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9: Las verduras de hoja verde, especialmente la lechuga, son una fuente de agua importante para tu dieta diaria. 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La lechuga aporta magnesio y potasio, minerales que se pierden fácilmente al sudar. Es un alimento ligero que evita la fatiga térmica y mantiene tu sistema digestivo funcionando correctamente.
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12: La Fiscalía General de la República informó que fue detenido el exgobernador de Baja California, Ernesto Rufo, como parte de una investigación de alta complejidad relacionada con grandes operaciones de contrabando de combustible realizadas por una empresa fundada por el exgobernador. Autoridades de Puebla informaron que se encuentran investigando el asesinato del abogado y periodista Josué Martínez en el municipio de San Martín Texmelucan, cuando se encontraba en compañía de su madre e hijo. El canciller Roberto Velasco realizará una visita oficial a Canadá este viernes para reunirse con la ministra de Relaciones Exteriores, Anita Ann, con quien hablará de diversos temas como comercio, inversión y seguridad, con el fin de fortalecer la relación entre ambas naciones. Informó Itzel Vanegas. 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
14: ¿Qué tal, amigos? Bienvenidos a Fuera de Cancha. Llegó el día más esperado, el partido que define la gloria. Pero mientras los jugadores calientan en la cancha, en millones de hogares, se están jugando otra final de alta tensión, el operativo Botana. Si ustedes fueron hoy al supermercado por carne asada, papitas o refrescos, saben perfectamente que aquello parecía un escenario de película de fin del mundo. Las compras de pánico de última hora son un clásico ya para el día de la final, pero el verdadero drama moderno ocurre en las aplicaciones de comida a domicilio. 30 minutos antes del silbatazo inicial, el sistema colapsa. Repartidores corriendo como si fueran extremos por la banda derecha y cocinas saturadas tratando de sacar miles de alitas y pizzas al mismo tiempo. Si no pediste con anticipación, tu pedido llegará para los tiempos extra. Una vez que rueda el balón, ocurre también el fenómeno más hermoso del torneo. Las calles se vacían por completo. Hay un silencio sepulcral en la ciudad. El tráfico desaparece y solo se escucha al unísono el eco de las televisiones saliendo por las ventanas de cada casa. Toda la tensión acumulada de un mes entero se reduce a 90 minutos, un asador encendido y una botana que nadie se atreve a tocar por los nervios. Al final, ganen o pierdan sus favoritos, la mesa compartida con la familia y los amigos ya es nuestra victoria. Nos vemos pronto. Estas fueron las crónicas de Fuera de Cancha para el gran cierre. Disfruten el partido y sigan sintonizando. Soy Marinka Pinto.
3: Bien, bueno, pues ahí están, sin duda, datos importantes. Sí. Vamos con...
2: Lionel Scaloni habló de Luis de la Fuente, que está feliz por enfrentarlo.
3: Ah, ¿sí?
2: Sí.
0: ¿Está contento?
2: Sí, porque dice que reconoce muy bien su trabajo, y aparte porque son dos técnicos que ya lo hemos comentado, que empezaron muy criticados tanto en España y en Argentina, hasta fue lo que declaró el técnico del Albiceleste.
15: Bueno, Luis, además de haber sido mi profe en el curso de entrenador, yo tenía una particular relación con él, porque la verdad que me gusta su cercanía y casualmente hoy nos encontramos en una final, y recuerdo en Qatar, después de un foro de entrenadores, cuando nosotros ya éramos campeones del mundo, yo tuve una linda charla con él.
0: Gracias. Estamos aquí en el bello puerto, que es tu puerto, Héctor Miguel Celada, en la línea telefónica, que es el puerto de Acapulco, y que es tu casa siempre, lo recuerdo con mucho cariño. Mi gran ídolo, Héctor Miguel Celada, junto con el Capitena, uy, qué idolazos, ¿no?
3: Qué paso.
0: Sí, no, cómo no. Más, además, no. Campeón del mundo. Así. Héctor Miguel Celada. ¿Cómo estás, Héctor?
16: Hola, Daniel, querido, ¿cómo estás? Muy bien acá. En Atlanta aún, después del partido de ayer, sufrido, porque bueno, venimos sufriendo mucho, pero feliz y contento de estar teniendo esta experiencia, acompañando a la selección desde que comenzó el campeonato del mundo, y bueno, muy sí. Feliz y muy contento.
0: ¿Te habías imaginado una selección albiceleste de ese tamaño, con ese espíritu, con ese corazón, con esa garra, con ese ímpetu? Todo lo que ha mostrado esta selección argentina que ha dividido, ha polarizado, cierto, por muchas circunstancias ajenas a la cancha y que no vamos a ahondar en ellas porque me parece que sería inútil. Vámonos a la cancha. Esta selección, Héctor Miguel Celada, ¿cómo la has visto? ¿Qué te ha parecido a ti?
16: Bueno, mira, de alguna manera sabía porque es una selección con una calidad impresionante, una calidad individual, colectiva, pero lo que han hecho en este campeonato del mundo, han sacado la fuerza, la fortaleza, el espíritu, la garra, el profesionalismo, de nunca rendirse, de luchar hasta el final, y ahí están los resultados, ¿no? Los partidos contra Egipto, los últimos 13 minutos, y el partido de ayer, en realidad, Argentina dio, creo que el mejor partido del Mundial, con una autoridad impresionante, yendo abajo en el marcador, uh-huh. Creo que pasó por arriba Argentina, desde el 1-0 en adelante. Hubo un equipo que jugó con una total autoridad, variantes, metiendo lo que hay que tener en estos, sí, en estos partidos decisivos. Entonces, yo creo que la selección argentina en este momento es una selección completa. A eso me refiero, física, anímica, mental, futbolística. Impresionante realmente lo que están haciendo estos muchachos.
0: Claro, las comparaciones son odiosas y no caben, ni menos en el fútbol, pero ¿qué relación le ves en relación a la que formaste parte en el 86, Héctor Miguel Celada?
16: Es real lo que dice, las comparaciones son odiosas. Yo creo que cada quien en su momento, no me animaría a decir, que yo creo que no sería lo correcto decir que si la del 86, que si la del 2026, que si la del 22. Yo creo que cada una ha tenido su propio mérito y han logrado sobre todo el objetivo, ¿no? Bueno, esta va casi ya por el objetivo, pero han logrado conmover, emocionar, infartar casi a la gente, sí, ¿no? Con estos partidos.
0: Sí, claro. Y bueno,
16: yo creo que ha sido infartante realmente. Ayer ya, por favor, ya no nos hagan sufrir tanto.
0: han sido partidos muy, muy sufridos, pero también muy disfrutables, muy, muy halagüeños por todo lo que han generado, todo lo que han despertado en su país. Es impresionante, Héctor Miguel Celada. De Messi, ¿qué me dices de Messi? Hay un gran debate ahora de que si Messi todavía le da para el siguiente Mundial, para el 2030, que será ya en Argentina también.
16: Dani, yo creo que lo de Messi no hay palabras, ya no alcanzan los adjetivos calificativos para con él. En fin, yo creo que hemos comentado, o por ahí se han escuchado comentarios, de que él vive el partido normalmente con anterioridad. Él ya lo tiene programado. No sé, realmente es extraterrestre lo que hace, desaparece de repente, está en lugares donde dices, ¿qué hace por ahí? Y de repente aparece de una manera y aparece en el momento donde tiene que aparecer. Ayer, por ejemplo, da el pase de gol, el pase para el remate de ay, se me fue la onda.
0: El servicio.
16: Y luego da el pase a la cabeza de Lautaro, claro, con la derecha.
0: Sí.
16: O sea, Messi, por donde le busques, tiene esa virtud y esa capacidad.
0: Sí.
16: Entonces, realmente yo digo que Argentina tiene ese hándicap de tener a 11 guerreros. Bueno, te digo a 11 o a 10, porque el que entre de cambio lo hace tan o mejor de los que salen, ¿eh? Eso fue el ejemplo, por ejemplo, de ayer. Ayer nosotros nos cuestionábamos cuando sacó a Simeone, luego lo saca Paredes. Decimos, ¿cómo? Pero los que entran lo hacen igual o mejor de los que estaban. Ayer, sí, los cambios que hace la selección argentina por el lado derecho, por el lado de Montiel, por el lado de Paul, Messi hicieron pedazos a Inglaterra por el lado derecho. Entonces las variantes que tiene y la capacidad de los futbolistas que tiene esta selección es impresionante realmente.
0: España, Héctor Miguel, ¿qué te dice España? ¿Cómo enfrentarlo? ¿Qué hacer?
16: España y Argentina son los dos mejores equipos y han llegado los dos mejores.
0: Campeón de Europa y campeón de América.
16: Así es, y han hecho los dos partidos, los dos mejores partidos en las semifinales cada uno. Porque España pasó por arriba a Francia, un rival que todos lo daban en la final, y la verdad los borró con un fútbol impresionante, vertical, una calidad de los jugadores presionando, presión alta, en fin, un gran, gran equipo, y Argentina hizo lo mismo ayer. Entonces estamos con una final impresionante, difícil de pronosticar, con dos de los mejores equipos. Yo creo que llegan los mejores equipos, y bueno, esperemos que no hay ninguna duda que ya la riqueza que nos va a dejar o nos está dejando este Mundial va a estar coronada o finalizada con este gran partido. Ojalá, que como argentino digo que gane Argentina, pero bueno, en realidad vamos a tener una final con un gran fútbol. Eso es lo que yo espero y estoy seguro que ocurrirá.
0: Exactamente. Emanuel Méndez tiene una pregunta para ti.
2: Don Héctor Miguel, será un placer tenerlo con nosotros. Yo quisiera preguntarle cómo ha visto al Dibu Martínez, que había algunas cuestiones difíciles por cómo empezó el Mundial, por una lesión en el dedo, pero ¿cómo lo ha visto ya en el transcurso de esta competencia?
16: Quizá siendo muy exigente en algunos goles o en algún tal, pudo haber hecho algo más, siendo exigente para cómo es el Dibu, ¿no? La calidad de arquero que es. Pero bueno, yo creo que en el partido de ayer y en el partido pasado, también tuvo ya logró el nivel esperado y el nivel que siempre le da a la selección argentina.
0: Pues será un gran partido, Héctor, te dejo disfrutar, te dejo celebrar, son días muy, muy especiales que hay que vivirlos plenamente. Te abrazo con mucho cariño, ya sabes que se te idolatra, pues sí, la verdad sí, mi gran, gran arquerazo de las Águilas del América, Héctor Miguel Celada, nombre, si les platicara.
16: Nada más, le voy a hacer un último comentario aparte de agradecerles la llamada.
0: Por favor.
16: Ya no tienen en qué buscar excusas para con Argentina.
0: No.
16: A ver, ¿qué quieren encontrar? ¿Qué si el árbitro? ¿Qué si
0: no,
16: el
0: ya no.
16: Si lo otro? ¿Qué si Messi? ¿Qué está arreglado? ¿Qué? Ya, por favor.
0: Paremos
16: ya,
0: eso.
16: Por favor. Ya, por favor, por el amor de Dios, disfrutemos y no me sale el adjetivo calificativo. Reconozcamos lo que está haciendo esta selección. Por favor, ya basta de poner palabras o cosas que no son y que no se deben.
0: Entonces, claro.
16: Yo creo que lo que ha hecho Argentina y lo que hizo ayer Argentina demostró ante todo y le tapó la boca a muchos con
0: exacto
16: respeto, comentaristas, analistas de fútbol,
0: a todos,
16: que no sé qué tienen con Argentina. Hablo de algunos personajes en México.
0: Exacto.
16: No sé qué pasa con Argentina, pero bueno, yo creo que ayer Argentina le tapó la boca a todos. Y espero que el domingo saquen buen resultado, y si no, que ganen mejor, la verdad.
0: Claro.
16: Como dije, ante una gran final. Les mando un fuerte abrazo.
0: Igualmente, Héctor, igualmente, gracias. Te abrazo mucho, saludos.
16: Abrazo, gracias.
0: Right. Héctor Miguel Celada.
3: El gran arquero campeón con América en varias ocasiones y de los arqueros más reconocidos y recordados del siempre, americanismo, claro, y del fútbol mexicano.
0: Exacto. Un idolazo.
3: Bien, pues ya
0: Héctor Miguel Celada, un antes y un después.
3: Gracias, Daniel, por
0: gracias. Este
3: enlace. Y a Héctor, al gran Héctor Miguel, creo que vive en Cancún.
0: Sí, está viviendo.
3: ¿Verdad? Gracias, Daniel.
0: Gracias. Hasta mañana.
3: Gracias, Emanuel. Gracias a usted por el favor de su gracias, atención. Héctor. Lo dejamos con Emilio Moreno en el 96.1. Quédese aquí, Héctor, en Grupo Fórmula. Hasta mañana.
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28: Cartelera inaugural de este jueves, recibiendo a los Tigres a las 9 de la noche. Hay que ser realistas. El capitán de los Pumas, Keylor Navas, pidió en conferencia de prensa paciencia para el naciente proyecto de Esteban Solari al frente del Club Universidad. Un esquema diferente. Los técnicos finalistas de la Copa del Mundo, Lionel Scaloni y Luis de la Fuente, lideran los dos proyectos de selecciones más exitosos de los últimos años, a pesar de no haber dirigido nunca un equipo de primera división y surgir de categorías inferiores. Con esto y más, inicia ya la Fórmula E Orbañanos y su gran equipo de comentaristas. ¡Wow!

0: Amigos, ¿cómo están? Muy buenas tardes, bienvenidos a la Fórmula E, la nube de Rolo Bañano, soy Enrique Burak. Vamos a platicar acerca de varios temas, a 72 horas, menos 72 horas de que inicie la final del Mundial de Fútbol entre España y el equipo de Argentina en Nueva York, concretamente en Nueva Jersey, el otro lado de Hudson, en la casa de los Gigantes y también de los Jets de Nueva York, y también hoy, dentro del territorio y que los contrastes suelen ser fuertes, hoy empieza la Liga MX. Raúl, Eduardo, ¿cómo estás? Buenas tardes.
1: Enrique, ¿cómo estás? Buenas tardes a toda la gente que nos acompaña. Y justo que mencionas el tema de la Liga MX, a mí me parece una pena que lo hayan arrancado hoy, a pocos días de la final del Mundial, pero ya sabemos que es el tema de la Leagues Cup, y me parece más triste que ya oficialmente, dentro del reglamento, dentro de un artículo, se oficializa que el descenso y el ascenso desaparecen por completo de la Liga MX. Ya sabíamos que no había, ¿no? Pero ahora ya es oficial por reglamento. Y lo que yo me pregunto es, bueno, ya sabíamos que había ciertos dueños que por intereses no les convino y hicieron el cambio, pero ¿dónde están los dueños que sí quieren el tema deportivo y que les interesa el tema deportivo y el ascenso y el ascenso? ¿Dónde están esos dueños que no alzan la voz y que no aparecen, ¿no?
0: De acuerdo, y bueno, puede ser que sean minoría, no sé cómo esté la situación, pero sí me parece algo realmente lamentable, porque pues fue una buena actuación de la selección mexicana de fútbol, todo el mundo está contento, los jugadores se pueden pasear tranquilamente, a diferencia de lo que pasaba en otras eliminaciones, en donde, recuerdo después de que México termina último lugar en Argentina 78, bueno, auténticamente los jugadores tuvieron que sacar en la cajuela de los coches. Pero bueno, pues ahora sí hay un buen ánimo con la selección. Javier Aguirre, bueno, es un personaje querido, hace un buen trabajo. Pero el Mundial ya se acabó para México. Y el problema es que lo que va a venir para adelante, pues va a ser más de lo mismo, porque estamos partiendo de la mediocridad del torneo, de la mediocridad en cuanto a el nivel de juego, porque no hay ascenso y no hay descenso. Y bueno, muchos otros factores, pero pues bienvenidos a la realidad. Se acabó el sueño y volvemos a la pesadilla. Volviendo al sueño, vamos con Francisco Villalobos, también con Alfredo González, porque pues ellos están en este recorrido. Ayer estaban en Nashville, camino a la sede de la final del Mundial de Fútbol. Señores, ¿cómo están? Buenas tardes. ¿Cómo va su camino?
2: ¿Cómo estás, Enrique? Raúl Eduardo, qué gusto saludarles. A ver, yo te voy a decir algo, Enrique, creo que tenías un poco de razón. Yo ya no sé en dónde estoy. Este señor me ha llevado por todo Estados Unidos, pero ya me dice que ya casi estamos cerquita, a escasas 4 horas de Nueva York. Estamos
3: mira que queda bien estás, ¿eh? O sea, ayer no tuve la oportunidad de réplica, Burak, para el tema del viaje de San Luis a Arlington, pero mira, esta vez no hubo ningún tipo de desviación. Estamos ahorita en el estado de West Virginia, atrás de mí. Ese cerro que parece como la Peña de Bernal, más o menos, es el estado de Maryland. Y a nuestra derecha está el estado de Virginia. Literalmente estamos aquí en Parker's Ferry, dividido por el río Potomac. Para allá está Washington y de aquí estamos a 3 horas y media de Nueva York. O sea, ya merito, compañero, ya merito.
0: Pero no ya merito. Ahora, sí, ahora claro. una pregunta. O sea, ¿cuándo y dónde empezó el viaje?
3: Empezó en Arlington, Texas, sí, aquí, compañero, exactamente. Para mí obviamente en Houston, y en Arlington pues viajamos 4 horas y media después del partido, okay, de Francia contra España, hasta Little Rock, Arkansas, capital del estado de Arkansas, de ahí 8, 10 horas a Nashville, donde hicimos el enlace. Todavía... De Nashville, todavía tres.
0: Bueno, nada más era dónde empezó y cuándo. Pero bueno, perfecto, muchísimas gracias. Porque ya se van a decir lo que comieron y que las paradas en la gasolina y que eso francamente no importa.
3: Pero ¿tú preguntaste?
0: Bueno, no, pues nada más pregunté cuándo empezó y dónde, pero no el recorrido total. Pero bueno, después de esto, ¿qué nos cuentan rumbo a la final del domingo, señores?
2: Bueno, les cuento que para mañana tenemos las conferencias de prensa. Me preguntarán por qué si el domingo es la final de la Copa del Mundo. Normalmente las conferencias se hacen un día antes. Pues no, a la FIFA se le ocurrió hacer un festival para fanáticos para 4 días y prácticamente comienza hoy y termina el próximo domingo, en donde se tienen que pagar, por ejemplo, en un paquete familiar arriba de $800 para llegar los 4 días. Pero si queremos llegar a la conferencia de prensa, son $81. Sí, aficionados pueden entrar, no pueden alzar la mano y decir, oiga, yo quiero preguntarle algo a Scaloni. No se puede, solamente para llegar y ver.
3: Pero a diferencia de lo que tú estás pensando, y te conozco, Burak, que acerca de lo que hace la NFL con el Media Day, que ya lo hacen ya público y toda la cosa, aquí con un paquete VIP de $850, puedes bajar y sacarte fotos con la gente que participa en la conferencia de prensa, ¿no es el favor?
2: Sí, exactamente, ya nos espantaron también, tenemos aquí el tren, Harper's Ferry, ¿no?
3: Yo no me moví, ¿eh?
2: No, yo sí. Pero bueno, en 4 horas prácticamente, si es que este señor lo permite, vamos a estar ya en Nueva York, ya prácticamente en Times Square, ¿no?
3: Times Square.
2: Exactamente, porque si no me regaña con la pronunciación. Y ya estaremos por allá para las conferencias el día de mañana, compañeros.
0: Raúl.
1: Oigan, compañeros, ahora que van de viaje, cuando pasen por una de estas farmacias, que hay muchas y demás, cómprense un cubrebocas, porque la situación de la calidad del aire en Nueva York está crítica por unos incendios en Canadá. Es como todo neblina y como contaminación. Sugirieron no salir a la calle. En fin, está crítica la calidad del aire. Mejorará, seguro que mejorará, lloverá. Pero ahorita la calidad del aire en Nueva York está crítica, ¿eh?
3: Y está esto precisamente por las temperaturas que extremadamente calientes, atípicas para esta área. Ahorita literalmente estamos más altos en temperatura, 100 grados Fahrenheit, que en Houston, que pegadito al Golfo de México. Y Nueva York también amenaza con estar igual de caliente. Obviamente el tema de la contaminación y el aire caliente, pues, lo tantito.
0: Pues sí, que son cerca de 40 grados. Centígrados, pero bueno, pues sí, cuídense mucho. Y sí, estaba viendo algunos noticieros de Estados Unidos y sí hablaban acerca de la mala calidad del aire, precisamente lo que mencionaba Raúl Eduardo de la recomendación. Pues cómprese su cubrebocas, Alfredo. Espero que llegues con bien y pues nos comunicamos mañana.
2: Seguro, claro que sí. Allá nos vemos en.
3: Yo también llegar con bien, ¿no?
2: Sí, pero tú no, me
0: sí,
2: llevas.
0: sí. Lo que pasa es que Alfredo depende de ti.
2: Exacto.
3: Y Cometín también.
2: Ahí viene, Cometín.
0: Ok, entonces, que la familia manejaré y la familia adoptiva
3: llegue con bien. Ser prudente, compañero.
0: Perfecto. Muy bien, pues después de este enlace que no va a dejar nada para la historia de la radiodifusión en México, todo listo entonces, o medio listo, mi querido Raúl Eduardo, para la final.
1: Ya está, oye, siguiendo con el tema comercial que hablaban Francisco y Alfredo, ya es oficial, ¿no?, que el medio tiempo es de media hora, el domingo. La FIFA lo alargó, no lo ha hecho oficial, pero ya trascendió, yo me enteré por medios españoles que la FIFA lo va a hacer de media hora para meter a todo el espectáculo que quiso generar Infantino, tipo Super Bowl, ¿no?
0: Pues sí, nada más que el Super Bowl, el show como tal dura 11, 12 minutos, pero bueno, sabemos que en lo que ponen las cosas y en lo que dura el show y en lo que quitan las cosas y en lo que medio calientan los jugadores, pues a lo mejor sí se da media hora, pero los futbolistas no están acostumbrados a esto. Y luego si le suman las famosas pausas de hidratación, pues sí es algo completamente atípico para los jugadores. Vamos a una pausa y seguimos platicando de esto.

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16: Iniciamos en Inglaterra porque medios locales reportan que Marcus Rashford se niega a salir del Manchester United con rumbo a Turquía, esto a pesar de las ofertas de clubes como el Fenerbahce, por lo que el inglés reportará con los Red Devils una vez finalizadas sus vacaciones tras la Copa del Mundo. Sin embargo, podría aceptar una transferencia a otro club en caso de ser una mejor opción para él. Volamos a Francia porque el Paris Saint-Germain ya tendría un acuerdo con Fabián Ruiz y William Pacho para renovar contrato con el club parisino. Ambos jugadores extenderán su contrato por un año más, esto en búsqueda de seguir con los éxitos del club galo, donde ambos son bicampeones de la Champions League. Volamos a Estados Unidos porque Harry Kane mandó un mensaje a la afición inglesa tras la dura eliminación en la Copa del Mundo a manos de Argentina. No hay palabras lo suficientemente grandes en este momento para superar este vacío en el estómago. Estábamos cerca, realmente cerca de otra final, pero no fue suficiente. Hemos dado todo durante estas últimas 7 semanas y quedarnos cortos es difícil de aceptar. Como siempre, gane o pierda, aprendemos y volvemos a intentarlo, escribió Kane en sus redes sociales. Cerramos en Ecuador porque Francisco Egas, presidente de la Federación Ecuatoriana de Fútbol, habló sobre las supuestas amenazas que recibió la selección de su país. Esto previo al enfrentamiento ante México en la Copa del Mundo, donde la selección azteca eliminó con marcador de 2-0 la tricolor.
8: Uno siempre dice, ¿no? Estos chicos están acostumbrados a jugar finales de Champions y todo, pero ese día el ambiente estaba muy pesado. Y no digo que haya habido temas extrafutbolísticos, porque yo, hasta que no me presenten una prueba, defenderé a muerte a mis jugadores y defenderé a muerte que nada pasó y que lo que ellos me están contando es cierto. No tengo ningún indicio de que haya habido nada extrafutbolístico en el sentido de las amenazas, hablemoslo como ya. Es las amenazas y los carteles
11: le voy
8: y
11: todo a hacer
8: lo que
11: ver...
8: se ha dicho. Esto hemos hablado con los 26 jugadores y ninguno de ellos nos ha dado siquiera un indicio de que
11: persona
8: hubo algo así.
11: ¿Persona a
8: persona? Persona a persona, sí.
16: Esta fue una vuelta por el fútbol internacional. Regresamos al estudio.
12: Bueno, pues con todo respeto, que ya lo superen. Por cierto, Donald Trump, presidente de Estados Unidos, se va a estar en la final. Bueno, ya se sabía esto, pero hoy en la Casa Blanca se hace oficial esta cuestión, que va a participar en lo que nos mencionaba Alfredo González y el señor Villalobos hace un momento, Francisco Villalobos, va a participar en estas festividades de todo el fin de semana. Y bueno, pues también va a entregar el trofeo, ya sabemos que le gusta esto. Y pues por otro lado, el gobierno, sí.
17: Perdón, el señor Milei se queda en Argentina, decidió no ir a la final y parece ser que el rey de España, él sí irá a apoyar a su selección.
12: Así es, y sabemos que también es un gran aficionado al fútbol. Y el gobierno británico pidió a la FIFA que investigue la manta que apareció al final del partido de ayer entre Inglaterra y Argentina, que decía las Malvinas son argentinas. Y es que, bueno, de acuerdo al código de la FIFA, se prohíben mensajes inapropiados para el deporte que incluyen mensajes políticos, religiosos, ideológicos o también de naturaleza ofensiva. Las sanciones pueden ser entre $5,000 y $20,000, dice el Comité de Disciplina Independiente de la FIFA, que está reuniendo los reportes posteriores al partido. Y bueno, pues ha habido sanciones a lo largo de los años, incluyendo también Argentina, que fue sancionada en 2014 con el mismo mensaje en un partido amistoso en contra de Eslovenia en el 2014. Pero bueno, pues ya veremos qué es lo que ocurre con todo esto, Raúl.
17: Terrible, me pareció a mí terrible lo que hicieron los jugadores argentinos. Hay gente que opina lo contrario y que dice que es como un mensaje para la gente en Argentina y que el sentir los colores y la bandera, pero los jugadores tienen que pensar lo que pueden generar hacia afuera. Y la rivalidad entre aficionados argentinos e ingleses es demasiado. Vimos demasiadas broncas, Enrique, afuera de los estadios, del estadio concretamente entre argentinos e ingleses, y en donde se encontraban se encendían chispas como para que los jugadores todavía enerven más a la gente y acrecenten esta rivalidad, ¿no? Tiene que ser completamente al revés.
12: De acuerdo, totalmente de acuerdo contigo. Y bueno, decía Scaloni, el técnico de la selección de Argentina, tratando de bajar todo este tipo de circunstancias previo al partido, que era un partido de fútbol nada más, pero pues obviamente sabemos que tiene una gran carga, particularmente por el asunto de las Malvinas. Bueno, volteamos la página, vamos a hablar acerca del fútbol mexicano. Hoy empieza el torneo y Diego Villagómez nos platica acerca de los Pumas de la UNAM.
18: ¿Qué tal, amigos de la Fórmula? Es gusto saludarlos desde el Olímpico Universitario, en donde los Pumas cierran su preparación de cara a la apertura 2026, en donde debutarán en contra de los Tuzos del Pachuca, que hace no mucho esta fue una semifinal del fútbol mexicano, por lo que no es un partido nada sencillo para el conjunto de Esteban Solari, quien ya jugó en esta cancha y perdió 1-0 frente al América de Cali. Y hoy pudimos hablar con Keylor Navas, referente de los Pumas, y esto fueron algunas de sus palabras.
19: Bueno, yo siento que cuando se empieza un proceso nuevo siempre hay que tener esa paciencia. Si bien es cierto que todos queremos estar en finales, tanto la afición como los futbolistas, pero también hay que ser realistas de que estamos en un proceso nuevo. Eso no quiere decir que ni los futbolistas ni el cuerpo técnico tengan la capacidad de poder llegar a una final. Al contrario, todo el mundo tiene la ilusión, todo el mundo tiene las ganas, hay material para poder hacerlo. A nivel de las ideas que nos ha dado el cuerpo técnico, yo creo que tienen las ideas muy claras, saben a qué quieren jugar. En la final, pues, no nos alcanzó, no logramos el objetivo, si bien es cierto, hicimos récord en muchas cosas, el equipo hizo un esfuerzo enorme, yo creo que dimos más del 100%, pero también nos dimos cuenta de que los equipos, para ser campeones, necesitan tener 20 y tantos jugadores de peso, que cuando juega contra otros equipos y entran 11 buenísimos y cuando ya llevan 60, 70 minutos se hace un cambio, uno dice, qué dicha que salió este, pero después dice, uy, entró otro mejor. Entonces al final yo creo que eso hace la diferencia en los equipos.
18: Palabras del portero costarricense, y es importante mencionar que por parte de Pumas, Antuna está suspendido debido a la roja que le sacaron en la final frente a Cruz Azul, y Coco sigue sin estar, sigue arrastrando la lesión muscular que lo marginó de la Copa del Mundo. Aún así, Pumas llega con un dato muy favorable, y es que no pierde un partido de jornada 1 en Ciudad Universitaria desde la apertura 2004, cuando cayó 1-0 ante unos extintos Tecos. Desde entonces, cada vez que debuta en casa, se mantiene invicto. Del otro lado, Pachuca también inicia una nueva etapa con el técnico mexicano Benjamín Mora, quien además forma parte del reducido grupo de apenas 5 entrenadores mexicanos que dirigirán el Apertura 2026. Así que todo está listo para que Pumas y Tuzos pongan en marcha su camino en este nuevo torneo. Los saluda desde el Olímpico Universitario, Diego Villagómez.
12: Muchas gracias, Diego. Y pues el partido también interesante, Raúl, en el sentido de que Solari, pues era técnico de Pachuca hasta el torneo anterior, no se veía salir ni a Jardine de América, ni a Solari de Pachuca, ni a Efraín Juárez del equipo de Pumas, y todos ellos se fueron. Y ahora pues va a ser un partido de sentimientos encontrados, el de Pumas contra Pachuca.
17: Diferente lo de Solari, ¿no? Lo de Jardine sorprendió, ahí fue decisión 100% de la directiva. Lo de Efraín Juárez fue decisión de Efraín Juárez, quería emigrar a Europa, pero lo de Solari estuvo, te diría, extraño. Nunca se hizo, por supuesto, oficial, pero Pachuca le ofreció una renovación y le aumentó el salario porque había hecho muy buen trabajo en Pachuca, pero justo se dio cuando fue la renuncia o la salida de Efraín Juárez. El señor Solari quería dirigir a Pumas, prefirió dirigir a Pumas, le dijo que no a Pachuca, y a los pocos días apareció como técnico de Pumas, ¿no? Cosas que no se hacen, pero así fueron las cosas con el señor Solari. Ojalá tenga suerte Pumas, además la baja importante de Jordan Carrillo, además de la de Efraín Juárez, a empezar otra vez un nuevo ciclo para Pumas, Enrique, después de que el torneo anterior fue muy bueno, de menos a más, terminaron llegando a la final, la gente estaba muy ilusionada y va a seguir muy ilusionada con los Pumas. Vamos a ver qué tal les va en el torneo, ¿no?
12: Sí, y la cosa está en lo profundo que va a tener este plantel de los Pumas, porque pues sí, hicieron cosas muy importantes, nadie los veía llegar a la final, finalmente acceden a ella. Sin embargo, también vimos cómo los soldaditos de Pumas estaban cayendo uno a uno cuando llegaban a la liguilla, y es que les faltaba esa profundidad de plantel, Rock.
17: Sí, y no los tienen. No han tenido grandes altas, va a ser un plantel corto todavía, para la fecha 1 todavía peor, con la baja de Carrasquilla y con la suspensión de Antuna, como nos decía Diego, pero digo, tiene un plantel corto, ¿no? Y va a ser bien complicado que Pumas pueda repetir lo que hizo el torneo anterior, ojalá por la afición, pero será complicado. Pero ya sabemos, Enrique, que el plantel no es el de ahorita, el plantel de todos los equipos terminará por ahí de la fecha 4, 5, después de la Leagues Cup, después de esa pequeña pretemporada. Ahí es cuando vamos a ver a los equipos completos, y ahí es cuando realmente va a empezar la Liga MX.
12: Efectivamente, y hablando de empezar la Liga MX, bueno, hay un par de partidos el día de hoy, aparecerán en la cancha Tigres, estará Tijuana, pero pues me llama la atención Necaxa contra Atlante, finalmente después de tantos años y de tantos problemas y de que el descenso y no descenso y que la liga de expansión, bueno, pues el Atlante se encuentra de vuelta en la primera división, y bueno, pues da gusto porque es un equipo de tradición, es un equipo de prosapia, es un equipo sufrido a lo largo de los años, pero está de regreso con el gran trabajo de Emilio Escalante.
17: Sí, ha generado muchísima expectativa el regreso de los Potros. Un partido que caray, el clásico más añejo del fútbol mexicano contra los Rayos en Aguascalientes. Me imagino que habrá buena entrada. Y lo que más llama la atención, sin duda, del partido es justamente eso, ¿no? El regreso del Atlante, porque no creo, sinceramente, que ninguno de los dos equipos tengan mucho que pelear en el torneo, y el regreso de Miguel Herrera también como entrenador del Atlante, ¿no?
12: Desde luego, y hablando de planteles, pues también el Atlante va a batallar un poco en su regreso. Pero bueno, pues no hay descenso. Pausa y regresamos.
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2: Las hormigas no tienen pulmones y respiran a través de pequeños orificios en sus costados, llamados espiráculos.
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4: En el deporte amateur, el clavadista Juan Celaya y la tiradora Gabriela Rodríguez fueron elegidos como abanderados de la delegación mexicana para los Juegos Centroamericanos y del Caribe de Santo Domingo 2026. En el automovilismo de la Fórmula 1, previo al inicio de actividades del Gran Premio de Bélgica, el piloto argentino Franco Colapinto habló sobre la victoria de Argentina sobre Inglaterra en el Mundial.
5: Sí, no, la verdad que es... Bueno, es lo que nos representa a los argentinos. Yo me emocioné ayer con el partido. Con mi carrera no me emociono, pero con el partido de los chicos sí, la verdad que fue una locura. Muchas emociones juntas. Nada, un partido de fútbol que al final es un partido de fútbol más, sí. y nada más que eso, pero hay tantas emociones y tanta pica alrededor, ¿no? De un partido que tenía mucho más condimento que solamente un partido de fútbol, y lo dieron todo. Cuando parecía que estaba perdido, siguieron luchando, y es lo que nos representa a los argentinos, ¿no? Y una vez más volvieron a demostrar por qué son de las mejores selecciones del mundo y de la historia, y también por qué Inglaterra no es, ¿no? Y por qué no está allá arriba. Eso hubo que mostrarnos hasta el final y no darse por vencido y ir siempre para adelante. Es lo que nos representa a todos los argentinos, y estoy muy, muy orgulloso de lo que hicieron, y especialmente orgulloso de la selección y ser argentino. Creo que hoy es un día para realmente disfrutar todos y para acordarse de la suerte que tenemos de haber nacido en nuestro país.
4: Y en el tenis, el español Carlos Alcaraz estaría regresando a la actividad para el Masters 1000 de Cincinnati, luego de que el propio torneo compartió la lista de jugadores inscritos hasta el momento y aparece su nombre. El torneo se celebrará del 13 al 23 de agosto.
6: Bueno, otros temas. Vamos a platicar acerca de Isaac del Toro, que está participando en el Tour de Francia. La etapa del día de hoy fue la número 12, que fue ganada por Tim Merlier de Bélgica. En sprint, llegando a la meta, cayeron varios ciclistas. Por cierto que Tadej Pogačar entró afortunadamente para él sin ningún problema y finalmente logra hasta incrementar la ventaja sobre Jonas Vingegaard, que viene en segundo lugar, 3 minutos y 36 segundos es lo que lleva sobre él. Es la tercera victoria en lo que va de este Tour de Francia para Merlier, y también la sexta que tiene a lo largo de los años en esta que es la prueba más importante de ciclismo. Isaac del Toro está en el séptimo lugar general, no se mueve, está a 5 minutos y 8 segundos de Pogačar. Hoy fue un recorrido de 179 kilómetros en un territorio prácticamente plano. Mañana es media montaña lo que se va a recorrer en este Tour de Francia, donde, pues sabemos, Isaac del Toro está, Raúl, participando por primera ocasión, y además pues se está haciendo equipo para llevar a la victoria a Pogačar.
7: Que lo va a ganar, eso no hay ninguna duda. El que quiere saber quién lo acompaña en el podio, ¿no? Porque de que lo va a ganar, Enrique, apenas de que pase una tragedia, Pogačar va a ser el triunfador. Isaac del Toro ahí en el séptimo lugar todavía.
6: Sí, un resultado realmente muy bueno hasta el momento para Isaac. Y Pogačar sería su quinta victoria dentro del Tour de Francia, además tercera consecutiva. Bueno, viene automovilismo, es el Gran Premio de Bélgica que se va a desarrollar este fin de semana a partir del día de mañana. Y se va a conocer que Lando Norris va a iniciar 10 posiciones atrás de donde logre calificar, 10 posiciones para atrás. Esta es una sanción porque estará utilizando su cuarta fuente de poder electrónica de la temporada. Es una fuente de poder mejorada, y además decía su equipo el utilizar ahora esta carta porque ellos creen que en el circuito de Spa-Francorchamps en Bélgica, pues es un circuito relativamente sencillo para rebasar. Así que por ello es que no les importa tanto esto de iniciar 10 lugares atrás. Mañana muy temprano, 5:30 de la mañana es la primera práctica, 9 de la mañana hora de México es la segunda. Luego la tercera será el sábado 4:30 de la mañana, la calificación a las 8:30, a las 8 de la mañana, y la carrera será el domingo a las 7 de la mañana. Vamos a ver cómo le va a Checo Pérez, que bueno, ha tenido sus altibajos, pero sí es una temporada. Sabíamos, Raúl, que iba a ser una campaña complicada para Checo Pérez y para Cadillac, que estrenamos en la Fórmula 1, pero quizás no tan difícil.
7: Sí, que le den ya coche porque vengo kart, Enrique.

0: Pues sí, va en un coche de. En un carrito de hot dogs. Pero bueno. Béisbol de Grandes Ligas. Hoy se anuncia que, por cierto, hoy se reanuda la actividad después de la pausa para el Juego de las Estrellas. Pero se anuncia que la temporada del 2027 va a ser lo más temprano que haya iniciado. Va a arrancar el 24 de marzo. Ahora, todo esto dependiendo de que se llegue a un acuerdo con la Asociación de Jugadores y los dueños de los equipos, porque el contrato colectivo de trabajo vence el próximo 1 de diciembre. Por ejemplo, en el 2022 no había acuerdo y el inicio de la campaña pasó del 31 de marzo al 7 de abril. No fue nada tan grave, no fue algo grave. Pero vamos a ver ahora, ojalá logren ponerse de acuerdo. Hay muchos temas sobre la mesa, el asunto del tope salarial, que pues ahí está en la mesa en las negociaciones de hace 30 años. Finalmente no se ha aplicado, pero los dueños insisten en que quieren un tope salarial. Ese 24 de marzo del año próximo, si es que todo sale como se está planeando, habría solamente un partido transmitido por Netflix, como sucedió en esta campaña, que fue el de los Yankees en contra de los Gigantes de Nueva York. La campaña regular finalizaría el 26 de septiembre del año próximo. Y por cierto, que el Juego de las Estrellas va a ser en el Wrigley, en la Casa de los Cachorros, el 13 de julio, este escenario que está en funciones desde 1916. Y por cierto, que es algo que nos compete porque sabemos que el béisbol de los mayores ha regresado a México, pero en este calendario no hay juegos internacionales. ¿Por qué no hay juegos internacionales programados? Porque se necesita el acuerdo con la Unión de Jugadores para esta clase de partidos. Y bueno, los Atléticos por tercer año consecutivo estarán jugando en Sacramento. Para el 2028 ya deberían tener su casa, perdón, en Las Vegas. Y van a jugar un par de series, así como lo hicieron este año. Van a jugar dos series en Las Vegas, en un parque de ligas menores, a partir del 31 de mayo, contra San Diego y contra Cincinnati. Pero así es como se vislumbra el panorama, Raúl, para la próxima campaña de Grandes Ligas.
1: Oye, ¿el acuerdo peligra realmente, Enrique? O sea, ¿sí hay serio riesgo de que no arranque a tiempo la temporada?
0: Yo creo que sí, porque hay temas álgidos. Una buena noticia era el hecho de que pues están platicando desde cosa de un mes, 2 meses. Pero pues sí, el tema del tope salarial es algo muy, muy importante y muchas otras cuestiones que tienen que ver con la elegibilidad de los peloteros para agencia libre, arbitraje, en fin, son muchísimas cosas las que tienen que ver con todo esto, la forma en la que se reparten los dineros. Entonces habrá que ver cómo queda todo esto, pero bueno, pues el contrato vence el 1 de diciembre y si no hay un acuerdo, pues entonces vendría lo que es un lockout, en donde los dueños dejan fuera las instalaciones a los jugadores. Y bueno, decía hoy, perdón, se renueva la actividad, vamos a tener solamente un partido que es el de Mets en contra de Phillies. Y bueno, a partir del día de mañana ya vienen todos los demás conjuntos con todas las series, incluyendo la de los Dodgers en Yankee Stadium, que van a ser 3 partidos y que llama poderosamente la atención. Este compromiso no es, Raúl, algo normal que se enfrenten en campaña regular estos dos equipos.
1: No, no, y siempre llama la atención, siempre, más después de la Serie Mundial, pero sí, la tradición de los dos equipos y lo que significa, Enrique, hay que verlo sí o sí. Ojalá la calidad del aire en Nueva York no sea factor, ¿no?
0: De acuerdo, particularmente para pues, el juego de mañana y puede ser el sábado, aparentemente todo está mucho mejor para el domingo, pero qué domingo para el área de Nueva York, Nueva Jersey, ¿no? La final del Mundial de Fútbol y luego viene el partido de los Yankees y de los Dodgers, la final es a la 1 de la tarde y el partido de los Yankees y los Dodgers es a las 5:20 de la tarde, o sea que pues debe haber espacio para ver las dos cosas. Y bueno, ¿cómo están los equipos ahora que va a iniciar la segunda mitad de la campaña? Bueno, no es simétrico, ya los equipos llevan un poquito más de 90 partidos. Si fuera simétrico, sería el partido número 82 para los equipos ahora, pero Tampa le lleva 3 juegos a Yankees en el este de la Liga Americana. Boston está a 10 juegos, pero Boston ha ganado 9 seguidos. Entonces, están metidos en la pelea por el comodín, ahora vamos a platicar acerca de ello. Luego en la central, Medias Blancas, que es una de las grandes revelaciones, y Cleveland están empatados en la primera posición, y Minnesota está a 3 juegos. Y en el oeste, Texas se adueñó de la primera posición en los últimos días, previo al Juego de las Estrellas. Seattle a 1.5 y Houston a 3. Califican 3 comodines. ¿Cómo está la cosa en este momento? Yankees tiene el primero, Cleveland tiene el segundo, luego están empatados Seattle y Minnesota por el tercero, y detrás de Seattle y Minnesota viene Boston a medio juego nada más, y Houston está a juego y medio. Y luego en la Liga Nacional, en la División del Este, Atlanta tiene el primer lugar, pero Filadelfia ya está a dos juegos nada más. Filadelfia ha crecido mucho y Atlanta ha bajado. En la central, Minnesota, quiero decir, Milwaukee le lleva 5 a Cachorros. Y en el oeste, Dodgers le lleva 11 juegos y medio al equipo de Arizona. Los boletos de comodín, en este momento, Cachorros tiene el primero, Filadelfia el segundo. Miami tiene el tercero, pero San Luis está solamente a un juego de Miami y Pittsburgh está solamente a dos juegos. O sea que está interesante todo esto, Raúl. Califican los ganadores de cada división y tres comodines. Debe ser una buena segunda parte de campaña de Grandes Ligas.
1: Oye, sorprendente lo de Miami. Hace años que no lo veíamos ahí peleando, ¿no, Enrique? Y a mí también, a mí lo que me impresiona mucho también y me gusta es lo de los cerveceros de Milwaukee. ¿Cómo compiten?
0: ¿Cómo compiten con un plantel que no tiene tanto dinero y que ahí han estado, ¿no? El año pasado fueron el mejor equipo en el béisbol de las mayores y hace dos años también tuvieron una campaña verdaderamente sensacional. Así que bueno, seguiremos lo que le resta a la campaña de Grandes Ligas. Y bueno, también comentar acerca de la Copa México de Clavados que se lleva a cabo en Zapopan, en la alberca panamericana del 2011. Este evento que lamentablemente tuvo que ser pospuesto después de los hechos allá en Guadalajara en febrero pasado. Y bueno, pues aunque no forma parte de la Serie Mundial de Clavados, sí tenemos Copa de Clavados y ahí están los mejores clavadistas del mundo desde hoy hasta el domingo y ya mañana daremos resultados. Una pausa y volvemos.
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11: La CONCANACO pidió al gobierno federal afrontar la revisión del tratado comercial entre México y Estados Unidos el próximo 20 de julio con coordinación empresarial y cabeza fría, así como no ceder ante presiones de Estados Unidos. El tipo de cambio se ubicó en 17.44 pesos por dólar americano, 5 centavos más comparado con el registro anterior, mientras el dólar interbancario se ubicó en 17.41 pesos y el dólar en ventanilla finalizó la jornada en 17.88 pesos a la venta. El índice de precios y cotizaciones de la Bolsa Mexicana de Valores cerró la jornada con pérdidas de 0.07% para ubicarse en las 66.356.09 unidades. El precio de la mezcla mexicana de petróleo se ubicó en $75.75 por barril, 61 centavos menos comparado con el registro anterior.
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15: Estamos de regreso hoy, 7 de la noche, inicia el nuevo torneo de la Liga MX y a las 7 de la noche es el regreso del Atlante a la primera división jugando en Aguascalientes, donde se encuentra Raúl Orbañanos y también se encuentra José Luis Cuevas. Raúl, ¿cómo estás?
16: Enrique, Raúl Eduardo, qué gusto saludarlo aquí ya en el palco de transmisiones de Fox para que nos acompañen a las 7 por Fox One, la plataforma que ustedes quieren, Fox, a través de los diferentes canales de paga. Y bueno, lógicamente hay poca gente, pero fíjate que hemos encontrado un buen ambiente de la llegada. Y para mi sorpresa, hemos visto varios atlantistas. Uno que vino desde Puebla a ver al Atlante. Le dije, no, bueno, tú sí quieres mucho al Atlante. Y hay entusiasmo también aquí en Aguascalientes. Una tarde calurosa en este momento. Probabilidad de lluvia de un 30%. Y la alineación del Atlante, yo creo que no se la sabe ni siquiera Miguel Herrera todavía. De la cantidad de gente que han contratado, y bueno, es un equipo que prácticamente es nuevo en la primera división.
15: ¿Y ese, básicamente, Raúl, será la base del equipo que estaba en la Liga de Expansión?
16: Sí, no, bueno, vienen varias contrataciones ya. El portero va a ser Óscar Jiménez, porque todavía no llega el colombiano Espíndola, ¿sí? Uh-huh. Que va a ser el portero del Atlante, y todavía algunos jugadores que faltan de llegar de los dos equipos, ¿eh? De Atlante y Necaxa, ante esta, digo yo, precipitado inicio del torneo, pero digo, afortunadamente hay interés y ojalá veamos un buen partido de este clásico que empezó a jugarse. Lo estaba checando, la primera vez que se enfrentaron fue en 1920 por allá, y en una ocasión el Atlante se coronó campeón venciendo al Necaxa, y en una ocasión el Necaxa le metió 8 al Atlante, o sea que es un clásico añejo este, ¿eh?
15: Don Eduardo.
17: ¿Cómo está Raúl, José Luis por allá? Un atlantista y un rayo, mira, nada más, ahí se fueron a ver el inicio del torneo. Una rivalidad añeja, sin duda. Yo me acuerdo de un 7-1 cuando yo estaba en el Necaxa, al buen Félix Fernández, que le mandamos un abrazo. Pero es que qué bueno, me da mucho gusto lo de los Potros. Ojalá sea un buen partido y ojalá tengamos un buen torneo.
16: Y me van a echar un montón porque... Perdón, José Luis, me van a echar un montón porque en la transmisión va a estar conmigo Alex Aguinaga y Beto García. Ahora sí, adelante, no, pues, pintor.
18: Ya por goleada, Raúl, 4-1, cuando menos en cantidad de aficionados y de íconos necaxistas como Alex, como el buen Beto Aspe. Aquí a las afueras, Raúl, comentarte que hay una gran cantidad de atlantistas. Hace unos minutos escuchábamos la típica porra del equipo azulgrana. Ya llegaron los equipos hace aproximadamente una hora y hay mucha ilusión. Incluso nosotros que hicimos el viaje en carretera, vimos en dos paradas, al menos que tuvimos, una gran cantidad de atlantistas que literal están emocionados por este regreso a la primera división. El Atlante, recordar que cuando Necaxa desciende y cuando Atlante estaba en primera, no se habían visto las caras desde el 2011, es decir, cuando ya Necaxa estaba, cuando el Atlante se va en 2014, Necaxa estaba en el ascenso. Entonces, es un partido que sin duda son 15 años después para volverse a ver las caras en el máximo circuito para los dos equipos. De Necaxa, el día de ayer se oficializó la venta de Tomás Badaloni a Rosario Central, un futbolista que le costó al Necaxa $1,000,000 con un intercambio en su momento por Poggi y que lo han vendido prácticamente al triple de su valor. Para entender lo que Necaxa está haciendo, el Facha Gutiérrez está a punto de irse a Argentinos Juniors, han contratado al colombiano Valencia, al argentino Matías Espíndola y desde luego a Tatay Torres, un colombiano en el medio campo. Así que Necaxa en esta renovación con Barini, que se mantiene como entrenador, Raúl, y una gran cantidad de cambios que ha hecho, tanto de ventas como de ingresos.
16: Muchos cambios. Es una de las costumbres que tiene Necaxa. Compra bien y luego vende muy bien. Y bueno, tiene gente joven. Barini, platicamos con él el otro día y nos decía que su intención es trabajar mucho con los jóvenes. Y que vea su equipo bien, que va a tener un equipo rápido, que va a competir. Y el otro lado también platicamos con Miguel Herrera y nos dijo que le gustó mucho su equipo en el último partido de pretemporada contra el Toluca y que bueno, espera tener una buena campaña. Él dice, le pregunté, bueno, ¿y a qué aspira el Atlante? Me dijo, nosotros aspiramos a calificar. No es fácil, pero vamos a ver si es cierto. Y bueno, pues aquí estamos ya, José Luis Cuevas y un servidor, ya estaremos platicando mañana todo lo que pasó. Y yo los dejo porque entro a la transmisión. Adelante, José Luis.
18: Así es, Raúl, pues continuamos desde aquí a las afueras, donde hemos visto una cantidad de aficionados de Atlante, como comentábamos, que ya han dado cita, pero también necaxistas con energías renovadas, con esta ilusión de que el equipo vuelva a meterse a puestos de liguilla y competir por un título. Estrenaron ayer un uniforme bastante bonito con unos vivos en una especie de rayo. Hay gente que le gusta más el tema de las rayas lisas, a algunos les encanta ese tema de los rayos. Y bueno, estaremos atentos a lo que sea el accionar del equipo. Se espera, como ya comentaba este Raúl, probabilidad de lluvia por la noche y de momento todavía el solecito que se da aquí con cierto viento, compañeros.
17: Oye, pintor, ahora sí que de ahí siguiendo lo que decía Raúl, de que la aspiración de Miguel Herrera es clasificar y lo que comentas tú del Necaxa, que también quiere buscar el título, nada más les recuerdo que nada más caben 8 en la liguilla, ¿no?
18: Se acabó el play-in, sí, como lo comentas, se acabó el play-in y la verdad si revisas las nóminas, no tendrían que tener posibilidades en este semestre. La directiva ha confiado demasiado en Barini, porque muchos pensaban que iba a salir porque fue muy pobre su accionar. Sin embargo, con el desmantelamiento que tuvo el equipo, concretamente la salida de Palavecino, que dolió y en serio, el semestre anterior, combinado con lo que ya había pasado con Paradela, el equipo no. Julián Carranza se lesionó, Almendra nunca se adaptó, y ahora parece que cuando menos 6 de los refuerzos han estado trabajando cuando menos ya 2 semanas, y eso le puede dar algún aliciente además de la continuidad del equipo. Siguen buscando un central y todo apunta a Palmeiras, a un brasileño, para que venga a reforzar al equipo y sea esa plaza número 9 de no formados.
15: Pues vamos, luce interesante, se sigue moviendo la directiva del equipo en Necaxa. El problema es esa puerta giratoria de jugadores que entran y salen, y cuando se hace una buena campaña, pues la siguiente es complicada porque llegan nuevos jugadores y también viene entre el proceso de adaptación y también el nivel de los mismos. Pero bueno, pues es el arranque de la Liga MX, 7:00 p.m. en Necaxa en contra de Atlante, y ya mañana estaremos escuchando tus comentarios, José Luis.
18: Con mucho gusto, Enrique. Un fuerte abrazo. Buena tarde.
15: Buena tarde, José Luis Cuevas, allá en Aguascalientes. Y el otro partido, Tijuana-Tigre, Raúl, 9:10 p.m.
17: 9:10 p.m, sí, allá en la frontera. Fíjate, Enrique, lo diferente que hubiera sido, que hubiera terminado el Mundial, que hubieran dado 2-3 semanas para que la gente se desintoxicara de mundial, de buen fútbol, y empiezas a promocionar tu producto y dices, ahí viene la liga, ahí viene la liga, y la arrancas, ¿no? Por ahí de la primera semana de agosto, 10 de agosto, por ahí, ¿no? Al final, pues, sabemos que el interés de la liga y la federación va más por el tema económico que por el tema deportivo, pero creo que hubiera sido muy diferente arrancar de esa manera y ya con los planteles completos, ¿no?
15: Sí, estoy de acuerdo contigo, como van a ser la gran mayoría de las ligas del mundo, y de por sí siempre existe una cruda mundialista. En este caso sí es diferente porque fue una buena actuación de la selección mexicana de fútbol, pero decía hace un momento acerca de los contrastes, ¿no? O sea, pues la verdad, hoy inicia la Liga MX y luego tienes el domingo la final de la Copa del Mundo. Y pues sí, yo creo que sí es importante dejar descansar a la gente, que no ocurre porque viene ese torneo intrascendente que no le importa absolutamente a nadie y que se llama la League's Cup, ¿no? Pero bueno,
17: así está la cosa. Una corrección rápida, por cierto, le mando un saludo al buen Félix, un gran abrazo. Me dice que él no fue el portero de aquel 7-1 y que fue 7-0. Que realmente el marcador, pero que él no era el portero, que él estaba en la banca. No vamos a decir el portero para no ventanear, que no lo dijo Félix.
15: Bueno, dímelo así en bajito, al fin, que no nos está escuchando nadie.
17: Empieza con H el nombre y el apellido con P.
15: ¿Pineda?
17: Correcto.
15: ¿Sí? ¿Hugo Pineda?
17: Correcto, Hugo Pineda.
15: Ok, bueno, pues al fin ya nadie se enteró. Pero bueno, un abrazo al querido Félix Fernández también. Y ese penalti, ¿no? Inolvidable para el ascenso del Atlante en su momento también en contra de Pachuca.
17: Idolazo de los potros y gran, gran amigo y gran persona el buen Félix.
15: Así es, y que no fue él el que recibió los 7 goles. Bueno, correcto. Nos vamos, Raúl.
17: Para cerrar. Rapidísimo, Enrique, que nos gane el tiempo. Resulta que cuando quedó eliminado Inglaterra, dejaron muchas cosas en la banca, y entre ellos el termo de agua de Pickford, que el termo de agua tenía el acordeón para hacia dónde patearían los penales los jugadores argentinos. Ahí lo estamos viendo, a la gente que nos está viendo en Telefórmula, jugador por jugador, hacia dónde lo podía patear, por supuesto, después de un escauteo y de inteligencia. Pero ahí lo dejaron los ingleses y se lo encontraron los jugadores argentinos. Y ahí es donde se ve a Messi viendo justamente el termo para ver a dónde iba a patear cada uno, ¿no?
15: Está buenísimo esto, buenísimo. Pues si se van a penaltis en contra de España, que los españoles estén advertidos de que ya hay inteligencia a favor de Argentina en este tipo de los penales. Ahora sí nos vamos, Raúl.
17: Enrique, buenas tardes.
15: Buena tarde, nos esperamos, los esperamos el día de mañana. Por lo pronto, quédense con Pepe Cárdenas.
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15: ¿Qué tal? ¿Cómo le va? Son las 6 de la tarde, la hora de las noticias, la hora de la verdad expuesta a través de Grupo Fórmula, radio, televisión, YouTube, internet y todas las plataformas.
17: Todas, absolutamente.
15: Instagram
17: también. En cualquier medio nos puedes seguir, desde luego YouTube, pues es la más favorecida.
15: Correcto. Hoy es jueves 16 de julio, es día de las Carmelas y los Carmelos.
17: Sí, y también de las serpientes, digo, no tiene nada que ver lo uno con lo otro. Felicidades a las Carmelas, a las Carmelos y a las serpientes. Si nos están oyendo, pues muchas felicidades. Ofidiofobia, el miedo a las serpientes, en su mayoría causado por lo que nos ha enseñado la televisión y el cine.
0: más que por razones reales. 55-48-48-03-94 es nuestra línea de WhatsApp para que usted nos haga llegar sus comentarios y pasen en la parte de abajo de nuestra pantalla. Si desea participar en el chat de la transmisión en vivo de YouTube, ya está habilitado. También ya puede participar en el sondeo, que únicamente se puede participar vía YouTube. La detención de Rufo, ¿es cortina de humo para el caso Marina del Pilar? ¿Sí o no? Participe, solo vía YouTube.
1: ¿Usted cree que el gobierno está echando humo alrededor del caso de Marina del Pilar para con esta detención de este bronco del norte, Rufo?
0: Ernesto Rufo
1: Appel, el primer gobernador de oposición en la historia de este país. Y era Luis Donaldo Colosio, el presidente nacional del PRI, y fue el primero en reconocer la victoria limpia de Ernesto Rufo Appel. Bueno, pues vámonos directamente con la información más importante, comenzando por decirle que agentes federales capturaron en Ensenada, Baja California, al exgobernador de esa entidad, Ernesto Rufo Appel, acusado de delincuencia organizada y contrabando de combustibles a través de la compañía Ingemar, señalada por traficar gasolina y diésel desde Texas, con documentación falsa, desde luego. Las investigaciones se remontan a julio del año pasado, tras el decomiso de 15 millones de litros de gasolina en el Estado de México. Por eso decimos que qué casualidad, ¿no?, que sale esto en este momento. Vamos contigo, Rocío Galván. Estamos en vivo y directo. Adelante.
2: ¿Qué tal, Pepe? Te saludo con gusto, igual que a tu audiencia y a tu equipo. Efectivamente, eran las 11 de la mañana de este jueves cuando el político bajacaliforniano Ernesto Rufo Appel estaba en su casa de Ensenada y llegaron por él, lo sorprendieron. Él todavía alcanzó a comunicarse con algunos medios y pues le interrumpieron la comunicación. Estaba diciendo, me están deteniendo y no sé por qué. Se lo llevaron. Muchas personas, Pepe, pensaban que la residencia de Ernesto Rufo Appel estaba radicada en San Diego, California, pero no, él estaba en su casa aquí en Ensenada. Y tal y como tú lo acabas de señalar, los delitos por los que se le detiene son de asociación delictuosa y contrabando de combustible, y tiene que ver con esta empresa Ingemar, que ya en redes sociales algunos abogados cercanos al Partido Acción Nacional están diciendo que esta empresa él la fundó, pero que no por eso está pues parece responsable de este tráfico de millones de litros llamado huachicol. Ernesto Rufo Appel fue trasladado, aún no sabemos a dónde, Pepe, para rendir su declaración. Creemos que está en las instalaciones de la Fiscalía General de la República aquí en Tijuana, porque hay un fuerte operativo, ¿verdad? Y pensamos que está allí. El político de 74 años, pues no ha podido hablar con nadie. Tampoco sabemos si sus abogados ya están con él. Y lo único que te puedo decir es que fue detenido en su casa en Ensenada y hasta ahí se quedan las cosas y los delitos que ya dio a conocer la